0: Son las 2 de la mañana, la 1 en Canarias. El Vaticano confirma que el Papa se va a reunir en su visita a España con algunas víctimas de abuso sexual. Así lo ha asegurado la Santa Sede en un comunicado publicado este viernes a última hora. La reunión se celebrará, pero la Iglesia no detalla ni cuándo ni dónde será. De hecho, se informará de este encuentro después de que se celebre por la protección de las víctimas. Marina García.
1: El Santo Padre, durante su próximo viaje apostólico,

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1: Un posible encuentro de escucha con las víctimas y tras una incertidumbre que comenzaba a pesar a medida que faltaba menos para la llegada hoy del pontífice.
2: Siguiendo nuestro país, Pedro Sánchez se desvincula del caso Leire. El presidente del gobierno asegura que de haber conocido el presunto espionaje de la exmilitante socialista para entorpecer investigaciones judiciales contra el PSOE, no lo habría permitido, dice.
3: Ni nunca avalé, ni nunca tuve información, ni nunca tuve conocimiento de algo que nunca hubiera tolerado. Y en esto quiero ser muy claro. Nunca he conocido, ni nunca se me ha informado sobre las andanzas de la señora Leire Díaz. Y si no se ha hecho es precisamente porque nunca las hubiera tolerado.
2: Declaraciones de Sánchez en Montenegro. Además, en la tarde de este viernes, Anticorrupción ha pedido al juez Pedraz que investigue como testigo, que interrogue como testigo a la presidenta del PSOE, Cristina Narbona. La UCO justifica esta petición por una conversación que mantuvieron ambas el día en el que el presidente del gobierno difundió su carta a la ciudadanía tras la imputación de su mujer. Y de la crónica internacional, Donald Trump asegura que Estados Unidos va a salir de la guerra con Irán muy pronto, sea por las buenas o por las malas.
4: One way or the other is finished. It's either finished with a piece of paper or finished a more difficult way.
2: Además, el ejército de Estados Unidos ha bombardeado dos instalaciones de radares iraníes en pleno alto el fuego con las negociaciones para un acuerdo. Esto después de que también derribase cuatro drones iraníes lanzados hacia el estrecho de Hormuz porque representaban una amenaza al tráfico comercial, según Washington. Pues de momento es todo. Se quedan con Ni Tan Bien. Nosotros volvemos con más información aquí en una hora y estamos siempre en cadenaser.com.
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7: Sánchez propone una moción de censura instrumental para que gobierne Feijóo, luego dimita por corrupción y el PSOE vuelva al gobierno. Yo no puedo seguir ni un minuto más, pero Feijóo tampoco podrá, y entonces yo ya podré, ha adelantado. Los medios españoles consiguen polarizar incluso la casita de Bad Bunny.
8: Parecía impensable, pero un elemento de escenografía puede ser un campo de batalla para los españoles.
7: La Comunidad de Madrid considerará personas a los fetos no nacidos y a los ciudadanos de hasta 66 años.
8: Los madrileños empiezan a hacerse pasar por fetos no nacidos para ser atendidos en los hospitales de su comunidad.
7: Instituciones penitenciarias tendrá que explicar qué hacían Koldo y Ábalos en la casita de Bad Bunny.
8: Si tú me lo pides, yo me porto bonito, le prometió Koldo al máximo responsable de la prisión.
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15: Por si una noche decide devolvernos lo que se llevó, nunca candamos la puerta. 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Un zapato, un diente, un mechón de pelo, cosas sin importancia. Esta noche la puerta se abrió de golpe. Entró un niño empapado. Tenía sus ojos, pero distintos. Hizo un amago de sonrisa y extendió la mano.

0: En la palma sostenía un puñado de barro negro. «Dice el mar que esto es tuyo», susurró. El barro cayó al suelo. Buscó hueco entre mis pies y al tocar mis tobillos comenzó a morderme como si me reconociera.
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4: Hola, ¿qué tal? ¿Qué tal? ¿Cómo estáis? Ya estamos en junio, mes del orgullo, besos para toda mi gente del colectivo LGTBIQ+, os quiero mazo. Antes yo por estas fechas me enfadaba porque muchas empresas, como pasa el 8M, se ponían la bandera arcoíris junto a su logo y luego no hacían nada por el colectivo, yo me enfadaba mucho. Pero tal y como están las cosas, yo ya con que pongan algo me vale, o sea, yo casi lo prefiero, valoro las migajas, como en todas mis relaciones, las empresas me hacen bread crumbing, está la cosa tan jodida que con que no nos peguen, yo ya doy las gracias, como en el instituto, así que además de todo esto, no sé si sabéis, se está hablando poco, que este mes viene el Papa León a España, Papa León no es Mufasa, lo aviso porque yo también me llevé una decepción. Es el nuevo Papa del Vaticano, León XIV, y a pocos días de la visita papal, que diciendo esto me siento un poco chiquito de la calzada, pues la revista Shanghai, mi revista de confianza, ha recuperado las últimas declaraciones que hicieron del Papa hacia el colectivo, que fueron: la Santa Sede ha dejado claro que no está de acuerdo con la bendición formal de parejas homosexuales o parejas en situaciones irregulares, más allá de lo que el Papa Francisco permitió específicamente al afirmar que todas las personas reciban bendiciones. O sea, el Papa Francisco, que ya dobló servilleta, ya todos sus adeptos, o como se llamen, ya están diciendo que nada de acuerdo. Yo solo digo una cosa, lo de homosexuales, vale, es verdad, pero decir que tenemos situaciones irregulares, o sea, quiero decir, yo he tenido amigas que estaban con chicos que solo se cambiaban la camiseta cuando había fútbol. ¿Hay algo más irregular que esa higiene? Pregunto, claro, porque luego la declaración seguía, entiendo, espero que el Papa no esté escuchando la radio ahora mismo a las 2 de la mañana en la Cadena Ser, un beso. Cuando el Papa decía, esto no lo digo yo, es comillas, cuando el Papa imparte la bendición al final de una gran celebración, se bendice a todas las personas. La famosa y conocida expresión de Francisco, tutti, tutti, tutti, como bien sabéis, que es famosa y conocida, es una expresión de la creencia de la Iglesia de que todos son bienvenidos, todos están invitados a seguir a Jesús y todos están invitados a buscar la conversión en sus vidas. Agradezco de nuevo que explique que tutti, tutti, tutti es una expresión, porque yo pensaba que estaba versionando a Jesulín di Ubrique en italiano, pero en la parte de todos estamos invitados a seguir a Jesús, eso, ahí sí estamos invitados, pero a casarnos con personas de nuestro mismo sexo, no. Igual te quiero hacer un follow, no lo sé. Es verdad que parece que un poco que la casa del Señor es como la casita de Bad Bunny, solo caben futbolistas e influencers. Sin ser yo experta en la Biblia, la parte de esta parte en la que dice lo de amarás a tu prójimo como a ti mismo, ¿hay algo más homosexual que eso? Yo digo no. Además, de todas formas, señor Papa, si usted no se puede casar, ¿qué más le da que nos casemos nosotras? Déjenos tranquilas. Ya podría ser un papa ausente que no nos pasa la pensión, pero nos respeta un poco. En fin, empezamos el programa.
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4: En el programa de hoy haremos match en el Tinder de gente que va al psicólogo con Charlie P. Además voy a hablar de fútbol femenino, por si algún caballero quiere aprovechar para tomar nota, con las actrices de Pionera, Sofía de Iznagar y Bruna Lucadamo. Y además podré charlar con una institución del fútbol femenino. ¡Qué contenta estoy, María Teresa Andreu! Pero antes, mi amiga, la que en una pachanga de cojas contra bípedas ya no sabrían qué equipo ponerse. Un aplauso para Laura Márquez. Mi amiga.
5: Hola, mi amiga.
4: Es un diálogo tan de junio. Porque en enero hablábamos mucho mejor.
5: Bueno, ahí vamos.
4: ¿Qué tal, amiga? Ya lo sé.
5: O sea, yo no te voy a decir qué mal porque me da hasta vergüenza ya. Pero estoy mal.
4: No me digas. Ahora, guapa, estás guapas. No sé si esto
6: Me queda muy Pablo Motos, pero estás guapísima. Te lo digo de verdad.
5: ¿Ah, sí?
6: Sí, sí, sí.
5: Pues yo pensaba que estaba más trancas y barrancas.
6: Más petancas los, que otra cosa. Petancas.
5: Me quedan los mismos dientes que los bichos. Y los mismos pelos. Uno.
6: Uno.
5: Barranqueo ya, barranqueo.
6: Barranquea un poco.
5: Pero es que no, lo que pasa es que lo que tengo es una astenia primaveral que parecen dos, ¿eh? Y además se ha juntado la astenia primaveral con calor y con la falta general de ganas de vivir que tengo y ¡pum! Se convirtieron en chocapí.
6: Ya ves.
5: Y estoy más floja con puño pelusa que decía mi tata.
6: Qué bonito eso.
5: Desde luego.
6: Sí.
5: A eso se suma que yo no sé si me he apuntado a rehabilitación o a una preparación para la velada de Ibai. Porque, hija de mi vida, voy al mismo sitio al que fuiste tú,
6: sí,
5: porque me lo recomendaste, y parezco Mulan en el entrenamiento militar. Sí. Bueno, Mulan.
6: No, el que era el alto y el bajito.
5: No,
6: de Mulan.
5: Soy el grillo, en realidad. Tengo las piernas que me las puedo dibujar en un folio con una raya de pilot, ¿eh? Por favor, estoy... Bueno, seguiremos informando.
6: Por favor.
5: O no, que a lo mejor entrego la cuchara antes de que se acabe el bono de fisioterapia. Un abrazo al terrorista que me está rehabilitando.
6: Le mandamos un abrazo.
5: Espero que tú también te partas algo. Bueno, varias cosas así rápidas. Hoy traigo una Macedonia, ¿vale?
6: Venga.
5: La semana pasada hablé aquí en este nuestro programa.
6: Así es.
5: Bueno, tuyo, de que estoy desesperada con la situación política. ¿Sigo igual?
6: Pues no sé por qué.
5: Si se presenta Winnie the Pooh, lo voto. O el burro, o una coalición entre Winnie the Pooh y Piglet, o sea, quien sea. Los Fruities, no me importa.
6: Hombre, buena, mejor canción.
5: Desde luego, somos diferentes y estamos muy unidos.
6: Ojalá.
5: Eso quisiera yo verlo. Bueno, más cosas. También hablé del matriarcado y los hombres ocupando espacios. Y adivina quién ha venido a tocar el Pepe a los comentarios. Empieza por O y acaba por mbres. Sin la H. Porque no la usan, como es muda, no saben lo que significa eso. A decir cosas como, solo para que se sepa, existe el patriarcado con mujeres. Sí, caballero, se llama patriarcado. Muchas gracias. Ha venido otro a decir que no le gusta el sexismo. Y se ha empadronado en el vídeo para decirme lo que tengo que pensar. No, caballero, no es que no te guste el sexismo, es que no te gusta el sexo femenino, concretamente.
6: Eso.
5: Y uno que ha venido a decir que ellos también están hasta el fin del escroto de nuestros discursos. Pues imagínate nosotras, Messi Escroté, ¿cómo estamos? No quiero saber dónde está el fin de tu escroto, porque con los cojonazos que tienes... Puede hacerle un monedero al globo terráqueo, quizás. Y he intentado terminar con una reflexión educada, pero se me ha acabado la paciencia, así que, arroba caballeros, poneos a trabajar en vez de estar comentando vídeos y os diría que me comierais el pepe por debajo, pero dudo mucho que sepáis dónde está el clítoris. Un beso, ¿vale? Más cosas. No, hombre, no. Populismo no, cunilingus, más cosas. Antes que has hablado del Papa, ¿sabes cuánto cuesta la visita del Papa?
6: Ah, o sea, a nosotros.
5: Claro.
6: ¿Cuánto?
5: 25 millones de euros. Se ve que le han alquilado una habitación de un piso al Lavapiés. Que se podría haber quedado en su casa. Y si cada uno en su casa y Dios en la de todos, que por lo menos Dios pague el alquiler. O que dejen de subirlo a la gente para forzar los desahucios. Me
6: lo
5: invento. Antes de ayer se hizo un acto de apoyo, además, para intentar evitar el desahucio de Mari Carmen, una mujer de 87 años, a la que quieren echar de su casa porque le ha comprado un fondo buitre. Eso el Papa, que se lo mire. Y hace unos días vi un vídeo de una agresión policial a una profesora jubilada que se estaba manifestando pacíficamente en Valencia. Entonces, yo ya he pedido el meteorito y no ha llegado. Entonces, otra propuesta que tengo. ¿Nos pueden invadir los aliens?
6: Bueno, no es malo.
5: O los extraterrestres, o quien sea.
6: O quien sea.
5: Quien sea. Es una... ¿No? ¿No?
6: Sí,
5: o sea,
6: sí.
5: Podemos probar a ver qué...
6: Es que igual, igual vienen y no les gusta.
5: Claro, eso es lo que yo pienso. Entonces, me he ido...
6: Ay, no.
5: A hablar con un alien. Y he dicho, a ver por qué no nos invaden. A ver, ¿qué tienen otros que no tengamos? ¿Por qué no vienen a quitarnos el trabajo y a acostarse con nuestras mujeres?
7: No, es una pregunta que se está haciendo mucha gente, desde luego. Así que se hablan con ellos, ¿eh? Con uno, con una unidad de alien. Pues lo vemos.
5: ¿Podemos ver lo que me ha contado el alien?
7: Por favor.
5: Venga.
8: Hola, ¿qué tal? Soy un alien. Llevo el libro de familia puesto por si me lo piden en la frontera. Prioridad a tu récord. Platillo para atrás. Que nos invaden los aliens. Que nos invaden los aliens. ¿Qué somos? John Smith, un lache. Un asco de ahí en la Tierra como país. Que los hemos estado viendo por el agujero de la capa de ozono. Que lo llamamos la mirilla. La estratosfera. Está el espacio. ¿Queréis dejar de tirar mierda al espacio? Hay una nevera. De repente. En vez de en un platillo volante tengo que ir subido en una rumba. Todo lleno de globos. De Hello Kitty y Bob Esponja y Mickey, todos así. El otro día le pedí un deseo a una mini. Sí, sí, soy yo, soy... Sí, con B. Idiomas, querida. Todo el día, loco. Con los ovnis, los UFO. Hay ufólogos. UF Samur. ¿Para qué voy a querer bajar a la Tierra? Sí, ya hemos mirado y no hay vida inteligente ni debajo de la alfombra. Están los alquileres para irse a la Tierra. Están... ¿Qué vida inteligente? Si estáis votando a un cheto con peluca. No es no. Yo soy un alien y lo entiendo. Son dos letras. También es que... Bienvenidos a la nave del misterio, dice. ¿Misterio? ¿Cómo te lo estás llamando muerto? Uy, es que la has dado al 2 en la audioguía. También es que tenéis una imagen de nosotros. También te digo... Ete, mi casa, mica. Tu casa la ha comprado un fondo buitre, te. Coge la bici y vete a chupar la parla. Que te aduzco. Que te voy a aducir, si eres más tonto que un nabo. Una imagen raris. ¿Tú te acuerdas de Men in Black? Yo creo que Tran tiene un bicho adentro. Ahora ya te lo he contado, ahora te tengo que borrar la memoria. Ay, no, que me la he borrado yo. A ver, que te voy a borrar la memoria. ¿Te la he borrado? No, va, que es del Temu. Bueno, tampoco vosotros no, de muy de memoria no sois. A ver, la gente dice que lo han abducido. Y luego ponéis a seguir hallados. A la Tierra voy a ir. A que me entreviste Pablo Moto. Y me haga hacer un baile. Prefiero un agujero negro. En Mars Attack, los bichos los matas con una canción. Sería... Vamos, bueno, a mí me pones un rato pitingo. Y también... Los aliens, que vienen los aliens. Estamos los aliens para ir. Arreglar la Tierra y ya vemos. Uy, que le doy a mi abuelo. ¡Hala! Que tengo platillo en zona azul.
7: ¡Amiga!
5: Eso es... Pueden adoptar cualquier forma, por lo visto.
7: Se ve que sí, y siempre eligen la de una que se parece a Melody, por lo visto.
5: La verdad es que sí.
7: Sí.
5: Ay, bueno, Melody también está pidiendo un vídeo, Melody.
7: Por favor.
5: Mira, por favor. ¿Puedo hacer eso? ¿Puedo ir a hablar con Melody la semana que viene?
7: Por favor, adelante. Vete a hablar con Melody, que lo está pidiendo España.
5: Vale. Pues te quiero muchísimo,
7: yo
5: amiga.
7: Yo también. A ti, un aplauso para Laura Márquez. Seguimos en Mí También. Y ojo, porque estoy nerviosa, porque el día 12 de junio se estrena en cines Pioneras Solo Querían Jugar, una película que cuenta una historia real de cómo se vivió el fútbol femenino en los años 70. Y hoy están con nosotras dos de sus protagonistas, Sofía Deiznájar y Bruna Lucadamo. ¿Qué tal, chicas? ¿Cómo estáis?
9: Bien,
10: muy bien.
7: Oye, sí. Pues yo feliz de que estéis aquí. Os lo estaba diciendo antes, me ha encantado la película. Me parece muy guay. No sé si... yo algo conocía de la historia, pero es verdad que no conocía mucho de cómo había sido el origen, sobre todo como que no... A lo mejor no había caído en los años en los que había sido todo esto. ¿Vosotras conocíais la historia? Es verdad que tampoco... O sea, no saberlo... también es fácil porque no te encuentras esta información,
10: total,
7: en los sitios.
9: No lo sabíamos.
10: Yo no tenía ni idea.
9: Yo tampoco.
10: Y me sorprendió mucho no conocer esta historia. Además, siendo una niña que ha jugado al fútbol toda su vida... A ver, no soy una niña ahora.
7: Eso lo queremos desmentir. Había rumores, yo no sabía si era una niña muy desarrollada, muy alta quizá.
9: Una niña grande.
7: Claro, digo, yo qué sé. No juzgamos aquí,
9: no
7: claro.
9: Jugamos.
7: Niña prodigio, incluso
10: también,
7: se dice.
10: También. No, claro.
7: Que tú jugabas al fútbol cuando...
10: Claro, y que no conocía la historia. Y ya flipé. Ves.
7: Claro, claro, es que eso, o sea, como que no sé si Sofía, tú no, jugabas al fútbol no, también,
9: o sea,
7: de pequeña.
9: Yo jugaba de pequeña, sí, en el cole y en los patios, y no tenía ni idea tampoco de esta historia, y pues sí, pues es muy sorprendente, pero bueno, también muy bien porque ahora ha salido a la luz y ha salido esta peli que es una locura.
7: Qué guay. ¿Habéis podido hablar con algunas de las pioneras?
10: Sí, de hecho ayer fue el preestreno y estuvimos con ellas y fue precioso, la verdad.
9: Fue muy bonito, o sea, muy bonito, muy bonito.
10: O sea, es verdad que luego, o sea, en el proceso de rodando, de ensayos y tal, no las conocimos. Porque también es una ficción basada,
7: claro,
10: en hechos,
7: sí,
10: reales,
7: sí, total.
10: Y tampoco nos íbamos a ceñir en imitarlas o ser completamente fieles a su vida personal. Entonces las conocimos a posteriori en el Festival de Málaga. Yo tuve la suerte de conocer a Victoria Hernández, que bueno, mi personaje está inspirado en ella, y cuando la vi fue una aparición como si hubiera visto a Jesucristo. O sea, fue como, Dios mío, esta mujer, soy tan fan, empecé a llorar y a abrazarla.
7: Qué guay.
10: Sí.
7: Bueno, y de hecho, Sofía, el apellido de tu personaje,
9: sí,
7: se intuye un poco...
9: Sí, da un poco de pista también.
7: Da un poco de pistas, que es un homenaje a Concha Mancio.
9: Sí, pero bueno, realmente es un homenaje, pero eso, está inspirado, pero su vida no...
7: Claro,
9: su historia como tal, personal, no era así. Pero bueno, yo conocerlas a ellas y conocer cómo te miran, cómo hablan de aquella época, bueno, pues es precioso, la verdad, y es muy emocionante.
7: Oye, he visto que, o sea, porque Bruna, tú has jugado al fútbol, o sea, además de en el patio, como que has estado en equipos,
10: sí,
7: y todo, pero que ahora después de la película
9: hemos
7: tenéis
9: hecho
7: un equipo.
10: Sí.
9: Ciruelas Claudias.
7: ¿Ciruelas Claudias?
9: Sí.
7: Ese nombre estaba para que lo quisiera,
9: claro,
7: realmente.
9: No. Yo miré una lista en internet, nombres de equipos de fútbol, era el tercero.
7: Bueno.
9: Y dije, tiene que ser este.
7: Y entonces, pero estáis gente o sea, vosotras, gente del equipo, amigas.
9: Estamos
7: por ahí.
9: Nosotras, luego Lucía Moreno, que sale también en la peli, y amigas. Amigas y amigas. Y gente que se ha ido sumando, y ahí está.
10: Y también muy sorprendente la cantidad de chavalas que quieren jugar al fútbol, ¿eh? O sea, era como que ya éramos demasiadas, como 18, 19, pero se quería seguir sumando gente y más gente, y se ha hecho un equipo precioso. Jugamos los domingos,
7: o sea,
10: en
7: estáis,
10: la Liga Fulanita de Tal.
7: ¿Estáis en la Liga Fulanita?
9: Sí,
7: o sea,
9: sí,
7: federadas,
9: sí,
7: y todo.
9: Bueno,
10: sí,
9: bueno,
10: a ver,
7: dentro de...
10: Sí,
7: pero hay que cumplir,
9: sí,
7: hay que cumplir con esto. ¿Y qué,
9: sí,
7: y qué tal están yendo? O sea, pero habéis estado como
9: bueno,
7: en toda esta temporada.
9: Tenemos el bronce del bronce de la Fulanita de Tal.
7: ¿El bronce del bronce, sí, en qué consiste?
10: Hemos quedado terceras en la tercera copa. O sea, un desastre.
9: No. Bueno, no está tan mal. Podríamos... A ver, hay 20 equipos. Entonces,
7: ¿sí?
9: La liga se dividió en tres hace un mes. Y nosotras fuimos al tercero. Pero he de decir que ganamos a las primeras de la liga en un partido y no las llegó a empatar nadie de toda la liga.
7: Muy bien. Lo que pasa es que no te pueden dar una medalla solo
9: no,
7: por eso, claro. Tienes que ir acumulando, claro. En plan de un día gané, claro.
9: Claro,
7: o sea,
9: un día gané no vale, ¿no? Vale.
7: No,
9: me
7: pero...
9: apunto.
7: Pero me gusta un montón y además eso es compromiso, porque son todos los domingos.
9: Sí.
10: Todos los domingos y los martes entrenamos. Y tenemos la suerte de que tenemos dos entrenadoras de puta madre que son pareja y nos entrenan como voluntarias, o sea, como por amor al fútbol y a nosotras.
9: Y son lo más,
10: o sea,
9: Fanny y Molly.
7: Qué guay, o sea,
9: no se podrían llamar.
7: Y esto nace a raíz de la peli, o sea, porque
10: sí,
7: en la peli tuvisteis, o sea, entrenamiento previo a grabar la película, pero luego las escenas, siempre que veo como un momento en el que se está haciendo pues un partido de fútbol, por ejemplo, siempre tengo dudas de cómo es esa grabación, porque al final es como que sabéis lo que tiene que pasar en cada, ¿no?, en cada escena, ¿cómo es?
9: Pues es, bueno, mucho entrenamiento. Tuvimos un entrenador durante un mes y medio y luego como un coach que nos hizo las coreografías, como especializado en cine. Y luego pues las escenas son como se puede, ¿eh? Mucho coreografía y luego pues se va adaptando un poco. Si en ese momento ahora hay que cambiar esto, pues ahora gira un poco aquí para que... Pues, sí.
10: Es verdad que requiere
9: así
10: bastante precisión, porque
9: sí,
10: como le des a una cámara, tú verás.
7: Claro, porque las cámaras están metidas en el campo, claro.
10: Sí,
7: claro,
10: sí,
7: claro.
10: Sí. Entonces, bueno, pues repetir la misma jugada hasta la saciedad para que el balón vaya exactamente donde tiene que ir.
7: Claro, y además vosotras, o sea, las jugadoras que interpretáis, tienen una parte muy clave en el partido. Sí. O sea, el nivel de intensidad también tiene que ser heavy. Y aparte, sí. Claro, jugaban, o sea, en campos de tierra, que además se transmite bastante como la incomodidad de al final jugar en un campo de tierra, que te llenas de barro, que
9: te caes y te manchas entera, que
7: claro.
10: Llena de agujeros, de charcos.
9: Sí.
7: O sea, el momento de volver de rodar eso era manguerazo, ¿no? O sea, como de ya de... para quitarle todo eso.
9: Bueno, los principio. Calcetines mojados todo el día.
10: Sí.
9: Como pasas, o sea, llegas a casa y los dedos como pasas, pero bueno, pues te duchas y ya, ¿no?
7: Y sí. Tiras ahí, de repente sí. Se ha trabajado mucho el hongo, sí. Quizá se en los pies durante este...
9: El fungi, este bien de fungi. Sí.
7: Oye, los castings, tengo mucha curiosidad de cómo fueron, como todo el proceso de... Hay varias fases, entiendo, como de una primera, no sé qué tal, pero luego tuvisteis como momentos de aprobar química entre vosotras y cosas así.
10: Sí.
7: ¿Y coincidisteis no. vosotras?
10: Nosotras coincidimos, hombre, a ver, coincidimos en el último.
9: Ya, pero eso no era un casting.
10: Vale, pues yo lo viví como un casting. Claro, es que yo, no nos habían dicho que nos cogían, pero en realidad estábamos todas en el último. Todas las que ahora estamos,
9: o sea,
10: en la
9: hubo
10: película.
9: Como un último encuentro, un 2 de enero.
10: A ver, ella daba por hecho que ya, porque es verdad que había sido un proceso largo, pero yo todavía necesitaba confirmación.
9: Ya. Yeah.
7: ¿No? Tú necesitas más doble check, tú necesitas
10: sí,
7: alguien
10: sí,
7: que
10: sí.
7: te haga,
10: de hecho,
7: y tú eras como de bueno.
10: Cogí al productor después del casting y dije, me voy ahora, me tengo que ir, necesito, no puedo más. Necesito saber qué pasa, si sí o si no, dímelo ahora mismo. Y me lo dijo y lloré.
7: Y la otra, sí, yo ya lo sabía. Sí. Echando un piti de fondo. De...
9: No. Así fue. Así.
7: Claro, es que este momento que luego cada una lo vive de una manera. No sé cómo, o sea, el momento nervioso
9: no,
7: y tal.
9: No, yo parezco muy serio. Parecía muy rarita yo cuando llegué a ese casting.
7: No te creo.
9: No parece, ¿no? No.
7: Pero no os conocíais previamente.
10: No. Y ahora somos súper amigas.
9: Sí.
7: ¿La has mirado de reojo buscando doble
9: plan,
7: check otra
9: no,
7: vez?
9: Es que pensaba que ibas a decir que somos las Tuku. Que me parecía bien también.
7: Ostras, alguien tenía que serlo también.
10: Ver,
7: otra, buah, increíble.
10: Tucu,
7: un poco sí.
9: Sí.
7: Estáis buscando vuestra otra Tuku.
9: Sí.
7: Es verdad. Claro, y lleváis con todo este proceso y ahora ya en el equipo juntas. Es bonito, pero en la película hacéis de rivales a tope.
9: Sí.
7: Eso en algún momento como en escena te... Como decir, cuando hay confianza ya... Te picas...
9: A ver, mola más porque sí. Puedes picar a la otra, por lo que tú dices. Yo cuando en la escena esa que rodamos en el pueblo, que lo rodamos como el segundo día, ya vi que me empujaba de verdad y tal, digo, bien, buena mierda. O sea, vamos a actuar de verdad aquí. Digo, bien.
7: Claro,
10: sí,
7: claro.
10: Eso ya... Con confianza y cercanía es más fácil jugar a cualquier cosa, aunque sea enemistad o lo que sea. O sea, como que es más divertido, creo yo.
9: Sí, total.
7: ¿Y cómo ha sido el viaje de eso, de interpretar a estas jugadoras? Porque al final es verdad que hemos nacido en épocas diferentes que ellas, pero algunas de las cosas que pasan en la película creo que siguen resonando, por desgracia, muchas veces. No sé si os habéis visto en alguna situación también de tener como que demostrar valía un poco más por ser tía, estas situaciones a veces que es un poco absurdo tener que justificarte de más.
10: Sí, o sea, es que, claro, o sea, la película habla de otro contexto histórico, ¿no? En España, de otra situación mucho más represiva y obviamente, pues, yo no lo he vivido, ¿no? No soy una niña ni una anciana.
7: Sí, eso también lo queremos desmentir porque había muchos rumores. Es una niña, es una anciana. Hoy en la cadena Ser se está desvelando todo.
9: Benjamín Bocadamus, ¿no? Benjamina...
7: La gente, ¿es una niña o es una anciana? Es el nuevo culo codo.
10: Quería desmentir esto. Quería desmentirlo.
7: ¿Querías desmentirlo?
10: Porque...
7: ¿No viviste el franquismo?
10: No lo viví.
7: ¿No?
10: No lo viví, gracias a Dios. Y nada, entonces...
7: Es que claro, sigues hablando...
10: Bueno, y que eso, que bueno, que aunque no lo viví y bueno, está claro el contraste... A mí me resonaban muchas cosas y me sentía muy identificada con mi personaje y con la vivencia de las chicas.
7: Porque tu momento cuando jugabas eso, porque has jugado en equipos, ya no solo en el patio, que ya, bueno, yo como niña que jugaba en el patio, ya para mí era complicado a veces como que te pasara la pelota, pero después jugaste en equipos de
10: mixtos,
7: chicas mixtos.
10: Pero era la única chica.
7: Claro.
10: Entonces, claro, yo en mi infancia pensaba que era la única chica que jugaba al fútbol en el mundo. Bueno, o sea, no tenía puta idea.
7: Es que si ponías la tele, te daba la razón. Sí, o sea, total, no había más.
10: O sea, me sentía como rara y además los chicos me decían, bueno, tú puedes jugar porque cuentas como chico.
9: Ya, yeah, total. Total.
10: O la gente flipaba de que jugara bien, que quiero decir que no... O sea, se me da bien, pero claro, se me daba muy bien para ser una chica.
7: Claro.
10: ¿Sabes? Como que hacían mucho hincapié en eso. O si regateaba a alguien, a un chico, otro chico, esto me ha pasado un montón, decía, ah, vaya pringado que te regatea una chica, eres un matado. ¿Sabes? Como esto constantemente. Entonces, de repente, conocer esta historia y ver que, joder, que viene de hace ya tiempo y que hay mujeres que han vivido cosas parecidas, o sea, no, como, o sea, yo no he sufrido tanto.
7: No, pero al final son hijos de esta, total, de esta época. O sea, sí, esa mentalidad, justo eso, como que sea peor que te regatee una chica o darle, que te sorprenda que una chica juegue al fútbol bien, pero ya de primeras le pasas el balón a un chico porque algo sabrá hacer. Esas cosas vienen todas del mismo lado, es así.
10: Total.
7: O sea, y Sofía, tú en el cole, ¿cómo...?
9: Pues sí, bueno, yo lo vivía también, yo no sé, también como era muy salvaje en general, como que no me daba cuenta de estas cosas. Pero mi madre montó un pedazo pollo porque me quería meter al equipo del cole y en el cole me dijeron que no iba a estar a gusto porque era la única chica. Mi madre fue, montó un pedazo pollo ahí, la lío. Y claro, efectivamente, pues fui a jugar y yo no me enteré de nada de esto. Me lo contó mi madre el otro día, flipé. Y bueno, pero es verdad que esos comentarios los recibía constantemente, la verdad. Que era un hermano y macho, que tal, tal, tal. Pero es verdad que yo no entraba.
7: Es verdad que eso, justo lo que decís de... que pasa mucho también en el partido, ¿no? Cuando, bueno, quien vea la película, ¿no? Que el público empieza a buchear, empieza a decir cosas horrorosas y hay un momento en el que estás tan metida que el resto ya no te afecta, que esto lo cuentan muchas también pioneras en momentos de nada me afecta porque estoy metida en esto y ojalá esto avance de alguna manera. Creo que esta película a mí me habría gustado mucho verla de cuando era una niña, la verdad.
10: Desde luego,
7: habría sido increíble para poder poner como más ejemplos prácticos y materiales para toda esta gente que está en contra. Y la verdad, espero que la gente vaya al cine el 12 de junio a ver Pionera Solo Querían Jugar. Chicas, muchas gracias por estar aquí conmigo. Es increíble. Un aplauso para ellas. Ahora tengo conmigo a una de las verdaderas pioneras, jugadora del Barça en la década de los 70 hasta el 82, presidente del Comité de Fútbol Femenino, una institución del fútbol femenino, la madre del fútbol femenino. Un aplauso para María Teresa Andreu. María Teresa, estoy muy feliz de que estés aquí. Ya antes hemos estado hablando de fútbol un rato, que ha sido un sueño. Tengo muchas cosas que preguntarte. Lo primero de todo, ¿qué te parece que se vaya a estrenar una película sobre el fútbol femenino en España, sobre el primer equipo?
11: Una gran ilusión, que alguien haya pensado en los inicios del fútbol femenino, porque hoy es fácil hablar de fútbol femenino, pero en los años 70 era muy, muy difícil. Y que alguien haya tenido la idea de plasmar en una película los comienzos de este deporte, para mí es un gran orgullo.
7: Es que además, claro, bueno, tú empezaste en el 71.
11: Sí, efectivamente, en mayo del 71, pero estuve en la grada viendo el primer partido que se celebró en el Camp Nou en 1970, en Navidad, que era un partido benéfico. 70.000 espectadores ya llenaron. Era un partido que se hacía en Navidad para recoger fondos,
7: ¿no?,
11: para los juguetes, para niños desfavorecidos, y jugábamos antes del Barcelona Steaua de Budapest en el Camp Nou. Fue una expectación bestial, bestial. Y el inicio en Cataluña fue este, un 25 de diciembre del 70. Entonces yo me inicié, yo estaba en la grada, me encantó. Mi gran ilusión era jugar a fútbol y en mayo ya ingresé en las filas del Barcelona.
7: Pero es muy fuerte porque, claro, en los 70, o sea, en 1970, tú eso lo viste, ¿sabías que se había formado un equipo femenino? O sea, cuando fuiste al estadio, ¿sabías que iban a jugar jugar las mujeres. Y porque en ese momento no te llegaste a presentar, porque había como había que ya
11: sí,
7: ¿no? ¿Cómo
11: eran? Fue Inmaculada Cabizarán, que fue la pionera, que fue a ver al presidente del Barcelona y dijo, oye, quisiera formar un equipo femenino. Entonces dijo, bueno, pues tú misma. Entonces puso un anuncio en un periódico, la revista Barcelonista, convocando a que fueran a hacer una prueba pues las jugadoras que tuvieran ilusión por practicar el fútbol. Y sí, sí, se presentaron como 30 jugadoras. El presidente del Barcelona era Agustín Montal, y entonces puso a cargo del equipo femenino a un exjugador, que era Antonio Ramallets, internacional, y entonces pues hizo de entrenador. Entonces hicieron una preselección, las jugadoras no habían tocado el balón en su vida y les tuvieron de enseñar la técnica y la táctica de lo que es el fútbol. Piensa que cuando no has jugado nunca fútbol, todas van detrás del balón. Entonces Antonio Ramallés tuvo de decir, no, vosotras pues sois defensas, vosotras son medios, la delantera, y entonces no tenéis de ir todas detrás del balón, sino claro, cada una de coger una zona del campo. Y entonces, bueno, pues esto fue el inicio. Fue la sorpresa de que redujeron el estadio.
7: Claro, o sea, eso es lo que vi, que sí. En el partido benéfico este hicieron el sí. campo más pequeño.
11: Sí, pusieron las porterías a la donde empieza el área. Y entonces las jugadoras que habían estado entrenando en todo el campo se vieron con un campo reducido. Pero bueno, la ilusión de ellas era jugar claro. a fútbol. Y bueno, ahí se inició el fútbol femenino en Cataluña.
7: Y tú entraste en mayo del 71, pero tú empezaste como defensa.
11: Sí, yo me inicié, mi afición al fútbol viene de muy pequeña. Yo jugaba en la calle con niños a los 7 años, cuando prácticamente casi no había coches en las calles, y cuando salíamos de la escuela pues poníamos las carteras que hacían de portería,
7: claro.
11: y ahí jugábamos, pero era la única chica, digamos, todos eran niños. Y también en aquella época, pues bueno, como era la única niña, pues también me ponían de portera, porque ellos querían tocar el balón y yo, bueno, pues esperar a que atacaran para hacer alguna jugada. Pero mi afición viene de muy pequeña. Mi padre era socio del Barcelona, mi hermano también. Ellos iban cada 15 días a ver el Barcelona, pero yo me tenía de quedar, como era habitual, en casa con mi madre. Entonces, bueno, pues la futbolera fui yo, no mi hermano. Y entonces, bueno, me inicié desde entonces. Desde bien pequeña, mi afición al fútbol, siempre había dicho que no practicaría ningún deporte si no fuera al fútbol. Entonces, en aquella época, como has dicho antes, pues era la época franquista, con una dictadura. La chica era muy difícil practicar cualquier deporte, no el fútbol. Cualquier deporte, nada más era gimnasia rítmica, que podías hacer en la escuela, y era el único deporte. Había algo de vóley, algo, empezaba un poco el básquet femenino, pero bueno, el fútbol era tabú.
7: Claro.
11: Había la sección femenina, que también sale en la película, y es exactamente igual como lo transcriben. Entonces la mujer prácticamente era educada pues para casarse, tener hijos, pero no para hacer deporte. Pero bueno, hubo una serie de chicas como yo con la misma afición y se inició el fútbol femenino.
7: Porque es verdad que decían, estuve viendo como se acaba de decir que si jugabas al fútbol no te podías quedar embarazada.
11: Sí, esto fue, además yo tengo el recorte en el periódico de Dicen, de un doctor, de un ginecólogo, que dijo que si jugabas a fútbol pues no te podías quedar embarazada. Te puedo decir que yo he estado embarazada, he tenido un hijo, y como yo, varias mujeres, y esto era, fue un golpe muy fuerte, porque claro, los padres que decían, oye, no juegas a fútbol porque no podrás tener hijos, y era un falso, un take, que ahora se dice totalmente, en aquel momento también existía. Hubo muchas trabas, en Europa se legalizó el fútbol femenino y en España estábamos viviendo una época muy machista, dominada por el hombre, y costó 10 años que en Europa ya evolucionaba el fútbol y en España no se había ni legalizado. Pero habían chicas que continuaban jugando a fútbol, y entonces pues Cataluña fue la única región, porque ahora es comunidad, pero antes eran regiones, que no paró nunca de jugar al fútbol. Entonces, yo jugaba, organizaba. Entonces el Barcelona pues nos abandonó un poquito, porque todo fue un boom, porque detrás había una emisora de radio, Radio Nacional, había una casa, la Pernod, que sponsorizaba pues una liga. Estuvimos jugando 12 equipos en Cataluña, el primer partido.
7: ¿En los 70?
11: En el 70 fue el primer partido, y en el 71 hubo un cuadrangular Pernod. Jugó el Barcelona, el Español, el Sabadell y el San Andreu. Entonces, de aquí, de este cuadrangular, que jugaron dos partidos en el Camp Nou y dos partidos en Sarriá. Entonces nació, a razón de Radio Nacional, pues el que se hicieran más equipos. Salieron y hicimos una liga de 12 equipos. Mucho trabajo.
7: ¿Qué es lo más fuerte que recuerdas que te han dicho en todos estos momentos de despachos?
11: Me han tenido mucho respeto porque yo dominaba el tema del fútbol. Entonces no era una niña que le gusta jugar al fútbol y que no entiende fútbol. No, yo les hacía ver que entendía de fútbol, que jugaba fútbol, pero que también entendía de fútbol y que organizaba el fútbol. Porque en mi época de jugadora también organizaba los campeonatos, porque cuando ya... hubo un momento que dejamos de tener Radio Nacional y el sponsor, pues nos fuimos a Educación y Descanso, que era de la Falange, y para tener árbitros y tener mutualidad, porque era importante que las jugadoras tuvieran mutualidad en caso de lesión. Entonces ya me gustaba organizar campeonatos, y por eso pues me fue fácil organizar en toda España. En toda España, ¿eh? Piensa de que me recorrí toda España conquistando a los presidentes de federaciones, que el fútbol femenino estaba ahí y que me tenían de ayudar. Me tuvieron mucho respeto. Eso sí, tuve de dar algún puñetazo encima de la mesa, sobre todo en las reuniones en Alberto Bosch, para que me tuvieran en consideración y no me dejaran pues para el último, cuando la gente ya estaba cansada de la reunión. Entonces pegué un puñetazo y dije, me tenéis de escuchar, me tenéis de tener el respeto como yo os he tenido el respeto de escucharos. Y entonces el presidente, a partir de ese puñetazo encima de la mesa, en las siguientes reuniones me hizo hablar en el orden del día, la primera, después del informe del presidente, pues hablaba yo. Entonces he demostrado de que sabía de fútbol. Y prueba de ello es que después, al entrar en UEFA, para mí fue emocionante. Primero fue emocionante hacer la primera selección española oficial en el 83. Para mí fue muy emocionante. Por fin tenemos una selección nacional. Y ahora, viendo a nuestra selección nacional,
7: claro, digo yo, ahora,
11: es algo,
7: ¿qué
11: algo magnífico? Orgullosa de mis comienzos y orgullosa de que ahora el fútbol femenino esté donde esté gracias a las compañeras, pero las compañeras de toda España que iniciaron este deporte, que gracias a ella pues ahora es una delicia y verlas jugar. que tienen champions, muchas más champions que algunos clubs de masculino, y verdaderamente viendo a la selección nacional jugar es una delicia, ¿eh?
7: María Teresa, para mí esto está siendo increíble. Te agradezco un montón que hayas venido, de verdad, y que nos compartas un poco de tu historia, y sobre todo eso, que me des también este momento de esperanza y de ánimo, porque pues eso, que el fútbol femenino es el futuro y lo vamos a ver. Esto es así. Muchísimas gracias por venir aquí. Un aplauso para María Teresa.
3: ¿Cómo estamos? Pues también con Carolina Iglesias.
7: Seguimos en Ni Tan Bien y vamos a ver qué se cuenta Charlie Pío. Un aplauso para ella.
12: ¿Qué dices, Carolinchi?
7: Charlie Pío.
12: Carolinchi, hostia, veo cuatro Carolinchi. Ay, ahora veo tres Charlies.
7: Bueno, es que han puesto aquí tres teles, y es una cosa que como cuando eras pequeño y te veías de repente en las teles del súper, tal cual.
12: ¿Qué tal, Carolinchi?
7: Pues muy bien, muchas gracias.
12: Yo estoy
7: por
12: de celebración esta semana.
7: ¿Ah, sí?
12: Sí, ha sido el cumpleaños de Ricardito.
7: Anda.
12: 10 añitos ha cumplido Ricardito.
7: Joder, pues.
12: 10 añitos, sí, que no son 70 de humano. Dejad de acercar la muerte a Ricardo tan temprano.
7: Claro.
12: Es que no, porque la gente se cree que los años de los perros van de 7 en 7, pero no es lo mismo para todos los perros. Entonces,
7: ¿ah, no?
12: No. No, la equivalencia depende mucho del tamaño del perro. Es decir, los perros pequeños, como un pincher toy, que es lo que es Ricardito, envejecen más despacio, viven más años. Entonces, no es exactamente lo mismo. Un año de edad de Ricardito son 15 de humano. O sea, con un año ya era adolescente.
7: Ah,
12: Ricardito.
7: Mira. Vale, vale.
12: Pero luego, a los 2 años, tiene como unos 24. Y luego, a partir de ahí, cada año de perro equivale a 4 o 5 humano. Por lo que ahora mismo Ricardito no llega a los 60 años.
7: Ah, bueno.
12: Tiene unos 59 o así.
7: Pues
12: buenísimo.
7: Mi rollo.
12: Sí,
7: mi
12: tú.
7: Tipo.
12: Mí también. Los que me gustan.
7: Para la gente con daddy issues,
12: exactamente,
7: es la edad perfecta.
12: Exactamente. Sí, de hecho, tiene la edad de mi padre, si lo pienso ahora. Mira.
7: No quiero ahondar más.
12: Venga,
7: tampoco,
12: sí, no,
7: la verdad.
12: Ya está.
7: Es rarísimo.
12: Sí. Bueno, vamos allá. Contentísima también de mi última sección aquí. La semana pasada veo que venimos contentas cada día, ¿no? Las reacciones a mi mensaje de que todos deberíamos ir al psicólogo confirman que todos deberíamos ir al psicólogo.
7: Sí, ¿no?
12: Evidentemente, ¿vale? Nadie ha entendido nada y solo se queja la gente que no va al psicólogo.
7: Claro.
12: En plan, bueno, yo no me quejo de la gente que juega al fútbol porque no juego, o sea, que cada uno haga lo que... O sea, una cosa es que no vayas, la otra cosa es que te quejes de la gente que encima va.
7: Sí.
12: O sea, la gente está mal. Pero como ha habido muchos ofendidos por el tema, hoy traigo es que va de beber la cosa. Hoy traigo otra cosa de bienestar un poco más suave, ¿vale?
7: ¿Vale?
12: En vez de decir todos deberíamos ir al psicólogo porque es demasiado, hoy traigo todos deberíamos beber más agua.
7: Ah, bueno,
12: vale, yo
7: qué
12: sé.
7: Veo que vas con
12: sí,
7: todo, ¿no?
12: Sí, exacto. Vamos a empezar.
7: A
12: se ve que beber
7: polémica.
12: Agua. Sí,
7: vale.
12: Se ve que beber agua no está históricamente considerado de gente loca, ¿vale? Entonces, y yo pensaba que sí, yo pensaba que la gente que bebe loca, no hay que bebe agua, no hay que fiarse de ella. Pero
7: ah,
12: bueno.
7: Vale, que es tu movida, vale, vale.
12: No, no, o sea, el tema es que a lo mejor quise empezar muy por arriba, ¿sabes? En plan, hay que ir al psicólogo,
7: claro.
12: Y a la gente hay que darse las cosas poco a poco. Entonces, pues he suavizado mi sección de la semana pasada, en plan, deberíamos beber más agua. Y mira que eso lo hago mal yo, y reconozco, yo aquí me muestro tal y como soy, yo esto lo hago fatal, yo no bebo nada de agua, es mi fallo, nadie es perfecto.
7: Es el único que tienes.
12: Exactamente, es el único fallo que tengo, ¿vale? En ese sentido, en el sentido físico, yo no me trabajo tanto, no me trabajo nada. Físicamente yo soy un desastre, todo lo que me trabajo mentalmente, yo no lo trabajo físicamente, ¿vale? O sea, estoy por dentro, estoy cultivadísima.
7: Sí, sí, sí, vamos, un campo
12: pero
7: vertical
12: fuera,
7: tienes,
12: mírame,
7: un jardín vertical
12: mírame, que
7: de
12: parece
7: esos.
12: Que vivo debajo del puente de no sé dónde.
7: Sí, sí.
12: No sé ni dónde está porque no tengo móvil.
7: Claro.
12: Bueno, da igual. Excepto cuando trabajo. Cuando trabajo, bebo agua.
7: Uh-huh.
12: ¿Vale? Yo estoy agotada, ¿vale? Llevo una semana que he estado 3 horas en mi casa en una semana, ¿vale? Arriba, abajo, por curros y tal, ¿no? Mi trabajo es mi gimnasio, ¿vale? Es lo que me hace hacer ejercicio. Pero me he dado cuenta esta semana de que cuanto más viajo, menos y peor duermo, o sea, fatal,
7: ¿sí?
12: Pero mejor tengo el cutis porque viajar es lo que me hace beber agua.
7: Mm-hmm.
12: Bueno, ser catalana es lo que me hace beber agua. Al final le debo tanto a mi tierra.
7: La teoría va profundizando, ¿eh?
12: Sí,
7: vamos,
12: agua porque soy catalana, ¿vale? Porque cojo las aguas de los bolos, porque como las voy a dejar ahí si me las dan gratis, ¿vale? ¿Y qué pasa? Luego llego al aeropuerto y no puedo pasar las aguas. Y digo, pero a ver, ¿cómo las voy a tirar si me han salido gratis? Y entonces me bebo 3 botellas de agua cada vez que tengo que coger un avión.
7: Increíble.
12: Entonces, solo bebo agua así. Es mi manera de beber agua. ¿Podemos parar de enseñarle a la IA a hacer las cosas guays y empezar a enseñarle a hacer las cosas que nos cuesta hacer? ¿Puede la IA beber agua por mí? ¿Vale? ¿Puede la IA descansar por mí? ¿Puede la IA tener citas con señores por mí? Y ya cuando encuentre al bueno ya me pongo yo.
7: Claro.
12: Pero es que estamos, o sea, le estamos enseñando a quitarnos los trabajos guays, ¿vale? Pero ¿puede la IA lavar los platos por mí? O sea, ¿puede beber agua por mí la IA? No sé, ¿puede cuidarse por mí? Hace un par de semanas me hice unos análisis para ver cómo iba de salud y las tres cosas que me han salido, pues las mismas de siempre, fatal. Primero, mucho déficit de antitrombina, que es una cosa que tengo en la sangre, que yo hago trombos porque no tengo una cosa que evita los trombos. Bueno, por eso tomé 6 años sin trombo como las abuelas. Bueno, esto es una cosa. Después, mucho déficit de vitamina D, ¿vale? En plan, no estoy en negativo porque no se puede estar en negativo. Claro. Pero el médico me ha dicho, sal a que te toque el sol.
7: O sea, debes dinero a Hacienda y rayos de sol.
12: Exactamente, exactamente. Pero ¿cómo puedo hacer rayos de...? No, el sol es caro, ¿vale? Porque hay que comprar cremas de sol. Y las cremas de sol son caras. Y si Hacienda te está extorsionando, tú no puedes comprarte una crema de sol, por lo tanto, no puedo salir a tomar el sol. Y después, tengo mucho déficit de agua, ¿vale? No sé cuál es el término médico exacto, pero básicamente el médico me dijo, tus riñones creen que vives en Almería. ¿Vale? O sea, y mira que cada día me tomo 3 cafés mínimo, ¿no? Uh-huh. ¿El café con qué se hace?
7: Sí, bueno, hay un poco de
12: se
7: agua.
12: Se hace con agua. Sí, claro. O sea, las botellas de agua que yo compro en mi casa muchas veces, se acaban porque me hago cafés. O sea, yo gasto el agua rellenando cada día el depósito de la máquina de café. O sea, esa agua entra en mi organismo en alguna manera.
7: 100%.
12: ¿No sería técnicamente hidratación eso? ¿A quién le cuenta que se ha bebido esa agua? ¿Yo o la Nespresso? ¿Quién se ha tomado esa agua? Porque yo la pongo ahí, pero luego yo me bebo el café. Bueno, da igual. ¿A ti te gusta el agua?
7: Sí, sí. O sea,
12: a mí no me gusta el agua. O sea, no me gusta el agua y encima muchas veces no me sienta ni bien. O sea, a veces estoy tomando chupitos, ¿vale? De puta madre, y viene alguien, vaso de agua para mañana estar peor, y se me va la noche a la mierda. Se me va la noche a la mierda, ¿vale? Porque se me llena el estómago, me empieza a pesar, me siento rara, empiezo a pensar que tiene razón la gente que dice que no hay que mezclar bebidas, que luego te encuentras peor. O sea, a mí me destroza la noche. Me bebo un vaso de agua y me voy a la mierda. Dicen que los perros se parecen a sus amos, ¿vale? Y observo a Ricardito. Ricardito no bebe nada de agua. Nada de agua, Ricardito. Él, cuando vivía con mi hermana, tengo una anécdota muy graciosa. Cuando vivía con mi hermana, mi hermana tenía a Daura, su perra, y yo, Ricardo, bueno, esa perra. Pues, cocinando y tal, no sé qué, mi hermana abrió una de esto de carne. No me sale, sí, como de carne, no me está saliendo la palabra. Bueno,
7: acá, o sea, un plástico de estos, un blister de estos.
12: Sí, de carne, claro, para cocinar. Y vale. La perra de mi hermana vino, o sea, la perra de mi hermana, me refiero
7: el animal.
12: El animal. No que la hermana sea una perra. Que no. Entonces vino corriendo tal, y Ricardito no se inmutó. Y yo luego abrí una botella de vino. Y con el ¡pum!
7: Ricardito
12: vino corriendo. Dije, ese es mi perro. Bueno, mirando el noticiario, muy rápidamente, lo que yo te quería contar. Vengo con un top 5.
7: ¿Cómo
12: de
7: vengo?
12: Que empieza mi sección, ¿no? Traigo un top 5 de gente que en vez de decir que debería ir al psicólogo, voy a decir que debería beber más agua. ¿Vale?
7: Vale.
12: Noticias relacionadas con gente que debería beber más agua.
7: Vale.
12: Primero, un hombre borracho roba un taxi por accidente. Debería beber más agua.
7: 100%.
12: E ir al psicólogo.
7: Claro.
12: Segundo, una turista se da un baño en la Fontana di Trevi y termina suplicando a la policía que no le multe. Debería beber el agua de la Fontana de Trevi.
7: Absolutamente.
12: Pero no bañarse en ella. Tercero, un youtuber condenado en India por intentar darle una Coca-Cola a una tribu indígena.
7: Debería.
12: Amor, podemos dejar a los indígenas en paz, y tal, multadísimo. Debería beber más agua este señor. Un grupo de chicas vende zumo de pies fresco. Es asqueroso esto, ¿eh? En una convención de anime en Estados Unidos, en plan, sí, chicas, poniendo sus pies en agua y la gente comprando esa agua. O sea, podemos dejar los pies fuera de la... Pues gente que debería ir al psicólogo,
7: sí,
12: ya directamente.
7: Sí.
12: Y último, una abuela de 99 años se alza con el récord a la persona más mayor manteada en un concierto. No, esa persona no debería beber agua, persona debería seguir así, manteada, haciendo crowdsurfing por toda la pista, había 20.000 personas gritando su nombre, una señora de 90, la Pauline de 92. Esa persona que no beba agua, esa persona que siga como hasta ahora porque
7: por
12: le ha ido
7: favor.
12: Muy bien. Y ya está.
7: Pues muchísimas gracias Charlie, por este estudio sociológico un día más.
12: Gracias.
3: la penúltima y nos vamos.
7: Continúa aquí a mi vera Charlie, ha vuelto Laura, ya estamos la niña, la pinta, la Santa María. ¿Quién es quién? ¿Quién es quién? No lo sé, ¿eh?
5: Yo la pinta.
7: ¿Tú eres la pinta?
5: De cerveza.
7: Ya, Charlie podría ser la niña.
12: La niña.
7: Sí.
12: Claramente.
7: Con sus 250 años.
12: Exactamente.
7: En algún momento se tiene que acabar esto.
5: Vamos a la Santa María porque...
7: Por descarte.
12: Sí, porque por santa no.
7: No, no, ya, bueno, yo qué sé. Después de lo bien que le he hablado al Papa, cualquiera me va a excomulgar. Pero bueno, como no estoy bautizada, sé que se anula. Igual me bautiza.
5: Claro,
12: a ver si te va a joder y te va a bautizar.
7: Claro. Escupiéndome agua.
5: Claro, y te da reacción.
7: No, no, es que, o sea, de verdad que yo, vamos, les quiero, les respeto muchísimo. No, no les respeto nada, me da igual. Iba a decir, les quiero muchísimo a toda esta gente. Normal, tampoco me queréis a mí, o sea, empate, otra vez, ¿no?
12: Sí. Ya
5: está. No, no, si estás enfadando conmigo, si yo soy agnóstica y tampoco estoy bautizada. Ya,
12: yo
5: no
12: yo
5: sé.
12: Estoy bautizada, pero porque me da pereza desbautizarme.
7: Es que es un lío,
12: no
7: ¿eh?
12: No tengo tiempo.
7: Es un papeleo.
12: Sí, sí, un papaleo.
5: Un papaleo, claro, tú por eso no bebes agua, ¿no? Pues, claro,
12: exactamente.
5: Es bendita.
7: Para que no te bendigan más.
5: Claramente.
12: Exactamente.
7: Tengo una noticia de alcance para comentar con vosotras, ¿vale?
5: Venga. ¡Qué ilusión!
7: De repente.
5: Es broma, te fijé.
7: Encuentra un ingrediente sorpresa en una bolsa de ensalada. Una rana viva. ¿Qué os parece? Es verdad que los pokés están llegando muy lejos, sí. Quizá. Pues un señor compró una bolsa de lechuga en un supermercado australiano y descubrió una rana viva entre las hojas.
12: O sea, bolsa de estas tipo floret cerradas.
7: Exacto,
12: ¿eh?
7: Sí, sí,
12: ah,
7: sí.
12: Mira, brutal.
7: Sí, sí, sí. O sea, y había una... Pues,
12: a ver,
7: una pedazo de rana, vaya.
12: No se puede negar que lo envasaron fresco,
5: claro, claro,
12: o sea. O sea.
5: Pero eso de descubrirla, o sea, esa rana.
7: Pero también te digo, coges.
5: Está asomada al balcón, que vas claro, a descubrir.
7: O sea, coges la bolsa, te la llevas a casa. O sea, en todo este tramo no te das cuenta de que hay una pedazo de rana.
12: A ver, yo creo que si tú no te imaginas que va a haber una rana.
7: No buscas una rana.
12: No buscas es una rana, ¿no?
7: O sea, tampoco te imaginas que va. O sea, claro. O sea,
5: claro, pero que Jurassic Park más chungo, ¿no? De repente. Que haya una rana en la rúcula.
7: Ya, bueno, yo qué sé, no sé. Ya. O sea, claro. Verdad que decían que bueno, la gente afectada ha dicho que era un ejemplar bastante grande para un espacio tan pequeño como,
12: es
7: como los pisos
12: que...
7: de Madrid, supongo.
12: Sí,
7: tampoco
12: sí,
7: eso.
12: Sí, sí.
7: No trabajo tanto la rana, pero me hace gracia que alguien le encuentre una rana y sea capaz de hacer un análisis tan concreto sobre el animal. Y luego, claro
5: ¿sabes? Es peor encontrarse en media rana.
7: Eso es sí. Verdad, eso es verdad. Eso supongo que es lo que habrá dicho Floret de vuelta, ¿no? De, hombre, peor.
5: Claro,
7: peor
5: la rana
7: es que no
5: y la rana Gustavo ya. También como afectada por esta noticia.
7: O sea, la cosa es que la rana esta como que la bautizaron también.
12: Claro.
7: Por, bueno, ya estaba
12: yo le había
7: un poco
12: dado un beso a ver si es mi príncipe azul.
5: ¿Mi príncipe azul?
7: ¿Te imaginas?
12: A ver si encuentro ya...
7: Estás tú con
12: señor,
7: ganas,
12: no,
7: ¿eh?
12: No, la verdad es que miro.
5: Pero si está,
12: es que
5: estás tocando la campana ya con las manos, como...
7: O sea, yo solo me faltaba...
5: Para que se la lleve el Papa también, pero con el jefe, vamos.
7: Charlie besando ranas es ya una cosa que... No
12: pero
7: sé.
12: Las besaría por la rana, no por él. El...
7: Porque te apetece
12: porque
7: besar
12: pues
7: a una
12: monísimas.
7: Rana.
12: Yo beso a todos los animales. Ay, ay, ay, ay, ay.
7: Por favor, es que Charlie se ha convertido en la tita Charlie de repente... no sé, o sea, a mí el momento, no sé si habéis encontrado vosotras algo en vuestra comida en algún momento, como alguna cosa en vuestra casa.
12: A ver, así de heavy, diría.
7: Hombre,
12: que no.
7: Una rana es complicado, me parece heavy. No sé, o sea, yo el momento rana no, o sea, una araña sí. Cuando vivimos juntas no nos encontramos nunca algún bicho, ¿no? Porque, bueno es que,
5: nosotras,
7: claro.
5: Tú cuando entrabas en mi cuarto te encontrabas un bicho dentro, pero...
7: Vamos a echar la verja ya, si
12: venga,
7: os parece.
12: Bueno,
7: pues un aplauso para Charlie Pío, gracias, para Laura, gracias. Para la gente del público, para la gente de la pecera. Nos escuchamos la semana que viene. ¡Adiós!
3: Ni tan bien, Carolina Iglesias.
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0: Son las 3 de la mañana, las 2 en Canarias. Novedades en el caso Leire 10 sobre esa presunta trama para entorpecer investigaciones judiciales que afectan al PSOE. La Guardia Civil ha intervenido unas notas de la exmilitante socialista en las que figura lo que parece una agenda de reuniones. Una de las anotaciones llamativas hace referencia a una reunión con P.S. Sobre estas especulaciones, fuentes de la Moncloa que citan medios como El País niegan una reunión de 10 con el presidente del gobierno. En todo caso, no existe ninguna evidencia ni tampoco se ha arrojado contexto sobre esas agendas. Miguel Ángel Campos.
1: Son más bien cuadernos que agendas, un conjunto de anotaciones que generalmente no guardan una coherencia cronológica y con dificultad pueden identificarse las fechas. Leire 10 anota reunión Pedro Sánchez o reunión FGE y también otro tipo de cónclaves, como reuniones con Vox, Podemos. El presidente del gobierno ha sido categórico al afirmar que nunca se ha reunido con 10 ni conocía sus andanzas. La Fiscalía General del Estado también ha negado reuniones con 10. De hecho,

0: desarrollar posibles respuestas a preguntas. Escribe, relación con Pedro Sánchez, y a continuación, no, solo como militante socialista en actos de campaña.
1: El Partido Popular cita en el Senado a la directora de la Guardia Civil por el caso Leire. El próximo jueves, Mercedes González tendrá que acudir a la Comisión de Interior por las reuniones que mantuvo con la exmilitante socialista, según las investigaciones de la UCO. Los populares han utilizado su mayoría absoluta en la Cámara Alta y Alberto Núñez Feijóo reclama elecciones sin hablar de moción de censura.
2: Sabemos que se corrompieron desde el escalón más bajo hasta el más alto nivel. Desde el portero de Puticlub que colocaron de asesor al Consejo de Ministros.
1: El líder de la oposición define al gobierno como podrido por las investigaciones que rodean al Partido Socialista. Sobre la guerra en Ucrania, Putin declina reunirse con Zelensky para hablar de negociaciones. El líder ucraniano mandó una carta al Kremlin con esta propuesta en un momento en el que se están intensificando los ataques. Corresponsal en Moscú, Javier González Cuesta.
3: Putin rechaza reunirse con Zelensky en persona. El presidente ruso afirmó ayer que de momento no le ve sentido a un encuentro personal y reiteró que la única paz que contempla es aquella en la que se cumplan sus exigencias. El mandatario ruso criticó los modales de Zelensky por mencionar su edad en la misiva y aseguró que Trump le ha educado bien, pero aún le queda trabajo. Putin afirmó que esta carta no ayuda a la diplomacia. En cualquier caso, remarcó que no ha renunciado a ninguno de sus objetivos. Putin prometió conquistar por la fuerza todo Donbass y desnazificar Ucrania, lo que en realidad significa acabar con la democracia ucraniana e imponer un gobierno afín al Kremlin.
1: De momento es todo, se quedan con Nadie Sabe Nada. Nosotros volvemos con más información aquí en una hora y estamos siempre en cadenaser.com.
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6: Los niños podrán usar el móvil en clase, pero solo para llamar a la ambulancia cuando sufran un golpe de calor.
7: Vuelve de entre los muertos para dejar una mala reseña del tanatorio.
6: Un ataque de tos, lo más sensato que ha salido por la boca de un señor en años.
7: Los policías admiten que tendrán problemas para agredir al profesorado cuando este sea sustituido por la IA.
6: Bad Bunny, es decir, Zara, tendrá una casita para tallas grandes.
7: Tras importar toda la agenda conservadora americana, Ayuso alerta de que Sánchez quiere prohibir la venta de armas.
6: Los geos se retiran de la Feria del Libro de Madrid después de haber evitado un duelo a muerte entre Pérez Reverte y Uclés.
7: Uclés se incorporó de nuevo a su programa de protección de testigos cuando terminó de firmar.
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8: Bueno, pues estamos ya a punto. ¿Qué
9: mucho
8: tal?
9: Mejor ahora.
8: Sí, sí, sí.
9: Sí, es que lo han puesto a grabar antes y sí. Ha dicho, no, esto es muy sucio, es muy sucio.
8: No, hombre, porque estaba yo como... Uy, uy, uy, vale. Yo
9: dame,
8: cuando
9: dame
8: hago radio...
9: Berto. Dame un la.
8: ¿Sí? Yo cuando hago radio trabajo la voz, la coloco bien, todo, si no, pues... ¿sabes?
9: Sí, yo también.
8: Sí, esta pues, es pero mi, no se nota tanto.
9: Ya, esta es mi voz trabajada para radio.
8: ¿Ah, sí?
9: Imagínate la normal. Es como escuchar un pato de goma pisado.
8: Ya, tío. ¿Qué tal? ¿Cómo estás?
9: Muy bien, muy contento, sí, muy contento.
8: Sí.
9: La verdad, muy contento.
8: Vale.
9: Ah, es que querías pasar del tema muy rápido. ¿Cómo
8: no,
9: estás?
8: No,
9: yo muy
8: no.
9: contento y ya te veo la cara de bueno.
8: No, pero ¿por qué?
9: ¿Eh?
8: ¿Por qué? ¿Por
9: pues
8: algún motivo?
9: Mira, quería agradecer. Sabéis que Pizza Movie se estrenó el 9 de mayo
8: sí.
9: en cines, una comedia independiente que hemos hecho muy pequeña, pero muy, muy divertida. Y quería agradecer la asistencia de la gente a las salas,
8: sí.
9: que ha hecho que se convierta en un pequeño fenómeno, ¿no?
8: Ah, ¿qué
9: esta,
8: dices?
9: Sí.
8: ¿De feria?
9: No, quería agradecer.
8: No, sí. No, hombre, que va a parecer que yo esté en contra de la película, ni mucho menos. Yo es que tengo...
9: No, el problema no es ese. El problema es que estamos grabando antes del 9 de mayo. Me lo estoy inventando. O sea, no te estás dando cuenta de lo que estoy haciendo. No. Es que, de verdad. Es como un bebé.
8: Yo cuando habla
9: él... Hay que quererle.
8: Escúchame, yo cuando hablas tú...
9: No escuchas, ya lo sé.
8: No escucho mucho.
9: Ya.
8: Pero ¿sabes por qué no escucho?
9: Sí.
8: Porque confío. No, es verdad, no.
9: Sí, claro.
8: Es verdad, yo digo, bueno, pues para ti la pelota y tú verás lo que haces con el balón. ¿Sabes? Esto es confianza, ¿eh?
9: Sí,
8: ciega.
9: No, sí,
8: esto es un tándem, ¿eh?
9: Que sí, que sí, que sí. Vale. Pero yo pensaba, voy a hacer esta tontería de decir, la peli

0: Está siendo un gran éxito. Andreu me dirá, pero si todavía no se ha estrenado.
1: Sí, hombre.
0: Y entonces yo diré, bueno, me habéis descubierto, era una broma. Y nada, no, nada. No. O sea, nada, no, nada.
1: Pues yo no sé cuándo se estrenan tus películas, escúchame.
0: Coño, el 9 de mayo, te lo he dicho. Es que al empezar la frase,
1: ya
0: pasó el 9 de mayo, ¿entiendes?
1: Ya,
0: porque estamos grabando antes del 9 de mayo, pero cuando la gente escucha esto, ya pasó.
1: Bueno, a ver, estamos a 22 de abril.
0: Sí, antes del 9 de mayo.
1: Sí. No, pero...
0: No.
1: ¿Cuándo se emite este programa?
0: 30 de mayo.
1: Ajá.
0: Ajá. Pues ya se ya lo que yo... Mi broma, que ya ni es
1: cuando
0: broma...
1: Cuando tienes que explicar una broma...
0: Que ni es broma, ni es nada.
1: Nada,
0: ya,
1: nada.
0: Es un cadáver de broma.
1: Sí.
0: Es un feto de broma.
1: Feto Romero, ¿no? Bueno, vamos a empezar, venga, vamos a empezar.
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0: Venga, ruido hecho. Ruido. Ruido. Ahora se han ido ya el 20% de los oyentes. Nos quedamos los buenos, los sordos también, ¿eh?
1: Se ha hecho la criba.
0: Sí. Oye, una cosa, ¿sabes que tenemos aquí un instrumento que a mí me encanta? A ver, de resonancia, ¿por qué no decirlo? Oriental. No sé cómo se llama esto. ¿Alguien sabe cómo se llama esta...?
1: Yo, es una marimba, ¿no? Una mini marimba.
0: ¿Es marimba? No,
1: la
0: marimba...
1: una persona en
0: la marimba público... es aquello que es cóncavo.
1: No, la marimba es como una olla.
0: ¿O cóncava? No,
1: ¡como una olla! Sí. ¡Como una olla! Pero, ¿cómo te llamas, amigo?
2: Hola, Xavi.
0: Hola, Xavi.
1: Bienvenido.
0: Hola. ¿Sabes cómo se llama este instrumento?
2: Se llama... Tengo entendido que se llama Juan.
0: ¿Juan?
1: Xavi, perdona.
0: Te lo estás inventando.
2: Juan, pero no Juan de...
0: ¿Y esto cómo se llama? José María. José María.
2: No, es...
0: ¿Esto?
2: H-U-A-N-G.
1: Ah, va.
2: Juan.
0: Ah, Juan. Claro. Juan. Pues dilo bien.
1: Vale, Juan. Xavi, gracias.
0: Juan, gracias, Xavi.
1: Gracias,
0: bueno,
1: Xavi.
0: Pues este Juan...
1: No, es que puede que se llame Juan.
0: Sí, ha estado aquí durante muchas semanas, ¿sabes? Que forma parte del imaginario, de esta leonera sonora que nos acompaña siempre. Sí. Algunas cosas las regalamos, otras no, yo qué sé. Esto estaba aquí, es de color verde, pone arriba, Didac. Y me ha dado por leer...
1: Hay una anotación. No se llama Juan.
0: No.
1: Se llama Didac.
0: Didac es el que lo regaló, supongo. Y dice... ¿Tú sabías que hay una nota aquí?
1: Sí.
0: Escrita. Dice, con cariño, de un fan vetado como público hasta 2029. Andreu, no te jubiles antes. Vamos a hablar con Oli, nuestro compañero responsable de público.
3: El motivo no es otro, es que era menor. No sé si ahora... normas, ya sabemos que es...
0: No estás vetado, Dida.
3: Vetado temporalmente.
0: No podemos, por ley, incluir a menores en las grabaciones, Dida. Bueno, pero vale, pues...
1: Sí, quiero decir...
0: Ya.
1: No. Esto no se habló el día que nos lo regalaron ya. Probablemente.
0: Sí, yo no me acuerdo.
1: Sí.
0: ¿Cómo me voy a acordar? Si hace igual hace un año de esto... Ya. Oye...
1: ¿No se acuerda de cuando yo hago una frase?
0: Sí.
1: No se acuerda del inicio de la frase, se va a acordar de algo de hace 3 años,
0: claro,
1: ¿sabes?
0: Vale. Pero bueno. Oye, si...
1: Bueno, toca el Juan, tócame el Juan.
0: No, necesitamos música de gala, música de honores, con todos los honores, porque a ver si con la tontería, que está muy bien, no vamos a decir lo que está pasando en estos momentos. En estos momentos, y yo creo que deberíamos ponernos de pie, ya sé que es feo que el presentador Induja
1: es una ciudad de Dubái, ¿no?
0: Induja es una empresa.
1: El Gran Premio de Induja.
0: No.
1: MotoGP.
0: Es una empresa de informática de Andújar, que se llama Induher. No, bueno... Oye, che, limpia. Hoy este programa llega a su edición 500. ¡A ver!

0: que estéis escuchando, acaban de traer una tarta con unas velas que pone 500. 500. Sí. Tío, joder. ¿Eh? Impresiona ver una tarta con un número 500.
1: Sí, sí, tío.
0: Y vamos a soplar
1: como
0: las velas.
1: Cumpleaños de un vampiro, ¿no? Bueno, pues vamos a soplar. Aquí Menda y Lerenda. Lerenda y Menda.
0: ¿Puedo ser Lerenda?
1: Vale, ¿eh? Vale. Sí, porque el que da la salida es Menda siempre.
0: Bueno,
1: aquí el Menda dice que...
0: Bueno, a no ser que quiera ser Lerenda, no. Entonces te lo coges tú.
1: Venga, va, que se está derritiendo la cera sobre la nata.
0: Una,
1: dos, tres.
0: Y tres.
1: ¡Gracias!
0: Muchas gracias.
1: Hala,
0: y gracias por no poner esas velas que se vuelven a encender.
1: Ah, sí, sí, sí.
0: ¿Sabes que hay unas velas que sopla y se vuelven a encender? En plan, y la peña...
1: ¡Qué rabia!
0: ¡Qué gracia!
1: Oh,
0: y
1: ya,
0: tú, hombre.
1: Ya. Bueno, muchísimas gracias a todos los que nos acompañáis en este viaje. Nunca hubiéramos pensado, pero decimos, hubiéramos pensado que llegaríamos hasta aquí. Pero esa es la gracia, ¿no?
0: No,
1: a saber lo que viene por delante. Miren, los mejores años, ¿eh?
0: Sí.
1: Y los últimos también. Claro, sí, no, hombre. A ver,
0: bueno,
1: si te crees que voy a estar con 90 años.
0: Bueno, ya sabes, es muy bonito.
1: ¿Vale o no? ¿Vale o no? Eso no lo quiere ver nadie, ¿eh?
0: Sí, pero yo que soy el menos sospechoso de los dos de acomodarse en las cosas.
1: ¿Qué dices?
0: A ver, no quiero que esto suene mal.
1: Cuidado con la boquita, no. ¿Eh?
0: De los dos temperamentos que tenemos, es verdad que Andreu es más dado a fijar las cosas, sistematizarlas y repetirlas. O sea, es algo que te gusta hacer. Y que no me mires mal, porque no es nada malo.
1: Hombre, fijar las cosas y repetirlas...
0: No es nada malo.
1: Que soy un cansino.
0: No, que no es nada malo.
1: Ah, vale. Trabajar, una carrera.
0: Yo me canso antes de las cosas que tú. Esto es así y ha ocurrido siempre.
1: Es verdad, sí.
0: Ya me acuerdo cuando empezábamos a trabajar en la tele juntos.
1: Sí.
0: Cuando yo empecé a trabajar contigo,
1: sí.
0: Cuando hacía una gracia que por lo que sea funcionaba,
1: uh-huh.
0: Tú, la semana que viene otra vez,
1: claro,
0: otra vez.
1: Sí.
0: Y en realidad es lo que funcionaba en televisión, porque la gente disfruta de la... Otra vez lo mismo, y ahora un poco mejor y tal. Y yo enseguida le decía, ya está, ¿no? Y yo, no, sigue un poco más. Esta dinámica siempre se ha establecido entre los dos.
1: Bueno, él, déjame que diga que en el cuarto año de Nadie dijo muy suave y muy íntimamente, hablando de compañeros, igual ya estaría, porque vamos a empezar a repetirnos. Cuarto año, ¿eh?
0: Sí.
1: Llevamos 13 ya.
0: Bueno,
1: nos hemos repetido ya 3 veces sobre la presunción de repetición.
0: Pero es verdad que a veces tiene una percepción, tú mismo dices, hostia, pues a lo mejor ya está, podríamos cambiar a hacer otra cosa.
1: Ya.
0: Pero
1: yo es que no sé hacer nada más.
0: Pero con el Nadie,
1: no sé,
0: es verdad que con el Nadie a mí me ocurrió que de repente dio la vuelta.
1: Uh-huh.
0: Y ya de tanto hacerlo, ya me le volví a encontrar como una cierta gracia al hecho de...
1: Coño, ¿has venido a las mías? ¿Has venido a las mías?
0: Sí, no pasa nada.
1: Y yo he ido a las tuyas.
0: No, a las mías no has venido tú. Tú sigues de las tuyas. Tú sigues de las tuyas,
1: sí.
0: Que ahora son mías también. Ahora son de los dos.
1: Ah.
0: ¿Me explico?
1: Estamos en las de los dos.
0: En las de los dos.
1: Ah,
0: sí.
1: Sí. ¿Y cuando tú vas, yo vuelvo de ahí.
0: Sí,
1: ya.
0: Sí. Entonces, no tiene nada que ver eso.
1: Ya. Bueno, pero como estábamos en referencias temporales...
0: La cuestión es que yo ya ahora estoy experimentando un cierto placer en ver hasta qué punto se puede estirar esto.
1: Ya.
0: A partir de ahora entramos en terreno desconocido.
1: Sí.
0: Yo creo que cuando...
1: No, ya hace años que hemos entrado.
0: Sí,
1: ¿eh?
0: Pero cuando un programa... Sí. O sea, la idea es pasar de 20 años.
1: ¡Uf!
0: Si pasa... O sea, llevamos...
1: Espera que calcule yo.
0: Llevamos 13, tampoco...
1: Sí.
0: ¿No? ¿A poco que sigamos así?
1: Sí.
0: Ya pasar de 20...
1: Hombre, si vas a 20, ponte en 25. Sí, hombre, un cuarto de siglo con esta mierda. Ese será, será el anuncio, ¿no?
0: Me empezaría a hacer gracia ya.
1: Lo veo, sí.
0: Y ver dos viejos muy decrépitos siguiendo a hacer esto, mí me empezará a molar.
1: Sí.
0: Ya cuando además se nos haya ido el filtro.
1: Ya.
0: Y ya empecemos a...
1: Cállate, a faltarnos, ¿no?
0: ¡Que me esconden los juguetes!
1: Sí. De eso no quiero hablar. Se va como desmigajando, ¿no?
0: Eso yo creo que os lo debemos. Ver nuestra putrefacción semana a semana.
1: Sí.
0: Yo eso, si puedo, os lo quiero dar.
1: Sí. Será, la historia de Nadie será nacimiento, auge y desmantelamiento, ¿no? El ciclo de la vida.
0: Pero en la fase de desmantelamiento...
1: ¿Achuenga?
0: Sí, achuenga. La fase de desmantelamiento, sostenerla mucho tiempo.
1: Sí.
0: Que sea...
1: Sí.
0: Bueno, Sí, sí. Cuando, como cuando se te florece una comida en la nevera.
1: Sí, sí, sí, sí, sí.
0: Que
1: sí.
0: Hay un momento que dices, qué asco, pero pasa.
1: Un cultivo, ¿no?
0: Pero que de repente dices, hostia, empieza a ser interesante.
1: Va, venga, va. Pues ese es el horizonte al que estáis abocados. Vamos a empezar, va, venga. Y aquí llega ya el crooner del programa. Crooner de cruceros, Alberto, con el, la canción Auge y Descomposición. Uf. Empecé muy bien, y al cabo del tiempo empecé a caer. Oye, empecé bien. Estabas bien también, pero ahora ni tú y yo se nos puede ni ver, porque tú también, a medida que me escuchas, tú

0: Dios, hueles mal.
1: Ah, hueles mal. Ah, ah, sí, sí. Oye. Muy bien, muy bien. ¿Puede ser que hayas pasado del género crooner al de musicales? Eso es un
2: Es que son hermanos.
1: ¿Eh? Un palo para trabajar también, si quieres, como tú haces los cantantes. Si quieres, puedes hacer uno de musicales, que es muy chulo.
2: Ajá. ¿Eh? No, pues cuando
1: yo te puedo acompañar.
2: Tú me puedes ayudar como haces siempre, que es diciendo... ¡Cantante de musicales!
1: Entonces
2: tú me ayudas.
1: Sí. Bueno, mira, le encargamos a nuestro compañero Ramón que prepare una canción de musicales.
2: Le encargamos, ¿eh?
1: Sí. Claro. No, yo cantaré. Yo cantaré contigo.
2: ¿Tú cantarás?
1: Sí. Vale. Y haremos una escena.
2: Muy bien.
1: ¿Vale? ¿Quieres que lo hagamos?
2: Para el último tramo del programa de hoy, ¿te parece?
1: Sí, sí. Sí, sí, porque ya la gente ya no dará crédito, entonces la tienes como vencida.
2: Vale.
1: Vencida, la tolerancia muy baja.
2: Me parece muy bien.
1: Bueno, dice Nuria desde Irún, vamos con vuestras cosas que también estáis para daros de comer aparte. Mi hijo de 2 años, cada vez que hago caca o pis en el baño, tiene que supervisar antes de tirar la cadena si efectivamente he hecho lo que he dicho que iba a hacer. Este niño es muy puntilloso ya a los 2 años. ¿Dónde vas, papar? ¿Dónde vas a hacer caca? Ah, no digas pis porque él te puede afear la conducta.
2: Y va a comprobar si...
1: Sí, continúa, dice, si digo que hago pis y acabo haciendo caca...
2: Será notario este.
1: No. Hostia, no lo sé. Dice, cuidado, que se pone... Dice, si digo que hago pis y acabo haciendo caca, se decepciona y llora.
2: Hostia.
1: Ese niño llorando allí. Nunca había sentido tanta presión como en la maternidad. ¿Cómo puedo solucionar esto? Es que ricasco, Andreu, está abierto mucho bat. Vasca, ¿eh?
2: Sí.
1: Bueno, pues...
2: Bueno, la solución es ser honesta con el niño. O sea, tampoco veo mucho problema.
1: Ya, pero a veces tú calculas un tipo de deposición que puede variar en el último momento.
2: Yeah.
1: ¿Cuántas veces lo has dicho? Uy, parece que ya sale el topo. Te vas para... Bueno, para que nos entendamos. Vas para allá y el topo hace... Otra vez a madriguera y lo que sale, pues, un pequeño pipí. ¿Me entiendes?
2: Es que no sé de qué me estás hablando.
1: ¿O no?
2: Es que creo que no me ha ocurrido. Nunca vi eso.
1: Sí, hombre, sí, a veces sí.
2: A mí me ha ocurrido eso.
1: Sí.
2: Gracias.
1: No puede ser que con tu edad no hayas tenido...
2: Muchas gracias.
1: Nada, tío.
2: Porque no era consciente de eso.
1: Ya.
2: O sea, yo ir al baño siendo consciente de que es lo gordo y que no surja, no ha ocurrido, ¿eh?
1: ¿No?
2: ¿Estreñimiento hablas?
1: ¿Otra cosa? No, falsa alarma. Falsa alarma.
2: No sé.
1: Ay. Vas y no, y pues todavía no hay suficiente producto. Claro, todo el rato con metáforas, ¿no?
2: Sí, sí.
1: Para que...
2: No han cargado la máquina McFlurry.
1: Exacto. Exacto. Sí. Limpiar pozos. ¿No sabes? ¿No sabes que la máquina de café te pide limpiar pozos? Pues oye, mucha suerte y adelante. Suerte. Pero tienes un hijo honesto que va de cara. Eso también tienes que...
2: Eso es verdad.
1: Contenta estar.
2: Miguel desde Córdoba dice, pregunta para Berto, que es fan de Star Wars. Bueno, fan... Podemos... Relativo ya.
1: ¿Fan cansado?
2: Sí.
1: ¿Fansado?
2: No.
1: Un fansado, sí, sí.
2: Es que el fan...
1: A mí me han agotado los de Star Wars.
2: Es verdad, me han vencido.
1: Hombre.
2: O sea, por avalancha.
1: Sí.
2: Hay tanto producto de Star Wars que he perdido el interés.
1: Desde que Disney entra y pone la churrería, perdonaré, ¿eh? Es una cosa que ya dices, bueno, no hay la emoción esa de...
2: Pero entiendo que si has sido fan, siempre eres un poco fan, ¿no?
1: Vale. No, sí.
2: Dice, pero bueno, voy a hablar desde el fan distanciado.
1: Sí.
2: ¿Por qué los
1: fanciado.
2: Sí. ¿Por qué los planetas de la saga son como pueblos pequeños de 2.000 habitantes?
1: Estamos ya en el universo Star Wars.
2: La sintonía suena más a Star Wars, a Star Trek,
1: sí.
2: ¿No?
1: Bueno, pero es que bueno, no es ni nada. Una ni otra, es...
2: Pasa nada, Ramón, no te enfades.
1: No hay...
2: Me voy a dar cara de... ¡Hostia! ¿Vale? ¿Qué hago? ¿Me callo? ¿Me mato? ¿Qué hago? Vale.
1: En una galaxia lejana...
2: ¿Ves? Capitán en el puente, es más Star Trek.
1: Bueno, pues se juntaron, hombre. Estaban como están todo el rato por el espacio. Hay un momento que se pueden juntar Star Trek y Star Wars. Star Trek Wars.
2: Sí.
1: Chihuahua en pijama. ¿Vale? Ese sería el concepto.
2: Vale.
1: Adelante.
2: Cuando dicen, está en tal planeta y van a tiro hecho a encontrarlo sin más datos ni nada.
1: Ah, sí.
2: Cuando aquí el cartero o el repartidor de Amazon se vuelve loco en un barrio de 2 calles.
1: Sí.
2: O sea, mantiene intergaláctico para todos.
1: Me encanta eso.
2: Eso... no le puedes buscar verosimilitud a... O sea, o vas a aventura o vas a... A otra cosa.
1: Ya.
2: Vas a aventura, no me vengas con... ¿Cómo has encontrado el planeta? Pues porque la nave tiene un GPS de puta madre.
1: Ya.
2: Si va a la velocidad de la luz, no va a tener un GPS.
1: ¿Introduce coordenadas?
2: Claro, hombre.
1: ¿Le pega el pepinazo del hiperespacio? Sí. Hiperespacio, muy fan.
2: Lo que sí que es verdad...
1: Me encantaría que hubiera hiperespacio adaptado a la Tierra, ¿eh?
2: Hiperespacio.
1: Sí,
2: ¿qué velocidad quieres? Hipersónica, o sea, hiperlumínica, hipervelocidad.
1: Hiperespacio. O sea, no, eso de que te has fumado un porro muy grande y te hace...
2: Que se te echa el
1: universo
2: cosmos encima.
1: Ah, exacto. Sí, sí, sí. Y dices, quiero ir a Soria, hiperespacio. Y en y ya estás entrando por la carretera principal del Soria.
2: Te pasas. Con el hiperespacio te pasas de Soria.
1: Exacto, cuidado cuando llegues a Missouri.
2: Cuidado con el hiperespacio. Es para distancias medias, nunca cortas.
1: Ah, exacto.
2: Escucha, es verdad, lo que sí que es bonito de los planetas de Star Wars es que tienen... Van a una. Si van a desierto, van a desierto.
1: Ah, sí, sí, sí.
2: No hay una parte desierto y una parte selva. No. Esto, el planeta juega a muerte a un clima.
1: Toda la bola, ¿no? Toda la bola con su color.
2: Sí,
1: ¿eh?
2: Sí. Toda la bola es desierto.
1: Incluso ellos lo verbalizan, ¿eh? Estamos llegando a Halmelor.
2: Sí.
1: Halmelor, conocido porque tiene...
2: Sí, planeta desértico.
1: Tiene desértico. O tiene selva. Y dices, está todo forrado de selva, ¿eh?
2: Eso es bonito. Mira que la Tierra tiene de todo, ¿eh?
1: Sí.
2: Tiene...
1: Biodiversidad, hombre.
2: Pero...
1: Si no encuentras la palabra, no añadas mierdas, hombre. A ver, como consejo de radio te digo, ¿sabes? Imagínate en hora 25 diciendo, vamos a conectar con la Comisión de Europea de Mierdas. No, hombre, prepáratelo.
2: Ya, pero entiendo que a los de informativos se les pide...
1: Sí, parece uno
2: se
1: que,
2: les pide más precisión que a mí.
1: Parece uno que trabajaba conmigo... Atención, anécdota real, AR. Anécdota real, Ana Rosa. No, AR.
2: Pero que... era Vivecdota, lo que tenía, el formato que teníamos para esto era Vivecdota.
1: No, pero hay otra que es...
2: No, Vivecdota.
1: No.
2: ¿Qué es lo que me haces tú?
1: No, que yo quiero estar con la música del espacio, que me gusta más.
2: Pero si la había quitado ya.
1: Ah, vale, bueno.
2: ¿Estás sordo?
1: Años 80, inicios profesionales de Almenda. Radio, Tarragona, Reus, PAM. Eran muy divertidos porque...
2: ¿PAM?
1: No, bueno, PAM. Para decir mierdas.
2: Ah.
1: No. Se trabajaba mucho.
2: Tarragona, Reus, disparos, ¿no? ¡Pam, pam!
1: No. El lejano Tarragona, ¿no?
2: Sí, eran muy duros los años 80 en Tarragona.
1: Eran muy divertidos. Mira, ahí estamos. Ahí me puedes ver a mí. Mira, ¿ves? Con mis gafitas de pera, ¿lo ves o no? ¿Y este pelo? Mira qué pelo llevo.
2: Música medieval, ¿eh?
1: Sí. Exactamente. Si la radio iba con una manivela, ¿no? Conectada a un burro que caminaba y generaba energía, ¿no? Sí. Bueno, pues nada, que eran muy chulos porque trabajábamos mucho, muy libremente. Cosas que ahora ya no se pueden hacer o no se hacen. Por ejemplo, una emisora de FM conectaba con las discotecas de Tarragona. Unidades móviles. El sueño de un debutante. Tú coges una unidad móvil y te vas a la discoteca tal, el sábado por la noche. ¡Chido, qué bien!
2: Pero ahora esto te lo hará un TikToker, a lo mejor, ¿no?
1: Sí, pero fíjate qué moderno era para la época, ¿no?
2: Sí.
1: O sea, en esta emisora conectábamos con las discotecas. Esta música me está rayando, ¿eh? Gracias.
2: Sí, sí. Era flauta, ¿eh?
1: Sí.
2: Dile de la flauta que no venga.
1: Bueno, total, había mucha actividad, muchas conexiones y muchos compañeros. Mm. Jóvenes todos, muy jóvenes. Entonces, claro, pues allí aprendes el oficio a hostia limpia, ¿no? ¿Cómo están las cosas, André, en la discoteca tal? Y yo, con mi capacidad de observación X de la época y mi oficio menos X.
2: ¿Y tú fuiste de corresponsal a discotecas?
1: Sí.
2: ¿A qué hora?
1: A
2: la hora en que ya está todo el mundo pasado.
1: Sí, a las 12, a la 1 de la noche, ¿eh?
2: Bueno,
1: a mí...
2: Todavía aguantan hasta ahora, ¿eh?
1: Mi maestro inicial, que siempre digo, mi padawan, fue Carlos Peixojovich.
2: Padawan es el alumno.
1: Pues yo...
2: En Star Wars al maestro le llaman maestro.
1: Vale, pues yo era el padawan de mi maestro Carlos Peixojovich.
2: Vale, y el alumno padawan.
1: Vale, yo era su... Entonces,
2: Modawan sería guay.
1: Es igual, que me pierdo.
2: Vale.
1: Y entonces, este era genial, brutal, siempre lo he dicho, está por ahí en documentales, referenciado mucho, muy bueno. Y ya mayor, bregao, venía de Argentina, huyendo a la dictadura, recala en Tarragona, se las sabía todas. Y no sé por qué, me cogió cariño, me vería esta cara que tenía yo,
2: porque,
1: de 14 años.
2: No sé por qué.
1: ¿Por qué?
2: Porque eres un ángel.
1: Va, tonto, que me vas a hacer llorar. No, en serio. Y me cogió... Yo creo que... me cogió como protección, para protegerme, porque dijo, este niño le van a dar una hostia por ahí, ya casi que lo llevo yo conmigo. Y me iba a discotecas con él. Y una vez nos dieron que empezó el mundo de los micrófonos inalámbricos.
2: ¿Por qué? Porque sabemos que salió bien, pero hasta ahora la historia parece muy sórdida, ¿eh?
1: No.
2: El señor mayor que coge a un chaval inocente y se lo lleva a discotecas. No, porque acaba bien.
1: Sí, bueno, es verdad, sí, sí, sí. Yo creo que ya
2: pero
1: tenía...
2: Pero con esto Netflix te hace un thriller, vamos.
1: ¡Bo! Yo tenía 18 años, 18 años. Y me iba con él, venga, Andreu, vente conmigo, che, ve, boludo, tal. Y nos íbamos por ahí. Y un día dice, nos dan los primeros micrófonos inalámbricos. Wow. Y vamos a una discoteca y me dice, conecta, estamos aquí en la discoteca, tal, no me acuerdo cuál era. Y dice, y ahora Andreu se va a tirar a la piscina con el micrófono inalámbrico.
2: Ah, sí.
1: Si era, pues, como yo hago contigo.
2: Sí, sí.
1: Pues él lo hacía conmigo.
2: Lo aprendiste de él.
1: Y claro. Sí, ahora que lo pienso estoy...
2: Forzar a alguien.
1: Sí, bueno. No, sugerir.
2: Ya,
1: sugerir.
2: Claro.
1: No, sacar lo mejor. Y entonces el tío dice... Y para más, y dice... Que claro, como son nuevos y no está comprobado, quizás se electrocute. Y yo... Bueno, yo con cara de nada, porque yo no sabía qué estaba pasando. Y hago y digo... Pues me tiro. Y me tiré con el micrófono inalámbrico.
2: Y se estropeó, supongo.
1: Bueno, falló un poco. Luego una bronca al director. Pero tú eres tonto, ¿qué te pasa? Digo, ¿qué me lo ha dicho el Carlos?
2: Y Carlos, yo le dije que no se tirara, pero
1: sí, seguramente
2: es un pelotudo.
1: Y en otra parte de la ciudad, de Salou, en otra discoteca, esto por corte, como un Tarantino, conectan con otro que dice, bueno, tal, ¿cómo están las cosas por aquí, fulanito? Y dice, bien. Chavos, comenta bien. Aquí hay... Dice, aquí hay música en directo, hay un Frankfurt, dan Frankfurt, porque... hay baile, hay tal, y ya cuando lo
2: puedo... Dan Frankfurt.
1: Sí, dan Frankfurt a la entrada, dan gorras, dan merchandising, y dice, y pollas en vinagre.
2: ¿Qué?
1: Pollas en vinagre.
2: ¿Qué se dijo?
1: Hay que entrar, para acabar la retahíla, el chaval pensó... que bueno, como era distendido, podía decir pollas en vinagre. Y el locutor de la emisora, ah, vale. Bueno, pues... Y luego, ¿qué has dicho, tío? Ah, yo no sé. Porque estás borracho. Yo en una piscina con un micrófono, este con pollas en vinagre. Esta era nuestra realidad.
2: Pero es que estamos normalizando...
1: Aprendí mucho, ¿eh?
2: Lo entiendo, no, está fuera de toda duda, pero estamos normalizando mucho el hecho de que se hiciera un carrusel de discotecas.
1: Ya,
2: o sea,
1: bueno, no, o sea, pagaban.
2: Ya, pero ¿qué es para...? Vamos a ver cómo se está viviendo la noche.
1: Sí, reportajes en directo, claro. Hostia, la gente con unas curdas impresionantes. ¿Cómo se dice? No se entendía nada. Pero había una fiesta y tú pones esa emisora. No me digas que no te
2: atraen. Bueno, te entrarían ganas, ¿no?, de ir.
1: Claro, tío.
2: Me dice que estamos pasándolo muy bien.
1: Sí, sí.
2: Tu mamá que me he visto.
1: Sí.
2: ¿Cómo que sales hasta ahora?
1: Bueno, y tus padres...
2: Hay pollas en vinagre...
1: Tus padres podían escuchar la radio y sabían dónde estaba el chiquillo o la chiquilla. Cuidado. Hostia, con eso, el servicio. Bueno, vamos a hacer una pausa y volveremos a la radio del 2026.
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2: Hola, buenas tardes.
1: Hola, buenas tardes.
2: Seguimos en Nadie Sabe Nada.
1: ¿Cómo estás?
2: ¿Qué tal? ¿Cómo
1: bien,
2: estás?
1: Bien.
2: Cuando falta menos para el fin de semana.
1: Oh, sí, ya estamos en él, ¿eh?
2: Bueno, pues hablo del siguiente.
1: Ah, claro.
2: Okay. Ya falta menos para el próximo viernes, ¿verdad?
1: A lo mejor viene un cantante funk. Atención, ahí está Jaime. Jaime Marrón. ¡Oa!
4: ¡Wigan!
1: Es que nos regalaron un pito la semana pasada, ¿eh?
2: Sí. Nos escribe Gran Can desde Esparraguera.
1: ¡Uy! Gran Can.
2: Que
1: Gran
2: suena
1: Can.
2: como a figura... figura oriental, el Gran Can, pero está escrito con C, el perro grande.
1: ¿Cómo era la canción de Almodóvar? Soy de Teherán. Uy, uy, uy. Ahora no se puede cantar esto, ¿eh? No puedes ir por Barcelona diciendo gran ganga, soy de Teherán.
2: Puedes seguir siendo de Teherán.
1: Sí, es verdad, sí, ah, sí. Bueno. Sí, sí. Esto lo cantaba Almodóvar en los 80, ¿eh?
2: Vale, vale. Los Países Bajos, dice Gran Can, desde Esparraguera, los Países Bajos
1: sí.
2: declararon la guerra a las Islas Sorlingen.
1: Antigua Holanda, antigua Holanda.
2: ¿Sí?
1: No se puede decir Holanda, ¿eh?
2: No.
1: Tú vas a Holanda y dices a alguien, Holanda.
2: No.
1: No se giran.
2: Sí, se gira alguien, se llama Yolanda y le ha sonado...
1: Sí. ¿Es usted holandés? No sé de qué está dice, hablando. No, sí, sí. ¿Es usted del País Bajo? Sí, ¿qué quiere?
2: Sí, País Bajo.
1: ¿Un porro? Bueno, quiero decir, puede ser, ¿eh? No todo el mundo fuma.
2: No.
1: ¿No ha quedado bien ahora con Holanda?
2: ¿Eh?
1: ¿No ha quedado bien con Holanda?
2: No, pero tranquilo.
1: Ellos lo saben, ¿eh?
2: Como no existe, da igual.
1: Pero ellos lo saben, ¿eh?
2: Pero te puedes meter con Holanda. Mira, ¿con Holanda?
1: Claro.
2: Te puedes meter porque no existe.
1: ¿Es verdad?
2: Mira, mira yo, por ejemplo, ¿qué voy a hacer ahora, eh?
1: A ver, bueno, a ver.
2: Se os va a helar la sangre.
1: Uy, uy, uy, quita la música.
2: Me cago en Checoslovaquia.
1: ¿Es verdad?
2: No,
1: no se ofende a nadie.
2: No se ofende a nadie.
1: Sí. Vaya mierda Holanda.
2: Son todos gilipollas.
1: No existe.
2: No, no existe.
1: No, qué bien eso. Hemos encontrado un vacío legal, ¿eh?
2: Una falla en el sistema, ¿eh? ¿Quién cancela a quién ahora?
1: Bueno, pues seguimos.
2: Voy a retomar la pregunta por si a alguien le interesa. Los Países Bajos... Antigua Holanda.
1: Antigua Holanda.
2: Declararon la guerra a las Islas Sorlingas en 1651, pero se olvidaron. Y la guerra duró 335 años. ¿De qué os habéis olvidado vosotros últimamente? Oye, las Islas Sorlingas...
1: Hostia, pero ¿cómo te puedes olvidar de una guerra?
2: Sí, hombre. Bueno, no te conté aquello de... Sí, hombre, la gente se olvida de las cosas, ¿eh? No, bueno, solo la gente, los países.
1: Ni que sea para firmar una paz, anexionar un territorio, algo, ¿no?
2: Ay, porque yo imagino que la guerra con las Islas Sorlingas no debió ser muy cruenta.
1: Ya.
2: ¿Dónde están las Islas Sorlingas? ¿Alguien lo sabe?
1: Bueno, lo puede mirar nuestro presidente, le damos un micrófono.
2: Presidente, por favor, búscanos dónde están las Islas Sorlingas,
1: sí.
2: Que suena a parte del cuerpo que se te escapa del bikini.
1: ¿Cómo? ¿O Sorlinga?
2: Que se te escapa las Sorlingas. ¡Ay, qué descarado!
1: Bueno, ¿qué ibas a decir? ¿No te he contado lo de...?
2: Bueno, ya te conté lo de... la isla esta que hace mucho frío. Que...
1: Si no me da más pistas... Islandia.
2: Parezco mi abuela, ¿no? Que en paz descanse. La isla que hace mucho frío.
1: Islandia.
2: Que está arriba, está al lado de la otra isla, que hace frío también.
1: ¡Islandia!
2: Ya, pero déjame jugar
1: hombre,
2: un poco,
1: hombre, pero
2: ¿no?
1: Si te estoy dando la respuesta.
2: ¿Qué? ¿Por qué? Vale, te conté que en Islandia había una ley que podían matar vascos.
1: Ah, sí, es verdad, sí, sí.
2: Y que se olvidaron que existía.
1: Ya,
2: ¿esto os acordáis? Que lo conté en el programa.
1: Sí,
2: vale.
1: Sí.
2: Se podía matar vascos porque hubo unos vascos que fueron balleneros. Y la liaron gorda, y entonces dijeron, aquí bajo que venga lo podéis matar.
1: Yeah.
2: Y se olvidaron, y a principio del siglo XX todavía podía ser.
1: Bueno.
2: O sea, tú, que la gente no lo hizo porque no... Porque,
1: claro.
2: Porque no estaban al día, pero que si se llegan a...
1: Hombre.
2: Claro, mira, hoy un día te apetece matar, mira.
1: Ya.
2: Normalmente cuando te apetece matar, la ley no te lo permite.
1: No, no, es verdad, sí, sí.
2: Pero se produjo este...
1: Bueno, para mi siguiente comentario basado en...
2: Atención, porque tenemos información...
1: Bueno, música de tensión necesitaré, dígame.
4: Sudoeste del Reino Unido.
2: ¿Sudoeste del Reino Unido?
4: ¿Suroeste?
2: Sí. ¿Del Reino Unido?
1: Sí, ¿suroeste qué es?
2: Pues
1: que siempre estáis con el este, suroeste, nordeste. La gente no tiene tan claro.
2: Andreu.
1: Subiendo a la izquierda.
4: Abajo a la izquierda.
2: Es muy fácil, ¿eh?
1: Subiendo para Inglaterra a la izquierda, ¿no?
4: No, es subiendo a la derecha. Ah, no, a la izquierda,
1: Vale.
2: Suroeste. Es fácil, suroeste.
1: Bueno, yo siempre tengo que pensar un poquito, ¿eh?
2: Ah, bueno, que tengas que pensar, sí, es como lo de la derecha y la izquierda, que yo lo llevo fatal, pero sé cuál es cuál.
1: Ya,
2: sí. Otra cosa es que me digas suroeste y no, de entrada no. Pero sí.
1: Vale. Muy bien, suroeste, ¿no?
4: Sí, suroeste, 200 islas.
2: ¿200?
4: 200.
1: Pero muy pequeñicas,
4: muy pequeñas,
1: ¿no?
4: 200 kilómetros cuadrados y en total tienen 2.000... Bueno, lo he visto por aquí, 2.000 y pico habitantes solo.
2: Vale, pero ¿están todas habitadas? No, entiendo que no, 200.
4: No, todas no.
2: Alguna igual es un
4: peñasco.
2: Un mero peñasco.
1: Ah, yo he visto un documental muy chulo de uno que va a buscar sus raíces y va al poblado donde vivió su bisabuelo, en Sorlingas. Sí.
2: Sí, sí.
4: Está en el condado de Cornualles.
1: Sí. El que no, haya visto... Que he dicho mal, Sorlingas. Sorlingas, ¿no?
4: Sí.
2: También es una empresa de gas natural, ¿eh?
1: Sorlingas.
2: Sorlingas.
1: Sí, sí, sí, de la cadena Sorli, ¿no? Bueno, vámonos a un mundo tenso. David y Javi, desde Calafell. Estamos ya en Calafell. Baix Penedès. Tarragona. Tenemos un vecino jubilado.
2: Wow.
1: Al cual le hemos apodado Radial Man.
2: Duras declaraciones.
1: Radial Man lleva más de 10 años usándola a todas horas. Todos los días.
5: Radial Man.
1: Ha llegado a estar hasta las 23 horas de la noche cortando.
2: Oh, wow.
1: Creemos que todo lo corta con radial. El pan, el embutido. Varias veces le hemos afeado la conducta, pero nada.
5: ¡Eh, Radial Man!
1: ¿Funcionará si le dejamos un puzzle o un bonsai en la puerta para que se aficione a algo más silencioso? Samanté cortado con radial en finas lonchas para vosotros. Joder, que esto es un problema real, ¿eh?
2: Hostia, jodido,
1: no, no,
2: ¿eh?
1: No.
2: Pero es un superhéroe, ¿no?
1: Sí.
2: Hemos quedado atrapados en esta puerta. El candado se ha oxidado. Necesitamos a Radial Man. ¿Estáis liberados?
1: Claro, claro, claro.
2: Vamos allá.
1: Sí, sí, sí. Y lleva radiales de diversos tamaños. Hay unas pequeñitas, inalámbricas. Claro, claro.
2: Esta pizza se ha quedado muy seca.
5: ¡Radial Man!
1: Baja el abuelo. Bueno, pues muy bien. Mucha suerte, amigos, y paciencia.
2: Ocurre mucho, y a muchos hombres mayores, que para los cuales hoy tengo uno de esos días.
1: Vaya, hombre.
2: Es que me falta vocabulario. Esas cosas que sirven para hacer otras cosas.
1: Esas herramientas.
2: ¿Sabes? Un aparato que rompe la madera.
1: Herramientas.
2: ¿Sabes esas cosas que es como un pincho largo con una cabeza plana y necesita otra cosa de hierro para darle?
1: Oye, yo he estado ahí.
2: Herramientas.
1: Yo he estado ahí en el territorio adictivo de las herramientas de uso, de consumo privado.
2: Sí.
1: De este tipo. Yo he estado ahí. Yo he estado en la cárcel, ¿eh?
2: La herramienta es un poco el juguete de la persona mayor.
1: Sí.
2: El otro día un amigo que...
1: Sí, no ha acabado, la mía, pero si quieres...
2: Ya, pero es que no había acabado yo antes de que empezaras tú la tuya.
1: Vale, o sea, pero que acabes tú y yo me meto dentro y luego acabas otra vez tú.
2: Sí, porque...
1: ¿Cómo va a ir esto?
2: ¿Sabes lo que ha pasado?
1: ¿Qué?
2: Que me has interrumpido y luego te ha molestado cuando te he interrumpido yo.
1: Sí.
2: Pero tú ya me estabas interrumpiendo.
1: Ah, vale, pues perdóname.
2: Eras como un ocupa.
1: Sí, sí, sí. ¿Un ocupa de anécdota?
2: Sí. Ah. Que luego le intentan echar y dice, hombre, pero si yo vivo aquí.
1: Ya.
2: Pero estabas de ocupa.
1: Vale, perfecto.
2: ¿Vale?
1: Muy bien.
2: Bueno, la herramienta es el juguete de la persona mayor. Persona mayor, sobre todo hombres, ocurre mucho con hombres, que encuentran en la herramienta el juguete. El otro día un amigo me dijo, me queda un rato libre, me voy a ir al Leroy Merlin a ver qué compro de herramienta. Ya. Sin necesitar nada, pero él, pues a ver qué juguete encuentro, ¿no?
1: Sí.
2: Algo que haga agujeros. Algo para tapar agujeros, que igual, entonces tu juego es hacer un agujero y luego taparlo. Y realmente hay muchas personas mayores que están encontrando ahí una brecha de ocio. Muy
1: siempre
2: buena.
1: Hay alguna cosa. ¿Ya se acabó ya? Sí.
2: Sí, sí, he visto que además te.
1: No, bueno. Siempre hay alguna cosa que hacer.
2: Siempre.
1: Por ejemplo, decapar.
2: Uh-huh.
1: Nadie quiere entrar ahí, pero alguien tiene que decapar.
2: Todo se puede decapar.
1: Vale. Yo te digo, mi adicción que corté por lo sano fue la cárcel. Yo cuando probé la cárcel me cambió la vida.
2: Claro.
1: Dile cárcel, dile agua presión, ¿eh?
2: No. Ah, bueno, porque cárcel es una marca.
1: Una marca, sí. Entonces llegó un momento que lo estaba carcheando todo.
2: Claro.
1: Llegué a carchear una mesa, ¿eh?
2: ¿Y personas?
1: No, en serio.
2: ¿Carcheaste a tu mujer, por ejemplo?
1: No,
2: ¿a Silvia?
1: Eso.
2: ¿Silvia?
1: Eso puede doler, ¿eh?
2: ¿Qué opinas del peeling?
1: No. Y yo mismo... Primero.
2: Y le borra los rasgos, ¿no? ¡Au!
1: No, primero, por conciencia ecológica, dije, esto gasta mucha agua, no puede ser.
2: Claro.
1: Pero estaba igual, porque la gustera de ver una losa, por ejemplo, la limpias y se va lo oh.
2: No, es flipante, es flipante.
1: Y ahí iba mirando cosas y diciendo, este igual había que carchearlo.
2: Sí.
1: Y Silvia me dijo, tienes que parar.
2: Que todo es carcheable, ¿eh?
1: Todo
2: se puede carchear.
1: Sí.
2: Siempre hay, además es la...
1: Bienvenidos a Bricomanía.
2: Hostia,
1: ¿no?
2: Pues que no puedo.
1: No por puedo... poner un entorno, ¿no? Por poner un entorno.
2: Era una pausa para encontrar una palabra, sí, coño.
1: Aquí no hay pausa que vale. Te la has rellenado con agua plus. Con pausa plus. Pausa plus. No, sí. Gracias, sois cojonudos. ¡Oh, mira! Mira. Todo el mundo lleva en la bolsa una... Es una cosa de esta. Un atornillador inalámbrico. ¿Te puedes sacar de un apuro? Nuestro amigo Lili lo llevaba en su... Oye, sale un airecito muy bueno. Estamos en Bricomanía. Tenemos pausa plus, que es cuando se produce una pausa, te la relleno. Soy como Arquiñano, pero no del todo. ¿Has fijado, no? ¿Qué tal?
2: Con la decapadora se produce siempre la promesa de pensar que debajo de cualquier cosa hay otra capa. Esta es la frase que quería formular.
1: Pues ya la tienes montada.
2: Ya la tienes montada. Y ahora con esta frase, ¿qué hacemos? Pues montamos otra. Poco a poco vamos creando un discurso, ¿verdad?
1: Claro, tienes una estantería de conceptos.
2: Claro.
1: Esto es bricomanía oral.
2: Claro que sí. Mientras tengas un amigo que te permita un espacio para hablar...
1: Pues claro.
2: Teniendo espacio, tenemos oportunidad.
1: Todo el mundo tiene en casa un amigo por el que hablar. Es aprovecharlo más que lo tienes ahí parado, ¿eh? Y ahora vámonos al jardín.
2: Venga, vamos al jardín. Pues
1: con el de la coleta larga, que siempre está con los árboles.
2: Ese soy yo, ¿vale?
1: Se ha hecho mayor, ¿eh?
2: Ese soy yo.
1: Sí.
2: Hola.
1: Está plantando un pino.
2: ¿Cómo va
1: eso?
2: Hola, ¿qué tal? Soy el de la coleta. Uy, pues parecía que era una cosa y es otra. Mi hijo se va a enfadar.
1: Pues
2: porque mi hijo, si es caca, es caca, ¿eh? Se enfada.
1: Hasta aquí, bricomanía.
2: Hombre, ahora que me estaba yo animando.
1: Bueno, pues nada, si quieres, hazte un parterre.
2: Pues venga, claro que sí, quedamos la semana que viene.
1: Oye, que el otro día...
2: Da igual, hombre.
1: El otro día vi un vídeo...
2: Mientras uno de los dos trabaje...
1: No.
2: El otro puede estar aquí comiendo mierda.
1: Yo estoy en el plató.
2: Sí, hombre.
1: Tú estás en una pantalla desde el jardín.
2: Ah, por eso, era eso.
1: Que te quiero comentar, sí. Que tú sabrás de eso porque trabajas exteriores o outdoor, ¿no?
2: Sí, claro, claro.
1: Bueno, ¿sabes que ahora hay unos cortacéspedes? ¡Hostia! Que tienen una potencia de la hostia, ¿eh?
2: Sí, ¿te interesa la respuesta o no?
1: No, hombre, que vi un vídeo en un reel de Instagram con uno que dice, me compré un helicóptero. ¿En serio? Y se veía... Entonces sale afuera, hostia, un cortacéspedes, tío.
2: Hemos salido, ¿eh?
1: Un cortacéspedes, tío. Y entonces se veía... Oye, que atacó unos matorrales, se los llevó por delante. ¡Una explanada dejó!
2: Muy peligroso. Muy peligroso.
1: Bueno, pues nada.
2: Eso es el decapar la naturaleza.
1: Ahí está.
2: Bueno, pues hasta aquí mi chiste, ya.
1: Vale, pues nada. Hasta la
2: semana. Sigo plantando el pino.
1: Sí.
2: Que todavía queda un trozo de tronco y bien, bien toda la copa dentro.
1: Cambio. Bueno,
2: venga, María desde Australia. Atención, nos vamos a Australia.
1: Cuidado, está boca abajo. Sí, en estos momentos la sangre le va a la cabeza, ¿eh?
2: Buenas, María. Dice, llevo 2 años viviendo en Melbourne.
1: Uy, Melbourne. Es muy bonito.
2: Y os escucho desde aquí. Dice, aquí todo es grande y venenoso.
1: Grande y venenoso. Himno de Australia, ¿eh? Himno de Australia.
2: ¿Quieres con letra?
1: Sí, métele eso.
2: Ponla desde el principio otra vez.
1: Métele eso de todos grandes y menos.
2: Venga. Otra vez. Australia, Australia, todo es grande y venenoso. Australia, Australia, me duele la cabeza un poco.
1: Eso es porque estás boca abajo. ¿Y tú?
2: Como un badajo. Australia, Australia. Mira, un koala.
1: Muy bien.
2: Entonces dice,
1: muchas gracias.
2: Aquí todo es grande.
1: Lo aplaudís todo, ¿eh? También. Sí. La gente está como borracha ya.
2: He venido con ganas hoy.
1: Es igual.
2: Dice, aquí todo es grande y venenoso. Todos los principios de primavera, de septiembre a noviembre.
1: ¿Cómo?
2: Ah, claro, que está allí. Está,
1: la primavera austral. Austral de Australia. Ay, no sabe de estas cosas.
2: Hay unos pájaros, dice, que se llaman magpies. Magpies.
1: Ah, magpies.
2: Que atacan a las personas.
1: Hostia.
2: A mí ya me han atacado 3 veces y lo malo es que te recuerdan de año a año.
1: Hostia. Hostia.
2: Hostia, pájaro.
1: Son recorosos.
2: Normalmente apuntan a la cabeza y a los ojos.
1: ¡Hombre!
2: Ya estoy nerviosa pensando en la llegada de la primavera. ¿Tenéis alguna idea original para que me ponga en la cabeza para evitar que me acribillen? Un saludo. ¡Hostia!
1: ¿Pero cómo es ese pájaro? Porque cuidado, si es como una gaviota con una... Mira, hay una persona que puede tener conocimiento sobre magpies. Vámonos.
2: Atención.
6: Esto, yo no soy ornitólogo, soy traductor, y magpie es una urraca. No tiene más. Son córdidos, son bichos que son listos, se acuerdan de tu cara si les has hecho algo y te pican, ya está. Como un cuervo, vaya.
1: Oh, tío.
2: Hostia, tío, eres increíble, o sea...
6: No sé, gracias.
2: No, muy bien, muy bien, muy bien. ¿Cómo te llamas?
6: Kevin.
1: Me gustaste Kevin. Mucho en Bayana, me gustaste mucho. Un abrazo, amigo.
6: Me lo dicen en todas putas partes, tío.
1: Hombre, es que también...
6: Me faltan los tatuajes.
1: Pero es que, claro, te lo curras, ¿eh?
6: Sí, sí, gracias.
1: Yo si tuviera tu pelo haría igual, lo mismo.
2: Kevin,
1: literal. En serio.
2: Ahora que ha hecho ya su breve aportación al body shaming, que es lo suyo...
1: No.
6: A mí me mola, ¿eh? Es un cumplido.
1: Es verdad, claro, hombre.
2: Pero que una de las mejores aportaciones que recuerdo en el Nadie. O sea, has entrado muy directo, muy bien,
1: pam, sí.
2: Aportando un dato preciso. Muchas gracias.
1: Sí, muchas gracias.
2: ¿Puedes venir el próximo programa también?
6: Ojalá. Yo en principio iba la semana que viene. Yo en principio iba a la 501, pero tenía un compromiso y no podía venir. Por eso he acabado en el 500 de casualidad. Esto es el destino.
1: Qué bueno, sí, señor, tío. Kevin. Y qué chorro tienes, qué chorro tienes.
2: No,
1: tienes,
2: ¿eh?
1: No, claro. Es
2: me gusta mucho esa persona. Sí. Gracias. ¿Cómo te llamabas? Que me gusta mucho, pero no recuerdo.
6: Kevin.
2: Pues venga, sigamos.
1: Bueno, Sergio desde Barcelona. Si tuvieses la oportunidad de agrandar vuestros cuerpos 25 centímetros, repartiéndolos o no, por ejemplo, altura o dedos más largos, ¿qué parte... ¿O partes te están encarrilando hacia un lado que no...?
2: No, yo lo tengo claro, ¿eh?
1: Bueno, ¿qué
2: yo
1: parte claro. querrías, ya sea de largo o ancho?
2: Sí, yo lo tengo claro.
1: A ver,
2: las orejas.
1: ¿Sí?
2: 12.5 cada oreja. Una oreja muy grande.
1: Hostia.
2: Una oreja como... Sí,
1: como un koala, ¿no?
2: Como un filete.
1: Sí, como un filete.
2: Como un filete. Y entonces y la nariz prácticamente no llamaría la atención.
1: Ah, claro.
2: Se acabó la mierda la nariz.
1: Claro.
2: Porque sería, hostia, Berto, el de las orejas.
1: Ya.
2: Y nadie...
1: Pues yo brazos. Yo brazos, ¿no? Sí, brazos, porque me podría rascar la espalda bien.
2: Sí.
1: Que ahora no puedo, ¿sabes?
2: Como un orangután, ¿no?
1: Sí.
2: Brazo...
1: Hombre, claro.
2: Sí.
1: Me podía colgar de una rama extra allí, la mar de bien. Esa pérdida en la evolución es de las más lastimosas que ha sufrido el Homo sapiens.
2: Pero no es pérdida.
1: Bueno,
2: no es que vengamos del orangután. El orangután es una otra,
1: sí,
2: rama, ¿no?
1: Otra rama.
2: Que
1: sí,
2: se
1: sí que está en otra rama, sí.
2: Se especializó en brazo.
1: Ya.
2: Sí.
1: Bueno.
2: Muy bonito el orangután, ¿eh? No solo brazo largo, sino pelo.
1: No estoy de acuerdo, ¿eh?
2: Pelo naranja.
1: No, le anda con una paella en la cara, ¿eh?
2: Boca de coco. A mí me gusta, ¿eh?
1: No, el orangután le han dado un payaso,
2: gusta,
1: ¿eh?
2: Boca de coco, pelo naranja.
1: No, él no se gusta.
2: ¿El orangután?
1: No se gusta. El orangután. Y la orangutana. Tiene envidia de chimpancé.
2: ¿Cómo? ¿Envidia?
1: Sí.
2: ¿Por qué?
1: Porque lo ve más estilizado, más mono, mejor dicho, ¿no?
2: Estoy de acuerdo.
1: Bueno, como no puede hablar.
2: En el planeta de los simios eran los sabios.
1: Sí, eso es verdad.
2: ¿Te acuerdas?
1: Sí.
2: Por algo será.
1: Hostia, es verdad.
2: Rebeca.
1: Gary Oldman.
2: Jennifer López.
1: No.
2: ¿Qué jugamos? ¿A dar nombres aleatorios?
1: No, Gary Oldman.
2: Ricky Martin.
1: No. Gary Oldman es uno de los orangutanes del planeta de los simios.
2: Sí, hombre.
1: ¿Qué te juegas?
2: ¿De las primeras?
1: ¡Juégate algo!
2: ¿De las primeras?
1: ¡Juégate algo!
2: ¿Las de los años 80, 70,
1: no.
2: 80, 70, 80?
1: No lo sé. Sí, no.
2: No sabes nada.
1: Sí, sé algo, pero está confuso. Cuando, no, hombre, cuando la ¿cómo se llama esto?
2: A ver, hay tres...
1: La franquicia empieza ya...
2: Hay tres.
1: ¿Tim Burton?
2: Hay tres intentos.
1: Sí.
2: El primero, la primera saga de películas del planeta de los simios.
1: Visto.
2: Recomendable.
1: Sí.
2: Franklin J. Schaffner, creo que es el director de la primera.
1: No,
2: Charlton Heston. Bueno, igual no es ese director, pero sí. Ha caído guapísimo.
1: Sí. Andy McDowell. Ah, mira,
2: sí.
1: Cómo se cosas.
2: Sí, Andy McDowell.
1: Sí.
2: Ahí creo que hay como 5 o 6. ¿No?
1: Sí, no sé si llega a 6, ¿eh?
2: Bueno, entonces Tim Burton intenta volver a hacerlo en el 2000 o 2001.
1: Mm-hmm.
2: La cosa no sale como se esperaba.
1: Pero era chulo, ¿eh?
2: Sí, era chulo, pero no sale como se esperaba. Y luego las nuevas.
1: Vale, no, pues tramo intermedio. Yo creo que Gary Oldman está de orangután.
2: Puede ser. No, de chimpancé.
1: Vamos
2: ¿no?
1: a ver.
2: Mía dice que no.
1: A nuestro presidente.
2: Ah, mirando datos, Google.
1: Datos,
2: claro.
1: Datos. Queremos datos. A ver.
4: Es en el amanecer del planeta de los simios, 2014, y hace de Dreyfus, el líder del grupo de los humanos.
2: Ah, es hace de humano.
1: Bueno. Sí. ¿Y quién
2: Andreu le pareció un mono.
1: No.
2: Un simio.
1: ¿Y quién hace de orangután?
4: Oh, ¿quién hace de...? Uy, esto.
2: Pues si son de captura movimiento, vete a saber quién lo hizo.
1: No, es captura movimiento.
2: Sí, hombre, que si hace Andy Serkis de César, el protagonista simio,
1: no,
2: que se llama César, es Andy Serkis, que es el que hace todos los...
1: Bueno, me he liado,
2: especialista
1: en... Son tantas, coño, las franquicias estas que ya te pierdes. Yo creo que en los 80 entraron unos famosos a disfrazarse de monos.
2: ¿En los 80?
1: Sí, no.
2: Uy, qué torta lleva. No, tú estás...
1: Ya me he empantanado aquí, ¿no?
2: Sí.
1: No sabía mucho.
2: ¿Tú sabes la isla aquella que hace frío? Sí. Que está... Bueno, pues vamos a otro tema. Mira.
1: Venga, cambiamos de tema.
2: Vamos con otro tema. Otro tema.
1: Venga.
2: Vamos con otro tema. ¿Os acordáis de las... Rebeca dice, ¿os acordáis de las famosas pulseras Power Balance?
1: Uy, sí.
2: ¿Cómo podíamos ser tan crédulos como para comprar esas mierdas? Es una opinión que vierte ella. Y creer que un trozo de plástico nos iba a dar fuerza, equilibrio y restaurarnos el chi.
1: Ya.
2: ¿Te acuerdas que decían que si te ponías una Power Balance no, te podían empujar y no te tumbaban? Yo solo escuché. Decía, tú te pones esto y te decían, intenta empujarme y no me puedes tirar al suelo.
1: La de gente que le partieron la cabeza creyendo que eran inmunes. ¡Pum! Al suelo. Hostia, pues no funciona bien, ¿eh?
2: ¿Iker Jiménez dónde las lleva? Llevaba...
1: No sé.
2: Yo creo que llevaba un par. ¿Sabes que lleva una mano...?
1: Es que no se le ve, porque lleva tanta pulsera que
2: lleva
1: no
2: tanta pulsera. Sí. Yo creo que entre medio hay una.
1: Sí.
2: Hay una Power Balance ahí entre medio.
1: Seguro.
2: Y él dice...
1: Sí.
2: ¿Seguro?
1: Sí.
2: Quizá...
1: Por eso, aunque lo quieras tumbar, no lo puedes tumbar.
2: Él dice... Quizás placebo. El misterio del placebo, ¿no?
1: El placebo. Samantha, desde Barcelona. Hace unas semanas fuimos a casa de unos familiares de mi pareja en Piamonte, Italia. En una cena con ellos nos sirvieron un vino, el cual me enteré después de beber, lo habían hecho ellos a la antigua tradición, es decir, pisadas con los pies.
2: La uva pisada con los pies, sí. Estamos en un territorio ya incómodo.
1: Me dio mucho asco, dice ella, en casa de los suegros, ¿eh? Estamos ahí viéndola cómo está el suegro con las uñas negras pisando. Y ella dice que no bebió más. Mi pareja insiste que no pasa nada.
2: No pasa nada.
1: ¡Uy, qué susto,
2: Berrichu! No pasa nada.
1: Ya que con la fermentación se eliminan bacterias. Es verdad eso, ¿eh?
2: Claro, el propio alcohol. Sí, hombre, sí. Es bueno para todos.
1: Un vino que ha reposado meses, incluso años, no queda nada.
2: Y la propia... Le da un toque mantecoso.
1: Vale.
2: La propia...
1: Sí.
2: Que luego en boca es muy bueno. En el retronasal dice, uy, qué rico.
1: Sí, tú debes tener un retronasal que te cabe un almacén ahí, ¿no?
2: Tengo más nasal que retronasal.
1: Vale. Oye, estamos a punto de acabar. Quizá la canción de musical sería ahora, con motivo de los 500 programas. Tú y yo nos ponemos de pie, cantamos un poquito y nos vamos, ¿no?
2: No se me ocurre plan mejor.
1: Claro. Venga, vale, quítalo todo. Vamos a ver... Hola.
4: Sí, hola.
2: Hola.
1: Estamos ya en el escenario. De ahí el eco.
2: Vamos
1: estamos
2: a acabar
1: en el escenario. Hola, sí, va. La tarea no es fácil porque... Escúchame, ven. La tarea no es fácil porque vamos a cantar sobre una canción que no conocemos y que el propio compañero de sonido dice... A ver qué pasa. O sea, no son las condiciones muy buenas, profesionalmente hablando, para atacar una melodía.
2: No, pero estoy muy contento de trabajar contigo en este musical.
1: Yo también de que trabajes conmigo.
2: Me gusta mucho tu trabajo previo.
1: Ya.
2: Te vi en la tienda de los horrores.
1: Sí. Ah, sí, sí.
2: Que entraste a comprar una carcha.
1: Sí.
2: Bueno, sí. Y me gustaste mucho.
1: También salía La Familia Adams.
2: La Familia Adams,
1: Yo lo que hacía. Claro. Yo hacía...
2: Sí.
1: Solo eso.
2: Hay que saber meterlo eso,
1: sí.
2: ¿Eh?
1: Sí. Bueno. Como todo.
2: Vamos a interpretar una pieza...
1: Que se llama...
2: De teatro musical.
1: Se llama Una vida juntos.
2: Una vida juntos.
1: Muy de musical.
2: Bueno.
1: Venga,
2: ¿Quién va a empezar de los dos?
1: Hombre,
2: por supuesto.
4: ¿Te va bien esta música?
2: A ver, un momento. Hay discrepancia entre los intérpretes. ¿Qué ocurre? ¿Qué ocurre?
1: Perdón. Me imaginaba algo más lírico.
2: Ya, pero es que con la antelación que se ha pedido, a lo mejor hay que cantar, hay que cabalgar el caballo que tengamos.
1: Pero es que este está cojo, ¿eh? Este caballo viene de bonanza, ¿eh?
2: Déjame consultar al maestro. Maestro, sí. Tenemos quizá otra partitura que podamos... Wow. Algo de Stephen Sondheim.

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0: Son las 4 de la mañana, las 3 en Canarias. El Papa llega este sábado a España y el Vaticano ha confirmado que León XIV se reunirá con víctimas de abusos sexuales por parte de miembros de la Iglesia. De momento no se conocen más detalles sobre esa reunión ni a cuántas víctimas recibirá. Sin embargo, la noticia la confirmó a última hora este viernes el propio Vaticano. Es una de las grandes novedades de esta visita de un Papa a España por primera vez en 15 años. Amplía Joan Solés.
1: Es la primera visita de un Papa a España en 15 años desde que Benedicto XVI viajó a Madrid en el 2011 y es la primera visita a un país de la Unión Europea de León XIV, que cumple poco más de un año al frente de la Iglesia. 7.000 kilómetros en 5 vuelos, en 6 días, 22 intervenciones públicas y mensajes de fondo. La esperanza, resumida en el lema del viaje, alzad la mirada. El Vaticano quiere un viaje espiritual antes que político, con tres acentos: el institucional, sin duda con mensajes por la paz y contra las guerras; la belleza de la fe, con Montserrat y la Sagrada Familia como muestra en Barcelona; y el núcleo moral, el drama de los inmigrantes y el apoyo a quienes en Canarias salvan vidas, asisten e integran a inmigrantes. León XIV vivirá el Corpus Christi en Madrid, con procesión eucarística que se prevé multitudinaria, como en otros tiempos.
0: El ministro del Interior, Fernando Grande Marlaska, mantiene su apoyo a la directora general de la Guardia Civil, Mercedes González, quien mantuvo reuniones con la exmilitante del PSOE, Leire Díaz, investigada por una presunta trama para alterar

0: pañuelos.
1: Sí, para el ministro que la semana pasada diese una versión y en las últimas horas otra, son temas accidentales. Lo mollar, lo importante, según Fernando Grande-Marlaska, es que la directora general de la Guardia Civil nunca negoció con Ley de Diez tratos sobre la trama.
2: En ningún momento me dijo ella que hubiera mantenido ninguna reunión con Leire relativa a los hechos objeto de la trama, relativa o donde se hubiera hablado directa o indirectamente de la misma.
1: El ministro del Interior sigue defendiendo la honestidad de Mercedes González, pero es un apoyo con matices, un apoyo condicionado a cómo evolucione el caso.
2: Si hubiera habido alguna relación o me hubiera referido o hubiera algún tipo mínimo de pruebas sobre alguna conversación, alguna reunión relativa a la trama, y no se me hubiera trasladado, evidentemente conllevaría otra respuesta por mi parte.
1: No estamos en ese escenario, según Marlaska, por eso no se plantea su cese, ni Mercedes González se plantea dimitir porque entiende que no hay motivos para hacerlo. Fuentes del entorno de la directora de la Guardia Civil mantienen que tras verse con ER10 jamás forzó una investigación interna para presionar a la UCO.
0: En la crónica internacional, el presidente de Estados Unidos ha asegurado este viernes que las negociaciones con Irán avanzan. Sin embargo, Trump ha comentado que la guerra terminará con o sin acuerdos sobre las capacidades militares de Irán. El estadounidense insiste en que están diezmadas.
3: They have some missiles, they have some drones. I would say, percentage-wise, maybe 21-22%.
0: Según Trump, Irán todavía conserva más de un 20% de su arsenal total de misiles y drones. Pues de momento es todo. Se quedan con Me pasa una cosa. Nosotros volvemos con más información aquí en una hora y estamos siempre en cadenaser.com.
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6: David Sánchez se declara harto de tener que heredar siempre los juicios de su hermano mayor. El Ministerio del Interior castigará al policía que empujó a una profesora poniéndole orejas de burro en el casco.
7: Por si la represalia no fuera suficiente, también citará a sus padres a una tutoría y lo expulsará 3 días de la clase de los delfines.
6: 500.000 católicos, es decir, 4 familias del Opus, abarrotarán Madrid durante la visita del Papa.
7: El encuentro íntimo tendrá lugar en un acto multitudinario en la Plaza Civiles.
6: Feijóo pregunta cuántos sobres de dinero negro hacen falta para que los socios de Sánchez apoyen una moción de censura.
7: Decidme una cifra porque tanta corrupción no se puede aguantar, ha insistido.
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8: Hola, soy Manuel Burke y me pasa una cosa. Hoy hablamos de ansiedad anticipatoria, que es técnicamente imaginarte que algo va a salir mal antes de que pase. Lo cual, dicho así, es lo que hace un ingeniero, un piloto, un actuario de seguros y la mitad del Ministerio del Interior. La diferencia es que a ellos les pagan y a nosotros nos derivan al psicólogo. Es bastante injusto. Si tú, sentado en un autobús, piensas, si ahora el conductor pierde el control en esta curva, eres un ansioso. Si lo piensa Protección Civil, es un plan de contingencia. Y luego está el detalle definitivo de esta fobia, la que lo que lo hace distinta a todas las demás. Que nunca te pasa nada. No puedes contar el accidente que tuviste porque siempre está a punto de pasar y nunca lo tienes. Vives en el tráiler permanente de una película que jamás se estrena. Esto es ansiedad anticipatoria, que es lo que le pasa a María José Yergo. ¿Qué
9: Hola,
8: tal?
9: Sí soy.
10: Un poquito más listo y podría ser un mono.
11: Me pasa una cosa, una neura de Manuel Burke.
10: Un poquito más recto y podría ser la sombra de un mono.
8: Ahora hablamos del tema. Esto es, sí. Ahora es una intro para relajarse. ¿Qué tal estás? ¿Estás bien?
9: Estoy muy bien. Me he anticipado mucho a venir a esta entrevista.
8: ¿Sí?
9: Claro, claro, siempre. No, que estoy muy bien. Estoy
8: Pero
9: contenta.
8: No te puso nerviosa ni nada.
9: No, esto, estoy no. feliz. Es que me gusta mucho hablar.
8: Es verdad que cuando te dan espacio te tranquilizas.
9: Sí, ¿no? Que me siento muy segura, muy tranquila.
8: Te voy a presentar.
9: Venga.
8: No necesitas presentación, pero yo
9: bueno,
8: la hago
9: sí,
8: por si acaso.
9: Sí, ¿por qué no? Gracias.
8: ¿Hoy? Nos acompaña una de esas artistas que si fuera un restaurante tendría estrella Michelin. Cantaora y compositora, nacida en Pozo Blanco. Ojo, Córdoba. Empezó a cantar en el campo con su abuelo y ha terminado cantando en el Lincoln Center de Nueva York, que está un poquito más lejos. Tiene un Goya por Te espera el mar, el tema central de Mediterráneo, y dos discos, Sanación y Ultrabelleza.

0: Y ahora mismo, este viernes, que cuando escuchéis este programa ya habrá pasado, el viernes 22 de mayo, bueno, el jueves de noche, justo sí, cuando de las 12 sale su nuevo álbum, que se llama El Juego. Vale, esto es perfecto, María José Yergo, para presentar el tema, que es ansiedad anticipatoria.
1: Perfecto.
0: Entonces, cuando quieras, sabes que tienes que presentarte como si esto fuese terapia de grupo. Débora se queda aquí con nosotros por si acaso tiene que intervenir. Entonces, cuando quieras, dices, hola, me llamo tal, tenés aquí a gente. Adelante.
1: Hola, soy María José Yergo y no soy una experta, pero yo diría que tengo ansiedad anticipatoria. Y es que, bueno, muchas veces me adelanto mucho a las cosas que pueden pasar, que luego jamás pasan, y creo que sufro por dos. Si pasa, porque pasa, y si no pasa, pues ya he sufrido de antes porque yo me lo he imaginado en mi mente. Esto me hace estar como muy con ansiedad y triste y un poco nerviosa en cosas cotidianas de mi vida. Por ejemplo, si me subo a un coche y el taxista o conductor de Uber o lo que sea conduce de forma errática, pues yo me imagino ya 500.000 formas de morir. También en los aviones, lo paso fatal y tengo que volar todo el rato por mi trabajo. Así que a ver si le ponemos un poco de remedio al asunto.
0: ¿Es siempre por accidentes? ¿O es en tu vida en general? Porque yo te iba a sacar el álbum, claro. ¿Estás anticipando algo con la salida de tu álbum? Porque, claro.
1: Yo lo que quiero que ocurra con este disco que se llama El Juego es como decía Eduardo Galeano, que yo no quiero morir nunca, yo quiero jugar siempre. Porque en el momento en que mi mente cambia a modo juego, disfruto de todo lo que hago. Ya. Y de repente me siento viva. Cuando mi mente cambia a modo miedo, que me he equivocado, pues en el modo miedo no disfruto de nada, soy una niña asustada, no me atrevo a hacer absolutamente nada de lo que me hace feliz y estoy triste. Así que quiero jugar para vencer al miedo.
0: Y esto lo has aprendido seguramente, con lo cual en otros álbumes que has sacado igual sí que tenías miedo.
1: Mucho, sí, claro. sí. Vale. La experiencia al final te va curtiendo un poco.
0: ¿Y cómo vives el miedo anticipatorio? Vamos a destripar esto.
1: Venga,
0: primero,
1: destripemos.
0: ¿A ti te pasa sobre todo con seguridad física? O sea,
1: sí.
0: ¿Con lo que te puede pasar?
1: Sí.
0: ¿Enfermedad también?
1: No, soy capaz de lidiar con... Es que creo que... Las enfermedades las proceso mejor porque he estado como cuidando a mucha familia mía desde que era pequeña. Entonces a mí eso me ha preparado mentalmente y cuando llega la enfermedad la relativizo, la estudio, soy súper friki, me compro de todo tipo de libros para estar a la altura de ser una cuidadora increíble.
0: Para remangarte.
1: Sí.
0: Y ponerte manos a la
1: claro.
0: Muy bien.
1: Sí, sí.
0: O sea, no eres hipocondríaca.
1: No. Si fuera hipocondríaca, creo que no sería cantante.
0: Sí, pero hay muchas, ¿eh? Hay muchas cantantes hipocondríacas.
1: Sí, lo sé.
0: Que ha venido una.
1: Sí, sí. Lo sé que hay muchas.
0: O sea, lo tuyo es, si te va a pasar algo, yendo en coche, yendo de viaje, en avión, en tren, me imagino también, ¿es siempre con vehículos?
1: No sé, yo creo que me lío a analizar mi ecosistema, mi environment, yo qué sé, ¿cómo se dice en español? Mi entorno. Pues me pongo a analizar el entorno y veo un montón de cosas que no están como deberían. ¿Que puede ser eso un trastorno obsesivo compulsivo? No lo sé. No
0: en
1: lo
0: plan,
1: sé.
0: ¿En tu casa? ¿Tienes miedo a tener un incendio en tu casa, por ejemplo?
1: Sí, a veces he tenido miedo, pero lo he superado.
0: ¿Y qué te pasa por dentro, por ejemplo?
1: Miedo. A hacerle daño a otras personas también me pasa.
0: No, pero digo, cuando tú de repente dices, uy, a ver si me va a pasar algo en casa... ¿Cómo es el proceso mental para que tú de repente anticipes un montón de situaciones trágicas?
1: No, a ver, pero creo que esto nos pasa en cierta medida a todos o yo estoy normalizando una conducta
0: puede
1: obsesiva,
0: ser.
1: ¿Vale? Por ejemplo, de salir a pasear a mi perro y decir, he apagado el horno. Y volverme a ver si he apagado el horno. Y he apagado el horno, ya está.
0: ¿Y te acordabas de que lo habías apagado?
1: No, vuelvo y lo miro, porque si no, no me voy tranquila. Porque ya empieza mi mente a crear un ecosistema de escenarios dantescos donde yo le hago daño a alguien indirectamente sin querer y me muero. Entonces
0: cornisa que mata a alguien por la calle, ¿no? Porque explota el horno, cae una cornisa...
1: O el vecino de al lado,
0: ya.
1: O que se muera mi tortuga, que está ahí la pobre.
0: Ya, yo también lo pienso eso, ¿eh? A mí me pasa eso. O sea, ¿esto viene de algún trauma?
1: ¿Con qué?
0: La ansiedad anticipatoria, alguna vez un accidente, algo que de pequeña dijese, ostras,
1: sí,
0: tengo que estar...
1: Sí, cuando era pequeña me atropelló un coche, mientras iba en bici.
0: ¿Pero en plan grave?
1: Pues sobreviví bien, pero me pegué el susto de mi vida. Yo iba en bici, salía en bici, iban todos mis primos por el barrio con las bicis, tiquitín, tiquitín. En Los Reyes me habían regalado a mí una bici y yo estaba contenta entrenándola. Era
2: ¿qué edad
1: una bici
2: tenías,
1: más José? Grande que yo, 10 años. Uh-huh. Pero era, y yo es que era muy pequeña para mi edad, era pequeñísima. Bueno, pues claro, van todos mis primos, cruzan, ¡brum! Y yo la pequeña, la más lenta, con la bici encima que me venía grande, salgo, ¡brum! Y un coche me atropelló. Uh-huh. Y acabé encima del capó, así como un poco inconsciente.
0: ¡Ostras!
1: Y mi bici por ahí. Y frena el coche y me caí del capó al suelo, así.
0: ¡Qué dramático!
1: Sí, no me hice nada. Algo me protegió, yo creo. No me hice nada. Me hice un rasguño en la rodilla, un corte en la pierna y nada más. Ni un traumatismo en la cabeza, ni nada. O sea, me quedé así un poco, vino la ambulancia, me desperté y lo primero que dije fue, ¿y mi bici?
0: Bueno, pero te quedó un traumatismo psicológico.
1: Sí, me quedó traumatismo psicológico. Sobre todo es que a mí me va bien prepararme para lo que está por acontecer. ¿Sí? O sea, hago mis rituales y me defiendo un poco del estrés. Como ritualizo un poco la vida. Pero para lo que no sé qué puede pasar, me intento anticipar tanto para que no ocurra una fatalidad, porque no sé cómo voy a estar a la altura. O sea, yo las cosas que te diagnostican y tal, las racionalizo, tengo tiempo de reaccionar, tengo un tiempo para acometer esa misión de cuidar, curar, lo que sea. Uh-huh. Pero para las cosas de imprevisto, yo no estoy preparada. Y la vida es todo el rato un imprevisto.
2: Claro. O sea, tiene mucho sentido lo que estabas comentando de que tú siempre has sido como la cuidadora, la ansiedad anticipatoria y los cuidados, y luego que hayas terminado en esa relación, ¿no? Va todo correlacionado. Al final, cuando tienes que cuidar de otras personas, te tienes que anticipar a lo que le puede pasar, porque tienes como, por así decirlo, la vida de esa persona en tus manos. Es metafórico, pero los cuidados van muy relacionados con qué es lo próximo que tengo que hacer para que esta persona esté bien, ¿no? Entonces, yo creo que igualmente lo del accidente seguramente tenga algo que ver, porque ya sabemos que todo tiene un origen, pero tu rol de cuidadora ha definido cómo te comportas en la vida adulta.
1: Pues sí, claro. Pues puede ser que sí. Y luego, la verdad que fueron cosas a las que la vida me puso siendo muy joven, uh-huh. Y eso me ha marcado y también me ha hecho resistente. Uh-huh. Pero tampoco las personas, por ejemplo, que me quieren de verdad, quieren que esté en ese rol. Porque ellas quieren que vuele, que esté por ahí cantando el mundo, que haga mi vida. Pero noto que ellas me quieren como realizada y tal, que lo hago, que es que lo hago. Lo que pasa es que me da tiempo a todo. Yo no sé cómo lo hago, también te lo digo. Pero yo no concibo mi vida sin cuidar de mi perro, sin estar con mi burro, sin estar con mi madre, por ejemplo. Es que no lo concibo. Cuando mi abuelo vivía, no concebía mi vida sin estar con él. Y yo no dejé de hacer cosas increíbles por el hecho de ser así.
0: Pero tienes un trastorno de... No es un trastorno, lo llamo trastorno. Por
2: el... A ver, ¿qué vas a soltar?
0: De superheroína. Quiero decir, en Marvel...
2: Eso es un superpoder, no es un trastorno.
0: No, hay todo poder conlleva una responsabilidad que le dicen a Spider-Man. Y Spider-Man, Peter Parker, tiene mogollón de ansiedad por lo que no puede controlar. Porque él quiere hacer las cosas bien, estar siempre responsable y controlando. Y hay un montón de cosas que se le escapan. Porque
1: pues
0: no saben qué villanos pueden llegar.
1: Algunas se me escapan, pero otras no se me escapan. Porque yo, ¿le puedo contar lo que te conté a ti?
2: Sí, claro, claro.
0: ¿Qué?
2: Digo, sí, es súper interesante.
1: ¿Esto es ansiedad anticipatoria, Débora, o qué es? Yo preguntándole por el Instagram, porque claro, yo no soy experta, yo no sé. Nene, que voy un día con mi madre para el veterinario de Torrenno, ¿vale? Y vamos así, tucutu, voy conduciendo yo, y mi madre con Torrenno ahí, tranquilita. Digo, mamá, tú ves el coche de delante, pues tiene una conducción errática, se va a estampar. Yo es que soy muy basta, ¿vale? Lo siento, soy así.
2: Perfecta.
1: No, si fuera de otra forma, os estaría engañando a todos y no quiero eso. Y dice, anda, María José, por favor, no seas fatalista, que se va a estampar ni se va a estampar. Que no, hija, anda, despreocúpate, que solo vamos al veterinario, no sé qué. Vamos al veterinario con Torrenno, le hacen sus pruebecitas, volvemos a la casa. Efectivamente, en el lugar donde yo le dije a mi madre ese conductor errático se va a estampar, estaba el señor estampadísimo. que no pasó al final gran cosa, pero al final tú acabas leyendo cositas que para los demás son tonterías, imperceptibles, tonterías de fatalista que yo soy. Y resulta que no. Resulta que algo de razón había.
0: Pero esto es muy peligroso para ti. O sea, porque si de repente constatas que tienes que estar alerta porque te ha dado la razón este conductor,
1: no.
0: Tienes un problema, porque a partir de entonces no vas a estar alerta. O sea, no vas a dejar de estar alerta.
1: Ya, pero es que yo no sé si puedo dejar de estar alerta.
0: Pero estaría bien relajarse.
1: Yo me relajo un montón.
0: Venid vosotros, que tenemos a los contrapuntos.

0: Ha sido interesante.
1: Oye, antes de presentarles, cómo mola el disco.
2: Gracias. ¿Sabes que esa paloma voló de verdad?
1: ¿Y le atacó de verdad?
2: Sí. Y le quitó la gafa al señor malévolo.
1: O sea, esto es totalmente orgánico.
2: O totalmente de verdad.
1: Abajo
2: todo.
1: La inteligencia artificial.
2: Abajo la inteligencia artificial.
0: Es una pasada.
1: Es muy bonito.
2: Arriba la inteligencia artificial.
1: Qué bien huelen los vinilos. Bueno, hostia, para contrapesar la ansiedad anticipatoria, hemos decidido traer a un bombero. Y a un médico de la UCI.
3: Gracias, chicos.
1: ¿No te parece? No sé si te va a ayudar más o menos, pero es que ella está tan preparada. Yo te veo muy preparada, la verdad.
2: No, estoy anticipada. De todas las hadas me ha tocado la anticipada.
1: Bueno, el bombero. Tú eres el bombero, por favor. Saquemos al bombero.
0: ¿Tendrá
1: Dani.
0: Nombre?
1: Dani. Lo que pasa es que yo te conozco por puro gocheo, porque sí, él tiene una
4: también.
1: Cuenta de Instagram de comida.
3: Aquí todo,
2: ¡ay, qué rico!
1: Arroba puro gocheo. Y nuestro médico es Capil, médico de cuidados intensivos, que trabaja en la UCI del Hospital Público La Paz y en una ambulancia también.
5: Sí, en los servicios de extrahospitalaria.
1: Joder, pero tú lo tienes todo también.
5: Bueno, pues es un poco mezclar la vida de fuera del hospital, la vida del hospital y luego incluso también la vida del después de la UCI, que también tenemos la consulta un poco del post-UCI, ¿no? Entonces es todo un completo.
1: Joder, pero es que la UCI...
0: Ah, sí, claro, porque Capil, aparte, acompaña a la gente después, que esto me lo dijo ayer, porque Capil es amigo mío, que acompaña a la gente después de la UCI a nivel terapéutico, ¿no? Como
1: también.
0: A nivel terapéutico.
5: Sí, un poco vemos las vivencias que han podido tener en la UCI e intentamos de alguna manera apoyar en la medida de lo posible. Y obviamente, pues en ese sentido, vemos mucha patología psicopsiquiátrica, pues todo este tema de trastorno de estrés postraumático, ansiedad, depresión, y luego, pues sobre todo a nivel cognitivo, muchas veces también tienen déficits y también incluso a nivel motor, ¿no? Es lo que más nos imaginamos, ¿no? Que salen como más débiles, entre muchas otras cosas que valoramos.
1: ¿Pero
5: en
1: y
5: el
1: dónde
5: post.
1: Sacas tiempo para dormir?
2: Wow.
1: O sea, ¿llevas la ambulancia, la UCI, haces terapia?
5: Pues sorprendentemente los turnos me permiten de alguna manera compaginar esos tres mundos, ¿no?
1: ¿Pero tú eres médico internista como el de Depit?
5: No, yo soy intensivista.
1: Intensivista.
5: De la UBI.
1: Ah, vale.
5: De la
1: UBI. Vale.
5: Entonces también el hecho de ser intensivista al final pues te lleva a ver situaciones de pues emergencias, urgencias, porque al final lo que vemos en la extrahospitalaria es sobre todo eso, y luego lo que vemos a nivel de UCI es lo mismo, ¿no? Es decir, son pacientes críticos que vamos siguiendo a lo largo del tiempo.
2: Wow.
1: Claro. ¿Tú vosotros bueno, dos resolvéis los problemas que no se han podido anticipar?
5: Algo así.
4: Lo intentamos.
0: Él no ha aplicado mucho lo que hace.
1: Él es bombero. Es bombero.
0: ¿Pero qué
1: además,
0: haces? O sea,
1: escúchame,
0: que...
1: es bombero desde que nació. Porque tú, por lo que me han contado.
4: Sí. O sea, yo acabé de estudiar, hice selectividad y el día siguiente de selectividad me metí en una academia a opositar para
2: qué
4: ser bombero.
2: Fuerte.
1: O sea, el bombero más joven de España, a lo mejor.
4: No, porque en Madrid es muy difícil entrar y yo aprobé la primera, pero estuve 6 años intentándolo. O sea, fue la primera vez que lo intenté, pero es que no salían plazas y estuve 6 años hasta que salieron.
1: Mi vecino de al lado es bombero.
2: Qué
1: me siento muy seguro con él.
2: Muy bien.
4: Hacer bien.
1: Pero ya has trabajado, ya has rescatado a gente de incendios.
4: Sí. Hostia. O sea, llevo 6 años trabajando y pasan muchas cosas todos los días. O sea, yo soy bombero de la ciudad de Madrid, porque en Madrid es diferente comunidad y ayuntamiento, y pasan muchas cosas todos los días. O sea, tenemos una media a lo mejor de 30, 40 avisos diarios.
1: ¿Hornos, a lo mejor? Que se han dejado encendidos.
4: Hornos, sí. Gente que ha cerrado la puerta, no sabe si... O sea, no tienen las llaves porque se las ha dejado dentro y a lo mejor se ha dejado el horno encendido.
1: ¿Os pasa a vosotros viendo tantas cosas... Luego, de repente, en vuestra vida estáis hiperalerta?
5: O sea, yo creo que aquí hay dos cosas, ¿no? Por un lado, ella está describiendo una ansiedad anticipatoria muy a nivel personal y quizás el contrapunto que quisiéramos hacer nosotros es a nivel profesional, ¿no? Al final, una forma de resolver esas inseguridades a nivel profesional son precisamente, pues nosotros hacemos mucha simulación, mucho ejercicio, mucho enfrentarte a esa situación, creo que es algo que compartiremos tú y yo, en ese sentido, ¿no? De si tú lo has vivido previamente, ¿no? De alguna manera, pues vas a reaccionar de una manera un poco más acorde a lo que se espera, ¿no? Aún así, muchas veces no tiene nada que ver lo que se supone que te vas a encontrar a lo que te encuentras al final. Entonces tiene que haber ese margen un poco de recursividad, ¿no? De poder jugar, de intentar no cerrarse a, no, yo me esperaba A y de repente me encuentro B, ¿no? No sé...
4: Sí, o sea, totalmente de acuerdo. O sea, nosotros cuando vamos a cualquier intervención te esperas A y nunca te encuentras A. Porque la persona que está nerviosa ante un peligro no sabe cómo definírtelo, no sabe... Se me está inundando la casa. llegamos y es una gotera que tiene un cubito que, o tiene un vasito que se está cayendo.
1: Y está, claro, histérica esa persona.
4: Claro, y nosotros vamos... Claro,
1: soy yo, soy yo, lo admito. He sido yo el de la llamada, el del cubo.
4: Y es algo tan fácil como cerrar una llave. Pero tú para esa persona has sido un héroe porque le has solucionado el problema. Pero efectivamente siempre te tienes que anticipar a muchas otras cosas.
1: ¿Y al revés? En plan, alguien de, tengo una pequeña gotera y todo inundado. ¿Eso os ha pasado?
4: No suele pasar, pero puede ser que alguna vez sí. Pero ellos también quieren un poco, como cuando vas al médico y quieres incrementar un poquito el dolor para que te miren mejor o para que te exploren un poco, pues aquí es un poco.
1: Pero hay mucha gente que al médico no le dice todo porque no le gustan los médicos. O sea, con los médicos creo que les pasa al revés, que bajan un poco todo. No estoy bien, sobre todo a señores. Uh-huh. Esto es una cosa muy de señores, ¿no?
5: Correcto.
0: Cuando tú estás en un trabajo, tú tienes un rol, por ejemplo... médico, bombero, ¿no? Tú tienes esa etiqueta y sabes que esa etiqueta requiere tener ciertas conductas, como no perder el control, estar seguro de ti mismo, tomar decisiones. Entonces, esto le hicieron un experimento súper interesante, voy a meterlo aquí, que no lo tenía preparado, pero en una cárcel como que pusieron a los presos camisetas moradas y decían que esa gente se portaba bien, y luego camisetas blancas, no me acuerdo el color, pero gente con camisetas blancas que se portaba mal. Se dieron cuenta que la gente que llevaba las camisetas moradas empezaba a comportarse mejor por ese rol que se le había asignado. Y yo creo que esto es exactamente lo mismo que os pasa a vosotros, ¿no? Bombero y médico, tenéis que tener la placa de yo tengo que tomar decisiones, tengo que ser así, mente fría, tengo que... Y al final os acabáis metiendo mucho en ese papel, incluso cuando en vuestra vida personal pueden estar pasando cosas que os preocupen porque sois humanos, ¿no? Entonces yo creo que esto también es muy interesante.
1: De hecho, yo tenía una pregunta. Si salíais de casa pensando que en algún momento alguien necesitara un bombero o un médico, alguien dirá, ¿hay algún médico en la sala? ¿Tú sabes que eso te ha pasado eso?
2: ¿Qué cosa más bonita?
1: Y has levantado la mano. Yo soy médico.
5: Bueno, depende.
1: Depende. Si era mi cumpleaños, no.
5: O sea, lo típico de los aviones, alguna vez sí. Me ha pasado que, bueno, pues te acercas, ves, y si es una cosa banal, pues bueno, pues apoyas y demás, ¿no? Pero bueno, depende en ese sentido. No sé si tú has tenido una experiencia.
1: ¿Hay algún bombero?
4: Sí, pero más que por bombero, incluso por tener que hacer a lo mejor un RCP, o sea, me refiero, sí. Tenemos conocimientos sanitarios básicos y mínimos como para una primera intervención, hasta que ya vengan los profesionales y hagan su trabajo, pero nos ha pasado. O sea, nos ha pasado a lo mejor saliendo a una intervención y ver que una persona se desploma en la calle. Y claro, tener que decir, hostias, vamos a una rama de un árbol que se ha caído ya, no pasa nada, vamos a atender a la persona que es más urgente y el árbol vamos luego. Lo comunicamos a central por si tienen que sacar a otros compañeros y vamos para allá. Pero sí, muy de acuerdo con lo que decís vosotros dos, con el tema de que al final con el uniforme actúas con un rol diferente. O sea, si yo estoy en mis vacaciones y me he dejado las llaves y tengo que pasar por una octava planta, una ventana, a lo mejor me lo pienso. Y si estoy trabajando, no me lo pienso porque sé que hay una persona que a lo mejor necesita ayuda y que depende de mí de que abra la puerta en X tiempo para que entren los sanitarios y puedan atender a la persona, porque en cuestión de segundos puede depender.
1: ¿Y de civil no has tirado una puerta abajo? ¿No has hecho ¡soy bombero! ¡Pam!
4: No, y nos cuesta hasta de bomberos, ¿eh? O sea,
1: es que no es tan fácil, ¿verdad? No, que esto es de las películas que lo cuentan mal.
4: No es tan fácil y hasta incluso de bombero es muy difícil hacer eso. Yo eso creo que no lo tengo que hacer nunca.
0: Solo una
1: ¿No
0: cosita.
1: ¿No quieres que pongamos tu melodía de psicóloga?
0: ¿Qué? Ah, venga. Es
1: Hombre,
0: verdad.
1: Porque así separamos, sí. Está muy bien.
0: Vale, venga. Pero ¿cómo vamos de tiempo?
1: Vamos larguísimos porque somos muchísimos y hablamos mucho.
0: Sí, eso te
1: mucho.
0: Iba a decir.
2: Qué admiración me...
1: Yo
2: siento
1: por sí, por eso.
0: Completamente.
1: No, antes de nada.
0: Sí.
1: Quiero contar lo que me pasó una vez.
0: Wow.
1: Quiero contar mi anécdota.
0: Qué raro. Verídica. Contando sobre sí mismo. Trabajo. Esto no lo he visto nunca, ¿eh?
1: Mi anécdota verídica 100%.
2: A ver.
1: Hace años estaba en la boda de mi prima.
2: Sí.
1: Y fue aquella época, no sé si os acordáis, cuando este loco entró en una isla en Noruega.
2: Sí.
1: Y mató a muchísima gente. Y a mí me entró como la paranoia de tengo que estar preparado. Es ansiedad anticipatoria. Por si acaso en un evento público sucede algo así. Y entonces yo iba a conciertos, pues a cumpleaños, a
2: no
1: fiestas.
2: No me río de la situación, me río de...
1: De mi locura.
2: No de tu locura. Sino porque me siento identificada a veces... Y porque me hace gracia el daño que nos puede causar tanta preocupación absurda.
5: Sí, sí, sí. A mí esa es
2: Perdón
5: mi
2: por
5: mi
2: la interrupción, día, pero es que no quería que pensaras que me reía de ti.
1: Y podrías también. Bueno, total, que yo iba a un concierto a lo mejor y decía, vale, si pasase algo aquí, ¿por dónde puedo ir? Y entonces miraba las ventanas, las salidas, a ver si hay canales de aire por los que pueda huir o una planta a la que me pueda elevar y esconderme allí detrás de un telón. Y estaba obsesionado. Y entonces, en esta boda, entramos en un ayuntamiento y tenía las típicas ventanas altas que no se abren allí y una puerta. No había nada más. Entonces la gente entraba y salía por la misma puerta. Entonces yo me quedé como atrás. Claro, mientras hacía el concejal la ceremonia con mi prima y su novio, yo preocupadísimo diciendo, claro, ¿qué podría hacer? Tiro un banco a la ventana, pero que está muy alta, yo no voy a llegar, no puedo escalar la puerta. El que entre va a entrar por ahí, con lo cual ya no tendremos salida. Entonces estaba viendo cómo hacer, si a lo mejor el techo falso lo podía levantar y escaparme. Yo me vuelvo muy loco con esas cosas. Y de repente veo que se abre un poco, se entorna la puerta y entra un tío sudando, muy nervioso, con una bolsa de plástico en la mano y algo dentro. Y entonces yo...
2: Guión para Netflix ya.
1: Le miro y digo, hostia, ¿qué va a hacer? ¿Por qué entra tan tarde? Si ya está acabando la ceremonia. Tal. Y entonces el hombre veo que saca la bolsa mirando así como muy nervioso, muy nervioso. Y entonces saca algo y yo digo, ¡no! Y se me escapó el grito, ¡no! Y entonces veo que saca una cámara. Y entonces me giro y me están mirando todos con cara de sorpresa, sobre todo mi familia, la de mi prima, como muy extrañados, porque he dicho no justo cuando a ella le están preguntando si se quiere casar con él. Y entonces yo miro y digo, no. Y claro, me mira el novio enfadado, yo, no, que a ver, que quiero a mi prima, pero no de esa manera, de verdad que no es lo que pensáis, es que acaba de entrar un señor de forma sospechosa, resulta que era el fotógrafo, que había llegado tarde y por eso estaba nervioso. Oh. Y yo digo, y me empiezo a discutir con él, porque la gente me empieza a recriminar, pero ¿qué has hecho? Está destruyendo la boda de mi prima. Y le digo, ¿cómo llevas una cámara de 5.000 euros en una bolsa de plástico? No, porque llego tarde, porque no la encontraba. Y yo, pero bueno, la culpa es de él. Y entonces nos echaron a los dos. O sea, me echaron de la boda de mi prima y al fotógrafo, que se quedó sin trabajo. Evidentemente por llegar tarde y por hacer algo tan sospechoso como sacar una cámara de una bolsa. Y esa es mi anécdota, por anticipar. Si hubiese estado tranquilo...
2: Miau, miau, miau, miau. 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
0: Me encanta porque en este programa mis seguidoras siempre me dicen, saca un lado tuyo que no sacas en redes sociales, que es que me río un montón. Yo siempre tengo el rol como súper seria y aquí me parto el culo, me encanta. Pero es que esta soy yo, pero luego cuando me meten el rol psicóloga soy una tía súper seria.
1: Pues no,
0: y aquí me encanta porque me río muchísimo.
1: Bueno, estábamos en YouTube, en Spotify, en todas vuestras plataformas favoritas. Y ya sabéis que si os pasa algo, no os preocupéis, porque seguramente haya alguien al que le pase también. Venga, hasta la semana que viene.

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1: Buenas, bienvenidos y bienvenidas a una nueva edición de Las Bravas. Hoy vamos a hacer lo que se pueda porque estoy... No sé qué tengo en mi cuerpo, pero espero que el picante me lo arregle. Y qué mejor persona pues que una persona curtida en estos medios, una persona recia, una persona muy graciosa y que no sé cómo no ha venido antes a Las Bravas. Siempre lo digo con ciertos invitados que no sé por qué no han pasado aquí. Pero bueno, el caso es que está, se hace notar y como es debido hay que dedicarle como siempre una canción. Vamos allá.

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1: Bravo, bravo. Bien. Bravo, nunca mejor dicho.
2: Amaral te gusta, ¿no?
1: Hombre, Amaral, son paisanos, ¿no?
2: Por eso.
1: Amaral, y además rima con mi apellido también. Eva Amaral, Miki Nadal.
2: Bueno, por si hay alguien que no te conozca, con esta carita que tienes, gran colaborador del mítico, mítico programa Plan C en Telecinco. ¡Ja! Tú tienes el récord de famas de programas, de cancelación más express de la televisión. Aquí mando yo.
1: En la emisión. Durante la emisión.
2: O sea, se canceló durante la emisión.
1: Fue a una publi y ya no volvió. Eso es complicado, ¿eh? Eso es complicado. Yo lo estaba viendo, venga, cortan a publi cuando ya vuelven con otra cosa. Digo, ¿qué ha pasado? ¿Dónde está? No, que lo vamos a retocar.
2: Estaba claro que ahí no mandabas tú.
1: No, no mandaba yo.
2: Pues vamos a empezar a saco ya con las patatas.
1: Lo que tú mandes.
2: Primera para Miki Nadal.
1: ¿Y esto es lo que menos?
2: ¿Eh?
1: Pues empezamos fuerte.
2: Bueno, pues nada. Trabajas en un programa que se llama Zapeando desde hace 13 años.
1: 13.
2: El único que no ha cambiado de canal eres tú en 13 años.
1: Uh-huh.
2: Eres como el rey. O sea, estás viendo pasar presidentes, vicepresidentes, copresentadores, colaboradores. ¿Tienes pensado cambiar, aunque sea moviéndote un rato de la silla?
1: Me cambiaron a mitad. Cuando hubo cambio de presentador,
2: ay,
1: yo
2: es
1: antes
2: verdad.
1: Estaba a la derecha de Fran Blanco y ahora estoy a la izquierda de Dani Mateo. Pero vamos, ese ha sido el único deporte que he hecho en estos 13 años.
2: Me refiero a esta comodidad, porque mira que ha venido gente en el programa que estaba en programas de éxito, de series de éxito, sí. Que ha decidido cambiar. A ti te va bien, ¿no?
1: No es que no me vaya bien, es que no me llaman de otro lado. Es que como esto es como te ven fijo en un sitio y dicen, este no va a querer venir. Está tan bien a gusto, tan agustico aquí.
2: Esto es verdad que pasa en la profesión diciendo, ¿para qué le voy a llamar? Si no
1: va a tener tiempo, no va a querer, si ya tiene trabajo. No, o sea, y además es que yo no me ofrezco tampoco mucho, ¿sabes?
2: ¿Quieres hacer algún llamamiento? No.
1: Ya, cuando no tenga trabajo ya, yo siempre he dicho que no hay nadie más simpático que un actor sin trabajo. Ya cuando tienen trabajo ya son más tontos todos, pero...
2: Con esto de estar enzapeando pienso una cosa también. Tú, esto de la adicción a las redes te salva el estar en este programa, ¿no? Porque claro, tú ya lo ves todo ahí, en el programa.
1: No, yo no veo nada ya en redes. O sea, en redes yo las tengo totalmente descuidadas, ¿eh? Como mi vida social también la tengo totalmente descuidada con dos niñas que tengo. De 1 y 3 años, pues no me da tiempo a nada.
2: ¿Y la mayor?
1: La mayor, 11.
2: Pero me refiero, ¿tiene mucha...?
1: No.
2: ¿Curiosidad de redes y esas cosas?
1: Sí, tiene curiosidad, pero no. Ella se hace sus vídeos, pero para ella. Ella ve cosas, pero dice, no tiene teléfono, no tiene esto, tiene su iPad para grabarse sus cositas, pero no está mediatizada.
2: Bien, y eso tú además lo llevas a rajatabla. Yo también lo llevo muy bien.
1: Sí, sí.
2: El peligro que supone para adolescentes utilizar las redes mal y a destiempo.
1: Sí, porque he visto el peligro en mis propias carnes, porque yo sí me he visto enganchado hora y media dándole al scroll viendo tonterías. Muy divertidas, pero en el fondo tonterías. Y no quiero que eso le suceda a una niña que está creciendo y que se está cultivando y estudiando.
2: Pues nada.
1: No lo vamos. ¿Vamos a por otra o qué?
2: Vamos a por la segunda. Venga, que es así, ya saco.
1: Handcraft. Handcraft.
2: ¿Tú podrías haber protagonizado alguno de los vídeos que salen en el programa Zapeando? Digo yo. Porque, por ejemplo, si hubiera habido móvil cuando tú tenías 3 años, ¿hubieran subido tu vídeo cuando casi la palmas?
1: Casi la palmo. Pues lo podrían haber subido, lo que pasa es que en esos de una advertencia de cuidado, que lo que pueden ver es
2: imágenes
1: peligroso.
2: En sí, ¿no?
1: Sí, yo me bebí un botellín un botellín de cerveza lleno de agua ras. Y eso me quemó la faringe o la laringe o la tráquea. No sé lo que me quemó, pero estuve a punto de palmarla, porque además yo vivía en un pueblo.
2: ¡Ostras!
1: A 30 kilómetros de la ciudad, estamos hablando del año 70. Entonces las comunicaciones no eran muy rápidas, los coches tampoco, un 1500 del taxista del pueblo que me llevó para allá, y a punto de palmarla, sí.
2: Necesitamos contexto, Miki, de esa situación. ¿Por qué te terminas bebiendo una botellín con aguarras?
1: Pues es muy fácil, vamos a ver, lo que estaba haciendo mi madre era las fiestas del pueblo, Pedrola, un poquito antes. Entonces mi madre lo que estaba pintando es dejando bonitas las rejas de las ventanas. Y mi madre tenía los pinceles dentro de una botellita de cerveza, allí, con aguarras. Y mi hermano lo que hacía, mi padre había comprado unas cajas de cerveza para invitar a los amigos, pues cuando las fiestas, venga, que son fiestas, ¿no? Y me hacía así, mira, veo cerveza. Con la chapa puesta. Mira, cerveza. Y a mí no me dejaba. Entonces, ¿qué hice yo? Pues ir detrás de mi madre y la botellita que tenía al lado, dije, mira, yo también. Y ahí cayó todo.
2: Tú no te acordarás de esto, lógicamente.
1: No.
2: Porque debe yo ser como ipso facto de... ¡Venga,
1: sí,
2: luego!
1: Claro, eso tiene que quemar directamente, eso, como el sal fumano, es aguarrás puro.
2: ¿Es la trastada más gorda que has hecho así?
1: He hecho muchas, pero sí, sí. De autolítica, sí. No recuerdo más. Bueno, me atropelló por hacer el tonto una vez una bicicleta con un portugués que me arrastró 20 o 30 metros y me desolló vivo. He tirado muebles, me subía encima. Yo era muy pesado, muy pesado.
2: Joder, Miki.
1: Muy pesado.
2: Pero te gusta hacer bromas también a ti, ¿verdad?
1: Me encanta.
2: Me han contado una que sueles hacer mucho a los teleoperadores.
1: Cuando
2: te llaman te llamaban teleoperadores, ¿qué les haces?
1: Sí, les dejo en espera. Sí, sí, dejo ahí. Un momento, sí, ahora le pongo. Pero hay una cosa que me gusta mucho, que se la hago a mi amigo Nacho Iturbe, que es el que me lleva las cosas cuando hago viajes y todo eso, y él nunca se acuerda de que se lo hago y siempre cae. Y es entrar en el AVE, le dejo pasar primero, y cuando está todo el mundo sentado, él pasa delante de mí, yo me pongo detrás de él y digo, ¡muy buenas tardes a todos! Y claro, la atención va toda a su cara y él es muy vergonzoso y lo pasa mal, el pobrecito. Pero gritando, ¿eh?
2: Es que además a ti el grito se te da bien.
1: Sí.
2: O sea, lo dominas.
1: Y el silbido. Yo soy muy desagradable. No, te puedo reventar aquí.
2: Sepárate un poco. Espera,
1: no,
2: Chumi,
1: no,
2: baja el micro, por favor.
1: Puedo reventar.
2: Baja el micro, que va a silbar Miki Nadal.
1: Bueno, te tienes que quitar los cascos para notarlo. Bueno, cuidado, ¿eh?
2: Es de ultrasonido casi, ¿eh?
1: Sí, está el pitidito, ¿eh? No, es muy salvaje.
2: Yo me lo esperaba, ¿eh?
1: Yo he hecho mucho daño con esto.
2: Tercera patata para Miki.
1: Venga, vamos con ella. Ha picado mal la primera. Que no digo yo que no piquen, ¿eh? Que pican. O sea, que cada uno tiene su tolerancia.
2: Bueno, creo que ese silbido, no sé si lo has sacado, pero ¿por qué no lo sacas algún día? Porque tú eres speaker del Madrid. Bueno, perdón, eso es Ferreras. No. Eres el maestro de ceremonias de las celebraciones del Real Madrid desde el año 2014.
1: Gracias a Ferreras.
2: ¿Cómo se lleva esto de estar 2 años en el paro?
1: Vale, 2 años ya, ¿eh? Para nosotros una tragedia, para otros pues...
2: Están ahí, ¿vale? De hecho, otro día cuando hubo, bueno, claro, tú lo habrás visto, la rueda de prensa famosa de Florentino.
1: Sí.
2: Nos, para los cómicos es maravilloso esto.
1: Sí, claro.
2: No sé cómo la viste tú, pero bueno, no sé si te has dado de baja de la ABC también, ¿o no?
1: No.
2: Pero claro, a lo mejor todo lo que digas va en tu contra. Ahora imagínate que
1: no.
2: Viene el Madrid y no te llaman.
1: Sí, me llamarán, sí. Si llegan a la final, me llamarán.
2: Vale.
1: Más que nada por cuestión, yo creo que es ya de superstición.
2: ¿Esto lo has contado alguna vez? ¿Esto
1: sí, yo creo que sí, porque tienen a mucha gente muy, muy, muy top para hacer esto. Por ejemplo, Ibai Llanos.
2: Hostia, claro. Claro.
1: Confesó totalmente madridista, confeso, que es un speaker brutal. Pero no se da el caso, me llaman a mí, debe ser algo de ahí, de superstición. La verdad es que yo he estado en 6 finales. Y las 6 han sido ganadas.
2: Vale, pues ahora tendrás que esperar al año que viene, por lo menos. ¿Qué es lo más heavy que vives, o sea, que puedas contar que se vive ahí? Porque estás tú solo con todos los jugadores y el staff.
1: Yo estoy el día anterior con las 80.000 personas viendo el partido, y encima ganando, pues entonces eso ya es, están todos pendientes de ti, 80.000 personas. Me siento un poquito Bad Bunny. Aunque no me vienen a ver a mí, vienen al Real Madrid, pero bueno, yo soy un poquito el animador de todo eso. Y al día siguiente estoy arriba, se suelen poner en alto, con todos los jugadores. Y todos los el equipo técnico, y la verdad es que te van saludando y dices, coño, te sientes parte de ellos, aunque no sean nadie. Y lo que sí que me he dado cuenta, esto es verdad, ¿eh? Del primer año, del 2014, que le ganó al Atleti, al último, sí, que fue en el 2024, en la diferencia del estado en el que llegan los jugadores. El primer año aquello era... Venían de fiesta de verdad.
2: Dejan al Cigala en...
1: Sí,
2: en,
1: exacto,
2: vamos,
1: ya que ya era una fiesta, Modric estaba con el pelo rapado, Benzema para aquí, James por allá, y toda esta gente. Y ya en el último ya se les ve tan, tan acostumbrados a la victoria, que ya están deseando decir, bueno, a ver si vamos, ya hemos cantado el himno de la décima 15 veces, lo hemos hecho en la Puerta del Sol, lo hemos hecho en el Ayuntamiento, ahora venimos aquí, ahora tenemos que volver a cantar. Ya están un poquito saturados de celebraciones.
2: Claro, es que imagínate.
1: Son muchas celebraciones, son 6 Champions.
2: A lo mejor viene bien esto, un paroncete, ¿no? También
1: sí,
2: para ellos.
1: No, sí, a mí me parece perfecto, pero tampoco se descuelgan tanto, ¿eh? El año, la última temporada fue en semifinales y en esta, pues, por muy poquito con el Bayern, ¿eh?
2: Lo que estoy pensando es que este año hubiera habido tortas para coger el micrófono.
1: Sí.
2: Entre Tchouaméni y Valverde, sobre
1: sí,
2: todo.
1: Sí, seguro. Seguro. Siempre ha habido cositas de esas, ¿eh? Se nota arriba y todo eso.
2: Siempre ha habido.
1: El que era muy gracioso era Benzema, que me decía que le diese el micro a James. Era un sinvergüenza.
2: Porque James ni... No,
1: porque James es un poquito... Se atasca un poquito
2: al
1: hablar.
2: Ah, verdad que tenía un poco...
1: Se atasca un poquito y el otro me decía, venga.
2: Cuarta patata.
1: Venga, vamos con ella.
2: Vamos para allá. Ya está haciendo cosquillas.
1: No, no, porque ya no pica, pero...
2: Bueno, tú eres superdotado.
1: Bueno.
2: A nivel mental también. Bueno, tienes altas capacidades, con un coeficiente intelectual de 139. Yo me pregunto, porque esto está medido, ¿tenéis un grupo de WhatsApp con toda la peña? Y lo que es más importante, ¿quedáis?
1: ¿Qué va, qué va? Yo soy, yo, o sea, yo tengo el carné de Mensa, pero por no sé, por algo anecdótico.
2: Vale.
1: Pero igual que hay mucho taxista, o Manolito Rollo era también.
2: Podías haber utilizado tu talento para ser un ingeniero aeronáutico, físico.
1: Exacto.
2: Y estás en la tele.
1: O no, no. Yo la inteligencia, mira, te voy a decir para mí lo que es la inteligencia y lo que creo que es una persona inteligente. Una persona inteligente es la que sabe solucionar problemas que no se le han dado nunca. Eso es tener una inteligencia. O sea, se le rompe el coche y es capaz de intuir qué es lo que ha podido pasar.
2: Eso me parece un superpoder.
1: Vale, pues hay una más todavía, más allá, que ya es la de anticiparse a los problemas. Saber lo que va a pasar, o a los problemas o a las cosas que van a suceder.
2: A mí me encontró una cosa tuya muy guay de saber ver las cosas antes de tiempo, que es antes de pasar a la quinta patata, que te va a pegar fuerte.
1: Vale.
2: Cuando te llamaban de un curro para un día, o sea, de un curro de, pues, de mañana para mañana.
1: Sí.
2: ¿Qué tú qué les decías por teléfono? ¿Tú te acuerdas de estas cosas? Me han chivado esto, ¿eh? No, o sea, sé si ahora. Te llamaba y dice, oye, Miki, para un curro, pues eso, para mañana, tal y cual. Y dice, ¿qué les decías?
1: ¿Quién te ha fallado? No.
2: Claro, ¿qué pasa?
1: Sí, alguien te ha fallado.
2: Que Flo no puede, ¿no?
1: Sí, exacto. ¿Quién te ha fallado? Flo no está, ¿no? Pues yo voy para allá, no te preocupes. Sin embargo, luego he visto programas en los que le han dicho a los representantes, mira, aquí cobran todos igual, menos Miki. ¿Por qué? Porque siempre que le llamamos está. Y siempre nos falla, nunca nos falla. Y eso es muy, muy importante en este trabajo, no fallar y ser buen compañero, ¿eh? Tú lo tienes que saber. Tú y yo nos conocemos desde hace mucho tiempo, ¿eh?
2: Sí, un montón.
1: Tú ya ponías voces.
2: En el celo.
1: Venías por allí y digo, a ver, te costaba meter en boca al principio.
2: Bueno, yo es que soy actor de doblaje, no te lo acuerdas.
1: No tenía que ver
2: eso
1: nada.
2: Es otra cosa. Pero eso es una fábrica de humor constante, era,
1: sí, sí,
2: en las locuciones.
1: Sí, sí, sí.
2: Parecía maravilloso.
1: Yo ahí aprendí mucho de Flo. Flo me enseñó mucho en el mundo del doblaje informal. Era complicadísimo, pero sí que venías allí, claro, tú, la precisión con la que ponías tú las voces era de otro mundo.
2: Algún día hablaremos de esto, porque he encontrado un CD que grabé hace...
1: Y no te gustas.
2: Y es una mierda. Quinta patata para Miki Nadal.
1: Vámonos.
2: Que ya va, que va saco, no da tiempo. Okay. Atención a nuestro tabasco. Joder, qué tío.
1: Saliva, ¿eh?
2: Sí, sí, sí.
1: Aún no he bebido agua ni leche. Ahora viene. Pero podemos seguir hablando.
2: Joder, qué tío. Tú empezaste, Sande, haciendo doblaje en el informal.
1: Informal.
2: Te voy a proponer un reto, que es hacer uno ahora mismo.
1: Venga.
2: Yo creo, he cogido un vídeo icónico de los últimos meses, que es Bad Bunny recogiendo el premio Grammy. Entonces, no sé si podrías, da igual, a tu bola, que yo creo que es una persona capaz, improvisar algo sobre Bad Bunny. Ahora te lo voy a poner para que lo veas una vez y luego le quitaremos el audio, ¿vale? Diciendo que la gente se apriete un poco más todavía en la zona VIP, porque has visto la polémica de los conciertos,
1: sí,
2: en Barcelona, ¿no?
1: 500 euros para estar
2: aquí. Eso es una maravilla. Asistir a un concierto de Bad Bunny como una sardina en lata, ¿quién no querría hacer esto?
1: No hace falta.
2: Vamos a poner el vídeo de Bad Bunny.
1: Venga.
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2: Bueno, está hablando ahí de sus cosas.
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2: Tiene tela.
1: Ya te pega, ¿eh?
2: Ah, te pega, ¿eh? Bueno, pues
1: venga, va.
2: Vamos a cortar el vídeo, lo que dure después, creo que dura como unos 40 segundos, lo que te llegue en la imaginación. Recomendando a la gente, un minuto dura el vídeo. Pues eso, que se apriete más, que compre más entradas para apretarse más en la zona VIP. Cuando tú quieras, ¿eh? Cuando nos suelten el vídeo, 3, 2...
4: Quiero aclarar una cosa, y es que la gente cree que por pagar 500 euros va a estar cómodo en mis conciertos. El dinero no está para la gente que quiera estar cómoda. El dinero está... para hacerme rico a mí. He ganado en cada uno de mis conciertos más de 300.000 millones de euros. ¡Ay, me vengo, tía! Espera un momento, para. Me estoy comiendo la saliva que pica como un puto demonio.
2: Eso es lo que diría Bad Bunny. Claro que sí. Bravo.
1: ¿A mí dicen?
2: Muy bien.
1: Hostia, no me podía concentrar, ¿eh?
2: ¿Qué voz ponías? ¿Solías poner esa voz? No, claro.
1: Uy, no.
2: Ponías voces como de... ¿Qué bueno, esta es la que ponía. ¿Qué pasa?
1: ¿Qué poníamos tanta?
5: ¿Qué? ¿Cómo va la cosa?
1: Cosas de esas, yo qué sé. Hombre, padre. Yo qué sé, nos ponían 50 voces Pero Flo era un máquina de todos. Hostia, mira, esta, el Tabasco me ha pegado, ¿eh?
2: Mira, mira, ahora. Ahora
1: ya
2: sí.
1: Bebo.
2: Bebe, por favor.
1: Hostia, salud.
2: Por tu bien.
1: ¡Ay, mocos, qué bien!
2: Bad Bunny, Bad Nadal. Ahora se encuentra muy mal. Bad Mickey.
1: Pero venga, me ha gustado.
2: ¿Te ha gustado?
1: Sí, sí.
2: A partir de ahora tienes el comodín. Si quisieras.
1: O sea, estas son más picantes, me dices. Aguantaremos el tirón.
2: Mickey Nadal, sexta patata. A las bravas.
1: Ah, ya. Me las cargas mal.
2: Ojo, yo tengo aquí. Con los ojos llorosos y la voz ya aterciopelada, Mickey Nadal acaba de ingerir nuestra salsa Honey Badger.
1: Honey Badger. Yo creo que me ha hecho cama la anterior.
2: ¿Estás seguro?
1: Me ha hecho película.
2: ¿Te ha hecho película? Que, por cierto, ¿vas a rodar una peli ahora?
1: Voy a hacer una peli, la primera vez en mi vida. Fíjate que soy productor, no me contrataban ni en las mías.
2: Esto es una cosa que hay que celebrar, ¿no?
1: Bueno, vamos a ver cómo sale la cosa, ¿eh? Que tampoco yo... no sé cómo será la cosa, es una comedia. Y yo no he hecho nunca cine, pues me voy para allá a ver cómo...
2: Ostras, pues tío, Miki, estaremos pendientes de esto.
1: Bueno, yo estoy preparado para esperar todo lo que haga falta allí en los rodajes, porque si sí, algún cameo he hecho y es mucha espera.
2: Eso es verdad, que yo con el cine, tío, tengo este... ¡buah, de...
1: Nosotros que somos carne de directo...
2: Es que mola más la inmediatez. Y la inmediatez se resume también cuando eres pues un niño o niña que te gusta saber las cosas cuanto antes. Por eso tenemos en este programa a mi hija Emma, de 9 años, que siempre nos pregunta algo.
1: ¡Ay, qué grande, de verdad!
2: Así que Emma, adelante.
5: ¡Hola, Miki!
1: ¡Hola!
5: Te sigo desde mis adorables vecinos. Mi pregunta es... ¿Tu ingrediente secreto para ganar Masterchef fue llevar a tu hija a la final para ablandar el jurado? Porque anda que no se veía un uso tan descarado de una niña para una causa desde Greta Thunberg. Bueno, o desde que mi padre me usa cada semana en este programa para hacer preguntas.
2: Yeah.
5: ¡Besis!
2: Ahí está Emma.
1: Bueno, un poquito sí. La verdad, la diferencia es que tú no le sacas la cara. Yo la saco la carita ahí en esto.
2: Es que en esto tengo en muchos reparos. Yo no,
1: haces bien. Yo también. Lo que no voy a pretender tampoco... tampoco pasa nada.
2: Pero te imaginas que lo hubieras llevado a tu hija con una de estas ya. Cosas y una franja negra en la cara, ¿no?
1: Una cosa es que la saque todas las semanas, todos los días en televisión, y otra que el día que día tan señalado como ese, pues venga mi hija.
2: Pero esto fue propuesta tuya...
1: Sí, quiero que venga mi hija, porque yo...
2: Porque ya no, papá, no quiero.
1: No, que va, que ella encantada, ella encantada, sí, sí. Yo sé que hay gente que, que hay que proteger a los niños, yo lo entiendo, no utilizarlos, pero protegerlos es que no sé de qué. Es que, de verdad que no lo digo a entender. O sea, yo sé que no hay que abusar de la imagen de tus hijos, ni menos hacer negocio con ellos, pero... No sé.
2: ¿No crees que hay una más... responsabilidad, o sea, o querencia de los padres que cuando cuelgan constantemente fotos con sus hijos o de sus hijos, están requiriendo todo el rato la aprobación, el casito de mira, ay, qué bien, ay, qué guapa, sí, qué...
1: Pues un poco sí.
2: Porque
1: pero también he visto cosas de niños que salen en un grupo y están todos los niños en un campamento y uno de los niños con una flor en la cara. ¿A quién estás señalando? ¿Al que... a los demás que se les ve la cara o al tuyo que tiene el osito en la cara? Voy a sacarla, pero tapada. Eso de que no...
2: Me queda raro. Si hay solo un niño, queda muy raro. Claro, pero es verdad, claro, que también hay que respetar la...
1: Claro, lo que hace cada uno.
2: La privacidad de los padres. Exacto. Y no quiero mostrar a mi niño en nada, pero bueno.
1: Pero toda la vida han salido niños. Es como decir, pues, Macaulay Culkin no puede hacer cine. O
2: mira lo
1: yo
2: que
1: hago,
2: pasa.
1: Yo hago ya, bueno, pero yo hago un programa con una niña de 11 años y no pasa nada. Me dice, la están utilizando, ¿no? Está trabajando. Estoy deseando comerme la séptima, ¿eh?
2: Séptima patata para mí, que Dani, de momento no quiere tirar.
1: Venga, va.
2: Nuestra Scorpion Disco. Ni el mayor viento del... El que viene de allí, ¿cómo se llama? ¿El cierzo, no?
1: Cierzo.
2: Pues ni el mayor viento del cierzo que te haya dado en la cara en tu vida te... Oye. Va a hacer sentir como esto.
1: Esto es todo americano, ¿no? Yo qué sé. O esto filipino.
2: Algunas
1: esto
2: vienen así de América, sí. Otras no. Otras vienen de Países Bajos, creo. Otras vienen de... Es que nuestro proveedor de salsas, que es Kitchen 154, que por cierto es increíble.
1: Buenísimo.
2: Tiene el restaurante.
1: ¿Cómo Kitchen?
2: Kitchen 154. Brutal. Ah, ¿qué tal está?
1: Bien.
2: Joder, qué tío.
1: Va bien.
2: O sea, te ha pegado más el...
1: O sea, la que más me ha pegado es el Tabasco Scorpion Sauce.
2: Bueno, a ver si Mickey Nadal sigue hablando y le sigue potenciando el efecto del picante, porque...
1: Pero si quieres jugamos a esto, ¿eh? ¿Puedo jugar?
2: Ahora ya siguiente? No, ahora ya lo has probado. A la siguiente sí, claro, claro.
1: Ah, vale.
2: Pero ya que estás aquí, que sea tontería que tiraras, pero bueno, tú mismo.
1: Ah, claro, porque me va a salir siempre una...
2: No, pero que me refiero que ya has llegado a esta zona, yo te aconsejo que lo termines como un campeón.
1: ¿Qué suele llegar? ¿Dos de cada tres personas que vienen a entrevistarte?
2: No, muchos más.
1: Ah, vale.
2: O sea, no, no, no, aquí nos ha rajado, o sea, en cuatro temporadas, tres personas.
1: Ah, muy bien.
2: O cuatro.
1: Nómbramelas.
2: Sergio Dalma, porque tenía un prescripción médica. ¿Por qué te ríes de Sergio Dalma?
1: Me encanta, no, no. Ven, ven Aragón. Grande Sergio Dalma.
2: Temía que se le hubiera aclarado la voz, entonces no pudo.
1: No creo.
2: Morgade hizo una cosa rarísima. Se dijo que se rajaba, pero probó la última después. ¿Ah? Absurdo. ¿Quién fue? ¿Évole puede ser también? O tenía que revisar. Évole y alguien más que me estoy olvidando, pero cuatro, ¿eh? No, no más, no más. Así está la cosa.
1: Está bien. Y tú todas las semanas te comes todas, ¿eh? Tú eres un campeón.
2: Yo soy un inconsciente.
1: Eres el amo.
2: Productor de cine, hablamos.
1: Sí.
2: Has producido Buried, que me encantó. Esa película que recomiendo ver a un hombre enterrado en un ataúd. Algo claustrofóbico más no poder.
1: De Rodrigo Cortés.
2: Luces Rojas. Uh-huh. Escape, no el grupo, sino la peli. Entre otras. ¿Se podría decir que, aun habiendo producido estas películas, la película romántica de tu vida la ha producido Cristina Pedroche?
1: Ahí va mi vieja. Ah, claro, porque conocí a mi chica gracias a Cristina Pedroche.
2: Es que a lo mejor era un poco así complicado.
1: Vale,
2: pero...
1: sí. Sí, sí, la película romántica de mi vida.
2: Esa es la productora ejecutiva de tu película.
1: Es la productora ejecutiva, aunque con muchas dudas, porque yo cuando la conocí le dije, ¿esa quién es? ¡Déjala en paz, eh!
2: O sea, de tu mujer, esa déjala, era amiga suya. ¿O es amiga suya?
1: Es amiga suya y es la que ella tiene una marca de ropa que se llama Camaleónica y le surte de vestuario a Cristina. ¿Y qué pasa? Que yo la vi en una celebración que era la reapertura después del COVID de Estricho. Y yo la vi, son dos hermanas, mi chica y su hermana son socias. Dije, madre mía, ¿quién es esa? ¿Quién es esa? Ven aquí, ¿quién es esta? Déjala, ¿eh? Déjala. Yo le llevo 18 años y medio a mi chica.
2: Vale.
1: Me dijo, déjala, que le gustan jóvenes. Y digo, ¿cómo? Ahí me has tocado, soy de Zaragoza. Y aquí estamos con dos niñas, preciosas ya.
2: Bueno, aún así, aunque te lleves 18 años con ella, no, todavía no es un Risto Mejide, no te pasa nada.
1: ¿Risto Mejide cuánto es?
2: Pues no sé, de unas 20 años, 30 menos.
1: 20, 30 menos. Bueno, no está mal.
2: Sí, unos 20 años.
1: Lo mismo hace Madonna, ¿eh? Le gustan 20 años, igual, 30 menores.
2: Igual. Es verdad que no sé por qué, pero esto, claro, esto es porque es así, porque te gustó y congeniasteis bien, pero es verdad que cuando pasa al revés, o sea, sí. Cuando pasa de mujer a tal y es como más crítico.
1: Gina Lolo Brígida. ¿Te acuerdas? Con aquel muchacho catalán que decía, ¡el taxi! ¿Dónde está el taxi? No me acuerdo de aquel. Hay mucha gente que se casa con mujeres. Florinda Chico, salía ese que se casó con un señor 20 años más joven.
2: Florinda Chico es de Don Benito, por cierto.
1: ¿Ah, sí?
2: Sí, lo tenía estudiando en la serie en Don Benito, le dijeron, Florinda Chico es de aquí. Y digo, pues mira, qué buen dato por saberlo.
1: Y Paco Martínez Soria de Tarazona.
2: Pero Paco Martínez Soria no tenía esa creencia. No, de... No,
1: no, no, esa no. Pero tenía un hijo cura, o monje. Eso es verdad.
2: ¿Me estás contando?
1: Sí, sí, yo cosas que son datos inútiles que tengo en la cabeza.
2: ¿Así que datos más random tienes en la cabeza?
1: Buah, tengo muchos, muchísimos, muchísimos.
2: Bueno, pues, a ver, si te acuerdas de uno, por favor, antes de pasar a la octava patata, sería miel ya para terminar el programa.
1: ¿Un dato random? Pues, no sé.
2: Pues, ¿y alguien de tu zona también, o Maño, yo qué sé? Que tenga dato random, yo qué sé.
1: No sé qué decir. Un dato random.
2: Te acordarás, si te acuerdas, por
1: vale,
2: favor.
1: Me acuerdo de uno.
2: Pues pero sí. Mickey Nadal, felizmente casado, padre de otras dos hijas más, ya son tres.
1: Sí.
2: Ah, está aguantando como un campeón, como un titán. La 5 le afecta más que la 7, es absurdo esto.
1: Sí, no, esta me ha hecho bóveda.
2: Pues vamos a por la octava, a ver si termina de hacerte la catedral entera.
1: Es como mala persona.
2: Porque... Salsa Dabom para Mickey Nadal.
1: ¿Salsa qué?
2: Dabom. Buah. A mí me está arreglando lo que tenga, ya me lo está terminando de arreglar. ¿Y Miki?
1: Voy a esperar un poco.
2: ¿Tú has estado en el desafío?
1: No. Yo hay sitios en los que no he estado nunca, que es increíble.
2: ¿En tu, cara, no, en tu no, cara me suena? ¿Tampoco has estado? ¿Como no, concursante oficial?
1: No, estuve en Tu cara me suena a mí, no. Pero hay dos cosas más curiosas. No he estado nunca ni en El Hormiguero, en 20 años. Por cuestiones.
2: Por cuestiones.
1: Y ni he estado tampoco en una película de Torrente.
2: Ahora te va a ver en la película esta y va a decir, ahora sí, te llamo.
1: Oye, ha descubierto a mucha gente, ¿eh?
2: Y te, no, ya lo sé. Por eso que a lo mejor aprovechando que vas a hacer una peli, te llaman del Hormiguero también a promocionar la peli.
1: No, en el del Hormiguero a lo mejor sí, porque voy a presentar un concurso que grabé en Brasil, que rodé, ¿ah, que sí? grabé. Y va para Antena 3 y creo que voy a tener que ir para allá. Más que nada por obligación empresarial.
2: No lo digas con pesambre, que también está bien, que tiene una exposición muy guay el Hormiguero, jolín.
1: Sí, hombre, hombre.
6: Yo he ido muchas veces. Yo te digo una cosa, Miki, no sé cómo estás ahora.
1: Está bien.
6: Está bien. Tú en tus tiempos mozos fuiste animador de fiestas, stripper, aficionado. Bueno. Y una vez has contado que la gente se quedaba a verte para que te vistieras en vez de para que te desnudaras.
1: Sí. Casi, casi.
6: Y que bailabas Don Diablo.
1: Sí, Don Diablo. Me vi, subía en una mesa.
6: ¿Recuerdas alguno de esos pasos?
1: Hombre, claro.
6: Me refiero porque si quieres, para terminar este reto de las bravas y reproducir esos pasos de Don Diablo, yo al final, si quieres, te valoro, te digo qué tal has estado y lo dejamos aquí en alto.
1: Miguel Bosé, Miguel Bosé. Bueno, yo me acuerdo bastante del Don Diablo.
6: ¿Te ponemos una rafaguita?
1: Venga, va.
6: Vamos a aumentar aquí
1: la... A ver si me acuerdo de toda la canción.
6: No, no, no.
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1: Más rápida, ¿eh? 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
2: ¿Y eso era lo que bailaba?
1: Lo bailaba, me subía en una mesa que había para hacer pulsos en un garito en Guadalajara que se llamaba Hipopótamo. Que es muy, muy, muy curioso todo esto. Mira, esto es la última curiosidad. Mira, yo trabajaba en Guadalajara en un garito que se llama Hipopótamo. Yo pinchaba. DJ, ¿qué se dice ahora? Y en el de al lado estaba trabajando Nacho García Abad. Nacho Abad. Nacho Abad, perdón.
2: Nacho García Abad, no, Nacho Abad.
1: Nacho Abad
2: estaba... En boca de todos.
1: Exacto. Nacho Abad poniendo copas. En otro sitio que se llamaba El Camel. O El Salón. Salón, Salón. ¿Qué te parece? Y nos venía a ver, a tomar copas. Un abrazo. ¡Bropi! Que venía, que vivía en Torrejón. Toma ya.
2: Buah, no es que tienes tantas
1: y
2: cosas.
1: Y Nacho Cardero, el director del Confidencial.
2: Si es que tú has hecho muchas cosas, bueno, Miki Nadal. Bueno. Ya contaremos algún día, o lo dejamos para otro día. Mira, voy a hacer un spoiler.
1: Cuéntalo.
2: Ya no podemos decir más cosas, porque ya se acaba la misión casi.
1: Cuéntalo.
2: Miki Nadal compartió piso, entre otras muchas personas, cuando llegó a Madrid con Flo, y con John Sistiaga.
1: Uh-huh.
2: O sea, que reportero de guerra...
1: Pero yo sí, en el año 97...
2: Compartiendo piso con un cómico.
1: Madre mía.
2: Esta combinación es la más extraña que se ha visto nunca desde el Yolado. O desde el no sé. Es que no sé qué ejemplo
1: pero,
2: ponerte.
1: Bueno, pero él no estaba haciendo guerra en ese momento. Estaba haciendo el máster del país. Nada más. Era un pobre estudiante.
2: ¿Qué le harías para que se fuera a hacer eso?
1: Se fue a la guerra.
2: Miki Nadal, que vaya muy bien en todo lo que hagas y que sigas tapeando y que sigas dándonos alegrías.
1: Y me alegro mucho de haber venido aquí porque ahora cada vez que te vea maquillándote en Globo Media...
2: Intermedio, sí. Coincidimos los...
1: Pues ya no me dará vergüenza decir, bueno, a ver si vienes. Bueno, a ver si lo intento. Ahora ya he dicho, yo ya he ido, yo ya.
2: ¿Y tu experiencia? La recomendarías, ¿no?
1: Fantástico.
2: Díselo a Mateo, que es un huevón.
1: Dani Mateo, ven, cobarde, si estás despierto.
2: Hasta el próximo, las bravas.
1: Adiós.

0: Son las 5 de la mañana, las 4 en Canarias. Sobre el caso Leire Díez, la Fiscalía Anticorrupción pide al juez Pedraz que interrogue como testigo a la presidenta del Partido Socialista, Cristina Narbona. Esta decisión responde a las informaciones de la UCO que señalan una conversación entre Narbona y la exmilitante socialista el mismo día que Pedro Sánchez publicó la carta a la ciudadanía tras la imputación de su mujer. Según la Guardia Civil, en esta charla, Díez le había ofrecido su ayuda a la dirigente del partido y esta le remitió a Santos Cerdán. Anticorrupción también ha pedido este viernes al juez que investigue posibles reuniones de la conocida como fontanera del PSOE en la Fiscalía General del Estado, Isabel Vega.
1: Anticorrupción ha pedido al juez que recabe informe en la Fiscalía General del Estado para esclarecer si Leire Díez y otros implicados en la trama, como el empresario Javier Pérez Dolcet o el abogado de Santos Cerdán, tuvieron reuniones allí, que es lo que se desprende de las conversaciones que trufan el sumario. Además, la Fiscalía insta la citación de 22 testigos, entre los que figura la presidenta del PSOE, Cristina Narbona. Como refleja la investigación, Leire Díez contactó con ella el día que Pedro Sánchez publicó su carta a la ciudadanía para decirle que había que dar la vuelta a la situación como un calcetín. Narbona ya reconoció en su día que conocía a la hora denominada fontanera y en su entorno aclaran que en esa conversación le estaba ofreciendo unos audios de Villarejo, así que Narbona la remitió a Santos Cerdán, que es con quien finalmente Leire Díez se reunió. En el PSOE subrayan su respaldo absoluto a Narbona y hablan de máxima tranquilidad porque dicen no hay nada que ocultar.
0: Pedro Sánchez ha negado este viernes que tuviera cualquier conocimiento del caso Leire Díez por la supuesta trama para entorpecer investigaciones judiciales contra el gobierno. El presidente del Ejecutivo ha cargado contra el PP recordando la investigación secreta a su suegro durante el gobierno de Rajoy.
2: Yo no hago ni he hecho lo que otros sí me hicieron a mí, porque hay informaciones de hace muchos años en donde una policía mal llamada patriótica de un gobierno, el del Partido Popular, este sí, utilizó los resortes del Estado para obstruir acciones judiciales y también la investigación de las fuerzas y cuerpos de seguridad del Estado.
0: Sánchez, en la cumbre de la Unión Europea Montenegro, ha llamado al PP oposición marrullera por las declaraciones de cargos del partido que lo vinculan sin pruebas a la supuesta trama. Más asuntos. El Papa León XIV llega esta mañana a España para comenzar su visita de 7 días en Madrid, Barcelona y las Islas Canarias. El dispositivo de seguridad está formado por 21.000 agentes de diferentes cuerpos policiales que velarán tanto por la seguridad del

0: a cargo de la Policía Nacional, mientras que el resto de los dispositivos operativos se distribuyen entre Guardia Civil y Mossos d'Esquadra. En total, 21.000 agentes en un dispositivo sin precedentes que se completa con el despliegue de más de 1.000 vehículos terrestres y 16 aeronaves, principalmente helicópteros y drones, a los que hay que sumar funcionarios del Departamento de Seguridad de Casa Real, Presidencia del Gobierno, Fuerzas Armadas, incluso del CNI, en este caso, analizando cualquier amenaza. A nivel antiterrorista se ha activado el nivel 4 reforzado. Es el mismo nivel que se suele emplear, por ejemplo, en Navidad. Desde el complejo policial de Canillas, en Madrid, en el centro de mando, se está realizando ya un seguimiento permanente de este despliegue, monitorizando cualquier riesgo imprevisto, como por ejemplo protestas no comunicadas que puedan provocar algún tipo de alteración en el orden público. El trabajo de prevención ya se ha hecho, se ha garantizado la existencia de zonas seguras, vías de evacuación en los espacios centrales donde estará el Papa y aseguradas también todas las rutas de desplazamiento.
1: En el plano internacional, Estados Unidos pide a las capitales europeas que suspendan sus vuelos con los países africanos que tienen casos de ébola. Amenazan con medidas unilaterales si la Unión Europea no frena el tráfico aéreo de pasajeros con República Democrática del Congo, Ruanda y Uganda. Desde Bruselas se niegan a ello. Corresponsal comunitario Enrique García Pozo.
2: Fuentes del Ministerio de Sanidad confirman a la SER que Estados Unidos ha enviado un correo electrónico a los técnicos del Ministerio preguntando por las medidas para prevenir la expansión del ébola. Un correo en el que piden que todas las capitales europeas suspendan los vuelos comerciales con República Democrática del Congo, con Uganda y con Ruanda. Y que si no lo hace, Washington tomará medidas unilaterales. Un correo que Estados Unidos ha enviado a todos los gobiernos europeos, algo que ha confirmado también la Comisión. Bruselas no va a tomar medidas adicionales ni suspender vuelos como pide Estados Unidos. Desde el Ejecutivo Comunitario explican que el riesgo de contagio sigue siendo bajo en Europa y que de momento el bloque apuesta por la vigilancia y por el control en los países de origen. En Bruselas responden que cualquier medida unilateral por parte de Estados Unidos no estaría justificada.
1: Pues de momento es todo. Se quedan con Sastre y Maldonado. Nosotros volvemos con más información aquí en una hora y estamos siempre en cadenaser.com.
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6: Ya no sé qué más hacer, siempre le saludo, dice desesperado.
5: Un rollo de papel higiénico totalmente superado pide la inmediata intervención de las toallitas húmedas.
6: ¡Fire in the hole! Ha exclamado el rollo, que se está quedando sin capas.
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7: Yo estoy encuadrado.
8: Ya está, estáis los dos encuadrados.
9: Muy bien, tú sabes, Marta, que todo esto es material, ¿eh?
8: Sí, sí, por eso está grabando, pero no grabando.
10: Muy bien, perfecto.
11: Está grabando, pero no de forma ortodoxa.
7: Marta, porque ¿quién es el que no está aquí? Pablo Palacios.
11: Porque estará por ahí pelándose la sardina. Que es lo que le gusta a él.
7: Qué fea expresión, fíjate.
11: Lo que le gusta a él...
7: Qué fea expresión.
11: Le gusta, pero bueno, más feo es hacerlo como hace él.
7: ¿Qué tiene Pablo? Muy buen pelo.
11: Efectivamente. Y se va a un rincón.
7: Tiene buen pelo, Pablo.
11: Se le
7: ¿eh?
11: Puede ver habitualmente en las oficinas del Grupo Prisa. Sí, si te fijas mucho, si miras debajo de las mesas, a veces te encuentras con...
7: ¿Qué hago?
11: Con Pablo, zurrándose la sardina como...
7: Que no digas eso, hombre.
11: Tiene que echarle un cubo de agua, porque si no, no para. Echa un cubo de agua y ya... No se asusta y se va corriendo.
7: Hay leyendas urbanas que dicen que en emisoras, en las cabinas, que es un sitio muy íntimo para grabar piezas, hay gente que ha hecho cosas. Con otras gente. Pero son leyendas urbanas.
11: Mira, frío, sí que hace frío. Hablemos de esto, porque...
7: ¿De qué? De sitios donde la gente hace el...
11: De las cabinas en concreto, porque...
7: Para no, es que no quería levantarme.
11: Si lo que quieres es enseñar palmito.
7: Señoras y señores, Roberto García.
11: que se baje los pantalones.
7: Sí.

0: Marta, ¿puedes darnos un buen plano de Robert, por favor?
1: Ya está.
0: Ahora ya no. Venga, hombre.
1: Decía que para la gente que no se dedique al mundo de la...
0: Ah, pero no lo has apagado, ¿eh?
2: No.
0: Vale, vale.
2: Que si me hace mucho calor.
0: Mucho calor, mucho calor, mucho calor, mucho calor.
1: ¿A mí alguien aquí me va a escuchar hoy o qué?
0: ¡Ay!
1: Decía que para la gente que no sea trabajadora del mundo radiofónico,
0: yeah.
1: Que es la gran mayoría de gente que nos estará escuchando.
0: Sí.
1: Supongo. Bueno.
0: Y viendo, porque nos pueden ver. ¿Dónde? Y viendo. En todas las aplicaciones. Bueno, ni en Spotify.
1: En todas las aplicaciones, no. Hay aplicaciones en las que...
0: Imagínate entrar a...
1: En el Waze,
0: banco,
1: por ejemplo.
0: A la aplicación del banco y...
1: Tú estás en el... Entras en...
0: No estaría mal, perdona, pero cuando llegue la nómina, que salgamos nosotros diciendo, hey, ¿has visto la nómina?
1: ¡Cobraste! Sí. De repente, es un sticker. ¡Cobraste!
0: O todavía no.
1: No te lo fundas.
0: Sí.
1: No te lo
0: Atención, bancos de España. Y de otras partes también. Aquí estamos.
1: Llegaron los recibos. Así...
0: Ana Patricia, por favor, aquí estamos.
1: Llama
0: a la cadena SER.
1: Yo trabajaría para el Santander.
0: Bueno.
1: Si nada más que tienen que darme una cantidad de dinero o de...
0: Pero no creo que eso sea el problema, Miguel.
1: Equivalente al PIB de algún país centroamericano.
0: Bueno, podemos mirar, se puede mirar.
1: No, que lo mire.
0: Te lo miro.
1: De ella, que haga sus números. Entiendo que ella tiene algún tipo de Excel en la que tendrá apuntado por lo que tiene, lo que debe.
0: Cada país.
1: Bueno, sus cuentas, imagino que, pues que las llevará, claro, digo yo, al ser ella la dueña del banco.
0: Pues claro.
1: Pero tendrá gente que se lo lleve.
0: Bueno, pero a lo mejor es ella la que dice, la renta me la hago yo.
1: Igual es eso.
0: Claro.
1: Y se desgraba.
0: Sí, por cierto, un mes falta para la declaración de la renta. Todo el mundo... Espero que ya hemos hecho todo el mundo la declaración de la
1: renta.
0: Yo tampoco. Vamos todos al último día.
1: Yo no.
0: Ánimos a los funcionarios del Ministerio de Hacienda, bueno, a la agencia tributaria de cada
3: esta etapa
0: comunidad.
3: ¿No funciona bien? No funciona bien.
0: ¿Te chorrea? ¿Qué ASMR es eso de escuchar a Miguel bebiendo, eh?
1: ¿Qué estaba diciendo?
0: ¿Puedes beberle al micrófono, por favor?
1: Lo de las cabinas.
0: Ah.
1: Te decía que...
0: Espera, espera.
1: Desagradable.
0: Podéis sacar solo el... Gracias.
1: Para la gente que nos esté escuchando, que no venga del mundo de la radio ni en general
0: difusión,
1: del sonido,
0: yeah.
1: Como por ejemplo Roberts.
0: Quizá el Robert mejor Patrick. Realizador de sonido de este país.
1: Como quizá y sin quizá. Me cago en el puto número uno. El punto número uno, Roberto, el mejor realizador ahí con los fathers, sabe a qué responde cada uno. Tú a Roberto.
0: Colorines.
1: A Roberto. Le pone un antifaz. Le das cuatro vueltas así sobre sí mismo. Y lo sueltas delante de una mesa de sonido y te dice el volumen, el treble, el no sé qué. Todo lo sabe.
0: ¿Qué es el treble?
1: Pues lo sé. Un valor que tiene el sonido. Es como los agudos. ¿No entiendo, no?
0: Pues sí.
1: Pues ya está.
0: No.
1: Yo sé
0: lo que es el rever. Que
1: es, el rever es
0: ¿puedes
1: cuando
0: poner el rever ahora cuando
1: como
0: se emite?
1: Po.
0: Bueno, sí. Y el rever es como cuando eres.
3: Eso hace, el reverendo. Qué bien traído. El papa.
0: El reverendo, ¿no? Cuando dices hermanos.
1: No, el papa, no reverendo.
0: Un rever.
1: El sumo pontífice.
0: Sí. Santidad. Bienvenido a la ciudad de Madrid. Sí, porque eso es, ahora, para quien no esté viendo el vídeo, Miguel se ha salivado el dedo.
1: Porque tengo educación.
0: Y lo ha introducido, ha hecho el gesto como introducirlo por el ano de alguien, que es la muestra en este podcast. La muestra en este podcast del máximo respeto y admiración.
1: La tapa se vaya a tomar por culo.
0: Vale.
1: Porque ya está otro cojones, te está aquí haciendo el Canelo.
0: Muy bien.
1: Canelo, gran boxeador, por otra parte.
0: Mm. Hombre, sale en la canción de Nati Peluso.
1: ¿Qué dices?
0: Sí. Con una mano le golpearía. En el segundo round, no. ¿Qué haría? A mano limpia. Una linda mano que le quisiera acariciar. La canción se llama...
1: Que nadie le diga nada, ¿eh?
0: Es del disco Malportada y la canción se llama... Voy a mirarlo.
1: Bueno, Canelo te mete un trompazo y te... You get dressed as a bullfighter. ¿No entiendes o no?
0: Sí. Voy a mirar la canción, ¿eh? Perdóname.
1: Bueno, lo que decía, las cabinas.
0: Sí.
1: Aunque estás peleón hoy, ¿eh? Hoy estás aceitoso.
0: Insensata se llama la canción.
1: Hoy estás aceitoso y escurridizo como una anguila.
0: ¿Yo?
1: Sí.
0: Bueno, por si me quieres introducir el dedo por el culo. Insensata. Nati Peluso, letra. Te juro que hasta con Canelo yo me enfrentaría y en el segundo round yo lo noquearía, Nati, a mano limpia.
1: Natalia, con todo el cariño que te tengo y el respeto y todo, y de verdad, no te enfrentes toca, porque te...
0: Con la misma mano que te quisiera acariciar, pero estás tan lejos, ahí, cu, cu, cu, cu, cu, cu, cu, cu.
1: Vale, o sea, como... Como recurso...
0: Con este registro, ¿eh?
1: Como recurso artístico lo puedo entender. Uh-huh. Si se refiere a la posibilidad real de enfrentarse en un ring de boxeo con Canelo, yo no se lo recomendaría.
0: El lenguaje metafórico.
1: Entonces sí. Entonces, porque claro. Canelo...
0: El arte, ya sabes que se expresa...
1: Increíble.
0: En el arte son metáforas, como bien sabes. No. Cuando tú pegas una banana en pared...
1: No es verdad.
0: Eso es arte, es una metáfora. Hombre, el arte todos son símbolos.
1: No.
0: Hombre, Miguel, sí.
1: No.
0: Cuando tú estudias historia del arte, lo primero que aprendes es el perro representa fidelidad. Y están representando...
1: Pensaba que estábamos hablando entre adultos. Pero si lo que es esto es una clase de arte para niños, pues entonces sí, claro. Si ese es el objetivo... Si ¡ay, esto significa que no sé qué!
0: El arte no es un mundo de símbolos.
1: Y si el caballo tiene las dos patas en no sé cuánto, significa que tal.
0: Bueno.
1: No, es verdad. Eso
0: son pintor, no...
1: artimañas que nos sacamos del culo los historiadores del arte para que la gente diga, pero ¡qué bonito esto! Pues a veces sí... Y a veces no.
0: Es verdad que, por ejemplo, cuando tú escribes algo y luego, o cuando se hace un comentario de texto, por ejemplo, yo esto lo pienso mucho, cuando tú escribes un artículo y lo mandas, lo escribes sin pensar en que luego, si te analizan o te examinan, es, mira, fíjate, aquí he puesto una metáfora y esto es la repetición y tal. Y en realidad tú, cuando lo estás haciendo, no eres consciente de que, fíjate, ha utilizado la sinécdoque, el polisíndeton, el hiperbatón. ¿Qué pasa? ¿Qué?
1: Yo es que soy más de silogismos.
0: Bueno, pues también, pues por ejemplo, porque tú cuando estás creando no eres consciente de utilizar todas estas figuras.
1: Ya mucho que no creo nada.
0: Que bueno, tú eres un artista. Sí. Ahora mismo tú estás creando. Tú y quién más.
1: Eso es. Está aquí abajo igual. Está Pablo Zornos aquí.
4: ¡Quieto! ¡Guarro!
0: Pablo.
4: ¡Cochino, suelta eso!
0: No, Pablo está en casa.
1: Sí.
0: Es verdad que estoy un poco correoso y pido disculpas.
1: No, escúchame.
0: Creo que el proceso de maldonización ha llegado.
1: Créeme que yo sé lidiar con esto. Sé lidiar con esto porque, uno, yo sé cómo funciona eso from the inside. Yo sé cómo es. Yo sé.
0: Pero tú no estás... La cosa es que yo me maldonizo y tú no te sastrizas.
1: Pero, bueno, es que si me lo pones así de fácil, pues claro, pues entonces ahora...
0: No,
1: La huelga de educación de Valencia es muy importante. Porque
0: luego quiero hablar de la huelga, ¿eh?
1: Ya sabía yo.
0: Quiero hablar de la huelga. Marta, una pregunta. Esto que me preocupa.
1: Marta, ¿tú de dónde eres?
5: De Madrid.
1: ¿De Madrid de dónde?
5: De Madrid centro.
1: ¿De Madrid centro de qué parte?
5: Cerca de Retiro.
1: Hostia.
0: Centro, centro.
1: Vaya una pija de los cojones.
0: Pero ¿por qué sigues encuadrando? Me preocupa un poco. Está todo
5: sí,
0: en su sitio.
5: Vale.
0: ¿Qué iba a decirte? ¿Esto lo vas a montar tú o lo monta Pablo? Ah, entonces, que le den.
1: Pero ese es el Retiro, pero ¿de qué lado? Porque está el lado bueno y el malo.
0: Bueno. ¿Y por qué?
5: Más hacia Goya.
0: ¿Pero por qué estás trabajando aquí, Marta?
1: ¿Trabajando en general? ¿Qué estás trabajando? ¿Por qué trabajas?
5: Bueno.
1: ¿Tienes un patrimonio que gestionar? Pensaba que esta gente nada más que tenían que administrar pisos.
0: No, sí, pues se ve que no administran pisos y luego viene a verlo. Es como, voy a ver a los pobres. Marta sale de su casa y dice, voy a ver a estos.
1: Claro.
0: Venga.
1: El caso, para la gente que no sea del mundo de la radio, que tú decías que has contado que se dice, se rumorea, que hay gente que
0: hay leyendas urbanas
1: percutido
0: que
1: en las cabinas de locución, por
0: como,
1: ejemplo.
0: Ponte aquí.
1: Yo a la gente les explico, les explico un poco para que sepan. Las cabinas, estas que él comenta, son unos habitáculos generalmente pequeños, habitáculos cerrados. En los que se mete la gente para hacer locuciones y para grabar pistas de audio, pues explicando
0: para
1: el
0: nudo
1: de manoteras, no sé qué, no sé cuántas, tal.
0: Los problemas de tráfico de la Comunidad de Madrid van a resolverse a partir de la semana que viene, según el anuncio que ha hecho esta mañana el concejal de tráfico. Y ahí metes el corte. Y esta parte de la noticia la grabas en una cabina.
1: Efectivamente.
0: Metes, es un párrafo, el corte y luego siempre algo de salida. Acabar la crónica en corte es mal.
1: Está feo.
0: Corte es la declaración de alguien.
1: ¿Qué dice, por ejemplo?
0: El corte, pues...
1: El PSOE, todos unos mangantes...
0: Por ejemplo, tal.
1: Y entonces ya te
0: tienes que recoger...
1: Era la palabra de Miguel Tellado, secretario general del
0: Partido Popular, que ha...
1: Es secretario general, ¿no, Miguel Tellado? Ahora mismo,
0: general, sí. Que ha convocado a los medios la semana que viene. Y tú cierras la pieza, siempre es con un tono de salida, ¿eh?
1: Y ya está cortinilla. ¡Pam!
0: No,
1: pam,
0: no,
1: pam,
0: y entonces recoge el presentador. Y en el guión, por ejemplo, si la pieza está grabada, se marcan en puntos suspensivos las palabras con las que acaba esa crónica. Me río porque eso es un...
1: Por no llorar.
0: No, me río porque a veces...
1: Lo digo yo mucho.
0: Sí, pero tú ríes más que lloras, aunque... ¿Dónde está la tristeza del cómico? En el interior.
1: Los payasos, ¿sabes que reímos por fuera?
0: Lo sé, lo
1: sé. Y por eso tenemos generalmente inquietudes.
0: Sí. Tú cargas la pieza.
1: Tú
0: digamos,
1: cargas a la izquierda o a la derecha según cómo
0: izquierda,
1: sea.
0: Izquierda, izquierda. Izquierda desde mi perspectiva. Si te pones enfrente, a la derecha.
1: Mucha polla hoy llevamos ya en poco rato, ¿eh?
0: Tú en el guión pones la pieza y entonces normalmente te pones el final de esa crónica para que no haya un segundo en el que tú miras al compañero realizador y te dice ya ha acabado la pieza y hay un silencio y tal, entonces tú sabes que te da el pie como la pieza. Pero eso no hay que leerlo porque a veces es gracioso que, sobre todo cuando estás empezando y estás nervioso, pues tú lees sin querer el final de la pieza y acaba el compañero diciendo hasta la semana que viene. Y tú le dices hasta la semana que viene. Y luego sigues leyendo.
1: Efectivamente, eso no puede ser.
0: No, ¿verdad? Puede ser, pero a veces pasa.
1: Claro, pero... A veces pasa.
0: A veces tienes marcado aquí el nombre de... Gracias, José Luis, y tú lees. Gracias, José Luis. Pero, y te das cuenta que José Luis eres tú.
1: En mi caso, eres tú. Sí. Pero para eso vosotros tenéis como los trabajadores de pista del aeropuerto, tenéis vuestro código de señales, ¿no? Que cuando estáis en el estudio de azar de control, no sé qué, tal cual.
0: Este es abrir. Abrir es así. Vamos a hacer gestos de radio. Abrir es una L. Invertida.
1: Abril.
0: Cerral. Abrir. Cerrar es así. O corta o cierra. Cierra, sí, pero no como si fueras Luis Cobos. Normal. Vale. O cierra el micrófono. La publi, hay varios gestos. Hay quien lo marca así. Quiero irme a publicidad.
1: Porque lloro de pena de tener que interrumpir
0: esta... Quien pone así el gesto de lágrima o quien hace así el gesto del dinés.
1: Ah, ¿se hace de verdad?
0: Sí, o así de vamos a publi. Vamos a publi y luego venimos. El corte, hay varias...
1: Yo quiero que yo siempre gestos. Que entre en el estudio se me anuncie así. Vamos con Miguel Maldonado.
0: ¿Cuántos...?
1: Que nos cuestan los billetes, que es carísimo. Efectivamente. La gente sabe que ellos son muy caros, realmente. Sí.
0: ¿Cuántos cortes lleva el compañero? Y te dicen, dos cortes. Esto suele ser el corte, el gesto de la cinta antigua. A ver, hay que
1: yo uno así. Solamente.
0: Tú llevas un corte, pues Miguel lleva un corte. Muy bien. Y luego...
1: Muy velada, ¿no?
0: Cuando quieres que peguen una sintonía con otra o que después del corte entre la sintonía directamente, haces así, el enganchar.
1: ¿Cómo dices?
0: Así, enganches. Está sonando un corte y tú luego quieres la cinto. Yo, por ejemplo, haría engancha la cinto desde arriba.
1: Pero está prácticamente un lenguaje.
0: Es que es un lenguaje, sí, sí. La cinto puede entrar desde abajo o desde arriba. Y esto es sintonía. Como la ola del mar.
1: ¿Y esto quién se lo...?
0: Es una cosa que no sé cómo... No, esto es la radio. También cada locutor, digamos, y cada técnico tienen que intentar sintonizar su propio lenguaje.
1: Tiene su acento personal, ¿no?
0: Muchas veces puede pasar que el compañero que está en la mesa vea a un señor o una señora haciendo gestos, pero no entienda ninguno de todos los gestos.
1: Está viendo el TikTok en ese momento. Los técnicos son muy de mirar el TikTok mientras trabajan.
0: Claro, claro. No, hombre, no se puede. Tienes que estar ahí con todos los sentidos. Y luego, si entra una sintonía que no es la que toca, puedes hacer así. Que es hacer como un Cristo, según es llamado por...
1: Jude Bellingham.
0: Imagínate que entras... Sí. Empezó una sintonía, ponte que está Robert haciendo la continuidad del primer informativo que tú haces aquí en Madrid. Y te mete un asiento que no es y tú le haces, pero con cariño.
1: Bueno,
0: compañero...
1: Esto pasó en realidad. El primer día que...
0: Le tiré un boli.
1: Sastre y Roberto hicieron juntos el informativo.
0: Sí, sin conocernos.
1: Sin conocerse de nada. Tuvieron ahí un encuentro en el que Roberto metió mal el corte o tú hiciste
0: mal. No, puso una sintonía que era de otra hora. Simplemente de otra hora.
1: Y entonces tú dijiste, pero bueno...
0: No, pero yo le dije... Pero no, pero fue gracioso. Fue con cariño.
1: Te vas a ir de palitas a la calle, ¿me entiendes o no? Piensa con quien haga falta para que te despidan. Me cago en todos tus muertos. Seguimos en directo. ¿Fue así más o menos?
0: Fue un poco... Él lo recuerda así, pero yo lo recuerdo con muchísimo cariño. Dije, mira a este chico, me voy a quedar con su cara. Y aquí estamos.
1: ¿Puedo acabar de contar lo de las cabinas o qué cojones pasa aquí?
0: Ahora es que no sé, he comido lengua hoy, perdón.
1: Es que no puedo más, Nayara, es que no puedo más. Un señor con la polla al aire.
0: Por cierto.
1: Y como sigas, me verás. Ni periscope ni hostias. ni hostias. Un tío con la polla al aire.
6: Es que ahora me salen muchos reels.
1: Buen meme, ¿eh?
6: Me verás,
1: Nayara, me verás.
6: Muchos reels.
1: Que es que no puedo más, le dice.
6: De la isla de las tentaciones, pero que en realidad la voz es algo de la isla de los filósofos.
1: Ah, eso sí, bueno, eso es. Bueno, es un tren, es un tren.
6: Y entonces está Sandra Barneta diciéndole, no, epistemológicamente no, tiene que ser ontológicamente. La otra, no, porque Sócrates, no sé qué. Y me parece un hallazgo a quien haya inventado esto, mis dieces.
1: Vale.
6: Perdón, las cabinas de la radio. No, un, dos. Los micrófonos.
1: Bueno, es que son espacios muy cerrados y están acondicionados para que el sonido sea lo más perfecto posible, lo más cálido posible. Entonces están las paredes muy, muy acolchadas con
6: a prueba
1: con material específico para
6: mullidito,
1: la acústica,
6: mullidito,
1: efectivamente, que tiene también volumen para que el sonido se enrede por ahí. En fin, no soy experto en sonido, no, ni me voy a explicarlo aquí, pero el caso es que cuando tú estás ahí dentro y tienes la puerta como si fuera de nevera. Y entonces es como un espacio muy cerrado y muy hermético. Y entonces ahí dentro no se escucha nada.
6: En teoría, no.
1: Y te escuchas a ti mismo respirar prácticamente. Porque el sonido es como... Entonces todo se escucha muchísimo y tal y cual. Entonces yo no recomendaría a nadie ponerse a percutir o a masturbarse o a lo que consideren oportuno de índole sexual en nuestras cabinas porque tampoco nos engañemos. Ninguno estamos aquí para que nos graben en ese aspecto. O sea,
6: no, hombre, pero
1: gente que luzca bien en cámara haciendo eso, hay un puñado en todo el mundo. Y ya se dedican a eso.
6: No, pero es porque...
1: Sería que alguien que se le dé bien hacer eso en cámara no se dedique
6: pero
1: a eso.
6: Tú porque ya no estás en la edad, pero entiendo que la gente que le viene un apretón o que a lo mejor está empezando una historia, también hay muchas historias que se dan en los ámbitos laborales.
1: Por supuesto, pero que busquen otro rincón.
6: ¿Pero dónde vas aquí en la radio?
1: Pues te vas al baño...
6: ¿Pero al baño?
1: Te vas a la Gran Vía...
6: ¿En la calle?
1: Y claro. Y luego pasa el cazo.
6: Pero cuando quieres que... Mientras estás cruzando
1: en
6: el
1: la
6: semáforo.
1: Cabina, no, porque tú vas a escuchar ahí... No
6: se oye nada.
1: Te escuchas a ti mismo.
6: Bueno, pero en la habitación también.
1: Pero,
6: ¿o es que tú cuando estás haciendo el amor
1: habitaciones...
6: te pones unos tapones? Espera,
1: no,
6: cariño.
1: Pero un dormitorio no suele estar acondicionado para
6: pero
1: el sonido.
6: Tampoco están así, no te devuelve el sonido. No hay un eco de pum, pum. Pam,
1: no hay eco, pum, pero pum, se escucha pam, todo pam. Mucho.
6: No se escucha tanto, lo tiene... No.
1: Pero a ti hoy, ¿qué cojones te pasa? ¿Qué zancadilla constante es esta?
6: No lo sé.
1: ¿Quién te crees que eres?
6: ¿Quién me pone la pierna encima? Perdón, te pido disculpas.
1: ¿Qué no pasa nada?
6: Te pido disculpas.
1: Se atrasa muchísimo.
6: En general.
1: Se atrasa muchísimo.
6: No.
1: Bueno, que no folléis en la cabina de sonido. Punto y final.
6: Bueno.
1: Que no.
6: Si no se
1: que
6: mancha.
1: Que no. Vale. Porque aparte es poco higiénico, porque yo luego entro a hacer una locución, que yo las hago particularmente bien, porque tengo una edición una increíble, la verdad. Sí, y personal.
6: Vas a grabar tu pieza y dices...
1: Y hombre, y pongo la mano...
6: Huele fuerte.
1: Y está pegajoso, y digo, mira, aquí han puesto el culo, no sé qué, aquí han escupido, aquí se han meado uno encima de otros. No es de recibo.
6: Hombre, yo creo que el arrebato de...
1: Que no, que se folla en la casa de cada uno en el dormitorio, y punto, hombre.
6: No lo seas tan antiguo.
1: Pero ni en el sofá ni nada de eso.
6: No seas tan antiguo.
1: Porque al sofá luego vienen visitas y pasa lo mismo. Yo tengo amigos que sé que son muy fogosos y me da cosa sentarme en su sofá. Porque
6: o sea, tú cuando vas a su casa sabes que en todas partes se ha follado, pero también en la encimera. Y bien que se parte luego el pollo.
1: Pues espero que le echen... que le echen ese producto desinfectante que...
6: Ajá. Que viene por Sani.
1: Que aquí se anuncia.
6: Sí.
1: Mira cómo limpia, mira cómo desinfecta, dale al... ¿Vale? Pues, si queréis que se rellenen esos huecos, 5.000 pavos.
6: Marta, pero no nos grabes con el móvil. Si ya nos estás grabando con la...
1: ¿Grabando con el móvil?
6: Claro, pero no hagas cosas...
1: ¿La terrateniente esta? No.
6: Está mandando a su grupo de amigas. Mira los pobres. Mira cómo trabajan.
1: Bueno.
6: ¿Qué?
1: Sensacionales.
6: Los alumnos de élite, donde te educaste tú. Bueno. Sí. No, en serio, no saben quiénes somos.
1: Iba a plantear un...
7: Maldonado, sí.
1: ¡Upa!
6: Bueno, muy bien. Pues hasta aquí, Marta. Vale, vale.
1: Iba a plantear un debate, pero como...
6: Es eso.
1: Como está esto hoy correoso como la carne de pescuezo...
6: No está nada correoso. Plantea los debates que quieras. ¿Cuánto llevamos ya?
7: 24 casi.
6: Fíjate.
1: Venga.
6: Uno más y 25.
1: Tú, ya estás en el ascensor.
6: ¿Eh?
1: ¿Vale?
6: ¿Ahora? No entiendo.
1: Por favor, te pido, ¿eh? Por favor, te lo pido.
6: Es que en valenciano sé, que siga la
1: en
6: última vegada.
1: Me suda los cojones como se diga ahora mismo. Estamos con el ascensor.
6: Perdón.
1: ¿Vale?
6: ¿Dónde voy? ¿Dónde voy? En el ascensor y ya estoy
1: para
6: metido.
1: Arriba, para arriba.
6: Bueno, podría ir.
1: Este chaval es tontísimo y eso se va a cortar por tonto.
6: Es el primer día que me vas a cortar algo tú.
1: Efectivamente.
6: Me vas a cortar tú a mí lo que yo te diga.
1: No, te voy a cortar eso.
6: Vale.
1: Por favor, Roberto, corta eso. Gracias. Va para arriba, ¿vale? Y entonces tú ya has marcado en el panel de los botones,
6: uh-huh.
1: Lo has indicado.
6: Sí.
1: A la 9, a donde sea, a donde tú consideres. ¡Pop! Aquí voy. En ese momento que se están ya cerrando las puertas,
6: sí.
1: Aparece otra persona.
6: ¿La conozco?
1: Ese es el tema.
6: Entonces, como los detectives de Roberto Sánchez.
1: Claro. ¿Qué grado de conocimiento interpersonal se requiere para que tú sujetes la puerta y le esperes o le mires como diciendo...
6: No, lo ninguno.
1: Siento,
6: no,
1: lo
6: ninguno.
1: Siento, me estoy yendo ya.
6: Hay que abrir siempre. Si está la puerta así y hay otra persona, tienes que parar, si se puede, siempre que no pongas en riesgo tu propia integridad... Y decir, ay, ¿dónde? Si está, depende, es decir, si está así, pues hasta luego.
1: Claro.
6: Pero si está así, pues oye.
1: Pero, vale, entonces pero podría decir.
6: Pero puede ser una persona desconocida.
1: Pues podría decir que el nivel
6: sí.
1: De progreso
6: de la puerta.
1: Del cerrado de la puerta
6: determina más.
1: Directamente proporcional.
6: No. No
1: al diría... esfuerzo que tú hagas para... Es que si ya está muy cerrado...
6: Ah, eso sí.
1: ¿Pero es muy amigo tuyo?
6: Si está muy cerrado y es muy amigo mío, llamo a los bomberos.
1: Vale, si y si está muy abierto y no conoces de nada...
6: No, pero...
1: Si corre, llega. Si no, que le den por culo.
6: No, hombre, pero si viene... Si tú sabes,
1: hoy,
6: si tienes la certidumbre...
1: Yo he hecho eso hoy.
6: Si tú tienes la certidumbre...
1: Me he girado, ha hecho la puerta y tú no he dicho... O corre eso me voy.
6: Ya, pero
1: y
6: eso...
1: Y ha corrido y ha sido muy incómodo.
6: Pero el ascensor...
1: Porque ha hecho... ¡Ay! Perdón.
6: El ascensor... ¿Y has subido tú solo?
1: Con él.
6: Es que el ascensor... Ah, uff.
1: Y yo creo que por eso, cuando él se ha ido, le he dicho... Hasta luego, y el macho.
6: Claro.
1: Me hasta luego, ni hostias.
6: ¿Y sabes quién era? Educado.
1: Pues un
6: chico
1: señor,
6: o chica.
1: Un señor.
6: ¿Un señor de señor. En qué planta ha bajado?
1: En la 8.
6: Hmm.
1: No era un.
6: ¿Y tú has hecho para que has intentado venir solo y dejarlo tirado?
1: No, yo no he intentado nada. Yo
6: son
1: simplemente.
6: Ocho plantas, ¿eh? Ocho plantas.
1: Nada, no he hecho nada. O sea, yo entro en el ascensor, he marcado plop, la 9. He puesto a mirarme en el espejo porque soy muy vanidoso. He dicho, tal, no sé qué. Y ya. En el espejo he visto, digo, hostia, está llegando. Entonces yo, claro, me he girado y le he mirado como diciendo...
6: ¿Pero a qué distancia estabas tú de la puerta? Es que el ascensor de la radio es muy grande, es decir...
1: Es muy largo. Si yo estaba al fondo.
6: Entonces se entiende.
1: Entonces yo me he quedado en el fondo.
6: Otra cosa es que estés en la puerta. Pero si tú tienes que venir desde el fondo del ascensor hasta la puerta, hasta luego.
1: Y el tipo ha llegado.
6: Bueno.
1: Ha llegado. Que digo, no le das tiempo. Entre más al entorno, no sé qué, tal, se acredita y esto no llega. Y ha llegado. El hijo
6: de mil putas. ¿Te ha mirado desafiante?
1: ¿Eh?
6: ¿Te ha mirado desafiante?
1: ¿Un poco?
6: Es que es verdad que...
1: Yo lo he dicho, a mí me
6: pero vale. Claro, depende del contexto
1: ¿Sabes
6: del...
1: ¿Sabes quién soy yo? Le he dicho.
6: ¿Eh?
1: ¿Sabes quién soy yo? Le he dicho. ¿Sabes quién soy yo? Soy mejor cómico de este país.
6: Lo eres. Lo eres y más tendrías que decírtelo. Hay contextos, depende del relleno.
1: ¿Sabes por qué? Porque ayer maté a Berto.
6: ¿Cómo?
1: ¿Te imaginas?
6: No.
1: Esto es una película guapa.
6: ¿Matas a Berto?
1: No, yo jamás mataría a Berto porque... Es
6: bueno, un... jamás. Jamás es mucho tiempo.
1: Tendría que verme yo en un contexto muy específico para matar a Berto, la verdad, pero yo no mataría a Berto bajo ningún...
6: ¿A qué distancia tendría que aproximarse Berto para que tú mantuvieras abiertas las puertas del ascensor? Ya desde Callao.
1: Sí, claro.
6: Vale.
1: O sea, si él me escribe y me dice, estoy llegando, digo, pues...
6: Tú le bloqueas el ascensor.
1: Te espero en la puerta.
6: Yo creo que depende...
1: No, pero decía, perdóname, que es un buen argumento un cómico o cualquier otra persona que se dedique a algo así, que para ser el mejor él... sabiendo él que hay otro mejor por encima, lo mata para...
6: Yo creo que habrá escrito algo sobre... Alguien ha escrito algo sobre esto porque es carne de literatura, de película.
8: Pues si no lo han escrito, ya están tardando. Quiero mi dinero también. Si escribís, quiero mi dinero.
6: Depende del contexto del rellano. Es decir...
8: El rellano era una web antigua, que había muchos vídeos divertidos. En la prehistoria de Internet.
6: Si tú...
8: Esto sabemos jugar todos, ¿sabes? Si interrumpir, es... interrumpir sabemos jugar todos. A poner hacen que ya sabemos jugar todos. De hecho, soy el master and commander de eso. A mí no me jodas. Y acabas de pisar mierda. Porque ahora has soltado el palo y lo tengo yo. Has soltado el palo y lo tengo ya en el palo. Y el palo te va a entrar, efectivamente, por el culo.
6: Si es un rellano de mucho ajetreo como el de la radio, tú no esperas a que suba.
8: Ya es arriba.
6: Tú no esperas.
8: Abajo es la entrada, no. El hall, el recibidor. El rellano es el espacio entre escaleras, in between the stairs.
6: Tú no
8: Not es... the expositors, I mean the ladders. Wow. Perdón.
6: Si el rellano es de mucho tráfico, mucho trasiego de personas, tú no esperas porque ya cogerán otro. Pero si es el rellano de la escalera y solo tienes un vecino o una vecina y llega...
8: Buen matiz,
6: Mati. ¿Qué ha acontecido con las bolsas de la compra? Tú no vas a decirle...
8: Ha tenido un mal día.
6: Tú no vas a decirle...
8: ¿Está llorando?
6: Pues ya... ¿Eh?
8: ¿Está llorando?
6: Sí. Desengaño amoroso, además.
8: Pero
6: tú,
8: ¿cuántos...?
6: Y tú ya sabías... Tú ya sabías que esa relación no le iba a ir bien. Y claro, tú puedes
8: porque
6: mirarlo además...
8: Porque a mí me caía bien ya la otra persona.
6: Puede ir contigo al ascensor y tú puedes ir haciendo así como él.
8: Sí, ya te lo he dicho.
6: No.
8: Tonto.
6: Sí, efectivamente. Sí, sí, sí.
8: Pero claro, por ejemplo, otro matiz interesante es cuántos ascensores hay. Porque yo, por ejemplo, hoy he hecho eso porque hay dos ascensores.
6: Aquí hay dos ascensores.
8: Os he dicho.
6: En casa de Marta, por ejemplo, habrá 7 ascensores. Porque vivirán en un sitio...
8: No, claro.
6: 7 u 8.
8: Y tienen uno para el servicio y otro para ellos.
6: Eso, por supuesto. Por supuesto.
8: Sí.
6: De hecho, el servicio sube andando, ¿no? En tu casa.
9: El servicio sube andando, claro. Pero, hombre, el ascensor no.
6: Ah, bueno, claro, sí. Bueno, ¿quieres que enchufemos el neón o no?
8: No sé, tú ver.
6: ¿Qué pasa, Miguel?
8: No, tú ver.
6: Va. No te enfades.
8: ¿Qué música hacemos?
6: No vamos a llegar... No, ¿sí? Sí, dice Gemma que sí. 30. Dice, te ha entrado un mensaje, ¿eh?
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8: ¿Cuánto nos costó el neón?
6: No te lo podríamos decir. Yo te puedo dar un precio orientativo, pero no te lo podemos decir. Porque...
8: Bueno.
6: Porque...
8: Bueno.
6: Yo creo que en torno a los 300 euros.
8: ¿Qué va?
6: Te suena a mí, ¿eh?
8: Te ser más.
6: ¿Más? ¿Cómo están los neones? ¿Precio del neón? Te lo voy mirando.
8: No, ya estamos en neón.
6: ¿Lo quieres comprar? ¿Lo quieres comprar?
8: No.
6: 600.
8: No quiero. No quisiera comprarlo.
6: Precio de un neón.
8: Y además, ya es mío en parte, entiendo.
6: No.
8: ¿Cómo que no? Si lleva mi nombre. Quiero decir...
6: También el mío.
8: Por eso. He dicho
6: ¿Y qué hacemos?
8: Parte,
6: ¿lo partimos?
8: En parte es tuyo, en parte es mío.
6: Mira, cartel de neón personalizado, 99 euros.
8: Madre mía.
6: Logotipo de neón personalizado, 145. Ah, pues a mí me sonaba que eran 300.
8: Bueno.
6: Logotipo de neón personalizado, 145.
8: Serán más pequeños, ¿eh?
6: 85. Ah, puede ser. Eso puede ser. La semana que viene, si la gente quiere venir a ver este neón en directo y también a nosotros... El 8, lunes, a las 8 de la tarde, Teatro Fígaro de Madrid. Ayer sacamos a la venta las entradas. ¿Y qué ha pasado? ¿Qué ha pasado, Miguel?
8: ¿Qué pasa?
6: Que ya no hay.
8: Ah.
6: Sí. ¿Qué pone ahí? Decepcionante.
8: ¿Decepcionante?
6: Decepcionante. Sold out. Decepcionante porque tardamos mucho en conseguir
8: no
6: el sold out. No fue el momento.
8: Inmediato.
6: No fue inmediato. Vale. Y entonces Gemma gritó, mandó una nota de audio gritando... ¡Sois unos ineptos! ¡La gente ya nos quiere! ¡Inútiles! ¡Inútiles! Cualquiera hubiera llenado teatro a los 5 minutos.
8: Cualquiera.
6: Así lo puso.
8: Así lo dijo, es que lo dijo así.
6: Y luego dijo, bueno, ya hemos llenado.
8: Y ya está. Es que hay todos que...
6: Eso sí, eso sí.
8: Tiene muchísimo carácter.
6: Sí, sí.
8: Por favor, ¿puedo comentar la actualidad?
6: Podemos hacer lo que tú quieras.
8: ¿Podemos comentar la
6: ¿Qué
8: actualidad?
6: Hemos venido a hacer aquí?
8: O estamos aquí a verlas venir.
6: ¿Qué quieres de temas? ¿Estás haciendo
8: a verlas venir a las miles de personas que van a venir con el Papa de Roma, que va a hacer una visita aquí en la ciudad de Madrid. Ciudad de Madrid,
6: Madrid, Cataluña y Canarias. Va a visitar estas tres comunidades.
8: ¿Y por qué no va a otros sitios?
6: Pues esto habría que preguntárselo a quien lleve la agenda del
8: ¿Qué
6: Papa.
8: ¿Qué tiene en contra del Bierzo, por ejemplo, el Papa?
6: No creo que tenga
8: ¿Por
6: nada.
8: ¿Por qué el Papa no va al Bierzo?
6: Yo creo que no tiene nada en contra.
8: Es un sitio estupendo.
6: Espectacular.
8: Precioso.
6: Pero
8: se come que flipas.
6: Pues, pero ¿y qué?
8: Los vinos estupendos.
6: ¿Cuantísimos otros sitios no hay estupendos?
8: Y pero ahora estoy con el Bierzo.
6: Bueno, pues no va porque lo han decidido que son unos días y entonces él va a decidir qué sitios visita y a qué gente recibe. Las víctimas de la pederastia también hubieran querido que les hubiera ido a visitar.
8: ¿Y no ha ido?
6: Parece, no, todavía no ha venido. Parece que no.
8: Pues que les tiremos un mensaje o algo.
6: Bueno.
8: Un audio.
6: Vale.
8: Vale. El audio del Papa, claro.
6: O sea, el audio del Papa es cuidado, ¿eh?
8: El Papa no hace audios, él. En su móvil. El Papa de entrada no creo que él use un móvil normal.
6: El otro día, no sé quién contó, no sé dónde vi, creo que fue una cómica de México que se llama Sofía Rivera. ¿Se llama Sofía? No. Voy a buscarlo, perdonadme, porque hizo un monólogo muy, muy bueno, muy gracioso, de cómo cuando Prevost se convierte en el Papa León XIV, llama al banco para decirle que anulen las cuentas y tal. Y claro, la chica le decía, tiene que venir usted aquí a anular. Y él le decía, no, verdad, es que no puedo. O sea, ya, pero es que tiene que venir usted aquí. Y el otro le decía, no, es que no, de verdad que no, que soy el Papa. Y la otra, sí, claro. Y es un problema ser el Papa por ese tipo de cosas.
8: El Papa tiene gente que se dedica a esas cosas, claro.
6: Bueno, pero él quería hacerlo. Y además tiene que ser él. No, las cuentas son tuyas. Este tema es... Sofía Niño de Rivera se llama. Es buenísima, por cierto, a mí me encanta. Desde aquí un saludo.
8: Un saludo, pero que el Papa, quiero decir...
6: ¿Qué le pasa al Papa? ¿Qué le pasa a Miguel al Papa?
8: El Papa...
6: ¿El Papa va a venir aquí?
8: El Papa está ocupado.
6: El Papa está ocupado.
8: Te lo dijo Andrés Pajares.
6: Sí, señor.
8: Sí, señor.
6: Sí.
8: Te lo dijo Andrés Pajares.
6: Sí, y tú. Tú lo has dicho
8: el
6: mucho.
8: El Papa mismo, dice. Sí. Está
6: sí.
8: ocupado.
6: Sí.
8: El Papa, uno... No creo que él use un teléfono.
6: Disculpas, es que no sé qué me pasa.
8: No creo que use un teléfono al uso.
6: Stigma es Valencia que Maitete.
8: No, que va.
6: Sí. Sí utiliza un teléfono al uso. Pues claro, el Papa también tiene derecho a tener móvil.
8: Audios.
6: Pues a lo mejor sí.
8: No.
6: Sí, tendrán un WhatsApp. Allí la curia, la parte noble de la curia. Oye, ¿hoy cómo vamos hoy? ¿Cómo salimos hoy?
8: Pues todos iguales como van siempre. No, sí, no tengan...
6: Pero cada cosa tiene su liturgia. Entiendo que porque no puede tener un grupo de WhatsApp el Papa. Claro, pertenecer a un grupo de WhatsApp.
8: Porque es el envío de Dios en la tierra. Es atrevo,
6: bueno, pues precisamente para que lleguen más rápido sus mensajes. Todos los cardenales allí en un grupo de WhatsApp. ¿Qué? ¿A qué vais a votar en el próximo conclave? ¡Ah! Os esperáis.
8: Pero si ese fuera el mensaje, el Papa ya estaría muerto.
6: No, por eso digo, os esperáis, porque estoy yo aquí. Soy el Papa León. No sabes qué hacer conmigo hoy, ¿eh?
8: Sí.
6: Pues yo tampoco.
8: Pues yo sí lo sé,
6: ¿Sí?
8: Sí, bueno, ¿sí? El caso, bueno. El Papa de Roma está...
6: En Roma ahora mismo, pero luego vendrá.
8: Pero llega el...
6: El 6 de junio.
8: El 6 llega, ¿no? Y se cierra todo.
6: Y se va a montar... Bueno, el otro día el señor taxista...
8: La de Dios, claro.
6: No pudo girar por Cibeles para traerme aquí a Gran Vía y anduve... por los barrios de Justicia y Chueca hasta llegar a la radio, que claro, yo llego a la radio con mi bolsico, mi termo de café, 3 de la mañana, y vi muchísima gente en la calle.
8: ¿Por el Papa?
6: No, porque era jueves por la tarde, por la noche, de madrugada. Y estaba la gente de fiesta. Porque Madrid es una ciudad...
8: A ver, una cosa que esté bien, ¿sabes? O sea, lo que te pido es un mínimo. El mínimo es Gile por ley. Que es para hacer referencias a Pocholo, creo
6: Pocholo,
8: que es.
6: Pocholo. Bueno, ¿quién ha roto? Mi mochila.
8: No. Sí, sí. Aparte, esto ya
6: pasa. Esto Mariola, por ejemplo, no lo entiende. No entiende.
8: Esto ya pasa que otras
6: Gema
8: veces.
6: Tampoco. Ah, sí, Pocholo sí.
8: Y ya.
6: Pocholo sí, ¿no? Pocholo sí.
8: Y ya hemos quedado en que esto no se podía hacer.
6: Perdón, tiene razón.
8: Con anterioridad.
6: Tiene razón.
8: Te lo he comentado. Que, por favor, en la medida de lo posible.
6: Tiene razón.
8: Imitar a Pocholo. Pero bueno. Si quieres hacer alguna otra imitación antigua, unas pajillas de Torrente, si quieres, ¿no? Hacemos unas pajillas.
6: No,
8: digo, es como no, estás en ese plan.
6: Eso no. No sé qué me pasa, es que pido disculpas. ¿Tiene
1: orgullo, satisfacción también?
6: No, hombre, eso no.
1: Rey Juan Carlos.
6: No sé imitar a nadie yo. No tengo
1: salón. Alguien tiene que saber imitar.
6: No sé imitar a nadie.
1: Todo el mundo sabe imitar a alguien, aunque sea alguien no conocido, rollo. Igual sabes imitar muy bien a tu tía Asunción, no, qué no, tal, no, no. Pero a nadie.
6: O sea, sonora, no de gesticulación, sino de clavar el sonido
1: sea,
6: y demás.
1: Como sea.
6: Yo creo que no.
1: Vamos a probar.
6: No. ¿Hay música de concurso? Me hace así mágicamente porque, claro, ahora no puede... La monta después. La música.
1: Uno fácil.
6: No voy a hacerlo esto, es que... Pero va, tira.
1: Rajoy.
6: Me lo usted, ¿no? No. Es que se me da muy mal, si es que no, lo siento. Ya, lo siento.
1: El rey emérito.
6: No sé.
1: El rey emérito.
6: Lleno de orgullo y satisfacción. Mal, ¿no? Ya, es que... Pues ya está, pero no me pongas más a prueba. Si es que tenemos ya portada de... Sí. Mira, Gema te está haciendo... No le hagas fotos, que le están grabando. Gema, por favor. No, ya está,
1: la
6: no
1: última,
6: sé. Venga.
1: La última, Esperanza Aguirre. Esto va a ser un detrozo.
6: Pero Esperanza Aguirre, no puedo hacerla. ¿No? Dime una frase característica de Esperanza Aguirre. Son cuatro ranas.
1: Mi marido vendió el Goya de forma legal.
6: Es que no se puede imitar a Esperanza Aguirre.
1: Sí se puede.
6: Subir la voz.
1: Claro.
6: Dame un truco. Bueno, enséñame a imitar.
1: Yo sé imitarla.
6: Sí, tú sabes imitar a gente.
1: A Esperanza Aguirre no.
6: Bueno, pues enséñame a alguien que sepas imitar.
1: Porque no sé, no.
6: Es que no.
1: Sí, sigue.
6: No.
1: Sigue, por favor.
6: Mi marido ha aparcado el Goya. No, ¿qué ha podido aparcar el coche? No sé imitar a Esperanza Aguirre. No sé imitar, es que nos... Hay personas que sois graciosos y nosotros que nos reímos con vosotros, pero no tenemos gracia.
1: Ni periscopio ni hostias.
6: Efectivamente.
1: Ni hostias.
6: Esto lo podemos cortar, ¿no?
1: No, ni estás flipando. Sin decir cosas, esto no se va a cortar. Bueno. Seguimos con la actualidad en directo aquí en Santiago Maldonado. La huelga de los docentes en Valencia.
6: En la Comunitat Valenciana van 16 días de paro de los profesores, de los y los profesores del...
1: Solamente una jubilada empujada al suelo. Creo que la radio está bastante bien, ¿no? 16 días de huelga y una jubilada empujada. ¿Qué más quieres?
6: Primero, hay que explicar. Los profesores de la Comunitat Valenciana llevan un mes sin trabajar, renunciando, por tanto, también a su sueldo para ejercer el derecho a la protesta, a la huelga, porque lo que están reivindicando no es solo que también mejoras en sus condiciones, en sus salarios, sino también mejoras en... las ratios para rebajarlas, que haya menos alumnos por clase, las infraestructuras, porque muchas están obsoletas, son viejas. Es decir, lo que se pide es una mejora de la calidad de la enseñanza que reciben nuestros hijos, los que tenemos hijos que están formándose en la Comunitat Valenciana. Van 16 días de huelgas, una de las más largas. El conflicto se está enquistando y ocurrió el domingo este pasaje en el que un agente de la Guardia Civil, de la Policía Nacional, perdón, que ha sido ya expedientado, empujó por detrás y de una manera absolutamente gratuita a una mujer, una profesora de 60, una manifestante de 68 años que estaba en la calle simplemente ejerciendo su derecho a manifestarse sin ejercer la violencia, sin plantar cara a la autoridad. Es decir que...
1: En verdad que estaba haciendo nada, absolutamente
6: nada. Es decir, fue una cosa absolutamente gratuita por parte de este agente de la Policía Nacional.
1: Es lo que decís vosotros, ¿no? Pero la realidad es otra. La señora... Hay un vídeo en el que se demuestra que estaba en ese momento cargando un arma.
6: ¿Un arma? Ah, bueno.
1: Lo que pasa es que eso a...
6: Pero fíjate que el empujón...
1: La dictadura progre no le interesa que se salga a la luz.
6: Pero si era así...
1: Tiene también un cóctel Molotov.
6: Si tú la empujas, puede explotar precisamente el cóctel Molotov. Lo que tienes que hacer, ¿no? No es...
1: Para que veas el sacrificio de esa gente.
6: Vale.
1: Para que tú veas hasta dónde llega la capacidad de sacrificio de esa gente, de la Policía Nacional. La señora, claramente simpatizante de Iñaki de Juana Chaos, y el policía lo vio. Dijo, a mí esta tarra no me va a,
8: a torcer el día.
6: Que la reivindicación que hacen los profesores en la Comunidad Valenciana es para que tengan, pues, los hijos de estos agentes o de este agente particular o cualquiera de nosotros, que todo el mundo tenga acceso. La reivindicación, insisto, pacífica, lo que reivindica es mejoras en la enseñanza pública, en los servicios públicos, como lo es también la protección al ciudadano y la seguridad, que es la que ejercen la gran mayoría de los trabajadores de los cuerpos y fuerzas de seguridad del Estado. Así que este agente es el que tiene que ser señalado, expedientado, y lo digo también por las muestras de corporativismo de algún sindicato en defensa de algo que, oye, es indefendible. Es decir, no hace falta acudir a la defensa de este individuo que evidentemente ha hecho algo que está mal, que es agredir a una manifestante, cuando, es decir, el trabajo de la Policía Nacional, de la Guardia Civil, es absolutamente necesario en nuestra protección también. Pero bueno, por ahí pasa uno de los asuntos de la actualidad de esta semana, marcada por las pruebas, precisamente vinculado con la educación, las pruebas de acceso a la universidad, que empezaron en Madrid y que hoy martes han empezado en el resto de las comunidades, salvo en Castilla-La Mancha y Cataluña, que lo han dejado para la semana que viene. Cuidado, las faltas de ortografía pueden quitar hasta 2 puntos.
8: ¿Dos puntos?
6: En los exámenes, sí. En los exámenes de las asignaturas que tengan que ver con la lengua.
8: Un consejo.
6: Adelante.
8: Para todos mis amigos y amigas estudiantes que están ahora pasando por estas pruebas. Allá voy. Por favor, atended.
6: Tiene que ver con dejar de estudiar, no os presentéis, no vale para nada lo que vais a hacer, bla, bla, bla.
8: No.
6: Ah, vale.
8: No vayáis. Si habéis ido ya hoy, vale, no pasa nada. Mañana no volváis. Y si volvéis, que sea para los loles. Es decir, según tengan el examen, os subís a la mesa y os cagáis en el examen.
6: Miguel.
8: Decís, esto es una engañifa, no quiero estudiar, no estudiéis nunca, jamás, nada, ninguna carrera, son todas un robo a mano armada, sobre todo magisterio, periodismo, comunicación audiovisual, ridículo, tremendo, tremendo ridículo. Vuestra familia no lo cuenta por ahí. Cuando tu familia se va a cenar o lo que sea y dice, ¿y tu hijo qué hace? Nada, dice, mi hijo nada. Mi hijo...
6: ¿Delinque? Prefieren decir que... Sí.
8: Mi hijo vende motos robadas. La roba primero, a punta de cuchillo, roba, y luego revende eso que ha robado, porque le sabe mejor decir eso que no tener que decir, mi hijo estudia periodismo, y agachar la cabeza, y la gente se ríe de ellos. La gente, o sea, los vecinos de vuestros padres se ríen de ellos. Su hijo está haciendo periodismo porque es un inútil. ¿Entiendes? Entonces... Fuera las tres carreras. Cualquier otra, mal todo. Mm. Solamente respeto. Enfermería, respeto.
6: Uh-huh. ¿Medicina no?
8: No. Uh-huh. Medicina no, porque es de ser un flipado de los cojones. Uh-huh. Si tú quieres realmente...
6: Ayudar o curar, algo, cuidar, es lo que
8: eres.
6: Enfermería es cuidar.
8: Enfermero. El médico solo para lucirse.
6: Ya. Yeah.
8: Porque te pusiste un día una bata de broma y dijiste que bien me queda esto. Uh-huh. Ahora seré un flipado el resto de mi vida. Uh-huh. Medicina es una mierda, pecho en un palo. Por supuesto, no me hables de ingenierías y todo eso, porque sinceramente me avergüenza que no sé ni dónde meterme. Cada vez que me digo, que estoy en ingeniería, no sé qué. ¿Para qué? No hay nada más que inventar. Ya está todo hecho.
6: Hombre.
8: Las máquinas ya sabemos cómo funcionan todas.
6: ¿Tú no quieres...?
8: No hacen falta máquinas.
6: ¿No querrías inventar nada?
8: Nada.
6: No hay nada.
8: No hace nada falta.
6: ¿Tú no crees que haya...?
8: Hay que desinventar cosas.
6: No, pero no...
8: Hay que quitar cosas.
6: ¿Tú no inventarías algo? ¿Una cosa que inventarías?
8: Yo no inventaría nada.
6: Pero algo que le falte, que a tu vida digas...
8: Aparte,
6: qué bien me iría ahora mismo tener un interruptor para dormir, por ejemplo.
8: Ya he inventado yo cosas.
6: ¿Qué has inventado tú?
8: El cuerno vikingo.
6: El cuerno vikingo lo inventaste. Pero eso no es inventar de inventor.
8: Pues a mí me está dando pingüe beneficios.
6: No, ya. Pero eso no es inventar de inventor. Inventar de una máquina, un...
8: Que no hay que inventar más. Que mira...
6: Un coche.
8: Mira el último invento. La IA. Mal. Todo mal. Todo mal.
6: No, todo mal no.
8: Todo mal.
6: Todo mal no. Todo mal, no.
8: No estudié
6: muchas
8: más carreras.
6: Cosas mal, pero...
8: Dejad la selectividad o la EBAU, como cojones se llame. No me importa una mierda. Dejad de estudiar. Estáis haciendo el ridículo.
6: Vale, ya.
8: Todos y cada uno de vosotros.
6: No, hombre, no.
8: Salí a la calle, a que tome un poco el aire. Que estáis todo el día con el teléfono en la mano. Que os veo. Dejad de hacer el ridículo, porque la gente que estudia con vosotros acaba como Gema. Nadie quiere acabar como Gema.
6: Pues Gema tiene... reconocimiento, visibilidad y muy buen sueldo. Y además está contenta.
1: Es verdad que...
6: Y tiene un teléfono que hace así y te dice a mano 45. El tiempo que llevamos, sí.
1: Ay, señor.
6: Sí, sí, sí.
1: Ay,
6: hay otros asuntos que
1: mucha
6: están...
1: Mucha suerte con los exámenes, chavales.
6: Va a ir bien.
1: No luego, decaigáis.
6: Todo pasa.
1: No decaigáis.
6: Todo pasa y de todo se sale. Pero va a ir bien y sacaréis todos los que escucháis y veis Sastre y Maldonado, sacaréis todos la nota que queréis. En otro orden de cosas, que son una frase que te gusta mucho. Lo que pasa es que esta semana nadie nos verá.
1: Esto era
6: los
1: broma.
6: Que están haciendo la PAU no nos van a ver, porque claro, no van a parar de estudiar.
1: Siempre sacan un ratillo, hombre, para...
6: Sastre y Maldonado.
1: O sea, si estudian como yo estudiabas, hay ratos para todo, la verdad.
6: Vale.
1: Hay ratos para todo.
6: Vale.
1: Nada más que respeto las carreras tipo filología clásica. Eso sí que está bien. Eso sí que os augura un futuro increíble. Historia del arte también. Futuro espectacular.
6: ¿A ti no te ha ido
1: yo
6: mal?
1: Yo recomiendo que estudiéis todo eso.
6: ¿A ti no te ha ido mal?
1: Humanidades. Esas son las carreras que ahora...
6: ¿Qué pasa? ¿Que ahora solo vamos a llamar a la gente a que estudien cosas solo porque tiene tanta salida laboral? Pues también habrá que atender a otros campos. Pues la filología clásica, pues hará falta, ¿no?
1: Claro,
6: seguir estudiando e investigando para formar. No todo puede
1: ojalá
6: ser la técnica.
1: Ojalá existieran dos carreras, filología clásica y enfermería.
6: No hagamos esa reducción
1: y entonces,
6: al
1: problema,
6: absurdo.
1: Y una de dos. O alguien te cuenta una fábula de
6: no hay que renunciar a ningún ápice del conocimiento.
1: O te ponen unos puntos de aproximación.
6: No hay que, eso es tramposo. No hay que renunciar a ninguna...
1: Y reclamo no. Que a los enfermeros y enfermeras se les vuelva a decir practicantes.
6: ¿Qué es? No. ¿Qué es esta reducción? ¿Cuánto es ese? Aquí no, ¿eh?
1: ¿Cuándo llega el ATS? Así como muy peripuesto. ¿Cuándo llega el ATS?
6: Es también noticia... La llamada de teléfono que, según el portal de Estados Unidos, Axios...
1: ¡Hombre!
6: ...tuvieron ayer...
1: Le ha dicho, ¿estás puto loco?
6: Donald Trump
1: Bibi.
6: Y Benjamin Netanyahu.
1: ¡El Donaldo!
6: Al propio
1: ¡sí!
6: Trump. Se... lo va a fichar ahora Enrique Riquelme también en su equipo para...
1: Bueno, otra cosa que no...
6: Bueno, que se te acumulan las cosas. Se te acumulan las cosas.
1: Venga, hay que ir rápido que ya estamos en el minuto... 50.
6: Perdón, es que veo aquí una noticia que me manda Ruth García. Perdón, esto está mal, pero ha salido un texto que escribí yo en la selectividad de la región de Murcia.
1: Perdón. Aquí hay recochineo, ¿no? Aquí hay recochineo, ¿no? ¿Qué cojones hacéis?
6: ¡Viva Murcia!
1: ¿Qué cojones hacéis?
6: ¡Viva Murcia!
1: ¿Qué cojones hacéis? ¿Qué mierda es esta? ¿Qué mierda es esta?
6: Pues oye, me hace muchísima ilusión.
1: A mí no.
6: Mucha, mucha ilusión.
1: Es verdad que a mí ya me sacaron antes, ¿eh?
6: Bueno, quizá es que esto... Bueno. Las pruebas de acceso a la Universidad Pau en la región de Murcia han comenzado este martes con el examen de lengua castellana y literatura, marcado por la presencia de Federico García Lorca, Carmela Foret y José Luis Sastre.
1: ¿El chache?
6: La prueba ha incluido un comentario de un texto periodístico de Sastre publicado en El País sobre la presión que sienten los jóvenes al elegir carrera. Un tema cercano para los
1: alumnados. Que alguien transcriba mi speech de antes de no estudiar y que lo pongan en el examen de mañana en la Comunidad Valenciana, por favor.
6: No, ya no llegas, porque yo creo que en Valencia habrá sido hoy. En la comunidad habrá sido hoy. Bueno. ¿Quieres hacer algún tipo de comentario?
1: Que os den por culo.
6: Hombre.
1: Sinceramente, que os den por culo.
6: Os va a ir bien. A los de Murcia y a los
1: años,
6: de... Y a los de Castilla y León, que os ha salido tan bien. Os va a ir bien. A
1: en
6: todos. Aprobados. Aprobados
1: la bandera de la región de Murcia por ahí, por todo el mundo, diciendo por Murcia. Y ahora, ¿ese tal que ponéis? ¿Ese tal que ponéis?
6: Viva
1: ¿qué
6: Murcia.
1: De Valencia?
6: Viva Murcia. Viva Murcia.
1: Esa mierda, hombre.
6: ¿Qué pasa?
1: O me sacan a mí en otro examen o la lío.
6: Sí, que vas a salir en Valencia.
1: Que ya me sacaron ya en su momento, en un examen.
6: Vas a salir.
1: Pues podría ser. Siguiente asunto.
6: Simplemente no hablo para que los récords se puedan hacer con mayor facilidad.
1: Riquelme, el candidato a presidente.
6: Enrique Riquelme, es complicado decir a determinadas horas de la radio.
1: Enrique Riquelme.
6: Como Ricardo Rodríguez.
1: Es como Álvaro Arbeloa.
6: Álvaro Arbeloa. Ricardo Rodríguez. Enrique Riquelme. Son nombres muy complicados.
1: Pues el caso que concedió una entrevista anoche en esta misma casa.
6: El larguero
1: con Manu Carreño. Y le dijo, si es el presidente del Madrid, don Raúl Ozores Blanco será el director deportivo. Y le dijeron, ¿y por qué no entrenador? Y él dijo, pues porque ella quiso.
8: y se fue.
6: Huh.
8: ¿Entiendes?
6: Sí.
8: Y he dicho, y también tengo un entrenador, que es otro que no es José Mourinho. Y ya
6: porque
8: está.
6: Su tiempo ya ha pasado en el Madrid.
8: Y ya está.
6: ¿Tú estás de acuerdo con esto?
8: ¿Con qué?
6: ¿El tiempo de Mourinho ya ha pasado en el Madrid?
8: Yo no soy director deportivo del Madrid.
6: Bueno,
8: ¿eh? Ni, ¿eh? ¿Vale? Entonces yo no tengo nada que decir. Yo solamente digo que el FC Barcelona debería estar administrativamente descendido a segunda división los siguientes 10 años.
6: Vale.
8: Por mangantes y por corruptos. Que ahora ponga aquí Pablo un presunto, que pase por aquí. Presunto. ¿Vale? Negreirato. Son unos mangantes. Todos.
6: ¿Tú ya tienes claro si pudieras votar qué votarías?
8: Me lo dijiste la semana pasada y te dije que sí.
6: ¿Y me contestaste quién era?
8: Te dije que sí.
6: ¿Lo dijiste?
8: No.
6: Ah.
8: ¿Lo ¿vale?
6: dirás hoy?
8: ¿Te queda claro?
6: ¿Lo dirás hoy?
8: No.
6: ¿Lo dirás en el teatro?
8: El voto es... No. En el teatro, de hecho...
6: ¿No vas a hablar?
8: Va a ser poco lo que hable yo.
6: ¿En serio? Hmm. No me hagas eso, ¿eh?
8: Ah, vaya, ahora aquí somos todos... A ver el teatro lo que haces. A ver ahí cuando salgas tú... Ahí te voy a decir... Ahora, chilla ahora. Interrúpeme ahora.
6: ¿Quieres que te diga lo que voy a hacer en el teatro?
8: A ver.
6: ¿Quieres que te diga yo a ti lo que voy a hacer en el teatro la semana que viene? El día 8.
8: Darme un tortazo.
6: El día 8.
8: Para que aprenda una vez.
6: A las 8 de la tarde en el Teatro Fígaro con todas las amigas y los amigos que van a venir a vernos.
8: Bajarte los pantalones.
6: ¿Quieres que te diga lo que voy a hacer? Pasármelo bien. Porque el día del teatro, porque yo esto siempre lo cuento aquí, yo vengo aquí... hoy he venido menos, la verdad. Nervioso y dispuesto a sufrir y demás. Y el día que hicimos el primer teatro fue uno de los días que mejor me lo pasé. Nos lo pasemos todos. Así que la semana que viene eso se va a repetir. ¿Por qué? Porque nos hace falta. ¿Qué nos hace falta? Reír.
8: Habla por ti.
6: Disfrutar.
8: Habla por ti.
6: No, hombre, a ti también.
8: A mí no me hace falta reír ni disfrutar más. Yo ya he reído y disfrutado muchísimo en esta vida. Yo podría quedarme serio los siguientes 40 años.
6: ¿En serio?
8: Sin ningún problema.
6: ¿Sin volver a reír?
8: Ojalá.
6: ¿Y estar serio? Ser un señor
8: como un ajo, porro.
6: Y que la
8: con cara de ajo, era, con cara de ajo lo estoy en mi vida.
6: Es que te amarga cualquier
8: comida. Es el típico vecino que dice, hostia, que no, por favor, que no venga el vecino.
6: Sí, sí. ¿Y ese serías tú?
8: Ojalá.
6: ¿Y llegarías allí y qué? A una reunión de la comida de vecinos.
8: Hola.
6: Ya. Ey, que te he visto, me gustas mucho, me haces mucha gracia en el podcast este que tienes. Bueno, tienes varios y demás.
8: Tenía.
6: Ya no...
8: ¿Cuándo se va yo?
6: Esto es dentro de 3 años.
8: Ah, vale, venga.
6: Ya... Ya no sales por ahí, ¿no?
8: No.
6: Eras buenísimo. Eres el número uno. ¿Y dónde vives ahora?
8: ¿En qué te importa?
6: Pero estás en el primero, en el segundo...
8: Te da igual, eso te da igual a ti. Vivo en mi casa.
6: No, la verdad es que se te da bien, ¿eh? Mm. ¿Y podrías aguantar?
8: Es lo que haga falta.
6: ¿Años? Ya. Bueno. Te pido disculpas.
11: Son las 6:00 a.m, las 5:00 en Canarias. El Vaticano confirma que el Papa se va a reunir con algunas víctimas de abuso sexual en la Iglesia española durante su visita a nuestro país, que comienza hoy. Por la protección de las víctimas, la Santa Sede no detalla en el comunicado ni cuándo ni dónde será este encuentro. Sobre este viaje del pontífice a nuestro país, León XIV llegará a Madrid por la mañana a las 10:30, aterrizará su avión en Barajas y darán comienzo todos los actos preparados, tanto en la capital como en Barcelona y en las Islas Canarias. Laura Gutiérrez.
12: Sí, con Madrid blindado, Barcelona en capilla y Canarias rematando preparativos. León XIV aterrizará en Barajas a las 10:30 de la mañana. Será recibido por los reyes y el presidente del gobierno y acto seguido se trasladarán al Palacio Real, donde van a ofrecer una ceremonia. Una vez terminado este acto, el Papa se subirá al Papa Móvil para hacer un recorrido por el centro hasta las inmediaciones de la Anunciatoria Apostólica, donde se alojará estos días en Madrid. A las 6:00 p.m. visitará Cedia, un proyecto social de Cáritas en el barrio de Carabanchel, y después cogerá de nuevo el Papa Móvil para unirse a la vigilia con jóvenes en la Castellana. Una visita de máxima relevancia institucional que cobra aún más trascendencia, según fuentes del gobierno, después de los acuerdos alcanzados con la Iglesia para reparar a las víctimas de la pederastia o para la resignificación de cuelgamuros.
11: La visita del Papa llega en un momento convulso en la política española. El presidente del gobierno, Pedro Sánchez, se desvincula del caso Leire Díez, en el que la supuesta fontanera del PSOE habría intentado entorpecer investigaciones judiciales que iban contra el Ejecutivo. Sánchez cierra filas con los diferentes cargos señalados en la investigación de la supuesta trama, también con la directora de la Guardia Civil, y asegura que si él hubiera tenido conocimiento de las operaciones de Leire Díez, no las hubiera permitido. Joan Gimeno, buenos días.
13: ¿Qué tal? Buenos días. Sánchez trata de encapsular todo el caso Leire y mantenerlo como algo ajeno al partido, al gobierno y a él como presidente.
14: Nunca he conocido, ni nunca se me ha informado sobre las andanzas de la señora Leire Díaz. Y si no se ha hecho es precisamente porque nunca las hubiera tolerado, ¿no?
13: Defendía Sánchez a la presidenta del partido, Cristina Narbona, horas antes de que la Fiscalía pidiera citarla como testigo en el caso Leire Díez, y también daba su respaldo a la directora de la Guardia Civil, Mercedes González.
14: Quiero decirle que desde el Gobierno y desde el propio Ministerio del Interior se ha manifestado la confianza en la profesionalidad y la honestidad de la directora general de la Guardia Civil, de Mercedes González.
13: Cierre de filas en torno a Mercedes González, pese a los cambios de versión también que ha ido dando Interior sobre sus reuniones con Leire Díez.
11: En la crónica internacional, Donald Trump asegura que la guerra con Irán acabará muy pronto, por las buenas o por las malas. En las últimas horas, Estados Unidos e Irán han cruzado ataques a pesar del alto el fuego. Pablo Seguí.
15: El ejército de Estados Unidos ha

0: Las negociaciones con Irán avanzan, pero insiste en que si estas no llegan a buen puerto, la guerra terminará de todos modos.
1: One way or the other is finished. It's either finished with a piece of paper or finished a more difficult way.
0: Por las buenas o por las malas, dice el presidente, que señala que las fuerzas iraníes están muy diezmadas.
2: Del tiempo suben ligeramente las temperaturas en un sábado de sol en la mayor parte del país. María Ibáñez, buenos días.
3: Buenos días. Primer fin de semana de junio con mucho sol. Tiempo estable en todo el país, salvo en Galicia y en el Cantábrico, donde el cielo estará cubierto y caerá alguna gota puntual a lo largo de la mañana. También puede llover en Canarias. Ojo al viento en el archipiélago, porque puede superar los 70 kilómetros por hora. En cuanto a las temperaturas, suben ligeramente las máximas. En el caso de la Comunidad Valenciana subirán hasta 6 grados. En la mitad sur peninsular se alcanzarán los 32 en las horas centrales del día. En el litoral mediterráneo y andaluz rondarán los 20. Y en el norte los valores serán más suaves. Allí no se superarán los 18 grados.
2: De los deportes, la selección femenina de España gana Inglaterra y se acerca a la clasificación para el Mundial. Eloy Sánchez, buenos días.
4: ¿Qué tal? Muy buenas. La selección española femenina se jugaba su presencia en el próximo Mundial y ha cumplido en el primer partido importante, ganando por 4-0 a Inglaterra. Aunque eso sí, todavía tendrán que ganar a Islandia en la última jornada. En las selecciones del Real Madrid hay noticia, porque Enrique Riquelme ha anunciado a Jürgen Klopp como su gran apuesta para el banquillo si gana las elecciones, aunque asegura que su equipo técnico tendrá que ponerse en contacto con el alemán para convencerle sobre el proyecto. Hacía referencia en este caso a Raúl González Blanco.
2: De momento es todo, se quedan con ser aventureros. Nosotros volvemos con más información aquí en una hora y en tiempo de matinal SER con Sohaib Nadi, y estamos siempre en cadenaser.com.
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0: ¿Qué tal, aventureros? Muy buenos días, bienvenidos a Ser Aventureros, bienvenidos a un fin de semana más. Hoy no estamos en el cuartel general, nos hemos venido hasta Asturias, nos hemos venido hasta Taramundi. Dicen que aquí se acaba el mundo, más allá no hay nada. No sé si es cierto o no, pero es un placer acompañaros en esta mañana en donde no estamos solos. Haced un poco de ruido, por favor, para que vea la gente que estamos muy bien acompañados en Taramundi con todo el equipo médico habitual. Hola, María Salvo, muy buenos días.
1: Hola, Ponce.
0: ¿Habías estado alguna vez por aquí, por Taramundi o no?
1: Por Taramundi no, en Asturias sí, pero Taramundi me ha impresionado de verdad, ¿eh?
0: Te ha gustado, ¿eh? Mira,
1: mucho.
0: A ella que pilla. Yo también. Ahora lo comentamos. Hola, Ángel Colina.
2: Buenos días, director. ¿Qué tal?
0: Muy bien. Pues... aquí hemos tenido de todo. Desde ayer casi 30 grados a hoy un poquito de lluvia, un poquito de niebla.
2: Bueno, yo que sé, de la zona un poco más a la... a la derecha ahí de Cantabria,
0: sí.
2: Y tampoco me sorprende el clima, ¿no?
0: No, no.
2: Pero lo que me ha sorprendido es que yo estaba acostumbrado a lo verde, pero lo que he visto hoy
0: y
2: estos días, o sea, me ha alucinado. O sea, realmente, vamos a hablar ahora de ello, pero impresionante.
0: De Japón, directo a Asturias, José Luis Angulo, buenos días.
3: Buenos días.
0: ¿Qué tal estás, hijo?
3: Pues muy bien, me encanta que me...
0: Yo te arreglo el micrófono siempre, ya lo sabes.
3: Bien, bien, la verdad es que sorprendió. Sí que la zona la conocí hace... si hoy en día es una zona todavía no muy conocida, pues yo creo que estuve aquí hace 30 años por primera vez. Entonces sí que no era nada conocida. Y sorprendido, porque la verdad es que hemos tenido ese mal tiempo, que es muy buen tiempo para visitar esta zona, llovizna, neblinilla, y la verdad es que yo creo que
0: está...
3: una preciosidad, así que...
0: Y hoy sí, hemos

0: estado en un sitio que luego lo contamos, que me dices que estás en cualquier zona de lo que llaman los Alpes japoneses y te lo crees, parecía Japón.
1: Sí, yo hay muchas veces que oigo esa frase de ¿y por qué te vas tan lejos si España es tan bonita? Pues sí, efectivamente.
2: ¿Qué te he dicho yo hoy? ¿Que parecía que estábamos dónde?
1: Sí, bueno, estos pueblecitos, digo, no sé, alguno de nuestros oyentes quizás pues sepa de lo que estamos hablando, una zona de Japón que le llaman los Alpes japoneses y son pequeñas aldeitas perdidas donde todavía se conservan los oficios tradicionales.
0: Igual
1: que aquí. O sea, que incluso la ventaja de que aquí entiendes lo que te dicen y comes fabada en vez de pescado crudo. O sea, que tiene todos los beneficios para venir a Taramundi.
0: Muchísimo mejor. Hola, Raúl Ruiz.
3: ¿Qué tal? Buenos días.
0: ¿Qué tal tú? ¿También conocías esta tierra? Sí, ¿no?
3: Pues yo por esta zona no había estado. He estado más en el Molinón.
0: Por cuestiones prácticas. Por cuestiones,
3: Pero la verdad vengo fascinado. Ahora, que habléis de mal tiempo me parece increíble.
0: No, hombre,
3: vosotros no habéis estado en Soria en la vida.
0: Claro, esto es un tiempo estupendo.
3: Fenomenal. Ayer tuvimos un tiempo fantástico que hicimos la ruta de bicicleta. Sí. Hoy estamos alucinados por un poquito de lluvia, no pasa nada.
0: Chirimiria,
3: y está chulo. Yo me he asomado al final del pueblo, como dices que es el final del mundo.
0: Sí.
3: Y me he asomado y he seguido viendo cosas. Pero digo,
0: escucha, dicen que más allá de lo que has
3: ya
0: visto,
3: no hay más.
0: No hay más.
3: Vale.
0: Se acaba aquí en Taramundi el mundo. En nada saludamos, la saludo ya, pero en nada hablaremos con ella, con la viceconsejera de Turismo de Asturias, Lara Martínez. Buenos días, Lara.
4: Buenos días.
0: Gracias por acompañarnos.
4: Gracias por visitarnos.
0: ¿Sabes en el lío que te has metido en esta mesa y todo esto, no? Te han avisado.
4: Encantada.
0: Ah, muy bien. Bueno, escucha, yo feliz de que estés encantada. Ahora, sí, sí. Ahora hablaremos contigo, nos tienes que contar muchas cosas, porque para empezar, 40 años de la primera casa rural, aquí, donde estamos, ¿no? En Taramundi.
4: Efectivamente, de aquí arrancó el turismo rural.
0: Fíjate.
4: Casi nada.
0: Y hemos visto muchas cosas que arrancaron aquí que nos han parecido maravillosas. Y por otro lado tenemos a César Villabrille, que es el alcalde de Taramundi. Hola, alcalde, ¿cómo estás?
5: Hola, muy bien, buenos días.
0: ¿Cómo se llama, para que la gente que nos está escuchando, lo podría decir yo, pero ya que te tengo, lo cuentas tú, ¿cómo se llama el sitio que hemos estado esta mañana, que es una maravilla?
5: Estuvimos en el Museo de la Cuchillería en Pardiñas y también en Teixois, viendo el conjunto etnográfico.
0: En Teixois la cosa es una pasada. Parece que cayó por ahí un par o tres de Leonardo da Vinci, montaron ahí un sistema alucinante, ¿no?, con el agua.
5: Sí,
0: ¿y cómo funcionaba todo aquello?
5: Eso es como retrotraerse en el tiempo unos cuantos años.
0: Sin ninguna duda. Bueno, antes de nada, ya que estamos en Asturias, queríamos llamar a alguien hoy en nuestra sección, uno de los nuestros, a alguien que fuera uno de los nuestros de la tierra. Lo primero, sintonía.
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0: Bueno, hoy uno de los nuestros es periodista, narrador, es mundialmente reconocido, gran amigo, mejor persona, y si alguna vez he tenido una ilusión en la radio, era hacer lo que voy a hacer ahora.
2: A ver, ¿qué?
0: Voy a hacer...
2: Cuéntanos.
0: ¡Antonio Lobato! Ah. Hola, Antonio, ¿cómo estás? Buenos días.
7: Ponseti, ¿cómo estás, tío?
0: Pues muy bien.
7: Bien. Aquí estoy. Gracias por meterme en vuestro club.
0: Hombre, es un lujo meterte. De momento estás de viaje, estás en Mónaco, creo, ¿no? Estás para el Gran Premio de Fórmula 1.
7: Sí.
0: ¿Qué tal?
7: Estoy
0: ¿todo
7: en
0: bien?
7: Ahora mismo tengo... De momento sí, no han arrancado los coches, mañana lo harán. Y todo bien. La verdad es que estaba escuchando ahí en Taramundi, estoy viendo lo que tengo delante, que es una montonera de edificios aquí enfrente de mí y barcos de hiperlujo, y yo decía, me pega más Taramundi que esto. Me siento mucho más cómodo ahí que en estos lugares, pero bueno, hay que venir a currar y en ello estamos.
0: Oye, Antonio, ¿vienes mucho por Asturias o no? ¿Cómo es tu vida habitualmente? Nunca te he preguntado eso. Tú eres de los que... Porque la gente que a lo mejor te conoce periodísticamente te ve ahí con tus narraciones, con tu Fórmula 1, pero que la gente sepa que es un tío que se sube a una bici y que se hace un montón de kilómetros, que ahora le ha dado un montón por la escalada y que se está subiendo paredes por todos lados. ¿Por aquí te escapas? ¿Te da tiempo? O sea, ¿tu vida da para todo?
7: Sí, ahora sí, ahora sí. No, en la época en la que cubría el Mundial, en que hacía todos los grandes premios de Fórmula 1, a casa iba poco, una vez o dos veces al año como mucho, pero ahora que ya no hago todo el Mundial, o sea, lo hago pero lo de Madrid, salvo cuatro o cinco carreras que me mandan los circuitos, tengo más tiempo libre. Entonces, sí, estoy subiendo más a Asturias para ver a la familia, que todavía sigo teniendo ahí a mi madre y a mi hermana, para ir con mi familia y a mi hija, poder enseñarle cosas que yo viví cuando era niño o cuando era joven y que quiero que disfrute. Porque sí es verdad que estamos acostumbrados a viajar mucho por el mundo, hemos estado en muchos países, pero Asturias es muy especial, tiene rincones que son muy mágicos. También con la escalada, pues una de las peregrinaciones que hice al norte fue para escalar el Urriellu, que lo hice hace 2 años, y entonces estoy viajando más a Asturias, afortunadamente, ahora.
0: Te quiere preguntar toda la mesa, o sea que prepárate. A ver, José Luis, venga, arranca.
1: Nada, Antonio, obviamente sabemos que viajas porque te hemos seguido y has estado, pero esos son viajes profesionales y la pregunta es si luego tú en tu vida cotidiana, en tu vida diaria, pues también te gusta viajar o ya has viajado tanto que realmente lo que te hace es quedarte en casa, descansar y estar tranquilo.
7: Mira, te voy a ser honesto. Cuando hacía el Mundial entero, yo terminaba en noviembre, por ejemplo, y llegaba a casa después de haberme recorrido el mundo y haber cogido 80 vuelos y estabas en las lonas, ¿no? Ya no te quedaba nada. Y entonces llegaba mi mujer y me decía, ¿y ahora que tienes vacaciones?
1: ¿Dónde nos vamos?
7: ¿Vamos a algún lado?
1: esa pregunta me suena.
7: Vale, búscalo tú. Búscalo tú. Venga, y sí, hemos viajado mucho. Porque, a ver, yo creo que hay dos formas de viajar. La forma en la que viajamos los que tenemos que hacerlo por trabajo, en donde ves cosas pero no las disfrutas, no es el mismo entorno, no es la misma situación, y cuando lo haces para disfrutar nada más. Yo siempre pongo un ejemplo. Yo en Australia he estado, creo que he estado 15 veces, 15 veces, y conozco Melbourne, el camino, bueno, la ciudad de Melbourne sí. Hicimos una excursión a Phillip Island y otro año que sí me llevé a mi mujer, estuvimos 2 días en Sydney. Es todo lo que conozco de Australia estando 15 veces ahí. 15 veces.
0: Qué bárbaro.
1: Yo le quería preguntar.
7: Entonces, es viajar, pero no es viajar. Para mí es acumular kilómetros.
1: Claro, es ir.
7: Sí, es cierto que consigues algunas experiencias, pero no es lo mismo que cuando vas por libre, cuando haces lo que quieres, sobre todo si haces viajes en los que no hay nada planteado y te vas buscando la vida.
2: Antonio, ahora te voy a hacer una pregunta, es decir, si tuvieras plena libertad ahora, decir, mira, vas a coger una mochila y tienes un año por delante para ti solo, ¿qué harías? ¿Qué te gustaría hacer?
7: Tengo muchas cosas en la cabeza ahora mismo,
0: ¡qué
7: hay
0: peligro!
7: Un viaje que quiero hacer, y que tengo que hacerlo relativamente pronto, que es irme a Cabo Norte en moto. Y tengo medio convencida a mi mujer, que ya hemos hecho el año pasado, nos fuimos a cruzar los Alpes desde Madrid hasta Italia, y quiero hacer una ruta hacia Cabo Norte, que no, quizá no Cabo Norte, que a lo mejor tiene ahora mucho, es como un poco el peregrinaje de los moteros, pero hay muchos sitios que te puedes ir más o menos a esas latitudes que también molarían. Salir desde España y llegar hasta el norte de Noruega, de Suecia, y hacer una vuelta por
2: ahí.
7: Puedes
2: hacer el Cabo Norte en moto de nieve, luego por allí también.
7: No, pero hay que hacerlo en verano.
2: Claro.
7: Quiero hacer una cosa que ahí sí voy a necesitar más tiempo y tal, y que es muy, muy simple, que es hacer el Camino de Santiago entero.
0: Anda.
7: Andando, porque lo hice en moto una vez con mi mujer, pero no es lo mismo. Me hubiera gustado hacerlo en bici hace años, pero lo tenía que hacer en solitario y prácticamente en invierno, y era un poco duro, y al final siempre venía tan cansado de todo que no me animé a hacerlo, y es algo que quiero hacer. Quiero ir a Australia, que quizás sea uno de los objetivos más cercanos.
3: Como no has estado, Antonio, como no has estado en Australia.
0: Claro, aunque ha estado poco.
3: Como está poco en Australia.
0: Ha estado poco.
7: No, pero quiero estar en Australia.
0: O sea, darte una vuelta de verdad.
7: Para ver Australia.
1: Oye, una respuesta cortita, porque me he colado ahora, le tocaba a María, me he colado. Decías el Camino Santiago. ¿Cuál es tu motivación? ¿Es deportiva? ¿Es espiritual?
0: Eres muy de peregrinar.
1: ¿Es hacerla, si se puede hacer en 15 días, mejor que en 17? ¿Cuál es la motivación para hacer el Camino Santiago?
7: No, si lo hiciera solo sería más competitivo, ¿no? A lo mejor buscaría más hacerlo más corto. Es simplemente vivir la experiencia y hacerlo con mi mujer, si pudiera con mi hija, que va a ser más complicado, y hacerlo por convivir, por vivir el camino, no sé, por vivir la experiencia.
4: ¿Y nos marcáis un tiempo? ¿Nos marcáis un tiempo para hacerlo? ¿Cuánto,
7: no.
4: ¿En cuánto más o menos?
7: No,
4: ¿O lo marcan las vacaciones?
7: Claro, a ver, el problema es que aquí tenemos discusiones familiares, ¿no? Porque mi mujer dice, bueno, pero podemos hacerlo a trozos.
3: Sí, en partes. Sí.
7: Y eso en mi diccionario no funciona, no existe. O sea, o hago el camino entero.
4: Si lo hago, lo acabo. Valle
7: Santiago,
4: eso de dejarlo a mitad, ¿no?
7: O no lo hago. No, o sea, lo que hace mucha gente que dice, no, yo empiezo en León y voy hasta allá, hago ese tramo, hago desde Galicia hasta no sé dónde, y hago otro año, hago tal. No, a mí eso no me funciona. A lo mejor es un error mío, pero soy muy cabezón para estas cosas. Me acuerdo hace mil años que fui a hacer la ruta del Cares con mi mujer y según estábamos ahí en Puente Poncebos y vamos a empezar a dar el primer paso, me dice, oye, pero si no la terminamos no pasa nada.
0: Dijiste mal.
7: Y le dije, ¿cómo? No, perdona, no me puedes decir esto en el primer paso.
4: Que no lo empiezo,
1: El famoso claro, cuánto
7: o sea,
1: falta,
7: si vamos
1: ¿no?
7: así, no empiezo. O sea, vamos a ir con la vocación de que lo terminamos y que hacemos la ruta entera y volvemos y ya está. No me digas esto. Es un poco, debe ser estar tantos años aquí y me he metido en la Fórmula 1. Están todos especializados esto en
3: competencia. Hacerlo rápido todo.
7: Sí. Competitividad se me ha debido meter.
0: Sí, también.
7: Hoy... Es competencia no con los demás, es competencia conmigo mismo.
0: Claro. Oye, y si me tengo que perder por Asturias, ¿dónde me pierdo, tío?
7: En Picos.
0: Sí.
7: No, hay muchos sitios, ¿eh? Pero yo hay.
3: Taramundi no está mal.
1: La mesa es unánime en Taramundi.
3: Taramundi está muy
1: Picos
3: bien.
1: Y que me perdonen los de Picos, que les den.
0: Sí. No, hombre, no, pobrecillos. Un abrazo muy fuerte también.
3: Aquí puedes hacer hasta cuchillos,
7: ver,
3: Antonio.
7: Es que a ver, Asturias es un lugar de muchísimos contrastes y es muy difícil elegir. Yo he estado en Taramundi, he estado al norte de Taramundi porque he veraneado muchas veces en Tapia de Casariego, he estado al este de Taramundi, en Somiedo, que también es muy recomendable, pero yo ahora que estoy en Celao, y que me disculpen por ello, estoy en Celao con las montañas, con la escalada, con los picos, los picos de Europa para mí son eso. Bueno, yo tengo dicho a mi familia que el día que estire la pata.
0: Que te lleven para allá.
7: Que me lleven para allá.
0: Bueno, en eso compartimos. Yo también les pedí a los míos que me lleven a Benasque. O sea, que todos
3: compartimos. Ah, pensé que a los picos también.
0: Montaña. No, yo no voy a compartir con Lobato, pero eso. Oye, por cierto, Antonio, ¿tú tienes alguna manía cuando viajas? ¿Eres de los que, yo qué sé, llevas tu propia almohada? Si no tienes pasta de dientes, ¿no te lavas los dientes en 15 días? ¿Cómo es Antonio Lobato para viajar?
7: No. Lo hice en el pasado, cuando hacía todo el Mundial, me llevé la almohada un año.
0: ¿En serio?
7: Pero sí, me la llevé un año porque también era verdad que con toda la tensión que tenía y tenía muchos problemas de cervicales, de sobrecargas y tal. Y entonces, para mí lo peor que hay en los viajes es las almohadas de los hoteles. Me pilla una de estas gordas y a mí me mata, o sea, es que no puedo dormir. Entonces me llevé mi almohada, lo que pasa es que era un lío porque me la iba dejando por todos los lados, con lo cual tenía que volver a por ella. Ocupaba muchísimo espacio en la maleta. Entonces, los que voy en los que la maleta la hago probablemente en 5 minutos. Y diferencio si es un lugar donde puedo comprar cosas o no puedo comprar cosas. En los que no puedo comprar cosas, entonces ahí me esmero un poco más y le dedico un poco más de tiempo. Pero en lugares civilizados, digamos, me da igual. Si se me olvida algo, ya lo compraré o ya me buscaré la vida. El problema es irte a Tanzania, a Indonesia, a unos sitios donde si se te olvida, pues igual tienes más problemas.
0: La última, y lo dejamos aquí. ¿Próximo viaje lo tienes en puertas o no?
1: Taramundi.
0: Aparte de Taramundi.
7: No, tenemos un hueco en agosto que no sabemos muy bien qué vamos a hacer. Seguro que por Asturias pasamos unos días. Pero también es verdad que estoy un poco como quemado con el mes de agosto, porque todas las experiencias que he tenido en agosto no han sido buenas, porque mucha gente, hace mucho calor en casi todos los sitios, o si te vas lejos, es una época en la que también suele llover mucho, todo es carísimo, todo está masificado, entonces me da un poco hasta de miedo decidir, pues mira, nos vamos a Asturias y tranquilidad, nos quedamos en casa y ya está. Así que así a corto plazo que sí tengo planificado, que tengo puesto en la lista, el primer lugar de la lista es lo de Australia, que lo haríamos en enero.
0: Muy bien, pues te tomamos nota, amigo, gracias por el atraco, disfruta en Mónaco y nos vemos a la vuelta. Un abrazo enorme.
7: Venga, un abrazo fuerte para todos.
2: Hasta luego.
0: Gracias, hasta luego. Antonio Lobato, que nos ha acompañado desde Asturias al fin del mundo y ahora le tenemos en Mónaco. Lara Martínez, viceconsejera, cuéntame un poco. Hablábamos de los 40 años de Casa Rural, de las cosas que estábamos viendo. Ahora le preguntaba dónde nos había llevado hoy el alcalde. Cuéntame, Asturias, ¿sabes que todos los que entienden de cambio climático, de calor y tal, dicen que tenemos que terminar en Asturias? Porque esto es como, ¿sabes?, como la aldea de Asterix Obelix. O sea, cuando el mundo esté asado como un pollo, Asturias resistirá con agua, con buen tiempo, con este verdor espectacular que tiene.
4: Bueno, sí, Asturias resistirá si la seguimos cuidando como la cuidamos hasta ahora y la seguimos respetando como la respetamos hasta ahora, ¿no? Es evidente que está habiendo un cambio climático y eso nos posiciona, digamos, muy bien como destino, ¿no? Porque cada vez viene más gente buscando, bueno, pues un poco de frescor, un poco de poder dormir por las noches e incluso tener que salir por la noche con una chaquetilla, que es muy típico de los asturianos, que luego...
0: Anoche mismo tuvimos que hacerlo y fue una gozada porque venimos de 30 grados. Que, por cierto, en estas horas que andamos los de Ser Aventureros dando vueltas por aquí, me ha sorprendido mucho, hablando con la gente, la cantidad de casas que se están vendiendo. O sea, que realmente mucha gente está mirando hacia Asturias, bueno, y está viniendo para este territorio.
4: Sí, yo creo que confluyen muchos factores que nos pusieron ya hace tiempo en el punto de mira, ¿no? Sobre todo yo creo que después de la pandemia, ¿no? Ya. Donde empezó a valorarse, bueno, pues lo bueno de poder disfrutar de la naturaleza, del aire libre y de todo lo que eso significa, ¿no? Efectivamente se están vendiendo muchas casas y bienvenido sea si eso contribuye a generar vida en el territorio, pero siempre manteniendo lo que son nuestros territorios, nuestra identidad propia y nuestro paisanaje, ¿no?
1: Oye, Lara, me enteré esta mañana y me ha parecido una historia, y eso que me dedico al turismo, pero no lo conocía. Ajá. Habéis inventado algo que se llama el pasaporte turístico.
4: Sí.
1: Y me parece una idea alucinante y que además, según me ha comentado el alcalde, pues está funcionando muy bien. Cuéntanos,
4: sí,
1: qué es el pasaporte.
4: Está funcionando muy bien el programa de bonos turísticos.
1: Bonos turísticos.
4: De
0: Sí, que la gente no se piensa que necesita pasaporte para venir a Asturias.
4: No,
0: claro, a ver si la vamos a liar ahora y va a decir, joder, en Asturias hay que ir con pasaporte ahora.
4: Queremos mantener nuestra identidad y queremos seguir siendo quienes somos, pero de momento no pedimos pasaporte.
0: Vale.
4: No,
0: todo llegará, pero de momento no
4: se pide, no. El programa de bonos turísticos, bueno, pues de turismo rural. Es sin duda, yo creo, una iniciativa que está dinamizando muchísimo todo lo que tiene que ver con las zonas rurales y con el turismo rural, que después de la pandemia llevó un proceso de recuperación un poco más lento que otro tipo de alojamientos, y desde el gobierno del Principado, bueno, primero se hizo un estudio, ¿no? Porque siempre está bien saber tener datos sobre lo que vas a hacer, ¿no? Y bueno, después se puso en marcha este programa en el que tenemos ahora mismo más de 300 alojamientos rurales adheridos, y el resumen es que al final
1: subvencionáis.
4: Se financia, digamos, el 50% de
3: la estancia.
4: De la estancia, hasta 150 euros.
0: Dime, vale, Raúl.
3: O sea que si va un matrimonio, por ejemplo, ¿los dos se pueden acoger a ese individualmente?
4: Bueno,
3: ¿O es para los dos?
4: Es por factura, digamos. Al facturar, tú puedes presentar un bono. Con,
0: o sea,
4: una estancia mínima de dos noches.
0: Puedes venir con tu marido o no,
3: claro,
0: tu marido.
3: O coger dos habitaciones y hacer la trampa.
8: ¿Y cómo sacas este pasaporte?
4: Bueno, pues en la página web, Bonos Turismo Rural Asturias.
3: Qué bien.
4: Y bueno, pues ahí está. Hay que agilizar un poco la compra porque se pusieron a la venta el día 2 de febrero. Había aproximadamente unos 9.000 y ya llevamos vendidos más de 7.500.
0: Hoy va, o sea que o vuelas o te quedas bien.
3: Imagino que la Rectoral estará dentro de la primera casa rural que dices que se hizo en España.
4: Primer hotel de turismo rural que se hizo en España, y sobre todo, bueno, y eso seguramente, no sé si lo contará el alcalde, no me quiero
0: alcalde,
4: anticipar.
0: Métete,
4: ¿no?
0: Pero, en lo que quieras.
3: Claro,
0: que,
3: sí,
0: no,
3: sí.
0: No, No te cortes.
3: Para eso eres el alcalde.
1: O sea, que nosotros que hemos dormido en la rectoral, hoy nos van a dar pasta, entonces, cuando nos vayamos.
4: Sí, cuando
0: hay un señor ahora saliendo que te va con unos billetes y se lo van a dar.
2: El rectoral está allí, ¿eh? O sea,
0: sí, cuidado, por eso, nos va a dar billetitos.
2: Oye, Lara, te quería preguntar, para alguien que no conozca Asturias, que sea la primera vez, ¿cómo le aconsejarías que enfocara el viaje?
4: Bueno, depende de dónde viniera. Eso siempre está claro, que cada uno busca algo, ¿no? Yo voy a pensar que soy yo la que viene de otro sitio y la que viene de la vida que tenemos la mayoría de las personas, ¿no? Con un trabajo que nos absorbe una parte muy importante de nuestra vida diaria y con una sobreestimulación mental, digamos, de teléfonos, ordenadores y muchas cosas, ¿no? Yo vendría a Asturias a buscar tranquilidad, a buscar paz, a buscar sosiego, y lo que me dijo una persona a la que yo le recomendé que viniera precisamente a Occidente en el mes de agosto, porque no sabía a dónde ir, y dije, vete a Occidente, el mensaje fue, Lara, muchísimas gracias, recuperé años de vida. Aquí se recupera el tiempo, se recupera la paz, se recupera la calma, se recuperan años de vida y...
0: Mira, ayer tal y como entré en la casa rural, el hotel, como lo quieras llamar, lo primero que me aconsejaron, me dijeron, no, aquí levanta el pie, pon dejas ahí el teléfono móvil, tampoco lo necesitarás todo el día, respira un poco. Yo,
4: ¿y qué desayuno tuviste?
0: Bueno, escucha, tengo
8: las de España, tengo del mundo.
0: Del mundo, escucha, tengo ahí
2: eso es lo que nos aconsejaron.
0: Claro, tengo una movida ahora porque he decidido ir por el mundo probando tostadas, porque se han comprometido conmigo a pagarme la estancia en donde sea si las tostadas que como ahí son mejores que las de aquí. Pero hay que demostrar que son mejores.
4: De momento el premio
0: lo tengo aquí. De momento está aquí. El número uno está aquí.
4: La rectoral de Taramundi, mejores tostadas.
1: Yo voy a hacer una puntualización que me pasa profesionalmente hablando. Casi, estamos hablando del desayuno. Yo cuando viajo con grupos, muchas veces en los desayunos me preguntan, oye, ¿hay huevos? Tortilla, huevos, revueltos. Ninguno de nosotros hoy ha preguntado si había huevos.
3: Nadie, ¿verdad?
1: No hacían falta.
2: No hacían falta.
1: O sea que... El desayuno, sí,
2: desayuno es espectacular.
1: El patrimonio, lo tenéis que hacer patrimonio inmaterial de la humanidad.
4: Ahora empezamos, las ahora tostadas. Que ya tenemos la sidra, de la cultura sidrera, ahora vamos a empezar con el de...
8: Los desayunos de
4: la rectoral.
2: Claro.
0: Muy bien, permitidme un momento porque tengo, ya sabéis que el mundo de la publicidad manda sobre... 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
0: María, por favor.
8: Jeep.es.
1: Y no perdáis el vídeo que hemos hecho en...
0: Jeep.es.
1: Taramundi. Con la navaja, un vídeo súper simpático.
0: Sí, señor, del Jeep Compass. Ya lo sabéis, esto es Ser Aventureros. Aplaudid si queréis, hijos, que vamos a la pausa y seguimos.
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9: A Vivaldi no le gustaba el verano. Vivaldi era como yo. 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
11: Oiga, tal vez ese libro no es bueno.
12: Tiene que ser bueno, es el manual del maquinista. 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

0: Pues seguimos en Taramundi, en Asturias, hace ruido, que así la gente ve que no estamos solos y abandonados en este fin de semana de ser aventureros. María, luego me tienes que contar que ayer te los llevaste con la bici a estos chavales. ¿No? ¿Os fuisteis a hacer la ruta del ferrocarril?
1: Sí, sí. Los estamos llevando, los estamos cambiando de bando. Están siendo cada vez más aventureros.
0: Eso, vale. Chicos. Vale, me has asustado con eso, cambiarlo de bando, porque últimamente en la...
2: Quería decir más deportistas. Aventureros siempre hemos sido.
0: Sí. Bueno,
3: tampoco. Además, mira, vamos a decir las cosas claras. María casi es profesional del mundo de la bici. ¿Quién llegó ayer el primero?
0: Aquí.
1: Nos hizo un sprint final.
0: Hizo José Luis un sprint.
3: Por favor.
0: ¿Os dejó atrás?
3: Parecía verano azul, hombre, el equipo este.
0: Verano
1: azul. ¿Y tú qué eras, chanquete?
3: Al final ya aburrido tuve que pedalar y entré el primero como un campeón.
0: Qué barbaridad.
1: Te voy a confesar que fue a rueda todo el día y nos hizo un sprint feo al final.
0: O sea,
3: yo llevaba mi técnica.
0: qué vergüenza. Alcalde César, no te vayas, Lara, que no, con no. nosotros. Cuéntanos un poco, ya que estamos en Taramundi. Gracias por recibirnos y por acogernos y hoy por darnos esta vuelta tan maravillosa por el pueblo y por los alrededores, pero ¿qué hacemos? ¿Convencemos a la gente para que venga aquí? ¿Cómo está esto en verano? ¿Tenéis overbooking? ¿No? ¿Cómo viene la mano?
4: Bueno, el verano hay lógicamente mucha más gente, sobre todo agosto es el mes donde más gente
0: Porque
4: hay.
0: Taramundi, ¿cuánta gente tiene así durante el año habitualmente? ¿Cuántos ciudadanos sois en este pueblo?
4: Bueno, somos 550, pero no, en temporada alta somos bastantes más. Porque,
0: ¿cuánto es bastante más? ¿Qué hablamos? ¿De 20.000 o qué?
4: Bueno, en la oficina de turismo los datos que se registran pues son de unos 25.000 personas al año. Pero...
0: Y los 550 salís huyendo, claro.
4: Pero bueno, si calculamos que, no sé, que un 30% o un 40% será la gente que se pase por la oficina de turismo, pues, no sé, seguramente nos visiten...
2: El doble.
4: Bueno, seguramente que más del doble, porque hay muchísima gente, claro. Bueno, pues que ya se saca la información por otros medios, que no es la presencia física... Y gente que ya también, pues, en los propios hoteles, pues ya también tiene información de lo que hacer en Taramundi y en la comarca. Entonces, bueno, pues no necesitan pasarse por la oficina, ¿no? Afortunadamente, pues nos visita mucha gente. Yo recomendaría que, bueno, que cualquier época mejor que los 15 días esos de agosto, que son los peores, donde está todo un poco masificado. Pero bueno, el resto del año, bueno, pues se puede disfrutar del pueblo.
3: Oye, alcalde, tenéis mucho turismo nacional, está claro, pero ¿también internacional?
4: Sí, tenemos, bueno, sobre todo es turismo nacional. Está subiendo el turismo internacional, sobre todo países como Francia, como Alemania, están subiendo. Está subiendo todo un poco en general. Hace unos cuantos años era mayoritariamente turismo de Madrid y aquí, como estamos próximos a Galicia, pues turismo de Asturias y también de Galicia. Pero bueno, lo que es España, están subiendo todas las autonomías, Cataluña, la zona del Levante, Andalucía, incluso está subiendo todo. Ya no es solo Madrid, Galicia y Asturias, ¿no? Y también, bueno, pues Europa también está subiendo.
3: Oye, y hablando de subida de precios...
4: Bueno, la subida de precios inevitablemente cuando hay mucha demanda, pues los precios no suelen ir a la baja. Pero bueno, yo de momento creo que no es un destino caro que, bueno, pues que es bastante asequible para cualquier ciudadano que quiera.
2: ¿Y lo de Taramundi que decía Ponsetti al principio, fin del mundo, eso viene de ahí o...
4: Bueno, el nombre de Taramundi es uno de los topónimos que no está muy claro. Bueno, concretamente lo tengo aquí porque me imaginaba que a lo mejor me preguntabais.
0: Vaya, por Dios.
3: Tienes toda la noche preparando la pregunta, Raúl, toda la noche.
4: No está muy claro de dónde viene el nombre de Taramundi. Los expertos pues no acaban de encontrar una interpretación amplia y clara, ¿no? Por ejemplo, Taramundi... ¿Es portador del nombre de un poseedor de la tierra en genitivo? Probablemente de origen germánico, Atalamundus. También ese mismo nombre existe en una aldea de Taramundi que se llama Brataramundi, que se puede interpretar que será Braña de Taramundi. Después también, pues Tara, es un nombre celtibérico primitivo y designa un lugar mágico iniciático como Iris, Iberna o Irlanda, Después también nos mencionó Camilo José Cela en una de sus novelas, sí. Pero bueno, también eso la vamos a dejar. Después el nombre Trasmundi o Taramundus sería como finis terrae, límite de lo conocido y lo desconocido, entre la belleza palpable y la sublime. No, no hay una interpretación.
2: Es que llamé al alcalde antes de venir.
0: Coño, lleva cinco folios con eso. Me ha asustado, digo. Claro, te vamos a dejar el programa. Madre mía. Por cierto,
4: es que es una de las preguntas que suele.
0: Clásica.
3: Pregunta de trivial, ¿no? ¿Qué significa Taramundi?
0: Lara, por lo que nos estaba diciendo César, en Asturias es igual, quiero decir, mucha gente que llega es de esas zonas, pero también llega mucha gente de fuera, ¿o no?
1: Sí.
0: Porque cuando yo venía de un vuelo desde Barcelona por temas personales y mi vuelo me sorprendió que venía lleno de mochileros, todos de fuera, extranjeros, y lleno. Bueno, también entiendo que era gente, a lo mejor, que iba a hacer parte del camino o no sé.
5: Tenemos dos pruebas deportivas este fin de semana.
0: Ah, amiga.
5: Y probablemente viene mucha gente. Somos un destino, digamos, deportivo también, y mucha gente nos visita por ese motivo. Pero es verdad que tenemos, efectivamente, tal y como dice el alcalde, ¿no? El incremento de turistas, no solamente nacionales, sino también internacionales, porque tenemos casi 30 vuelos directos a Asturias. Por tanto, eso y las campañas de promoción específicas que hacemos en esos mercados contribuyen a que ese número de visitantes internacionales suba. Es un visitante, además, es un turista que valora muchísimo lo que puede ofrecer Asturias, esta tierra tranquila, esta paz, esta naturaleza, un destino que tiene todo en muy poco espacio, por tanto, gustamos mucho.
0: Sí. Muy bien. Dime, no sé si era María o Raúl, perdón.
2: Es que hemos visto muchas cosas, que luego hablaremos de más.
0: Hablarás ya que se acaba el programa.
2: No, solo quería preguntarle, que una de las cosas que me ha llamado muchísimo, muchísimo la atención en Taramundi es que tenéis una estatua de un docente. De un docente de primaria.
3: Eso ya sería motivo para venir.
2: Exactamente. A mí eso, de verdad, que me ha fascinado. Además, subvencionado y pagado por sus alumnos. Eso, ¿cómo se llama el
0: buen profesor se le llama.
4: No. Pues sí, será buen profesor o lo sería, ¿no? Porque fue profesor durante más de 40 años y después los antiguos alumnos que estaban en Cuba, en el centro de Taramundi, en eso, encargaron un busto que se fabricó allí en Cuba, se trasladó en barco hasta Taramundi, ¿no? Y ahí, bueno, la hemeroteca.
0: Espera, para.
2: Es increíble,
0: o sea,
2: eso.
0: Que los alumnos se fueron a Cuba o estudiaron en Cuba o cómo. No, ¿qué tiene que ver Cuba en toda esta ecuación que no la estoy pillando yo?
4: Los alumnos se fueron, después emigraron a Cuba.
0: Ah, vale.
4: Y después de muchos años bien, trabajando
0: y
4: en Cuba.
0: Y les fue bien la vida.
4: Les fue bien la vida gracias a lo que les había aprendido el maestro.
2: Y en agradecimiento. Pues, en
0: mandaron agradecimiento, una estatua, claro, para acá.
4: Exacto.
2: Que se llama como
4: Lombardero, Manuel Lombardero.
2: Lombardero, increíble eso. Y sí. Está la estatua en el.
0: Sí, la he visto, la de Manuel Lombardero. Sí, sí. Le pregunté a María que mirase a ver de quién era esa estatua y me dijo, pues es un profesor.
3: Nosotros comíamos, Raúl y yo íbamos en el coche con el alcalde, nos ha explicado todo y.
0: La historia de Lombardero.
2: Y
4: según dice la hemeroteca, pues es la única que hay en España que sea a un maestro de primaria.
0: Bueno, tú le querías preguntar algo.
4: Bueno, yo quería preguntarle por lo que hemos estado viendo esta mañana, ¿no?
0: Sí, preguntarle lo que quieres. ¿Qué quieres?
6: Cuéntanos, alcalde, un poco. Es que yo he alucinado tanto en Teixeiro que realmente tengo que preguntarte que nos cuentes algo para los oyentes, porque yo no soy
0: para
6: capaz
0: que entiendan que ahí había algún genio algo, hace unos
6: alguno,
0: cuantos
6: alguno,
0: siglos.
6: Algunos cuantos.
0: Sí, sí, unos cuantos.
2: Por
0: hacer todo lo que han hecho, ¿no?
4: Bueno, sí, aquello es aquello fue recuperado después de que se inauguró el Hotel La Rectoral hace 40 años. Aquello se inauguró.
0: ¿Porque eso estaba abandonado o qué?
4: No es que estaba abandonado en su totalidad.
0: Eso para que los oyentes, claro, nos entiendan. Eso es una especie de pueblecito.
2: Una aldea pequeña.
0: Una aldea pequeña en mitad de un sitio maravilloso. Verde, agua, ríos. Hoy
3: es el Museo de los Inventos al Natural.
0: Sí, había un par de burros también.
2: No, había uno y yo. O sea,
0: dos.
2: Por eso.
3: Mira, Platero, ahí le tienes.
4: Bueno, aquello era una aldea que contaba con todos esos ingenios hidráulicos que había ahí, que era de lo que vivían gran parte de los vecinos y muchos de ellos propietarios de esos ingenios, ¿no? Después aquello había quedado más o menos en desuso, solo se utilizaba un poco el molino para la molienda para los animales. Y después, como decía, después de la inauguración de la rectoral, pues se vio que también aquí en el municipio pues había que ofrecer algo al visitante. No era solamente un alojamiento, había que construir alrededor de él pues otras cosas, como fue la recuperación de eso, que se recuperaron los ingenios, que algunos estaban bien, otros estaban un poco peor, se fueron recuperando todos. Hubo una cesión al ayuntamiento por parte de los vecinos para el uso, y se recuperaron, y después iba la gente allí a visitarlo ahí, y ahí sigue, está funcionando.
0: Ahí con Luis, bien, que nos cuenta todo.
4: Sí, bueno, es que Luis, cuando te lo cuenta Luis...
6: Menudo crack, Luis.
4: Y te explica que nació allí, que vio a sus antepasados trabajar y claro, vivir de eso, porque claro, Luis cuando lo recuerda de niño... Todavía la gente del pueblo vivía de lo que trabajaba.
0: Hombre,
4: allí.
0: Luis nos ha contado que hacía cada día 5 kilómetros de ir y volver por la montaña para ir al colegio.
4: Para ir a la escuela a otro pueblo.
0: Y hemos llegado a la conclusión que probablemente los niños de hoy en día no sobrevivirían al primer día de clase. No llegarían.
1: Pues, harían pellas cada día.
0: No, se quedarían por el camino.
6: Me gustaría decir una cosa.
0: Por favor, dila.
6: Tanto al alcalde como a la consejera. Es que nosotros estamos bastante viajados. Bastante, ¿no?
0: Yo creo bueno,
6: que
0: no está mal. Sí,
6: y pocas veces he visto yo al equipo tan sorprendido como hoy con lo que hemos estado visitando.
1: Es que ahí
6: ¿no
1: había verdaderos ingenieros.
6: Ha sido espectacular, de verdad. ¿Eh?
5: Yo siempre digo lo mismo, lo advierto, y os lo decía antes fuera de micro, esta zona engancha y es corréis verdad. Peligro de...
0: De enamoraros.
5: De enamoraros.
6: Hasta de volver.
5: De volver muchas veces, de recomendar a todo el mundo que venga. Total. Porque, perdonadme un poco la licencia poética, ¿no? Pero yo creo que aquí en Taramundi no es que acabe nada, sino que yo creo que puede empezar el mejor viaje que uno puede hacer, ¿no? Y que uno puede... ni siquiera puedo imaginar, porque es realmente sorprendente, incluso, de verdad, para muchos asturianos que, bueno, vas... Y además las cosas las valoras de una manera distinta también con la edad, ¿no? Según sí, vas sí. Y vas valorando ciertas cosas que cuando eres más chaval quizás no buscas porque no lo necesitas, pero lo que encuentras aquí es realmente adictivo y es realmente digno de ser visitado.
0: Para experiencia del cachopo de anoche que no lo pudiste ni terminar.
3: Mira, yo me quedo con una cosita rápida.
0: Corre, que voy a publicidad y despido. Al alcalde lo doy por
3: todo
0: despedido.
3: Todo rápido, los vídeos de TikTok, no sé qué. En las dos visitas que hemos hecho nos hubiéramos quedado más.
5: Pues ya sabéis.
0: Es decir, sí. Y no podíamos hacer vídeo de TikTok porque no había cobertura. O sea, que
3: pero
0: en
3: la parte la que hemos visto de la cuchillería, lo que hemos visto después...
0: Ahora hablaremos de la cuchillería.
3: O sea, a nosotros se nos ha hecho corto. Muy eso bien. Ya es algo diferente a lo que pasa en el planeta,
5: es
3: donde vas poniendo cruces y vamos.
5: Que
3: así que encantado.
5: Muy diferente.
0: César, gracias, porque te voy a cambiar asiento para que el señor de los cuchillos se siente con nosotros. Vamos a la mínima pausa y volvemos a este Ser Aventureros desde Taramundi, desde Asturias.
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0: Seguimos en este Ser Aventureros desde Asturias, desde Taramundi. Hace ruido, que así todo suena mejor. Que por cierto, María, la culpa de... Bueno, luego te pongo sintonía y me cuentas dos cosas, pero la culpa de ayer de la ruta del ferrocarril en bici fue de Joel García, ¿no? Que os llevaba.
1: Sí, señor.
0: Os llevaba
1: vosotros. El gran Joel fue el que nos llevó por allí.
0: Sí, señor. Bueno, tengo por aquí a Juan Carlos Quintana, que hoy nos ha enseñado cómo funciona esto de las navajas. Buenos días.
2: Hola, buenos días.
0: Que este era, o es, uno de esas cosas mágicas de este territorio, ¿no? El poder disfrutar también de algo que hacéis artesanalmente desde hace siglos.
2: Sí, es un oficio pues que no se identifica claramente, ¿no? Porque es de los pocos sitios donde toda la zona y concretamente Taramundi, donde se siguen haciendo navajas y cuchillos de forma continuada desde hace muchos años. Además, tiene una ventaja y es que el oficio necesita de fuego y eso es muy atractivo para la gente que nos visita, ¿no? Ver la fragua, si estuvisteis en Teixois, sí. Ver la fragua y ver manejar el acero, la fragua, el agua para templar, todo eso es un atractivo interesante para la gente.
0: Lo sorprendente que nos lo contabas tú hoy es que esto era como un extra que hacían las familias, ¿no? Que no había unos artesanos dedicados concretamente a eso, sino que todas las familias o muchas familias lo tenían como un más a más, ¿no? Y que cada uno firmaba a su manera, que eso también es muy gracioso.
2: Claro, es curioso, sí. Era un complemento, sí. Básicamente era un complemento.
0: Ya veis, o sea, se dedicaban al campo, ¿no? Sí, a los animales y haciendo... Vamos a hacer unas navajitas.
2: Claro. La orografía es complicada y poder vivir de la agricultura y de la ganadería era complicado. Entonces, bueno, esto era un complemento ideal, sobre todo también teniendo en cuenta que el invierno es muy largo. Las actividades del campo son sobre todo primavera, verano y otoño, y luego pues quedaba esa época de invierno para realizar este tipo de oficios, ¿no? Había una tradición muy fuerte de ferreiros, de gente que hacía herramientas de campo y demás, y eso fue derivando en la cuchillería. Y los artesanos compaginaban las tres, cuatro actividades principales: ganadería, agricultura, apicultura y cuchillería.
3: Y Juan Carlos, nos comentabas que el oficio nunca se perdió, pero ahora encima está en recuperación. O sea, cada vez hay más gente, incluso gente joven, que está optando por ser artesano.
2: Sí, bueno, el oficio nunca dejó de existir, pero sí que es verdad que en los años 80, antes de, digamos, de la puesta en marcha de la rectoral y de la recuperación de la recuperación, no, vamos, la puesta en marcha del destino turístico, estaba en una fase complicada, porque había gente muy mayor y no había relevo, ¿no? Pero a partir de este oficio, digamos que hace una simbiosis perfecta con el turismo, porque genera un atractivo y aparte genera un producto que es muy fácil de comprar y muy utilizado todavía, ¿no? Con lo cual la puesta en marcha del destino turístico de Taramundi le vino muy bien al oficio. Sigue habiendo gente joven interesada en aprender. Estamos tratando también de actualizar el oficio, lo que hablábamos esta mañana, para, bueno, digamos, proyectarlo un poco hacia el futuro y que no quede como un oficio, digamos, folclórico, sino que realmente sea un oficio productivo. Uh-huh. Y eso hace que sea más atractivo para la gente joven y que se incorpore con más ganas, digamos.
4: ¿Y cuál es la qué diferencia con el resto de cuchillerías o gente que fabrica cuchillos, navajas? ¿Cuál es la peculiaridad de Taramundi?
2: Bueno, la navaja de Taramundi es una herramienta de campo. Y siempre lo fue. Es decir, el mercado principal hasta hace pocos años era pues el uso rural, sobre todo para vendimia. Lo hablábamos también esta mañana, la zona de León, Zamora, Orense, el suroccidente de Asturias. Se vendían muchas navajas para ese oficio. Y yo creo que la diferencia fundamental es una cuestión estética o morfológica. Es acero templado, como cualquier cuchillo o cualquier navaja, pero cada una tiene su tipología y sus formas, y sobre todo si se crean para un oficio, para una cuestión concreta.
0: Si quiero comprar online, ¿puedo comprar online?
2: Sí, sí, sí.
0: ¿Y me mandas una navaja a casa?
2: Sí, no hay problema.
4: ¿Sabes cuál? La que tiene en el museo La Grande.
0: La gorda esa.
4: ¿Esa está en el récord Guinness?
2: No está registrada, pero en el momento en que la fabricamos sí que era la más grande del mundo. Sí.
4: ¿La fabricaste ahí? ¿Dónde la fabricaste? Porque tuviste que ir a alguna
2: sí,
4: para fabricar
2: en,
4: eso.
2: En varios sitios. Encargamos el cortar el material en un taller en Lugo, el montaje de la hoja lo hicimos con un compañero en Santa Eulalia de Oscos y el montaje final y la hechura del mango, digamos, lo hicimos allí en el mismo sitio en el que está.
4: Que se la quería llevar por Seti en el Jeep.
0: Pero no me cabe. No me cabe.
3: Oye, yo le voy a hacer una pregunta última. A Ponseti.
0: ¿A mí?
3: Sí, a Ponseti. No hagas spoiler, Pero ¿qué vimos ayer por la tarde? No digas quién nos lo contó, pero ¿qué hicimos ayer por la tarde?
0: ¿Qué hicimos ayer? ¿Después de la bici?
3: Sí.
0: Me pones en un
3: concurso. Sí, el monseñor. No, no lo digas, no lo digas. Estuvimos viendo la cerámica de...
0: Da, ahí lo dejo.
3: La cerámica, una cerámica típica de esta zona, claro. Azulita, y nos lo contó un señor. No vamos a hacer spoiler, venir a esta zona sí. Y la visita.
4: Pero lo contó un marqués.
0: Lo contó un marqués, es verdad, vestido bueno. De marqués, además. Era marqués, y que, por cierto, terminó mal ese señor, lo sabes, ¿no? Sí. Se lo
4: Marqués de Sargadelos.
0: Sí, Sargadelos, se lo pelaron mal.
5: Una visita
0: mal.
5: Que merece la pena, ¿eh?
0: Sí, claro, señor. Juan Carlos Quintano, muchas gracias y mucha suerte.
2: Gracias a vosotros.
0: Lara, estamos viendo una fotografía del territorio y estamos intentando que la gente disfrute de todo lo que hemos visto. ¿Nos queda algo por apuntar o no?
6: Quedarían muchas cosas, sí, claro.
0: Escucha, mira, nos lo has puesto a huevo.
6: Va a haber que volver. Volvemos. Hay que volver. El resumen es ese, que no, hay que volver.
0: Hay que volver.
6: Hay que volver.
0: Vamos a volver, claro que sí. Y aún nos quedan cosas por contar y por hacer. Por cierto, hoy recomendamos un libro, Ocho Osos.
3: Hoy recomendamos un libro, Asturias, no esta zona, pero Asturias es zona de osos. Es un libro que se os ha ido quedando ahí en el tintero, publicado por Errata Natural, Ocho Osos, y nos cuentas de los libros que yo más he disfrutado, que más he aprendido de osos. Solo hay ocho osos en el mundo,
4: ocho
3: en el planeta.
4: Especies.
3: Ocho especies, sí.
4: Si fuese ocho osos, la hemos cagado.
0: Ocho sí. especies. Vamos. Es más, hay más en Asturias que en el resto.
3: Y le voy a hacer una pregunta a Ponseti para ver qué falle. El oso panda es un oso.
0: Sí.
3: ¿El oso panda rojo es un oso?
0: No.
4: ¿Y por qué le llaman
3: director,
4: oso?
3: Por eso es el director.
4: ¿Y por qué entonces
3: pues
4: le llaman oso?
3: Ocho osos, la autora es una canadiense, Gloria Dickey. No nos podemos entretener porque hemos venido a hablar de Taramundi.
4: Pero, ¿y osos
3: pero
4: es
3: una
4: en
3: auténtica
4: Asturias,
3: gozada, Errata Naturae, y vais a aprender un montón del oso negro, del oso gris.
0: Y que el ocho panda rojo no es un oso.
3: No es un oso.
0: Eso pero, nos lo han clavado los chinos ahí.
3: Pero el blanquito
0: como,
3: sí, y que
0: cosas.
3: Es el gran negocio hoy en día, uno de los grandes negocios de China. El oso panda ya no se regala como se regalaba antiguamente a los gobiernos, sino que es una cesión que hace el gobierno chino y cuesta un pastón tener un oso panda en cada país.
0: Pues no, me imagino, yo no...
4: Yo voy a devolver el mío.
5: Pero bueno, aquí lo que hay son jabalís y lobos.
0: También.
3: Y fabada.
0: Y María.
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0: La semana pasada dejamos a esta enfermera, que por cierto, hemos descubierto una cosa más. ¿Habéis estado atentos a lo que han cantado hoy María o no?
5: Okay.
0: Que tocaba el oboe.
5: Sí.
0: ¿Cómo es eso,
6: soy una
0: María?
6: Caja de sorpresas.
0: Pero bueno, todos los días. O sea, de enfermera de urgencias, que por eso vienes con estos del inserso, a...
6: Por lo que pueda pasar.
0: Claro, por lo que pueda pasar, a tocar el oboe. ¿En qué momento tocaste el oboe?
6: Desde pequeña, yo he hecho conservatorio hasta los
0: y hoy en día,
6: 20 años.
0: ¿Y hoy en día aún te animas y haces?
6: Bueno, alguna vez con la orquesta y así, pero ya no toco de continuo, no estoy en el conservatorio. Pero
5: ¿cuántos años estuviste estudiando?
6: Pues 15 o así. Hacía canto, oboe y piano.
0: ¿Canto, oboe y piano? O sea, en una salida ya sabes que te va a tocar. O cantar,
5: te va a tocar,
0: o tocar el oboe.
5: No
0: o
5: te vas a librar.
0: Lo del piano llevarlo es más difícil.
5: No, pero
0: el oboe
5: canto,
0: todavía. Pero bueno. A ver, María, la semana pasada te dejábamos haciendo 400 kilómetros, que los hicisteis.
6: Los hicimos.
0: Hasta Valencia.
6: 400 kilómetros desde Barcelona hasta Valencia.
0: Sí.
6: Y como me quedé con ganas, pues me vine ayer a Taramundi con Joel a que nos hiciera la ruta del ferrocarril.
0: Y sí. Es verdad, por cierto, hay que decir de Joel Aventuras en Asturias, que es una central pionera en reservas de turismo activo, ocio y naturaleza del Principado, y que les tenemos que dar las gracias.
6: Activos.
5: Además nos acompañó sí, Joel toda la, afortunadamente, porque si no, no nos
3: y sabemos. Estamos hablando de bicis, pero también hacen cosas en piragua.
6: Sí.
0: ¿Ah, sí?
4: Por cierto, que sí.
0: Tú fue
4: que,
0: un gran, tú, que José
4: el
0: Luis
4: río, el río que por donde hace Joel que lo
6: el
4: de la
6: río
4: piragua, es que claro, lo he oído yo en muchos conciertos.
0: Claro, así. Pero tú eres tonto.
4: Joder, pues eso, sí.
0: Esa era Freddie Mercury en Queen. Pero,
5: oye,
0: y no, pues eso, no tenía ningún no, río.
4: Hablaba ya de este río, de Leo.
5: Yo creo que la enfermera solo para él.
0: Claro,
3: la ruta
0: era
3: que hicimos ayer, preciosa, unos túneles.
4: Precioso.
3: Hasta yo, que no monto habitualmente en bici, la verdad es que la disfruté un montón. Para
4: se notó,
3: todos,
4: eso,
3: para
4: notó.
3: Todos los públicos.
5: Puente decir, colgante.
3: No hace falta ser un
0: pero profesor. Hiciste una trampa y lo ha dicho María, ¿no? Hoy estamos en la sección de María.
6: No le vamos a quitar méritos que la hizo entera con nosotros.
0: Sí, pero le viste sudando, ¿no?
6: Un poquillo.
3: Bueno. Yo voy a hacer un apunte, porque estamos en familia. una salida en bicicleta es incompatible con el chorizo a la sidre. A la sidra. Hasta ahí puedo contar.
0: Porque os dieron el habituallamiento.
8: Depende del orden.
3: Claro. Bueno, yo mi orden fue primero bici y a mitad de camino...
4: No, a bici...
6: No.
4: Y ahí primero lo chorizo.
5: ¿No? Se lo dije, les dije en la comida, no, el chorizo con la bici no es recomendable. No me hicieron caso y luego en el, durante el trayecto, todo... Uy. Tengo un olor de estómago.
3: No.
6: Era como que de habituallamiento teníamos chorizo, porque nos iba repitiendo a todos.
0: María, próxima cita que tienes así...
6: La quebrantahuesos.
0: Ah, la próxima ya es la nuestra.
6: Nos vamos todos.
0: Ah, sí. Bueno, pero vas a pedalear tú con las niñas.
6: No pedaleáis, nos habéis animado.
3: Yo voy a estar con el oboe, ese día estoy con el oboe yo.
0: Y con el oboe, y yo también. Con el oboe y con Raúl estaremos en
4: tú
0: esa.
4: Tú y yo animando.
0: En los 400 kilómetros los hicisteis bien, ¿no? ¿Cuántas horas?
6: Sí, muy bien. 11 horas.
0: 11, qué bonito.
6: El reto era bajar de 12 horas.
0: Y lo hicisteis, claro, qué precioso. Sí. Ibais alimentándoos por el camino. Te has llevado la fabada, ¿no? Para la próxima...
6: Para recuperarme después de la paliza.
5: Sí.
0: Lara Martínez, viceconsejera de Turismo de Asturias, muchas gracias. Y gracias por traernos y por compartir esta mañana con nosotros.
9: Muchísimas gracias a vosotros y os esperamos, ¿eh?
0: Sí, lo sé. Por cierto, ¿me han dicho que eres oyente de este programa, tú?
9: Mucho.
0: ¡Upa!
3: Ya te notaba yo algo raro.
0: Ya se te veía que de algo no.
3: Algo,
9: que
3: algo
9: dije
3: te
9: al
3: faltaba.
9: Principio que venía encantada, ¿no?
0: Sí, sí. Uy, esta no sabe dónde
9: sabía,
0: viene.
9: Sabía dónde
0: bueno.
9: Venía.
5: Gracias, Lara.
9: Gracias
0: señor Ángel Colina.
5: Muchas gracias a todos.
0: Gracias, José Luis Angulo.
3: Gracias.
0: Gracias, Raúl Ruiz. María Salvo, un placer. Nos vemos
6: igualmente,
0: en la quebranta. En la, bueno,
6: vemos.
0: La semana que viene ahí ser aventureros.
6: Sí.
0: Que
6: sí.
0: Antes de la quebranta vas a tener que trabajar. Y gracias a todas y a todos por acompañarnos esta mañana en Taramundi, por veniros. Gracias, Asturias, por acogernos. Y amenazamos con volver la próxima semana. Sed felices. 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

0: Son las 7 de la mañana, las 6 en Canarias.
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0: Hola, buenos días. El Papa León XIV aterriza en España en poco más de 3 horas y lo hará justo después de que el Vaticano confirmara que León XIV se reunirá con víctimas de pederastia. Lo confirmó el propio Vaticano este viernes a última hora de la noche, pero eso sí, no han ofrecido más detalles ni sobre cuántas víctimas de abuso serán recibidas, tampoco del día ni del lugar. Así que de forma un tanto apresurada e inusual, la Iglesia zanja, o intenta por lo menos zanjar, una polémica que venía haciéndose grande en las últimas semanas, sobre todo desde que se anunció la visita de León XIV en España, porque en su agenda no figuraba ese encuentro con las personas que sufrieron abusos por parte de miembros del clero. Nos vamos a Roma. Marina García, ¿qué tal? Buenos días.
2: Así es, buenos días. El Santo Padre, durante su próximo viaje apostólico, se reunirá con varias víctimas de abusos por parte de miembros del clero en España. La reunión fue organizada por la Iglesia Española y tras el encuentro se facilitará más información, respetando siempre a las víctimas, sus deseos y su privacidad. Esas eran las palabras exactas que contenía la nota enviada anoche de manera inesperada e inusual por parte del Vaticano, a unas horas de que el pontífice aterrizase en España y que confirmaba que se produciría el esperado encuentro con las víctimas, del que, según ha especificado el arzobispado de Madrid, será el propio Vaticano el que informe o confirme una vez sucedido el encuentro. Una certeza que llega tras semanas de rumores sobre un posible encuentro de escucha con las víctimas y tras una incertidumbre que comenzaba a pesar a medida que faltaba menos para la llegada hoy del pontífice.
0: La visita del Papa se abrirá un hueco destacado entre tanto titular sobre el caso Leire 10, o eso es por lo menos lo que confía el gobierno, que la estancia de León XIV neutralice ese ruido en torno al Partido Socialista después de los escándalos que se han ido conociendo sobre una presunta trama para entorpecer investigaciones judiciales que afectan al PSOE. Enseguida vamos con todo, pero antes... El tiempo para este primer fin de semana de junio. María Ibáñez, buenos días.
3: Buenos días, primer fin de semana de junio con mucho sol, tiempo estable en todo el país, salvo en Galicia y en el Cantábrico, donde el cielo estará cubierto y caerá alguna gota puntual a lo largo de la mañana. También puede llover en Canarias. Ojo al viento en el archipiélago, porque puede superar los 70 kilómetros por hora. En cuanto a las temperaturas, suben ligeramente las máximas. En el caso de la Comunidad Valenciana subirán hasta 6 grados. En la mitad sur peninsular se alcanzarán los 32 en las horas centrales del día. En el litoral mediterráneo y andaluz rondarán los 25 y en el norte los valores serán más suaves. Allí no se superarán los 18 grados.
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0: Antes de repasar la agenda del Papa en España de las próximas horas, el caso Leire 10 a esta hora sigue acumulando titulares a medida que se van conociendo las novedades en la investigación. Informaciones de un caso complejo del que se han sacado y se van a sacar muchas informaciones y muchas interpretaciones también descontextualizadas. Así que vamos a ir ordenando todas las novedades, empezando por una libreta de la exmilitante del PSOE en el que iba anotando reuniones o intenciones de reuniones. Esa libreta ha sido intervenida por la Guardia Civil y la prensa ahora ha tenido acceso a ella.

0: ese punto. Y de eso se ha inferido, insistimos, de unas notas completamente descontextualizadas, que se hace referencia a una reunión con el presidente, con Pedro Sánchez. Desde la Moncloa, sin embargo, y el propio líder del Ejecutivo, han negado cualquier encuentro o reunión entre Sánchez y Díez. Pero en esas anotaciones de Díez, además, también aparecen referencias sobre unas reuniones con Vox o con Podemos. Ocurre que la presunta fontanera del PSOE apuntaba también nombres que suponían cierta amenaza para el partido. Ahí aparece el nombre del coronel de la Guardia Civil, Antonio Balas, encargado de la investigación del hermano del presidente, al que Díez señala, a este mando de la Guardia Civil, como peligroso. Información de Miguel Ángel Campos.
1: Son más bien cuadernos que agendas, un conjunto de anotaciones que generalmente no guardan una coherencia cronológica y con dificultad pueden identificarse las fechas. Hay varias referencias al teniente coronel Balas de la UCO, peligroso, escribe Leire, o posiblemente relacionado con la scripto, anotaciones sobre el caso Ábalos, Grinda o Estampa y otros que pudieran beneficiar al PSOE, pero sin alusiones a posibles extorsiones o sobornos. Leire Díez anota reunión Pedro Sánchez o reunión FGE y también otro tipo de cónclaves como reuniones con Vox, Podemos. El presidente del gobierno ha sido categórico al afirmar que nunca se ha reunido con Díez ni conocía sus andanzas. La Fiscalía General del Estado también ha negado reuniones con Díez. De hecho, no prosperó ninguno de los acuerdos con la Fiscalía a los que aspiraba Leire, como con Francisco Martínez o Villarejo. Leire también escribe que Pedro no se fía del DAO, le pone una vela a Satanás y otra a Jesucristo, o Marlaska y el S.E., presumiblemente el secretario de Estado de Seguridad, Rafael Pérez, están pillados por la UCO. En sus cuadernos, Leire Díez también parece preparar una entrevista u otra comparecencia pública al desarrollar posibles respuestas a preguntas. Escribe, relación con Pedro Sánchez, y a continuación, no, solo como militante socialista en actos de campaña.
0: Pedro Sánchez, que tenía agenda europea, se encontraba en una cumbre de los Balcanes en Montenegro y ha sido él, desde allí, cuando atendía a la prensa, sin esperar a las preguntas, quien ha salido al paso por las informaciones que le vinculaban con el caso Leire. Esto decía Sánchez el viernes por la mañana, antes de que se publicaran las informaciones de las notas de la exmilitante socialista.
2: Una cuestión antes de responder a sus preguntas. Decir, en primer lugar, que desde luego las informaciones que se han conocido durante estos últimos días nos llenan, primero, de decepción, segundo, de preocupación y también de indignación.
0: Así se ha desmarcado el presidente del gobierno de los escándalos y a renglón seguido ha señalado no solo a los corruptos, sino también a la oposición marrullera, dice él, que intenta maniobrar contra el Ejecutivo.
2: Lo que no vamos a permitir, y yo no lo voy a permitir desde el punto de vista del gobierno y también desde el punto de vista del Partido Socialista Obrero Español, es que las corruptelas de unos pocos y el ruido interesado de unos muchos, de una oposición marrullera que no tiene otra cosa que ofrecer a la ciudadanía que maniobras, que ruido y que insidias, bueno, pues tape e impugne un proyecto político que está trayendo prosperidad, crecimiento económico.
0: En esas críticas dirigidas al Partido Popular, Sánchez se ha presentado como la víctima de una trama, esta sí, de una policía que investigaba a los adversarios políticos del PP. Se refiere Sánchez a la Kitchen y a la operación del Ministerio del Interior durante la etapa de Mariano Rajoy para investigar al entorno familiar de Sánchez.
2: Yo no hago ni he hecho lo que otros sí me hicieron a mí, porque hay informaciones de hace muchos años en donde una policía mal llamada patriótica de un gobierno, el del Partido Popular, este sí, utilizó los resortes del Estado para obstruir acciones judiciales y también la investigación de las fuerzas y cuerpos de seguridad del Estado.
0: Decíamos que hay novedades sobre el caso Díez, novedades judiciales también, porque la Audiencia Nacional ha limitado a la Guardia Civil esas investigaciones que pretendía sobre las cuentas del PSOE. Isabel Vega, ¿qué tal? Buenos días.
3: Buenos días.
0: El juez que lleva el caso le ha señalado a la UCO por dónde debe ir esa investigación. De momento, no podrá acceder la Guardia Civil, como pretendían, a todos los movimientos bancarios del PSOE que pedían durante ese periodo en el que se efectuaron los pagos a Leire Díez.
3: El juez Pedraz ha enfriado la petición de información financiera y bancaria del PSOE y el PSC que elevó la UCO. En un auto deja fuera de la ecuación a los socialistas catalanes y solo requiere una serie de datos del PSOE a la agencia tributaria, como las cuentas, las disposiciones en efectivo o sus relaciones comerciales con terceros, euros en 2024 y 2025. Lo que quería la UCO era una disección completa de su situación financiera, enviando también requerimientos a una lista de bancos y cajas. De esto, el magistrado pide a la propia UCO que concrete

0: de qué cuentas cobró el EIRE 10 para poder afinar la petición en caso de que vea necesario hacerla. Sí acuerda el juez, tal cual se le pidió, el requerimiento al grupo Iki, que se dedica a la publicidad. Solicita información de las relaciones comerciales que haya tenido con el PSOE y ahí sí, con el PSC. Está rastreando 20.000 euros que habría metido Ferraz en un diario digital relacionado con el EIRE 10 para colocar un anuncio de las elecciones en Cataluña. La UCO sospecha que el pago pudo hacerse a través de esa empresa de gestión publicitaria.
1: Y sobre la agenda del EIRE 10 con altos cargos públicos y también altos cargos del PSOE, la Fiscalía Anticorrupción quiere poner el foco sobre esas reuniones para recabar más información. Solicitan que comparezcan como testigos, entre otros, la presidenta del Partido Socialista, Cristina Narbona, y lo hace después de que la UCO encontrara una conversación de la dirigente con Leire Díez el mismo día en que el presidente mandó la carta a la ciudadanía, en 2024, en esa en la que sopesaba dimitir por la campaña de acoso y derribo contra él y contra su esposa Begoña Gómez. En esa fecha, Leire Díez ofreció a Cristina Narbona ayuda cualificada, esto textual, para dar la vuelta a la situación como un calcetín. Palabras también textuales. Así que, Isabel, ese es uno de los hilos del que se trata de tirar ahora para llegar al fondo de la trama que involucra, entre otros, al ex número 3 del PSOE, a Santos Cerdán.
0: Anticorrupción ha pedido al juez que recabe informe en la Fiscalía General del Estado para esclarecer si Leire Díez y otros implicados en la trama, como el empresario Javier Pérez Dolcet o el abogado de Santos Cerdán, tuvieron reuniones allí, que es lo que se desprende de las conversaciones que trufan el sumario. Además, la Fiscalía insta la citación de 22 testigos, entre los que figura la presidenta del PSOE, Cristina Narbona. Como refleja la investigación, Leire Díez contactó con ella el día que Pedro Sánchez publicó su carta a la ciudadanía para decirle que había que dar la vuelta a la situación como un calcetín. Narbona ya reconoció en su día que conocía a la hora denominada fontanera y en su entorno aclaran que en esa conversación le estaba ofreciendo unos audios de Villarejo, así que Narbona la remitió a Santos Cerdán, que es con quien finalmente Leire Díez se reunió. En el PSOE subrayan su respaldo absoluto a Narbona y hablan de máxima tranquilidad porque dicen no hay nada que ocultar.
1: Isabel, gracias.
0: Gracias a vosotros.
1: Escuchábamos antes las palabras de Sánchez colocando la presunta trama fuera de la órbita del PSOE. Un cierre de filas del secretario general de los socialistas con los suyos también. Joan Gimeno, ¿qué tal? Buenos días.
2: ¿Qué tal? Buenos días. Sánchez trata de encapsular todo el caso Leire y mantenerlo como algo ajeno al partido, al gobierno y a él como presidente.
3: Nunca he conocido, ni nunca se me ha informado sobre las andanzas de la señora Leire Díez. Y si no se ha hecho es precisamente porque nunca las hubiera tolerado.
2: El presidente empleaba un tono contundente para intentar despejar cualquier duda.
3: Mi gobierno es un gobierno limpio, mi partido es un partido íntegro. La corruptela es de unos pocos, no van a enmarañar la enorme tarea que está haciendo este gobierno.
2: Defendía Sánchez a la presidenta del partido, Cristina Narbona, horas antes de que la Fiscalía pidiera citarla como testigo en el caso Leire Díez y también daba su respaldo a la directora de la Guardia Civil, Mercedes González.
3: Quiero decirle que desde el gobierno y desde el propio Ministerio del Interior se ha manifestado la confianza en la profesionalidad y la honestidad de la directora general de la Guardia Civil, de Mercedes González. Yo solamente puedo apoyar esas declaraciones y trasladar esa confianza.
2: Cierre de filas en torno a Mercedes González, pese a los cambios de versión también que ha ido dando Interior sobre sus reuniones con Leire Díez.
1: Cambios de versión que ponen al ministro del Interior y a su titular, Fernando Grande Marlaska, de nuevo en el ojo del huracán. La polémica no parte en principio por la reunión de la directora general de la Guardia Civil con Leire Díez, pero el hecho de desmentir reuniones que sí existieron han sumido al cuerpo en una crisis que pretendía precisamente encapsular. Ahora Interior dice que las reuniones sí existieron, pero en ningún momento la Guardia Civil, la directora de la Guardia Civil, mantuvo conversaciones relacionadas con la trama. Eso dicen desde Interior. Y eso, Javier Bañuelos, es lo que destaca precisamente Marlaska.
4: Sí, para el ministro que la semana pasada diese una versión y en las últimas horas otra, son temas accidentales. Lo mollar, lo importante, según Fernando Grande Marlaska, es que la directora general de la Guardia Civil nunca negoció con Leire Díez tratos sobre la trama.
5: En ningún momento me dijo ella que hubiera mantenido ninguna reunión con Leire relativa a los hechos objeto de la trama, relativa o donde se hubiera hablado directa o indirectamente de la misma.
4: El ministro del Interior sigue defendiendo la honestidad de Mercedes González, pero es un apoyo con matices, un apoyo condicionado a cómo evolucione el caso.
5: Si hubiera habido alguna relación o me hubiera referido o hubiera algún tipo mínimo de pruebas sobre alguna conversación, alguna reunión relativa a la trama y no se me hubiera trasladado, evidentemente conllevaría otra respuesta por mi parte.
4: No estamos en ese escenario, según Marlaska, por eso no se plantea su cese. Ni Mercedes González se plantea dimitir porque entiende que no hay motivos para hacerlo. Fuentes del entorno de la directora de la Guardia Civil mantienen que tras verse con ERE 10 jamás forzó una investigación interna para presionar a la UCO.
1: Y al Partido Popular no le hace falta más. En realidad, nunca le ha hecho falta para pedir la dimisión del gobierno. Pero no iba a dejar pasar la enésima oportunidad de utilizar el Senado como escaparate para la riña política. Lorena Carramolino, ¿qué tal? Buenos días.
6: Buenos días, Sohaib.
1: A falta de una mayoría para que prospere la moción de censura, los populares volverán a utilizar su control en la Cámara. Esta vez los populares intentan apretar al gobierno con esa comparecencia el próximo jueves de la directora de la Guardia Civil.
6: Sí, un movimiento más del PP para intentar acorralar al PSOE por la supuesta trama de Leire Díez. Los populares aprovecharán la comparecencia para preguntarle a Mercedes González por las tres reuniones que, según la UCO, mantuvo con la conocida como fontanera del PSOE. El Partido Popular no piensa dejar pasar esta oportunidad para presionar al Partido Socialista a que abandone el Ejecutivo. El secretario del PP, Miguel Tellado.
7: La pregunta es clara. Es que no hay un solo dirigente del PSOE honrado. Y la segunda pregunta es evidente. ¿Qué hacen todavía ahí? Salgan del gobierno, es más, salgan del Palacio de la Moncloa y háganlo con las manos en alto.
6: También Alberto Núñez Feijóo ha cargado contra el Ejecutivo en un vídeo enlatado, lanza acusación a todo el Consejo de Ministros.
8: Sabemos que se corrompieron desde el escalón más bajo hasta el más alto nivel, desde el portero de Puticlub que colocaron de asesor al Consejo de Ministros.
6: El líder de los populares reclama de nuevo elecciones sin hablar de moción de censura tras una semana en la que ha vuelto a señalar a los socios del Ejecutivo. Feijóo subía su apuesta asegurando que Vox no entraría en el gobierno tras la moción, pero tanto el PNV como Junts no quieren sumar sus apoyos a los de Abascal. Desde el Partido Nacionalista Vasco se han negado, se limitan a pedir elecciones, mientras que los independentistas catalanes burlaban a Feijóo retándole a que viajara a Waterloo para negociar con Puigdemont.
1: Y en medio de toda la convulsión política aterriza un papa en España 15 años después. La visita de León XIV, que ha empezado a desplazar ligeramente los titulares de la crónica de este fin de semana relacionados con el caso Leire Díez. Empezando por la noticia que les contábamos en portada sobre la reunión de la máxima autoridad de la Iglesia con algunas de las víctimas de abusos. León XIV llega a España en pleno avance, además de la extrema derecha, y el odio y ese discurso de odio contra las personas inmigrantes que también promulgan los grupos ultras. Dos de los asuntos sobre los que girarán las intervenciones del sumo pontífice, Roma, John Solés.
9: Es la primera visita de un papa a España desde que Benedicto XVI viajó a Madrid en el 2011 y es la primera visita a un país de la Unión Europea de León XIV que cumple poco más de un año al frente de la Iglesia. 7.000 kilómetros en 5 vuelos, 22 intervenciones públicas y mensajes de fondo. El Vaticano quiere un viaje espiritual antes que político, con tres acentos. El institucional, sin duda con mensajes por la paz y contra las guerras. La belleza de la fe, con Montserrat y la Sagrada Familia como muestra en Barcelona. Y el núcleo moral, el drama de los inmigrantes y el apoyo a quienes en Canarias salvan vidas, asisten e integran a inmigrantes. La visita no escapa, sin embargo, a la confrontación política entre partidos en España y que el Vaticano observa con cierta perplejidad. La presidenta de la Comunidad de Madrid, Ayuso, se presentó en Roma el lunes pasado descalificando como mafioso el gobierno y su presidente Sánchez, algo que en Italia se considera una afirmación muy grave si no se aportan pruebas. León XIV vivirá el Corpus Christi en Madrid, con procesión eucarística que se prevé multitudinaria, como en otros tiempos.
1: La agenda oficial comienza en poco más de tres horas, en torno a las 10:30 de la mañana, hora en la que está previsto que el avión del Papa aterrice en el aeropuerto de Barajas. Repasamos la agenda del Papa con Laura Gutiérrez.
10: Sí, con Madrid blindado, Barcelona en capilla y Canarias rematando preparativos. León XIV aterrizará en Barajas a las 10:30 de la mañana. Será recibido por los reyes y el presidente del gobierno y acto seguido se trasladarán al Palacio Real, donde van a ofrecer una ceremonia. Una vez terminado este acto, el Papa se subirá al Papa Móvil, la primera de las cuatro veces que lo va a usar en la capital, para hacer un recorrido por el centro hasta las inmediaciones de la Anunciatoria Apostólica, donde se alojará estos días en Madrid. A las 6 de la tarde visitará Cedia, un proyecto social de Cáritas en el barrio de Carabanchel, y después cogerá de nuevo el Papa Móvil para unirse a la vigilia con jóvenes en la Castellana. Una visita que llega, según el gobierno, en un momento de buena sintonía con el Vaticano. Félix Bolaños, ministro de la Presidencia.
11: La posición que tiene el Papa en los asuntos que más importan al planeta, como es la guerra, como es la defensa del derecho internacional y también cómo se ha de tratar a los migrantes, a las personas que salen de sus países porque no tienen nada para ir a Europa, para ir a otros países, para intentar tener un futuro, el gobierno de España y el Papa están completamente alineados.
10: Una visita de máxima relevancia institucional que cobra aún más trascendencia, según fuentes del gobierno, después de los acuerdos alcanzados con la Iglesia para reparar a las víctimas de la pederastia o para la resignificación de cuelgamuros.
1: La visita del Papa a Barcelona va a coincidir también con la huelga de profesores catalanes convocada para el próximo martes. Ayer, viernes, más de 15.000 personas según la Guardia Urbana y 90.000 según los organizadores salieron a las calles para reclamar más inversión en educación. En un primer momento pareció que sindicatos y Generalitat habían llegado a un acuerdo, pero los profesores aseguran que no les satisfacen las propuestas. Radio Barcelona, Xavi Abello.
12: Miles de profesores han querido demostrar no estar conformes con lo que los sindicatos mayoritarios habían acordado con el Govern, con una nueva jornada de huelga que por lo bajo ha tenido un seguimiento del 30%, cifras oficiales de la consejería, y que se repetirá el próximo martes, el día que empieza la selectividad en Cataluña y que llega el Papa a Barcelona. La protesta de este viernes ha marcado un punto de inflexión ya que ha sobrepasado a los representantes sindicales.
13: No voy a dejar claro que la usted...
12: La representante de la USTEC, el sindicato mayoritario, ha sido abucheada por algunos de los profesores después de que no se haya aceptado el preacuerdo que tenían. Los docentes creen haber demostrado que la principal reivindicación no era salarial. La situación corre el riesgo de estancarse porque la consellera ha dejado claro que ya no habrá más negociación y que se limitarán a aplicar lo que ya habían ofrecido hasta ahora.
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1: De la crónica internacional este fin de semana, que apuntaba a un acuerdo, otra vez nos quedamos a las puertas entre Estados Unidos e Irán por las palabras del presidente Trump, que hace unos días dijo que iba a producirse ese acuerdo. Pero otra vez parece que las palabras del estadounidense caen en saco roto. Pablo Seguí, buenos días.
17: Buenos días, Sohaib.
1: Trump asegura que las negociaciones marchan bien, aunque matiza que la guerra terminará con o sin acuerdo.
17: Trump señala que los iraníes son negociadores fuertes y orgullosos, pero que al final no les queda otra opción que capitular ante Washington. El presidente mete presión a Teherán diciendo que si las conversaciones no culminan en un acuerdo de paz, la guerra terminará con o sin acuerdo. Por las buenas o por las malas, amenaza Trump, que también afirma que el régimen iraní ya no tiene capacidad para desarrollar armas nucleares y que apenas conserva un 20% de su arsenal de misiles y drones.
18: They have some missiles, they have some drones. I would say, percentage-wise, maybe 21-22%.
17: El ejército de Estados Unidos ha atacado esta madrugada radares de vigilancia iraníes en respuesta a la ofensiva con 7 misiles y 4 drones que había lanzado horas antes Irán contra barcos en el estrecho de Hormuz y contra instalaciones de Kuwait y Bahrein.
1: Y precisamente sobre ese cierre del paso de Hormuz, que se mantiene, condiciona precisamente el comercio del petróleo, cuyos precios han disparado a niveles históricos en los últimos meses. Y es en este contexto en el que países como España han aumentado sus importaciones de crudo, en el caso de España un 16% más que hace un año, Sira Valdés.
19: España incrementó casi un 16% sus compras de petróleo a terceros países en abril respecto al mismo mes del año pasado, a pesar del cierre del estrecho de Hormuz, aunque en los 4 primeros meses del año esas importaciones han caído casi un 4%. En abril, Estados Unidos se ha mantenido como el principal proveedor, con casi un 15% del total de las compras de crudo, aunque el mayor protagonismo lo ha tenido Libia, que ha incrementado sustancialmente sus suministros de petróleo a nuestro país, que han aumentado más de un 35% en tasa interanual. Por su parte, México ocupa el tercer lugar con más de un 11% de las importaciones. En conjunto, España compra 30 tipos diferentes de petróleo, según los datos de Cores, a casi una veintena de países.
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1: Pues vamos ya con la información deportiva, que está por aquí Eloy Sánchez, que nos tiene mucho que contar antes de ir con ese Mundial de Fútbol. Hablar de la selección femenina, que se jugaba su pase al Campeonato del Mundo en dos partidos. Bueno, pues en el primero de ellos ya hemos cumplido. Eloy Sánchez, ¿qué tal? Muy buenos días.
24: ¿Qué tal? Muy buenos días. Pues sí, además hemos cumplido con creces, porque la absoluta femenina tenía que ganar por una diferencia de 2 goles frente a Inglaterra para seguir en la pelea por la clasificación al Mundial. Pero un doblete de Alesia Putellas, un gol de Claudia Pina y otro tanto de Patri Guijarro han dado la victoria a las nuestras por 4-0. Pero todavía, eso sí, queda rematar la faena en el último partido contra Islandia.
1: Eso en cuanto a lo estrictamente deportivo, Eloy, pero también tenemos novedades en esas selecciones del Real Madrid que, recordemos, se celebran mañana domingo.
24: Sí, eso es. Y además en este caso tenemos noticias de Enrique Riquelme y de Florentino Pérez. Y la información nos la va a contar Héctor González. Muy buenas.
25: ¿Qué tal, Eloy? A poco más de 24 horas de que abran las urnas, la noticia de las últimas horas es que Enrique Riquelme quiere que Jürgen Klopp sea su entrenador si gana las elecciones. Hablamos de un deseo, de una intención, pero no de una certeza, ya que Riquelme en un comunicado anunciaba anoche que Raúl González Blanco, su director deportivo, negociaría con Klopp para que sea su técnico solo a partir del lunes. El alemán, recordemos, ahora mismo está trabajando para el grupo Red Bull. A las 8 de la tarde cierra Riquelme su campaña. Antes, a las 12 del mediodía, lo hace Florentino Pérez, que tiene atado para el banquillo a Mourinho, y que veremos si en el acto de esta mañana da algún detalle más sobre ese gran jugador por el que dice va a ofrecer 150 millones de euros.
1: Gracias, Héctor, por esa última hora. Más allá del fútbol, Eloy, en baloncesto, después de su caída en la Euroliga contra el Real Madrid, el Valencia Basket, tenemos buenas noticias, ¿verdad, Eloy?
24: Sí, y esta vez los de Carlos Martínez han podido pasar a las semifinales del ACB después de ganar al Bilbao Basket 71-88. Un pequeño triunfo que ha querido celebrar el míster sabiendo que se enfrentará o al Baskonia o al Juventud de Badalona en semifinales.
26: Hemos de celebrar este pequeño triunfo, ¿no? Porque no es fácil, la Liga ACB es muy competida, nosotros hemos estado compaginándola con la Euroliga y ser equipo semifinalista de momento. Nos tenemos que felicitar por haberlo conseguido y luego ya a partir de mañana ya nos centraremos en lo siguiente.
1: También tenemos cita con el tenis por esa gran final de Roland Garros.
24: Sí, mientras en el cuadro masculino se enfrentarán Flavio Cobolli y Zverev el próximo domingo, hoy a partir de las 3 de la tarde la polaca Maya Swalinska se enfrentará a Mirra Andreyeva en la final del torneo, después de que la polaca en este caso estuviera, ojo, fuera del top 100 antes incluso de empezar el Roland Garros.
1: Pues Eloy, muchas gracias, hasta luego.
24: Hasta luego, gracias.
1: Y hoy en la despedida, la música de Gorillaz, la banda británica que actúa hoy en el Primavera Sound de Barcelona. Así nos vamos. Recuerden que la información vuelve en media hora en A Vivir con Javier del Pino. Que tengan un feliz sábado.
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8: Buenos días.
6: ¿Quién es María Canal Fontcuberta?
8: Hola, bueno, lo primero agradeceros, Juan, Quique, la oportunidad de estar aquí en La Llavor. Yo soy la portavoz de la representación de la Comisión Europea en España. ¿Qué es esto de la representación? Bueno, en realidad es una presencia de la Comisión Europea en territorio español que lo que busca es ser los ojos, los oídos y la boca de la Comisión Europea frente a la sociedad española y todos sus actores.
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8: Pues exactamente, en eso consiste el derecho de permanencia, el derecho a quedarte. Cuando uno piensa en Europa, muy a menudo asocia la idea a la posibilidad de viajar a otro país de la Unión Europea, estudiar allí, trabajar allí o incluso comprar, vender, invertir en otras zonas de la Unión Europea. Pero Europa también es el poder elegir quedarte en la zona, en el pueblo, la comarca que te ha visto nacer o que te ha visto crecer o donde estás residiendo. Para hacer este derecho realidad tenemos un enorme reto. ¿Por qué? Porque prácticamente hay uno de cada tres europeos que ahora mismo, mirando los datos del año 2023, se encuentra en una zona que en las dos últimas décadas ha perdido población o que tiene pues retos de declive económico, es decir, o que no crece o que incluso ha decrecido en los últimos años. Queremos trabajar en esto, queremos trabajar en este reto para hacer realidad eso que el profesor Leta llamaba el derecho a quedarte. Y poder hacerlo realidad implica una acción conjunta por parte de muchos estados. No es solo un tema europeo, es también sobre todo un tema nacional, un tema autonómico en el caso español, un tema local también, y queremos hacerlo de manera coherente. Por eso, en esta legislatura europea, de la que ya llevamos prácticamente año y medio, la presidenta quiso hacerlo una prioridad política. Estamos trabajando ahora mismo en este documento, es una comunicación, una estrategia que se prevé que saldrá hacia finales de este año y que lo que hará será recoger todas esas ideas de lo que de verdad funciona para que haya vida en nuestros pueblos, en todas nuestras regiones, independientemente de que sean zonas rurales, zonas montañosas, zonas costeras, islas o regiones ultraperiféricas. Podemos pensar en todos los tipos de retos a los que se enfrentan los distintos territorios de la Unión. Queremos escuchar de aquellos que mejor conocen este reto qué es lo que de verdad funciona sobre el terreno, en la realidad, qué iniciativas están haciendo que los jóvenes, que la gente pueda permanecer en su pueblo y permanecer teniendo una vida próspera, y cuáles se han intentado y no dan buen resultado, para aprender unos de otros y también para poder orientar toda esa inversión europea que va a venir con el próximo presupuesto de la Unión Europea a largo plazo. Recuerdo aquí que el presupuesto de la Unión Europea, para poder dar mayor previsibilidad, va de 7 años en 7 años. Estamos ahora mismo negociando, y siempre es una negociación ardua y difícil, ese presupuesto sobre la base de, para el año 2028 al año 2034, sobre la base de una propuesta que la Comisión Europea puso sobre la mesa en julio del año pasado. Se tiene que pronunciar ahora sobre ella el conjunto de los Estados miembros en el Consejo. Ya se ha pronunciado en primera instancia el Parlamento Europeo. Hay una parte, se ha propuesto dedicar prácticamente un 10% de toda la parte del presupuesto dedicada a la cohesión.
9: De seguida me vas a permitir que te interrumpa, sí. 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
8: Todavía es pronto porque, efectivamente, como dices, el plazo se cerró ayer, con lo cual no tenemos la recopilación de todo lo que nos ha llegado. No creo que tarde. Sí que sabemos que había varias comunidades autónomas que se estaban movilizando para participar de modo conjunto, de modo individual también, con lo cual esperamos poder oír acerca de la experiencia española, y España tiene una larga lucha en ese reto de la despoblación. Sí que se fueron publicando conforme iban llegando las aportaciones que nos daban actores clave, como puede ser, por ejemplo, la Red Española de Desarrollo Rural, que quiso ligar ese derecho a permanecer con la utilización de los fondos en ese próximo presupuesto a largo plazo, concretamente a través de la metodología LIDER y los grupos de acción local que se vienen utilizando desde el año 1991 y que lo que permiten es escuchar las necesidades reales de cada comarca, de cada territorio, basado también en la participación activa de la población de la zona, que
9: que presentar esas ofertes? ¿Els ajuntaments, les comunitats autònomes, el govern d'Espanya, fer un tot, associacions que, com has dit tu, la xarxa Natura, que estan treballant, qui té que presentar esas aportacions? 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
8: Sí, la convocatoria de datos estaba abierta a todo el que quisiera participar, actores de la población, vamos, municipios, sociedad civil, individuos también, hay ciudadanos que han hecho su aportación particular. Además de esta convocatoria pública, hay, como siempre, distintas vías, hay distintas instituciones europeas que están involucradas en toda la elaboración de trabajos, y a través de esas distintas vías también hay un contacto directo con las autoridades a los distintos niveles. El Parlamento Europeo estará muy involucrado, también obviamente el Comité de las Regiones, y a través de todas esas vías iremos obteniendo todo ese contenido, todo ese material, esas ideas y datos que van a alimentar esta futura estrategia.
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8: Efectivamente, parece que además de esa España vaciada, nos encontramos con el reto, que queremos además que no se vacíe, de esa posible Europa vaciada. Hemos hablado antes de esos datos, ¿no? Prácticamente hay uno de cada tres europeos que se encuentra en una región que está perdiendo población a lo largo de las dos últimas décadas. Coincide también con que hay uno de cada tres europeos que vive, intenta construir su vida en una región que hace frente al declive económico, es decir, regiones o que no crecen o que decrecen. Queremos evitar que la opción de marcharte de ahí no sea tal opción, sino una obligación por falta de perspectivas. Lo que queremos es que los jóvenes puedan elegir si quieren quedarse en esas zonas, porque efectivamente se les ofrece una perspectiva de futuro para prosperar allí, para poder construir su vida, obtener un empleo de calidad, formar familia quien lo desee y contar con todos esos servicios esenciales que hacen posible esto, y que quien decida marcharse sea porque efectivamente quiere marcharse y no porque no tenga otra opción.
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8: Sí, todavía no lo sabemos hasta que no cerremos por completo las negociaciones, pero sí que es verdad que estamos hablando de un presupuesto muy elevado. Hablamos prácticamente de 2.000 billones de euros para el próximo ciclo presupuestario.
9: María, ¿has dicho 2.000 millones?
8: No, perdonadme. Bueno, esperad. hablamos de 2 billones de euros de presupuesto total para un periodo de 7 años prácticamente, y dentro de esa cantidad total se ha propuesto dedicar 865.000 millones, es decir, prácticamente la mitad, a los fondos, a toda la parte relativa a la cohesión. De esta cantidad se proponía, se iniciaron las negociaciones, se escuchó la inquietud que producía en determinados actores la propuesta inicial, y en reacción a esa inquietud inicial se puso sobre la mesa la idea por parte de la presidenta de la Comisión Europea de dedicar un 10% de ese gran sobre de la cohesión, que se articulará a través de planes nacionales y regionales, dedicar un 10% de esa cantidad global a lo que llamamos el desarrollo rural.
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8: Bueno, hasta que no cerremos las negociaciones, y son unas negociaciones arduas que llevan tiempo, nuestro objetivo es que los colegisladores las cierren a finales de este año. Hablamos de un ciclo que se va a iniciar en el año 2028, pero que es necesario programar antes. No será posible dar la cantidad fija, la foto fija de cómo han quedado las cosas.
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8: Sí, bueno, ahora lo que estamos haciendo es negociar esa propuesta. La propuesta tiene que ser aprobada por unanimidad por el Consejo, es decir, los representantes de los Estados Unidos. También interviene en el proceso, obviamente, el Parlamento Europeo, que se pronunció hace escasas semanas pidiendo más presupuesto, pidiendo también un refuerzo de los fondos dedicados a la cohesión, con lo cual estamos un poco en pleno diálogo para intentar llegar a esa foto fija que nos permitirá dar las cifras definitivas dedicadas a cada cosa.
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8: Muchas gracias a vosotros y es un placer.
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0: El Vaticano confirma que el Papa se va a reunir con víctimas de pederastia durante su visita a España. Soy Javier Nadie, buenos días.
1: Hola Javier, buenos días. Lo confirmó el Vaticano en una nota escueta y sin proporcionar información sobre cuántas víctimas de abusos por parte de la Iglesia recibirá, ni del lugar ni tampoco la hora. El Vaticano trata de salir de la polémica porque en su agenda no aparecía ninguna audiencia con víctimas de pederastia en España. La noticia marca la visita de León XIV al país, que aterrizará sobre las 10:30 en el aeropuerto de Barajas. Es la primera visita de un sumo pontífice en el país en 15 años.
0: El presidente del gobierno, Pedro Sánchez, niega cualquier tipo de vinculación con Leire Díez ni con la trama para frenar investigaciones judiciales.
1: En las últimas horas han salido a la luz detalles de la investigación de la Guardia Civil sobre una libreta de la exmilitante del PSOE donde iba apuntando algunos detalles. Detalles que supuestamente tienen que ver con esa trama para entorpecer investigaciones que afectan al Partido Socialista. Se hace referencia, por ejemplo, al coronel de la Guardia Civil, Antonio Balas, encargado de la investigación sobre el hermano del presidente del gobierno. Desde la Moncloa, sin embargo, y el propio PSOE, colocan estas operaciones fuera de la órbita del Partido Socialista.
0: El líder cubano, Raúl Castro, aparece en público por primera vez desde su imputación por parte de Estados Unidos.
1: Asistió este viernes a un acto de homenaje por su 95 cumpleaños en La Habana, en su primera aparición pública desde que fue imputado con cargos penales en Estados Unidos por supuestos delitos que datan de hace más de 30 años. La Casa Blanca trata de acelerar la caída del régimen, cada vez más acorralado por las presiones de Trump y con una posible intervención militar de fondo.
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0: vuelves de ancho, no te pierdes una, estás aquí por el Papa, ¿no? Pero sí. Si también va a Barcelona, podías haberlo visto allí.
1: Pero en los dos sitios, si algo pasa hasta la SER, me tomé muy en serio el lema de...
0: Si algo pasa hasta Lourdes Lancho.
1: ¿No? Exacto, el perejil de todas las salsas. ¿Tú eres más del Papa o de Papi? ¿Que a quién quieres más, Javier?
0: Como espectáculo prefiero el Papi, ¿no?
1: ¿Sí?
0: Yo creo que sí. Vamos a ocuparnos de cosas realmente importantes, no de las otras.
2: Cursé la EGB en un colegio en Murcia y les puedo asegurar que en Murcia, cuando hace calor, y aquí estoy, y aquí estamos todos, y no pasa absolutamente nada. Esta mañana, para llevar a mi hija al colegio, ¿sabes lo que he hecho? Ponerle una camiseta de manga corta y un pantalón de manga corto, como hemos hecho toda la vida.
1: Perdona que me posicione, Javier, pero se tiene que ser mala persona para decir esto siendo un cargo público, como lo es Mariano de Paco, que ocupa la Consejería de Cultura de la Comunidad de Madrid.

0: altas temperaturas en muchas zonas de España. La primera ola de calor llega cada vez antes.
1: Sí, y además en el mes de mayo, que están los alumnos en plenos exámenes de fin de curso. No es aquello de tener calor unos días, yo qué sé, ya a final de o a mitad de junio, ¿no? Que estás con el curso acabado.
0: 40 de mayo.
1: Eso es. No te quites el sayo. En algunos lugares de España se han superado los 37 grados en las aulas y en los centros escolares. Tanto es así que la vicepresidenta y ministra Sara Hessen anunció el jueves en el foro Seremos, que organiza la SER, una nueva línea de ayudas de 368 millones de euros para mejorar la climatización y eficiencia energética de centros sanitarios y educativos.
0: Mientras individuos como este Mariano de Paco, que ocupa esa consejería de cultura en la Comunidad de Madrid, dice, bueno, pues que como toda la vida, ¿no? Como toda la vida. Como
1: sí,
0: toda
1: bueno,
0: la vida.
1: Y en el Gobierno de Madrid ha habido hasta 10 cargos en los últimos años que han apostado por abanicos, en talleres ocupacionales en los centros, etcétera, etcétera.
0: ¿Cómo puedes tolerar, siendo ese cargo, que los niños estén en un aula, en clase o intentando dar clase a más de 27, 28 grados, si no lo aceptamos en una biblioteca y en nuestra vida diaria, o en una oficina, en un equipamiento público, en un autobús? En cambio, según este hombre, los niños que aguanten, ¿no? Y si les da una lipotimia, pues que se vayan cayendo.
1: Claro. Un grupo de profesores, que sabemos que estos días están de protestas en diferentes comunidades en España, pues un grupo de profesores decidieron instalar pequeñas estaciones meteorológicas en escuelas de toda Cataluña para medir y visibilizar la temperatura en la que están dando clase. Uno de esos centros es el Instituto La Sedeta, en el barrio de Gràcia de Barcelona, y Pedro Mariscal es profesor allí. Buenos días, Pedro.
2: Buenos días.
1: Bajo el nombre Aulas que queman, se ha trazado como una especie de mapa en Cataluña de las temperaturas que se han sufrido, que se están sufriendo, y especialmente el pasado mes de mayo con esta primera ola de calor temprana. ¿De qué registros estamos hablando, Pedro?
2: Estamos hablando de que la semana pasada sistemáticamente estuvimos por 30 grados, casi todo el tiempo en casi todas las aulas por encima de 32 y con picos de 36.
0: Claro, no son condiciones, o nunca lo serían, para trabajar, y sin embargo pretenden que sean condiciones para aprender, ¿no? Y para pasar el día entero, los pobres chavales.
2: Sí, sí. Bueno, nosotros ya damos por hecho que lo que tenemos que hacer es la pura custodia de las criaturas.
0: Sí, que no vayan cayendo, exacto.
2: Sí, sí, olvidarnos de todo lo que tenga que ver con el aprendizaje e intentar ya cuidar la salud, porque algunos profesores empezaron a tener vómitos, mareos y, claro, llegamos incluso, en una medida más bien simbólica y de protesta, a bajar a la calle a dar clases porque se estaba mucho mejor que en las aulas. Bueno, mucho. Se estaba mejor. En la calle hacía 28 grados y dentro estábamos a 33, 34 y algunas aulas a 36. Es algo que fue una protesta para visibilizar que es unas condiciones indignas y peligrosas.
0: Es que son inhumanas. Pero sabes que hay un componente ideológico en todo esto, ¿no? Que un consejero del gobierno madrileño diga algo así es porque en el fondo está negando el cambio climático, ¿no? Está mirando para arriba para ver el Papa, no para ver todo lo que hace.
2: Sí, claro. Cada uno está aportando el agua a su sardina, pero la realidad es que hay un montón de chavales y profesionales, nosotros, que estamos en unas situaciones que no se deberían permitir porque son peligrosas. Y claro, ya si hablamos de educación y de intentar que nuestros jóvenes aprendan, pues es simplemente imposible.
1: Uh-huh. Pedro, se están tomando medidas por parte de las autoridades, tanto del Gobierno central, como he comentado hace un momento, como del autonómico, pero están llegando tarde, por lo menos para este curso. Esta situación, sí, Pedro, forma parte de la precariedad que está denunciando el profesorado en varias comunidades del país. ¿Por qué se acepta para niños lo que es intolerable para cualquier puesto de trabajo sedentario? ¿Por qué es que está prohibido trabajar por encima de los 27 grados?
2: Nos da la impresión al colectivo, claro, yo no, quizás no puedo hablar en nombre de todos los profesores y profesoras, pero creo que tenemos un cierto sentimiento de patitos feos. Estas condiciones para los chavales serían impensables en un hospital, serían impensables en una biblioteca, y nosotros las tenemos normalizadas en un montón de ámbitos. Y eso, claro, si queremos que nuestros chavales aprendan, pues tendremos que darle unas condiciones para que lo hagan, no solo en profesorado, que también, y ayuda a la diversidad y en situaciones de peligro, sino también en las condiciones de aprendizaje en este caso de climatización.
1: Pedro, me comentabas el otro día cuando hablábamos que los chavales de cuarto

0: de eso, de tu instituto, se organizaron a través de sus redes y montaron una protesta, y tú me comentaste, esto, protestar también es educar.
1: Sí, sí, sí. No tenemos ninguna duda de que la vida social y el aprendizaje no es solo lo que es la materia curricular de algunas... No es solo aprender lengua, no es solo aprender física, son muchas más cosas. Creemos que nuestros alumnos también tienen que aprender de otra manera. Ahora, sus profesores están protestando. Ellos lograron, con una protesta que consistió en que se organizaron por redes sociales, se negaron a entrar a clase el lunes, y los tutores, yo mismo, hablamos con ellos y les dijimos que la protesta debería tener un cauce para que fuera positiva de alguna manera y socialmente útil. Y fueron a la administración. En Barcelona se llama el Consorci de Educación, que es el equivalente a las delegaciones provinciales en el resto de España, y se presentaron allí y le dijeron que esto era inaceptable. Hablaron con un representante y logramos 20 ventiladores. O sea que la protesta que hicieron estos chavales, incontrolables por parte de padres y profesores...
2: Bueno, podrían haber sido abanicos, ¿eh? Habéis tenido suerte.
1: Consiguieron más que todo lo que llevábamos nosotros haciendo, pues... Yo qué sé, porque nosotros ya esto, las aulas que creman, son datos públicos que conoce todo el mundo, que eso ya está haciendo mucha presión. De hecho, os damos las gracias por salir ahora en este programa de la cadena SER, pero hemos salido en muchos otros. Es algo que ya es conocido. Pues a pesar de eso, la única forma que hubo de que consiguiéramos por lo menos 20 ventiladores fue que unos chavales incontrolados de cuarto de la ESO se presentaran en la administración.
2: Pedro Mariscal, que es profesor del Instituto La Sedeta de Barcelona. Oye, gracias por la entrevista y por el trabajo. Y yo qué sé, pues es que no sé qué desear de que alguien. Exacto, que alguien gestione bien determinados presupuestos para que se puedan comprar los equipamientos que los colegios claramente necesitan. Gracias, Pedro.
0: Gracias, un abrazo.
1: Muchas gracias a vosotros.

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1: Claro, en esta semana en la que hemos retransmitido minuto a minuto todo lo que ponía en todas las páginas que ha escrito a lo largo de su vida Leire Díez o ese caso Kitchen, tantas cosas, te das cuenta de que en este país ocurren cosas que te dicen mucho sobre lo que somos como personas y como país, ¿no? Y hay una imagen que yo no me he quitado de la cabeza desde que la vi, y a mucha gente le habrá pasado lo mismo. ¿Sabes a qué imagen me
2: sí,
1: refiero?
2: Sí, perfectamente, y seguro que cuando empiece a hablar todos los oyentes también se la formarán. Nos quedamos con la imagen que un policía dándole un manotazo, es que no le hace falta hacer mucho más, le da un manotazo, un antidisturbios en Valencia, a una profesora jubilada de 68 años que cae literalmente de bruces al suelo.
1: Claro, cuando pasa esto, nosotros contamos qué ha pasado y retransmitimos un poco la imagen, decimos que el policía ha sido expedientado, pero luego nos olvidamos del asunto. Y yo me he estado preguntando, ¿pero cómo que expedientado? Este hombre al día siguiente ha ido a trabajar, este policía. Este hombre ha pedido disculpas a la mujer. Este hombre duerme bien por la noche, ¿no? Y, claro, los malos en todos los lugares quieren parecerse a los malos de las películas. Y mi sensación es que algunos policías quieren parecerse a los policías de las películas. Y las películas de policías ahora son los vídeos de brutalidad policial en Estados Unidos. Y esto que hemos visto es un ejemplo de brutalidad que es inaceptable. A mí me gustaría saber qué ha pasado con este policía. Y me gustaría saber si va a trabajar hoy, por ejemplo, ¿no?
2: Manuel Soler, buenos días.
3: Hola, buenos días.
2: Manuel Soler es portavoz del Sindicato Reformista de Policías y él ha vestido todos los colores de los uniformes de la policía de nuestro país, del gris al azul marino. Manuel, te llamamos porque sois el único sindicato de policías que ha pedido disculpas abiertamente diciendo que así no se hacían las cosas. ¿Por qué sois el único sindicato que pide disculpas?
3: Bueno, pues precisamente porque los que llevamos mucho tiempo trabajando por crear un sindicalismo próximo al ciudadano, pues desgraciadamente en estos momentos no existe. Somos los únicos que podemos hablar con plena tranquilidad y transparencia. Y en este sentido está claro lo que dicen ustedes y lo que decimos nosotros. La imagen lo dice todo. Aquí el salir como han salido otros sectores sindicales y otras personas que lógicamente miran por otros intereses, no se ajusta a la realidad. Esto es un problema muy serio que hay ahora mismo en la policía, porque no es la policía que nosotros quisiéramos tener, ¿no? Es una policía, y sobre todo hay que diferenciar dos cosas. El sector sindical es una cosa y la policía es otra, pero dentro de lo que es la policía y la actuación de ese compañero, como bien dicen, con una actuación desmedida, fuera del contexto general de lo que se supone debe tener la preparación un miembro de la UIP, solo en estas unidades encargadas para afrontar las situaciones de masas o de manifestaciones o desórdenes públicos. Aquí hay una actuación errónea, una actuación brutal, claro que es brutal y además desmedida, es un uso de la fuerza que no está perfilada en los estándares y en la formación de esos miembros. Por lo tanto, este compañero tendría que hacer una reflexión y todos, ¿no? Una reflexión porque quizás sea competente en otras situaciones dentro de la policía, pero yo creo que en esa unidad de sobra, entre otras cosas porque como humanos que somos podemos no estar capacitados para afrontar situaciones de riesgo. Y en este caso no hay riesgo ninguno. En este caso solamente hay, y hay que decirlo públicamente, un comportamiento cívico extraordinario por el sector del profesorado que en estos momentos reivindican sus legítimos derechos, que deben dar y deben ser ejemplo para el resto de trabajadores en este país. De esta forma, nosotros, los policías, estaríamos trabajando en otras condiciones, porque es verdad de que hay que hacer un análisis y claramente este señor no va a pedir disculpas, tendría que hacerlo, pero no tendría que hacerlo él, tendría que ser un portavoz de la Dirección General de la Policía.
1: Bueno, él tendría que hacer también determinadas cosas a título personal, ¿eh? Manuel, una cosa te voy a decir. Yo esta semana he tenido también otra experiencia, he ido a una comisaría de policía a acompañar a una de mis hijas a renovar el pasaporte. Y allí un policía estaba siendo tremendamente maleducado con una serie de personas que estaban esperando para trámites habituales en la comisaría, casualmente además personas que eran inmigrantes, pero muy mal educado. A mí me daban ganas de decir algo, pero sabía que iba a acabar mal la cosa si yo decía algo. Hay muchos policías, y déjame decir una cosa, todos hombres, porque siempre son hombres, que han cruzado la línea de lo cívico. ¿Qué está pasando en la policía?
3: Pues mire, vamos a ver. Nosotros, como sector progresista y reformista, estamos siendo tapados. Es decir, a nosotros hemos presentado una serie de propuestas desde hace muchos años ante el Ministerio del Interior diciendo toda esta situación y dando alternativas para cambiar el modelo sindical y policial. A nosotros no se nos escucha absolutamente nada. Es más, se nos desprecia dentro del colectivo por pedir que esto sea otra cosa. Y efectivamente, tienen ustedes razón, porque es que además aquí la policía como tal ha desaparecido y se han instalado una serie de mensajes y de actitudes que hay que analizar y, por supuesto, vamos a ver, la formación en la policía ha cambiado totalmente. Es verdad que ha mejorado en algunos aspectos, sin embargo, no se aprovecha la formación de personas que llegan al cuerpo y entran en una dinámica exclusivamente machista, racista, personas que llevan un lenguaje hostil desde esos sectores sindicales y desde donde esos futuros policías tienen que formarse, están introducidos, están instalados estos mensajes y estas formas de pensar, cosa que debería estar prohibida, y hasta que esos futuros policías aprendan otra formación respetuosa, pues habría una situación completamente diferente, donde las compañeras que hacen una labor importante pudieran estar instaladas en puestos y catálogos de trabajo donde ese machismo y esa forma de pensar, que aquí no necesitamos a personas que vean el reflejo de esas películas, como bien dice usted, y esa forma de ir con la bandera en la pistola o con la bandera...
1: Ya sabemos de qué estamos hablando.
3: El puño, exactamente.
1: Ya sabemos de qué ideología hablamos.
2: Manuel ha sido uno de los primeros miembros del Sindicato Unificado de Policía. A él perteneció hasta que en 2018 fundaron este sindicato de policías progresistas, respetuosos con los derechos humanos. Todo cambió con la ley de la reforma del régimen de personal de la Policía Nacional, que impedía la sindicación fuera de los cuerpos de los sindicatos exclusivos del Cuerpo Nacional de Policía, la ley de 2015. Ellos están trabajando ahora para revertir y para modificar esta ley que les impide sindicarse con quien quieran y en el sindicato que quieran, y quieren equipararse a las policías locales y a las policías autonómicas. Sé que Manuel está recién jubilado, no se retira porque sigue al pie del cañón como portavoz de este sindicato, y me atrevería a decir, Javier, Manuel, que acabamos de entrevistar a un perro verde, porque no son muchos los policías que están en este sindicato, pero existen muchos compañeros, me decía Manuel, que siguen esta estela de querer mejorar y querer dar un buen servicio al ciudadano.
1: Ojalá fueran más, Manuel, pero me temo que son pocos, ¿eh?
3: Bueno, yo confío que, desgraciadamente, por esta situación ya brutal de una imagen que no beneficia a la policía, ni a la institución, ni al gobierno, ni a nadie, empecemos a abrir un camino junto a lo que acaban de explicar. Nosotros llevamos una serie de años trabajando de forma muy rigurosa y muy seria, donde tenemos que buscar las soluciones, y esas soluciones pasan por cambiar el sistema, y el sistema pasa porque legislativamente se tenga que aprobar ese cambio de una ley que impuso el Partido Popular en el 2015 y que nos prohíbe ser como las policías locales y autonómicas, y por lo tanto el fallo ha estado en todo este tiempo en que nosotros confiábamos, por eso nacimos y por eso salimos con una representación progresista en educar el sistema sindical como tienen otros cuerpos, y con la presencia de algo importante. Yeah. Es decir, los sindicatos de clase vienen aquí a dar aire fresco con la ayuda de los policías, pero con los policías, es decir, que no nadie tenga miedo, que aquí nadie va a ocupar un espacio de fuera para desplazar a lo que hay dentro, no, aquí viene y vamos a intentar que los policías que quieran libremente afiliarse donde quieran en los cuerpos, en los sindicatos corporativos o en esos sindicatos confederados con los policías nacionales, den por favor la posibilidad de que tengamos que dejar de insultar a los políticos, al presidente del gobierno, a los medios de comunicación que quieren dar esa transparencia para que el cuerpo sea un servicio público. Yeah. En eso estamos y vamos a conseguirlo.
1: Bueno, te lo agradezco, Manuel Soler, que es portavoz del Sindicato Reformista de Policía. Gracias por contarnos todo esto, por usar esas palabras que todos teníamos en la cabeza, como la palabra machismo, por ejemplo. Manuel, cuídate mucho, suerte con todo.
2: Un abrazo.
3: Muchas gracias por todo.
1: Hasta luego. Pues banderitas de España en la culata de la pistola. Claro, bueno, y otras... un racista tiene peligro, un policía racista tiene todavía más peligro.
2: Y lo peor es que muchas personas jóvenes que salen a protestar tienen su primera encontronazo, su primera experiencia de forma muy desagradable con la policía. Mm.
1: Bueno, pues me interesa mucho más estas dos cosas de las que hemos hablado que cualquier cosa que haya podido escribir en una libreta Leire Díaz a lo largo de su vida.
2: ¡Qué altura! ¿No?
1: Javier Pérez Andújar, ¿de qué quiere hablar hoy?
2: Hoy quiere hablar de helados.
1: De galletas surtidas.
2: Y de helados.

0: Antes que los carteles electorales, descubrí los carteles de los helados. No salían caras, pero salían caros. Para juntar 8 pesetas para un Tropicana, había que cambiar en el BG o en el Spar varios cascos de botella de leche. O había que ir mirando al suelo en busca de monedas. Era verano, las neveras de helados parecían cajas fuertes y la gente iba a la playa con la toalla colgando del cogote. En los bares, en vez de pantallas, había banderines y el suelo estaba lleno de papeles de la rifa. La dictadura no dejaba votar, pero mirando los helados quedaba el consuelo de elegir entre un corte, una tarrina o un frigolín. Recuerden, una cosa es votar y otra elegir. Aún faltaba mucho para que llegaran el frigodedo, el frigopié o el camillet. Esto indica que seguíamos más cerca de la guerra civil que de la guerra de las galaxias. Hoy es al revés. Ahora la gente puede hablar de Darth Vader y del Yoda y no saber quiénes fueron los generales republicanos Rojo y Miaja. Tendrían que salir en Los Simpson para darse a conocer. Se le llama cultura popular, pero es cultura de invernadero. Nos han dado el cambiazo. ¿Se acuerdan de las cajas de surtido de galletas? Traían galletas con forma de margarita, que tenían una guinda en el centro. Otras eran caladas como celosías y había unas dobles que se llamaban bocaditos de nata. Salían pocas unidades de cada tipo, pero la magia estaba en la variedad. Hoy prima la cantidad sobre la variedad. Hay mucho de todo y todo es igual. También hablamos más, pero usamos menos palabras. Al principio a esto se le llamaba pensamiento único. Ahora sobra lo de pensamiento, pues lo único es lo contrario de pensar. Para eso ya está la inteligencia artificial. Lo decía el mayordomo de Ten, el algoritmo no engaña, solo manda.
1: Estos miserables roedores están abusando de mi buen humor.

0: 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Javier del Pino.
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26: 17 años. Pelo churretoso y camiseta de tirantes. Peso por debajo de los 45 kilos y un título de secundaria en el bolsillo. Tal que así me presenté ante el Océano Pacífico. Preparada para probar fortuna con una furgoneta llena de surfistas extremadamente colocados. Mi familia. Eso creía que eran. Pues eso era lo que buscaba. Una familia en cuya compañía pudiera contemplar el mar. Nos quedamos allí plantados mientras las aguas azules se nos echaban encima formando espirales de 2 metros. Yo ni de coña me meto ahí, dije tan gallina como siempre. El pelo me latigueaba. Izzy y Kim estaban desenganchando las tablas de la furgo, que había ido ahogada y emitiendo chasquidos durante 2000 inciertos kilómetros. ¿Qué pasa? ¿Acaso no era esa la idea? Replicó Donnie, revolviendo en la parte de atrás en busca de toallas y un traje de neopreno.
1: Iluminada. 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

0: Más Pradera, invitado como siempre en la sección de Rafa Panadero en A Vivir.
1: ¿Qué tal?
0: ¿Cómo estás?
1: Bien, dentro de lo que cabe.
0: Intentando quizá hacerme la pelota con mi Beatle favorito, porque pone, esto está por la mitad, además, la canción, ni siquiera...
1: Sí, bueno, he puesto el puente, el Sun, Here It Comes, porque ahí es donde Harrison hace algo que casi nadie nota, que es que rompe el compás en 4x4 en el que va toda la canción y mete un 11x8 seguido de un 7x8. Son compases rarunos, con acentuaciones rarunas, y bueno, Harrison llegó a ese truco después de años de sesiones con Ravi Shankar. La música clásica india, sabes que lleva siglos construida sobre ciclos rítmicos asimétricos. Los tala, que no tiene nada que ver con el compás cuadrado occidental.
0: No se puede hacer eso ya.
1: Ya, bueno, no se puede hacer en la televisión americana, aquí sí. Harrison absorbió esa idea.
0: Tiene que ver con que los Simpson cancelaron a Hank Azaria, que hacía de Apu,
1: pues.
0: Y dijo que nunca jamás volvería a imitar el acento de un indio, ¿no? Porque está feo ya en este mundo woke, ¿no?
1: Sí.
0: Bueno, perdona, sí.
1: No, que Harrison absorbió esa idea y la coló en el disco más vendido de la historia sin que nadie se enterara.
0: Así que entonces en 45 RPM, hoy compases inusuales, por alguna razón en particular.
1: Bueno, porque el amigo se va a cruzar con The Stranglers y va a sonar Golden Brown, una canción que está en un compás rarísimo, que es 13x8.
0: Todo el mundo tiene claro por qué un político, por ejemplo, cambia de chaqueta, pero sí que nos podemos preguntar por qué cambian los músicos de los compases habituales, ¿no?
1: Porque el 4x4, que es el compás en el que están la mayoría de las canciones, ya aburre a las ovejas, ¿no? Y hay emociones que es que no caben en cuatro tiempos. La música popular lleva siglos organizada en bloques de dos o cuatro, ¿no?
0: Bueno, o tres, ¿no?
1: O tres, sí,
0: los
1: también.
0: Bases.
1: Sí, pero sobre todo las canciones pop suelen estar en tiempo binario o cuaternario. Pero hay momentos en que la emoción es asimétrica, es incómoda, es irregular, y entonces el compás se rompe para darle cabida. Rafa lo diría mejor, pero Rafa está aún recuperándose de su accidente de moto y le mandamos aquí todo el cariño del mundo.
0: Sí, sí, además es un proceso lento, como dijimos la semana pasada.
1: Claro, porque si no pueden hacer los médicos nada, se tiene que resolver el solo, el hematoma.
0: Está uno de los mejores hospitales del planeta. ¿Qué más nos traes?
1: Esto.

0: esta canción, pero a lo mejor no se han fijado en que el compás es inusual.
1: Sí, Take Five, Dave Brubeck, 1959, probablemente el disco de jazz más vendido de la historia. Es la 5x4, 5 tiempos por compás. Brubeck llegó al 5x4 después de un viaje que se pegó por Turquía, donde escuchó música folclórica que no encajaba en sus esquemas occidentales. Y el resultado es esta sensación extraña que tiene Take Five, ¿no? Esa inestabilidad elegante, como si la música estuviera siempre a punto de tropezar, pero nunca cayera.
0: Entonces, igual puedes remarcar los 5 golpes, dando golpecitos en la mesa. Esto a ti te gusta mucho, ¿no? A ver.
1: 1, 2, 3, 1, 2, 1, 2, 3, 1, 2, 1.
0: ¿Ves? Ahí está, 5x4.
1: El oyente no sabe exactamente dónde está el 1, el tiempo fuerte, y eso crea una especie de tensión suave, ¿no? De levitación controlada. Y en el mismo disco hay otra pieza todavía más salvaje.
0: Esto ya no es levitar, esto es caída libre.
1: Esto,
0: ¿no?,
1: es Blue Rondo a la Turk, del mismo disco. 9 tiempos por compás organizados de manera perversa. 2, 2, 3, 1, 2, 1, 2, 1, 2, 1, 2, 1, 2, 1, 2, 1, 2, 1, 2, 1, 2, 1, 2, 1, 2, 1, 2, 1, 2, 1, 2, 1, 2, 1, 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Es una declaración de intenciones, ¿no?
0: Sabes que como nos sale humo de la cabeza ahora mismo, vamos a calmarnos escuchando al amigo secreto.

Este fue sin duda uno de los grandes éxitos de la furgoneta, porque la vida de un músico es sobre todo la carretera. Juan Muñoz, nuestro road manager, la ponía y triunfaba con esta canción. Y también le gustaba a Luis Pisu, alias Susu, nuestro ingeniero, con el que hicimos cientos de conciertos por España y América, y con el que mantenía largas conversaciones sobre astronomía, un tema que nos apasionaba. Cómo se usan las cefeidas para medir distancias, la velocidad a la que gira un pulsar, o la inimaginable gravedad del agujero negro supermasivo que hay en el centro de las galaxias. Pero hace unos días, Susu se fue como una estrella fugaz. Pero vayamos con la canción. Son los Stranglers, una banda británica formada en 1974 y más o menos reconocida como precursores del punk, pero más por su actitud que por su similitud musical. De hecho, yo pienso que son más precursores del New Wave que del punk. Para mí hay dos diferencias fundamentales. Ellos son mejores músicos que sus coetáneos y además usan teclado. Van a tener un moderado éxito casi desde el principio. Son una banda de rock, pero hacen temas que te sorprenden. Por ejemplo, recuerdo el Always on the Sun, os la recomiendo, fantástica canción. O Midnight Summer Dream, una pieza prácticamente recitada. El vértice de este triángulo de canciones extrañas sería Golden Brown, el tema que estoy tocando por abajo, conocido por su distintiva instrumentación y el uso de un clavecín, que yo he tratado de emular con mi guitarra de 12 cuerdas. Por cierto, me ha costado bastante tocarlo, porque es un compás extraño, es una especie de 13x8 difícil de medir y que os confieso que he tenido que interpretar a trocitos. La canción apareció en 1981 en su disco La Folie, sí, en francés, que significa la locura. Aunque forma parte del disco, la versión single apareció como EP, Extended Play, un formato que me encantaba. Parecía un long play, pero en realidad tenía menos canciones. Este tema fue sin duda su gran éxito. Y la controversia con la letra siempre les acompañó. Porque Golden Brown, por lo visto, es una forma de llamar a la heroína sin refinar. Aunque ellos decían que se referían a una chica. Porque ambas te pueden dar placer. Bueno. Pero vamos con la versión. Estamos en el año 1978. Los Stranglers graban su tercer disco, Black and White, y en el disco incluyen una versión de Bud Bacharach. No te lo veías venir. El tema se llama Welcome By, un éxito de Bud que empezó en el año 1964 cuando Dionne Warwick la grabó y la convirtió en uno de sus primeros éxitos. Ya os dije recientemente que Dionne empezó siendo una chica que cantaba las maquetas para Burt y luego se convirtió en una estrella. Versiones, todas las que queráis. Ahí tenemos la original de Dionne, pero también una de Aretha Franklin, una increíble de Isaac Hayes, que luego fue sampleada y usada en decenas de canciones de rap y hip hop. También hay una de Gloria Gaynor y una muy acertada versión de la increíble Diana Krall. En cualquier caso, si investigáis, no encontraréis otra con un acercamiento al rock como la que hacen los Stranglers, ni con un solo de guitarra tan largo. Ahí voy con la versión rock de Welcome By, 1978.

0: amigo, impecable como siempre. ¿Tú sigues con los compases redondos?
1: Sí, vamos con una pieza de clásica que podríamos decir que es como la madre de todos los cambios de compás.
0: Esto suena como si alguien estuviera destrozando una orquesta desde dentro.
1: Es violentísimo. Es la consagración de la primavera de Stravinsky, estrenada en el Teatro de los Campos Elíseos de París en mayo de 1913. Y lo que estamos escuchando es la danza del sacrificio, Danse Sacrale. La danza final del ballet, y es la madre de todos los compases inusuales. Porque aquí Stravinsky no se conforma con usar un compás raro y mantenerlo. Cambia de compás a cascoporro, o sea, literalmente es 3x4, 2x4, 5x16, 4x16, 2x16. A veces el compás dura cuatro tiempos, a veces dos, a veces uno y medio. Y claro, la partitura entera de la consagración tiene 150 cambios de compás. Era tan difícil de tocar que los músicos del estreno tuvieron que aprendérsela compás por compás como quien descifra un código. Y los directores de orquesta que la afrontan por primera vez dicen que hay pasajes en los que físicamente es imposible levantar la batuta a tiempo, porque cuando llegas al 1 ya estás en el 2 del compás siguiente.
0: ¿Y el público en aquel estreno lo entendió?
1: No lo entendió, no entendió nada, y además no estaban dispuestos a intentarlo, ¿no? El coreógrafo Nijinsky, que era muy bueno, pero era incapaz de retener los conceptos musicales básicos, tomó la decisión de dar de viva voz a los bailarines numéricamente la forma en que debían llevar el compás, ¿no? Imagínate el coreógrafo contando en voz alta 1, 2, 3, 1, 2, 1, 1, 2, 3, en mitad de la función. Los gritos del público fueron en aumento, hasta el punto de que los bailarines eran incapaces de escuchar las indicaciones de Nijinsky, que se desgañitaba subido a una silla entre bastidores. Se debía asomar ahí la cabecita. El escándalo degeneró en violencia física y Diaghilev, el empresario, hizo apagar varias veces las luces de la sala, lo que empeoró las cosas en lugar de atenuarlas, ¿no? Y bueno, entre el público estaba lo más granado de París entonces: Jean Cocteau, Coco Chanel, Picasso, que ese mismo año pues estrenaría el cubismo. Una noche de vanguardia total, absoluta.
0: Vaya, vaya noche. ¿El año siguiente?
1: Pues hubo una versión de concierto ya sin ballet, y ya Stravinsky fue unánimemente aclamado. El mismo público, la misma música, pero ya sin bailarines contando en voz alta, y lo que había sido un escándalo se convirtió en una obra maestra.

0: de Stravinsky al mundo del espionaje. Esto lo reconoce todo el mundo, ¿no?
1: Sí, Lalo Schifrin, 1966, serie de televisión original, porque luego se recicló la sintonía, pero esto es la de la tele. El tema está en 5x4 y tiene además un truco dentro del truco, que es que el motivo principal, esas cuatro notas que abren todo, está construido en código Morse, es decir, larga, larga, corta, corta. La M es larga, larga en Morse y la I es corta, corta. Tan, tan, eso son largas. Ti, ti, dos cortas, la I, Mission Impossible. Hay quien dice que es un guiño deliberado de Schifrin al título de la serie. Hay quien dice que es pura coincidencia. Él nunca llegó a confirmarlo, fíjate. Pero el efecto es brutal, claro. Es el Morse da urgencia, sensación de mensaje cifrado, de cuenta atrás, y el 5x4 da inestabilidad, da tensión, la sensación de que algo puede pasar en cualquier momento. Dos irregularidades que se suman para crear la mejor banda sonora de espías de la historia. Schifrin, como sabes, era porteño, pianista de jazz, alumno de Messiaen en París. Es un recorrido que explica que supiera combinar el jazz, la vanguardia y el entretenimiento de masas. Y ahora,

0: está como en la terraza para meter al Visco Cielo, tú aprovechas para meter lo tuyo, ¿no?
1: Qué pena todo, que diría, sí, Rafa. Sí, sí, bueno, es Living in the Past, Jethro Tull, 1969, 5 tiempos por compás, 5x4, pero aquí no se nota tanto, porque Ian Anderson lo construyó de tal manera que fluye con una naturalidad desconcertante. Es decir, la melodía de la flauta convierte el 5x4 en algo que suena casi folclórico, casi celta, como si siempre hubiera sido así, ¿no? Fue número 2 en el Reino Unido este tema, número 11 en Estados Unidos, y el gran público lo escuchó sin enterarse de nada. No te crees que decían, ¡ay, mira, un 5x4! Y eso es lo más difícil, hacer que lo difícil parezca fácil, ¿no? Decías antes que había abierto 45 revoluciones por minuto con tu beat el favorito para hacerte la pelota, pero en realidad la pelota llega ahora.

0: Reconocida mi debilidad por estos compases, el arranque de Tubular Bells, el principio del fin de cualquier noche de insomnio en los años 70 y sobre todo el principio de una larga carrera de multiinstrumentista, de alguien que ahora está jubilado en una isla, creo que en las Bahamas, y dijo que no iba a componer más música.
1: Bueno, Mike Oldfield, 1973, un ostinato de piano muy complicado. Que está, hay tres compases de 7x8, luego uno de 9x8, que se van repitiendo en el ostinato, ¿no? Y Oldfield ha explicado que cuando buscaba ese patrón inicial, lo que tenía en la cabeza era la tocata y fuga en re menor de Bach. No el ritmo, no la melodía, sino un poco el principio.
2: 25 años de Tubular Bells.
3: En el meantime,
4: you play this.
2: No, but everybody knows that tune, don't they? Everybody knows that tune.
3: Can you...
2: Where did that tune come from?
3: Oh, well, it's Bach's Toccata. It's the upside down version of that. See?
2: There you go. You never knew that.
0: Bach al revés.
1: Así cualquiera. Es que va a misa porque es el propio Mike Oldfield en un programa de televisión explicándolo. O sea que esto no es ningún invento. Es una figura que se repite, que se va cargando de capas, que funciona como un motor, ¿no? Oldfield tomó esa idea y la llevó al territorio del rock progresivo y de los compases rotos. Tubular Bells fue el primer disco del sello Virgin Records, le cambió la vida también a Richard Branson, no solo a Mike Oldfield, y lleva 50 años apareciendo en películas de terror y en los últimos minutos de la noche cuando ya no queda nada bueno en la tele.
0: Entonces, ¿qué efecto producen todos estos compases en el oído, digamos, en el oyente? ¿Para qué sirve?
1: Bueno, el 4x4 es un poco el latido en reposo, ¿no? El 3x4 es el vals, el movimiento circular, pero el 5x4, el 7x8, el 15x8, los 150 cambios de compás de Stravinsky son métricas, ya que el cuerpo no puede seguir instintivamente, ¿no? No puedes aplaudir bien en 5x4, no puedes marcar el ritmo en 11x8 sin que la gente te mire raro. Y esto tiene un efecto muy preciso, mantiene al oyente en estado de atención, ¿no? Lo mantiene alerta, ligeramente descolocado, sin la comodidad del ritmo predecible. Es como escuchar una conversación en un idioma que apenas entiendes, que, o sea, captas lo suficiente para seguir, pero nunca lo suficiente para estar cómodo y relajarte del todo. Y a manos de un buen compositor es exactamente donde quieres situar al oyente.
0: Bueno, pues todo esto a esta hora de la mañana de un sábado, 150 cambios de compás, código Morse, 5 tiempos, un solo de fagot que provocó una batalla campal en París. La próxima vez que alguien os diga que la música de hoy es complicada, acordaos de que George Harrison metió un 11x8 en la canción más luminosa de los Beatles y nadie se enteró, y que Max nos coló todo esto a esta hora en el A Vivir. Hasta la próxima, Max.
1: Hasta la próxima.

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2: Hola, buenos días. Hoy vuelve el sol después de las nubes y las lluvias de ayer, aunque por la tarde todavía puede llover algo de forma dispersa en el interior. Las temperaturas suben de nuevo, con máximas de entre 26 y 27 grados en Valencia, Alicante y Castelló, y de en torno a 30 grados al sur de la Comunidad Valenciana. De las últimas horas, un hombre ha muerto ahogado en una playa de Peñíscola, al norte de Castellón. Ha ocurrido de madrugada y los bomberos provinciales han desplegado un amplio dispositivo de rescate, aunque tras localizarlo y realizarle las maniobras de reanimación no han podido salvarle la vida. Y también de anoche, más de 6 horas duró ayer la reunión entre la Consellería y los sindicatos de la Educación Pública Valenciana. Terminó más allá de las 9 de la noche. Tras una semana muy tensa entre ambas partes, este viernes se volvieron a sentar a la mesa y acercaron posturas, aunque el acuerdo todavía parece lejos. La próxima reunión es el lunes. Este fin de semana los sindicatos van a analizar la propuesta presentada por Educació y que conlleva una inversión de 3.300 millones de euros. Una reunión de la mesa negociadora, la de ayer, que además por primera vez se pudo ver en directo a través de vídeo.
3: Es con un gran hermano, es una manera de fer pues una especie de reality show.
4: Més que per transparència, hem assistit al primer acte de campanya electoral vostre, per el format i per el discurs.
2: Obviamente, y así pudimos ver y escuchar, por ejemplo, a Txelo Valls de Comisiones Obreras hablando de Gran Hermano o Lluís Navarro del Estep acusando a la Conselleria de mala fe negociadora porque la Generalitat no presentó la propuesta a los sindicatos hasta que se sentaron en la mesa, por lo que no pudieron analizarla con tiempo. Paco Torres, buenos días.
5: Buenos días, Adrián.
2: Esa propuesta recoge 5.000 nuevas contrataciones de profesorado, más inversión en infraestructuras o en inclusión educativa y una reducción todavía mayor de los ratios.
5: La consellera Carmen Ortiz defiende que es la mejor propuesta que se ha hecho.
6: Yo creo que es la més ambiciosa de les que en esta comunitat s'han treballat, perquè compromet pues un volum de 3.338 milions d'euros a repartir en els pròxims 4 anys i pues estan relacionats amb tots els aspectes i temàtiques que apareixien en l'acord, que precisament eren les qüestions pues que eren de major preocupació per als sindicats.
2: Los sindicatos admiten avances.
5: Lluís Navarro, el portavoz del Estep, el sindicato mayoritario, afirmaba tras la reunión que hay que valorar el documento y asegura que contempla cambios significativos respecto al de la semana pasada. Eso sí, lamenta que no se reabra la negociación salarial ni la de la enseñanza en valenciano.
7: Sí que han hagut canvis significatius, ara cal valorar-los en alguns aspectes, si són adients o si no, però sí que hi ha canvis a nivell quantitatiu. Qualitatiu haurem de valorar-ho en calma i rebre també el feedback dels col·lectius afectats. Però sí que hi ha una evolució clara en els documents, que ara cal veure si és suficient. En molts aspectes segueix sense ser suficient.
5: La Conselleria ha convocado una nueva reunión el lunes a las 10, aunque los sindicatos querían seguir negociando este mismo fin de semana para tratar de desbloquear la huelga cuanto antes. También José Seco, el portavoz del CESIF, pide una reunión lo más pronto posible y más detalles a la Conselleria sobre la nueva propuesta.
8: Así que nos gustaría de todas esas inversiones tener más detalle. Queremos que la reunión, en todo caso, sea lo más pronto posible para entrar en esas calendarizaciones y entrar en esos avances que necesitamos, puesto que si no ahora, pues evidentemente no tenemos todos los datos que nos gustaría.
2: Pues el lunes seguirá la negociación, así que el conflicto está abocado a, como mínimo, iniciar la 5ª semana de huelga indefinida. Y seguimos hablando de educación, pero en este caso de universidades, porque la Comunidad Valenciana va a tener 17 nuevos grados universitarios el próximo curso, entre ellos el de Arqueología en la Universidad de Valencia o el de Empresa y Tecnología Digital en la Politécnica de Valencia. Lo anunciaba este viernes en la cadena SER la secretaria autonómica de Universidades, Esther Gómez, que daba otro dato: un poco más de la mitad de los alumnos consiguen entrar en su primera opción.
5: Y el 78% lo hacen al menos alguna de sus 3 primeras. Gómez también remarca que un tercio de los estudiantes universitarios en la Comunidad Valenciana provienen de otras partes del Estado, y en cuanto a la elección, recalca que lo primordial es la vocación.
9: Los estudiantes tienen que ordenar los 20 títulos que tienen que poner, que los tienen que ordenar no fijándose en las notas de corte, sino fijándose en lo que a ellos les gustaría estudiar y de lo que les gustaría trabajar.
10: Claro.
9: Pensando en qué van a querer hacer el resto de su vida. Porque tú eliges un grado que son 4 años, pero es que vas a trabajar 40.
2: En los juzgados de Alicante ayer se celebró una nueva jornada de declaraciones de investigados en el caso de las viviendas de protección pública de Les Naus. En este caso declararon 8 propietarios adjudicatarios de una de estas viviendas que no pudieron confirmar en su momento el cumplimiento de las condiciones para optar a uno de los pisos. Entre los que declaró estuvo una arquitecta en el Ayuntamiento de Alicante, mujer del técnico de la consellería que validó los visados, o la tesorera del consistorio de San Juan.
5: Todos emplearon la misma estrategia argumental. Alegaron separación de bienes obviando la unidad familiar o que en el momento de adquirir los pisos estaban separados y se presentaron como cumplidores con los requisitos. Ese es el caso de Elsa Lloret, de la arquitecta municipal, a la que su propio marido visó el expediente. Eduardo García Ontiveros es letrado de la acusación popular de Ciudadanos.
10: Quiso adquirir una vivienda para vivir ella sola con su hija y que su marido no iba a vivir con ella y que por lo tanto no consideraba que tenía que estar ni su marido ni los datos económicos de su marido dentro de la solicitud de adquisición de la vivienda.
2: Y de la política, Mónica Oltra, después de que Compromís haya ratificado su candidatura a la alcaldía de Valencia, empieza sus actos de precampaña. El viernes que viene, el 19, va a celebrar un acto en Valencia con Gabriel Rufián, diputado de Esquerra Republicana de Cataluña, que impulsa una plataforma unitaria de izquierdas a nivel estatal. Y polémica anoche en la primera de las dos jornadas del Festival de Les Arts en la ciudad de Valencia. Con quejas constantes de que no se escuchaban los conciertos, esta era Leire Martínez, que tuvo que parar unos minutos su actuación. También Siloé enseñó un cartel calificando de vergüenza lo sucedido. Se trataba del primer gran evento que se celebra en la ciudad de las artes y las ciencias después de una sentencia judicial que da la razón a los vecinos de la zona y obliga a no realizar ningún evento que supere los 80 decibelios. Es un ruido más bajo que el que provoca, por ejemplo, el tráfico en una avenida, así que el resultado es que hubo muchos problemas para escuchar los conciertos.
11: Estábamos al lado del escenario del Pink Noise y no se escuchaba nada, o sea, escuchaba solo la gente.
12: Está siendo complicado escuchar la música, no se escuchan las voces.
2: Así contaban a la SER algunos asistentes la experiencia. Otros festivales que se iban a celebrar allí, como el Big Sound o el I Love Reggaeton, ya han decidido cambiar de ubicación. Y donde no hubo tanta polémica anoche, pero sí fiesta, fue en Alicante.
13: ¡Alicante, que abran los racos! ¡Que suenen las bandas! ¡Que tiemblen luceros! ¡Que huela pólvora la ciudad! ¡Porque ya estamos en hogueras! ¡Visca el pobre Alacantín! ¡Visca les fogueres de San Joan! ¡Y visca Alacant!
2: El cantante Funzo fue el encargado de dar el pregón de les fogueres que ya han comenzado. Por delante quedan casi 3 semanas de fiestas que van a terminar el día de San Juan, el 24 de junio. Miles de personas participaron ayer en este pregón.
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2: Chimo Masmano, hola.
19: Hola, buenos días. Hoy arranca el asalto definitivo del Castellón hacia la Primera División. A las 9 de la noche, el Skyfy Castalia acogerá la ida de la primera semifinal por el ascenso entre el Castellón y el Almería. El estadio se abarrotará para ver este duelo en el que Pablo Hernández no podrá contar con el lateral derecho Jeremy Melot, lesionado, ni con los extremos Cipenga y Mabil, ya concentrados con Congo y con Australia para el Mundial. Y en baloncesto, el Valencia Basket se clasificó anoche para las semifinales de la ACB, ganando de forma brillante en la cancha del Bilbao Basket, al que derrotó por 71 a 88. Los de Pedro Martínez tendrán que esperar para saber quién es el rival que se encontrarán en las semis que arrancarán el miércoles de la semana que viene, porque Baskonia y Juventud tendrán que jugar este domingo un tercer y definitivo partido tras la victoria de anoche de la Peña. Y el Valencia Basket femenino anunció ayer el adiós de una de sus jugadoras más emblemáticas. Con 11 títulos taronchas a sus espaldas, se marcha Cristina Ubiña.
2: Luis Sifre ha estado en control de sonido y nos pueden escuchar siempre que quieran en la aplicación de la cadena SER.
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21: Viene a vivir la información del sábado con su hype. Nadie, buenos días.
22: Hola Javier, buenos días. El avión en el que viaja el Papa León XIV ya ha despegado desde Roma rumbo a España. Está previsto que aterrice en una hora y media, sobre las 10:30 de la mañana, en el aeropuerto de Barajas, en Madrid. Será la primera visita de la máxima autoridad de la Iglesia en 15 años a España, que viene además marcada por la noticia de una audiencia del Papa con víctimas de pederastia en el seno de la Iglesia. La visita del Papa será el principal titular de un fin de semana en el que, de nuevo, las negociaciones para la paz en Irán se estancan. Esta vez, además, la tensión en el Golfo ha ido en aumento en las últimas horas después de los ataques de Irán contra sus vecinos en respuesta a unos bombardeos de Estados Unidos contra instalaciones del régimen chiita. Pablo Seguí, buenos días.
23: Buenos días. El ejército de Estados Unidos ha atacado esta madrugada radares de vigilancia iraníes en respuesta a la ofensiva con 7 misiles y 4 drones que había lanzado horas antes Irán contra barcos en el estrecho de Hormuz y contra instalaciones de Kuwait y Bahrein. También en la madrugada, Trump ha asegurado que las negociaciones avanzan, pero que él no tiene prisa por llegar a un acuerdo. El presidente mete presión diciendo que si las conversaciones no culminan en un acuerdo de paz, la guerra terminará con o sin acuerdo.
24: One way or the other is finished. It's either finished with a piece of paper or finished a more difficult way.
23: Por las buenas o por las malas, amenaza Trump, que también afirma que el régimen iraní ya no tiene capacidad para desarrollar armas nucleares.
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2: ¡Ay, qué dicha cuando me dijeron vamos a la casa del Señor!
3: Por fin llegó el día, ya está aquí el Papa. Y la Iglesia española de siempre, la del caudillo y el cardenal Suquía, la de Polonia, castellanos y abogados cristianos, le quiere decir a este Papa yanqui: aquí no cabe la alegría. En la casa del Señor, ni alegría, ni contento, ni felicidad. Aquí dicha, alborozo y regocijo. Eso sí, la venida del Papa no es un festejo pagano, no es una bacanal dionisíaca, ni un guateque de la carne. La alegría es un término mundano, una emoción voluble, una algarabía de taberna que nada tiene que ver con el santo sacrificio del altar. La dicha, en cambio, es la alegría en la penitencia, el regocijo en la resignación cristiana, el alborozo porque se nos conceda el privilegio de soportar el martirio de la existencia. El cristiano no viene a la iglesia a experimentar alegría. Es el sentimiento epidérmico, sospechoso y desvergonzado. El cristiano y el Papa mismo vienen a compungirse, a postrarse y a ofrecer el sacrificio de la alabanza con temor, temblor y dolor.

0: Es verdad que esta semana estamos hablando siempre de gente a la que nos referimos por el nombre de pila, ¿no? Que si Florentino, Enrique, Leire, Benito, ahora León, Mathieu. ¿Cómo estás, Mathieu? Buenos días.
1: Buenos días.
0: Mathieu de Tayac, que es corresponsal en España de la radio pública alemana de... ¡Uy, perdón! Hans, no me lo perdonarás nunca, ¿no?
2: No.
1: Ni yo.
0: Claro.
3: Es que estamos agotados.
0: O sea, ¿qué francés?

0: quiere ser alemán y qué alemán quiere ser francés. Esto no va a pasar nunca. Bueno, Mathieu de Taillac y Hans Günther Kellner, entre los dos, son corresponsales de una radio pública alemana y de varios medios franceses. Sara Morris es británica y es corresponsal del canal France 24. ¿Qué tal, Sara? ¿Cómo estás?
1: Muy bien, buenos días.
0: Y Ana Fuentes fue corresponsal en Pekín, en París, en Nueva York. Ahora presenta Hoy en el País, que es el podcast diario del periódico. ¿Qué tal, Ana?
2: ¿Cómo Hola, andas? Buenos días.
0: Oye, yo creo que podíamos incorporar a Daniel. Yo creo que cumple los requisitos.
2: Venga,
0: ¿no? Desde el principio,
2: sí,
0: aunque no está aquí
2: sí,
0: para eso.
2: Hombre.
0: Claro, está sentado en la mesa un compañero que ha sido ex corresponsal y es corresponsal ahora mismo, aunque no está aquí por eso, luego contamos por qué le hemos invitado, pero Daniel Verdú fue durante, ¿cuántos años? ¿7 años corresponsal en Roma?
3: Sí, algo más de 7 años.
0: 7 años, Daniel Verdú, ¿qué tal? ¿Cómo estás?
3: Muy bien, Javier, muchísimas gracias, qué honor, por fin en la tertulia de corresponsales.
2: Bienvenido a la terapia de grupo.
0: Esto, exacto, tú piensas que no lo escucha nadie y esto lo hacemos para nosotros, porque tenemos que superar lo nuestro. Hay una cosa, además, ahora lo pensaba, que hemos pasado todos por ello, ¿no? Cuando eres corresponsal y pasa algo en el lugar en el que tú eras corresponsal, sientes una especie de melancolía, ¿no? Claro, tú corresponsal en Roma, de repente viene el Papa, pero no tienes que escribir del Papa.
3: Sí, sí, eso me ocurrió sobre todo cuando me marché, que murió Bergoglio, ¿no? Que, en fin, tú, no quiero parecer macabra, pero llevas esperando ese momento toda tu corresponsalía, ¿no? Entonces lo vives como una cosa propia, pero bueno, yo disfruto ahora muchísimo leyendo las crónicas de Íñigo, que son fabulosas, y veré un poco este toro que llega ahora desde la barrera.
0: Sí, Íñigo, que por cierto, a esta hora está en el avión papal, en algún lugar del Mediterráneo, imaginamos, creo que aterriza como a las 10:30 por ahí.
1: Estoy deseando leer la crónica.
0: Claro, yo le dije a Íñigo, si hay wifi en el avión y el Papa dice algo, intenta llamarnos o mandarnos un mensaje. Pero claro, Íñigo me dijo una cosa que es verdad, en estos viajes lo importante es ese momento en el que el Papa va a los asientos de atrás a hablar con los periodistas. Entonces me decía Íñigo, a ver si me va a pillar hablando por teléfono justo cuando viene, y para una ocasión en mi vida que tengo de preguntarle algo al Papa. Pero bueno, si pasa algo o si el Papa dice algo y Íñigo lo consigue, pues igual, mira, tenemos una crónica en directo. Vosotros, por cierto, tenéis que hacer mucha información del Papa.
4: Tenemos en la RD 3 redactores trabajando en ese tema y en teoría yo estaba en el, por si acaso que ocurre otra alguna cosa que no tenga que ver con el Papa, ¿no? Es decir, en teoría no iba a hablar del tema.
0: O sea, tu radio ha enviado a tres corresponsales.
4: A dos. Es decir, de radio somos ahora tres trabajando y dos exclusivamente para el Papa, pero hemos considerado que yo haga la cobertura relacionada con las víctimas de los abusos de la Iglesia, porque en realidad este viaje yo creo que tiene dos grandes temas. Uno es la inmigración y el otro es las víctimas de los abusos y cómo qué esperanzas o qué expectativas tienen ellas y ellos frente a este viaje y cómo se posiciona el Papa. Y la verdad es que empezamos mal.
0: ¿Mathieu?
5: Sí, yo pues un poco como Hans, es decir, los que más van a cubrir para mis medios la visita del Papa van a ser los especialistas, o sea, el especialista de religión de Le Figaro va a cubrir todo el viaje y ha publicado una previa, y en la radio, en Radio France, es el corresponsal en Roma, que, bueno, como Íñigo, ¿no? Que viene a no sé si en el avión del Papa o no, pero que viene a creo que no, pero que viene a cubrirlo. Entonces yo he hecho algunos temas previos. He considerado que había algunos más que los autorizados por Hans. Yo he hecho uno sobre el movimiento evangélico, porque me dijo, oye, haznos algo previo de cómo los católicos esperan al Papa. Bueno, es que eso lo podemos hacer en cualquier país. ¿Por qué no hacemos una cosa un poco, buscamos algo, un enfoque un poco más español y tal? Y es verdad que dentro de Europa, o de la Europa católica, España puede ser el país donde más están creciendo esas comunidades, que son, bueno, que son cristianas, pero que no son católicas. Y entonces, bueno, es difícil decir el Papa ha elegido España para su primer viaje europeo, o su segundo después de Mónaco, pero su primer viaje de envergadura, porque le hacen la competencia a los evangélicos, los protestantes, pero sí que tiene un interés, ¿no? Sobre todo porque esos viajes, cuando pones el foco sobre España y su religión, lo primero que saben son los tópicos, ¿no? Sobre todo visto desde fuera, ¿no? Entonces, España, el país de los reyes católicos, ta, ta, ta. Bueno, lo que yo solía hacer cuando se hacía o la última visita papal de la Jornada Mundial de la Juventud era decir la descristianización, que España ha sido a lo mejor uno de los países con los del este donde más rápido ha hecho este proceso. En esta ocasión quise hacer otra cosa, que es eso. Hay otra comunidad muy dinámica, por una parte por la inmigración latinoamericana, uh-huh. evidentemente. Hablé con un pastor de Madrid, de una iglesia protestante, pero de tradición española. La dirección, la fundación son españolas, pero dice que el 70% de sus fieles, de sus feligreses, son de origen latinoamericano. Y que a su vez... traen a gente, traen a sus parejas, que a veces son españolas, que son el motor. Sí. Luego está la comunidad gitana, que la comunidad gitana se ha convertido en masas desde hace décadas a la iglesia de Filadelfia, que viene de Francia, como su nombre no indica. Entonces hay una cosa bastante interesante que me puse a contar. Y la otra es Barcelona y la Sagrada Familia, que es... Si tienes que elegir un tema, los medios internacionales...
0: Esa foto es impagable, ¿no? Mm. ¿Y tú, Sara?
6: Sí, vamos a viajar a la Sagrada Familia, vamos a estar ahí cuando hay la bendición de la Torre Jesús y claro, toda la gente que han visitado la Sagrada Familia quieren saber cuándo se acabará la obra maestra de Gaudí. Entonces estas imágenes venden mucho, ¿no? Uh-huh. en el mundo, pero yo creo que también tiene mucho interés es este Papa, y claro, desde que ha dicho lo que ha dicho sobre las guerras y se ha puesto frente de Trump, ¿no?, en esta guerra de valores, como dijo Íñigo hace un par de semanas, pues hay muchísimo interés en todos los discursos que va a dar a sus fieles, pero también, claro, cuando dijo el Papa, no temo a la administración Trump, eso llama muchísimo la atención, ¿no?, el poder que tiene el Vaticano para mandar mensajes. También va a ser muy interesante el hecho que va a dar un discurso en el Congreso, claro. En estos momentos, y hasta qué punto todos los políticos van a intentar llevarle a su terreno, ¿no? Tanto de la derecha como de la izquierda, ¿no? Que el Papa apoya nuestra posición contra Trump, o el Papa apoya nuestra posición contra tal y cual. Eso va a ser, y los cuando va a las Islas Canarias para hablar directamente con migrantes que han hecho el trayecto hasta Europa, pues yo creo que todos los políticos y de la Unión Europea van a estar muy atentos a lo que dice.
0: Oye, contadme cómo ha sido el proceso de gestión de credenciales, por ejemplo, para vosotros. Han habilitado salas de prensa, tenéis sitios para ver los actos.
5: Yo creo que se puede decir. Bueno, yo como no dependo mucho de la organización, porque voy a estar de apoyo, ha sido caótico el proceso de acreditaciones. En todo donde podía fallar. Yo creo que en España muchas veces la preparación
0: cuidado, cómo acaba esa frase.
5: La preparación pinta fatal y luego muchas veces las cosas van bien. O sea, vamos a ver si se cumple esa profecía.
0: Joder,
5: ¿no?
0: Verdad. Pero no sé si eso es un insulto o
5: yo creo que no.
0: Pasivo-agresivo, vamos.
5: No, pero a veces eso os ha permitido organizar de manera en catástrofe a última hora... eventos que se caían en otros sitios, eventos deportivos,
0: España es el país de la cinta aislante, con un poquito de cinta aislante.
5: Pero en general salía bien al final, pero el proceso previo, es decir, pues muchísimos corresponsales en el círculo donde estamos los tres corresponsales en España, pues hemos visto que los se nos pedían requisitos que no se pedían al principio, los plazos se tenían que ampliar porque no se nos daban la respuesta. Yo no he tenido nunca un email confirmando que estaba acreditado. Voy a ver ahora si tengo la acreditación general, pero
0: clásico,
5: los eventos...
0: Clásico español, sí.
5: Y parece que el periódico o le han dado directamente al especialista y a mí no me han puesto en copia, o que no tenemos ninguna acreditación a ningún evento fuera de la general, porque la general te permite acceder al público, que está bien, pero yo supongo que al especialista le gustaría asistir a la visita de Cibeles, ir a hacer la familia. No sé muy bien cómo va eso. O sea,
0: es una cosa, Ana, lo hemos hablado alguna vez, ¿te acuerdas? Cuando vuelves de ser periodista en otros países, en España no se contesta a los emails. O sea, cuando algo está por confirmar, se da por confirmado si no te contestan.
7: Claro, por defecto. Pero ¿sabes qué pasa? Que yo, cuando volví de China, que tenía que mandar fax hasta el apuntador, yo agradecí un poco de improvisación, porque esto de que te metan en un autobús a las 3 de la mañana y ve al baño antes, porque si no, tú no llevas pañal, como los soldados de la plaza de Tiananmen, es casi mejor asegurarte, no sé, un poco de aire, ¿no? Al final sabes que vas a poder penetrar por alguna grieta. Nadie te va a apuntalar con una ametralladora. Entonces, no sé, es cierto que hay un cierto caos, pero vamos, que tampoco yo cuando estaba en París... tenía que tirársela un poco. No, es verdad, aquí hay previsión en algunas cosas, como por ejemplo la temperatura, muchas veces, porque son, sabemos que aquí puede hacer mucho calor.
0: Puede haber
7: lipotimias. Y en países del norte no. Y ciertamente ha habido muchos problemas a veces con la organización de eventos masivos con la temperatura. O sea que tampoco voy a ser yo la que defienda eventos en España, pero que sepáis que fuera también hace mucho calor.
4: Sí, por supuesto. Y también creo que es... ayer, por ejemplo, una de las compañeras que cubren ese viaje viene para la ARD, viene del estudio de Roma, y nos contó que si contestan, a veces en Italia, no sé si tú puedes confirmar eso, alguna vez le llegó incluso un correo que decía vamos a tener en consideración su solicitud y a ver si le contestamos, es decir, una respuesta diciendo a ver si te contestamos.
3: Bueno, es muy esto, italiano, claro, ¿sí? Sí, claro, esa falta de rotundidad que es casi de mala educación, ¿no? Todo tiene que estar en un gris, no en un matiz que tú interpretas y te dejas llevar. Pero sí, yo creo que aquí también choca la organización española probablemente con la del Vaticano, que es un mundo también complicadísimo de descifrar y de conjugar con tu propia vida y sistema organizativo, ¿no? Con lo cual supongo que habrá habido bastantes problemas, ¿no? De acople entre esos dos.
0: Pero bueno, por el Vaticano no es Italia. De hecho, Enrique González contaba en este libro, ¿no? Él cada vez que quería enviar un paquete a algún lugar o una carta, él se iba a la oficina de correos del Vaticano, porque desde allí sabía que llegaba. Si lo mandaba desde una oficina romana, no llegaba.
4: Sí,
0: ¿no?
4: Sí. Y luego creo que hay otro elemento. Yo creo que los periodistas también a veces nos volvemos un poco histéricos sin necesidad. Y los grupos de WhatsApp también tienen su propia dinámica, ¿no? En la que se repite una pregunta que ya se había hecho y no sé qué, y luego dice gente, oh, es la primera vez que lo oigo.
0: Eso pasa, sí.
4: Creo que también nosotros a veces tendemos a ponernos demasiado nerviosos.
0: Pero es curioso, esto tiene que ver con cómo es cada país, ¿no? En España esto es así, pues te dicen a las 11, porque en España todo pasa a las 11, no puedes quedar con nadie a las 9, es sobre las 11. No,
5: en este caso será 5, los que vayan a la misa
4: de la mañana.
5: Tienen que ir a las 5 de la mañana.
0: ¿Tú vas a poder salir de Vallecas? Sí, creo que está lleno de autobuses, ¿no? El autocar.
4: Vamos a tener 400 autocares aparcados y los vecinos no pueden aparcar en las calles. En las avenidas de Vallecas están ya vetadas para aparcar para los vecinos, para que puedan aparcar los autobuses. Y así en más barrios, en el extrarradio. Pero quiero decir otra cosa. A mí me parece, los periodistas acreditados tienen una tarjeta de metro y autobuses gratuita durante estos días. Además, entregada, no en mano, pero con una carta firmada por Isabel Ayuso.
0: que has enmarcado y colocado en el comedor de tu casa.
4: No la estoy usando, pero a mí me parece completamente fuera de lugar que los madrileños que pagan con sus impuestos el metro tengan que pagar por el uso del metro. O incluso peor, están llamados a quedarse en casa, no sea que usen el metro. mientras los periodistas tengan una tarjeta gratis para 7 días. Es que el metro es tan barato en Madrid que se lo pueden pagar perfectamente, porque hay que regalar a la gente el uso del transporte.
7: Sí, lo de los espacios públicos con esta visita me parece que es un tema, ¿eh? Porque al final es cierto que en barrios no poder aparcar es un problema muy grande y les ha dado igual. Y hay espacios públicos que se están usando que al final pues hay una electricidad, hay unos gastos que vamos a pagar todos, que se entiende que es una visita de Estado y tal, pero por ejemplo en otros eventos como los Juegos Olímpicos hubo unos abonos gratuitos y
5: sí, pero estaba París, en los Juegos Olímpicos estaba París privatizada y diciendo más o menos lo mismo los parisinos, no,
0: es verdad.
5: No estéis ahí.
6: Yo no lo veo, Hans, yo veo eso como un gesto para empujar a la gente de utilizar el metro, para no bloquear la ciudad, ¿no? Porque ten en cuenta que hay muchos periodistas que no conocen a Madrid.
4: Pero gratis para todo el mundo.
6: Claro. Claro.
4: Entonces tienes los tornos abiertos.
0: Tampoco
4: y ya está.
0: Tampoco pasa nada porque sea gratis un par de días, ¿no? ¿Qué tal en París, Daniel? Oye, ¿tienes tanta manía a los parisinos como Mathieu?
3: Pues, ¿sabes? Iba muy prevenido y muy amenazado por una cierta parte de mi entorno, y luego la verdad es que la realidad ha sido mucho mejor. Además, yo creo, no sé quién me dijo hace poco, me dijo, ahora está de moda ser simpático en París.
0: ¿En serio?
5: Sí.
0: A Mathieu no le ha llegado ese informe,
3: ¿verdad? Y sí que es verdad que hay buen ambiente. Yo creo que después del Brexit mucha gente que estaba en Londres trabajando en asuntos culturales, de cine, de producción, de moda, se fue a vivir a Francia y a París concretamente, y hay una mezcla ahora que ha ayudado a que fluyan mejor las cosas socialmente.
5: Que son simpáticos los londinenses. Bueno, en París, ¿no?
3: Probablemente han diluido la mala leche.
0: Tengo que decir que yo estuve la semana pasada en París, Mathieu, y me pareció que vamos, doy fe de todo lo que dice Daniel, son fantásticos los parisinos. Estoy provocando solamente.
5: Pero tú vas al tenis y
0: que por cierto, otro corresponsal, Marc, o ahora ya ex corresponsal, Marc Bassets, que ha estado también mucho tiempo en París, os conocéis perfectamente, dice que para él París es la ciudad. El que ha estado en tantos sitios, en Berlín, en Nueva York, en Washington, dice que nada, o sea, París por alguna razón, por la majestuosidad, supongo, ¿no? Pero tú vienes de Roma.
3: Sí.
0: Tampoco te sorprenderá mucho.
3: Yo te voy a decir, yo tengo unos recuerdos de Roma increíbles y, en fin, fueron los primeros pasos como corresponsal, nacieron mis hijas allí, y luego es una ciudad tan única y tan extraña en muchos sentidos que no es imposible borrarla de tus lista de prioridades y de preferidas, ¿no? París es fantástica y está en un momento extraordinario, yo creo, y es verdad que es una ciudad mucho más europea. En Roma está fuera del mapa, digamos, continental prácticamente, y la disfrutas y es más sencilla de transitar en todos los sentidos, ¿no? Y luego es una ciudad ahora que si te gusta, como contábamos otro día en el periódico, ir en bici y ir a pie.
0: La bici es maravilloso.
3: Es increíble. O sea,
0: y me gustó mucho de ese artículo, no recuerdo si lo escribiste.
3: No, lo hizo Paco Perejil.
0: Es verdad, Francisco Perejil. Cómo un rechazo inicial al uso de la bici, al cabo de 5 años, nadie defendería eliminarla. Hubo que hacerlo con la oposición de todo el mundo, de ciudadanos, de comercios, tal, pero se impuso de alguna forma. 5 años después, esto está ahí para quedarse.
3: Porque funciona, sí. Es verdad que sí hay siempre una cierta ciclofobia de algunos peatones y de taxistas, sobre todo, de gente que carga y descarga, que eso es más lío para ellos, pero es verdad que es una cosa irreversible. Es una ciudad cómoda, transitable, verde, fácil, es muy amable de moverte por París.
5: Pero hay una cosa social también, ¿eh? Es decir, lo estamos viendo en Madrid, o sea, la gentrificación, pero es que en París está más avanzada y es mucho más fácil usar la bici para ir a donde tengas que trabajar o de ocio o hacer la compra cuando estás entre los muy pocos que se pueden permitir o pagar un alquiler o tener una casa en el centro de París, intramuros, o sea, dentro de la 30, en el periférico, que si tienes que ir y volver o sea, hay una cosa ahí que hay que tener un poco de cuidado, que es un privilegio.
0: Y por cierto, los precios, que yo lo usé la semana pasada, Velocicro se llama, ¿no?
5: Felipe, antes, ahora, sí.
0: Y son como 10 euros 5 viajes en bici. En Madrid es mucho más barato.
7: Sí, pero a ver, lo que decís de la bici es cierto, pero al final hay que también entender que si tú el centro lo haces para las bicicletas, revierte en una mejor salud para todo el mundo, también la gente que viene a trabajar. Por supuesto que tienes razón en ese argumento, ¿no? Que se crea un pequeño grupo de los que pueden beneficiarse de los avances, pero tiene tanto que ver lo de querer una ciudad con el gobierno de esa ciudad.
0: Hombre, ya te
7: porque
0: digo.
7: Es que para mí la ciudad siempre había sido Nueva York y ahora Trump, el efecto, a pesar de que tengan a Zora Mandani como alcalde y tal, pero el efecto Trump se ha notado mucho. Y yo me pregunto qué va a pasar con Madrid en ese sentido. Es decir, hay gente que ha vivido momentos muy bonitos en Madrid y que por esta cuestión de la privatización, de ciertas políticas que hacen que la gente rechace a Madrid, esto va a pasar factura. Es como lo que ha ocurrido con la bicicleta, pero a la inversa. A Ana Hidalgo se la comían por la bicicleta, la llamaban maestra de escuela, decían que era una autoritaria, y ahora, pues poco a poco, se ha ido ensanchando el margen de tolerancia y ahora la bici, bien. Pero recordad lo que pasó, y está pasando al revés aquí.
0: Bueno, oye, que Daniel está aquí para hablar de una mentira, que no es bueno, una mentira. La palabra bola es
3: una ficción, ¿no?
0: Una ficción, sí, sí. Bueno, una construcción, ¿no? Es un buen título, la bola. ¿Tenías título alternativo?
3: Bueno, le dimos muchas vueltas, como te imaginarás, pero este con Karma Riera, que es la editora con la que trabajo en Alfaguara, lo sugirió ella, y la verdad es que me parece un acierto porque tiene muchas acepciones, digamos, sí. Y entre ellas, pues bueno, era una de las maneras en las que conocíamos a la persona que, de alguna manera, hila esta historia.
0: Esa persona que hila esta historia, yo la tengo todavía, falleció hace 3 años, la tengo en WhatsApp guardada como Mar, y entre paréntesis, Jotdown. ¿Quieres contar tú quién era?
3: Bueno,
0: ¿quién era?
3: Es difícil contar quién era, y puede sonar incluso a derrota después de haber escrito un libro, ¿no? Pero es verdad que era un personaje con muchas sombras. Mar fue alguien que apareció prácticamente en nuestros teléfonos en 2011, en los teléfonos, digo nuestros, en los de, sobre todo los que nos movemos en el ecosistema de los medios de comunicación y del periodismo. Y entonces algunas personas empezaron a hablar de alguien que inicialmente vivía en Londres, mandaba unas fotos de una chica pues muy guapa, de rubia, con ojos verdes. En alguna época la biografía luego fue cambiando, pero en alguna época era representante de jugadores de fútbol, parecía que tenía bastante dinero y que además tenía unas inquietudes culturales fantásticas, canalizadas a través de un proyecto editorial que acababa de montar, que se llamaba Jotdown, que era una revista que apareció en un momento crítico para los medios de comunicación, en 2011, cuando todo se venía abajo, cuando veníamos de la resaca todavía de la subprimes, de Lehman Brothers. Un momento, yo creo, que en el que todo nos parecía mentira. Teníamos la sensación de que nos habían estafado, ¿no? Con los créditos, con la política, con la información. Las grandes cabeceras pues tenían ya ese aura de establishment, de casta, de una cosa que ya pertenecía a otra época, ¿no? Y entonces, pues, de alguna manera, ella se infiltró en ese momento de crisis, ¿no? Yo siempre, ahora se cumplen 15 años de ese momento, para mí es muy interesante, porque yo creo que eso un poco es, lo digo tal, pero es un poco ese momento gramsciano, ¿no? De que lo viejo no termina de morir y lo nuevo no termina de nacer, y hay un claro oscuro por el que aparecen los monstruos, ¿no? De esos monstruos, pues yo creo que fuimos nosotros, y sobre todo también una generación que dimos en llamar millennial, que probablemente fue la generación más ingenua de la historia de todas las generaciones, porque creímos que toda aquella estafa que habíamos vivido la íbamos a poder arreglar a lomos de ese internet, que en ese momento tenía una aura de libertad, de progresismo, las redes sociales, etc. Entonces Mar, pues yo creo que es hija también de ese tiempo, de ese momento de tormenta, y supo entenderlo mejor que nadie.
0: Mar consistentemente usaba una estrategia, te llamaba, a mí me llamaba a mucha gente que trabaja en este programa, periodistas muy reconocidos, te adulaba. Jugaba con tu vanidad, tú lo cuentas en el libro, ¿no? Te pedía que trabajaras para Jotdown gratis, algunos lo hicieron, de hecho todavía lo hacen, algunos nunca lo aceptaron, pero era una experta en algo que a mí me da mucho miedo, era una experta en manejar información. Ella te contaba lo que le había contado a alguien, nunca sabía si era verdad, pero te lo contaba con mucha veracidad, pero lo cierto es que ella tenía un buen medio de comunicación como era Jotdown, y desde luego tenía grandes contactos, tanto es así que acabó colocando Jotdown en El País.
3: Sí, eso es. Ella, como tú dices, pues construía un sistema de información, un aparato que lo que básicamente amasaba era un cierto, esa sensación de poder, ¿no? Porque cuando llamaba a los periodistas de la redacción, en fin, gente como tú dices, con unas carreras importantísimas, bueno, siempre había sensación de, joder, acabo de hablar con tu jefe, ya me han dicho que vas a hacer tal cosa. Daba sensación un poco de ese narrador omnisciente que sabía un poco lo que te iba a pasar o cómo te iba a pasar, ¿no? Entonces, pues bueno, siempre, como dices tú, ibas un poco con pies de plomo a ver qué le cuento, ¿no? Mucha gente dice eso, que le mandaba capturas de pantalla de algunas conversaciones y tal. Y bueno, entonces tenías la sensación de que estaba siempre muy conectada. Y como tú recordabas, una de sus obras cumbre fue ese acuerdo que firmó con El País, que era la primera vez que El País externalizaba un contenido editorial de esa magnitud, o sea, una revista que se distribuía un domingo de cada mes, y que fue el ensamblaje de algunos artículos que venían en la revista madre de aquella publicación, que se publicaba cada tres meses.
0: Todo esto sin que nadie la hubiera visto nunca, sin que nadie nunca se hubiera reunido con ella, sin que nunca hubiera estado delante de ningún directivo. Todo esto por teléfono.
3: Por teléfono, claro, muy poca gente la había visto en aquella época. Seguimos pensando, bueno, la biografía fue evolucionando, luego pues ya no estaba en Londres, pero bueno, seguía siendo un misterio. Y bueno, en el libro lo cuenta el director del País de aquella época, y también lo cuenta el propio Cebrián, cuando tuvieron tratos con ella, insistieron muchas veces en quedar, como insistimos todos probablemente en algún momento. Yo no fui amigo suyo, yo era, luego lo hablamos, pero yo fui prácticamente vecino de ella en Roma, lo habíamos sido inconscientemente antes, muchos años antes en Santa Pola, pero en Roma pues teníamos conversaciones de vecindad. Pero bueno, es verdad que sí conseguía que tuvieras esa sensación de que te conocía prácticamente cuando te llamaba. Y en el caso de Cebrián, en el caso del director del País de aquella época, pues por mucho que insistieron, por mucho que insistimos todos, nunca, casi nunca nadie consiguió verla. Muy pocas personas, luego cada vez más, pero al principio, en esa época de esplendor del personaje, era un misterio total.
0: Yo tengo que decir que he revisado las conversaciones.
3: Eso le ha pasado a mucha gente ahora.
0: Por WhatsApp, y ha llegado un momento en el que he dejado de hacer scroll porque me estaba dando miedo de qué me encontraba, pero sí que es verdad que había, como te decía antes, pues por ejemplo, ella enviaba capturas de pantalla con conversaciones que había tenido con, bueno, pues gente que está muy alta en España, ¿no? Muy arriba, no solamente en medios de comunicación, también en otros lugares. Tenía una habilidad especial para manejar esos contactos, para llegar hasta ellos y para embaucarlos. No hemos dicho, y falta decir, que murió en 2021, creo, ¿no?
3: 22.
0: Murió, bueno, ¿murió o no murió?
3: Bueno, en fin, supongo que pues sí, murió, pese a que el personaje tenía este aura de misterio tan, tan grande que durante el proceso doloroso y de la enfermedad y de la muerte, pues mucha gente seguía curando y haciendo teorías sobre dónde podía estar realmente, ¿no? O si quizá a lo Roland Barthes había matado al autor y era la obra la que iba a hablar a partir de ese momento, ¿no? O si estaría en un consulado en Ecuador, en Wisconsin. En fin, de eso daba la dimensión un poco de ese misterio que había ido cultivando durante mucho tiempo. Y que en un momento dado, en 2017... y eso es un poco también una parte del libro, se reveló, el Confidencial hizo una investigación, y lo extraño es que probablemente no lo hubiera hecho nadie antes, porque, en fin, si todo ese misterio hubiese irrumpido en el gremio de mecánicos, de autobuses o de cualquier otra cosa, pero en el de periodistas, que justamente nos dedicamos a conseguir información de las cosas, durante 7 años nadie se hizo una pregunta de forma profesional sobre quién podía ser. Confidencial publicó su identidad. Y sin embargo, lo que ocurrió fue otro de sus misterios. Todo el mundo decidió seguir creyendo en la historia anterior, ¿no? Porque era mucho más atractiva, porque resolvía muchos más problemas y porque era, en fin, mucho más divertido.
0: No era esa mujer de ojos verdes, era una fotografía falsa. Háblanos de su verdadera identidad, de lo que se sabe de ella.
3: Bueno, Mar era, en realidad se llama María Jesús, y era una mujer de Santa Pola, que era justamente, eso es un poco de los lazos del libro, donde yo también pasaba todos mis veranos, porque mi familia es de Elche, mi padre nació en Elche, y los ilicitanos generalmente pasaban las vacaciones en Santa Pola. Era una mujer que, bueno, en fin, tuvo 3 hijos y poco a poco pues tuvo una serie de problemas que la confinaron o la encerraron durante bastante tiempo en su casa de Santa Pola. Esto lo contó también ella una vez en la única entrevista que dio en su vida, que fue a Vanity Fair, por motivos que luego hablaremos. Durante ese tiempo, que es muy interesante, 2006, 2007, era la consolidación del internet doméstico, ¿no? del gran ADSL, y sobre todo de aquellos foros que empezaron a nacer al calor de pues esas proveedoras de telefonía, ¿no? Ya.com, Terra, etcétera. Entonces ella, después de muchos de estos lugares, creó un personaje en uno de aquellos foros que se llamaba Areópago y empezó a aprender de forma probablemente inconsciente muchas de las cosas que estaban por llegar en el mundo que venía de las redes sociales y de la virtualidad, el anonimato y sobre todo el descifrar sin tener delante las debilidades, las necesidades y las fragilidades de los egos masculinos, porque esos foros principalmente, como pasa todavía hoy, estaban poblados por hombres, hombres muy particulares, con a veces conocimientos muy elevados sobre cosas muy extrañas, pero a veces también con dificultades de relación social o con muchas particularidades emocionales.
0: Hans.
4: Oye, Daniel, muchas gracias por el libro. Es totalmente fascinante la historia de Mar. ¿Cómo se llama?
0: Mar de Marchis.
4: Mar de Marchis. O Chus de Santa Pola.
3: Exacto, sí.
4: Pero ¿qué pasa en una profesión y qué pasa con unos profesionales que están dispuestos a trabajar prácticamente a cambio de una palmadita en la espalda?
0: Bueno, algunos dijimos que no, ¿eh?
4: Con una foto de un pie desnudo, creo que algo así, cuentas ahí, ¿no?
3: Sí, yo creo que hay varios factores.
4: ¿Y cómo es esto posible que hicierais esto? Porque el buen reconocimiento de una relación profesional primero empezaría por el... Las condiciones laborales empezaría por lo económico, ¿no? ¿Habéis aprendido eso?
3: Yo creo que no lo hemos aprendido. Lo que ocurrió en esa época, yo creo que también es muy curioso y muy sintomático, es que hubo toda una generación joven que salía de las universidades con mucho talento, ningún libro y muchas ganas de demostrar lo que valía, a la que ya le habían dicho que iba a ser muy complicado entrar en un medio de comunicación porque era muy hermético, porque aquello, en fin, tenías que hacer 4 másteres en el que se lo pagabas al propio periódico que luego te iba a contratar, en fin. Y luego había otra generación por arriba, que fue la generación de los ERES, que fueron periodistas de 55, 57, 58 años, que salió despedida de esa deflagración provocada por la crisis económica y la caída de la publicidad. Entonces, esos dos mundos se encontraron en la calle necesitados de un lugar donde publicar. Los mayores, por reivindicar que aquellos despidos habían sido injustos y se habían equivocado y que todavía tenían mucho que contar, y los jóvenes con esa necesidad imperiosa de buscar una ventana. Y apareció una cosa que empezó a llamarse en aquella época y con la que se pagaba a la gente, que era la visibilidad. que es difícil de masticar, digamos, cuando tienes hambre, pero que es verdad que muchos medios que aparecieron en esa época, como Shutdown, pero también muchos otros, porque no era una cosa exclusiva de ellos, pues no tenían recursos y solo tenían esa posibilidad. Y eran muy atractivos, daban mucha visibilidad a través de las redes sociales, y muchas personas pues se conformaron o consideraron que eso era mejor que nada, sobre todo.
4: Oye, ¿sabes que en los sindicatos, antes, todavía cuando yo estudiaba, existían fábricas donde se trabajaba en cadena? Si tú ahí trabajabas demasiado, los sindicatos primero te avisaban, pero podía tener consecuencias muy violentas, porque eso se llamaba romper el destajo, trabajar demasiado. Es decir, si tú rompes las condiciones establecidas del trabajo, puedes tener consecuencias físicas, ¿no? ¿Trabajar gratis no es algo parecido? ¿O trabajar por muy poco dinero?
3: Sí, sí. A ver, yo he de decir que en el caso de esta revista, pues había de todo. Había gente que sí que cobró algo, gente que cobró poco, gente que cobró más. Bueno, dependía un poco también de probablemente de Mar, de por donde veía que podía apretar a esa determinada persona. Pero sí es un problema de aquella época, y no solo de esta revista, esa precariedad y esa habernos acostumbrado probablemente a unas condiciones laborales a veces muy injustas que efectivamente ya no volverán, ¿no? Muchas cosas de las que cuento en el libro de aquella época.
0: No volverán porque se han quedado.
3: Exactamente, las condiciones anteriores, ¿no? Yo siempre cuento que tengo la sensación esa de esta generación que llegamos un poco tarde a la fiesta, que es la mía, ¿no? De que se estaban terminando el gran mundo de los medios lucrativos, sólidos, tal. Entonces entrábamos en la discoteca y la música se estaba apagando, el suelo estaba pegajoso y veías a la gente que saliendo, que contando batallitas y lo bien que se lo había pasado, ¿no?
0: Ese soy el periodismo.
3: Sí, y nos quedamos ahí como en esos afters desquiciados, como intentando bailar con una música ya casi inaudible, ¿no?
0: Que por cierto, ella, yo creo que también circulaba mucho la idea de que era multimillonaria, o ella cultivaba esa idea, ¿no?
3: Sí, sí, eso fue un poco el origen, ¿no?, de que tenía mucho dinero. O sea, le aparece también Arcadia Espada en el libro, en uno de los momentos en el que ella le llama para dirigir supuestamente la revista. Yo creo que no, eso no iba a ocurrir, y en el que le ofrece una cantidad inimaginable por hacerlo.
7: ¿Ana? Dani, me lo he leído del tirón. Y bueno, es interesante porque al final haces una radiografía de una época, ¿no? Es como una polaroid perfecta de lo que fue, pues eso, los años del periodismo. Y me imagino que muchos oficios son así, pero esta es una trituradora de carne y lo cuentas muy bien, ¿no? No solamente esa gente listísima que sale de internet y que se junta y que de repente le dan la opción de publicar sobre cosas que sabe, esa vanidad. Yo hablaba con muchas personas esta semana, ¿no?, a raíz de leer el libro, de nuestro gremio, y es curioso cómo yo no conocía a Mar, nunca me intercambié ningún mensaje, y es curioso, también a mí me pilló fuera de España toda esta época, ¿no? Pero es curioso cómo mucha gente dice, sí, yo me hablaba con ella. Y entonces la teoría de por qué esto no se investigó hasta que lo sacó el Confidencial, gente que me dice, bueno, esto es porque hay muchos hombres, vanidad masculina, que tenían mucha carne en el asador, y había muchas fotos de esa rubia que no era Mar, y mucho intercambio de material que podría ser pues complicado, ¿no?, de gestionar si eso se hacía público. Pero también ese punto de no hablar entre sí. A mí sí me pasa algo así. Esa historia casi un poco de pues como se ha hablado al hacer la promoción del libro de un personaje de Patricia Highsmith, me parece que está muy bien traída la comparación. A mí lo primero que hago es contárselo a mis amigos, ¿no? Mira lo que me está pasando. Estoy metida en una telaraña con una persona fascinante con la que me intercambio solo mensajes. Si no tengo nada que ocultar, quiero decir, si no son mensajes que me pueda dar vergüenza después que la gente se entere. Pero hay un punto de los señores en general que estaban en la telaraña no hablan entre sí, ¿o qué pasa?
3: Bueno, yo creo que sí, ella sí estaba en la conversación general, ¿no? Y sí que se comentaban cosas, pero es un poco lo que tú dices. Yo creo que, y no solo por fotos de ese tipo y tal, yo creo que mucha gente a lo mejor hizo cosas complicadas de explicar, y entonces me ocurrió mucho con el libro, ¿no?, que algunas personas no quisieron hablar porque al final tuve la sensación de que para hablar de ella tenían que hablar de ellos mismos, ¿no?, y de cosas que habían hecho durante tiempo y de, para explicarla bien, porque si no, claro, era un recuerdo parcial interesado y en el que ellos aparecían estupendamente y aquella parte tan fundamental para comprender la relación no la contaban. Entonces yo creo que sí que había eso, ¿no?, para contarla, que eso exigía un striptease de uno mismo que mucha gente no estaba dispuesta a hacer ni en el libro ni luego entre sí, como tú dices, en las conversaciones. Pero sí se hablaba mucho de ella, ¿no? Era un poco la gracia, y había un momento que tienes esa sensación de que si no te había llamado, eras un pringado, ¿no?
7: Claro. Yo he pensado eso, digo, pues bueno, pues a mí no me mandó nunca un mensaje.
3: Claro, a mí me llamó muy tarde, ya te digo, por cuestiones prácticas, o sea, detectó claramente mi pringadez, pero es verdad que, bueno, que si no estabas en ese ajo, en esa obra de teatro, digamos, que parecía que, en fin, que no tenías ninguna relevancia, y es posible que así fuera.
5: Y Daniel, a mí me llamó tarde también. Bueno, me alegro. En 2018. Primero, enhorabuena por el libro, porque, bueno, es un historión, había que contarlo, y lo cuentas muy bien escrito, o sea, sí, del tirón, como ha dicho Ana. Yo quiero insistir en, o sea, a mí lo que más me ha apasionado del libro y de la historia de Mar, o de la bola, es no ella, sino sus interlocutores, ¿no? Hemos empezado a hablar un poco de ellos, pero yo he vuelto a leer también mis mensajes, los que me ha mandado y cómo respondía yo. A mí no me ha mandado ninguna foto, no sé si por eso puedo hablar más libremente, pero pide cosas, en mi caso, pues, lo típico que dices, primero te hacemos una entrevista y si quieres escribir un artículo, digo, vale, ¿cuáles son las tarifas? Pues dime cuáles son las tuyas, pues las mías son estas, me parece, por la extensión que son. Ah, no, eso es carísimo. Bueno, pues, dime tú cuáles son las tarifas. No, yo no quiero regatear. Pero si me has pedido tú, ¿qué? No entiendo nada. Yo le he dicho que sí, alguna cosa como eso, como hacer una entrevista, que va a ser sosísima, porque yo no soy muy bueno dando entrevistas, ni los periodistas, creo que muchos no lo somos. Y luego me pidió un contacto en Francia, tal, y digo, bueno, pues habla con el editor, que tiene que es Gallimard, que seguro que... No, que me lo consigues tú, que es periodista de Fiago, ¿no?
8: Digo, sí, soy periodista de Le Figaro, no de John Donne. Uh-huh. Es domingo. Pero a mí me echas un pulso que no lo vas a ganar. Yo no entendía a esa, uh-huh. no entendía a esa mujer. Porque, y sobre todo no entendía por qué la gente diría. Bueno, está el componente erótico festivo, ¿no? De las fotos, tal. Está el componente profesional de la vanidad, de vas a salir en un medio bonito, tal. Pero, no sé, hay gente, tú entiendo que no ha accedido a muchas peticiones, no sé si es que a los que teníamos pareja o a los que no teníamos necesidad de cobrar, no sé muy bien cómo funcionó, si tenía el mismo método para todos o si se iba adaptando un poco a las debilidades de cada uno.
3: Yo creo que justamente la gracia era un poco eso, ¿no? Que había, no sé quién me preguntó el otro día quién era Mar de Marchis, pues no, mira, la verdad es que no es difícil decir, pero si puedo decir algo es que era muchas veces quien la otra persona quisiera que fuera, ¿no? O porque tenía esa capacidad para detectar pues tus necesidades. Yo no lo reduciría para nada a esa cosa erótico-festiva que decías, porque creo que había muchos componentes, ¿no? Pues mucha gente estaba, pues necesitaba leerla en un problema, tenía problemas en su trabajo, ¿no? Pues aparecen algunos personajes, pues bueno, ella intercedía con el director, aquella chica estaba...
0: Era una buena revista.
3: Era una buena revista.
8: Sí, yo he colaborado con ella, sí. Cobrando. Mm. O sea, que tenía un punto a su favor.
3: Y además participó una gente fantástica, los que ya estaban consolidados, no hacía falta que demostrasen su talento, pero mucha gente que estaba fuera de los radares de este sistema que a veces, como decíamos, hasta 2011 era muy hermético, pues fue una plataforma para darse a conocer y efectivamente esa visibilidad injusta de la que hablábamos, bueno, en fin, luego pues le permitió escribir libros o le permitió construir otro tipo de proyectos. Como tú dices, yo creo que el libro es más un libro probablemente sobre nosotros y sobre quienes poblamos los pasillos de aquel laberinto en el que nos metimos, que sobre ella. Ella es simplemente... yo construyo un fragmento de su historia y lo transformo un poco en un espejo, o lo intento transformar para vernos un poco cómo estábamos, ¿no? Y lo mal que estábamos, sobre todo, ¿no? Desesperados, atemorizados y probablemente faltos de ideas. Y ella ideas tenía a borbotones. Y eso creo que era una de sus grandes cualidades y por las que nos quedamos muchas veces deslumbrados.
6: Mm. Yo quería saber si tuvo influencia política, pensando en lo que tú dijiste, Javier, de las pantallazos que mandó mostrando que tenía contactos, no solamente con periodistas, pero con personas influyentes.
3: Sí, tuvo relación con políticos, pero hasta donde yo sé no tuvo trascendencia, digamos, en ningún tipo de decisión, pero bueno, no lo descarto, pero sí tenía en su agenda... En fin, su agenda era infinita y tenía algunos políticos, tenía, pues, músicos, escritores, banqueros, en fin.
0: Háblanos de tu relación con ella en Roma.
3: Bueno, el libro empieza justamente en ese momento en el que empieza la relación, porque, fíjate, era febrero de 2018 y ocurrió una cosa extraña en Roma, que es que se puso a nevar. Y a las 7:30 de la mañana, me acuerdo que estábamos con mi pareja, joder, está nevando. Y como toda la gente que se traslada a Roma... que le gusta leer y las historias, habíamos leído historias de Roma de Enric González, que entre otras muchas cosas, porque es un manual de supervivencia para los primeros días, decía, mira, lo único de todo esto que he contado, lo único imprescindible si ocurre es ir corriendo al Panteón y ver cómo nieva desde dentro, porque se forma una especie de coreografía térmica con el frío exterior y el calor de dentro, en el que el monumento se transforma en una de aquellas bolas que coleccionaban los enfermos de Diógenes en los 90, con figuritas de ciudades y la nieve flotando, ¿no? Entonces nos fuimos corriendo con mi pareja, estuvimos allí, luego tal, en fin, y yo que ya, pues, pensé que podía amortizar el día, digamos, con el espectáculo, colgué el vídeo en Twitter, que yo en aquella época pues lo hacía un poco casi como un esclavo de su tiempo, ¿no? Porque me daba un poco de pereza, como todavía ahora, pero bueno, pensábamos que Twitter era donde tenías que estar, ¿no? Y al cabo de unas horas me escribió Mar por primera vez y me dijo, joder, yo también he estado en el Panteón. Y bueno, y empezamos una relación nada, sencilla, telefónica y de algunos WhatsApps de vez en cuando. No fuimos amigos, pero a mí también me pedía cosas pues de vecino. Oye, pásame el certificado del tal, del COVID, me has encontrado tal, nos recomendábamos restaurantes. En fin, había una relación...
0: Pero nunca quedaste, nunca.
3: No.
0: Yo, ¿nunca hubo la oferta por tu parte de, oye, tomamos un café?
3: Hubo mi petición, como yo, pues hubo alguna petición que me hizo ella, pues a mí me pareció un poco ya fuera de lugar. Y dije, mira, Mar, joder, o nos vemos, tomamos un café, vivimos a 100 metros exactamente, tomamos un café y ya está, yo te cuento todo. Y ella, por supuesto, se negó y además le importó un pito que yo la amenazara con no volver a hablar porque le daba igual. Yo y le daban igual esas amenazas, como se demostró también con personajes muchísimo más importantes con los que no transigió.
0: Ella murió en Roma, ¿no? Murió.
3: Bueno, murió en Mallorca en realidad, pero enfermó en Roma.
0: Enfermó en Roma, sí. ¿Y por qué en Mallorca? ¿No?
3: Bueno, la trasladaron a Mallorca en fin, para estar mejor atendida en un momento dado de ese proceso largo.
0: ¿Y Jotdown sigue en marcha?
3: Sí, sí, sí. Jotdown sigue publicándose, tanto en la web como en papel. Y
4: ¿pagan mejor ahora?
3: No, la verdad es que no lo sé.
5: Bueno, yo he colaborado hace, no sé, la última vez, hace un par de años o así. Visto el panorama general de España, es muy decente. No hay que, no tienen que sacarle los colores, es muy decente.
3: Sí, yo creo que en ese sentido está mucho más estructurada.
0: Bueno, pues Daniel Verdú, hay una peli aquí, ¿eh?
3: Bueno.
0: ¿No? No me digas que nadie te ha sugerido que a lo mejor...
3: Bueno, de momento no, pero desde luego sí es bastante cinematográfica toda la historia.
0: Daniel Verdú, que es corresponsal del diario El País en París actualmente, y lo fue durante 7 años en Italia y en el Vaticano, de visita en Madrid, pero no por el Papa, igual más bien por la Feria del Libro y sobre todo por la presentación de esta obra, que es tu primera novela, tu primer libro.
3: Sí, es mi primer libro. No sé si después de todo el trabajo y la presión emocional sea el último. Espero que no, pero sí, es el primero.
0: Qué suerte con todo, Daniel. Gracias por venir, cuídate mucho.
3: Gracias a vosotros.
0: Y a vosotros, Ana, Hans, Mathieu, Sara, gracias por venir. Por cierto, a las 11 hacemos el programa en Movistar Arena y yo no sé cómo va a llegar la gente, cómo vamos a llegar nosotros. Ya veremos.
4: Mucha suerte.
5: Hasta luego.
4: Suerte.

0: A vivir que son dos días. Javier del Pino.
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23: Son las 10 de las 9 en Canarias. A las 10:30 estaba previsto que aterrice en el aeropuerto de Barajas, en Madrid, el avión en el que viaja el Papa León XIV, el pontífice. Empieza así un viaje de 6 días por España en el que visitará Madrid, Barcelona y Canarias. A las 8:21 ha despegado de Fiumicino en Roma. Y está a punto de aterrizar aquí en Madrid, donde será recibido por los reyes Felipe VI y doña Leticia y también por el presidente del gobierno, Pedro Sánchez. Nos vamos hasta Barajas. Marina García, buenos días.
0: Buenos días, y Barajas, que en este momento es un hervidero de turistas que vienen, Iván, a solo media hora de que León XIV aterrice tras 15 años sin que un papa visite nuestro país y sea recibido por los reyes de España y el presidente Pedro Sánchez. A partir de ahí, a las 11, con su traslado al Palacio Real, comenzará su intensa agenda en Madrid con la ceremonia de bienvenida y la visita de cortesía a los reyes, y luego a las 12 y media escucharemos el primer discurso del pontífice en España, que en la primera jornada ante las autoridades del país que lo reciben suele ser de perfil político. Posteriormente veremos cómo se traslada la nunciatura para comer, atravesando la ciudad en papamóvil, y por la tarde se espera su visita a los operadores y asistidos del proyecto social Cedia, y luego que presida la vigilia con los jóvenes en Plaza de Lima. Primera jornada muy intensa y que se prevé ya que nos deje las primeras imágenes históricas y sobre todo los primeros grandes mensajes de León XIV a la sociedad española.
23: Bueno, pues esa primera parada de la visita de León XIV es, como les estamos contando, Madrid, donde tiene esa agenda tan completa durante este fin de semana y también el lunes. Más de 15.000 miembros de las fuerzas y cuerpos de seguridad del Estado están desplegados por toda la ciudad. Radio Madrid, Alfonso Gea.
1: Madrid es ya una ciudad blindada, una capital sellada por las fuerzas y cuerpos de la seguridad del Estado. Unos 15.000 agentes se han desplegado para garantizar que todos y cada uno de los actos en los que participa León XIV se desarrollen sin incidente. Ricardo Gutiérrez es el portavoz de la Policía Nacional.
2: El mayor reto en la historia de la Policía Nacional en cuanto a un dispositivo en materia de logística. En cuanto a número de efectivos, también lo abordamos. Solamente en Madrid van a ser 9.700 agentes de la Policía Nacional de todas las unidades, de todas las especialidades.
1: Efectivos que están desplegados en el espacio aéreo para evitar los drones no autorizados, en las calles de la capital y también en el subsuelo, vigilando los centenares de kilómetros de colectores que perforan la capital del Estado.
23: Pues vamos ya con la información del deporte. José Antonio Duro, buenos días.
19: Hola, con la selección ya en Chattanooga, el cuartel del equipo de Luis de la Fuente en Estados Unidos, el Mundial que comienza en apenas 6 días, el equipo español ya en territorio estadounidense. Además, la selección femenina cumplió ganando 4-0 a Inglaterra. Afrontarán como líderes de grupo la última jornada ante Islandia, camino al Mundial 2027.
23: Es todo. Sigue a vivir con Javier del Pino. 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
4: Sacar hasta donde el verde del Nilo se acaba de golpe y empieza el desierto, a media hora del Cairo. Es una meseta silenciosa donde los egipcios decidieron construir su ciudad para los muertos importantes. Esta ciudad de los muertos se utilizó durante más de 3.000 años y buscamos una tumba en concreto. A la tumba del funcionario Ti se accede por un corredor estrecho, techo muy bajo, piedra caliza, luz filtrada. Enseguida empiezan los primeros relieves. Son escenas de vida cotidiana, agricultura, transporte y ganado. Ya se ven rebaños de bueyes guiados por pastores. Es la introducción, explica de dónde viene la riqueza de Ti. Se gira ligeramente y se llega a la segunda zona, dos salas laterales.
5: Aquí en Madrid fue el primer restaurante donde la carne se hacía en un plato caliente. Y tenemos dos hornos, uno que es donde se calientan los platos calientes, que calienta a muy alta temperatura, ¿vale? Para que el plato caliente mantenga el calor para hacer la carne. Los platos son unos platos de barro. Óscar, ¿a qué temperatura exacto estará el horno?
6: 250.
5: 250, justo.
4: Aquí empieza lo que nos interesa hoy especialmente. En las paredes aparecen escenas muy precisas de ganadería intensiva. Se ve a bueyes atados, alineados, y en algunos relieves unos criados meten comida directamente en la boca de los bueyes. Es engorde controlado. Un buey ocupa el centro de un relieve importante. Está en el suelo, con el cuerpo girado, las patas recogidas de forma antinatural. No hay violencia, pero sí control absoluto. Dos hombres sujetan las extremidades. No lo miran, no dudan, no dramatizan. Están trabajando. Delante otro hombre se inclina hacia el cuello del animal. En la mano lleva un cuchillo corto. No hay sangre tallada, pero no hace falta. La posición del cuerpo, la tensión de los brazos, lo dicen todo. Es el instante exacto antes del corte. A un lado, otro grupo ya no mira al animal vivo, mira a la carne. Piezas separadas, ordenadas, reconocibles. Todo está organizado en registros horizontales, como si fuera una cadena de montaje primitiva. Esto no es una carnicería cualquiera, es una promesa, porque a unos metros más allá, en la misma tumba, está Ti, el alto funcionario, representado mucho más grande, inmóvil, eterno. Todo lo que ocurre aquí, este sacrificio preciso, este despiece metódico, no es para alimentar a los vivos, es para garantizar que el muerto siga comiendo.
7: La carne es vaca adulta madurada, ¿vale? Viene del norte de España. Viene fileteada, poco hecha, sin grasa ni hueso, y ustedes la terminan de hacer en un plato caliente aquí en la mesa. Filetes a filetes, lo que se vayan a comer, ¿vale? Para que hace falta cambiar los platos que hagan falta, los cambio, ¿vale?
4: En Saqqara, hace más de 4.000 años, alguien decidió que la carne debía durar para siempre y lo consiguió tallando el proceso en piedra. Se pueden encontrar en diferentes lugares relieves o imágenes de los egipcios comiendo y bebiendo pan, fruta, cerveza. Hay mesas con platos de pescado y de pato, pero en todo el arte egipcio, en sus miles de representaciones, nunca, ni aquí ni en ningún otro lugar, alguien ha sido representado comiendo vaca o buey.
5: En verano lo ponemos en el medio de la mesa para que no dé tanto calor. Pero aún así, aunque le damos la opción a los clientes, nos dicen: no, no, pónmelo delante, me gusta sentir el calor de la carne, el olor.

0: Al final es la tradición. El ver cómo sube el olor a la carne es un placer.
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4: Miénteme Cine y Carlos López Tapia, con su mezcla particular de historia y pantallas. Carlos, buenos días. ¿Hoy la historia de un filete, en serio?
5: Hola a todos. Sí, y no de un filete cualquiera, sino de la carne más valorada de la historia, la de vacuno, y en particular la de buey. Cuando se abrió la tumba de Tutankamón, había cajas con carne cortada, salada, cocinada y sazonada, lista para comer. Principalmente carne de vacuno, porque ya estaba considerada la carne de mayor prestigio. Dicho esto, prácticamente hasta ayer la mayoría de la población comió carne de buey pocas veces o ninguna a lo largo de su vida. En la época clásica tenías más probabilidades si eras sacerdote y te caía algún sacrificio importante. La palabra griega hecatombe significa sacrificar 100 animales, pero solían ser ovejas, corderos o pollos.
4: El toro, castrado como buey o entero, es un símbolo sagrado en todo el Mediterráneo pagano, pero hasta el cristianismo coloca uno en el nacimiento de Jesús.
5: Le debemos incluso nuestro gentilicio continental, porque Europa era una princesa del Líbano, de Tiro, que paseaba junto al mar con sus amigas cuando Zeus la vio y se quedó fascinado. Se transformó en toro blanco, manso y majestuoso. Europa lo acarició, confió en él y acabó subiéndose a su lomo. Entonces el toro se lanzó al mar. Zeus la llevó hasta Creta y aquella joven libanesa acabaría dando nombre a nuestro continente.
4: Europeos gracias a un toro secuestrador. Aunque una cosa es venerarlo y otra comérselo. El filete con patatas es casi identidad para los que nos escuchan hoy, pero ¿cuándo llega el filete a las mesas de, digamos, gente corriente?
5: Pues como algo cotidiano y accesible, los primeros fueron los americanos, después de que los barcos españoles y portugueses llevaran hasta allí en el siglo XV las primeras vacas y toros. Argentina, Paraguay, Chile y Brasil llevan desde hace dos siglos con filetes en la mayoría de las casas.
4: Y supongo que luego estará Texas, porque hace 150 años, literalmente, el oeste se movía hacia el norte a cuatro patas.
5: Sí, sí, es difícil hacerse una idea de lo que significó llevar hasta 10.000 reses durante cientos de kilómetros. Eran hasta tres meses de viajes con manadas que para rodearlas por completo había que cabalgar hasta una hora y se llegaba a tardar medio día en meterlas en un redil. Exigía una logística enorme y provocó enfrentamientos con los granjeros, robos y asesinatos. El cine nos lo ha dejado en la memoria a todos los aficionados con unos cuantos años encima.
6: Vamos a Missouri con 10.000 cabezas. La mayoría de vosotros habéis regresado a Texas después de la guerra para encontraros con nada. Vuestras casas habían desaparecido, vuestro ganado desperdigado y vuestras tierras robadas por el enemigo. Bien, no hay dinero y no hay trabajo porque no hay mercado para el ganado en el sur. Pero lo hay en Missouri y nos vamos allí. Tenemos que recorrer 1.000 millas. En marcha, Missouri, mar.
5: Howard Hawks estrenó su obra maestra, Río Rojo, en 1948, contando la creación de la ruta más famosa que arrancaba desde la frontera mexicana en Río Grande. La película llega al extremo de transformar al ganadero que llevó aquella hazaña a cabo, que era un mestizo de blanco y Cherokee, en el blanco anglosajón John Wayne. Es en Río Rojo donde Wayne se revela como alguien capaz de interpretar emociones complejas. Desde entonces, en todos los westerns, él llevaba un cinturón con el nombre de Río Rojo en la hebilla.
4: Así se construyó la América idealizada, porque además los vaqueros no solían ser anglosajones, sino sobre todo latinos y negros. Pero es entonces cuando Chicago inventa el matadero moderno y el vagón refrigerado, aprovechando el invento inglés de la lata sellada para crear una nueva industria urbana y demostrar que la carne podía cruzar océanos sin llegar convertida en salazón. Con los cambios lógicos de un siglo en sanidad y en atención a sacrificios menos crueles, técnicamente la situación tampoco ha variado mucho.
5: Bueno, hoy sabemos además que cuando nos comemos un filete de vacuno de 250 gramos, comemos 160 gramos de agua, entre 55 y 70 gramos de proteína pura, entre 15 y 40 gramos de grasa, entre 150 y 220 miligramos de colesterol, además de hierro, zinc, fósforo, potasio, selenio y vitaminas del grupo B, incluida la vitamina B12.
4: Hay mucho más detrás de ese filete de 250 gramos. Ha hecho falta un animal cebado entre 1 y 2 años, que pesó entre 500 y 700 kilos. Para fabricar ese trozo de carne, ese animal tuvo que ingerir entre 2 y 7 kilos de alimento vegetal y beber proporcionalmente entre 20 y 80 litros de agua. Ese filete de 250 gramos arrastra detrás unos 3.000 o 4.000 litros de agua usados para regar el alimento vegetal. La pregunta es, ¿podríamos obtener exactamente ese mismo filete sin necesidad de criar y sacrificar a tantos animales?
3: Por el momento no, Javier, pero la pregunta desde hace muy poco se ha transformado más bien en otra, y es ¿cuándo podremos hacerlo y qué se está haciendo ahora?
4: Fernanda Fernández está en un lugar donde son normales términos como bioreactor o impresora digital de comida.
7: Nosotros utilizamos una tecnología de impresión 3D alimentaria que es muy distinta de las que conocemos. Si quieres hacer salchichas y gambas, tienes que tener una máquina para hacer salchichas y una máquina para hacer gambas. En un principio, construimos una galleta que es un broche para una boda. Las chicas se lo ponían a la entrada y se lo comían en el postre. Aquí decidimos ponerle color a la comida. Entonces hicimos ingeniería inversa de la tecnología de Hewlett Packard. Decidimos modificar una impresora Hewlett Packard para, en vez de meterle folios, meterle huevos fritos. Nos descubrimos que podíamos imprimir cervezas. Y creamos la primera impresora de cervezas del mundo. ¿Vale? Empezamos a imprimir mensajes en la espuma de la cerveza. O imprimir tartas de queso, galletas o pimientos del piquillo con escudos de fútbol. Casi todos los alimentos son imprimibles. Lo que no se puede imprimir es el agua, porque no tiene soporte. Llegó la pandemia y todos nuestros clientes murieron, porque claro, eran el canal que se cerró en la pandemia. Bares, restaurantes, catering, hoteles, aviones. Y decidimos dejar de hacer estas máquinas para enfocar el talento que tenían nuestros ingenieros a empresas, a grandes empresas alimentarias. El primer proyecto que resolvimos fue un proyecto muy chulo, y es que una gran compañía alimentaria mundial que suministra los purés a geriátricos y hospitales. Entonces nosotros hemos construido una impresora de purés que hace esto que ves aquí. Esto es un puré de pollo con patatas.
3: Como si fuera la forma de una pata de pollo, pero es un puré, entonces.
7: Sí. Mira, aquí lo que hemos hecho es utilizar la impresión 3D para darle la forma al puré y luego la impresión inkjet para pintarlo.
4: Pachi Larumbe, que es presidente de Cocús, buenos días.
8: Hola, Javier.
4: En este momento habéis encontrado soluciones para un problema muy concreto que ya tenemos en materia de alimentación, que es dar de comer a personas con disfagia con unos purés que pronto saldrán al mercado. Pero si hablamos del futuro, ¿qué otras cosas estáis desarrollando?
7: Hay que tener en cuenta que las empresas que nos dedicamos a la investigación, una parte de nuestra investigación tiene que ir al tejido del impacto social. Por ejemplo, ¿tú sabes cuánto ha subido la ternera en 2025? Un 38%. ¿Sabes lo que pasa si en Nicaragua sube la carne un 38%? Que no puede comer. En 2050, nos cuentan, va a haber 10.000 millones de personas. Y no hay proteínas animales para las 10.000 millones. Entonces las compañías alimentarias tienen que pensar en formas alternativas de producir alimentos. Entonces las compañías alimentarias nos dan un mandato: oye, investigar en cómo producir alimentos de forma alternativa. ¿Cuáles son las alternativas? Primero, hay una vía que es el cultivo celular. Hay empresas que hacen cultivo celular. Hay una aquí en San Sebastián, en Donosti. Está muy verde, todavía el cultivo celular no ha conseguido su masa crítica, aunque tienen inversiones multimillonarias, pero todavía es difícil mantener vivas las células de músculo de vaca. O sea, un cultivo celular es un bioreactor donde las células se multiplican y salen unas papillas celulares que, cuando tenga escala, pues se podrán hacer chuletas sin vacas. La segunda es, y la más importante actualmente, hay mucho desperdicio alimentario, no solo en el casa del consumidor, sino en el propio productor, que eso se llaman los descartes. De esos descartes se puede extraer la carne y hacer que de una vaca en vez de 350 kilos de chuletas salgan 370. Por los millones de vacas que se matan, son millones de kilos. Y la otra vía es hacer un elemento comestible creíble basado en vegetales. Entonces nos hicieron el mandato, nos dijeron construir una máquina que pueda hacer salmón, gambas o chuleta de estas tres vías, que tiene que tener la geometría perfecta, que tiene que tener la mordida correcta. O sea, el producto tiene que ser igual que el original. Entonces empezamos a investigar cómo hacerlo y llegamos a varias conclusiones. Primero, para hacer la geometría correcta, hemos creado un sistema que se llama Food to Data, Data to Food, que es convertir los alimentos en datos para manejar esos datos y luego convertir esos datos en alimentos. ¿Cómo se convierte un chuletón en datos? Pues en un tomógrafo axial. Yo tengo aquí una lista de datos, de millones de datos. Esos datos se pueden mandar por internet a una máquina que está en la otra punta de esta nave y empieza a escupir carne, carne, grasa, grasa, grasa, carne, carne, grasa, y construye el chuletón igual que la naturaleza lo ha resuelto.
5: En la idea de la falta de comida ante el crecimiento de la población se había extendido al comenzar el siglo XIX, cuando Thomas Malthus lanzó unos cálculos que persiguieron a científicos, políticos y sociólogos. Si nada frenaba el crecimiento, el hambre, la guerra o la enfermedad acabarían corrigiendo el exceso de población.
4: Los ideólogos de Hitler convirtieron la idea en una coartada brutal. Si Alemania necesitaba alimentar a su pueblo, necesitaba más tierra. Y si necesitaba más tierra, tenía que conquistarla.
5: La explosión demográfica de los años 60 volvió a presentar la comida como un problema angustioso. Y el cine lo reflejó en una de las mejores películas de ciencia ficción de los 70, que en España se estrenó como Soli en Green, cuando el destino nos alcance.
8: Año 2022, lugar Nueva York, población 40 millones de habitantes.
9: Soylent Green, el alimento milagroso hecho del mejor plancton, procedente de todos los océanos del mundo. Debido a su enorme popularidad, hay escasez de Soylent Green. Recuerden, el martes es el día de Soylent Green.
5: Falló la previsión, porque Nueva York alcanzaría en 2022 la mitad de aquella población imaginada, 20 millones de habitantes. Al comenzar los 70, se creía cercana la creación de píldoras nutritivas y alimentos capaces de sustituir a la comida convencional.
10: Cuando yo era niño, la comida era comida. Podías comprar carne en cualquier parte, huevos, mantequilla, lechugas frescas en las verdulerías.
11: Ya lo sé, me lo has dicho mil veces.
10: Nada puede sobrevivir en un clima como este. ¿Pero qué es esto? Oh, Dios mío. Adoro los tomates. ¡Qué maravilla! ¿Buey? ¿Buey?
12: Dios mío. ¿Cómo has conseguido esto?
11: No lo tomes tan a pecho. Deja de llorar.
5: Esta historia, protagonizada por Charlton Heston y Edward G. Robinson, tiene una de las secuencias más hermosas sobre la eutanasia que se han rodado nunca. Robinson sabía que estaba rodando su última película. Es impresionante ver su interpretación, que no llegó a ver en pantalla porque su propio final llegó antes del estreno. La escena de la eutanasia asistida, cuando escucha música clásica y contempla imágenes de la naturaleza perdida, fue una de las últimas secuencias que rodó. Heston sabía que Robinson se estaba muriendo, así que contó después que muchas de las lágrimas que se ven en la pantalla eran reales. Heston llegó a decir que no estaba actuando del todo en esa escena, estaba despidiéndose de su amigo. Robinson recibió un Oscar honorífico 2 años después de morir. Hollywood llegó tarde, como tantas veces.
4: La llamada Revolución Verde, con nuevas semillas, fertilizantes abundantes y baratos, riegos, pesticidas, multiplicó las cosechas y la profecía más negra no se cumplió, pero dejó consecuencias enormes: más producción, más población, más dependencia química del campo y 3/4 partes de todo lo que produce la agricultura destinado a alimentar animales que nos comemos para conseguir proteínas. La nueva revolución puede haber comenzado ya.
5: Carlos Campillos es el delegado para España y Portugal de la organización Good Food Institute for Europe, o sea, Instituto para la Buena Comida en Europa. Me esperan un mercado virtual de productos alternativos a la carne tradicional para dar un vistazo a este mundillo. Voy en busca de algunos productos españoles porque España se está situando entre los países mejor colocados en todo este asunto. Voy hasta allí en lo que le saludas.
4: Buenos días, Carlos.
13: Muy buenos días, Javier. Un placer estar aquí.
4: Estáis en muchos lugares del mundo, en Europa, en Bruselas, Reino Unido, Alemania, Francia, Portugal, España. Danos un ejemplo concreto de vuestro trabajo.
13: Una de las cosas con mayor impacto que hacemos es financiar la investigación. Por ejemplo, hay varios proyectos en los que estamos financiando de cómo podemos utilizar el girasol, que es un cultivo muy nuestro, muy aquí de España, para obtener proteína alternativa y poder desarrollar alimentos que se parezcan a la carne, pero que estén hechos de una forma más sostenible.
4: ¿Cuándo vamos a probar aquí carne cultivada y por dónde vamos a empezar?
13: Bueno, hay que decir que ya hay productos de carne cultivada en el mundo. Aquí en Europa hay dos empresas ya que han solicitado la autorización para comercializar sus productos de carne cultivada. Uno de ellos es el foie gras. Y otra empresa, por ejemplo, también lo que ha pedido es la comercialización de grasa cultivada para ser utilizada como ingrediente, por ejemplo, en estos productos que nosotros ya tenemos en el supermercado de origen vegetal, pero para darles pues, un sabor todavía más parecido a la carne o incluso para utilizarlos también en otro tipo de alimentos como una opción más saludable a las grasas. Por ejemplo, para que los productos cárnicos pues, no suban tanto el colesterol o para que no aumente tanto el riesgo de cáncer de colon, por ejemplo, que son dos cosas muy asociadas con el consumo de carne.
4: Aquí hay muchísimo dinero invertido y una carrera comercial. ¿Qué papel juega España?
13: España es uno de los países más prometedores de Europa a la hora de poder desarrollar un ecosistema de este tipo. De hecho, ya tenemos a muchos científicos y muchas empresas que están desarrollando proteínas alternativas. Hay un informe reciente, de hecho, que apunta a que en 2040, que no queda tanto, ya son solo 15 años, si se desarrollara este sector, España podría añadir 10.000 millones de euros a su economía cada año.
5: A ver, por aquí vengo, ya estoy, ya traigo aquí unas cuantas cosas, traigo aquí un poco de paquetería. Vamos a ver, lo primero que he visto ha sido una hamburguesa, es de Amara, es de una empresa catalana. ¿Se puede llamar hamburguesa?
13: Es cierto que ahora mismo hay un compromiso a nivel europeo para restringir algunos de los términos que se pueden utilizar en la comercialización de estos productos. ¿Cómo le dices a un consumidor que tiene que preparar un disco vegetal? Por supuesto, es una hamburguesa.
5: Me ha sorprendido muchísimo también de Eura. ¿Chorizo?
13: Sí, es que realmente tú lo pruebas. Por ejemplo, si tienes una barbacoa con amigos, si quieres probar, aparte de tener pues, las chuletas, la panceta, pues oye, un chorizo de Eura vegetal y ya está. Perfecto.
5: Y además del chorizo, salchichas Better Balance y que son de guisante.
13: Tienen también algo de proteína de soja, pero bueno, lo más interesante es que son salchichas que tienen una textura y un sabor muy similares. Por ejemplo, cuando las preparas como un perrito caliente.
5: Y esto sí que me ha dejado realmente, vamos a ver, Zorza Gallega, la marca es Baneta, ¿y esto de qué está hecho?
13: También es proteína de soja y bueno, es un hay muchas empresas en España, de hecho, que lo que están precisamente demostrando es que este tipo de alimentos, este tipo de productos, pues pueden ser también muy compatibles con nuestra tradición gastronómica. Es un complemento para quien quiera probar este nuevo tipo de alimentos.
5: Voy a pasar por caja. Esto es entre un 100 y un 60% más caro.
13: Estos productos al final tienen un componente de innovación muy grande. Y también es verdad que muchas de las empresas que los desarrollan pues todavía son pequeñas, son startups, empresas emergentes. Entonces necesitan poder producir a escala, poder crecer para al final ahorrar en costes y que estos precios pues, puedan bajar. Pero por ahora tenemos trabajo por hacer en ese sentido.
4: Creo que Fernanda se ha colado hasta la cocina de Cocús con las investigadoras Paula García y Julia Payas.
14: Chicas, una pregunta. ¿Ahorita qué están amasando?
15: Estamos haciendo como unas tipo patatas en... las Pringles.
14: ¿Y, por ejemplo, en las Thermomixes hacen todas las mezclas o...?
15: Sí, aquí en el laboratorio para hacer en tamaño más pequeño y así. Solemos batirlo muchas veces ahí.
14: O sea que en el fondo tampoco se aleja tanto de utensilios de una cocina tradicional en según qué cosas.
15: No, para hacer pruebas pequeñas y de masas o de texturas. por ejemplo, en el mundo del pescado no hay tanto desarrollo, tanta investigación, entonces cuesta que aquellos aromas que nos mandan, pues que tengan el perfil que estamos buscando. En el mundo de cárnicos está mucho más avanzado y entonces es más fácil.
14: Ya que aquí se desarrollan alimentos, comen lo que se desarrolla aquí o en la convivencia cotidiana también traen su tupper de casa.
15: O sea, de normal nos traemos cada uno nuestro tupper, pero sí que solemos hacer catas o, por ejemplo, igual tenemos dudas en qué bacon es el que más se parece o el que más gusta. Entonces, alguna vez sí que hacemos catas internas con nosotros, con gente que igual tampoco se dedica a este mundo, ¿no?
7: Eso es cerdo ibérico.
14: Esto es cerdo ibérico, ok.
7: Vamos a ver. Vamos por el bacon. Esto no es exactamente lo que parece.
14: ¿Es bacon?
7: Sí, pruébalo.
14: A ver.
7: ¿Por qué de pollo? Pues porque el mercado musulmán no come cerdo.
14: Claro.
7: Esto, eso es foie. ¿Tienes alergias?
14: ¿No? Ninguna.
7: Vale, pero
14: mandaron a la reportera ideal, porque además me encanta comer.
7: Pues eso es un foie sin patos.
14: ¿Y de qué está hecho?
7: Con frutos secos. ¿Para el atún?
14: ¿De qué está hecho el atún?
7: Son guisantes.
14: ¿Son guisantes?
7: Sí.
14: ¡Wow!
7: Bueno, prueba la carne.
14: A ver.
7: Voy a dar el trocito más pequeño.
14: ¿Sabía a cerdo?
7: Es que está hecho con células de cerdo.
14: Wow.
7: Entonces esto tiene sentido, ¿no?
14: Uh-huh.
7: Tiene sentido que esto se iba a tirar. La materia prima con la que se ha hecho esto se iba a tirar. Pero es que además resuelve un problema, que no hacen falta patos.
14: Sí, claro,
7: no. Que no hacen falta peces. Y aquí pueden no hacer falta cerdos. Ese es nuestro proyecto. Venga.
4: Nos hemos hecho una idea del viaje histórico que ha hecho el filete, que hoy nos comemos como si tal cosa, del poquísimo tiempo que hace que es así y de que vamos camino de un cambio que nos ha ayudado a entender Carlos Campillos, del Instituto Europeo para una Buena Comida, y Patxi Larumbre, de Cocús. La pantalla todavía no ha incorporado en una gran historia este cambio, pero sí nos ha dejado ya una memoria en la que hay al menos otra imagen, Carlos. Sylvester Stallone en Rocky golpeando una res abierta en canal como parte de su entrenamiento de boxeo. Esa imagen es de las que se queda impresa en la memoria, ¿no? Yo no sé si fue idea de Stallone al escribir el guión o si es una práctica de alguna época concreta del boxeo.
5: La idea suele atribuirse a Joe Frazier, el campeón mundial de los pesos pesados, que trabajó en un matadero en Filadelfia antes de hacerse famoso. Luego, la leyenda urbana agregó que golpeaba carne colgada. Él mismo se quejó de que varias imágenes icónicas de Rocky, la carrera por las escaleras del museo y la carne colgada, estaban inspiradas en su vida, pero nunca se ha podido probar que esto fuera verdad. La realidad es que no usaron una res real porque Stallone se hubiera roto las manos. Es un minuto de mentira de cine que se nos queda más que cualquier otro momento de la película. Una prueba de lo bien que miente el cine.
16: Bah. Oye, vaya tufo, esto huele a demonios.
17: Sí, ya lo sé.
16: ¿Has matado tú a todos estos bichos?
17: No, hombre, ¿qué dices?
16: Parece una funeraria para animales, ¿sabes?
17: Quiero largarme de este asqueroso lugar.
16: Yo de ti lo pensaría. Si sigues con este empleo, siempre comerás mejor, ¿sabes?
17: Estás rompiendo las costillas. Si haces eso con Apollo Creed, nos meterán en la cárcel por asesinato.
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0: Hablábamos de lo que estábamos hablando ahora. Estaba pensando que me gustaría saber qué piensan de todo esto nuestros corresponsales en el sector primario. Marcos Garcés, que es agricultor en Bañón, en Teruel. ¿Cómo estás, Marcos? Buenos días.
1: Buenos días, Javier. Muy bien.
0: Además, he visto el vídeo que le has mandado a Valentina. ¿Estás subido realmente a una cosechadora ahora mismo?
1: Sí, me he montado el estudio aquí en la cosechadora. Estamos en plena campaña y es que no se puede parar un segundo, entonces...
0: Te estoy por pedirte que pongas el intermitente, si es que tiene intermitente.
1: Ana Corredo, mucho ruido, ¿eh?
0: Ana Corredo es ganadera de extensivo en la aldea de Acernada, en Lugo. ¿Qué tal, Ana? ¿Cómo estás?
2: Buenos días, Javier.
0: Oye, ya veis que así funciona un poco la radio, ¿no? Hablamos de vacas, de carne, de alimentación. Aparecéis vosotros, creo que lo habéis escuchado, ¿qué se os pasa por la cabeza cuando oís hablar de una impresora en tres dimensiones de filetes y de entrecots?
2: Pues es como que me estalla la cabeza un poco, ¿no? Es como que para mí separar la producción de alimentos, en este caso, ¿no?, que es un poco en lo que se incide en el eliminar al animal de la ecuación, ¿no? Para mí supone también eliminar al territorio. Es algo que me cuesta un poco asimilar como una solución, digamos, porque esto se plantea, ¿no?, como una solución a la problemática que está ligada, bueno, pues por un lado al consumo de carne y al modo de producción o de obtención de esa carne. Entonces me cuesta entenderla como una solución.
1: De momento, solución es poca porque para ese problema, porque los bioreactores que se necesitan no son los convencionales, o sea, son muy grandes y los consumos que tienen y el coste que tiene son grandísimos. De hecho, el problema ahora está, la barrera está ahí. O sea, se puede producir, pero de forma masiva no está tan claro que se pueda producir, ¿no? Añadiendo lo que decía Ana, la barrera ética de comer carne hecha en un laboratorio. Además, hay que entender que para hacer un filete impreso hace falta, a partir de mucha inversión, evidentemente, medios libres de antibióticos, que son tener zonas con los aminoácidos, las vitaminas, etcétera, necesarias, y eso no es tan fácil de reproducir, ¿no? Ahora mismo sí que hay empresas que lo están liderando y a mí me da que puede ser un poco un bluff, como fue lo del plan Basi, de las alternativas vegetales cárnicas, que en el 2019 hubo un boom, luego las grandes han caído, han tenido muchas pérdidas. Entonces, bueno, yo creo que aún está por ver. Nosotros, por ejemplo, en Teruel, el grupo Tervalis lo que tiene es un bioreactor de levaduras, es decir, mete residuo vegetal con unas determinadas levaduras y una presión y ahí saca proteína, que es proteína vegetal, además se puede certificar en ecológico, etcétera. Eso es otro mundo, pero lo del filete impreso a mí también me pasa como a Ana, me cuesta mucho.
0: Claro, y luego Ana, lo que también sugería Marcos, ¿no?, lo que conlleva de consumo de agua, por ejemplo, para la generación de ese tipo de fabricación, consumo energético, los residuos que puede llegar a generar para, bueno, personas como vosotros que defendéis que la tierra sea protegida siempre, ¿no?
2: Por supuestísimo, y que el aprovechamiento de los recursos debe ser racional y debe ser sostenible, por supuesto, pero por eso que este modelo alternativo para mí también genera muchas dudas a nivel de consumo de recursos y consumo energético. Entonces, volvemos a lo mismo, es decir, tenemos un gran problema de abandono de la superficie agraria, que es superficie que es necesaria no solamente para mantener vivos los ecosistemas, preservar la biodiversidad y proteger de alguna manera nuestra fertilidad para el futuro, sino que además toda esa tierra es fuente de alimento, ¿no? Entonces yo creo que ahora estamos en un momento en el que el foco está puesto en la carne, igual que ha ocurrido en tiempos con los huevos, que ha ocurrido con la leche también, no tan agresivo quizás, pero es algo, es una mirada ahí acusatoria, ¿no?, que se pone sobre el alimento y por extensión sobre todo un modelo de producción que es muy diverso, porque es que ahí está la cuestión, ¿no? ¿Cuál es el modelo prioritario o principal, ¿no?, que proporciona este tipo de alimento, la carne, a la sociedad de consumo? Bueno, pues quizás es un modelo demasiado intensificado, industrializado, deslocalizado y que realmente genera pues controversia y problemáticas para el medio. Pero bueno, vamos a analizar este modelo y vamos a recuperar un poquito el equilibrio, ¿no?, para que la producción de carne realmente no sea un problema para el medio.
0: Oye, que hablábamos a las 8 al principio de este calor cada vez mayor, cada vez llega antes, hablábamos del efecto en las aulas, por ejemplo, con los chavales pequeños. Hemos estado toda la semana pendientes también del incendio en el Parque Regional del Valle, el Valle Carrasco, en Murcia se llama. Todo llega antes y el fuego también llega antes. Ese fuego está controlado, ha quemado unas 177 hectáreas. Claro, la agricultura y la ganadería son fundamentales en las tareas de prevención de incendios también, en ocasiones también, a veces son la causa. Marcos, ¿tu sector se siente también criminalizado, tiene esa mirada acusatoria de la que hablaba Ana cuando se contempla el campo en busca de culpables?
1: Sí, bueno, al final es que somos los únicos que nos hemos quedado, o casi los únicos que nos hemos quedado en el entorno natural, y somos los que trabajamos en él, ¿no? Entonces, evidentemente, pues a veces podemos ser la causa, que pues, las veces que somos la causa nunca es intencionado, vamos, nunca, casi nunca es intencionado. Yo, por ejemplo, esta mañana lo primero que he hecho cuando he llegado con la cosechadora es soplarla entera, revisar todo, tenemos nuestros cintores, mochilas, apagafuegos, etcétera, y llevamos la máxima precaución. Cuando es hace mucho calor, pues un tractor al lado, hacemos barreras al lado del monte, etcétera, ¿no? Entonces tomamos nuestras medidas, pero claro, hay que entender que el cereal, contra más seco y con menos humedad lo recojas, mejor lo recoge la cosechadora y mejor se trabaja con él, ¿no? Pero claro, nos hemos quedado en el monte. Yo al final creo que el problema de los incendios es que ya no se vive del monte como se vivía antes, ¿no? Y ahora el monte tiene muchísimos usos, pero no se vive tanto de él, no se hace leña para las casas, no se pastorea como se pastoreaba antes. Entonces al final esto crea una situación, añádele la despoblación, porque el mapa de los incendios, el del verano pasado lo vimos claramente, es el mapa de la despoblación, añádele una situación de abandono de fincas que lindan al monte, etcétera, y es un cóctel explosivo, bueno, más la solar de calor. Hace en la última sección hablábamos de que os decía que teníamos muy buenas perspectivas de cosecha, que iba a asegurar de más, y estos últimos 10 días de calor se nos han cargado un porcentaje altísimo de la previsión que teníamos en kilos de trigo, y es que ha venido una ola de calor en mayo tremenda.
0: Ana, ¿vosotros qué tipo de prevenciones tomáis para evitar fuegos?
2: Bueno, yo creo que en nuestro caso el modelo de ganadería extensiva es un modelo que protege el medio precisamente frente a los incendios. Yo siempre lo defiendo de esta manera, porque yo creo que también tenemos que recuperar un poco la dignidad y la autoestima del sector, que somos esos últimos pobladores que ocupamos más del 80% de la superficie de este país, que es ese territorio que se conoce o denomina como rural, y somos muy poquitos, ¿no? Muy poquitas manos trabajando y cuidando ese entorno, ¿no? Ofreciendo un servicio al conjunto de la sociedad. El pastoreo es un modelo de producción, en este caso de alimentos de origen animal, que genera ese beneficio porque protege y cuida el territorio. Es decir, somos agentes ambientales que trabajamos durante todo el año y especialmente en invierno, evitando esa acumulación de biomasa que mencionaba Marcos y por lo tanto preparándonos para ese inicio de campaña con mayor riesgo de episodios de incendios, ¿no? ¿Qué ocurre? La virulencia efectivamente de estos episodios cada vez es mayor, cada vez pues empiezan antes, y es cierto que las cifras que podemos ya obtener de este 2026 son dramáticas, porque llevamos muchísimas hectáreas calcinadas, muchas más que en el mismo periodo del año pasado. Entonces, bueno, yo creo que el problema que tenemos es esa radiografía social, ¿no? Es cada vez somos menos los que ocupamos este gran territorio rural, esta gran superficie, y por lo tanto el abandono es un poco el elemento inflamatorio, ¿no? En este sistema.
0: Dejadme que sume a la conversación a Marta Corella, que es ingeniera forestal, experta en desarrollo rural. Nos saluda desde su pequeño pueblo en las montañas de Guadalajara, en Norea. ¿Qué tal, Marta? ¿Cómo estás? Buenos días.
3: Hola, buenos días. Encantada de compartir este espacio con vosotros.
0: Hace unos días, Marta, nos escribías un mensaje y nos decías que el sector forestal siempre es el gran olvidado del sector primario, a pesar de que sois esenciales para el futuro de la humanidad. Cuéntanos por qué crees que ocurre esto.
3: Bueno, pues mira, en España el 56% de la superficie es una superficie forestal, y tú vas a cualquier libro de texto de primaria y el sector forestal pasa como de refilón en el sector primario. Y es más, todos sabemos esta imagen de un camión lleno de troncos de árboles y todos los animales yendo al entierro. O sea, hemos tenido una educación en las últimas décadas en las que la gestión forestal era negativa. Entonces, si tú superpones, como decía Marcos, no es que superpongas la España despoblada y la España de los incendios donde suceden y se solapen, es que si tú superpones el mapa forestal con el mapa de despoblación, coinciden en un altísimo porcentaje. Y esto es pues porque, esto siempre atiende a políticas que se han llevado a cabo, y la política forestal no estaba entre las prioridades. Se empezó a construir con otros productos que no eran la madera, los pequeños agricultores y los pequeños ganaderos de extensivo, que son tan necesarios para la preservación de nuestros bosques, fueron abandonando. Desde los años 90 el sector forestal, o sea, el espacio forestal ha crecido en más de 2 millones de hectáreas, y esto la gente lo ve como algo positivo y no, porque yo lo digo siempre, la naturaleza a nosotros no nos necesita para nada. Tiene todo el tiempo del mundo para recuperarse, pero nosotros sí que la necesitamos. Y yo quiero invitar a que la gente coma chuletones, porque ya está demostrado que por cada kilo de canal de un animal que pasta en extensivo, estamos fijando 7 de carbono. ahora que queremos reducir el impacto, ¿no? Y queremos mejorar la calidad ambiental. Entonces somos los grandes desconocedores de la historia de nuestros bosques. No conocemos. Si yo os preguntara a vosotros cuál es la primera figura de protección de espacios naturales del mundo, ¿sabréis decírmelo?
0: Yo no tengo ni idea. ¿Vosotros,
1: ni
0: Marcos?
1: Idea. Ni idea.
2: Pues la verdad es que no.
3: Bueno, pues cuando hubo la última desamortización en el siglo XIX en España, de Madó, que ya se empezaron a desamortizar bosques que estaban baldíos, los ingenieros de montes de aquel momento se dieron cuenta de que sí desaparecían los bosques de cabecera de nuestras cuencas hidrográficas, España iba a tener un problema gravísimo en cuestión de generar agua para nuestras ciudades, de proteger las cuencas, de evitar escorrentías, de evitar inundaciones. Y entonces hicieron un catálogo. Ese catálogo luego salió de forma jurídica legal en 1902, pero ese catálogo surgió, si la desamortización se inició en 1855, en 1859 ya surgió en España un catálogo para proteger esos bosques de la desamortización. Y es la primera figura de protección, y es en España, y nadie la conoce.
0: Claro, tú haces este trabajo de divulgación y de concienciación para luchar contra el abandono de los montes, con la mala gestión del territorio. Cuando das charlas entre jóvenes, pero también entre ingenieros, agricultores, ¿no? ¿Qué te encuentras?
3: Pues me encuentro, sobre todo, que ha habido una gran desafección del territorio. Se ha perdido el vínculo. Entonces, cuando tú vas a hablar, cuando se habla de incendios, todo el mundo piensa en que se están quemando árboles, por ejemplo, ¿no? Nadie piensa en esas comunidades que están vinculadas a ellos. O sea, no solamente desaparece un espacio que se convierte en cenizas, ¿no? Hay unas comunidades que han visto cómo se ha cercenado todo su futuro, que es lo primero que tenemos que atender. Esas comunidades. Además del suelo, ¿no? Y te encuentras con que hay gente, pues, bueno, muy despistada. Te encuentras, yo he dado charlas a 200 alumnos de ingeniería industrial, que muchos de ellos van a estar en puestos importantes y relevantes, y cuando yo pregunto, la primera pregunta que hago es, venga, ¿quién cree que tenemos que salvar el planeta? Y todo el mundo levanta la mano, y yo digo, bueno, pues todo el mundo dormir tranquilos, porque el planeta no nos necesita para nada. Somos nosotros los que necesitamos del planeta, necesitamos sus recursos. Los bosques son una fábrica inagotable de recursos si lo hacemos de una forma, lo gestionamos de forma ordenada a través de la silvicultura, porque tenemos la ciencia, tenemos las comunidades silvicultoras a través de las que se han construido ciudades, catedrales, madera que ha construido barcos y que ahora está construyendo palés. Entonces yo digo que soy viajera en el tiempo. Y cuando digo, bueno, ¿y quién cree que los bosques son necesarios para que las ciudades tengan oportunidad y tengan calidad de vida? Y entonces te levantan la mano 10. Y ya, claro, la siguiente pregunta que hago yo es, ¿quién cree que los pueblos son necesarios para la observación de los bosques? Te quedas así un poco loca, porque no hay una conciencia, no solamente tenemos una cultura, no tenemos una educación de cuál ha sido el pasado de nuestros bosques. Decía Marcos, ¿no? Antes las casas se nos calentaban con nuestra madera, con nuestras leñas, y lo cambiamos por combustibles fósiles. En un incendio, que no es lo mismo un fuego que un incendio, y quiero incidir en esto, no es lo mismo el origen de un fuego que la causa de un gran incendio forestal. Porque el origen puede ser una chispa, intencionada o no intencionada, pero la causa es la situación en la que tenemos todo nuestro territorio. Esperando ahora mismo para arder.
0: Está esperando esa chispa, ¿no? Te iba a preguntar si después de incendios y veranos como el del año pasado, que prendieron 340.000 hectáreas, ¿tú crees que cada año aprendemos algo o cada año lo hacemos peor?
3: Bueno, vamos avanzando, y en este sentido, pues es verdad que el colectivo hablando de extinción de incendios, el colectivo de profesionales que trabajan en el sector de incendios, pues ya se está profesionalizando, porque antes eran chavales. Yo misma he trabajado en un retén cuando estudiaba la carrera. O sea, gente que trabajaba por los 3 meses de verano, ahora ya no era, ya se está profesionalizando. En algunas comunidades autónomas les está costando más que en otras, pero ya se está profesionalizando. Es verdad que salió un decreto este año pasado, porque claro, cuando hay un gran incendio tienen que intervenir medios de distintas comunidades autónomas, incluso del Estado, y cada uno tiene como su propia jerga para comunicarse. Entonces había que un poco unificar, obligar a que hubiera planes anuales. Bueno, pues esto salió un decreto. Vamos aprendiendo, pero lo que es cierto es que tenemos una asignatura pendiente en lo que es la prevención. O sea, los ganados que pastan en extensivo bajo nuestros bosques no pueden activarse los pastos en la PAC. Son en el coeficiente de admisibilidad de pastos no admite pastos bajo arbolado. Y nuestros ganados son necesarios para preservar, para evitar matorralización, para mantener nuestros bosques en estado saludable. Tienen una labor incluso para preservar especies que necesitan de ese paso del ganado. Y todavía seguimos viviendo en esa dicotomía esperpéntica. Y todavía en las ciudades no entienden que cuando abren el grifo y sale agua, viene de algún lugar donde ese agua se produce y se regula y tiene un caudal constante. O cuando los pantanos se mantienen saludables porque se evita el aterramiento por nuestros bosques. Estos servicios ecosistémicos que se prestan, estos pequeños agricultores que hacen paisaje mosaico y que son los primeros que abandonaron porque la PAC no los protegió, y se han generado bosques con una continuidad que da miedo porque no ofrecen espacios seguros para poder afrontar un incendio y poder pararlo. Bueno, pues esta es la situación que estamos viviendo ahora mismo. Estamos como no estamos yendo a la raíz.
0: Marta Corella, que es ingeniera forestal y es experta en desarrollo rural, nos ha hablado desde su pequeño pueblo en las montañas de Guadalajara, en Noria. Gracias, Marta, volveremos a ti más adelante. Cuídate.
3: Bueno, me encantará participar y que el sector primario incluya al sector forestal. Muchísimas gracias.
0: Gracias, Marta. Hasta luego. Oye, gracias, Marcos, Ana, os pido una reflexión sobre lo que acabamos de escuchar.
1: Bueno, yo me quedo con que la agricultura y la ganadería somos herramientas para la prevención, con ganadería extensiva, cultivos verdes alrededor de los montes que se podía estar con la PAC, y también algo muy importante que digo siempre, y la invitada me lo ha recordado, es que hay que hacer formación a la gente del medio rural, porque cuando hay un incendio vamos todos los agricultores porque tenemos maquinaria y conocemos el territorio, pero no podemos ir descoordinados. No somos equipos de extinción, pero sí podemos ayudar. Y había que hacer una formación constante en el medio rural para, oye, se quema este monte, hay que ir por aquí o ayudar o traer agua o tal. Yo creo que hace falta visión a largo plazo y gestión, de verdad, como en tantas cosas.
0: Ana.
2: Sí, por supuesto, prevención, visión a largo plazo y protección de todas esas comunidades, de todos esos pobladores que todavía resistimos, porque a veces es una labor de resistencia en este territorio, en el medio rural, que somos fundamentales, ¿no?, para el conjunto de la sociedad. Es cierto que el planeta no nos necesita, pero una buena gestión del territorio, una producción de alimentos alineada con esas máximas, ¿no?, de preservar la biodiversidad y hacer un uso racional de los recursos, realmente es beneficioso para nuestro planeta. Por lo tanto, no estoy en contra, por ejemplo, de la investigación en materia de cultivo de carne, pero quizás un pequeño esfuerzo adicional, ¿no?, para realmente proteger y conservar la producción de alimentos ligada a la tierra, que está realizando y que realiza una labor fundamental para el conjunto de la sociedad, ¿no? Y bueno.
0: Que por cierto, Ana, creo que has tenido una baja, ¿no?, entre tus vacas.
2: Sí, es el gran problema de este trabajo, ¿no?, que bueno, a veces sucede, te tienes que despedir antes de tiempo y sí, nos ha tocado un parto complejo estos días y bueno, pues esa campeona nos ha dejado esta noche, pero bueno.
0: Ana Corredoira, ganadera, te mando un abrazo, hasta luego.
2: Un fuerte abrazo, chicos.
0: Y a Marcos Garcés, agricultor, ya puedes encender tiene un botón de encendido la cosechadora, no sé cómo.
1: Tiene una llave como un coche y sí.
0: Estoy por pedirte que gires la llave, a ver si se escucha por la radio.
1: Sí, mira, ya ves, a ver. Ahora. ¿Se escucha?
0: Se escucha perfectamente. Pues hala, a trabajar, Marcos, un abrazo.
1: Muy bien, buen fin de semana, un abrazo.
0: Hasta luego.

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24: Son las 11, las 10 en Canarias.
0: A las 10 y 12 ha aterrizado en Barajas, en Madrid, el avión en el que ha viajado el Papa León XIV. El pontífice ha sido recibido en la pista de aterrizaje por los reyes Felipe VI y Doña Leticia. Volvemos a Barajas. En el avión del Papa ha viajado nuestro corresponsal en Roma, Joan Solés, con las primeras palabras de León XIV. Adelante.
1: Buenos días. En pleno vuelo hacia Madrid, León XIV ha comentado a los 80 periodistas de todo el mundo que viajamos en el avión papal que esta visita a Madrid, a Barcelona, a Gran Canaria y a Tenerife era un objetivo que deseaba especialmente.
3: Primer viaje de un papa a España después de un buen tiempo. Personalmente estoy muy contento de realizar este viaje, que he venido muchas veces a España, pero la primera es en esta misión. Venir, encontrar a los fieles, a celebrar la fe, anunciar el mensaje de Jesucristo, pero al mismo tiempo saludar a todos, a toda la sociedad, porque la Iglesia tiene un mensaje para todos. Mucho entusiasmo, hay muchos católicos, sobre todo quiero subrayar la presencia de los jóvenes.
1: León XIV ha concluido así la primera intervención de entre 20 y 25 mensajes, homilías y discursos en este viaje apostólico de 7.000 kilómetros en 6 días y de 5 vuelos.
0: La primera visita de León XIV será al Palacio Real, donde tiene previsto dar un discurso junto al rey, dentro recepción con todas las autoridades, y en el exterior, Laura Gutiérrez, mucha expectación, buenos días.
18: Sí, buenos días. Máxima expectación en esta Plaza de Oriente, donde se agolpan ya decenas de curiosos, de fieles, de creyentes. Nos separa una larga valla de la entrada principal al Palacio Real, donde se espera en cuestión de minutos la llegada en vehículo privado del Papa, de los reyes y de las autoridades. Hay jóvenes, hay gente mayor y hay quien ha cogido el coche a primera hora desde su pueblo para no perderse este momento.
24: Bueno, pues sobre todo ver al Papa, que no tanto por la persona, sino por su gran significado, lo que significa para millones de personas. Y bueno, pues pasar un día agradable y ver el Palacio Real, y ya si vemos a los reyes, fue fantástico.
25: Pues mira, yo verle, porque además yo es que trabajo aquí en zonas verdes y soy una de las que ha dedicado su trabajo a decorar con las letras, y me apetecía, digo, pues la recompensa de estar aquí en primera fila.
26: Yo espero verlo también, escuchar el mensaje que tal vez dé acá y bueno, tener esa emoción de poder estar cerca.
18: Por aquí ha desfilado hace unos minutos la Guardia Real, a pie, a caballo, la banda, han repicado las campanas de la Catedral de la Almudena, se escucha algún viva al Papa de vez en cuando, despliegue de medios de comunicación nacionales e internacionales, despliegue policial también muy amplio, dos guardias a caballo fondean la entrada principal al Palacio Real, por donde esperamos ya a León XIV.
0: Bueno, pues al margen de la visita a España del Papa, hay otras noticias. Rusia ha pedido a la población de San Petersburgo que no salga de casa por una oleada de drones lanzados desde Ucrania. María Ibáñez.
27: Un ataque que se ha producido esta madrugada sobre la segunda ciudad más poblada de Rusia es la segunda oleada de drones lanzada por Kiev esta semana allí. Lo hizo por primera vez el miércoles, coincidiendo con el inicio del Foro Económico Internacional de San Petersburgo. El presidente ucraniano Volodymyr Zelensky acaba de publicar en redes que las acciones de su país contra la invasión rusa están dando resultado. Asegura además que sus drones han recorrido esta madrugada 1.000 kilómetros hasta la región de San Petersburgo y han alcanzado los arsenales de la Armada del Kremlin, además de una base militar. Las autoridades rusas, por su parte, han informado de que un ataque con un dron procedente de Ucrania ha provocado un incendio en un depósito de petróleo en Krasnodar, al sur de Rusia. No ha habido víctimas por el momento. Zelensky ha instado a Putin esta mañana una vez más a que ponga fin a la guerra. Esto cuando el presidente ruso ha rechazado reunirse con él y de reiterar que la única paz que contempla Moscú es aquella en la que se cumplan sus exigencias. Respuesta de Putin a su homólogo ucraniano a la oferta que le ha remitido por carta de mantener un encuentro en persona en un país neutral.
0: Y nos queda la información del deporte. España cumple en el camino al Mundial 2027. José Antonio Duro, buenos días.
28: Hola, buenos días. Ganó 4-0 la selección femenina que el martes va a afrontar en Islandia el último partido del camino al Mundial 2027. La victoria con solvencia en Son Box, 4-0 ante Inglaterra del conjunto de Sonia Bermúdez.
29: Sí, estamos muy felices, creo que es día de estarlo, pero es verdad que nos quedan 3 puntos para estar matemáticamente.
28: Además, la selección masculina ya está en Estados Unidos en este sábado, último día de campaña, las elecciones a la presidencia del Real Madrid. Klopp, nombre propio de Enrique Riquelme en el banquillo, negociaría con él si gana las elecciones de mañana, en la mañana de este sábado, en el que tendremos cierre de campaña de los dos candidatos.
0: Es todo, sigue a vivir con Javier del Pino, más información dentro de una hora. 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
1: Hola, ¿qué tal? Muy buenos días. Esto es la tertulia de cómicos de La Vivir. Estamos aquí en la sala Movistar en un día complicado. Hay algunos eventos en Madrid, pero a pesar de todo, creo que son 67.415 personas que suenan así. ¡Vamos! Hay gente que quiere ver a Bad Bunny, hay gente que quiere ver al Papa, hay gente que quiere ver a Pedro Nuestro, que estás en los juzgados ahora mismo. Ya veremos. Bueno, no sé, usted... me está grabando. ¿Qué tal? Menudo plano, más guapo. Hola, buenos días.
2: Buenos días.
1: Buenos días. ¿Usted sabe el juego ese de casarse, hacer el amor o matar?
2: No.
1: No lo sabe. Yo le voy a decir tres nombres y tiene que elegir. Casarse, hacer el amor o matar. ¿Vale? Bad Bunny, Javier del Pino o León 14. Venga.
2: Javier del Pino.
1: ¿Javier del Pino qué?
2: Casarse.
1: Casarse. No quiere casarse. No quiere casarse. ¿Y qué más?
2: Lo otro también.
1: O sea, ¿Pino las tres cosas?
2: No.
1: Matar no. Matar. ¿A quién quiere matar? ¿Al Papa?
2: Pero...
1: ¿Quiere matar al Papa o a Bad Bunny? Está complicado, ¿eh?
2: No se puede cambiar por un pelirrojo.
1: ¿Cómo un pelirrojo?
2: Matar a un pelirrojo.
1: ¿A qué pelirrojo quiere matar?
2: Un naranjito, pelirrojo...
1: ¿A Burke?
2: No, al Trump.
1: ¿A Trump? Ah, vale, vale, vale. Bueno, muchísimas gracias a todos por venir. No sé si estáis preparados para lo que va a pasar hoy aquí. En Madrid ahora mismo... En Madrid, ahora mismo, en este momento, están Bad Bunny, el Papa y Leire Díez. De esas tres personas, una va a estar aquí hoy. Me encanta dejarse así con el culo apretado. Y todos pensando, que no sea Leire, que no sea Leire, que no sea Leire. Un aplauso para Javier del Pino y los cómicos.

0: Carles Cuevas y Pere Aznar.
1: Hola.
0: Y gracias a ustedes por venir.
2: Hola, Wilson.
0: A ver, hay un...
1: Pedro nuestro, que estás en los cielos.
0: Claro, hay un problema, y es que...
1: hay un problema, es la
0: Nos han contraprogramado.
1: Mm.
0: Hay una persona que acaba de aterrizar hace un ratito en España.
1: En realidad estamos en la sala Movistar, que es donde viene el Papa mañana. Somos teloneros del Papa.
0: De alguna manera.
1: Y hay que dejarlos calentitos, porque luego es un coñazo, la verdad.
0: Carla, que tiene contactos muy diversos, me ha dicho, esto es verdad.
2: Esto es verídico.
0: Periodismo de investigación que ha caído en sus manos.
1: Ajá.
0: Pero de verdad que esto que va a contar es verdad. Y es que tú sabes lo que va a cenar el Papa esta noche.
2: Una de las noches el Papa va a cenar, atención, esta es la dieta de un hombre de 70 años, tortilla de patatas, jamón con aceite de sabiote Jaén. Yo le veo poca fibra.
1: Ya. O sea... Hombre, yo lo que pasa es que tiene una edad que si cena eso, espero que sea el último día, porque si no, a lo mejor al día siguiente no...
2: También te digo, lo que es seguro es que con eso no va a ir al baño, cosa que está bien porque en Madrid todos sabemos que no hay baños públicos.
1: Eso,
2: o sea
1: eso,
2: que...
1: sí.
0: Eso es verdad.
1: Molaría mucho que cenara muy copioso y al día siguiente en una homilía hiciera...
2: ¿Creéis que es un buen día para hablar de las deposiciones del Papa?
1: ¿Por qué no?
2: Vale, pues hablemos.
0: Casi, ¿sabes qué? Yo he tenido este dilema y lo he pensado mucho, lo he meditado.
1: Por cierto, claro, déjame un segundo, sí. Está todo el mundo muy... está Madrid colapsado y todo eso. He venido en metro, petadísimo el metro, sí. Dos monjitas a mi lado, el metro lleno, monjitas, todo el hábito increíble, y a una de ellas le he oído decir, me cago en mi jefe. O sea, lo digo de verdad.
0: Bueno, a mí me ha pasado lo mismo. Hemos venido en metro y una señora a mi lado ha dicho, joder, qué mal paga la SER.
2: Yo la verdad que he venido en metro y me he encontrado con un montón de gente con pulseritas raras, gente que no sabía usar el metro, gente a la que he juzgado fuertemente. Es decir, ha sido un día más en Madrid.
1: Un día más
0: en Madrid. Es Madrid, es su mejor momento. Mira, no, yo decía que he pensado mucho, claro, hacer comedia católica hoy es demasiado provocación, es ir a tocar las narices.
1: Comedia...
0: Es,

0: comedia católica.
1: Es que ¿sabes qué pasa? Se hace un poquito de risas con...
2: Es que hacemos un chiste católico y viene Rosalía y le hace una canción. Tampoco, claro. Es que no me
1: sí,
2: apetece
1: pero eso está como bien
2: cosas.
1: Visto, pero claro. Yo es que no sé...
0: O sea, comedia católica como comedia para... Es que no lo
1: para puedo. Molestar.
0: Iba entonces, a decir para menores, pero bueno, claro, es como...
1: ¿Sabes qué? Y luego...
0: No, para todos los públicos,
2: para
0: quiero
2: todos
0: decir.
2: Los públicos, sí.
0: Es que sois de verdad, qué gente, ¿eh?
2: Es que hacer comedia católica, que es contar el bullying que me hicieron los jesuitas, pues me hicieron muchísimo bullying los jesuitas, no me tocó ninguno.
0: Exacto.
1: Ningún católico ha querido hacer hoy comedia.
0: Claro, se lo dejan entonces, al Papa.
1: ¿Qué he decidido que sería una buena opción? Es que alguien haga comedia católica desde el otro bando.
0: ¿Cuál es el otro bando? El satanismo.
1: Un cómico musulmán.
0: ¡Oh!
1: ¿Tenemos algún cómico musulmán en la sala? ¿Hay un cómico musulmán que pueda venir a...? ¡Hombre!
0: ¡Hassan!
1: ¡Hassan el Fadil!
2: ¡Hassan!
0: Bueno.
3: Hola.
0: Hay una parte que está guay porque el Papa está a tope con los inmigrantes, eso lo tenemos.
4: Claro, sí. Sí. Siempre. Yo venía no corriendo esta vez porque toda la policía está ocupada con otra gente.
1: Papa... Por fin has podido correr sin ser detenido.
4: Sí, por fin.
2: El Papa está contigo, sus simpatizantes está por ver.
1: Bueno, Hassan, pues dinos cómo ves tú este fervor que hay en las calles de Madrid ahora mismo.
4: Es que está pasando muchas cosas en Madrid, ¿no? Porque Madrid ahora mismo está dividida entre el Papa y Bad Bunny. Uh-huh. Bueno, mejor dicho, entre el Papa y el Papi.
0: Claro. ¿Vale? Mismo.
4: Sí, bueno, la única diferencia es que el Papa no va a hacer su evento dentro de un estadio de fútbol, pero justo al lado del Bernabéu, ¿no? En Plaza Lima.
1: Sí, es verdad.
4: Yo creo que el Papa ha abierto como el Google Maps a buscarme un sitio conocido, ¿no? Que vale.
0: Claro.
4: Con Perú, Plaza Lima se encaja bien.
0: Sería guapísimo el Papa en la casita. Sería increíble.
4: Bueno, pero el tener el Papa como a 50 metros cerca del Bernabéu creo que ha creado también otro problema para Florentino Pérez. Mm. Porque dicen que ahora mismo Florentino Pérez está muy molesto con el Papa. No por motivos religiosos, no, porque ha visto una estrella mundial actuar gratis a 50 metros del lado del Bernabéu.
0: Claro.
4: Y Florentino estaba, ¿esto por qué no lo hacemos dentro del estadio?
0: Claro.
4: Y eso para Florentino como es un pecado, creo, ¿no?
0: Sí, claro.
4: De hecho, es tan enfadado que ha tomado una decisión muy drástica, Florentino. Florentino va a darse de baja del periódico católico.
0: Vale.
1: Vale.
4: Sí, sí,
0: bueno,
4: sí.
0: Ya lo hizo ya, del ABC, ¿no?
1: Ya le van quedando pocos, ¿eh?
4: Sí. Bueno, no, de la iglesia no, solo de la periódico católico, porque la iglesia es más fácil salir del Movistar.
1: Perdona.
2: ¿Cómo?
1: ¿Es más fácil dejar el catolicismo
0: no,
1: que
0: revés.
1: Darse de baja en Movistar?
0: Yo creo que lo,
1: sí, eso es lo que has dicho.
4: Sí, no.
1: Vale, vale.
2: O estás hablando de salir del estadio, que también tiene su miga.
4: Bueno, sigo. También hay algo, a mí me interesa, hay una conexión entre el Papa y yo, porque el Papa tiene un nombre africano, ¿no? Se llama el Papa León. Y cuando eligieron el nombre de León, yo como un africano me emocioné y pensé, por fin un papa que representa mi fauna, ¿no?
0: Claro.
4: Por fin. Y porque normalmente los africanos nosotros no tenemos representación en el Vaticano, uh-huh. Pero un león sí. Y cuando escuché el Papa León durante 2 segundos, pensé que era una colaboración entre el Vaticano y National Geographic.
0: Claro.
4: Pero no lo es. Y bueno, yo creo que hay una ventaja de llamarte León, porque el León se impone, es que impones respeto. La desventaja, al otro lado, es que todos los africanos esperamos que rugas al final del misa.
1: Que rujas al final del misa.
2: Oye, gracias, Hassan. ¿Creéis que el Papa León va a pasar por Gran Vía y va a saludar al Rey León y va a hacer
4: Tú, yo.
2: Sí.
1: Oye, que estamos aquí gracias a una colaboración que es sponsorizada y creo que Julio López, nuestro Julio López está...
0: ¿Por dónde sale Julio?
1: Julio, la voz de la cadena SER, Julio López.
5: Buenos días.
0: Segundo día que Julio viene vestido de Raúl Castro para que se lo lleven en helicóptero.
5: Me encantan las apreciaciones.
1: Está vestido de la casita un poco también.
0: También, ¿no? Un poco de la casita, ¿eh?
5: Sí. Buenos días a todos, bienvenidos. Estoy encantado, muy feliz de estar con Javier.
1: Julio,
5: con
1: ¿no estás aquí ustedes para ser entrevistado? Es una...
5: Bien. Bueno, pues mucha atención porque vamos a hacer una prueba y va a ser rápida. 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Muchas gracias a todos.
1: Gracias, Julio.
2: ¡Ole!
1: Oye, repaso rápido.
0: Hoy era día para que Dominos se llamara Dominus, que era como más...
1: Dominus. Buen cambio.
2: No va a parar.
1: Repaso rápido del caso Leire, eso que algunos llaman las cloacas del PSOE. Es un lío tremendo en el que hay más nombres que en una telenovela turca.
0: Total.
1: Prácticamente.
2: Sí, sí.
1: La SER tuvo acceso a los audios del sumario y este es nuestro audio favorito, el audio favorito de la tertulia de cómicos.
3: Lo que necesito saber es quién, cómo, dónde... ¿Y por qué? ¿Las TQW del periodismo?
1: Ahí está.
0: Claro.
2: No,
0: claro.
2: C, P, D, P... No, no me salen las cuentas. No, no.
0: Oye, yo no sé como periodista, como fontanera, es un desastre. Pero como un... O sea, estaba goteando un grifo y ahora está inundada la casa.
2: Yo me voy a arriesgar y voy a decir que Leire, de lo único que es culpable es de lo que es, han sido culpables todos los hombres de este país de venirse muy arriba en un momento dado.
0: Eso, ¿sabes? Es verdad.
1: Leire se reunió al parecer con la directora de la Guardia Civil para que la Guardia Civil investigara a la Guardia Civil, pero el ministro Marlaska dijo que eso no era verdad. Luego dijo que en parte sí, Marlaska no puede más. De hecho, se le nota, yo creo, en su manera de hablar. Escuchad la pausa que hace al hablar de la directora de la Guardia Civil.
6: La directora de la Guardia Civil es una auténtica persona.
1: Hay un momento ahí en el que no sabes lo que...
0: Una auténtica persona.
1: Habéis hecho un buen resumen.
2: Es un ser que respira.
1: Esta semana, el que se lo ha pasado en grande ha sido Jiménez Los Santos.
0: Hombre, Jiménez Los Santos, claro que sí.
1: Que es capaz de meter en su editorial de las mañanas a Bad Bunny.
7: Leire es el conde del Bad Bunny de la Moncloa. Porque para la casita de Bad Santos.
1: Bueno, está bien jugada.
0: Los Santos también en la casita, o de Monaguillo, con el papa, cada una que elija.
1: La cosa sube de nivel porque en el sumario del caso Leire sale también el fontanero número uno, que es Villarejo.
0: Claro que sí.
1: El excomisario, por cierto, también ha declarado en el caso Kitchen, ha vuelto a incriminar a Rajoy, dice que Rajoy engañó al ministro Jorge Fernández. ¿Lo engañó? ¿Lo engañó con qué?
8: Fueron todos engañados por el genio del señor Rajoy, que lo resuelve todo con Cardú.
1: Con Cardú.
0: Oh.
2: ¿Qué es Cardú? Es que eso es bebida hetero, que no...
0: Sí, es una bebida hetero.
2: Es que yo solo bebo refrescos con...
0: Con Cardú.
2: Sí, no.
1: Con Cardú. El autor de la célebre frase, el que pueda hacer que haga, ahora ha apostado por la épica. Ojo, que nos enfrentamos a la segunda transición.
9: Porque en las próximas elecciones van a ser las elecciones más trascendentales en España. Vamos a poner desde el comienzo de la transición.
0: Venga, vamos a ponerlo ahí.
1: Vamos a ponerlo ahí. Desde el franquismo. Ah, no, que no había elecciones.
2: Oye, pero qué humildad, ¿no? Que se ha quitado las suyas. Qué humilde.
1: Sube la temperatura política, sube la temperatura también literalmente, tanto que varios niños, de hecho, esta mañana hablábamos de ello en el programa, varios niños y niñas de Madrid han sufrido golpes de calor porque en las aulas hace un calor insoportable. A lo sumo ponen ventiladores y suerte tienen que no les dan abanicos como mucho, ¿no? Pero el consejero de Ayuso, que seguramente no cree en el cambio climático, lo justificaba así.
10: Esta mañana, para llevar a mi hija al colegio, ¿sabes lo que he hecho? Ponerle una camiseta de manga corta y un pantalón de manga corto, como hemos hecho toda la vida.
0: Vamos, no se lo cree nadie. Que este señor ha llevado a su hija al cole, vamos, hombre.
2: ¿Y que la ha vestido?
0: O sea...
1: Lo ha llevado la chica, seguro.
0: A ver, no sé tu nombre. Llevas aquí 5 años, no sé tu nombre. Llévate a la chiquilla al cole.
2: Es como aquello de mi momento favorito del día es ver cómo mis nannies visten a las niñas.
1: Mientras tanto, a Ayuso le entran los calores del infierno porque es que España es que está en llamas.
11: Pienso, pobre España, ¿cuánto nos va a costar la siguiente factura?
2: La del aire acondicionado de los colegios, ya te digo yo, que poco, Isabel.
1: Seguimos con la oposición más dura que tiene el gobierno. Paje, esta semana, estuvo en un desayuno informativo. Por lo visto, son desayunos en los que se da de desayunar.
0: Fuerte.
1: Fuerte.
0: Se desayuna, ¿no? Fuerte.
2: Cardú, tortilla de patatas y porque jamón. Luego,
0: desayuno luego, Rita Barberá.
1: Luego
0: llama.
1: Se queda a gusto.
12: Te dice, bueno, pues el corrupto no lo ha hecho bien, pero o sea, tiendes a pensar que son listos. Pues no, también hay corruptos tontos.
13: Pero pónganos, pónganos nombres, presidente, no se prive.
12: No, esta es una.
1: Esta es una. Comentó también lo de Zapatero, en lugar de ayudarle, le vino a decir que él con los números es un desastre.
12: Me parecía incluso una persona que no estuviera ni especialmente pendiente de sus gastos.
0: Oye,
12: casi diría un poco desastre en sus gastos.
0: Un poco desastre, sí. Oye, ZP y el Papa. A lo mejor no se juntan al final, ¿eh?
2: No.
0: ¿Sabes por qué no se juntan, no?
4: ¿Por qué?
0: Porque si se juntan ZP y el Papa, ZP mira al Papa y le dice, ¿y ese anillo? Pero...
1: ¿En serio te habías preparado ese chiste?
0: ¿Me lo dejas?
1: ¿En serio te lo habías preparado?
0: ¿Qué? ¿Ese anillo es la leche?
1: Bueno, oye, otro que parece que también quiere ser presidente del gobierno, quiere... Feijóo ha amagado con pactar con Puigdemont una moción de censura, se fue a Cataluña, les pidió ayuda y a la vez se metió de alguna manera con ellos. Es un plan infalible para pactar con alguien, ¿no?
14: En todo caso, que devolveré la decencia a mi país, con ayuda o sin ella.
2: Alberto, cariño, con todo mi respeto, por favor, pide ayuda. No lo hagas solo.
1: Le he pedido a Hassan que nos lea el que yo considero que es el titular de la semana, es como la coña definitiva, ¿no?
4: Vale.
1: Me has preguntado antes, Hassan, ¿cómo se dice este nombre?
4: Sí, voy a intentar. ¿Eh?
1: No,
4: Junts...
1: Puigdemont.
4: Puigdemont.
1: Vale.
4: Puigdemont.
1: Eso es.
0: Sí, lo dices como francés, así. Tiene
4: Puigdemont,
0: como
4: parece como una isla. Vale. Junts reta a Feijóo a reunirse en el Waterloo.
0: Con
4: Puigdemont. Para plantear la moción de censura. Madre mía.
0: Sí. Qué bonito, ¿eh?
2: Oye, ponedme a mí a leer una noticia de Florentino. Eso sí que es diversidad.
1: Al día siguiente, por Sánchez...
0: ¿Nos da la sensación de que Puigdemont está aburridísimo en Waterloo? Y dice, que venga alguien, por favor.
4: ¿Pero qué es esto de Waterloo?
2: Sea, por favor.
1: Sánchez fue Waterloo, que es Waterloo.
2: Es una canción muy bonita que tienes que conocer.
1: Fue a reunirse con empresarios catalanes, soltó uno de sus poco sutiles, o una de sus poco sutiles ironías.
15: Aunque parezca que no, en el debate sobre la moción de censura, no sé si lo ha hecho premeditada o equivocadamente el señor Feijóo, pero nos ha dado la razón.
0: ¿Qué te parece?
1: De todas maneras, yo creo que no sabemos muy bien cómo ni por qué, pero Sánchez dice que quiere seguir hasta el 2027, ¿no? Que
0: es de momento, sí.
1: Y seguramente más allá, y que el que diga lo contrario es un marrullero.
15: Los marrulleros con sus maniobras, y nosotros a gobernar, hasta 2027 y más allá, lo que quieran los españoles.
1: Marrulleros es una palabra un poquito ya...
0: Es de cínico.
1: Hassan, tú la habías oído marrullero.
4: ¿Qué significa
1: marrullero? Marrullero significa pues alguien que mete... Joder, ¿cómo lo explico?
2: ¿Sabes Isabel Díaz Ayus?
4: Ah, sí, lamentablemente sí.
0: No, marrullero es una persona que tú... O sea, que siempre intenta como decir cosas para como girar la movida.
2: ¿Sabes Isabel Díaz Ayus?
1: Exacto.
4: Pero, o sea, por eso no me gusta el Pedro Sánchez tanto. Me gustaba antes el de Rajoy, porque aprendí el español con Rajoy, ¿sabes?
1: Ah, era más fácil.
4: Sí, era muy fácil. Yo estaba como siguiendo, que okay, muchas noches y buenas gracias. Vale,
0: claro,
4: okay.
0: Claro.
2: Sí. Oye, ¿cómo es Pedro? Pedro Sánchez es nuestro Buzz Lightyear, ¿eh? Hasta el infinito más allá, pero no sé si os acordáis de cómo acababa Buzz Lightyear.
1: ¿Qué nos queda del día a día? Ahora casi 4 años después. ¿Van a presentar los presupuestos, Andrés?
0: ¿Por qué no? Claro.
15: Quiero anunciarles también, aquí en el Cercle de Economía, de que el Gobierno va a iniciar los trámites para presentar y aprobar los nuevos presupuestos generales del Estado para el año 2027.
0: Yo lo haría, me la jugaría todavía más. Cuando ya esté Feijóo, que presente los presupuestos, Sánchez.
2: Ahora, toma. Llamadme pitoniso, pero creo que no van a salir, ¿eh?
0: Hombre, no.
1: ¿Cómo resumimos esta semana?
0: Está difícil.
1: ¿Cómo la resumimos cuando además de todo esto que hemos hablado de estar el Papa
2: Bad Bunny, Leire,
0: Bad Bunny?
1: Nos la ha resumido Oscar Puente, ¿no?
16: ¡Qué fumada! ¡Qué fumada!
1: Básicamente, ¿no?
2: A mí llámame antiguo, pero que un ministro implique que sabe lo que es un porro es una cosa que a mí no me entra.
1: Pero a mí me mola. Y aunque parezca que nos hemos expresado con mucha libertad, hay un diputado de Vox. Esta semana pedía a influencers y a creadores de contenido...
0: O sea, a Vito, Quiles y el otro...
1: Que avisen a sus seguidores de que estamos en peligro porque no hay libertad de expresión.
17: También es importante que alertéis al pueblo español de que su libertad de expresión está en peligro mientras Pedro Sánchez continúe en la Moncloa.
1: Es decir, es una, iba a decir una firma, ¿no? No, alguien diciendo, cuidado, que nos gobiernan los nazis.
0: Claro,
1: ¿no? Sí. Básicamente.
0: Qué loco, sí, sí.
2: Se llama proyección.
0: Manifestar.
1: Sí. Pero alguien que puede
0: ser... Pedírselo al universo.
2: Sí.
1: Diciendo, cuidado, que nos gobiernan los nazis. Claro, ¿qué es ser nazi? ¿Hay algún nazi en la sala? ¿Hay algún nazi
18: levanta
1: en la sala?
18: Levanta la mano, por favor.
1: No. Por favor, un nazi en la sala.
0: Hombre, no.
2: Pero está aquí. En la sala, no, en el escenario.
0: La verdad que ha saludado como tal.
1: ¿Qué se siente, señor nazi? Buenos días.
5: ¿Que se siente, señor bueno, nazi?
1: Siéntese, señor nazi. ¿Qué se siente?
5: ¿Es pregunta o es...?
1: Siéntese, señor nazi. Vale. ¿Qué se siente siendo nazi, señor
5: nazi? Bueno, yo exactamente no es que sea nazi. No soy nazi total.
1: Sí.
5: Quizá de toda esta sala soy la persona que más se acerca al concepto nazi.
0: Vale.
5: Sí, porque yo en mi programa soy muy dictador.
0: Eso claro, es verdad.
1: Es verdad.
5: Y luego he grabado un capítulo de una serie en el que he estado vestido de nazi durante, no sé, 12 o 14 horas.
0: Uh-huh.
5: Y quieras que no, eso el cuerpo...
1: A ver.
5: Eso se queda, ¿sabes?
1: Esta serie se llama Atasco y en la parte en la que tú sales estás con Raúl Cimas.
5: Sí.
1: Estáis vestidos de nazis.
5: Muy nazis.
1: En un coche nazi.
5: Muy nazi.
1: En un atasco en Madrid.
0: No digáis la marca del coche porque la
2: El atasco es nazi.
1: No, el atasco es normal.
2: Vale.
1: Hoy, por ejemplo, ¿no? Pero vosotros estáis, por circunstancias que ya hay que ver la serie para entenderlas, ¿sabes? Pero tenéis una conversación muy divertida en la que un poco... Hombre, es que el uniforme sienta bien.
5: Es que sienta muy bien los uniformes nazis.
0: Sí.
5: Ostras, creo que los hacía Hugo Boss, ¿sabes? Es verdad, esto no es coña. Los hacía Hugo Boss. Ahora la peña que se compre un traje Hugo Boss que se lo piense. Claro.
0: Eso mola porque cuando estaban ahí todos diciendo, oye, nuestras ideas son un poco comerciales, pero ¿y si nos vestimos bien? Y todos dijeron, ¡buah, lo tengo!
1: Vale, ya está, ya está. Con esto tiramos. Bien. Claro, hay un momento en el que conversan y dicen, ¿y esto? Y los nazis, y dejó, invadieron casi toda Europa. Y no sé si dices tú, que eran buenos, ¿eh?
5: Hombre, hay que reconocer que cada uno es bueno haciendo lo
1: claro,
5: que
1: claro,
5: hace,
1: oye,
5: aunque hagas mierda. Nazis, si haces mierda bien, haces mierda, pero haces bien, ¿no?
0: Claro.
2: Esta conversación está dando un giro rarísimo.
0: Rarísimo.
2: ¿Soy
1: que
2: solo yo?
1: Estamos un poco, sí, tocando las narices. Sí,
0: tú
1: sí.
0: No te preocupes, Hassan, que todo esto es mentira, ¿vale?
1: Vale, oye, vale. Vamos a salir de este agujero negro en el que nos hemos metido.
5: Me hace una gracia porque en la serie vamos con un coche nazi, muy nazi, descapotable, de la Segunda Guerra Mundial. Y yo pensaba el otro día, digo, ahora mismo ese coche por Madrid llama menos la atención que la flotilla, tío.
1: Sí. Sí. Ese coche es menos nazi que cosas que tú estás viendo alrededor.
5: Sí.
1: Esto es muy duro. Oye, la serie es Atasco y también está en ella Vanessa Romero, que está por aquí. Vanessa, ¿cómo estás? ¿Qué tal, Vanessa?
19: Pues muy bien.
1: Claro, tu personaje tiene un problemón en la serie y es que sí. Es experta en olores y lo huele todo. ¿Te han quedado secuelas de este personaje?
19: Un poco traumatizada.
1: ¿Sí, no?
19: Sí, sí, porque lo que parecía una cita perfecta pues acabó siendo una mierda.
1: Por culpa de que tú eres capaz de oler cualquier cosa, incluso a distancia.
19: Totalmente, claro. Imagínate, ¿no? Tenía una cuba delante y acabó impregnándome en mí. Eso, para una experta en olores, eso es terrible. Casi acabo vomitando.
1: Claro, la serie está muy bien porque está formada casi como por sketches que tienen como denominador común el lugar en el que ocurren, que es el atasco, ¿no? Vosotros ahora... ¿tenéis miedo de quedaros en un atasco?
19: Bueno, depende con quién, ¿no?
5: Sí, yo creo que la clave es con quién te toque.
19: Claro.
2: Si es un nazi, tú tranquilo, ¿no?
5: Claro. No, yo estoy hecho ya.
1: El nazi tiene buena conversación.
5: Tenemos buena conversación. El tema hay.
0: Hombre, por estadística, en la M30 a lo mejor alguno pillas, ¿eh?
2: Tantas coñas con los nazis, estando Per Aznar con el rapado de pelo que se ha pegado ahora, de verdad, me parece.
0: Sí. Tengo el aspecto del de Desocupa y la cara de Harry Potter. La verdad que es una cosa... Sí, sí. Está raro.
1: Claro, vosotros grababais, supongo, vuestro sketch sin saber lo que estaba pasando en el coche de al lado.
19: Totalmente.
1: ¿No? O sea, tú no sabías que tenías a un nazi.
19: Yo no tenía ni idea. Yeah. De hecho, yo fui allí, además me acuerdo que justo ese día me nominaron a Luz Goya, imagínate cómo llegué yo al rodaje.
1: Sí, con unas ganas de oler, que no veas.
19: Claro,
1: ¿no?
19: O sea, pasé de la gloria a la mierda absoluta.
0: Sí. Una curita de humildad, ¿eh?
19: Una curita.
0: Luz Goya, pues un cubo de mierda por encima, vale.
19: Total, total. Y claro, estábamos rodando y yo no tenía ni idea quién tenía detrás ni al lado, solo sabía que hacía frío y me llenaron, me empaparon, pero bueno, fue muy...
5: En mi grabación no olía a estiércol. O sea,
1: no, olía nazi.
5: Olía nazi. Armario cerrado.
1: Oye, ¿te quedaste con el traje tú?
5: No.
1: Porque te sentaba como un guante, tío. Estabas es que hecho un pincel.
5: Yo tengo.
1: Además, estás fenómeno.
5: Tengo una cosa que es acojonante, porque cualquier cosa que me ponga me queda de puta madre. Lo malo es cuando me la quito.
1: Sí, estoy borrando la imagen.
5: Es difícil. Es que yo tengo imaginación total.
0: Me lo he imaginado
5: total y esto yo no lo puedo escuchar.
0: Me lo he imaginado vestido de monja. ¿Por qué? No lo sé.
5: No.
1: Bueno, oye, que por cierto está Raúl Cimas, que también le sienta de muerte el traje de nazi.
5: Raúl está espectacular. Lo que no le sienta es un poco poco creíble que un nazi lleve esas barbas que lleva de homeless.
1: ¿Tú sabes imitar a Raúl?
5: No.
1: ¿No?
5: No. No sé imitar a Raúl y aunque supiera no lo haría. No, me parece una falta de respeto.
1: Para Raúl. Fíjate, como que él no falta
5: no,
1: de respeto.
5: Para mí.
1: Bueno, oye, que la serie se llama Atasco, está en Amazon Prime.
5: Sí.
1: ¿Ya?
5: Prime Video.
19: El viernes 12 se estrena.
1: El viernes 12 y es divertidísima y además tiene esta virtud de que se puede ver un episodio y el siguiente al cabo de una semana te vas a reír.
19: Totalmente.
1: Igual, ¿no? Y yo os pediría que retomarais los personajes en el futuro. ¿Vale? Javier Coronas y Vanessa Romero. Oye, esto es una mesa de cómicos. Si quieres, quédate hasta el final, Javier.
5: Si quieres, yo voy a intentar, no tengo nada que hacer.
1: Oye, pues gracias. Venga, hasta luego. Tengo aquí un titular, visita del Papa.
0: Ajá.
1: ¿Quieres decir algo del Papa o estás...?
5: Que...
1: En este programa puedes decir lo que quieras.
5: Que a ver si adelanta el vuelo de vuelta.
1: Porque estás hasta el gorro.
2: Es que yo me voy a encerrar en casa como si fuera un hereje, la verdad, que a lo mejor lo soy.
1: Titular, viaje del Papa. Zapatero declina la invitación para el acto con el Papa en el Congreso.
0: ¿Es?
1: No va a haber conversación con el anillo.
0: Qué cosa.
1: Zapatero declina.
2: ¿Estamos seguros de que no son la misma persona? Porque esto de que no coinciden en una habitación.
0: Eso es verdad.
2: Cuidado, ¿eh?
1: ¿Alguien quiere hablar de Zapatero y el Papa? Zapatero y el Papa. ¿Alguien quiere hablar de Zapatero y el Papa?
0: A ver.
4: Difícil.
0: Pues,
4: no.
0: Que venga Zapatero, nadie. Que venga el Papa.
1: Nadie quiere hablar de Zapatero.
0: ¡Hombre!
2: Pues ¡bueno!
0: El Papa.
5: ¡Ostras! La mezcla de las dos personas, el Zapatero y el Papa.
0: Eso es.
2: Y un poquito de Bad Bunny, si me apuras.
0: El Zetapero.
5: Siéntese, padre.
18: All right, all right, all right.
0: Eso es.
2: Por fin un líder religioso en el que creo.
18: Llega hoy.
1: Si hubiera una religión Ignatius, tío, yo sería devoto.
2: Sí.
18: Estamos esperando para tener un cara a cara con el Papa.
0: ¿Tú?
18: Llega hoy. Yo lo único que pido es que el Papa, cuando llegue, ojalá, igual que Bad Bunny, también él tenga su casita. También tenga su casita donde vayan abogados cristianos. Que a la casita del Papa que vayan abogados cristianos, pero solo los que estén buenos, solo los pibones. El Papa reclutando abogadas cristianas pibones. Y si hay polémica, el Papa dice, la culpa es de ellas que las visten como abogadas cristianas. Que en la casita del Papa haya más pibones que en la de Bad Bunny. Porque es el momento de adelantarle a Bad Bunny por la derecha. Porque después de la polémica, Bad Bunny está reculando. Bad Bunny ahora está reclutando a menopáusicas gordas y padres separados tienen feños miopes. Es el momento de que el Papa tome la iniciativa y se ponga ahí en la casita. Si te quieres divertir, rézale un poquito a Dios. Solo tienes que vestir de abogada en Nueva York. Todo, por supuesto, es una estrategia. Todo lo de Bad Bunny y el Papa es una estrategia, es una cortina de humo para taparlo de Zapatero. Bad Bunny y el Papa ahora mismo son la verdadera izquierda. Son el muro de contención porque la derecha va con todo. Miguel Ángel Rodríguez dice que todo el mundo va a ir para adelante. Sí. Zapatero va para adelante. Bob Esponja va para adelante. Peppa Pig va para adelante. Andrés Iniesta va para adelante. Por delitos de blanqueo. Claro,
1: o sea, es que, por ser blanco.
0: Genético.
18: Es que el otro ha dicho que el que puede hacer, que haga. Pues ya está, todo el mundo de la derecha, pues todo el mundo que pueda abusar de su poder para tumbar al gobierno, abusar. Claro, como la es que la frase quieto todo el mundo ya estaba cogida. Entonces, él sacó la frase del que puede hacer, que haga. La frase quieto todo el mundo y se siente en coño ya estaba cogida. Así que soltó la frase de el que puede hacer, que haga. Y la derecha va con todo. Un día de esto saldrá un titular del ABC diciendo que Zapatero fue el que le robó las 7 ligas al Madrid. Un titular del ABC diciendo que en realidad M. Rajoy era el nombre en clave de Zapatero. Como diría Pérez Reverte, gracias. Como diría Pérez Reverte, cuando se trata de la guerra civil, es la guerra que todos perdimos. Pero, amigo, cuando se trata de corrupción, son los putos rojos los que pagan el pato. La guerra civil, la guerra que todos perdimos. ¿Cuál será la siguiente conferencia? Gaza, la guerra que todos ganamos. Kennedy, el presidente al que todos disparamos. Frente a su el que pueda hacer, que haga, nuestro el que pueda resistir, que resista. Y el que pueda hacer el grito sordo, que lo haga. Estamos más locos que ellos. Ya lo dije aquí, me ofrezco de voluntario para defender como abogado a Zapatero. Y mi estrategia para ganar el juicio será perder el juicio. Para ganar el juicio hay que perder el juicio. Estamos más locos que ellos. Esa es nuestra estrategia. Que ganen las elecciones que quieran, pero que nunca nos roben el puto panqui, porque estamos más locos que ellos. Que Zapatero, cuando entre por el juzgado, entre ahí diciendo y haciendo la ceja, Zapatero a lo loco en el juzgado. Zapatero, yo inventé la memoria histórica. Claro, se aproxima una buena velada. Son jueces nostálgicos frente al creador de la ley de memoria histórica. Y esto, vamos a ver, todos son señales. Zapatero ha sido citado en el juzgado de instrucción número 1936. Esto es una puta encerrona. Así que Zapatero, hacerse el loco. Mucha ley de memoria histórica y poco acordarme de dónde escondí las joyas. Zapatero lo loco. Si yo fuera el Bad Bunny, nadie diría nada de lo de las joyas. Menos ley de memoria histórica y más perreo. Fascismo o reggaetón. ¡Fascismo o reggaetón! ¡Fascismo! Pero todo esto en el juicio.
1: El primer día.
18: El que pueda perrear, que perree. Zapatero adelantándole por la derecha a Errejón. Zapatero diciéndole a Errejón, si quieres acabar con la izquierda, ponte las putas pilas. Zapatero diciéndole a Felipe González, mírame, estoy yo haciendo más por la derecha que tú. Ganar el juicio no sé, pero mañana Zapatero se presenta a las elecciones del Real Madrid y las gana.
0: ¡Vamos!
1: Ay, madre mía.
0: Oye, yo soy Zapatero y me lo pensaba, ¿eh?
2: Pero todo esto con todas las joyas puestas, además, ¿eh?
18: Claro.
1: O sea, yo esperaba una demanda de abogados cristianos, pero del PSOE, ¿eh? Venga, Dios.
4: Yo aprendí mucho de la política española y de ti. Gracias, Ignacio.
18: Gracias, amigo.
1: Oye, bueno, que hoy hay dos personajes muy importantes en Madrid. Quédate. Hay dos personajes muy importantes en Madrid y obviamente hemos intentado tener a alguno de los dos. El Papa, por razones evidentes, ha escogido otra radio. pero está aquí el papi, como decía antes Hassan. Pedro, juégalo tú si quieres ahí abajo, ¿no? Porque claro...
0: Pues sí, aquí estoy con un montón de... Bueno, estoy en la casita de la...
1: Para dar paso al personaje, ¿eh?
0: En la casita de la cadena SER con Javier del Pino. Hay un momento del concierto de Bad Bunny que se grita una frase que... ¡Acho, PR es otra cosa! ¿Lo sabíais esto? Yo tampoco. Vale, fenomenal.
2: Yo es que no hablo más.
0: Claro, que estoy aquí donde, claro, la gente es más fan de María Dolores Pradera. Pero bueno, no pasa nada. Yo creo que esta señora, muy buenas.
20: Buenas, buenas.
0: ¿Cómo se llama usted?
20: Teresa,
0: tiene usted una pinta de ser fan de Bad Bunny. Esto que va a pasar ahora es muy loco, ¿eh, Teresa? Necesito que grite usted muy fuerte, con todo lo que tenga. Con todo lo que tenga y que diga, ¡Acho, a vivir es otra cosa! Y en ese momento va a pasar algo que se va a caer todo. A usted le va a dar igual, porque usted, ya le digo, es de María Dolores Pradera. Pero, ¿está usted preparada? Hágame un ensayo de grito. Vamos a buscar a otra persona.
2: Sí. Yo la veo perfecta.
0: Sí, porque
2: perfecta.
0: Es que si grita así va a salir Alex Ubago o Ismael Serrano en vez de... ¿tú cómo te llamas?
20: Laura.
0: Laura, tú puedes gritar, ¿verdad? Sí. Acho, a vivir es otra cosa, ¿vale? Gritando, ¿eh?
20: Pero le pongo...
0: Si quieres, sí, vamos a ofender a un montón de gente, claro.
2: Venga.
0: Que sí. Venga, adelante.
20: Acho, a vivir es otra cosa.
21: Ahí está. ¿Qué pase? Que pase alguien que actúa esta noche en uno de los muchos conciertos que da en España, José Eduardo Santana. La gente, yo creo que algunos esperaba que fuera él, ¿no?
22: Sí, sí. Pero de verdad pensabais que iba a venir Bad Bunny, pero ¿dónde está? ¿Es flipado? Bad Bunny va a la... Bad
21: que
22: Bunny
21: la serie de poderío, pero tanto no.
22: Hombre, no.
21: José Eduardo es el cuaterista puertorriqueño que acompaña a Bad Bunny en todos estos conciertos. ¿Qué tal? ¿Cómo estás? Buenos días.
23: Un gusto para mí estar aquí, agradecido por la invitación y de que ustedes estén aquí presencialmente. Es un honor para mí, de verdad.
21: Sí. ¿Preferirías estar viendo al Papa o estás a gusto aquí? ¿Todo bien?
23: Donde estoy bien. Sí, sí. Si me llevan a donde el Papa también estoy bien.
2: Hay tiempo para todo, ¿eh?
21: Pero en este conflicto, claro. El Papa, Bad Bunny, hombre, donde esté uno que se quite otro, ¿no?
23: Qué momento para estar vivo, ¿verdad?
21: Sí. Oye, te vimos en la Super Bowl.
23: Estuvimos en el Super Bowl.
21: Estabas al lado de Ricky Martin, ¿no?
23: Sí, ahí, estuvimos allí en el Super Bowl haciendo historia, llevando la cultura puertorriqueña, ¿verdad? Y en el caso mío, con este instrumento que ustedes ven aquí, este es el 4 puertorriqueño. Este es el instrumento nacional de Puerto Rico, obviamente derivado de lo que es la guitarra, la bandolina, diferentes instrumentos europeos. Y bueno, allí estuvimos representando.
21: Hay un momento cada noche en el concierto en el que tú te quedas prácticamente solo, un foco te ilumina y de repente tienes que tocar delante de... ¿Cuánta gente cabe en el estadio?
23: Aproximadamente 65.000.
21: Claro.
0: Ese es el momento para que te miren, porque cuando estás al lado de Ricky Martin no te mira ni Dios, eso lo sabes, ¿no?
21: Claro. Pero claro, tú tocabas profesionalmente, llevas toda la vida tocando profesionalmente.
23: Sí, aproximadamente llevo como unos 22 años tocando este instrumento. Mi papá fue mi maestro, él era guitarrista, él murió de cáncer, pero él me incorporó mucho a la música y pues llevo un par de años haciendo eso y llegó esta oportunidad. Imagínate, estoy haciendo la historia a mi país, a mi instrumento.
21: De esto quiero hablar, o sea, tú estabas pues tocando tus conciertos con un aforo limitado, música puertorriqueña, la que tú tocas, de repente te llama Bad Bunny.
23: Uh-huh.
0: Eso... ¿Se presenta así? Hola, soy Bad Bunny.
23: No,
0: o
23: no,
0: dice,
23: no.
0: Soy Benito.
23: No, esto todo fue una sorpresa. Yo estaba en Puerto Rico, la época de Navidad es donde más trabajo hay para los músicos. Entonces, yo estaba en una actividad, en un día de actividad, eran 3 actividades que tenía en el día. Y en la última, ya yo estaba cansado, loco por irme a mi casa, y recibo una llamada de esta persona que tiene un estudio y dice, mira, llega al estudio. Y yo, mira, hermano, yo llevo todo el día trabajando, estoy un poquito cansado, no, pero llega. Y cuando llego, me encuentro a Benito. Ajá. Y ahí hicimos una amistad bien rápido y ahí fue que grabé la canción Pitorro de Coco, súper sorpresa.
21: ¡Ay, qué bueno! Y de repente, delante de 65.000 personas, tú puedes escoger lo que puedes tocar. He visto que a veces escoges, y esto yo no sé si la gente lo sabe, Nino Bravo.
23: Sí, la última función, porque en la participación que yo estoy ocupando, estoy intentando entrelazar lo que es la cultura puertorriqueña con la cultura o algo popular del país en donde estamos tocando.
21: ¿Vale?
23: Y entonces, pues, cada función busco alguna canción, ya sea del folclore del país o algo popular, y entonces voy escogiendo, pregunto a las personas, mira, ¿qué tú crees de esto? Y la última...
0: Ostras,
23: función...
0: el mes que viene a ver qué haces en Alemania, macho.
23: Sí, va a estar muy interesante. Va a estar muy interesante.
2: Bad Bunny y Nino Bravo, por fin han juntado al público de La Vivir con el de Bad Bunny. Gracias.
23: Sí, la primera función de aquí en Madrid hice Entre dos aguas de Paco de Lucía.
2: Ostras.
23: La segunda hice Volando Voy. Camerón, la tercera hice El corazón partido de Alejandro Sanz.
21: Bueno.
23: Y la última fue Nino Bravo.
21: ¿La puedes hacer un poquito?
23: Sí, claro que sí. Me dejan saber si se escucha.
21: Venga.
23: ¿Escucha?
0: Sí.

0: pedacito, un pedacito.
1: No esperaríais que cantáramos, ¿no? No íbamos a cantar.
2: Es bonito porque luego justo después de eso suena hasta el suelo con el culo y ya empieza pa.
3: Oye, José Eduardo, tengo que preguntarte por intimidades del día a día. Claro, tú ahora, de hecho, cuando te llamamos, nos dijiste, tendré que tocar sentado porque la correa me la dejé en el estadio, ¿no?
0: Sí, usualmente cuando toco tengo una correa, ¿verdad? Como usan los guitarristas, pero la tengo allá en producción para que no se me pierda. Claro. No dejar la bota.
3: El otro día, alguien que manda mucho aquí en el Movistar Arena me enseñó el camerino donde los grandes músicos pasan las horas anteriores a los conciertos, ¿no? Y por aquí ha pasado hasta Paul McCartney, por ejemplo, ¿no? Y además hay muchas, o sea, esas paredes han visto cosas, digamos, ¿no? ¿Cómo es ese camerino de Bad Bunny?
0: Honestamente, es un ambiente, aunque no lo creas...
3: No está escuchando nadie, ¿eh?
0: No te preocupes. No te preocupes, que es tranquilo, pero es un ambiente bien, bien coloquial, bien familiar, porque somos una producción como una familia. Y está lleno de músicos, bailarines, artistas. Es como una confraternización espectacular, preparándonos para dar lo mejor en el show, que es muy retante.
3: No hay peticiones de quiero
1: Emanem rojos.
3: Amarillo, sí. Ah. No quiero agua de coco.
0: Bueno, cada cual, ¿verdad? Con sus gustos.
4: Claro. ¿Tú qué pides?
2: La verdad que me decepciona un poco porque yo pensaba que la casita, en comparación con el camerino, la casita era como el hall de un dentista, pero no, el camerino es Sosaina.
0: ¿El perdón?
2: En el camerino, no ponéis música, no estáis ahí de juerga.
0: Sí, es que en el camerino estamos bebiendo café, bebiendo un poquito de agua, bebiendo...
5: Por la mañana, ¿no? Café por la mañana solo, me imagino.
0: No, por la mañana café y por la noche ron.
3: ¿El ron lo traéis o...?
0: Tengo algo.
3: Pero...
0: O sea, nosotros... la canción que yo toco es Pitorro de Coco. Pitorro es un ron clandestino de Puerto Rico, muy sabroso.
3: ¿Cómo que clandestino?
0: Bueno, porque no está regulado. Entonces eso es...
1: Es bastante clandestino.
4: Como si se hubiera
3: valorado. O sea, ¿no? Me estás diciendo que los españoles cuando vamos fuera nos llevamos sobres de jamón serrano y vosotros traéis ron cuando viajáis. Ron ilegal.
1: Que no le hagas decirlo.
5: Está escondido en la casita, creo, ¿no?
3: Que, oye, tocanos algo más.
0: Seguro que sí.
4: ¿Puedo hacer petición?
3: Pues lo que tú quieras.
4: José, ¿puedes tocar Entre dos aguas un poquito?
2: ¡Buah, es increíble!
6: ¡Oh! ¡Qué grande!

0: ¡Guau! Wow. Wow. Y eso solo con café.
1: Me falta ron.
0: Me falta ron.
2: Ha venido...
3: ¡Fascismo, reggaetón!
2: ¡Fascismo, reggaetón!
0: ¡Fascismo, reggaetón!
3: ¡Fascismo, reggaetón!
0: Pues Eduardo Santana, suerte en los conciertos que te quedan y gracias por venir a contarnos
1: gracias,
0: estas historias.
1: Gracias a ustedes por la invitación. De verdad que para mí es un honor.
0: Javier Coronas, Ignatius, Carlos Cuevas, Juan Manuel, Pedro Aznar. Y a ustedes, gracias.
3: ¡Fascismo, reggaetón! ¡Fascismo, reggaetón! ¡Fascismo, reggaetón! ¡Fascismo, reggaetón!
4: ¡Gracias! 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

Recuerdo un detalle de cuando José María Aznar fue a ver a su amigo Bush para hablar de la invasión de Irak. Era su época triunfal. Ponía los pies sobre la mesa y se fumaba un puro. Aznar, que incluso intentaba hablar con acento tejano, volvió a España a bordo de un jumbo de Iberia cargado de asesores y periodistas. En cuanto despegó el avión, encendió un habano. Nadie, por supuesto, se atrevió a decirle que no se podía fumar a bordo. Aznar era el presidente del gobierno. Entiendo que los expresidentes añoren un cargo que les permitía hacer lo que les diera la gana. Entiendo que se aburran. Entiendo que acaben incurriendo en actividades, por decirlo de alguna forma, poco elegantes. Me atrevo a proponer una solución a ese problema, basada en el ilusionismo. Podríamos llamarla solución Salazar. Antonio de Oliveira Salazar fue dictador de Portugal entre 1932 y 1968. En verano de 1968 se cayó de una silla, sufrió una hemiplejia y entró en coma. El régimen le buscó un sucesor, Marcelo Caetano. Pero, inesperadamente, Salazar se recuperó. Y nadie se atrevió a decirle que ya no mandaba. Lo que hicieron fue meterle de nuevo en su despacho y devolverle un poder ficticio. Le daban documentos para firmar, sus antiguos ministros pasaban a rendirle pleitesía, le hacían recibir embajadores que eran actores, le llevaban cada día un ejemplar del diario de noticias impreso especialmente para él, le hacían ver telediarios falsos en los que seguía apareciendo como dictador y cuando salía de casa había gente contratada para aclamarle. Hasta su muerte, 2 años después, creyó que seguía al mando. En España, me parece, podríamos tener varias Moncloas y mantener a los expresidentes con la ilusión de que aún gobiernan. La cosa requeriría un montón de figurantes, es verdad. Pero, en mi opinión, saldría más barato y menos enojoso pagar varias Moncloas que dejar sueltos por ahí a tantos expresidentes. Me llamo Enric González. Les deseo un fin de semana lleno de ilusiones.

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16: Son las 12, las 11 en Canarias. El Papa León XIV ha asegurado a su llegada a España que la pederastia en la Iglesia es una llaga abierta, que tiene intención de seguir combatiéndola. A preguntas de los periodistas antes de bajar del avión...
17: En los lugares donde he estado, he siempre trabajado para instituir las normas, los jóvenes a seguir y seguiría haciéndolo también.
16: Ha afirmado que siempre ha trabajado para instituir comisiones y para hacer normas, que lo seguirá haciendo porque es una llaga abierta, ha dicho el pontífice. El Papa ya está en el Palacio Real, ceremonia de bienvenida y después discurso del pontífice y también del rey. Ahí está ya nuestra compañera María Juanja Vacas, adelante.
18: Aquí en estos momentos, ahora mismo, el pontífice acompañado del rey se dispone ya a entrar dentro del palacio. Aquí se le ha hecho la ceremonia oficial con las 21 salvas de cañonazos que se le reservan a las máximas autoridades, a los jefes de Estado. En este momento se une con la familia real, con la reina Leticia, la princesa Leonor y la infanta Sofía. Van a tener un encuentro privado antes dentro del palacio con la familia real y ya después será la ceremonia a la que asisten 250 invitados, que son los que asistirán a la recepción y que escucharán los dos discursos del rey y del papa. Del papa, el primero que tiene lugar en España en estos momentos. El rey y el papa están saludando a toda la línea política que se está desplegada aquí en el Palacio Real, encabezada por Pedro Sánchez, y los presidentes del Senado, del Congreso, la presidenta de la Comunidad de Madrid y el alcalde de Madrid.
16: Gracias, María. El tiempo está acompañando aquí en la capital, en Madrid, en esta visita del Papa León XIV. Sol también en casi todo el país y temperaturas en torno a los 20, 25, 30 grados en prácticamente toda España. Belú Jiménez.
19: Sí, hoy va a predominar el sol en todo el país, salvo en Cantabria, el País Vasco y Asturias, donde hoy además va a hacer menos calor. En el litoral cantábrico no superaremos los 20 grados, mientras que en puntos de Andalucía, como Córdoba o Jaén, llegaremos a los 32 grados hoy. En torno a los 30 grados estaremos también en Cáceres, Badajoz, Toledo y Zaragoza.
16: Información del deporte, José Antonio Duro. Buenos días.
20: Hola, con la selección ya en Chattanooga, el Mundial comienza en apenas 6 días y el equipo de Luis de la Fuente ya en su cuartel general de Estados Unidos. Además, últimas horas de la carrera electoral a la presidencia del Real Madrid.
21: Si yo soy presidente del Real Madrid, a partir del mismo lunes, don Raúl González Blanco intentará traer a Jürgen Klopp al Real Madrid. Es nuestra...
20: Palabras de Enrique Riquelme. A esta hora, el otro candidato, Florentino Pérez, arranca su acto de final de campaña.
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6: ¿Qué tal? ¿Cómo estás?
9: Bien. Ha habido un pequeño desencuentro con el público asistente hoy.
6: Vaya, hombre.
9: Y nada, yo creo que lo mejor es hablarlo cuanto antes, nos lo quitamos de encima. Yo intento, cuando tengo un problema con alguien, siempre intento hablarlo, se soluciona y ya está.
6: Sí.
9: Andreu y yo no hemos entrado a la vez. Está el público aquí sentado, entonces no, a veces entramos los dos a la vez y el público nos recibe con un aplauso. Nadie pide este aplauso, no. Es algo que... Que nace espontáneo, no...
6: Sí, muy bueno. Ese, para mí es el mejor.
9: Sí.
6: Porque luego ya en el programa... Sí, te lo digo de verdad. Es el más sincero. ¿Qué?
9: Mira la cara que estás poniendo.
6: No, coño, es que... Entonces, sacáis punta de donde no la hay.
9: No. El público se ríe porque sabe lo que ha ocurrido. Hemos entrado... Primero he entrado yo... La gente no ha hecho nada. ¿Ha entrado?
6: Sí, hombre, aquí te lo ha saludado, ¿no?
9: Bueno, he dicho... Porque un amigo estaba hablando que era de Cuenca y yo he entrado y he dicho, muy bien, Cuenca o algo así. La gente ha reído un poco, pero nadie ha notado la necesidad de arrancar un aplauso. Y lo entiendo. Hemos venido aquí a trabajar y ya está.
6: Sí.
9: Inmediatamente después entra Andreu y, bueno, se ha caído el estudio. Y yo... Y yo lo entiendo, o sea, es mi amigo y le quiero y de verdad que no soy nada envidioso con estas cosas. Me parece muy bien que le premiéis y que le saludéis y tal. Pero yo, de cara a vosotros, esto que habéis hecho está feo, o sea, no se lo hagáis a nadie más.
6: Está feo para ti.
9: Ya, pero que no se lo hagáis. No lo hagáis.
6: Sí,
9: no. O sea, le aplaudís a los dos o le aplaudís a uno, pero quiero decir, a ninguno.
6: Hombre.
9: Quiero decir.
6: Pero si ellos me quieren aplaudir, ahora bueno, que no pueden.
9: Pero ya me entendéis. Para vuestra vida, ¿eh? Quiero decir, no lo hagáis. Esto vais a quedar muy mal.
6: Chato, ¿qué tal? ¿Cómo estás? Soy tu hermano.
9: ¿Qué tal? Hola, ¿cómo estás, hermano?
6: Sabes que soy abogado.
9: Sí, que lo sé porque es mi hermano.
6: Claro. Entonces, esto a lo mejor, si por contrato te lo pusieron.
9: No, yo no puedo. Yo no quiero obligar por contrato a que el público me aplauda.
6: ¿Qué tipo de contrato tienes aquí con el programa de la cadena serie?
9: ¿Eh?
6: ¿Eh? ¿Qué tienes? ¿Qué tipo de contrato tienes? No, hombre, coño. ¿Te puedo ayudar?
9: Sí, un contrato está.
6: Bueno, ¿qué va a ayudar?
9: Estándar de trabajo. Un contrato.
6: Ah, bueno,
9: pero no estipulamos el tema. Y no quiero, de verdad, no quiero que esto sea un problema ahora y tener al público en contra,
6: claro.
9: ¿Eh?
6: Que un poquito ya lo tienes.
9: Bueno.
6: Tendrás que remontar.
9: Bueno, ya está.
6: Si esto fuera un tándem.
9: Esto es un tándem.
6: Tú vas detrás.
9: Bueno, bueno, no pasa nada, ¿eh? El de atrás, ¿sabes que es el que hace la fuerza?
6: Bueno. pero también se come lo de delante, ¿sabes? Venga, vamos a empezar.
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1: Aplausos compartidos.
2: Aplausos divididos. Estamos en el programa 501. Sí. Estamos en el programa 501. La semana pasada fue el programa 500.
1: ¿Qué oportunidad ha perdido la marca de ropa para patrocinar este programa?
2: Pues la verdad que sí.
1: Y regalar unos pantalones a cada uno.
2: La verdad que sí.
1: Pero, no están para lo que tienen que estar.
2: No.
1: No me quiero enfadar, ¿eh?
2: Sí, sí. No. Pero esto es una broma.
1: Marketing creativo,
2: ¿se te ha ocurrido a ti esto?
1: Sí.
2: Vale. Oye, una cosa que os quería decir. Quiero pedir disculpas. Estamos a 30 y... No, estamos en junio, estamos a 6 de junio.
1: Aquí no te puedo ayudar.
2: En el programa de la semana pasada agradecí a la gente que estaba yendo a ver Pizza Movies, que es una película y yo todo el rato diciendo, hemos estrenado el 9 de mayo. La semana pasada hice una broma diciendo, ¿estáis yendo a ver la película? Una broma que Andreu no entendió.
1: Yo no entendí.
2: Porque el programa se graba antes de que se estrene la película. Yo no podía saber que si la estabais yendo a ver o no. Era una broma.
1: Pero yo, como no lo escucho mucho cuando habla, pues me quedé así.
2: De lo que me entero hoy es que él nunca se estrenó el 9 de mayo.
1: Claro. Entonces, a ver.
2: No. Bueno,
1: ¿quién es el tontora? ¿Quién es el tontora?
2: No, yo nunca...
1: Bueno, llevas un pitote con esta película, nene, que yo ya no sé.
2: Ya, y además esto ya no es promo, ya hace mucho que se estrenó. O sea, no sé qué.
1: Bueno, mucho.
2: La cuestión es que...
1: No lo he visto nadie, ¿eh?
2: Hoy, día de la grabación del programa, que todavía no se ha estrenado la película, hoy me he enterado de que la película se estrena el 15 de mayo. Y en todos los programas de Nadie Sabe Nada, en los que yo hablo del estreno, se estrena el 9 de mayo. Yo quiero pedir disculpas a todo el mundo por mi incapacidad.
1: Claro.
2: O sea, yo... Sí, llámale Dios, llámale la energía creadora. Ha tenido a bien darme este trabajo en el que me puedo equivocar continuamente y provoca que os riáis. Porque si no, yo estaría ya hace muchos años en un contenedor de reciclaje totalmente reventado. O sea que muchísimas gracias por vuestra comprensión. ¿Me estás grabando? ¿Me grabas mientras hablo?
1: No, le estoy mandando...
2: fotos?
1: Le estoy mandando... Como tampoco me interesaba mucho esto...
2: ¿No te interesa el programa?
1: No, es que ya no me interesaba antes del 9 de mayo.
2: Vale.
1: Ahora ya, le estaba mandando una foto a mi mujer, porque dice, ¿cómo estás? Y le mando una foto mía.
2: A mí no me hagas fotos sin avisar,
1: sí,
2: pues mucha rabia.
1: Pues le mando una que está... Mira cómo estás.
2: ¿Pero qué haces?
1: Sí. Está como así. Bueno, vamos a centrarnos. Vamos a centrarnos. Venga. Atención, se va a vivir un momento de iconografía de programa bastante interesante, que vamos a llamarlo el relevo. Música del relevo. Ya verás. Deja, ese tema lo llevo yo.
2: Vale.
1: Ya verás. El relevo. Esto es la cabecera.
2: Yo no tengo nada que hacer.
1: No.
2: Simplemente disfrutar, dejarme llevar.
1: Sí. Podemos anunciar en este momento que el pollo, que tantas alegrías y satisfacciones nos ha dado, está ya de alguna manera pasando a un segundo plano.
2: Sí.
1: Ya hace días que está ahí, semanas. Pero ahora ya tenemos la manera de visualizar el relevo, que es... Por favor, coge
2: el
1: pollo.
2: ¿Se va el pollo?
1: Se va el pollo. Gracias, pollo.
2: Gracias, pollo.
1: Pollo saluda, gracias a todos. Gracias.
2: Está haciendo como que se esconde debajo de la mesa, ¿vale? Porque los que estáis escuchando el programa...
1: Sí. Bueno, son y llega el jabalí.
2: ¡El jabalí!
1: ¡Adiós! ¡Jabalí! Muy bien.
2: Mira que...
1: Uy, el tío es más joven. Mira, el mío es más mayor. A ver una conversación de ellos. Hasta luego, dice.
2: A mí me había preguntado una cosa.
1: ¿Eh? Vale. ¿Qué pregunta? ¿Cómo estoy?
2: No te lo voy a traducir.
1: Vale. Hasta luego.
2: Me importo la mierda, ha dicho.
1: Vale. Ahora te dice hasta luego. Uy, mira, si pareces. Hasta luego, mira. Hasta luego.
2: Hasta mañana, mira.
1: Muy bien, sí, señor.
2: Venga.
1: ¿Hablas jabalí? ¿Hablas mal?

0: Habla español, ¿no? Bueno, nuestro equipo de producción lo ha conseguido, no es fácil, ¿eh? No, no, no hay tanto jabalí como pollo, ni como chancho, ¿no? Sería un poco...
1: Vamos a intentar crear una burbuja del jabalí, como en su día contribuimos a crear una burbuja del pollo. Evidentemente no fue responsabilidad nuestra, pero pusimos nuestro granito de arena. ¿Qué pasa,
0: Marcos? No escondas, hombre, lúcelo, luce.
1: Luce el jabalí.
0: Venga, va.
1: Vamos con las consultas que envían las personas a nuestro teléfono de contacto. Sí, recordad, es el...
2: +34 660 510 668.
1: Me encanta la cara de algunas personas del público. Cara de... ¿Qué es esto?
0: Sí.
1: El número... mi actitud es... todos lo conocéis, Peña en plan. ¿Qué hace?
0: Creemos que por cantarlo quedará más en la memoria y no. Y no, no, no. Ni nosotros mismos, ¿eh? ¿Tú lo podrías ahora repetir?
1: +34... Sí. Hasta aquí.
0: 6-6-3-0-5-1-0-6-6-8. Algo ahí, ¿eh?
1: Yo creo que nos hemos equivocado, seguro.
0: A ver.
1: +34-6-6-0-5-1-0. Ya está. La mierda, se fue la mierda.
0: A ver, ponlo otra vez. Es que, joder.
2: +34-6-6-0-5-1-0-6-6-8.
1: Ah, pues sí.
0: 5-1-0-6-6-8.
1: Vale. Bueno, José Torres, desde Andújar, Jaén.
0: Hombre, Andújar.
1: Ahora sí que te apetecía aplaudir, ¿eh? ¿Eh? Cuando he entrado yo, no.
0: Ah.
1: Pero ahora al presentar a José Torres, ¿eh? Las manicas se va sola.
0: Lo lleva ahí, lleva el reconcome, lo lleva dentro. Bueno...
1: Vale, dice, lo primero de todo, buenas tardes, me gusta esta persona.
0: Muy bien, buenas tardes.
1: Me acabo de dar cuenta del menosprecio animal que sufren los peces.
0: Bueno.
1: Y a la segunda calada continúa, ¿por qué no tienen nombre propio? Es decir, pez globo, pez espada, pez luna, en cambio los terrestres, león, elefante, jirafa, ¿por qué no mamífero peludo, mamífero trompa, mamífero cuello? Y ya que estamos, propongo un juego. Él sí, ¿eh?
0: Sí.
1: ¿Qué nombre propio le pondrías a peces que no lo tengan? ¿Qué nombre con menosprecio pondríais a los que sí lo tienen? Un saludo. Pero ya, hay peces con nombre propio.
0: Es en el juego Names Animals, ¿no?
1: Pero ya existen.
0: ¿El juego o no?
1: Peces con nombre propio, coño.
0: Ah, sí.
1: El besugo. Claro. Sí. La lubina.
0: Rodaballo.
1: La panga.
0: Mm.
1: La panga.
0: La panga. Para bailar la panga.
1: Yo nunca me pongo panga porque me aprieta mucho.
0: Ya.
1: Sí. El gallo.
0: Ya.
1: Mira el gallo. Un pez que se llama gallo.
0: Es verdad.
1: Y no le duelen prendas.
0: Y luego pasa una cosa. Tú sabes que en cada litoral, y te hablo de pocos kilómetros, los peces se llaman diferentes.
1: Es verdad.
0: Esto siempre me ha fascinado. Tú vas a la costa que vas y vas a una...
1: ¿Cuál es la costa que vas?
0: No, a la costa que vayas.
1: Ay, me encantaría que existiera.
0: No, a una costa cualquiera, coño. Y llegas a decir, vamos a comer un buen pescado. Llega el camarero o la contadora, ¿cómo están? No le pongo acento, ¿eh? Para no...
1: No.
0: O sea, mira, tenemos de pescado del día, tenemos una racalla. Racalla buenísima de costa.
1: Una racalla, sí.
0: Tenemos una telata.
1: La peyonga.
0: La peyonga.
1: Sí, la peyonga es de roca.
0: La peyonga de roca. ¿Y tú qué es la peyonga? Bueno, la peyonga,
1: bueno,
0: es como...
1: Es parecido a la garfala.
0: Sí.
1: Pero tiene menos espina.
0: Exacto. Ese universo es acojonante. Sí. No se acaba nunca, ¿eh?
1: A mí me vais a perdonar.
0: Y yo que tengo una retentiva muy justica, para mí siempre es descubrir peces. En un restaurante hablo, ¿eh?
1: Sí. A mí me vais a perdonar. Los de roca...
0: Mm. Ah, mucha espina, sí. Claro, es verdad, tiene razón.
1: Siempre están un poco secos.
0: Sí. Y cuando te dice el camarero, este tiene mucha espina, ¿eh?
1: Sí, tiene mucha espina.
0: Entonces lo que te comes es un... Es que no te encuentro la palabra.
1: Sí, la...
0: Muy poca carne, ¿no? Un artilugio. De huesecico.
1: Un transformer para adentro, sí.
0: Y al final lo pelas. Y no te queda nada.
1: Es verdad. Bah. Pero bueno, muy fans de los... De comer pescado. Muy fans.
0: Depende del pescado.
1: Yo
0: también.
1: Sí, a mí me gusta mucho. Vale. El pescado, que dicen que trae de todo. Trae todos los minerales posibles.
0: Sí.
1: Pero para adentro.
0: Vale.
1: Yo ya distribuiré luego por el... Vale. Hombre, que meo mercurio. Oye. Pero tengo el omega 3 que me...
0: Tengo para dar y vender. Vale.
1: Tomás Shelby desde Birmingham.
0: Hombre, Birmingham.
1: Dice, ¿qué hace Infinito de Córdoba cuando hay que hacer un minuto de silencio? Ya hace mucho que no viene Infinito de Córdoba, la verdad.
0: Sí, claro,
1: mucho.
0: ¿Y no podría venir un día de estos?
1: Pues no lo sé, si el público mostrara algo.
0: Venga, Infinito de Córdoba. Ahí está.
1: Decía que si el público mostrara un poco más de cariño por el personaje...
0: Espera. No, no ha acabado, no ha acabado.
1: Más cariño por el personaje que por el autor. Pues a lo mejor el autor se... decide que venga Infinito.
0: Pero se han aplaudido ahora, ¿qué quieres tú también?
1: Poco, ¿no? Poco me ha parecido.
0: Ya. Ahí está. Vámonos. Ay. Hombre Infinito. Ay. ¿Cuántos días, Infinito?
1: Hola, ¿cómo estás?
0: Ahí está.
1: Estoy muy contento. Con te bebento.
0: Cuidado con la mesa, cuidado con la mesa.
1: Sentimiento que se me ha otorgado muchísimo mejor que al otro miembro de tu abuelo.
0: No, no me acuerdo de la pregunta que te han hecho.
1: ¿Qué cómo hago yo? ¿Qué cómo va?
0: Hoy como caracolea.
1: Un minuto de bebé en silencio.
0: Ah, sí, sí, sí, sí, sí, sí.
1: ¿Cómo lo hago? Pues no preguntar a mamá.
0: Pues tú no conoces el silencio.
1: Nunca ocurrió. Nunca ocurrió.
0: Pero no has estado...
1: Nadie. Nadie. Nadie.
0: Sí, bueno. Espérate, sí.
1: Me ha merecido tal respeto. Muérete tú.
0: No.
1: Muérete tú.
0: Yo me quiero morir.
1: Bueno, nunca.
0: Pero habrá sido algún acto, sí, donde, por ejemplo, no sé, dice, vamos a guardar un minuto de silencio porque se ha muerto.
1: Hago relentí, hago un relentí prácticamente bajo.
0: Uy, pero...
1: Yo hago con el cante como hace con las cantantes vitales los ojos cuando hibernan. Y entonces bajo cante, bajo prácticamente sin percer.
0: Pero se suena, pero suena, ¿eh? Ah, bueno. Ahí. Final. Muy bien, muy bien, muy bien.
1: Siento... Gracias.
0: Gracias, Finito.
1: Espérate.
0: Ay, vale, vale.
1: No he callado. Oh. Pero te la he colado. Buenas tardes.
0: Vale, vale. Vale, vale, vale, vale. Vamos a ver.
1: Seguimos en el Nadie Sabe Nada, Andreu.
0: Dice Dani de la Coruña, acabo de ver un clásico de las pelis de terror.
1: ¿Qué me dices?
0: Al final de la escalera.
1: Oh, una de mis favoritas.
0: Berto ha comentado, dice en alguna ocasión el programa, y uno de los actores se llama John Colicos.
1: Uh-huh.
0: Sí, ¿eh? Uf, sí. Me ha parecido un nombre cojonudo para un nuevo personaje de Berto.
1: Sí, sí. Bueno, John Colicos, siempre sí. Escenas cortas.
0: Sí, en la estela de Doctor... de Doctor Pólipo. ¿Podrías hacer una entrevista al actor John Colicos y a ver qué sale de ahí?
1: Sí, hombre, sí.
0: ¿Sí?
1: Entrevista, a ver.
0: ¿Quieres que te la haga... ¿Cómo se llama?
1: El gag que tengo yo preparado es cortito, ¿eh?
0: Ah, bueno, bueno. Vale,
1: entrevista
0: vale.
1: A John Colicos.
0: Sí, venga, va. Va, sí, dale. Hola, ¿qué tal? Bienvenidos a Pantalla, la sección de cine... Muy breve, tan breve que nunca la hemos hecho, del programa Nadie Sabe Nada. Estamos con el actor John Colicos, conocido por sus papeles, pero sobre todo en Al final de la escalera. ¿Qué tal, John? ¿Cómo estás?
1: Pues muy bien, encantado. Uy.
0: Vale, ya está, venga, ya está. Muy bien. Muy bien. Muy bien. Este no puede hacer promoción, ¿no? Este no puede, iba de promo y...
1: Bueno, un poco.
0: Sí, muy poca,
1: un poco.
0: ¿No?
1: A mí Al final de la escalera, ¿sabes que es una de mis películas de terror ya. favoritas? De fantasmas, me parece maravillosa.
0: Sí, sí. Yo no la he visto, del miedo que me da. Porque,
1: ¿no
0: sabes,
1: la has visto?
0: No, porque a mí el miedo me da miedo, lo he dicho muchas veces. Y esta, lo habláis tanto que digo, yo por ahí no voy a pasar.
1: Ah, está muy bien.
0: Y la pelotita,
1: y
0: ¿no?
1: Y la protagoniza George C. Scott, que era aquel actor...
0: Ah, oh, sí, sí, sí, Patton.
1: Con una presencia impresionante.
0: Madre mía, qué cara,
1: y
0: qué
1: aún
0: cara.
1: Da más miedo.
0: Sí, ¿eh?
1: Además es flipante porque al protagonista que interpreta a él no le da miedo nada, ¿eh?
0: Ya.
1: O sea, está ahí, están pasando cosas terroríficas. Claro, es el puto George Scott.
0: Hombre, claro.
1: Está ahí que dice, ¿qué? ¿Me va a soltar un fantasma?
0: Además,
1: te reviento.
0: Un personaje protagonista con miedo, en una peli de miedo, pero miedo inhabilitante, también rompe un poco la película, ¿no?
1: Bueno, pero...
0: Hay que ir a esa casa. Uy, no.
1: Hombre, pero...
0: No hay acción, no pasa nada.
1: Los protagonistas de las películas de terror pasan miedo, ¿eh? Y lloran y moquean mucho, ¿eh?
0: Sí, ¿no?
1: Sí. Y mucho moco.
0: Ya, mucho moco. ¡Ay, qué sufrimiento!
1: Bueno, Oliver, Gatiesa, desde Piles.
0: Todo es nuevo, el apellido...
1: ¡Ah, hostia!
0: A ver... ¿Qué es?
1: Me la han vuelto a colar. Oliver Gatiesa.
0: ¡Ah, no! Fuera, no. Fuera, expulsión.
1: Mira, fuera.
0: Trituradora, no. Por gracioso. Vámonos
1: bien, pero estaba mejor el chiste que la preconsulta.
0: Mira, ves, por ejemplo, este está mejor. Desde Salamanca escribe Elsa Brosón. Elsa Brosón.
1: Sí.
0: Bien, eso sí, bien. Sí, sí. Hola, Berto, hola, Andreu, pregunta directa. ¿A los peces les dolerán las espinas como cuando a nosotros nos duelen los huesos?
1: ¿Has visto?
0: ¿Ves? Qué casualidad.
1: ¿Otra vez?
0: No, el pez es muy elástico. La espina no duele, porque es... La espina no duele.
1: ¿Qué sabrás?
0: Pues ahora... No, el pez... Vamos a ver. Otra vez volvemos sobre el pez. Está muy bien diseñado, ¿eh? El pez es la hostia, ¿eh?
1: Solo te voy a decir una cosa.
0: No.
1: Solo te voy a decir una
0: Pero
1: cosa.
0: Pero dime sí o no.
1: Sí.
0: Ah.
1: Y te voy a reventar la cabeza.
0: Bueno.
1: Quiero decir, te voy a petar la cabeza, no reventarla.
0: Hombre, te lo agradezco.
1: Normalmente a ti, ¿cuándo te...? No, a ti, cualquier persona. ¿Cuándo le duelen los huesos? ¿En qué momento del año,
0: ¿sí?
1: si te duelen los huesos? ¿Cuándo hace humedad? No tengo más preguntas.
0: No.
1: Pensadlo luego en casa.
0: No, el pez
1: cuando
0: es...
1: Cuando hace humedad...
0: No. El
1: ergo.
0: Pez, ya. Estamos en un espacio de naturaleza...
1: ¿La habéis pillado o no?
0: Marítima.
1: Ah, vale. Es que la cara es... O no me hace puta gracia, que lo entiendo, ya. O no lo entiendo. Pero ya. Si es que nos hace gracia, perfecto.
0: Mira, precisamente, quiero decirte, compañero, que
1: Dime, amigo. Es
0: al revés. Estamos en el espacio de naturaleza.
1: Naturaleza.
0: Hoy, peces. donde te digo que es al revés. El pez... ha desarrollado una adaptación al medio tan brutal que es cuando lo sacas que le duelen los huesos. Es verdad que se muere también.
1: Por la asfixia.
0: Sí, pero antes de morir piensa, ¡ay, los huesos! Y luego ya boquean y fuera. Sí, no. ¿Lleva chubasquero el pez, eh?
1: Bueno.
0: Que sí. ¿Y la escama? ¿Qué me dices de la escama?
1: Ya, es el flipante.
0: Es un prodigio, hombre.
1: Sí, sí. Muy mala para la caricia.
0: Sí, bueno, tienes que ir a favor de escama.
1: Sí.
0: Pero un pez tiene mal acariciar, no
1: sí,
0: puedes.
1: Sí. Muy mal. Como animal de compañía.
0: Sí, como mascota,
1: muy,
0: ¿no?
1: Muy pasivo.
0: Sí, muy pasivo.
1: Pero bueno.
0: Bueno, venga, ya está.
1: Ana desde Tarragona dice: hola, soy Ana desde Tarragona.
0: Hola.
1: Muy bien,
0: sí, al ponerlo arriba.
1: No, bien. Sí. O sea, tengo un problema serio y es que tengo misofonía. Con
0: Epa.
1: Lo que lo paso fatal cada vez que coméis en el programa. ¿Sería posible que masticarais con la boca cerrada? Tengo que bajar el volumen cuando os oigo masticar porque no lo soporto y quizás me pierdo algo interesante. Gracias de antemano. ¿Qué significa misofonía?
0: Pues eso, que te produce mucho rechazo escuchar el masticar de la gente, creo.
1: ¿Es eso?
0: ¡Sí! Es que hace igual que mi mujer... Hace una pregunta retórica, yo contesto y ella dice, ay, no sé, voy a mirar aquí.
1: ¿Tanto compararme con tu mujer?
0: Bueno, son las personas con las que estoy más rato.
1: Es sospechoso de algo.
0: No es sospechoso de nada.
1: Sí, sospechoso.
0: Oye,
1: yo lo entiendo, ¿eh? ¿Quién soy yo para juzgarte?
0: Mira, pero... escúchame, yo tengo un poco de misofonía también, ¿eh?
1: Hoy, escuchar masticar te da asco.
0: No asco, pero me inquieta.
1: ¿Ah, sí?
0: Sí. Sí, por ejemplo, yo voy con alguien... que no voy a dar nombres.
1: ¿Y el chicle? ¿El chicle entra?
0: Está a punto.
1: Vale.
0: Está a punto. Yo conozco a una persona que le gusta mucho comer pollo y partir los huesos del pollo.
1: Va, no, vale. Hombre, claro.
0: Pues y estás comiendo con él y dicho, oye... Ahora me saldrá. Bueno, un crujir dentro... Bueno, mi mujer, Silvia.
1: Ya.
0: No, lo que pasa es que es algo familiar, entonces...
1: Sí, claro, es tu mujer.
0: No, que se extiende a la familia.
1: ¿Les gusta?
0: Sí.
1: Por eso, por
0: son
1: ejemplo...
0: Es curioso eso, tradiciones instauradas en familias. Y una vez, las primeras, ya no, me he acostumbrado. Los primeros días que iba a comer con sus hermanas y su madre, y en mi cabeza iba...
1: Pero sí, no le pasa como a los perros, ¿sabes? Que a los perros no se les puede dar pollo porque los huesos no, se le astillan y se les hace
0: hombre,
1: daño.
0: ¿Estás comparando a mi mujer con un perro? No.
1: El ser, es que no, no conocía a nadie que lo hiciera.
0: Ya,
1: ¿el ser
0: ya.
1: humano puede comer huesos de pollo sin poner en riesgo su vida? ¿No se astillan?
0: No.
1: No estoy,
0: sí.
1: No estoy juzgando, ¿eh?
0: Pues no lo sé.
1: Vale,
0: no,
1: vale.
0: De momento sí que hay que
1: entre nosotros. A lo mejor es una práctica de riesgo esto que están haciendo.
0: Vale.
1: Mira, pero es curioso. Yo conozco una persona que cuando come, muerde los cubiertos.
0: Ah,
1: o sea, al morder...
0: Ah, no, no.
1: Mi mujer.
0: Oh.
1: Es mi mujer.
0: Oh.
1: A ella no le molesta, pero al en la mordida
0: sí.
1: dan el cubierto y se
0: clan. Uy, pero eso da dentera, ¿no?
1: Yo me he acostumbrado. El amor me ha.
0: Sí.
1: Me ha pulido. Sí, el amor sí. me ha ido puliendo como un.
0: Sí, como un canto, ¿no?
1: Como un cepillo de madera.
0: Ya.
1: Me ha ido pasando por encima.
0: Hombre, tú también tendrás tus cosas y ya,
1: no, no, no, hombre. Claro. Que si tengo yo mis cosas, no te las acabas.
0: Ya.
1: Pero esta no. Esta no la tengo.
0: No, hombre.
1: Tengo otras,
0: sí,
1: seguramente
0: sí.
1: peores.
0: Sí, sí.
1: Pero esta en concreto no la tengo.
0: ¿Y tu mujer?
1: ¡Y este que lo ha acabado! Y entonces... mi cerebro me ha ido acostumbrando para que ya no lo perciba cuando
0: ya.
1: lo hace.
0: Y ya que has sacado tú el tema, ¿tu mujer chupa cubierto? ¿Chupa tenedor? Porque hay gente que hace... Unta, por ejemplo, una tostada y luego hace... ¡Las! Se lo pasa como...
1: Cuchillo, estás...
0: cuchillo, perdón.
1: ¿Quieres decir cuchillo?
0: Cuchillo, sí.
1: No.
0: ¿No chupa
1: no,
0: cuchillo?
1: No lo hace.
0: Vale.
1: ¿Ni sabes quién lo hace?
0: ¿Quién?
1: Aquí el amigo.
0: ¡Guau! Wow.
1: Ya te he dicho que tenía cosas. Yo.
0: ¿Chupas cuchillo?
1: Sí.
0: Ojo que te puedes partir la lengua, ¿eh?
1: Sí, pero siempre lo hago por el lado...
0: Bueno, hasta que un día...
1: No, ya, podría...
0: Te caiga el bistec encima de la mesa, ¿eh?
1: No, a veces lo hago. Intento evitarlo. Vale. Pero...
0: El programa se ha puesto muy inquietante.
1: No.
0: Me parece a mí, sí. Ahí se han sugerido unas cosas inquietantes. Vamos a parar un momento.
1: Chupar cuchillo, morder tenedor...
0: Sí, partir huesos. Yo creo que...
1: Sí, es verdad, ¿eh?
0: Sí,
1: se ha puesto feo.
0: Se ha puesto feo. Una pausa para abrir ventanas y volvemos.
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0: Empieza la segunda parte del programa y como el propio cantante ha pedido, ahora quiere cantarnos una canción para que nos vengamos arriba.
1: Buenas tardes, ¿cómo estás? Hemos venido a disfrutar. Soy el Crooner. Nada rima con Crooner.

0: con Crooner. Lunes ahí te lo lleva.
1: ¡Ah! Muy bien.
0: Gracias. ¿Ves? Gracias a todos.
1: Ya está aquí, está aquí.
0: Gracias. Muchas gracias. Quiero agradecer a... Quiero agradecer a Andreu por forzarme a cantar cuando no quería, en mi momento más oscuro, cuando yo no quería empezar la segunda parte cantando, él me obligó. Gracias a Ramón también, que me ha lanzado la rima por línea interna y me ha dicho lunes con Crooner. Ramón, sí, la rima es una mierda, gracias.
1: Sí, señor. Ay. Vamos a ver qué tenéis. ¿Quieres que cojamos postales que siempre decepcionan? Un clásico del programa.
0: Postal siempre decepciona.
1: Venga, vamos a probarlo.
0: Uy, muy mala letra además, ¿eh?
1: Joder.
0: Queridos Andreu y Berto, os escribimos desde La Reunión. Ah, mira, una isla francesa.
1: Hombre, La Reunión.
0: En mitad del Océano Índico.
1: Sí.
0: Hasta aquí la torre.
1: Bueno, Francia, a la chita callando, tiene unas todavía colonias por ahí, ¿eh? Cuando la colonia ya no se lleva, en el sentido...
0: Tiene mucha isla y la mitad radioactivas.
1: Bueno.
0: Que están preciosas, pero porque brillan en la oscuridad. Que claro. Hicieron todas las pruebas atómicas en el atolón de Mururoa y toda la pesca esta.
1: En Nueva Caledonia.
0: Y no se puede ir, ¿eh?
1: Acuerdos de estos, sí, es verdad.
0: Sí, sí. Está preciosa, pero desde lejos.
1: Oh, calladitos, pero sí. Su colonita allí.
0: Sí, te bañas y te quedas calvo. Ay, bueno.
1: Bueno.
0: Dicen... Nos haría profundamente felices que Johnny Frenillo interpretase Ustedes creen que se puedan pelear.
1: Oh, es un viaje al pasado... No
0: Hostia,
1: sé
0: pero si... yo hoy, ¿por qué tengo que trabajar tanto? Besos tropicales y samanté volcánico en vuestro rostro.
1: Bueno, porque te has erigido en el cantante del programa, ya está.
0: Bueno, o me han erigido también.
1: Sí, como monumentos que se erigen.
0: Sí, ¿eh?
1: ¿Quieres cantar de Johnny Frenillo? Hace tiempo que no venía.
0: Pero es Johnny Frenillo cantando Ustedes creen que se puedan pelear.
1: Es muy complicado, ¿no?
0: No me acuerdo muy bien ni de cómo era Johnny Frenillo, ni de cómo era...
1: Johnny Frenillo es el que se iba... Frenillo se le iba acrecentando hasta que no se entendía nada.
0: Pero necesitaríamos una versión instrumental de Ustedes que se pueden pelear en salsa. Y esta no la tiene.
1: Bueno.
0: A no ser que la hagamos a capela,
1: sí,
0: con haciéndome tú un ritmo,
1: sí,
0: con este instrumento, por ejemplo.
1: Sí, hombre, claro.
0: Venga. Hazme un ritmo salsero.
1: Uf. Coño, no te gusta nada.
0: A ver, déjame. A ver, déjame el palo.
1: A ver. Ah, sí, muy diferente, claro. Hombre, habérmelo dicho antes. No es fácil, lo que vamos a hacer. No es fácil.
0: Pues vamos, si no es fácil, que sea rápido, por lo menos.
2: ¿Y ustedes creen que se puedan pelear como Bertín y Ademaya? Con la tontería pública en redes sociales. ¿Y ustedes creen que se puedan pelear?
1: No quedó bien. No quedó bien.
0: Con ese cumple la máxima de que las postales siempre decepcionan, sí, ya sea por la postal o por su respuesta.
1: Exacto, o decepcionan o originan una decepción. Mira, dice, una viene con tu réctota.
0: Un poco lo mismo,
1: ¿eh? Es lo mismo que has dicho tú, sí. Pero la radio hace mucho eso, de repetir las cosas. Hola, Andreu y Berto, tu réctota. Me llamo Pablo y vivo en las islas Lofoten. Lofoten.
0: Ah, pues mira, ojo, cuidado, que Noruega, viene una, ¿no?, de la isla Reunión y otra de las Lofoten.
1: Hostia, qué bonito, mira, esto en Noruega.
0: Esto en catalán es les jodan, Lofoten.
1: Sí, Lofoten. Bueno, la isla es muy bonita, la verdad. Lo primero, gracias por haberme alegrado tantos años, tal, acompañado. Bueno, coño, voy al turrón. Lo segundo, hace unos años escuché en un programa que Andreu podía hacer ruidos con la espalda cuando estaba algo sudada.
0: Hombre,
1: no sé, claro, si os acordáis.
0: El pedo lumbar.
1: Por favor, si es mi hit, para mí es mi cima. Cosa que yo también puedo y pensé que era algo inusual. Ah, mira, es un hermano lumbar.
0: Hermano lumbar.
1: Hermano de pedo. Hostia.
0: De Lumbar Brothers.
1: El caso, sí, de Lumbar Brothers. Hostia, pues monta una gira nórdica, nen. Bueno, el caso es que siempre he pensado que Andreu se parece físicamente a mi padre.
0: ¡Oh, oh, oh, oh!
1: Y me entra la duda.
0: ¿Vienen curvas?
1: Me entra la duda si pertenecemos a un mismo linaje. Un linaje antiguo.
0: ¡Atención! ¡Se canta paternidad!
1: No, no.
0: ¡Se canta infidelidad!
1: No. Dice que. Ya, ahora ya se flipa este tío, ¿eh? Dice. Bueno, un linaje antiguo, quizá del Oriente lejano, ¿no? Y es que no se entiende la letra. Los cuales pueden hacer este ruido para comunicarse. Venimos como de una cultura muy ancestral que en lugar de hablar se tiraban al suelo y decían.
0: Hablaban poco porque.
1: Sí. Me gustaría preguntarle al doctor Pólipo, qué lástima porque ya falleció. ¿Qué opina al respecto como gran experto en la materia? ¿Hay linajes de este tipo que conectan? Aquí ya lo pongo de parte.
0: Estamos entrando en misterio, ¿eh?
1: Bueno, misterio, otras culturas, ¿no?
0: Uf. ¿Qué esperáis de mí?
1: No, estoy pensando a ver qué hacer con esto.
0: ¿Qué hacemos con esto? Dime.
1: Mira, no. Venga, ya está. No, pertenece a un linaje. Es muy complicada, era como una entrada muy complicada.
0: Sí, Daniel de Villasur de Herreros, Uruguay. Cuando tengo que hacer obras en casa, los del gremio me dan fechas que no entiendo, como la semana que viene, y no aparecen.
1: Ya.
0: ¿Cómo puedo aprender su idioma del tiempo?
1: Imposible. Imposible. Ahora tenemos obras en mi calle, ¿sabes? Que están poniendo todos los servicios nuevos, levantándolo todo. Nos dijeron, todos los coches fuera tal día. Todo el barrio, siempre con esa cosa.
0: ¿Y cómo lo llevas? ¿Lo vas entendiendo ya? Pues te ha costado, ¿eh?
1: ¿El qué?
0: Porque tenías obras en tu calle.
1: No, lo que pasó...
0: Tengo una explicación, ¿eh?
1: Pero si no ha acabado todavía.
0: Porque llevas un mes llegando tarde porque hay obras en tu calle.
1: No, obras por la ciudad.
0: ¿Te has enterado ya de que hay obras? ¿O qué?
1: Sí. Pero en mi calle, lo que te quiero decir de los tiempos, se vaciaron todos los coches y el lunes, como una calle del oeste.
0: Ah, porque no había coches aparcados.
1: No había coches y no apareció nadie, ¿eh? Durante una semana.
0: Vale.
1: Y entonces era muy guapo porque.
0: Y la calle preparada, en plan.
1: Claro.
0: Ábreme.
1: Ábreme. Ábreme la zanja.
0: Sí.
1: Y finalmente el miércoles, pues uno puso tímidamente un coche.
0: Ajá.
1: Por la tarde había dos más.
0: Llegaron como las golondrinas, ¿no?
1: Sí, y hasta que estaba otra vez. Y entonces a los 10 días llegan unos señores. Hola, buenos días.
0: Digo, bueno, ¿cómo está esto lleno de coches?
1: Sí, ¿no? Digo, pero es que ustedes dijeron hace 10 días. Ya, porque había unos permisos de unos temas. Pero solo media calle ahora.
0: Ah.
1: Uy, es un laberinto también. Bueno. Vale.
0: Una persona en el público muy amable ha pedido un micrófono. Adelante,
1: bien.
0: ¿Cómo te llamas?
3: Mi nombre es María.
0: María, adelante.
3: María. Me han dicho que me ponga de pie.
1: Muy bien.
0: Puedes ponerte de pie también de motu propio.
3: Nerviosa.
1: No pasa nada.
3: La primera, que venimos de San Fernando, Cádiz.
0: ¡Ole!
3: Pensábamos que no íbamos a llegar porque, bueno, se nos torció un poco.
1: Mira, esta playa es San Fernando. No, es verdad. Pero lo has pensado, ¿eh?
3: La he estudiado.
1: Tenemos la playa atrás en la pantalla.
0: María, ¿por qué pensabais que no ibais a llegar?
3: Bueno, nos han surgido una serie de inconvenientes familiares y
0: vale.
3: Pensábamos que no llegábamos, pero hemos llegado.
0: ¿Está todo bien, por lo menos?
3: Está regular, pero bueno, hemos venido un poquito
0: desconectados. Esperemos que vaya a mejor.
3: Gracias.
1: Venga, va.
3: Entonces, hemos pasado una rachilla un poco rara. Falleció mi padre hace algunos meses.
0: Vaya, lo sentimos.
3: Y quería daros las gracias porque habíais sido.
0: Uy. Ven aquí. Esto tiene una solución.
1: Abrazo. Gracias a ti. Pues qué bonito. Qué bonito poder ayudar ahí, ¿no? La risa siempre.
3: Durante todos esos meses habéis sido un poco mi desconexión, poder que mi cabeza no piense en ciertas cosas y reírme, que me costaba mucho al principio reírme y con vosotros he podido volver a reírme.
1: Pues me gusta mucho.
3: Y lo segundo, en el anterior nadie sabe nada, comentaste que estaba Barcelona lleno de obras.
1: Sí.
3: Y yo pensé que exagerado es Andreu.
0: Sí. Y lo has comprobado, ¿verdad?
3: Entonces llevamos 3 días haciendo turismo de obras.
1: Claro, ¿vale?
3: Las hemos visto todas.
1: Claro.
3: No nos ha faltado ni una obra por
1: ver.
3: Entonces no eres exagerado, es verdad, claro, que Barcelona está levantada en obras por donde vaya.
1: Pero vamos de cara, ¿eh?
3: Sí.
1: Mira, el monumento más importante
3: de frente
1: está en obras.
3: Sí, sí, es todo.
1: La Sagrada Familia.
0: Pero si la han puesto ya en la cruz.
1: No, pero está acabada, ¿eh?
0: ¿Cómo
1: no está
0: que
1: acabada?
3: No, hay unas grúas y todo, obra ya alrededor, todo.
0: Bueno,
3: todo,
0: pero
3: todo.
0: Es que, pero ¿dónde está la sorpresa? Lleva así desde que yo era pequeño.
1: Sí, pues yo te digo que el icono de la ciudad ya te dice, somos una ciudad de obras. ¿Eh? Eso es lo que quiero
0: el
1: decir.
0: Día,
1: yo no lo acabaría nunca.
0: No, ¿sabes qué se me ocurrió el otro día?
1: ¿Qué?
0: Se lo comenté a alguien, pasábamos por delante de la Sagrada Familia y hay una grúa tan grande que alguien dijo, ¿y esto cuando acabe la quitarán? Y dije, yo lo que haría es, al acabar, fundirla con la...
1: Muy bien.
0: O sea, fundir la propia grúa con la Sagrada Familia y que forme parte de la...
1: Es lo que Gaudí hubiera querido, ¿no?
0: Correcto, sí. Oye, pues María...
3: Muchas gracias a los dos por
0: gracias,
3: lo que hacéis.
0: Gracias a ti. Y esto es algo que normalmente no comentamos en el programa porque no nos da un cierto pudor. Sabemos que el programa sirve para mucha gente que está pasando momentos complicados.
3: Sí.
0: Te voy a decir una cosa, también a nosotros nos sirve. A mí, yo a veces vengo, que llevo la semana que estoy complicado, vengo aquí y salgo mejor. Así que todos
1: es verdad.
0: Todos salimos beneficiados. Y dedicamos este programa a tu padre, que en paz descanse.
3: Muchas gracias.
1: Gracias. Bueno. Así es. Que no por conocido deja de emocionarte cada vez que te lo comentan a mí por la calle.
0: Sí,
1: es un no parar, tío. Vámonos a Madrid con Fernando. Venga, mira. Dice que siempre le ha resultado curioso lo que pasa en las pelis americanas. Cuando cae un coche se cae por una montaña y se va dando golpes una y otra vez por la ladera, pero no pasa nada. Es en el suelo cuando explota. No en una ladera seca, puntiaguda. Ahí no pasa nada.
0: Yeah.
1: Es finalmente... ¿No debería explotar en cualquier de los múltiples golpes de la caída? ¿O es que Josep María Balcells programó la explosión para... No, Josep María, está hablando de Silver, ¿no?
0: Silver.
1: Para que sea en el suelo. Y yo creo que Silver trabajó con la industria cinematográfica para sentar ese canon, ¿no? ¿Qué tal? ¿Cómo estás, Silver?
4: Buenas tardes. ¿Cómo estás? Muy contento.
1: ¿Has tomado el vermut hoy?
4: ¿Eh?
1: ¿Has tomado el vermut?
4: Sí, hombre. Yo siempre, antes de ir a la radio, siempre me tomo un par de pelotazos.
1: Venga, muy bien. Perfecto.
4: Vamos a...
1: Vale, muy bien. Es cierto que los coches podían haber explotado solo en el primer golpe, pero tú hiciste como un retardante.
4: Mire, solo voy a decir una cosa.
1: Sí, no, diga varias, porque una...
4: Bueno, usted también ha tomado un vermut, por lo que veo, ¿eh? Porque viene con un ritmo realmente sandunguero. Mire, solo voy a decir, le voy a dar un dato. Échelo, que eso es mejor, que salga y críe.
1: Hombre, tengo todos,
4: que
1: perdón.
4: No, que le ponga los huevos dentro, venga.
1: Bueno. Silver, tranquilo, ¿eh?
4: Es verdad que este personaje me da como una borrachera.
1: Está chispeante, ¿eh?
4: Mire, el motor de coche...
1: No explota.
4: No, el motor se llamaba motor de conducción. Hasta que me pasaron a mí la patente y yo le di unos cambios y a partir de entonces se llama motor de explosión. El coche no tendría por qué explotar.
1: Claro.
4: En ningún momento. Pero yo aplico a cada coche un sistema, una pequeña yesca.
1: ¡Oh, una yesca! Eso es muy antiguo, ¿eh?
4: Bueno, es antigua, pero funcional.
1: Sí.
4: Eso no ha cambiado.
1: Una ruedica que provoca una chispa.
4: Sí.
1: Hostia, mi abuelo tenía un... Mi tío abuelo, vamos.
4: Pero el cálculo es que se necesitan 4 o 5 golpes de yesca para que dé la chispa. Que son normalmente los 4 o 5 golpetazos
1: de rigor,
4: previos de rigor que da el coche al saltar por la cuesta.
1: Entonces en las películas ponen una yesca muy grande.
4: No, el propio coche.
1: Ah, ¿no?
4: Propio coche.
1: Hay un restaurante en Barcelona que se llama La Yesca. ¿Sabes, no? Está en Gracia, sí.
4: Salta el coche y hace paz, paz, paz, paz, pum.
1: Pum.
4: Y este es el sistema que yo inventé.
1: Muy bien, ¿se ha gustado, no, ahora?
4: La verdad que sí.
1: Se ha gustado un poco. Pues hay una...
4: ¿Alguna pregunta más?
1: Curiosamente, sí, mira, es que...
4: Bueno, pues ya que estoy aquí, aprovecho.
1: Otra de Jean-Michel Bail.
4: Jean-Michel Jarre, me gusta mucho.
1: No, baile.
4: Vale.
1: Baile, como casi como el licor.
4: Muy bien.
1: Dice, ¿esto de poner bolas de pimiento en el embutido, qué? Apuesto a que Silver está detrás.
0: Correcto. No.
1: ¿El embutido iba sin bolas?
0: El embutido iba sin bolas.
1: ¿De pimienta?
0: No tiene ninguna necesidad. Pero yo dije, hombre, vamos a añadirle un poquito de alegría.
1: Para que se quede aquí en la garganta, sí. En la laringe.
0: Sí, al principio era, mi propuesta inicial era varias bolas, no sí. solo pimienta. Venía pimienta, venía nuez moscada.
1: ¡Wow!
0: Venía... venía... Y eran... En cada fuet pueden entrar del orden de 50 a 60 bolas.
1: ¡Hostia!
0: Entonces yo...
1: Pero eso me está llenando los ojos solo de pensarlo, ¿eh?
0: Yo introducía una muy pequeña de laxante concentrado. Sí. Ese es el diseño original.
1: Bueno.
0: Entonces se hacía el fuet y era un poco un fuet ruleta rusa. Entonces se dividía...
1: Fuet ruso, ¿no?
0: Se dividía el consumo entre los que le explicaba un poquito y los que se cagaban vivos.
1: Wow.
0: Era como el roscón de Reyes.
1: Bueno. Muy bien, sí. Tengo otra para usted.
0: ¿Otra?
1: Neus es de Mallorca,
0: madre
1: claro.
0: Madre mía.
1: ¿Cuál es la edad máxima para mezclar ketchup y mayonesa?
0: 57.
1: Pues ya está. Muchas gracias.
0: Venga, buenas tardes.
1: Hasta luego.
0: Y atención. Atención.
1: ¿Qué
0: porque,
1: pasa?
0: Porque llega un momento que no por repetido deja de ser especial en el Nadie Sabe Nada. Yo voy a leer algo y luego voy a mirar a Mia Fon y voy a mirar a Andreu y veremos qué ocurre. La pregunta es...
1: ¡Uy, qué nervios!
0: ¿Creéis que los caracoles nacen sabiendo que pueden pegarse a las paredes? ¿O un día se dan cuenta que están de lado, pegados a la pared en plan... ¡Tío, mira esto! Que el sabanteo os acompañe. Primera mirada para Mia. Mia asiente. Segunda mirada para Andreu. Andrés no entiende nada.
1: Yo parezco tonto, pero lo soy.
0: Bueno, pues ¿qué
1: quiere decir?
0: ¿Qué crees que ha ocurrido?
1: Pues que esa pregunta ya salió.
0: Y si esta pregunta ya salió y ha vuelto a aparecer de la urna, siendo yo alguien que cuando sale una pregunta, mira lo que hace. La tritura. ¿Qué puede haber ocurrido? Te dejo unos segundos para pensarlo. No tengas prisa.
1: Ajá. Todo cuadra. Eso es que a lo mejor no... ¿Sabes qué me hace dudar? No, te voy a ser sincero, que creo que no lo leí yo. Ah, presidente, eso se podía comprobar. Yo creo que no lo leí yo, la leyó él. Entonces, el que la lee la tritura. Esa es la ley no escrita, ¿no?
5: En este caso creo que dio igual, porque fue el programa que tú cogiste todas... Y las volviste a meter.
0: ¡Ah! Porque hay un programa.
1: Sí.
0: ¡Ah, hombre!
1: Sí,
0: ¡ay!
1: Sí.
0: ¡Qué bueno que haya gente con memoria!
1: Mm-hmm.
0: Este tema, obviamente, salió en un programa anterior. Y Andreu, no sé si lo recordáis, dijo:
1: sí, sí, sí.
0: Pues la broma que hago, las cojo todas y las vuelvo a meter. Y ahí está.
1: Y es verdad.
0: Ahí está tu bromita.
1: Pues no será la primera ni será la última.
0: Pues venga, seguimos con el programa.
1: Venga, va. Laura desde Oslo. Uy, qué internacional el programa hoy, ¿no? Los comunicantes, muy guay. No sé por qué, pero me gusta que haya gente de Around the World. Comentáis varias veces en vuestro programa lo bien que huelen los bebés. Hoy sí, sí.
0: Hoy sí, a nuevo.
1: Sí, sí, sí. No, bueno, no. Os tengo que...
0: Es el olor a persona nueva.
1: Sí.
0: No me canso de eso.
1: Mala noticia.
0: Yo esnifo bebés.
1: Espérate. Hombre, Berto.
0: Yo a poco que me dejen un bebé...
1: Ya.
0: Me amorro. Sí. ¿Ese olor?
1: Sí, sí, sí.
0: Eso es lo mejor que hay.
1: Sí, sí, sí. Dice que no. Que los bebés no huelen bien.
0: Anda, la mierda.
1: Espérate, hombre.
0: No.
1: Un respeto. Lo que hace que huelan bien son los productos que utilizamos en España.
0: Sí, anda, sí, que te calles.
1: Espérate.
0: Cállate,
1: un respeto
0: cállate.
1: A Laura, ¿eh? Laura. Laura no está. Laura está en Oslo. Y se merece tu respeto.
0: Gracias, Nick.
1: Me vine a vivir a Noruega. Uh-huh. Y como aquí no tienen esos productos, los bebés no huelen a nada.
0: Laura, que, que he tenido tres. ¿Qué me estás contando?
1: Pero los has tenido aquí y les has puesto productos de aquí. Tú te tienes que llevar tus bebés a Noruega, como el salmón, y los dejas allí y luego hueles. Y después de oler, luego hablamos.
0: Andreu, yo he olido a mis bebés.
1: Estoy contigo,
0: bebés.
1: Laura.
0: Andreu, yo he olido a mis bebés.
1: Aquí.
0: Sí.
1: Sin producto.
0: Sí. De todas las maneras posibles. Los he olido recién bañados,
1: sí.
0: Perfumados, sucios.
1: Ya.
0: Sé reconocer
4: que hay un olor, hay una nota base detrás. Sí. Detrás de los perfumes.
1: De carne fresca.
4: Detrás de la suciedad. De... Hasta detrás del olor a mierda cuando se han cagado, hay sí. una nota base sí. que es el olor a bebé, coño.
1: Vale, vale, bueno.
4: Pues venga, amigo. ¿Sí pues, o no?
1: Pues, ah, bueno, pues está, chicos, hombre. Se ve que esta chica
4: ni
1: está allí en Noruega. Si igual el frío le ha congelado las pituitarias.
4: Ahora saca lo bueno, ahora saca lo bueno.
1: Igual no huele nada, que hay gente que tiene ese trastorno.
4: Claro.
1: Bueno, tenemos un amigo común.
4: Claro.
1: ¿Sabes?
4: Pon un bebé en frío, huele menos.
1: Claro, claro.
4: Un bebé en frío huele menos.
1: Sí, sí, sí. Un
4: bebé calentico huele más.
1: Ya, más.
4: Amiga, adelante.
1: Venga,
6: nada, me llamo Pilar. Vengo de Madrid.
4: Bienvenida.
1: Hola.
6: Y es que justo, bueno, yo hace 5 años que hice la solicitud.
1: Muy bien.
6: Y desde entonces nos hemos prometido, nos hemos casado y estoy embarazada.
4: ¡Oh, enhorabuena!
6: Entonces, gracias. Entonces, justo, como estabais diciendo los bebés, que los dos sois papás, pues quería algún consejo de cómicos como vosotros,
4: sí.
6: pues cuando el bebé se pone, o el bebé, el niño, cuando se pone un poco más tonto,
4: sí.
6: pues cómo hacerle reír, o bueno, pues cómo suavizar el tema.
4: ¿De bebé?
1: Consejo de cómico.
4: ¿De bebé funciona mal?
6: Sí, yo soy mamá primeriza, voy a ser, entonces pues tengo un poco de miedo de ese sí.
1: Mira,
6: esos berridos.
1: La buena noticia, perdona compañero, es que te va a funcionar más a ti, por instinto natural todo, que lo que los cómicos esperábamos que nos pasara.
4: Eso es.
1: Yo no arranqué a mi niña bebé una risa hasta que tenía 10 meses. Más seria que un cagarro. Te lo juro. Y tengo un vídeo de eso, ¿eh? Está en coche y lo hacía cositas. Y la tía Jim. Y de repente hay un día que está grabado en vídeo que la hace... Y yo... Que pensé, joder, toda la vida haciendo reír a la gente y esta bebé no. O sea que... Eso...
4: El gran problema del bebé y problema y a la vez virtud es que son personas.
1: Yeah.
4: Y entonces traen su mini carácter. Y sí. entonces los hay de todo tipo. Y
1: personas
4: los
1: hay que sin son, configurar.
4: Sí, pero sí, sin configurar, pero traen un MS-DOS muy fuerte.
1: Yeah.
4: Y sí. nos ha puesto el... Bueno, hablo en términos de persona muy yeah. mayor. Entonces los ordenadores tenían el MS-DOS y luego el Windows.
1: Sí.
4: Hostia, es que tengo que revisar ya todo.
1: Ya, claro, claro, claro. Oye, pero Pilar, que... ¿y de cuánto estás?
6: Estoy en el sexto mes.
1: Ah, bueno. Ah,
6: sí, para el 20 de agosto voy con toda la fresca.
1: Ah, muy bien.
6: Sí, sí.
1: Muy bien calculado, ¿no?
6: Sí, sí, súper bien. Súper bien. Fue demasiado certero el papá.
1: Bueno.
6: La verdad, no...
1: Y el Oye, papá tú... es ese señor que está ahí escondido,
6: sí.
1: ¿no?
6: Sí.
1: Como buen papá está
4: Oye,
1: diciendo...
4: Oye, tú has... bueno,
1: gracias,
4: en cualquier
1: felicidades.
4: Caso...
1: Gracias. Felicidades.
4: En cualquier caso funciona muy bien con los bebés, un humor muy básico.
1: Sí, hombre.
4: Como de darte un golpe en la cabeza. ¡Ay, qué...! ¡Ay, sí, qué golpe! O sí. Aparecer y desaparecer con un trapo, eso, ese número les gusta mucho porque realmente sabes que creen que has desaparecido de verdad.
1: Yo hacía mucho este, si lo quieres narrar.
4: Es el público digo. Favorito del Mago Pop.
1: Yo sí, mira. Mira, así. ¡Ah! ¡Oh!
4: Simulas un golpe.
1: El falso golpe pegando la mesa, cabeza en mesa y mano por debajo. Sí.
4: Falso golpe, desaparición.
1: Esto me funciona
4: muy bien.
6: Pues
1: esto
6: tomo el consejo.
4: Sí, sí. Yo sí. Con esos dos, para empezar, está muy bien. Luego ya puedes añadir cualquier cosa que te haga parecer muy estúpida,
1: sí.
4: el bebé lo va a celebrar.
1: Sí,
4: mucho.
1: Pero el bebé, ¿será niño o niña?
6: Niño, se va a llamar Logan.
1: ¿Logan?
4: ¡Wow! Que no se fugue
1: wow,
4: nunca.
1: Wow.
6: De hecho, ayer fue mi cumpleaños.
4: Referencia
6: y me regalaron un body con las marcas como de Lobezno, que me encantó.
1: ¡Logan! ¿Y fíjate, por qué Logan? ¿Os gusta?
6: Pues porque nos gustó. Conocimos a un chico en unas vacaciones en un torneo de pádel, el papá y yo, y nos gustó mucho el nombre.
4: Es bonito,
6: y al
4: Logan.
6: Poco nos quedamos embarazados, entonces fue como Logan.
1: ¡Hostia, qué fuerte!
6: Sí.
4: Fíjate que el referente que has usado tú es el de Lobezno,
6: sí.
4: Logan, y yo he usado una película que es La fuga de Logan.
6: Sí.
4: Del año 70 y pocos.
1: Sí, sí.
4: No, no, hoy estoy tomando conciencia de lo puto sí. viejísimo que soy.
1: Y luego que si el mayor soy yo. Felicidades.
4: Bueno,
1: muchas gracias.
6: Muchas gracias.
1: Bueno, pues aquí estamos todos esperando a Logan. Será también un bebé nacido... Durante el programa, durante la emisión. En agosto no, en agosto estaremos de vacaciones.
4: Me gustaría acabar con sí. un baño de realidad cuando has dicho y luego dicen que el mayor soy yo. Andreu, no, es la verdad.
1: No, es la verdad. Muchísimas gracias a tu amiga. ¿Sabes qué voy a hacer? Le voy a regalar a Pilar una edición exclusiva de Juegos Reunidos Nadie
4: sí.
1: para que en las esperas y tal, vas a pasar muchos meses en casa. Mira, ¿no? Para que todo el mundo... Hola, hola. Todo el mundo regalará cositas para el niño y tal, pero ¿y para vosotros?
7: Entonces, ¿que podáis jugar al nadie en vuestra casa? ¿Vale?
0: Vale.
7: ¿Puedo decirle algo? Logan. Hola, hola, Logan. ¿Logan?
6: ¿Podré contar que le he hablado buenas cosas?
7: ¿Te imaginas que te contestara?
0: Perdóname. Felicidades, que sea, dicen que sea una hora corta, sí. ¿No? Dicen siempre, a veces dura más de una hora, pero bueno, que sea corto.
7: ¿Sabes qué decía, ¿sabes qué decía mi padre? Que mi madre le afeaba mucho cuando veía un hombre, decía, bueno, que la salida sea tan buena como la entrada.
0: Sí. Oye.
7: No, perdón. Déjame ubicarlo, años 70, tal. Y mi madre ya en aquel momento, pero Juan, no digas eso. Hombre, ¿qué pasa? Mi padre, claro, no tenía filtro y no, nunca lo entendió, ¿eh? Porque no nos gustaba.
0: Bueno, voy a hacer una cosa para acabar, si me lo permites.
7: Sí, hombre.
0: Que no se estila tanto como lo que ha ocurrido. Hemos celebrado la llegada de una nueva vida, pero también no vamos a celebrarlo, pero sí dar un regalo y un recuerdo para una vida que se acaba. Y esto es...
7: Oyente del programa, un pollo para ti.
0: En memoria de tu padre y un juego para la vida que viene, ¿vale?
7: Hasta gracias, guapos, guapas. Chao.

0: Es la una, son las 12 en Canarias. Han comenzado los discursos en la recepción al Papa León XIV en el Palacio Real. El rey Felipe VI se acaba de referir a los casos de pederastia en la Iglesia, al dolor causado a las víctimas y a la necesidad de reparación. En el Palacio Real está María Manjabacas. Buenas tardes.
1: Buenas tardes. Si había expectación, pues si había alguna mención, y si la ha habido, ha sido un discurso el que acaba de terminar del rey, con clara referencia a los abusos cometidos en el seno de la Iglesia. Lo escuchamos.
2: El dolor causado por los casos de abuso, que ni son ni pueden ser representativos de la inmensa comunidad eclesial.
0: ¿María?
1: Sí.
0: Sigue, adelante, sigue.
1: En este momento acaba de terminar el discurso del rey, en el que decíamos que se ha referido a los casos de abusos cometidos en el seno de la Iglesia. Ahora, en este preciso momento, es el turno del discurso del pontífice. No sabemos todavía si habrá referencia a los abusos a los que sí se ha referido el rey. Tras las palabras de los dos, del pontífice y del rey, se dará por finalizada esta ceremonia de bienvenida aquí en el Palacio Real.
0: Gracias, María. Cuando acabe esa recepción en el Palacio Real León XIV, se irá a la Nunciatura, lugar donde va a descansar estos días en Madrid. Parte de ese recorrido lo hará en el Papamóvil y lo hará con el techo abierto. Marina García, ¿en qué punto estás de ese recorrido?
3: Pues estoy en la Plaza de España, donde la sensación hasta ahora es que todo está preparado, un enorme despliegue policial, pero sobre todo la espera de todas las miles de personas que están en esta parte del recorrido, ya pegados a la acera, que se están organizando y que esperan ver pasar en un rato al pontífice en Papamóvil. En esta primera jornada hemos visto su llegada al aeropuerto, un pequeño encuentro con algunas familias que lo esperaban tras los saludos institucionales. Ahora escucharemos su discurso y al final de la mañana de este sábado, con un poco de retraso, veremos por fin el primer contacto de León XIV con las calles de Madrid. Una de las mujeres con las que me he encontrado destacaba.
4: Trabaja por la paz. Luego es importante en los tiempos que estamos viviendo.
3: Su compromiso con la paz, uno de los rasgos que están marcando su pontificado y que está aquí también en el diálogo, en las conversaciones en la calle, en esta primera jornada del viaje apostólico de León XIV a España.
0: La llegada a Madrid del Papa ha despertado, como no, una gran expectación. En la calle hay numerosos grupos de personas que esperan ver a León XIV. Javier Ruiz Martínez, buenas tardes.
5: ¿Qué tal? Buenas tardes, Almudena. Miles de personas van colmatando allá el sobrecargado centro turístico de Madrid. La venta de gorras se ha disparado en las tiendas por el sol, banderas del Papa, camisetas blancas, moradas, amarillas, cruces en el pecho, canciones y muchos más hábitos religiosos por la calle que de costumbre. Hemos visto grupos de Andalucía, de Extremadura, de Castilla-La Mancha, de Galicia, todos viviendo esto como una fiesta, como este chico.
6: Pues a nosotros nos da muchísima alegría, porque que venga España hace presente que, pues que aquí también, en España, se vive la cristiandad. Se vive de manera...
5: El tráfico cortado, las cafeterías y bares llenos, la policía vigilando a los carteristas y Cibeles, muy cerca de aquí, tomada por los andamios del enorme escenario papal. No es un día cualquiera en Madrid.
0: Este viernes el Vaticano confirmó que el Papa León XIV se verá con víctimas de la pederastia en la Iglesia. Se desconoce el día y el lugar. A los abusos de la Iglesia se ha referido el pontífice antes de bajar en el avión. Ha dicho que es una llaga abierta.
7: Los lugares donde he estado, he siempre trabajado para instituir las normas con los jóvenes a seguir y seguiría haciéndolo también a nivel de toda la Iglesia, porque es una llaga todavía abierta.
0: Son las primeras palabras de León XIV sobre los casos de abusos en la Iglesia, respuestas a preguntas del diario El País en ese avión donde ha viajado el Papa hasta Madrid. Al margen de la visita a España del pontífice, mañana hay elecciones en el Real Madrid. José Antonio Duro, buenas tardes.
8: Hola, muy buenas, sí, porque estamos en el último día de campaña. Mañana se van a abrir las urnas en Valdebebas. Han hablado los dos candidatos en una mañana, Héctor González, con mucha tensión entre ambos. Muy buenas.
9: Sí, ¿qué tal? Muy buenas. A 20 horas para que abran las urnas y el socio madridista elija entre Florentino Pérez y Enrique Riquelme. Esta mañana cada candidato ha lanzado duros ataques contra su adversario. Florentino Pérez, que ya ha cerrado su campaña, ataca a Riquelme por los desmentidos de los entornos de Haaland y Klopp, mientras Riquelme acusa a Florentino de haber llevado al club a una situación de crisis financiera.
10: Saben que yo no les miento nunca. Aquello que prometo, lo hago. Yo no les presento camisetas enrolladas para que un presentador haga su show. Pero no tenían un entrenador que estaba en activo cerrado al inicio de la campaña.
11: El Madrid está en una gravísima crisis financiera, hasta el punto de que algunos análisis advierten de un riesgo real para la viabilidad económica futuras. ¿Está el Real Madrid en una situación de quiebra técnica o de grave tensión de liquidez?
8: las elecciones del Real Madrid que copan la actualidad en este sábado, que tiene desde las 9 la cita en Carrusel con la primera semifinal, partido de ida en el playoff a Primera División, Castellón-Almería.
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13: La consellera de Educación, Carmen Ortí, confía en que el acuerdo con los sindicatos para desconvocar la huelga educativa sea inminente después de la propuesta presentada ayer por la Generalitat, cifrada en 3.300 millones de euros, y que los sindicatos estudien este fin de semana antes de la próxima reunión que está convocada para el lunes por la mañana. La consellera ha afirmado hoy que este nuevo texto supera por mucho las peticiones iniciales de los sindicatos.
14: Les propostes inicials que ens van passar els sindicats estaven comptabilitzades en un cost aproximat de 2.400 milions d'euros. 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
13: Las mujeres de la Semana Santa Inclusiva de Sagunt han enviado una carta al Papa León XIV para pedirle que interceda y ayude a permitir a las mujeres que participen en la cofradía de la Purísima Sangre de este municipio, que sigue vetando en pleno siglo XXI, el acceso a las mujeres. Paco Torres.
15: La carta remitida al nuncio del Papa califica de incomprensible el veto que sufren las mujeres en Sagunt y le piden a León XIV, aprovechando su visita en España, una palabra orientadora que facilite y permita el acceso de la mujer a la cofradía de la Purísima Sangre. Blanca Ribeiro, portavoz de la Semana Santa Inclusiva, explica que también le han trasladado una pregunta para que el pontífice explique qué puede hacer la Iglesia para garantizar la participación de las mujeres.
16: Hemos escrito una carta al nuncio del Papa en España, porque cómo va a venir el Papa aquí, para que se la haga llegar, manifestando cuál es la situación en Sagunto y por qué se sigue negando a la mujer el poder entrar en la cofradía. Y de hecho estamos intentando hacerle llegar una pregunta al Papa.
13: La alcaldesa de Valencia, María José Catalá, responsabiliza a los promotores del Festival de Les Arts y a la Generalitat de la decisión de mantener su ubicación y no trasladarse de la Ciudad de las Artes y las Ciencias de Valencia. Este fin de semana se celebra allí este gran evento, marcado por la polémica porque una sentencia judicial obliga a no superar los 80 decibelios y los conciertos no se escuchan bien.
17: Es una gestión de la Generalitat. Nosotros no autorizamos y, por tanto, no revocamos ni tampoco firmamos con los promotores.

0: condiciones acústicas. Y bueno, pues evidentemente esas condiciones acústicas, su cumplimiento hace pues que a veces sea complejo, ¿no? Cosa que yo ya advertía.
1: Algo de lluvia esta tarde, cielos despejados y temperaturas en ascenso. Y lo ampliamos todo a las 2 y 5 en hora 14. 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
3: ¿Qué tal, viajeros? Buenas tardes. Les proponemos hoy viajar durante este fin de semana al Alto Palancia, en concreto al pueblo de Caudiel. Este municipio vive durante 3 días un acontecimiento que merece sin duda una visita, la Feria de la Cereza, un fin de semana para comprar su producto más identitario. En torno a esta fruta tan rica, el ayuntamiento organiza una serie de actividades que van desde un mercado artesanal, actividades culturales, gastronomía popular y, en suma, una excusa para conocer su rico patrimonio histórico y la naturaleza que le rodea. Es verdad que cada vez hay menos producción de cereza en Caudiel, porque los campos, de generación en generación, dejan de cultivarse. Por eso es importante, más todavía, que se intente dar el valor que se merece a esta forma de reivindicar también la identidad de un pueblo. Por lo demás, Santi Botella, ¿qué tal estás?
4: Hola, ¿qué tal? Buenas tardes. Pues mira, van a venir por aquí Juan Muñoz, que nos va a traer, como siempre, algún destino cultural interesantísimo. Y también Ángel Sáez, que como sabes vendrá cargado de libros de la librería Patagonia para darnos y recomendarnos esas lecturas viajeras. Y para comer, Inma, ya nos vamos a ir preparando para comernos un buen plato de fideuá en Gandía. ¿Te parece?
3: Perfecto plan.
4: Pues comenzamos.
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0: Así que rumbo a este municipio, Caudiel, Alto Palancia, provincia de Castellón. La excusa es buena. La fruta, cuando es buena, Santi, es que es buena. Cuando claro. tiene ese sabor de recién cogida del campo, es un placer comerla y es también una forma de revivir la historia de un pueblo. Yo al menos lo veo así. Uh-huh. La Feria de la Cereza de Caudiel. Y el lema de este municipio es Caudiel, cerezas y miel.
1: Las dos cosas me gustan.
0: ¿Te va bien? Sí, vale, sí, a mí sí. también. Saludamos a José Ángel Planillo, que es guía turístico que trabaja para este Ayuntamiento de Caudiel. ¿Qué tal? José Ángel, buenas tardes.
2: Hola, Ima. Hola, Santiago.
0: ¿Qué tal? Bueno, yo he intentado resumir un poco qué supone la cereza para Caudiel, pero seguramente tú lo puedes completar muy bien.
2: Pues como bien has dicho, la cereza y la miel son dos de los productos más importantes del municipio y aunque ya llevamos unos años que por culpa de la climatología pues nos ha bajado un poquito la producción, así como también por el tema del relevo generacional, pues hay que intentar seguir potenciando esos productos locales y qué mejor en este caso que con una feria que aúne tradiciones, costumbres e incentivemos un poco la participación de asociaciones y ciudadanos.
1: Uh-huh. Porque esa es la base, ¿no?, de esta feria, una de las bases, que se ha celebrado desde siempre, ¿no?, pero la idea es un poco seguir teniendo el ojo en esa tradición y que no se pierda.
2: Claro, claro. Pensad que esto es una feria que se hacía hace ya muchos años. Allá por los años 70 se hizo una sencilla fiesta de la cereza en el que pues las chicas del pueblo en aquel momento, pues vestidas de castelloneras, obsequiaban a toda la gente que pasaba por la carretera. Recordad que estamos en un punto estratégico, que vamos la carretera que va hacia Montanejos, uh-huh. y era una manera de incentivar a todos esos viajeros con unos ramitos de cereza uh-huh. Para rescatar un poco la importancia de este fruto en la cultura local y atraerlos a que se quedaran en el pueblo. Uh-huh. Y así, dándole vueltas años después, pues en el año 98 se decidió por qué no hacer una feria un poquito más grande y volver a poner en valor todo esto. Y así es como surgió el germen de la actual Feria de la Cereza.
0: Muy bien. O sea, que te puedes ir a Caudiel este fin de semana. Supongo que ya habrá ambientazo en este momento, ¿no?, en la Plaza del Pueblo, que creo que es el punto neurálgico de toda esta feria, en la que se puede comprar, por supuesto, cerezas, que algunas sí que son de Caudiel, porque algo de producción, por supuesto, sigue habiendo, y otras cerezas también de la zona, e incluso, no sé, hay un mercadillo también, ¿no?, artesanal.
2: Sí, sí, claro. Alrededor de lo que es la Plaza Nueva se monta lo que es un pequeño mercado popular, que allí se instalan pues diversos stands en lo que es la Plaza Nueva, permanecen todo el día y sobre todo lo que es en esa zona encontramos son productos artesanales y de los puestos de las asociaciones locales. Uh-huh. Y luego también en todo el entorno

0: de la plaza del ayuntamiento y y las zonas aledañas, hay también puestos de artesanía y de otros productos que, aprovechando la feria, pues se vienen también hasta Caudiel para vender sus productos.
1: Y como en todas las ferias, Ima, no solamente es el comprar y el comer, también está ese aspecto cultural,
2: Claro,
1: ¿no?
2: aprovechemos,
1: Y
2: ¿no?
1: en este caso también hay actividades culturales que están previstas, ¿no? Para esta feria.
0: Sí, de hecho, me acabo de escapar para haceros a vosotros la entrevista de las visitas que estamos realizando
2: Sí.
0: en la iglesia parroquial. Sabéis que tenemos el camarín de la Virgen del Niño Perdido, que es una de las joyas del barroco en la provincia de Castellón. Y también, además, con motivo de la feria, se abre la iglesia del convento de las Carmelitas, que también se explica un poco a los visitantes para que no solo lo vean, sino que se lleven un poco de conocimiento de la historia local.
2: Claro, y es
0: Y es una barbaridad la gente que tenemos ahora mismo en la puerta. Tenemos que hacer turnos de 20, 25 personas y hoy son visitas express, pero animamos a todos los que nos escuchen a que se vengan otro día con más tranquilidad y
2: claro.
0: descubran esta joya.
2: Claro, ¿qué es eso del camarín de la Virgen del Niño Perdido? Cuéntanos un poquito la historia.
0: Pues a ver, esto es un antiguo convento de agustinos que se funda en el siglo XVI a raíz de un personaje de la zona que es indiano, Pedro Miralles, que después de hacer una gran fortuna en las Américas, decide gastarse parte del dinero obtenido en obras pías y nos construirá no uno ni dos, sino hasta tres conventos en la comarca, los dos que tenemos en Caudiel
2: Sí.
0: y un tercero en Segorbe. Pero este de agustinos, que es el primero que construye, será con el tiempo transformado en iglesia parroquial a raíz de que un rayo destruya la antigua parroquia, que es donde ahora se está celebrando el mercado. Y en su interior se traerá a la Virgen del Niño Perdido, que está vinculada a la figura de San Vicente Ferrer, y se creará un pequeño santuario donde tenemos una capilla espectacular y, por supuesto, el camarín, que es de lo cargado que está, es prácticamente rococó, donde no falta detalle y, desde
2: Sí.
0: luego, ya os digo, es digno de visitar y uno de esos lugares que nadie se espera que tenemos aquí escondido.
2: Claro, hay que conocerlo y hay que pedir una visita, ¿no? Una visita guiada para poder conocer realmente la
1: A
2: historia,
1: detalle.
2: ¿no?
0: Correcto, sí. Podéis hacer reservas a través del correo visitacaudiel@gmail.com y damos horario, fecha y se puede venir. Bueno, mejor que estos días en la vida, porque ahora que estamos abiertos, además podéis también probar esa comida popular, la olla que hacemos, que repartimos hoy,
2: Sí.
0: que se han hecho casi 3.500 raciones, o sea que
2: No,
0: algo quedará.
2: yo sé que estáis con la verdura y chuf chuf desde ayer, creo, ¿no? Me han contado
0: Sí,
2: que este
0: las
2: es
0: amas
2: un
0: de casa están ya a tope desde hace un par de días preparándolo todo.
1: Porque claro, ahora que estaba deseando que llegara este momento, has llegado al punto de la gastronomía. Claro, Caudiel, nos estabas hablando de la olla de pueblo. Creo que para mañana también tenéis preparado
2: Paella, creo,
1: paella.
2: ¿no? Sí.
1: ¿Cómo es la
0: Sí.
1: gastronomía allí en Caudiel?
0: Pues a ver, el plato típico, por supuesto, de esta zona es, como en casi todos los sitios, es la olla. En este caso, por ejemplo, este plato, digamos, surge un poco como origen en la caldera que antiguamente, precisamente los agustinos, que hablábamos antes, repartían el día de la fiesta de la Virgen del Niño Perdido. Pero con motivo de la iniciativa de crear la Feria de la Cereza, pues se cambió de fecha, porque luego cuando se exclaustró a los frailes, lo adoptó la costumbre de repartir la comida el ayuntamiento, y ahora pues lo aunamos todo y se ha convertido, pues eso, en una comida popular en la que, pues, entre garbanzos, arroz, huesos de cerdo, tocino, morcillas, patatas, azafrán, aceite, agua y sal, pues nos sale un guiso estupendo que todos los años forma largas colas y que a veces nos quedamos sin raciones. O sea que, y por supuesto, de postre, un ramito de cerezas del rabico corto, que son la variedad que tenemos aquí,
2: Eso te iba a decir, ¿qué
0: para...
2: variedad sois? ¿De qué variedad sois las vuestras, las de Caudiel?
0: Sí, las de rabico corto que se llaman. Ahí por la zona de Espadán están las de Talegales, que son las un
2: Talegales,
0: poquito más
2: sí,
0: gordas,
2: las de mi
0: y
2: pueblo,
0: estas
2: sí.
0: son pues las más tradicionales, que son las que pues ahora para el mes de mayo, junio, que por eso hacemos la feria ahora, salen ya de los campos.
1: Pues esta es una buena oportunidad, bueno, es una excusa para acercarnos a Caudiel, disfrutarlo, conocerlo. Pero yo quería preguntarte, ¿cuándo es el mejor momento para acercarnos en Caudiel? Yo sé que ahora viene verano y tal, pero que me digas, no, pues es que es mejor en invierno, o no, cada zona o cada espacio de tiempo tiene su momento. ¿Cuál es el mejor momento para visitar Caudiel?
0: Pues lo acabas de decir tú, cada espacio, cada momento del año tiene su encanto. Piensa que, por ejemplo, en invierno Está la floración de los árboles, con lo cual tenemos todos estos árboles, los cerezos en flor, no nos hace falta irnos a Extremadura, que está muy chula, pero nosotros también tenemos los nuestros y además tenemos los almendros, que también cogen esa doble tonalidad, uh-huh, en blanquito y rosado. Y oye, pues mientras paseas por la Vía Verde de Ojos Negros, que tienes esas vistas estupendas. Cuando llega la primavera, con todos los árboles en flor y toda la naturaleza en pleno apogeo, pues estás en medio de dos parques, estamos entre la Sierra Espadán y la Sierra Calderona. O sea que el lugar es espectacular, no nos falta el agua, con lo cual en verano aquí se está fresquito y como estamos altos, pues por la noche incluso apetece taparte con la sábana. Y en otoño, pues con esa tonalidad de colorines que cuando los árboles empiezan a perder sus hojas, pues gana una gama cromática todo el entorno espectacular. Así que si a eso sumamos todo lo que tenemos alrededor, como la Torre del Molino, la del Parque de la Grieta y los demás monumentos que tenemos en el entorno, pues lo que te acabo de decir, cualquier año, cualquier fecha del año es buena para venir a Caudiel.
2: Bueno, a mí me preguntas, ya sabes que te voy a decir en invierno, en otoño, yo soy fan de esta zona, me parece que la naturaleza es brutal, pero es verdad que conforme pasan los meses cambia tanto el paisaje que es que al final, ¿no? Dices, claro, va, también me gusta la primavera, va, también me gusta el verano.
1: Y con lo que te gustan las cerezas, pues ¿cómo no vas a disfrutar de esta feria?
2: O sea,
1: claro,
2: yo creo que ha sido, bueno, pues un buen destino y agradecemos mucho a José Ángel Planillo, que es guía turístico, que está trabajando para este Ayuntamiento de Caudiel, que haya dejado un poco la fiesta de lado durante unos minutos para atender a los viajeros de la cadena SER. Muchísimas gracias, José Ángel.
0: A vosotros, y ya sabéis, aquí tenéis vuestro espacio cuando queráis.
1: Un abrazo, hasta luego.

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0: Dicen que leer se ha vuelto a poner de moda, Santi.
1: O menos mal.
0: Eso dicen las influencers. O sea, yo hasta ahí lo...
1: Las booktokers.
0: Hasta ahí lo puedo decir, hasta ahí lo puedo leer. Nunca mejor dicho. Bueno, todo esto para saludar a nuestro querido librero viajero, que es Ángel Sáez. ¿Qué tal, Ángel? Bienvenido.
2: Hola, muy buenos días.
1: Te has puesto de moda también, tú.
2: Yo no lo sé. Bueno, pero que leer se ponga de moda es una buena noticia, ¿no?
0: Sin duda.
2: Todos contentos.
0: Todos contentos. Igual que viajar, ¿eh? Son cosas que son atemporales. Nunca se pasan de moda. Y bueno, Ángel, ya estamos aquí en veranito, calorcito. Nos apetece conocer lecturas que peguen algo en esta época y seguro que nos traes tres propuestas, como siempre, fantásticas.
2: Pues el primer libro que os quiero recomendar y que tengo aquí sobre la mesa, bueno, a mí es un libro que me ha encantado. El hijo del Zahorí, del aventurero y escritor valenciano Antonio Robledo, más conocido como Zapa para los amigos, y que ha sido publicado esta novela por la editorial NPQ. Como decía, Antonio Robledo, pues más conocido como Zapa, ha estado al frente durante muchísimos años y fue fundador de una empresa de aventura llamada Kalahari, que está radicada en la población valenciana de Venta del Moro. Esta novela nos traslada a la España de principios de los años 80, ese país que comenzaba a abrirse después de décadas de aislamiento y de dictadura. Y todo empieza, esta historia empieza cuando un profesor de historia alemán encuentra una carta que le conduce hasta un pequeño pueblo del interior de España, cuyo nombre no se dice en la novela, pero a buen entendedor,
0: vale,
2: pocas palabras bastan, ¿no? Ahí está la Venta del Moro de Antonio Robledo. Y bueno, pues allí conoce a un joven que está profundamente ligado a la tierra y que está dotado de conocimientos de radiestesia, ¿no? Ese antiguo arte.
0: Me encanta, me encanta.
2: Muy, muy pintoresco, ¿no? Y parece ser que bastante eficaz.
0: Yo tengo unas.
2: Sí, pero funciona.
0: Sí. Sí que funciona.
2: Sí. Bueno, Antonio, que estuvo, Zapa, estuvo presentando el libro en Patagonia hace una semana, pues vino con su correspondiente, creo que es de Avellano, ¿no? La varilla
0: de
2: Avellano.
0: Sí, Avellano. Ah, no, la varilla no es de Avellano.
2: Es de Avellano. Sí. Y además le viene, no sé si era esa o era otra, le viene de su padre, que es el que le transmite, era Zahorí.
0: Claro, y es el que le transmite esa virtud.
2: El conocimiento, ¿no? Esto pasa de padres a hijos.
0: Qué bueno,
2: ¿no?
0: Qué bueno, me encanta.
2: Y bueno, pues este joven y este profesor universitario pues se embarcan en una investigación de un antiguo crimen, el asesinato de 5 guerrilleros republicanos, de 5 maquis, y a partir de ahí la novela mezcla intriga, memoria histórica y también pues una mirada muy humana, lo trata con mucha sensibilidad de esas heridas del pasado. Lo interesante de esta novela no es que se limite a contar un misterio, ¿no? a desarrollar un misterio, sino que es un homenaje, y por eso a mí me ha gustado mucho, al mundo rural, a los pueblos donde la palabra tenía un valor, donde la relación con la naturaleza forma parte de ese día a día, de esa vida cotidiana, y donde aún permanecen y se pierden muchas veces historias que nunca se han llegado a contar, ¿no? Sí. Por eso a mí es un libro que me ha gustado mucho. Yo, aunque soy urbanita, soy de ciudad, nacido en Valencia, pero sí que mis raíces de mi familia están en pueblos, ¿no?
0: Claro.
2: En pueblos del Alto Tajo, de la Serranía de Cuenca, y bueno, cuando lees la novela, ves retratadas muchas imágenes, muchas cosas que pasan en los pueblos, sea de donde sea el pueblo, ¿no? Y lo ves recogido en esta novela, que mezcla, creo que con bastante buen criterio y con acierto, el misterio, la naturaleza, la España rural. Una novela muy recomendable y creo que muy bonita para leer en verano.
0: Y que te recuerda un poco la infancia, ¿no? Cuando has vivido en un pueblo, claro.
2: Muchísimo.
0: Cuando tienes
2: Yo soy
0: esos...
2: de los que pasaban los veranos,
0: claro,
2: en el pueblo y los fines de semana y
0: Fantástico.
2: Tal.
0: Fantástico.
1: Muy bien.
0: Bueno, pues ese, tomamos buena nota, yo desde luego, porque ya sabes que estos temas a mí me encantan también, así que lo tengo apuntado.
1: El
0: bueno.
1: Nombre ya nos gusta y todo, ¿eh?
0: Sí,
1: hijo del Zahorí.
0: Sí,
1: qué bonita, muy acertado.
0: Sí.
2: Qué bonita esa palabra, por lo menos a mí me lo parece.
0: Es que es
2: Zahorí.
0: Musical, además. Sí.
1: Seguimos ahora, creo que viajando incluso como nuestros compañeros de Villa Heraclia, por el tiempo.
2: Por el tiempo y la geografía. Y el siguiente libro se titula Los caminos a Roma, de la historiadora británica Catherine Fletcher, publicado por la editorial Grijalbo. Y bueno, qué importantes son los caminos, ¿no? Ese elemento esencial en la movilidad y que es origen de los viajes en el mundo moderno. ¿Qué sería de los viajeros y de los viajes si no existiesen o si no hubiesen existido estos caminos? Lo interesante de este libro es que no trata solo de una historia de viajes, es también una manera de entender cómo se conectaba el mundo antes de los trenes, antes de los coches, antes de los aviones, Y cada camino pues revela costumbres, peligros, fronteras, formas de vida que hoy en muchos casos ya no son como relata el libro, que han desaparecido. Y Roma, pues Roma estamos acostumbrados a pensar en esa ciudad como un destino, como el centro de un imperio o de una religión, ¿no? De ahí esa famosa frase de, ¿no?, de todos los caminos llevan o conducen a Roma. Pero aquí la autora propone algo diferente, mirar a esos caminos de todo tipo que llevaban hasta ella. No solamente caminos terrestres, sino rutas marítimas, rutas fluviales, que nos invitan a viajar por esa Europa de la antigüedad, siguiendo los caminos y los pasos de peregrinos, de comerciantes, de diplomáticos, de soldados y de aventureros. Lo hace además con unas grandes dotes de narradora, combinando ese rigor histórico con una escritura ágil, amena. Casi podemos pensar que estamos leyendo una novela, ¿no? Claro. Y estamos leyendo un libro, claro, de historia, ¿no? Muy, muy fácil de leer y que te engancha mucho. Y bueno, también decir que este libro tiene una actualidad sorprendente, porque habla de esa movilidad en Europa, habla de intercambios culturales, habla de migraciones y de cómo esas redes de comunicación y de intercambio han modelado la Europa que hoy vivimos. Sí. Muchas veces estamos acostumbrados a leer frases y noticias cortas en las redes sociales que nos pueden vender lo que quieran, ¿no? Porque es algo muy breve. Pero lo bonito de leer un libro como este es que te desarrolla todas estas ideas, investiga y te abre todo un mundo diferente, ¿no? Te ayuda a ver las cosas con otra perspectiva.
1: Te da más contexto.
2: Y nos ayuda a entender, claro, en este caso, por qué Europa hoy es como es.
0: Claro.
2: ¿No? Y que muchas de las cosas que hoy ocupan la actualidad ya han ocurrido antes.
0: Claro, sí. Se repite el
2: ciclo. Se repiten.
0: Sí. Qué bonito es además, la portada de este libro.
2: Muy
0: qué bonito es. Sí. Bueno, y alguno de circular por el mundo también, ¿no? Algunas rutas de estas que presentas siempre de vez en cuando.
2: Cambiamos de registro y nos vamos al mundo de la bicicleta, que para mí también es muy querido. Y lo hacemos con el libro titulado Cicloturismo y Bikepacking, Caminos Naturales, Vías Verdes y Senderos con Nombre Propio. Está escrito por Juanjo Alonso, también conocido, aquí hoy muchos tienen seudónimo, como el Capitán Pedales. Está editado por Desnivel. El Capitán Pedales es todo un clásico muy conocido en el mundo del cicloturismo, porque tiene escritos varios libros sobre el tema. Y en este libro, pues bueno, nos invita también a hacer una reflexión, aparte de ser una guía útil, porque vivimos en una época que viajar suele asociarse a velocidad, ¿no? Voy rápido, cojo el avión, llego enseguida, estoy un fin de semana. Y aquí se trata de promocionar un tipo de viaje diferente. La bicicleta te ayuda a conocer el territorio de manera más sosegada, ¿no? Como hace Paco Tortosa, por ejemplo.
0: Sí,
2: ¿vale?
0: Sí.
2: A tener una interacción mucho mayor con la naturaleza, con las localidades que visitas y con la gente, ¿no? Aquí, en este caso, lo hace con esta guía que nos invita a viajar haciendo cicloturismo y bikepacking. Bueno, ¿qué es esto del bikepacking? Bueno, el bikepacking es un cicloturismo en el que llevas todo lo necesario para mantenerte en el viaje, tienda de campaña, tu comida, tal, pero lo haces además de una manera un poco más integrada con la bicicleta, ¿no? Llevando unas bolsas específicas, de manera que evitas llevar esas alforjas tan grandes, ¿no? De una manera
0: todo
2: un poco más ligera.
0: Todo muy ligera, sí. Sí, con respeto al medio ambiente,
2: claro.
0: Sí.
2: Y bueno, pues aquí no se trata solamente, como decíamos, de montar en bicicleta, se trata de descubrir ese territorio. Uno de los grandes aciertos de este libro es que combina la inspiración para viajar con los datos útiles, datos prácticos de qué bicicleta elegir, cómo llevar el equipaje, etcétera, etcétera. Y además utiliza esa infraestructura que tenemos de vías verdes, de caminos naturales, no proponiendo una vía aislada, como por ejemplo puede ser la Vía Verde de Ojos Negros, sino que entreteje una serie de itinerarios utilizando esos caminos naturales y esas vías verdes y forma unos recorridos muy bonitos. Por ejemplo, une la Vía Verde de Ojos Negros, la une con el Camino de Cid y con el Camino Natural del Tajo.
0: Pero son caminos que están ya realmente son señalizados, por así decir.
2: Así es.
0: O sea, Ojos Negros con la del Cid.
2: Sí, con la del Cid y con el Camino Natural del Tajo. no hace todo el recorrido de los tres caminos, sino que forma un círculo uniendo parte de estos tres itinerarios.
0: ¡Qué curioso!
2: Sí, muy original en ese sentido.
0: ¡Qué bien! Que para los amantes de la bici, ¿no?
2: Maravilla.
0: Yo me los imagino andando, pero claro, los que hacen bici...
2: Bueno, y además ofrece toda una serie, como no puede ser de otra manera, de datos prácticos, pues el mapa, la altimetría, un código QR que te puedes descargar el track para el GPS, muy útil.
0: Muy útil. Muy bien, pues muy bien.
1: Tenemos deberes para esta.
0: Muy interesantes.
2: Ideas interesantes.
0: Muy bien, pues nada. 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De Librería Patagonia y sale la cabecita de Ángel Kling.
1: ¿Tienes alguna pregunta?
2: ¿Qué necesitas?
1: Sí.
2: ¿Qué libro necesitas?
1: Efectivamente, y lo tienes. ¿Dónde te podemos encontrar?
2: Bueno,
1: físicamente.
2: Pues en la calle Hospital número 1 de Valencia y, como bien habéis dicho, pues en la web libreriapatagonia.com y en redes sociales.
1: ¿Alguna lectura pendiente, algún viaje pendiente para este verano, Ángel?
2: A mí me gusta pasar los veranos en el pueblo.
0: ¿Ves? Porque es
1: como no podíamos imaginar de ninguna manera.
2: Es un sitio muy tranquilo y me guardo los viajes para el otoño, el invierno, es la época en la que me gusta.
0: ¿Ves? Ángel es de los míos. Es totalmente igual.
2: Sí. Ideas muchas, muchas ideas en la cabeza.
0: Sí. Bueno, pues, Ángel, nada, un placer como siempre.
1: Un abrazo.
2: Gracias, un saludo.

0: Juan Muñoz, ¿qué tal? Bienvenido.
1: Hola.
2: Hola, Juan.
1: Hola, ¿qué tal? Buenos días, buenas tardes.
2: Confirmamos que no eres tú el que viene tocando la guitarra por el pasillo de la SER.
1: Perdona,
2: no
1: eso, quisiera yo, saber tocar la guitarra, perdona.
2: Es que ahora ya las sintonías, como ya son de la familia, yo ya las relaciono.
0: Ya, claro.
2: Sí.
0: Pero
2: sí,
0: yo relaciono esta sintonía con lugares emblemáticos, a veces un poco ocultos, menos conocidos, con mucho patrimonio, con mucha historia.
2: Con mucha paz.
0: Que Juan nos trae siempre a este programa y... Debo decir que yo no conozco esta localidad de la que nos vas a hablar.
1: Pues si no la conoces, harías bien en conocerla. Porque
0: sí,
1: la verdad es que esta es una localidad en la que yo estuve por primera vez, creo recordar, el pasado otoño, y la verdad es que me sorprendió mucho y muy gratamente.
0: Qué bien.
1: Entonces, no por eso, porque este es un destino, y vamos a hablar hoy de Cervera del Maestrat, una localidad de unos 650 habitantes en la comarca del Baix Maestrat, ya cerca del linde con Cataluña. Y yo creo que es una de estas localidades, nuestros municipios, que en la comunidad, que yo creo que merece la pena ser mejor conocido porque tiene mucho que ofrecer. Uh-huh. Y muy chulo, además.
0: De 650 habitantes tiene.
1: Sí, 650 habitantes, cerquita de la costa. Estamos a 15-20 minutos en coche de
0: Peñíscola,
1: ¿no? Benicarló,
0: claro,
1: sí. Vinaròs, o sea, toda la costa del Baix Maestrat, norte de Castellón.
0: Uh-huh. Uh-huh. Muy bien.
1: Ya, pues... Y estamos un poco entre interior, entre montaña y costa.
0: Muy
1: eso
0: bien.
1: Ya también lo hace interesante.
2: Quizá por eso, por estar tan... Puede apocarse un poco por estar tan cerca de Peñíscola y tal, por eso crees que es menos conocido, por eso lo traemos aquí como una joya para que lo conozcan.
1: No lo sé, la verdad es que no sé por qué no es tan conocido, quizás, al menos no en, yo diría, en esta zona central de la Comunidad Valenciana. No lo sé, pero lo cierto es que es un sitio, o sea, es conocido como el balcón del Baix Maestrat. Ajá. O el balcón del Maestrat. Eso ya nos indica que si es un balcón, los balcones suelen tener buenas vistas.
2: Ajá. Vale.
1: O sea que yo creo que pues a lo mejor quizá a su cercanía a la costa, a lo mejor a centros, como tú dices, como Peñíscola, o a lo mejor en el interior San Mateu, pues han hecho que no sea tan conocido, pero de verdad que tiene un patrimonio interesante y unas vistas, ¡buah!, bestiales.
2: Espectaculares.
0: Claro, me imagino. Y así la comarca es. De los Olivos Milenarios, estamos ahí, ¿eh?
1: Vaya, estamos en la comarca de los Olivos Milenarios, al lado de Traiguera, de donde tenemos el centro de toda la ruta de los Olivos Milenarios, de Sant Jordi. Y luego estamos cerca de La Tinença, o sea, es un sitio también ideal, en mi opinión, ¿eh? Porque tenemos cerca La Tinença, que nos ofrece un interior mucho más salvaje, fantástico. Tenemos cerca la costa del Baix Maestrat y tenemos también, aunque no pertenezca a la Comunidad Valenciana, todo el delta del Ebro, que también es un sitio muy interesante. Es que estamos en un punto, yo creo que además tenemos que considerar eso, estamos en un punto ideal, no ya solo por la propia Cervera, no solo por el propio municipio, sino por su cercanía a otros lugares que de verdad merecen la pena ser visitados y que son muy distintos entre sí.
0: Bueno, yo me estoy viendo ya haciendo una cata de aceite por esta zona, que
1: claro.
0: Creo que tienen ahí un centro, ¿no?, de interpretación.
1: Sí, hay un centro de interpretación, el Molí de Loli, que es un sitio que también vale la pena visitar. Es un antiguo molino de aceite, parece una masía de estas de piedra, pero es un antiguo molino de aceite del siglo XIV, XIV-XV, que está situado en las afueras del pueblo y que hace unos años, pues... renovaron y es ahora un centro de interpretación de toda la cultura del aceite. Y aparte es un centro de interpretación, es que tenéis ahí pues joyas en el museo, como por ejemplo una prensa de aceite de madera tradicional, que es de 1606, pensamos que es el año, si no me equivoco, cuando se publicó el Quijote, o sea, ya estamos hablando de hace muchos años, de más de 12 metros y de más de 4.000 kilos. O sea, es muy impresionante. Luego ahí tenéis todo. Ahí podéis ver todo el proceso de preparación del aceite con elementos tradicionales, molido, prensado, depuración y almacenaje en tinajas. Es muy chulo. El edificio en sí y cómo se ha
0: estructurado
1: para ello y lo que tiene y lo que contiene.
0: Bueno, pues si yo Molí de Loli me lo voy a apuntar.
1: Además,
0: perfecto.
1: Está en una de las entradas, creo que es la entrada norte a Cervera. Cuando lo veáis diréis, va, ese edificio tiene que tener algo. Efectivamente lo tiene.
2: O sea, que sería nuestra casilla de salida, por hacerlo así, cuando llegamos. Y de ahí, ¿para hacia dónde?
0: Para arriba.
1: Exacto,
0: ¿no?
1: Entonces yo tiraría para arriba. Pero bueno, a ver, tampoco es un para arriba, digamos, factible. No, es una barbaridad, ¿no? Entonces yo a partir de ahí comenzaría a visitar el pueblo, el municipio, que es muy interesante porque está situado sobre una montaña, o sea, prácticamente se alza sobre una montaña, tenéis todo esas callejas pequeñitas, con escalones, con unas casas muy cuidadas de piedra, algunas encaladas, algunas de piedra, muchas flores. A mí me llama la atención que el pueblo tiene muchas flores y vas ascendiendo por esas callejas que ya solo por sí mismas ya valen la pena, ¿no?
0: Uh-huh.
1: O sea, sí.
0: Seguro. Y la iglesia que estará arriba, me imagino, ¿no?
1: Y la iglesia que está casi arriba.
0: Ah, no tan arriba,
1: casi arriba. Y que tiene, aparte que es una iglesia del siglo, originariamente del siglo XIII, y luego, bueno, ha sido pues como muchas iglesias de la Comunidad Valenciana, luego en la época barroca fue también reconstruida un poco, o adaptada al estilo barroco, sí mantiene un campanario de estos octogonales de piedra, que a mí siempre me llama la atención porque son muy de nuestra comunidad, también de Cataluña, también del sur de Francia, también de zonas de Aragón, pero sí me llama la atención. Pensad que tenemos ahí el Fadri de Castellón, que tenemos el Micalet, que tenemos la de Alcalá de Chivert.
0: Tenemos alta.
1: Muchas.
0: Sí, sí, sí, sí.
1: Y la verdad es que tiene un simbolismo, porque lo de que sea octogonal no solamente es porque permite una mejor acústica y una mejor vista de todos los alrededores, sino porque tiene un simbolismo religioso. Es decir, sabéis que Dios creó el mundo en 7 días y el séptimo descansó, y ese octavo lado de la torre indica pues una... recuerda la resurrección
0: Mira, eso no lo sabía yo. Muy bien.
1: Yo tampoco. Me estaba comentando. Sabía que había alguna razón y que nada...
0: Claro, alguna razón tenía que...
1: En los edificios religiosos y en los civiles también, pero sobre todo los religiosos, sabéis que nada es casual. Entonces... Es curioso que eso sea así y que sea muy representativo de nuestra zona.
0: Pues hay que detenerse en la iglesia para verificar efectivamente lo que nos cuenta Juan.
2: Voilà. Y aparte del campanario, también hay algún edificio en el que nos tenemos que fijar, ¿no? Que es curioso acerca de la iglesia.
1: Una vez salgáis de la iglesia, ahí hay una lonja medieval, una pequeña lonja medieval, que como sabéis era es un edificio para intercambios comerciales, lo que indica que el pueblo siempre tuvo una cierta potencia por eso, porque tenía una lonja. Y curiosamente esta lonja, que es del siglo XIV, fue reconvertida en ermita en el siglo XIX. Es una cosa curiosa, porque tampoco es muy normal que un edificio de uso civil se reconvierta
2: en... Más bien al revés.
1: Entonces, entrada es una ermita, y la verdad es que yo recomendaría entrar, y veréis que es una estructura muy sencilla, de como 3 naves, pero claro, se puede ver toda la estructura, todos los pilares del siglo XIV, etcétera. O sea, es interesante también.
0: Muy bien. Y como no podía ser de otra forma, un castillo tiene que haber.
1: Bueno, sí, claro. En estos pueblos que están situados sobre un cerro, sobre una cima, sobre una montaña...
0: La atalaya,
1: Normalmente pues, acabamos con un castillo. Un castillo que es el castillo de Cervera, que es una fortaleza islámica del siglo XII, que formaba parte de una línea defensiva. Recordad que durante un tiempo estuvo ahí en la zona de Tortosa, Peñíscola, etcétera. Estuvo límite entre lo que sería... los reinos cristianos y los reinos musulmanes. Entonces ahí se creó de eso. Como digo, las vistas son fantásticas. Iba a decir otra palabra, pero me la guardaré. Las vistas son fantásticas. Y la verdad es que, es un castillo que... Hay una parte que está un poco más en ruinas, pero hay otra parte reconstruida. Merece la pena. O sea, son 5.000 metros cuadrados de castillo. Era toda una fortaleza, más que un castillo de realidad de fortaleza.
0: Es grande, sí.
1: Y es grande, y ya digo, con unas vistas desde ahí, si nos subimos, podemos ver toda la costa hasta la Serra d'Irta y por el norte hasta el delta del Ebro, todo. O sea, se puede ver clarísimamente. Y todo el mar de olivos que rodea a Cervera. Así que por algo le llaman el balcón del
0: Maestrat. El balcón del Maestrat.
1: Así es.
2: Bueno, nos has dicho que la subida, que no nos asustemos, que es una subida, pero que bueno, que se puede hacer fácil. Pero igualmente, hambre vamos a hacer. La hora que aquí, también vamos pensando en lo mismo. Ya sabes que los viajeros somos siempre de buen
1: tenemos,
2: comer.
1: Exacto, aquí siempre tenemos hambre. O sea, y aparte es que siempre se puede comer bien en general allá donde vamos, ¿no? Entonces, sí, yo os propondría que si queréis, pues acabemos, si es mediodía, diría yo. Y si el calor lo permite, también...
0: La olleta, ¿no? Es típica.
1: Una olleta cerverina de estas, con legumbres, verduras de la huerta, carnes locales. O sea, que esto siempre, esto siempre entra de maravilla. Pero si no queréis, pues bueno, tenéis arroces. El arroz del Fesor Sinaps es bastante de esa zona. O carnes como el ternasco, que te hacen, sabéis, en todo el interior norte de Castellón. O sea que...
0: Muy bien.
1: Y bueno, si no tenéis bastante, o si queréis acabar con un dulce...
0: Siempre acabamos siempre con postre. Un dulce. Siempre. Tenemos una regla en este programa. Siempre acabamos con postre.
2: Siempre hueco para el postre. Sí.
1: Pues yo aquí diría que tenéis unos pastises de naranja, boniato, también chocolate y requesón. Estos tipo pastisets, o lo que llaman luego flaons en la zona de Morella y tal.
0: Sí, sí, que en Morella son flaons.
1: Personalmente me encantan.
0: Sí, así a mí también, a mí me encantan.
1: Y los de Boniato también.
0: Y los de Boniato también,
1: o sea,
0: sí, señor.
1: Todo eso en esa zona. Sí. Luego hay cocas, evidentemente, y todas estas cosas. Pero típicos de esa zona son sobre todo lo que os digo, los
0: pastisets. Bueno, pues hemos reivindicado esta localidad, que es verdad que está en una zona súper visitada de la Comunidad Valenciana, muy turística, pero a lo mejor esta en concreto justo es la menos conocida, yo creo, Juan.
1: Debo decir que más turismo del que uno cree, porque luego hay mucho... Hay residentes ingleses en la zona, hay residentes holandeses, turismo holandés, inglés, belga, sobre todo francés, que ya han descubierto.
0: ¿Pero
1: la
0: que
1: zona.
0: Viven allí o que visitan?
1: Hay las dos cosas, residentes, algunos, no excesivos, y gente que visita eso también. Porque se lo han aconsejado tener en cuenta que tampoco estamos muy lejos, o bien de los centros más turísticos de la costa castellonense, tipo Benicàssim, Oropesa, etcétera, Peñíscola, claro. Y también de la zona de, digamos, de Tarragona, de la Costa Daurada, ¿no? De toda la zona de Salou, Sitges y por ahí. Y hay gente que también viene de esta zona a visitarnos. O sea que, ya digo, a mí me sorprendió mucho porque pensé, bueno, no sé, lo leí y dije, bueno, y la verdad es que francamente vale mucho la pena. Si os disfrutáis con las vistas y con el patrimonio y el propio municipio, es que está muy bien, de verdad, que sí, la zona.
2: Una escapada más que nos apuntamos en nuestra agenda. Muy bien.
0: Por eso
1: estamos, para sugerir
0: ideas. Para sugerir
1: ideas
0: nuevos destinos. Mira que damos vueltas por la Comunidad Valenciana, pero bueno,
2: siempre aparece algo nuevo.
1: Sí, son 23.000 kilómetros cuadrados, 542 municipios, todo tipo de climas, interior, costa. Sí, es que tenemos mucho, la verdad.
2: Nuevo lema, apúntatelo, no te la acabas. Comunidad Valenciana, no te la acabas nunca, ¿eh? Apúntalo por si acaso.
1: Próxima campaña, si quieres, lo vendemos, como idea. No estaría mal.
0: Bueno, pues nada, Juan, ha sido un placer. Muchísimas gracias, como siempre, por visitar esta sección de Ser Viajeros
2: Y que vaya bien el verano. Contamos contigo para la temporada que viene.
1: Claro que sí.
2: Te dejamos todo el verano para que ya vayas pensando sitios como este, así que nos vayas descubriendo.
1: Hay muchos, no me preocupa. Vale. Tenemos producto de sobra, tenemos destinos de sobra para continuar.
2: Pues te ponemos deberes para verano.
1: Venga, hasta el verano a todos.
0: Chao, chao.

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7: Santi, ¿has hecho alguna vez una fideuá?
8: No, pero las he comido. Es casi lo que más me gusta.
7: ¿No? Sí. Y te encanta la fideuá, sí, a mí también. Sí. Bueno, pues nos vamos de eso, nos vamos de fideuá. Vamos a contar que el próximo miércoles en el Moll dels Borja, en el Grau de Gandía, se celebra nada menos que la edición número 51 del concurso internacional de la fideuá de Gandía.
8: Por supuesto, la capital de la fideuá.
7: La capital de la fideuá. Así que hemos pensado que es buena idea llamar al presidente de la Asociación Gastronómica Fideuá de Gandía para que nos ponga un poco al día de todo esto. David Pardo, ¿qué tal? Buenas tardes.
9: Buenas tardes, Inma, y muchas gracias por la llamada.
7: Nada, estamos encantados, Santi y yo, de poder contar con tu colaboración. Para terminar, siempre acabamos con buen sabor de boca en este Ser Viajeros. Es una buena ocasión contar que el próximo miércoles estáis ahí en plena faena con la fideuá. Pero cuéntanos un poco qué novedades hay en esta edición.
9: Sí, bueno, este año novedades. Bueno, hemos creado una nueva página web con una prescripción para poder coger un poco lo que son las cuatro principales categorías de lo que son internacionales, participantes internacionales, nacionales, Comunidad Valenciana y Gandía. Y la verdad, pues que ha quedado, bueno, es una página moderna, tenemos inteligencia artificial en la página, que la visite puede preguntar cualquier cosa sobre la fideuá o sobre el concurso y se lo dirá a nuestro fideuet.
7: A fideuet.
8: Oye, bueno, sabemos el restaurante En Boga fue el ganador de la anterior edición de esta de este concurso. ¿Cuántos participantes hay para este año? ¿Cuántos participan?
9: Sí, este año, bueno, tenemos 30 participantes. De ellos están repartidos, finalmente van a ser 9 internacionales, 7 nacionales de toda España, ¿vale? 7 de la Comunidad Valenciana y 7 de Gandía.
8: Vale.
9: O sea que conforman 30. Rafa Brández estará de jurado este año como campeón del mundo, porque así es como a lo que compiten todos los participantes. Y nada, pues eso, esperamos que sea todo un éxito.
7: Ajá. David, tiene que ser para 10 raciones cada fideuá y entiendo que con una receta que tiene que ser la clásica fideuá de Gandía.
9: Efectivamente. Nosotros, bueno, desde la asociación tenemos, bueno, si nos consideramos un poco el consejo regulador de lo que es el plato más internacional de Gandía, sí que ponemos unos ingredientes. El único pescado que se puede poner es el rape, además de las gambas, gamba roja y cigala. Uh-huh. No, no quiere decir que cada uno en su casa le pone lo que tiene.
8: Sí, claro. Sí, sí. Estas son las bases de este concurso.
9: Esas son las bases del concurso y entonces sí que las seguimos a rajatabla. O sea, poner otro ingrediente, pues no sé, a lo mejor sepia, otra cosa, pues está penalizado.
7: Vale,
9: eso los
7: vale.
9: Lo saben y está en las bases.
7: ¿Y el fideo del número 4?
9: Sí, el fideo del número 4. Sí,
7: es importante.
9: Es el fideo, sí, sí, muy importante. Al final, el fideo se pueden utilizar otros, hay zonas que utilizan otros, pero nosotros utilizamos el número 4, requiere un poquito más de caldo, entonces el fideo al final es el conductor del sabor, ¿no? Porque al final el caldo es el fumet, ese fumet de pescado de roca, de morralla que sacan los cocineros y es el que le da, el que le cambia el sabor de la pasta por el sabor a mar, ¿no?
8: Uh-huh, claro.
9: Es muy importante.
8: Es que al final tiene que tener unas bases y más para poder un poco apreciar, o sea, claro, para poder concursar todas y valorarlos todos en las mismas condiciones. Está muy bien. Me gusta mi fideo número 4, que así gordito. Sí,
7: sí, sí. Sí. Mm. Y una cosa, David, yo tengo una curiosidad. El origen de la fideuá, porque a mí me han contado historias varias de por qué de repente
8: en
7: Gandía se le ocurre a alguien hacer lo que podría ser una paella
8: en vez de
7: arroz,
8: poner
7: pasta.
8: Ese fideo, sí, claro.
9: Sí, sí. Ahí, bueno, ahí no me voy a meter porque, vamos, es un tema delicado.
7: Como la paella en Valencia, populares. Vale, vale.
9: Sí, sí. Pero sí que es cierto que en el Grao de Gandía es donde nace la fideuá. La historia que nosotros, es la que difundimos, es que un cocinero en la barca Santa Isabel, pues el día que iba a cocinar para los marineros, la comida, pues estaba haciendo pues eso, pues su fumet y tal, y vio que no tenía arroz. En ese momento, pues echó mano de la despensa y vio que tenía un fideo. Y de ahí nace lo que es la historia de la fideuá de Gandía. Uh-huh. La fideuá de Gandía al final va del mar a la tierra, de la tierra al mar. Lo que tenemos claro que nace en el Grao de Gandía, que es la cuna de la fideuá de Gandía. Y hoy en día pues ya no solo es un plato, es identidad y patrimonio.
7: Totalmente.
9: Historia.
7: Hombre, claro que sí. Bueno, y la gente que no concurse tiene planazo también, se puede acercar por allí exactamente qué es lo que habéis organizado.
8: Hacer un poco de jurado, ¿no? Hacer cata también de por allí.
7: Debe oler, o sea, debe ser un ambientazo ahí de olor a fideuá.
9: Sí, pues nosotros celebramos el evento Tastagandía, que es la feria gastronómica, que lo que es el pistoletazo de salida lo da el concurso internacional Fideuá de Gandía, que es el día 10. Ese mismo día 10 ya se puede degustar lo que es Fideuá de Gandía para la gente visitante y tal. Se compran unos tickets y se degusta y las bebidas que hay en el evento. Y luego ese Tastagandía que arranca con el concurso internacional sigue hasta el sábado. Y ahí hay conciertos, hay catas de vino, hay show cookings en directo. Vamos, hay un planazo, como comentas. Impresionante, la verdad.
7: Muy bien.
8: Oye,
7: bueno, pues
8: bien.
7: Ya está.
8: Nos postulamos como siempre, Ima, a ser jurados siempre. Oye, que
7: sí,
8: si
7: no
8: tenéis ahí un huequito algún año, nosotros, de verdad, hacemos el esfuerzo de probarlo, porque de verdad que es una maravilla.
7: Qué bueno
8: está la fideuá.
7: Viajar y conocer también la gastronomía viajando. Así que, Gandía, planazo para terminar este Ser Viajeros.
8: Eso es.
7: Muchísimas gracias, David Pardo, por atendernos.
9: Sí, no, yo muchas gracias a vosotros, Inma y Sergio. De todas formas, invitar a todas las personas que puedan acudir, porque se hace en el Moides Borja, que con nuestro entorno de lo que son los tinglados del puerto de Gandía, y es un sitio precioso.
7: Pues sí,
8: claro,
7: la verdad
8: que sí.
7: Es que sí. Muchísimas gracias, David.
8: Gracias.
9: A vosotros y buen fin de semana. Gracias.
7: Terminamos, Santi.
8: Así
7: la
8: es.
7: Semana que viene más.
8: Muchísimo más.
7: Yo me acuerdo que mañana vuelvo.
8: Sí.
7: Esta vez me he acordado, ¿eh? Esta vez me he acordado.
8: Sí, como tu despertador. Recuérdate que mañana tienes programa Vivir.
7: Exacto.
8: Maravilloso, que nadie se lo pierda.
7: Sí, que nadie se lo pierda, por favor.
8: Sí.
7: Y bueno, damos las gracias a los técnicos que han hecho posible este programa, Luis Cifré y Raúl Calvo en el control de sonido. Buen fin de a todos.

0: son las 2, la 1 en Canarias. 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
1: ¿Qué tal? Muy buenas tardes. El Papa León XIV ya está en España.
2: Estoy muy contento de realizar este viaje, que he venido muchas veces a España, pero la primera vez a cumplir una visita apostólica. Mucho entusiasmo, hay muchos católicos, sobre todo quiero subrayar la presencia de los jóvenes.
1: Son los sonidos, algunos de los sonidos que nos está dejando la mañana de esta primera visita de un pontífice a nuestro país por primera vez en 15 años. León XIV ha aterrizado a primera hora en Barajas, en Madrid, y en este momento... Esto que están escuchando ahora mismo es señal en directo. En este momento León XIV está dando un paseo por las calles de Madrid en Papamóvil. Vamos con todo el despliegue que tiene hasta ahora la cadena SER por este evento. ¿Dónde está exactamente el Papa y cuál es la imagen a esta hora? Marina García, buenas tardes.
3: Buenas tardes, pues acaba de terminar esta calle Princesa de Madrid, hace escasos minutos por aquí ha pasado León XIV en Papamóvil, bastante rápido, pero eso no ha impedido que las miles de personas que se agolpan en esta parte del centro de Madrid, el corazón pulsante a esta hora de la visita del Papa a España, hayan podido saludarlo, enseñarle los carteles, ondear las banderas vaticanas que hoy llenan de color este primer paseo del Papamóvil, de un Papa en 15 años en España, con gente llegada de todo el país, porque hace un momento me acabo de encontrar con Lidia, que llega de Granada y cree que León XIV acaba de aterrizar en España en un momento crucial.
4: Estamos en un momento muy difícil, que con la inmigración está todo el mundo en contra, y yo creo que eso debe estar fuera totalmente de lugar, y este Papa aboga por este tema, y eso me gusta mucho.
3: Así que, Aida, por el momento sigue el paseo de León XIV por el centro de Madrid. Las calles aún llenas de vida y emocionadas.
1: Esto es lo que está ocurriendo ahora mismo en el centro de la capital después de una mañana de aterrizaje y recepción de autoridades en Barajas con León XIV, que ha viajado en avión papal, a nuestro corresponsal en Roma, Joan Solés. Joan, has estado en ese avión con el Papa. Ahí se ha referido además a los abusos en la Iglesia a preguntas del diario El País. Buenas tardes.
5: Buenas tardes. Sí, León XIV ha conocido en una actualización de la investigación periodística de los colegas del diario El País que le han entregado 6 informes enviados hasta ahora a la Iglesia Española y al Vaticano con más de 800 testimonios. León XIV ha confirmado que se reunirá con algunas víctimas y ha añadido:
6: "En lugares donde he estado, he siempre trabajado para instituir las normas por los jóvenes a seguir, y seguiré haciéndolo también a nivel de toda la Iglesia, porque es una llaga todavía abierta".
5: Es decir, León XIV asegura que ha introducido normativas en todos los destinos en los que ha estado, las introduce ahora y seguirá introduciendo nuevas normas en la persecución de los abusos sexuales.
1: Una llaga todavía abierta, así se ha referido el Papa esta mañana a la pederastia en la Iglesia. El Vaticano anunció anoche a última hora que esta visita, que va a durar una semana en España, finalmente en esta visita sí se va a producir un encuentro con algunas víctimas de los abusos en la Iglesia, pero la Santa Sede no ha dado más detalles. Nosotros les llevamos contando en directo toda la mañana en YouTube, en la app y en la web de la SER, en un programa especial presentado por Pablo Tallón esta visita, y en él hemos hablado con Juan Cuatrecasas, una de las víctimas de la pederastia en España, que siente que no se hayan tenido en cuenta todas las asociaciones.
7: Lo primero que tiene que hacer la Iglesia es, más allá de palabras, es ponerse a trabajar en serio. Se va a llevar una visión sesgada de la realidad de las víctimas. Ni ANIR, ni ABA, ni ninguna de las asociaciones que yo represento estos días hemos recibido ninguna comunicación.
1: Después de ese aterrizaje en Barajas, León XIV se ha desplazado al Palacio Real de Madrid, en donde hemos escuchado discursos del pontífice y también del rey Felipe VI, que ha hablado además del dolor provocado por la pederastia. En ese Palacio Real sigue María Manjabacas. María, buenas tardes.
8: Buenas tardes, Aida. Mensaje del rey mencionando esto, hay que destacarlo por primera vez, el tema de los abusos en el seno de la Iglesia. Le escuchamos.
9: El dolor causado por los casos de abuso, que ni son ni pueden ser representativos de la inmensa comunidad eclesial. Vuestra claridad y firmeza, que también quiero reconocer, son esenciales en el proceso sanador.
8: Por su parte, el Papa ha advertido de la islamofobia y de los populismos polarizantes, decía León XIV.
10: Invito a todos, por amor a la verdad, a abandonar las narrativas divisivas y polarizantes de vuestra realidad social y de su historia.
8: Discursos pronunciados, Aida, ante casi 250 invitados que han asistido a la ceremonia de bienvenida aquí en el Palacio Real.
1: Gracias, María. Pues después del aeropuerto, del Palacio, ahora mismo, como decimos, ese paseo en Papamóvil. Esto es señal en directo de lo que está ocurriendo a esta hora y a continuación León XIV va a comer en la Nunciatura, que es la embajada del Vaticano en España. También siguiendo al pontífice en el centro de Madrid, Laura Gutiérrez, buenas tardes.
11: Sí, Madrid lleno de turistas, lleno de fieles, de peregrinos, también han querido darle la bienvenida al Papa fuera del Palacio Real, donde a medida que ha avanzado toda la mañana han ido llegando a mares, grupos de turistas de Italia, de Estados Unidos, cientos de fieles que han esperado con mucha paciencia que terminara el protocolo, el acto con reyes y autoridades, para esperar ver salir al Papa en el Papa Móvil. El momento, gritos de alegría, aplausos, vítores a León XIV que ha recorrido todo el frontal de la fachada principal de este Palacio Real en el Papamóvil, de pie saludando a todo el público. Su recorrido en Papamóvil en España, el siguiente será esta tarde para dirigirse a la vigilia con jóvenes en la Plaza de Lima en plena Castellana de Madrid.
1: Esto se lo imaginarán en medio de un ambientazo que va a dejar un impacto de unos 150 millones de euros en España durante estos 7 días. Javier Ruiz Martínez, tú también estás en la calle, ¿qué ambiente se palpa hasta ahora en la capital?
12: Pues fíjate, Madrid es una ciudad de contrastes en la que se cruzan las risas que estáis escuchando de fondo de una despedida soltera con las canciones de un grupo de scouts católicos. Conviven turistas casi en bikini con sacerdotes con hábito. Están los fans de Bad Bunny y su casita mezclados con enormes grupos de chavales de colegios cristianos que no hemos parado toda la mañana de cruzarnos por Madrid. Madrid es una ciudad tan fervorosa hoy como turista, regada por el sol y las banderas amarillas y blancas del Vaticano.
1: León XIV en España y en la redacción de informativos.
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1: Más titulares de los que estamos pendientes hoy, porque aunque no se lo crean, están pasando más cosas. Almudena Lopesino, buenas tardes.
13: Buenas tardes, Aida. El Partido Popular sigue presionando a los socios del Gobierno para que apoyen una moción de censura a Pedro Sánchez. Borja Sémper es vicesecretario del PP.
14: Los socios del Gobierno, desde Podemos, pasando por Sumar, aquellos que en las plazas de España decían no hay pan para tanto chorizo, hoy justifican a los chorizos, pasando por el Partido Nacionalista Vasco.
13: Y sobre el cuaderno de notas del ex militante socialista Leire Díez, donde apuntaba sus reuniones sin coherencia y que fue intervenido por la UCO, hay una nota que pone reunión con PS, aunque también figuran posibles encuentros con Podemos o Vox. El presidente Pedro Sánchez, recordamos, ha negado que se haya visto con ella. Y de la guerra en Irán, el presidente Donald Trump insiste en que no tiene prisa por firmar la paz y amenaza a Teherán. La guerra acabará con o sin acuerdo. Aquí en España, pendientes de las elecciones en el Real Madrid, que se celebran mañana domingo con dos candidatos, Florentino Pérez y Enrique Riquelme.
15: Saben que yo no les miento nunca. Aquello que prometo, lo hago.
16: El Real Madrid está en una gravísima crisis financiera.
13: Eso será mañana. Hoy el tiempo, sol en casi todo el país, salvo en puntos del norte donde no superan los 20 grados, temperaturas en torno a los 25-30 en el resto de España.
1: 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Seguimos.
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17: ¿Qué tal? Buenas tardes. Nuevo fin de semana de reflexión en la educación pública.

0: en la reunión del lunes. Mientras tanto, cuatro semanas después del inicio de la huelga indefinida, los efectos se extienden y en lugares como las escuelas oficiales de idiomas, cada vez se suspenden más exámenes de homologación. Enseguida lo contamos, pero antes vamos a hablar de la vivienda, porque pasa el tiempo, las administraciones hacen promesas y promesas, pero las soluciones no llegan.
1: Ya no hay manera, pues, de alquilar o de comprar alguna vivienda y bueno, aunque tengas un buen sueldo, es que prácticamente es imposible.
2: Los alquileres están muy subidos. Hoy un alquiler, encontrarlo, tiene que tener 800.000 euros y tienes que tener avalistas, tienes que tener de todo lo que arrastra. Y 4 o 5 meses te piden de todo.
3: I necessitem les cases per a viure. No pot ser que hi hagi pisos buits i no tinguem accés a l'habitatge.
0: Esta mañana en Alicante miles de personas han salido a la calle para denunciar que los alquileres no dejan de encarecerse y que comprar una casa es ya tarea imposible para casi todos. En Valencia será esta tarde cuando decenas de entidades sociales han convocado una manifestación. El Consell Valencià de la Joventut confirma que la situación sigue empeorando y nadie parece capaz de poner solución al problema.
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0: Miles de personas han salido a la calle en Alicante esta mañana para reclamar soluciones ante el problema de la vivienda. Siguiendo esa manifestación ha estado Daniel Rodríguez.
5: Bajo el lema «La vivienda ens costa la vida, ni pel turisme ni pel rendista», los manifestantes han mostrado carteles con lemas como «Techo para todos» o «Mi vida no es tu activo» y han entonado cánticos como «Vergüenza me daría desahuciar 15 familias» o «Si pago el alquiler, no tengo para comer». Los sindicatos de vivienda de la ciudad aseguran que en los últimos 5 años la renta media ha subido por encima del 80% en algunos barrios y que el precio de las habitaciones ya supera los 380 euros. Se producen 4 desahucios al día y Alicante aseguran es la provincia con más pisos vacíos de la comunidad. Elena Bronchalo, portavoz del sindicato de Carolines.
6: Que en el peor barrio de Alicante el alquiler no baja de 850 euros al mes. Tienes cualquier problema y no puedes llegar a pagar. Es imposible negociar para que te bajen un poco de alquiler.
5: Los sindicatos reivindican alquileres indefinidos con precio topado al 15% de los ingresos y prohibir cualquier actividad especulativa.
0: Gracias, Dani. En Valencia, varias entidades sociales han convocado a las 7 de la tarde una manifestación por el centro de la ciudad bajo el lema «Acabem amb el negoci de l'habitatge». El problema afecta a toda la población, pero especialmente a los jóvenes. Por eso el Consell Valencià de la Joventut apoya las movilizaciones y pide que se limiten los precios del alquiler y la compraventa, acabar con los pisos turísticos y ampliar el parque público de vivienda. La vicepresidenta de la entidad es Alexandra Boluda.
7: Només un 15% de la joventut està emancipada i 3 de cada 4 de joves que estan treballant continuen vivint en companyia a la llar familiar. Per tant, és necessari impulsar mesures per a que garantisquen l'accés a l'habitatge. 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
0: La consellera de Educación, Carmen Ortí, confía en que el acuerdo con los sindicatos para desconvocar la huelga educativa sea inminente después de la propuesta presentada ayer por la Generalitat, cifrada en 3.300 millones de euros de inversión. La consellera ha afirmado esta mañana que este nuevo texto supera por mucho las peticiones iniciales de los sindicatos y les pide que cedan para poder llegar a un pacto.
8: Les propostes inicials que ens van passar els sindicats estaven comptabilitzades en un cost aproximat de 2.400 milions d'euros. 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
0: Son las declaraciones el día después de una reunión que duró más de 6 horas y en la que los sindicatos pidieron tiempo para estudiar bien la propuesta. El lunes a las 10 de la mañana se vuelve a reunir la mesa de negociación, así que lo más seguro es que la huelga indefinida como mínimo comience su 5ª semana. Paros de los profesores de colegios e institutos públicos, pero también los de las escuelas oficiales de idiomas. Según denuncia el sindicato STEP, los recortes aplicados estos últimos cursos han reducido grupos, profesorado y oferta formativa, además de empeorar las condiciones laborales de los docentes. La responsable de este sindicato en las escuelas oficiales de idiomas, Ana Oliver, reclama que se reviertan estas medidas y advierte de que muchos alumnos han perdido oportunidades para continuar con sus estudios de idiomas. Paco Torres, buenas tardes.
9: Buenas tardes, Adrián. Oliver también critica la apuesta por la enseñanza online. Asegura que en algunos casos se está eliminando grupos presenciales para ofrecer formación a distancia y defiende que ambas modalidades pueden convivir, pero sin que una sustituya a la otra. El STEP reconoce

0: Dice que la huelga está provocando molestias entre parte del alumnado, pero consideran que las quejas deben dirigirse a la Consellería de Educación y no al profesorado. Ana Olivera asegura que los docentes ejercen su derecho a la huelga para reclamar mejoras que también benefician a esos estudiantes y acusa a la administración de retrasar las negociaciones y de no ofrecer soluciones suficientes.
1: Si l'alumnat s'ha vist perjudicat, doncs bé, també això a part d'una vaga generar certa disrupció a les aules. 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
2: Una protesta i una huelga que ja està afectando, Paco, el desarrollo de pruebas oficiales.
0: En Alicante, la mitad de los alumnos convocados a los exámenes de certificación de B2 y C2 no pudieron examinarse este viernes. En Elda, más de un centenar de estudiantes siguen pendientes de realizar alguna prueba y también se han registrado incidencias en Castelló y la Vall d'Albaida. Aún así, las direcciones de las escuelas oficiales de idiomas aseguran que ningún alumno perderá su derecho a ser evaluado.
2: Las mujeres de la Semana Santa Inclusiva de Sagunt han enviado una carta al Papa León XIV, aprovechando su visita a España, para pedirle que interceda y que ayude a permitir que las mujeres participen en la cofradía de la Purísima Sangre de este municipio, que sigue vetando en pleno siglo XXI el acceso a las mujeres. En el texto se recuerda que la cofradía surgió en el siglo XV y que desde entonces, pese a que la Iglesia Católica ha evolucionado, esta organización no lo ha hecho. Recuerdan que mientras los hombres no bautizados sí que pueden procesionar en la Semana Santa Saguntina, las mujeres siguen teniéndolo prohibido.
0: La carta remitida al nuncio del Papa califica de incomprensible el veto que sufren las mujeres en Sagunt y le piden a León XIV, aprovechando su visita a España, una palabra orientadora que facilite y permita el acceso de la mujer a la cofradía de la Purísima Sangre. Blanca Ribelles, la portavoz de la Semana Santa Inclusiva, explica que también le han trasladado una pregunta para que el pontífice explique qué puede hacer la Iglesia para garantizar la participación de las mujeres. Insiste en que no es una guerra de ellas contra ellos, sino que el objetivo es que todos puedan formar parte de esta fiesta tan tradicional en Sagunt.
3: Hemos escrito una carta al nuncio del Papa en España, porque cómo va a venir el Papa aquí para que se la haga llegar, manifestando cuál es la situación en Sagunt y por qué se sigue negando a la mujer el poder entrar en la cofradía. Y de hecho estamos intentando hacerle llegar una pregunta al Papa. ¿Cómo va a actuar la Iglesia y en concreto los obispos para defender los derechos de las mujeres católicas? Esta es la pregunta clave que le queremos transmitir al Papa.
2: La Semana Santa de Sagunt está considerada como fiesta de interés turístico nacional, pero el gobierno central ya ha iniciado los trámites para retirarle el reconocimiento. También la Fiscalía investiga a esta cofradía por no admitir a las mujeres.
0: Blanca Ribelles detalla que este caso no es único en España.
3: Esta situación en la que vivimos nosotros se da en otros sitios de España. No somos el único sitio donde se produce esta injusticia. Y estamos contactando con diferentes sitios de España en los que también se vive la misma situación. Y nos hemos puesto en contacto con gente de León, con gente de La Laguna, con gente de Cartagena, para constituir un grupo, pero para poder compartir cómo conseguirlo.
2: Y de los sucesos, un joven de 27 años ha muerto esta madrugada ahogado en una playa de Peñíscola. Ocurrido alrededor de las 3:30, los bomberos han desplegado un amplio dispositivo de rescate, aunque tras localizarlo no han podido salvarle la vida. Esta tarde puede llover algo, aunque de forma aislada en el interior norte. Mañana seguirá el cielo poco nuboso y las temperaturas sin cambios, excepto en Valencia, donde bajarán las máximas. Son las 2 y 17.
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2: No se oye, fue la frase más repetida ayer en la primera noche de conciertos del Festival de les Arts de Valencia. Es el primer año de aplicación de la sentencia que obliga a los eventos a no superar 80 decibelios tras dar la razón a los vecinos de la zona de la Ciudad de las Artes y las Ciencias. Ese nivel de sonido, 80 decibelios, es el nivel, por ejemplo, de una avenida con coches, así que el resultado fue que los conciertos se escuchaban muy bajos. La alcaldesa María José Catalá ha responsabilizado a la Generalitat y a los promotores esta mañana mañana por no cambiar de ubicación. Y hoy en la SER hemos hablado también con la asociación que agrupa a los festivales de música, PromFest, que admite la evidencia. A menos de 95 decibelios es imposible realizar un evento musical con calidad. Pide una vez más al Ayuntamiento y a la Generalitat que se sienten a negociar y que valoren posibles ubicaciones en Valencia para poder realizar conciertos. Lanzan además un aviso los promotores. Hay artistas que ya están rechazando tocar en la ciudad por estas limitaciones de sonido.
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5: Estábamos al lado del escenario del Pink Noise y no se escuchaba nada. O sea, escuchar solo la gente.
6: Está siendo complicado escuchar la música, no se escuchan las voces. Es un poco, da lástima porque esto ha sido muy bueno durante muchos años. Llevo 7 años venido al Festival de Les Arts, sobre todo por el color, y he descubierto grupos que me han gustado, pero este año no va a ser así. Tenemos ganas, nos quedaremos con la cerveza, pero con la música no.
2: Bueno, pues es el testimonio de algunos de los asistentes anoche en la primera jornada de conciertos del Festival de Les Arts, que decidió no cambiar de ubicación tras la sentencia y adaptarse a las limitaciones de sonido con este resultado. Leire Martínez, por ejemplo, tuvo que abandonar unos minutos el escenario por las críticas. También Siloé sacó un cartel en el que calificaba de vergüenza y de falta de respeto lo que estaba pasando. El festival se desarrolló sin incidentes de seguridad, a la 1 de la madrugada cerró y hoy continúa con su programación prevista. PromFest, la asociación que agrupa a promotores de música, afirma que es el ejemplo de que con estas limitaciones de sonido es imposible ofrecer un espectáculo de calidad. Su presidente, Joan Vidíez, asegura en declaraciones a Radio Valencia que el resultado es la impotencia de los promotores, el enfado de los asistentes y la incomodidad de los artistas.
0: Califica de problemón lo que ocurre en la ciudad de Valencia porque la limitación a 90 decibelios choca con las condiciones de cantantes y grupos que, por contrato, quieren tocar como mínimo a 110 decibelios, 20 más. Insiste en que la limitación que hay en Valencia hace imposible que se pueda escuchar bien un concierto, ya que es un sonido más bajo que el del tráfico intenso o el de una aglomeración de gente.
7: Porque a 90 decibelios es imposible, o sea, un concierto no puedes oírlo a 90 decibelios, no lo oyes, o sea, no hay fuerza, no hay potencia. Es un problemón, para nosotros es un problemón, tanto a nivel contractual como para los asistentes a lo que es el festival, que se lo pasen bien, que estén a gusto. Se te crea una situación de impotencia absoluta. No puedes saltarte el limitador, pero tienes a la gente silbando, los artistas enfadados, los managers presionándote porque quieren más potencia, más volumen.
0: PromFest vuelve a pedir al Ayuntamiento de Valencia una reunión para tratar de mapear la ciudad y buscar ubicaciones donde se pueda superar el nivel de ruido sin molestar a los vecinos. Insiste en que los promotores de música siguen interesados en organizar grandes eventos en Valencia y en la Ciudad de las Artes y las Ciencias, pero alerta de que los artistas están empezando a no querer venir a esta ciudad.
7: Lo que no sé yo es si los artistas querrán venir a la ciudad de Valencia a hacer conciertos. Que ese es un problema que estamos empezando a tener con los contratos, que los artistas españoles y los artistas internacionales pues están empezando a plantearse muchas veces el venir a Valencia, porque la gente no quiere estar a 90 decibelios, es que no estás a gusto, no te lo pasas bien.
2: La alcaldesa María José Catalá, sin embargo, ha afirmado esta mañana que el compromiso del Ayuntamiento por la cultura y por la música en directo y al aire libre sigue intacta. Explica que desde que se ha conocido la sentencia se ha reubicado la mayoría de espectáculos que se iban a celebrar en la Ciudad de las Artes y las Ciencias, consiguiendo, dice, un equilibrio en la ciudad, y señala a los promotores de Les Arts y a la Generalitat por mantener allí este evento.
0: Catalá afirma que ella misma ya advirtió de que si se mantenía este festival cumpliendo la sentencia se iban a producir estos problemas. Pero recuerda que se trata de un recinto de la Generalitat y ha sido ella la que lo ha autorizado. Insiste en que el Ayuntamiento no puede hacer otra cosa que cumplir las decisiones de la justicia.
8: Es una gestión de la Generalitat. Nosotros no autorizamos y, por tanto, no revocamos ni tampoco firmamos con los promotores. Lo único que advertimos es que después de la sentencia, pues evidentemente había que cumplir unas condiciones acústicas. Y, bueno, pues evidentemente esas condiciones acústicas, su cumplimiento hace pues que a veces sea complejo, ¿no? Cosa que yo ya advertía desde hace mucho tiempo. Tenemos una sentencia, desgraciadamente, que cumplir y que han sido pues Caxa y los promotores los que, a pesar de esa situación, han decidido mantener el festival en ese emplazamiento.
2: 2 y 22, vamos con más asuntos. Queda un mes para que se cumplan 20 años del accidente de metro de Valencia, una tragedia en la que murieron 43 personas, hubo 49 heridos y que durante muchos años tuvo cero responsables. 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
9: Thank you.
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9: Muy buenas tardes. Noticia de última hora en Valencia. Un accidente en el metro.
10: Un convoy ha volcado y se desconoce a esta hora cuánta gente pueda haber en su interior.
11: Es el ejemplo de todo lo que no se debe de hacer en una causa judicial. Visto lo visto, después de 20 años.
12: Son los años del gasto expansivo en la administración, son los años de los grandes proyectos, de los de la promoción internacional.
13: La responsabilidad de la señora Gracia, la responsabilidad del señor Camps, pues me parecen evidentes.
14: No volvería a pasar por una situación así ahora que también.
2: Un reportaje debo decir, dirigido por Joan Gimeno, que ha entrevistado a los tres presidentes que tuvo la Asociación de Víctimas Mortales del Metro o a la fiscal que consiguió la condena para los responsables de Ferrocarril de la Generalitat.
0: Las familias narran el infierno que tuvieron que pasar porque a la pérdida de sus familiares se sumó los intentos de la Generalitat de Francisco Camps de tapar las causas de la tragedia o los continuos archivos judiciales. No fue hasta 2020 cuando el caso llegó a juicio y pocos días antes del inicio de la vista oral a la Fiscalía llegó a un acuerdo que condenó a cuatro exdirectivos de Ferrocarril de la Generalitat a 22 meses de cárcel. La fiscal que consiguió este pacto es Adoración Cano.
15: Los abogados de la defensa se acercan a la fiscalía, las acusaciones particulares, que en este caso también eran plurales, había varias acusaciones, claro, por supuesto había que tenerlas en cuenta, aquí teníamos las asociaciones de víctimas, nos reunimos varias veces con los abogados de la defensa ante la propuesta que se hacía y bueno, pues el fruto de esas conversaciones fue el acuerdo. Entendí que era un acuerdo realmente bueno.
2: Un acuerdo que implicó una condena que evitó que los acusados entraran en la cárcel, pero que para las víctimas supuso mucho, porque los directivos de Ferrocarril se admitían que el accidente no era ni imprevisible ni inevitable.
0: La sentencia consideró probado que los directivos conocían las deficiencias de seguridad en esa curva y omitieron su obligación de corregirlas. Enric Chulío y Rosa Beatriz y Garrote, los tres presidentes que han tenido la Asociación de Víctimas, afirman que esta sentencia fue todo un alivio.
16: Lo teníamos todo en contra y al final, pues la verdad es que yo creo que conseguimos mucho más de lo que esperábamos.
17: Fue un éxito parcial.
16: Y te decían, pero déjalo ya, ¿no?
17: Sí, porque además...
16: No vais a conseguir nada. Y tú decías, pero sí, igual no consigo nada, pero es que lo que no puedo hacer es permitir... Que
18: era muy doloroso.
16: O sea, no puedo conformarme con este tratamiento tan indigno, tan inhumano, tan antidemocrático.
17: Abandonar para nosotros significaba que les estábamos dando la razón.
2: Ahora las familias como las de Enric Chulio y también las de Rosa y Beatriz Garrote pueden pasar el duelo de perder a sus seres queridos ya en la intimidad, con la tranquilidad de que se ha hecho justicia. El reportaje se titula La curva de Jesús, 20 años del accidente de metro de Valencia, y lo pueden escuchar ya en nuestra web en radiovalencia.es o en la aplicación de la cadena SER.
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2: Más asuntos. Asindauna ha puesto en marcha un proyecto para ayudar a empresas y administraciones a hacer más sencilla la información que ofrecen a los ciudadanos. El objetivo es detectar barreras que dificultan entender documentos, formularios, páginas web o trámites cotidianos, como pedir cita para ir al médico. También proponer cambios para que resulten más fáciles de comprender.
0: La iniciativa cuenta con la participación de personas con discapacidad intelectual que actúan como validadoras de accesibilidad, según explica el director de proyectos de Asindauna, Samuel Romero. Son estas personas quienes ayudan a identificar qué información resulta más confusa y qué modificaciones se puede hacer para que cualquier persona pueda entenderla mejor.
19: Recalcar el papel de las personas con discapacidad intelectual, porque muchas veces se intentan mejorar o hacer accesibles espacios, textos y demás, pero si no cuenta con esa mirada, acaba por no ser accesible, porque nosotros tenemos muchos sesgos que nos impiden ver realmente dónde está la barrera.
2: En Valencia, el ayuntamiento ha concedido licencia para construir tres nuevos edificios residenciales en los barrios del Cabañal, Cañamelar y también en Torrefiel, además de la pedanía de Masarrochos. Las tres promociones van a sumar 112 viviendas de renta libre y se añaden a las 82 viviendas autorizadas hace poco en la calle San Vicente Mártir. Esto eleva, según el ayuntamiento, el número de nuevas viviendas aprobadas en los últimos días a 194.
0: Estas nuevas promociones cuentan además con plazas de aparcamiento, espacios para bicicletas y sistemas de eficiencia energética, como placas solares de autoconsumo. El concejal de urbanismo, Juan Giner, destaca que estas licencias forman parte de la estrategia municipal para aumentar la oferta de vivienda y responder a la creciente demanda residencial en la ciudad.
20: Con todo esto desatascamos licencias, avanzamos en la concesión de licencias y sobre todo contribuimos a mejorar la oferta, que es una de las medidas que se ha demostrado eficaz y eficiente para paliar el enorme problema que tenemos con la vivienda, tanto en Valencia como en España.
2: Además, hoy hemos conocido que la Consellería de Sanidad ha adjudicado por más de 250.000 euros al Servicio de Arquitectura para redactar el proyecto y para dirigir las obras del nuevo Centro de Salud de Meliana, integrado en el Departamento de Valencia Clínico Malvarrosa. El plazo de redacción es de unos 9 meses, la inversión total va a superar 4,5 millones de euros y va a permitir dotar al municipio de una infraestructura moderna para atender a más de 11.000 vecinos. El centro dispondrá de consultas de medicina de familia y pediatra, además de área de extracciones, atención a la mujer y trabajo social. Y nos queda el Corpus, porque Valencia se adentra de lleno en el fin de semana grande del Corpus Christi, con un sábado que deja ya las primeras imágenes de ambiente festivo en el centro. A mediodía, la ciudad ha vivido la tradicional penjá de poals en las calles de Cavallers y Avellanas. Tras los actos matinales, esta tarde hay en la Plaza de la Virgen a las 6 una representación del Misteri de San Cristòfol. A las 7 será el turno de la música tradicional con un concierto de tabal y dolçaina.
0: A las 11 de la noche, la Banda Sinfónica Municipal de Valencia ofrecerá un concierto. A medianoche arrancará la nit de festa, un pasacalle festivo que recorrerá el itinerario inverso de la procesión del domingo y que incluirá la entrega de premios a balcones, fachadas y escaparates decorados para la ocasión. Mañana domingo es el día grande. La jornada estará marcada por la cabalgata del convite al mediodía, la mascleta en la plaza del ayuntamiento a las 2 y por la tarde la solemne procesión general en la que desfilarán las rocas, los gigantes y las danzas tradicionales.
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2: El Valencia Basket es el primer semifinalista de la Liga Endesa tras cerrar ayer la serie de cuartos de final que le ha enfrentado al Bilbao con una contundente victoria 71-88. Ahora el equipo valenciano se enfrentará a su próximo rival, que saldrá del enfrentamiento entre Cosner y Baskonia. El miércoles será el primer partido. Luis Cifre ha estado en control de sonido. 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
1: 2:30 de la tarde, 1:30 en Canarias. El Papa León XIV ya está en nuestro país. Es el momento en el que el Papa León XIV pisaba ya suelo español en el aeropuerto de Barajas a primera hora de esta mañana. En la pista de aterrizaje para recibirlo, los reyes, Felipe y Leticia, el presidente del gobierno, el nuncio, que es el representante del Vaticano en España, y otras autoridades religiosas y políticas. La primera vez que un pontífice viene a nuestro país en 15 años. La última vez fue la de Benedicto XVI en el año 2011. León XIV inicia así la primera visita a un país de la Unión Europea de su papado, visita que en nuestro país va a durar una semana.
2: Invito a todos, por amor a la verdad, a abandonar las narrativas divisivas y polarizantes de vuestra realidad social y de su historia, para pasar de las simplificaciones estériles a la apreciación fecunda.
1: La mañana ha sido de recepción en Barajas, después de desplazamiento y recepción de la familia real en el Palacio Real de Madrid. De discurso del pontífice que estamos escuchando, que estábamos escuchando en contra de la polarización. También se ha referido a la posición de España a nivel internacional. También Felipe VI ha dado un discurso. El estadounidense, en todo caso, ha lanzado un mensaje, como decíamos, contra la polarización y agradeciendo el apoyo de la posición internacional española en el mapa global actual. Mañana también de paseo en Papamóvil. El primer paseo por las calles de Madrid en el ya clásico vehículo papal, un paseo que acabamos de ver, y según delegación del gobierno sabemos ya que al menos 130.000 personas están en las calles de Madrid, acaban de estar en las calles de Madrid para ver al pontífice subido al ya tradicional vehículo papal. Y todo esto antes de que el jefe de la Iglesia se haya ido ya a comer a la Nunciatura, que es la embajada del Vaticano en España. Una visita, como decíamos, de 7 días, que finalmente sí va a incluir un encuentro con víctimas de abusos en la Iglesia, un anuncio que hizo anoche el Vaticano a última hora, solo horas antes de comenzar este viaje, y del que apenas se han dado más detalles. No sabemos ni con qué víctimas de la pederastia se va a reunir, ni con cuántas, ni cuándo, ni dónde. Aunque esta mañana, a preguntas del país, todavía en el avión papal, antes de salir de él, el Papa sí se ha referido a esta pederastia.
3: Estado, he siempre trabajado para instituirse las normas con
4: lo sabemos
3: a seguir y seguiré haciéndolo también a nivel de toda la Iglesia, porque es una llaga todavía abierta.
1: Ha asegurado que va a seguir trabajando para instituir comisiones para hacer normas, que lo va a seguir haciendo también toda la Iglesia, porque asegura el Papa, los abusos en el seno religioso son todavía una llaga abierta. Esto es lo más importante, pero vamos a ir desgranando poco a poco cómo están siendo estas primeras horas con todos los enviados especiales que tiene la cadena SER desplegados en esta cobertura, porque aún a esta hora las calles de Madrid, como se pueden imaginar, son un hervidero. Y lo que nos queda, porque tenemos también agenda esta tarde, mañana, el lunes, antes de que el Papa viaje a Barcelona y después a las Islas Canarias. Se lo hemos estado contando en directo durante toda la mañana en nuestra web, en YouTube y en la app de la SER, en un especial con Pablo Tallón. Lo primero que ha ocurrido, lo decíamos, es la recepción en el aeropuerto con un plantel completísimo de autoridades al que finalmente se ha sumado, además de los reyes Felipe y Leticia, también el presidente del gobierno Pedro Sánchez, el ministro Álvarez o la presidenta madrileña Díaz Ayuso. En ese avión acompañando al Papa durante este viaje está el corresponsal de la SER en Roma, Joan Solés. Buenas tardes, ¿cómo ha sido?
5: Buenas tardes, pues ha sido un vuelo tranquilo. Como anécdota, el avión que ha trasladado al pontífice a Madrid ha estado escoltado por cazas del ejército del aire en todo el recorrido del espacio aéreo español y desde la ventanilla podía verse incluso a los pilotos militares. En el aire, León XIV ha expresado su satisfacción por viajar a España.
6: Personalmente estoy muy contento de realizar este viaje.
5: A continuación ha concretado los objetivos de su visita.
6: A cumplir una visita apostólica.
5: Ha dado a entender que los 6 días de visita se dirigirá no solo a los creyentes, sino también a agnósticos, ateos y a creyentes de otras religiones.
6: Pero al mismo tiempo saludar a todos, a toda la sociedad, porque la Iglesia tiene un mensaje para todos.
5: Y ha definido cada destino de esta visita a España como un puerto.
6: Que en cada puerto, digamos, donde vamos a llegar, tiene un sentido particular, sea Madrid, Barcelona, las Canarias.
5: Y ha pedido respeto para cada ser humano, incluyendo a los inmigrantes.
6: De Dios, de la caridad del respeto por cada ser humano.
5: En el aeropuerto le han recibido, como has explicado, Felipe y Leticia, en una recepción protocolaria, sin discursos, con guardia de honor, en presencia del gobierno del Estado y de la Comunidad de Madrid, y de un grupo de niños y niñas que, emocionados, le han entregado regalos y con quienes León XIV se ha entretenido unos minutos antes de un encuentro privado entre jefes de Estado en el mismo aeropuerto y a puertas cerradas, y del traslado al Palacio Real poco después.
1: Como decía Joan, eso ha sido en Barajas y a continuación, pasadas las 11 de la mañana, León XIV se ha desplazado al Palacio Real de Madrid. Allí ha sido recibido de nuevo por el conjunto de la familia real y desde donde tanto el pontífice como el rey Felipe VI han dado sendos discursos. Siguiéndolo todo desde allí, sigue nuestra experta en Casa Real, María Manjabacas. Buenas tardes.
4: Buenas tardes. En el capítulo de los discursos, primero ha sido el rey como anfitrión con una clara referencia, y es la primera vez que lo hace, a los abusos en el seno de la Iglesia y a la firmeza del Papa en condenarlo. Le escuchamos.
7: El dolor causado por los casos de abuso, que ni son ni pueden ser representativos de la inmensa comunidad eclesial. Vuestra claridad y firmeza, que también quiero reconocer, son esenciales en el proceso sanador y de reparación del daño infligido.
4: Por su parte, el pontífice aquí ha tenido un discurso muy político contra la islamofobia y contra los populismos.
2: Hoy la tentación de ganar popularidad, avivando el fuego de las polarizaciones, parece crecer en lugar de disminuir.
4: A los políticos directamente, el Papa León XIV les pedía inversión en cultura, en educación y en el plano internacional, agradecía la postura del gobierno español.
2: Expreso mi agradecimiento a vuestro país por su fidelidad al derecho internacional y al multilateralismo, que se traduce en un compromiso activo con la paz.
4: Discursos, Aida, pronunciados aquí ante las máximas autoridades del Estado, en total 250 invitados que han asistido a la ceremonia de bienvenida que se le ha dado aquí en el Palacio Real.
1: María Manjabacas, gracias.
4: Un abrazo, hasta luego.
1: Y a partir de aquí, la imagen de la que les hablábamos a las 2 de la tarde. León XIV se ha subido al Papamóvil para recorrer varios puntos del centro de Madrid mientras saludaba a fieles, a curiosos. Recorrido que ha empezado en el Palacio Real. Y en los exteriores, en la Plaza de Oriente, sigue Laura Gutiérrez. Laura, buenas tardes.
8: Sí, ¿qué tal, Aida? Buenas tardes. Pues ha sido una mañana muy intensa en esta Plaza de Oriente, en este exterior del Palacio Real de Madrid, donde el Papa ha llegado pasada las 11:30. Desde primera hora se han agolpado cientos de fieles, de creyentes, de curiosos, muchos turistas de Estados Unidos, de Italia, de otros países, que han aprovechado su viaje a la capital para no perderse este momento. Aquí hemos pasado de cielo nublado a pleno sol. Han ido subiendo las temperaturas y los ánimos también se han ido levantando, se han venido arriba cuando se han abierto de nuevo las puertas para la salida del Papamóvil. Mucha alegría, vítores a León XIV, aplausos, mucha emoción. Se ha cantado el himno oficial de la visita del Papa, el himno de Alza la Mirada. León XIV ha recorrido todo el frontal de la fachada principal de este Palacio Real en ese Papamóvil de pie, saludando a todo el público que estaba aquí presente.
9: Espero acercarme más a Jesús y aprender de la experiencia para mejorar como cristiana.
10: Yo pienso que es una experiencia que no vamos a olvidar nunca.
8: Estos son los peregrinos, las peregrinas que han venido para esta visita, que van a estar en varios actos a lo largo del fin de semana y que ahora ultiman sus bocadillos para seguir al Papa.
1: Un recorrido que ha continuado por la Plaza de España, la calle Princesa, la Plaza de Colón y finalmente la Nunciatura, que es la Embajada del Vaticano en España, en donde come hoy el Papa. Marina García, corresponsal en Roma, también desplegada con la SER en ese viaje papal. ¿Dónde estás y qué ves? Adelante.
11: Pues Aida, esta mañana nos ha dejado esa imagen histórica de un papa atravesando el corazón de la capital española en Papamóvil tras 15 años, como decíais, sin la visita de un pontífice. Con miles de personas que agolpadas en la calle y siguen a esta hora agolpadas por el centro de Madrid, han visto y han esperado encontrarse con el Papa León XIV, aunque solo fuese por unos segundos. Y tras salir, como decíais, del Palacio Real, ha pasado por la Plaza de España, por la enorme calle Princesa, por Colón y ha culminado en esa Nunciatura donde me encuentro, donde está hasta ahora disfrutando de su primer comida en el viaje apostólico a España. Mientras España asistía a ese inicio de este histórico viaje, donde León XIV sale por primera vez de las periferias y viene a hablar a esa parte de Europa y Occidente más secularizada, el pontífice se llevaba el primer abrazo.
12: Esta es la juventud del Papa, esta es la juventud del Papa.
11: El primer saludo con las multitudes que lo esperaban, familias, muchos jóvenes, curas y religiosas, y también muchos extranjeros, como Daniel de Perú, que resaltaba para la cadena ser ese perfil del primer Papa Prevost misionario.
13: Sé que ha estado 13 años en Perú, ha podido disfrutar ahí, ayudar a muchas personas, entonces siento que es importante porque conoce la realidad de un mundo distinto al que es Europa, entonces siento que puede trasladar toda esa ayuda y todo lo que ha aprendido ahí aquí también.
11: Una experiencia en Latinoamérica con la gente y entre la gente que marca el perfil de un papa que el mundo aún conoce poco y que tendremos la oportunidad de conocer más con este viaje de más de 6 días a España.
1: Bueno, pues ahora a comer a la Anunciatura Marina. Me imagino que no sabemos lo que va a comer el papa, claro.
11: Pues por ahora no lo sabemos, aunque los periodistas que lo acompañan podrán preguntárselo seguramente.
1: Marina, gracias.
11: Hasta ahora.
1: El impacto de esta visita no solo se traduce en riadas de gente, mañana por ejemplo se espera más de 1,5 millones de personas en una misa en Cibeles, sino también en consumo e ingresos económicos. Solo en esta semana que tenemos por delante se esperan ingresos en España de unos 150 millones de euros y parte de esos ingresos van a ser por supuesto en merchandising, en consumo en la calle. Javier Ruiz Martínez, buenas tardes.
14: Hola Aida, buenas tardes.
1: Tú estás en el centro de Madrid a esta hora con toda la expectación que está generando un evento como este. ¿Cuál es el ambiente que te has encontrado a lo largo de la mañana y que te estás encontrando ahora?
14: Pues como podéis escuchar de fondo, miles de personas llenan ahora mismo todas las terrazas de la zona centro, como escucháis, pero antes lo que ha llenado todo el centro ha sido música cristiana. Ataviados con sombreros, con agua en la nuca, con sprays, con gorras, con banderas amarillas y con gritos. En un lugar mucho más tranquilo, mucho más silencioso, en la misa de las 12, también en pleno centro de la ciudad, este mensaje del párroco.
15: Pues nos unimos a su persona, a sus intenciones, encomendamos este viaje, va a estar aquí hasta el viernes de la semana que viene, y le pedimos a Dios, por intercesión de la Santísima Virgen, que sea un viaje que sea muy fecundo, que produzca
14: un viaje fecundo,
15: frutos,
14: pedía este párroco en pleno centro de la capital, y en la calle un ambiente de mucha alegría, como te decía antes, bocatas de calamares entre los fieles y esta sensación.
16: Pues para nosotros es algo muy importante porque es el vicario de Cristo en la tierra y lo que pretendemos un poco es pues pedir al Señor que nos aumente la fe, ¿no? Y gracias a la visita del Papa pues vamos a ver si lo conseguimos.
14: En previsión de esa masiva afluencia a la zona de Cibeles, muchas personas me contaban esta mañana pensando ya en irse para allá a coger sitio.
1: Javi, gracias.
14: Hasta luego.
1: Y para que todo esto ocurra, se pueden imaginar los miles de personas que velan por la seguridad del Papa, de las autoridades y, por supuesto, también de los asistentes a los actos. Javier Bañuelos, el despliegue de seguridad que estamos viendo y que vamos a ver en España en los próximos días es de récord. Buenas tardes.
17: ¿Qué tal? Buenas tardes. Sí, el Papa va a estar encapsulado en una cúpula de seguridad a cargo de la Policía Nacional, mientras que el resto de los dispositivos operativos se distribuyen entre Guardia Civil y Mossos de Escuadra. En total, 21.000 agentes en un dispositivo sin precedentes que se completa con el despliegue de más de 1.000 vehículos terrestres y 16 aeronaves, principalmente helicópteros y drones, a los que hay que sumar funcionarios del Departamento de Seguridad de Casa Real, Presidencia del Gobierno, Fuerzas Armadas, incluso del CNI, en este caso, analizando cualquier amenaza. A nivel antiterrorista se ha activado el nivel 4 reforzado. Es el mismo nivel que se suele emplear, por ejemplo, en Navidad. Desde el complejo policial de Canillas, en Madrid, en el centro de mando, se está realizando ya un seguimiento permanente de este despliegue, monitorizando cualquier riesgo imprevisto, como por ejemplo protestas no comunicadas que puedan provocar algún tipo de alteración en el orden público. El trabajo de prevención ya se ha hecho, se ha garantizado la existencia de zonas seguras, vías de evacuación en los espacios centrales donde estará el Papa y aseguradas también todas las rutas de desplazamiento.
1: Bueno, pues ahora es ya la hora de comer para León 14, pero la tarde va a ser también intensa. La primera visita de la tarde va a ser al barrio madrileño de La Latina, un centro de acogida de personas sin hogar gestionado por Cáritas, el CEDIA 24 horas. Nuestra compañera María Rivas está ya allí. María, ¿cuál es el ambiente? Buenas tardes.
18: Buenas tardes, Aida. Todavía quedan más de 3 horas para que llegue el Papa León XIV a este centro de Cáritas, pero los vecinos del barrio siguen acercándose para poder verle, aunque sea de lejos. Algunos fieles llegan incluso de otras ciudades. Nos lo cuenta Karen, una venezolana que ha venido desde Palencia.
19: Recorrimos casi 280 kilómetros para lograr ver al Papa y es un honor estar y decir, estuvimos allí en el momento de que él nos va a dar esa fe, a ayudarnos en todo momento.
18: La visita del pontífice al centro de Cáritas durará 9 minutos, pero la ilusión por ver el Papa en el barrio de Lucero ha movilizado a jóvenes y mayores, algunos unidos por la fe y otros por la curiosidad de un día que definen como histórico.
1: Eso será en torno a las 6 de la tarde en la península. Después, gracias María, después León XIV tiene otra de las grandes citas del día, que es el encuentro con la juventud del Papa. Será a última hora de la tarde en la Plaza de Lima, junto al Estadio Santiago Bernabéu, que está ya a esta hora transformado en un espacio de oración. Este va a ser el primer acto multitudinario de la visita. Se esperan miles de personas, en donde está ya Pedro San Martín. Pedro, buenas tardes.
12: Buenas tardes, Aida. Una Plaza de Lima en la que se están terminando de poner a punto todos los preparativos para la vigilia de esta tarde. Los operarios del escenario han estado trabajando toda la mañana. Una mañana a lo largo de la que se ha notado el aumento de afluencia de gente en esta zona y en la que también han ido creciendo los ánimos.
20: ¡Esta es la juventud del Papa! ¡Esta es la juventud del Papa! ¡Esta es!
12: Algunos especialmente emocionados porque podrán vivir esta experiencia muy, muy de cerca.
21: Yo es que voy a ser uno de los jóvenes que va a estar en el escenario con el Papa, así que nada, tengo mucha ilusión. De poder rezar a los pies del Señor junto con el Papa, ¿no? Me parece que es un regalo que nunca voy a poder agradecer lo suficiente.
12: Un encuentro para el que se abrirán las puertas a partir de las 4:30 de la tarde y donde el Papa hablará desde las 8:30 ante cientos de miles de personas.
1: Las autoridades calculan esta tarde como poco 500.000 de personas ante el Papa. Esto será hoy en Madrid y a partir de aquí, ¿qué más? Almudena Lopesino, buenas tardes.
22: Buenas tardes, Aida. Pues a partir de aquí, mañana misa con los fieles en Cibeles. Se espera que acudan 1.000.000 de personas. Será a partir de las 10 de la mañana. León XIV tiene previsto este domingo por la tarde un encuentro privado con los agustinos en la Anunciatura y a partir de las 6 de la tarde se verá con artistas, sindicatos y deportistas en el Movistar Arena. Ya el lunes, la agenda es intensa. Se reúne con Pedro Sánchez a primera hora de la mañana y después dará un discurso en el Congreso de los Diputados. Se encontrará también con otras personalidades ya por la tarde en el Bernabéu. Y de Madrid a Barcelona, vigilia en un estadio y misa en la Sagrada Familia dentro del templo. Su última parada será en Las Palmas con una misa multitudinaria en Gran Canaria. El viaje lo acabará en Tenerife con una Eucaristía en el puerto. Se reunirá también con víctimas de abusos, lo supimos este viernes, lo confirmó el Vaticano, pero se desconoce hora, lugar y día.
1: Una visita que lo decíamos al inicio del informativo y apuntaba ahora Almudena, va a incluir finalmente ese encuentro entre León XIV y algunas víctimas de abusos en la Iglesia. Lo anunció anoche el Vaticano de forma inesperada, a pocas horas de iniciar este viaje papal, y es algo que no es habitual en la Santa Sede, desde donde llevan, recordamos, semanas, cerrando con calma el calendario. Mariola Lourido, buenas tardes.
23: Buenas tardes.
1: En el programa especial que hemos emitido esta mañana y que pueden volver a ver cuando quieran en nuestra app, en nuestra web o en YouTube con Pablo Tallón, hemos hablado, Mariola, con una de las víctimas de pederastia en España que lamenta, entre otras cosas, que no se haya tenido en cuenta todas las asociaciones.
23: Sí, es Juan Cuatrecasas, el portavoz de una de las asociaciones Infancia Robada que querían reunirse con el Papa, pero no va a ser. Se ha mostrado indignado, dolido, porque León XIV se verá solo con algunas víctimas.
24: El Papa se va a llevar una visión sesgada de la realidad de las víctimas. Está perdiendo una oportunidad importante. Yo me alegraré mucho por las víctimas que acudan a ese encuentro, que hayan sido invitadas y que se sientan reconfortadas espiritualmente mediante este encuentro con el Papa, pero debo decir que ni ANIR, ni ABA, ni ninguna de las asociaciones que yo represento estos días hemos recibido ninguna comunicación.
23: Lo decía Saida, no se sabe ni cuándo, ni dónde, ni con quién Cuatrecasas cree que será, con víctimas que ha buscado la propia Iglesia española y que han participado en su plan de reparación, y apunta quién ha gestionado esto, 2 miembros del Opus Dei.
24: Parece ser que quien organiza todo esto, quien gestiona todo esto, es la coordinadora de la visita del Papa a España. Teniendo en cuenta que el máximo exponente de esa coordinadora es un periodista numerario del Opus Dei llamado Iago de la Cierva, y que en ese grupo también está Fernando Barrio Canal, también miembro del Opus Dei, pues creo que no hace falta que den más explicaciones.
23: El Vaticano, en el comunicado de anoche, quiso dejar claro que el encuentro lo ha organizado la Iglesia en España, que es reservado y que ya se informará después. 5 asociaciones y el activista Miguel Hurtado mostrarán su malestar el lunes ante la Anunciatura. Allí se van a concentrar, coincidiendo además con la audiencia del Papa con Pedro Sánchez.
1: Como una llaga abierta en el seno de la Iglesia, ha calificado la pederastia León XIV esta mañana. Mariola, gracias.
0: Hasta luego.
1: España vive así la visita de un papa después de 15 años. La última, algunos lo recordarán, fue la de Benedicto XVI en agosto de 2011, Valeria Chamorro.
3: Tres lustros desde que un papa visitó oficialmente el país.
5: Este ambiente de jóvenes, todo el mundo cantando, alegre.
6: Se ve en el ambiente. Todo
3: Benedicto XVI reunió a más de 2 millones de jóvenes peregrinos en la JMJ, la Jornada Mundial de la Juventud, que se celebró en 2011 en la capital.
7: Quisiera también agradecer de todo corazón la hospitalidad de tantas familias, parroquias, colegios que han acogido a los jóvenes.
3: Jóvenes de distintas partes del mundo, unidos por la fe católica y un papa de 84 años que fue aclamado por todos ellos.
25: Como que por lo que estamos aquí es el verle al papa, aunque sea 2 segundos.
3: Y en un momento en el que la iglesia enfrentaba fuertes críticas y una situación de secularización, entre otros por los abusos cometidos o el conservadurismo de la institución. El lema fue: arraigados y edificados en Cristo, firmes en la fe.
26: Yo creo que el papa no está alejado de la realidad, está muy en la línea de lo que Jesús quería en su evangelio. Las mujeres no podamos entrar al sacerdocio, pero tenemos otras misiones encomendadas.
3: La jornada se recuerda como una de las más multitudinarias de la historia.
27: Los pasajeros no pueden llegar porque los taxis se les dificulta circular por el centro.
3: Y dejó fotografías para la posteridad, como un viacrucis con miles de peregrinos atravesando recoletos y siendo refrescados por los bomberos ante el sofocante calor de agosto. Con las acampadas de fieles para la vigilia en el aeródromo de Cuatro Vientos, fieles que se vieron sorprendidos por una fortísima tormenta eléctrica de la que se refugiaron como pudieron con cientos de esterillas y sacos de dormir. Bajo algunos paraguas blancos, la otra imagen, la de Benedicto XVI.
7: Vuestra fuerza es mayor que la lluvia. Gracias.
3: Tras 6 días con todos los focos nacionales y extranjeros puestos en la capital,
7: ha llegado el momento.
3: Madrid decía adiós a este papa un 21 de agosto de 2011, hace ya 15 años.
28: Buen viaje y muy feliz regreso a Roma, Santidad. Muchas gracias.
1: Esa es la huella que dejó en su día Benedicto XVI. Está por ver la que deja León XIV en este viaje papal que se produce de nuevo en España después de década y media. Volvemos enseguida con más noticias del día.
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32: Hora 14. Aida Bao.
1: El gobierno espera que esta visita del Papa le dé algo de oxígeno después de una semana marcada por el caso Leire Díez, de la que Pedro Sánchez se desvincula por completo, aunque el Partido Popular sigue insistiendo en intentar pintar a todo el gobierno y a todo el PSOE con la corrupción, para la que de momento hay personas concretas señaladas y tampoco hay condenas. En el Partido Popular reconocen en todo caso que siguen sin tener apoyos suficientes para una moción de censura instrumental, así que Borja Sémper hoy sigue presionando a los socios.
33: Mire, no llegó una mayoría para gobernar. No hay una mayoría para resolver los problemas españoles, pero no hay una mayoría para cambiar el gobierno. Y esto son matemáticas. Los socios del gobierno, desde Podemos, pasando por Sumar, aquellos que en las plazas de España decían no hay pan para tanto chorizo, hoy justifican a los chorizos, pasando por el Partido Nacionalista Vasco, por Compromís, por Junts, todos los partidos políticos han aceptado la corrupción, han aceptado ser cómplices de la corrupción. Y esta es una responsabilidad que les compete a ellos.
1: Una de las novedades que nos dejan las últimas horas en este caso de Leire Díez es la libreta de la exmilitante socialista en la que iba haciendo anotaciones sobre reuniones que tuvo o que quería tener. Cuaderno que ha sido intervenido por la Guardia Civil, un contenido al que también hemos tenido acceso nosotros, y en el que en una nota pone, por ejemplo, reunión con PS. De esto se infiere que se hace referencia al presidente del gobierno, aunque son solo notas, y nadie siquiera sabe si esto quedó en una intención, en un mero apunte o exactamente en qué se tradujo. Desde la Moncloa, en todo caso, llevan días diciendo, negando cualquier encuentro o reunión entre Sánchez y Díez. Miguel Ángel Campos.
0: Los cuadernos de la supuesta fontanera lo mismo recogen reunión P.S. o con FGE que reunión con Vox o con Podemos. El presidente del gobierno ha sido categórico al afirmar que nunca se ha reunido con Leire Díez ni conocía sus andanzas. La Fiscalía General del Estado también ha negado reuniones con Díez. De hecho, no prosperó ninguno de los acuerdos con la Fiscalía a los que aspiraba Leire, como con Francisco Martínez o Villarejo. Leire también escribe que Pedro no se fía del DAO, le pone una vela a Satanás y otra a Jesucristo, o Marlaska y el secretario de Estado están pillados por la UCO, llevan mochila. También se refiere a algunos de sus objetivos. Del teniente coronel Balas, de la UCO, escribe peligroso, posiblemente relacionado con la cripto, y son numerosas las referencias a los casos de Ábalos, Aldama, Estampa o Grinda, sin posibles alusiones a extorsiones o sobornos.
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32: Hora 14. El láser. Aida Bao.
1: Y vamos ahora con otros titulares del exterior. Donald Trump en las últimas horas ha rebajado sus expectativas de firmar una paz con Irán, Lucía Hernández.
13: En mitad de un alto el fuego, Estados Unidos e Irán, así como Israel y el Líbano, han estado intercambiando ataques durante esta noche. Ninguna de las partes ha mostrado intención de ceder para llegar a un acuerdo y además Donald Trump, que ya ha prometido el fin del conflicto a sus votantes, ha declarado hoy que la guerra terminará pronto, se firme un acuerdo de paz o no.
1: San Petersburgo pide a la población que no salga de casa por ataques de Ucrania. Saray González.
14: Lo ha dicho el gobernador en su canal de Telegram. Permanezcan en sus casas y no salgan a la calle. Esto se produce después de los más de 350 drones que Ucrania ha lanzado contra Rusia y solo en San Petersburgo. El gobierno ha avisado de que se han visto dañadas varias infraestructuras críticas. Es la primera vez que una región rusa se adopta esta medida desde el comienzo de la guerra.
1: Y en la isla de Cuba, es también noticia de las últimas horas, ha reaparecido Raúl Castro. Beatriz Carmona.
15: Fue el viernes en La Habana en un acto homenaje por su 95 cumpleaños, siendo su primera aparición en público tras la imputación de Estados Unidos por el derribo de dos aviones civiles en 1996. Díaz-Canel, actual mandatario, lo describió en el acto como un guía nacional en un momento en el que Cuba se ve amenazada por el imperialismo.
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1: Nos vamos. Pero antes vamos a mezclar un poco el deporte, el tiempo y también al Papa, porque hoy tenemos de todo. Esto ha dicho hoy el Papa cuando le han preguntado si es del Madrid o del Barça.
19: ¿Es Real Madrid o Barça?
1: Bueno, se escucha muy mal, pero lo que viene a decir el pontífice es que él desde todos los equipos, pero que viene a ser del Madrid, duro.
34: Eso es, el Papa que se ha colado de alguna forma en la noticia deportiva seguramente del fin de semana, que son las elecciones a la presidencia del Real Madrid mañana en Valdebebas. De hecho, Florentino Pérez esta mañana ha hecho referencia precisamente a las palabras que escuchábamos de León XIV. En cualquier caso, Florentino Pérez y Enrique Riquelme, grandes protagonistas, ambos con mucha tensión hablando esta mañana.
35: Saben que yo no les miento nunca. Aquello que prometo, lo hago. Yo no les presento camiseta.
3: camisetas enrolladas para que un presentador haga su show. Pero no tenían un entrenador que estaba en activo cerrado al inicio de la campaña.
5: El Madrid está en una gravísima crisis financiera, hasta el punto de que algunos análisis advierten de un riesgo real para la viabilidad
34: económica. Mañana día de elecciones a la presidencia del Real Madrid. Hoy empiezan en lo deportivo los playoffs a primera división. Lo hacen con Carrusel a las 9, Castellón, Almería.
1: Y lo van a hacer Almudena con una tarde de sábado que va a ser de tiempo estable.
13: Pues sí, porque el calor nos da un respiro en el sur, en el Mediterráneo, en el centro peninsular, sobre todo aquí en Madrid, donde ya saben que la gente está esperando a ver al Papa. No superan a esta hora los 27 grados, no llegan a los 30 en Andalucía, 28 en Jaén o Sevilla, 22 en Cádiz.
1: El Papa ha estado esta mañana también en Madrid, como decimos, pero por la SER ha pasado Bustamante, y miren lo que ha dicho.
7: Ha sido una cosa realmente emocionante y me emociona poder formar parte de algo tan especial.
1: Un Bustamante.
7: Igor, déjame echar la siesta.
1: Un Bustamante que tocará mañana ante el Papa. Nos vamos. Pasen buena
10: hora
1: tarde.
10: 14.
1: Adiós.
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1: A veces en la vida trabajas sin descanso y sin grandes objetivos, y el éxito te llega por el camino más inesperado. Roxette se formó sin grandes pretensiones, con sus dos miembros ya curtidos y al borde de la treintena, y encontró una fórmula que consistía en dejar los egos a un lado y dejar a cada uno hacer lo que mejor sabía hacer. Ella estaba en ascenso y él se había estancado. Con su segundo disco, una serie de casualidades los llevó a conquistar lo más alto de las listas estadounidenses, y poco después, un descarte navideño acabó siendo la canción más recordada del cine de los 90. Cuando todo estalló de golpe, cuando la vida del dúo cambió radicalmente, el grupo ya tenía un recorrido para aguantar lo que se les venía encima. Estaban listos para ser superestrellas.
2: Claro que el éxito te cambia. Nunca estás en casa, nunca ves a tus amigos ni a tu familia. Viajas cada día. Claro que te cambia, pero llevamos tanto tiempo en el negocio y tenemos tanta experiencia que sabemos cómo gestionar el éxito.
1: Hoy dedicamos el programa a Roxette. Bienvenidos al Sofá Sonoro.

0: Hay bandas que tienen un éxito eterno, grupos que tienen discos perfectos, y luego existe una categoría extraña de artistas que sin hacer un disco de 10 o de 9 consiguen algo más complicado. En cada álbum facturan una o dos canciones redondas, canciones que acaban dando forma a un cancionero infeccioso, divertido y que todo el mundo conoce. Algo así le sucedió a ABBA, puede que también a Queen, y también podemos meter en esa lista a Roxette, un grupo con una historia fascinante y con una veintena de canciones que pondrían de pie a cualquier estadio del mundo. Hoy queremos recordar sus inicios, su década de los años 90, y como punto de partida le hemos pedido a Lucía Taboada que nos recuerde cómo fueron los primeros pasos de la banda.
1: La de Roxette es una historia casi que universal. Dos personas a las que les iba bien por separado, pero muchísimo mejor cuando decidieron unirse. Per Gessle tenía a principios de los años 80 una potente carrera como cantante y había formado parte de la banda de rock New Wave, Jalen Tider, que está sonando. Allí fue precisamente donde conoció a Marie Fredriksson, que en alguna ocasión les había hecho los coros. Marie era la pequeña de 5 hermanos. Había crecido en un entorno rural, humilde, profundamente religioso. Su padre era un talentoso cartero rural que se vino abajo tras la muerte de una de las hijas en un accidente de coche. Y Marie comenzó entonces a pasar tiempo sola, experimentando con la música. A los 19 años decidió mudarse a la ciudad portuaria de Halmstad y unirse a la banda punk de su novio. Con esas credenciales consiguió una audición y un contrato. Su álbum debut de soft rock, Headwind, salió al mercado en 1984 con mucho éxito local. Y aunque su carrera iba viento en popa, aceptó grabar un dúo con Gessle por intermediación del sello EMI. Ella podía convertir cualquier cosa en algo. Y Per siempre había sido un fantástico escritor de canciones. Así que realmente sentimos, vayamos con esto. Vamos a ver si podemos encontrar algo que suceda internacionalmente. No lo hicimos por Suecia, lo hicimos por vocación internacional, decía su manager. El tema elegido fue Never in Love, que se publicó en 1986 bajo el nombre de Roxette. ¿Por qué Roxette? Pues el nombre proviene de una canción de los años 70 de la banda Dr. Feelgood, uno de los grupos preferidos de Per. En ese 1986 llegó su primer disco juntos, del que ahora se cumplen 40 años. Pearl of Passions obtuvo malas críticas, mucho dance pop indistinguible, dijo un crítico en un periódico local, pero se convirtió de inmediato en número 2 de ventas en Suecia. Y pese a los temores iniciales de Per Gessle, Marie estaba desarrollando su carrera en solitario, así que yo temía al inicio que no se tomase Roxette en serio. Pese a ese miedo, Roxette era ya una realidad muy seria.

0: Así fueron los inicios de Roxette, la genial banda sueca que se comió el mundo abocados a comienzos de los años 90, recordando los éxitos de ABBA, dos décadas antes. Hemos dejado al dúo dando sus primeros pasos con ese debut de 1986, disco y año que son nuestro punto de partida para el viaje de esta semana, episodio que vamos a compartir con Mario Tornero y Fernando Neira. Bienvenidos.
1: Hola, Alfonso, ¿qué tal?
2: Muy buenos días.
0: Roxette fue un proyecto cocinado durante muchos años, nos contaba Lucía. Hay una vida al margen de los discos en solitario que ya habían grabado. Pero todo empieza a coger fuerza cuando se unen y sobre todo con la edición de Look Sharp en 1988, con el que se convierten, Fernando, en la superbanda de éxito en Suecia.
2: Sin duda, sí. Además, bueno, primero en Suecia y luego empezaron a llegar aquí con fuerza. Yo me acuerdo de un ejemplar en vinilo, Look Sharp, en casa de unos tíos míos, de unas primas mías que eran super fans. Y es cierto que en aquel momento los que éramos chavalines pensábamos que era el primer disco de Roxette, porque el Pearls of Passion del año 86 no se había enterado absolutamente nadie fuera de Suecia natal. Hace poco descubrí algo que no había llegado a sospechar, y es que Look Sharp, que coincide con el título de un disco de Joe Jackson, se titulaba así porque a Pearl le gustaba el título del disco de Joe Jackson
3: y dijo,
2: pues para qué darle más vueltas, vamos a coger el mismo título, ¿por qué no? Pero sí que es verdad que al principio parecía una cosa muy focalizada en el mercado local y se extendió en un primer momento con cierta facilidad por Europa, y luego el momento de eclosión mundial no tardaría mucho en llegar.
0: Es curioso estas cosas.

0: Roxette. Con este disco empiezan a colar canciones también en el top 20 de Estados Unidos, empieza a asomarse por ahí, lo que para ellos era una apuesta importante, ya que en sus anteriores proyectos habían cantado en sueco y con Roxette apuestan por el inglés porque le ven al grupo, Mario, esa capacidad igual de trascender en el extranjero, ¿no?
1: Sí, bueno, parecía que desde EMI les dan como varios consejos, ¿no? Primero les juntan, luego les sugieren cantar en inglés y parece que la cosa va funcionando bien, entonces ellos, como todo va, pues no lo toques, ¿no? Si algo funciona, no lo toques. Y es verdad que el primer single que publican juntos es un tema de Gessle que se llama Never Ending Love, que lo traduce del sueco al inglés. Y ese single ya vende más de 50.000 copias. Y el primer disco, el anterior al Look Sharp, el que no existía para nosotros, pues vende 280.000. Entonces, todo iba a miel sobre hojuelas, entonces hay que seguir con la fórmula que has encontrado.
0: En este disco estaban ya algunos de sus primeros grandes éxitos, como el tema que cerraba el álbum.

0: con Listen to Your Heart sonando de fondo, arrancamos el viaje por los primeros pasos de la banda sueca, que en este disco empiezan a encontrar ya una fórmula sonora que les daría muy buen resultado en los siguientes años y que sacaba lo mejor del dúo. ¿Qué te gusta, ya adentrándonos un poco en este Luxar, qué te gusta más del disco, Fernando?
1: Bueno, esa determinación que tienen los dos de hacer canciones memorables en el más literal de los sentidos, memorables de que no te puedes sacar de la memoria, de que se te enganchan, quieras o no, hay veces que puede ser incluso incómodo esa capacidad que tienen estas canciones de perdurar durante días una vez que las has escuchado durante apenas 3 minutos.
0: Estamos convencidos de que varios oyentes de este programa se van a tirar varios días tarareando.
1: Exactamente, y nos van a amar y a odiar a partes iguales. Yo creo que forma parte del encanto y de esa determinación que tenían de hacer canciones perfectas y de centrarse en aquellas que veían más claras. Este primer disco, que tiene algo de ensayo general de lo que va a ser el Roxette, tiene 4 singles que son incontestables y tengo la sensación de que esas 4 canciones son pulidas y perfeccionadas hasta el último de sus compases, y a partir de ahí se completa con otras canciones aceptables, buenas, decentes, pero que ni de lejos llegan al nivel de gancho, de fuerza y de encanto que tienen las canciones, que desde el primer momento están diseñadas para el success, que luego habría otra canción hablando de eso.
0: Lo que determinan bien desde el principio es el reparto de tareas. Ella cantaba, él componía, y así fueron sacando, Mario, lo mejor de cada uno.
2: Sí, bueno, como cada uno venía de su carrera en solitario, ¿no? Pergesel venía de primero una banda de Golden Ages y que, en la que Mary Fredrickson colaboró de vez en cuando haciendo voces, y luego con sus respectivas carreras en solitario, en el momento en que se encuentran, que la carrera de Fredrickson va hacia arriba y la de Pergesel está un poco en declive, Pergesel está pergeñando su tercer disco en solitario y decide volcar todas sus canciones al nuevo disco de Roxette, y eso lo que hace es que los roles

0: se distribuyen de una manera como un poco orgánica. Y una vez más ven que todo está funcionando, que la fórmula es... Además es que Per tenía una productividad exacerbada y Freddison tenía una voz muy especial. Entonces parecía lógico, ¿no?, que estos roles estuviesen distribuidos de esta manera.
1: Sí, pero aguantaron muchos años con ese status quo, por como decirlo, que si funciona algo, déjalo estar. Y los egos los lideraron bien, porque él podía querer tener más protagonismo cantando, ella podía querer meter alguna canción suya. Y mantuvieron...
2: Él no canta nada mal, además. Voz limitada, pero tiene una voz con
0: y encanto. Canta en muchas canciones más de las que podemos pensar. Lo que pasa que en nuestro recuerdo que están son las canciones que canta Freddison.
1: Desde luego, lo que era un lujo era contar con un compositor con tanta determinación como Per, que además lo hacía en otro idioma y con mucho acierto.
3: Siempre he sido un escritor muy veloz. Intento escribir mis canciones lo más rápido posible. Soy una persona muy inquieta y si me atasco con una canción, la dejo. A veces vuelvo con el tiempo, otras no. La mayoría de las mejores se han escrito rápido, en un día o dos.

0: Otra de las joyas de Roxette, este The Look, tema con el que llegan ya al número uno en Estados Unidos de la forma más inesperada, porque Missou Serio no apostó por distribuir el disco internacionalmente porque no le veía ese potencial comercial para saltar el mercado estadounidense, y todo fue gracias a un chaval de Minnesota que estaba de Erasmus en Suecia, que se enamoró de la canción. ¿Cómo fue, Fernando, esa historia?
1: Bueno, esta es una de esas historias más siglo XX que una cinta VHS o que un viernes viendo el 1-2-3. Efectivamente, es un estudiante de intercambio, un universitario que vuelve de Suecia y le insiste a un colega, un conocido suyo en la emisora de Minneapolis, KDW, a que pinche la canción de Look. La había conocido en las tiendas suecas. Evidentemente la canción no estaba editada en Estados Unidos, no estaba editado el álbum, no existía Spotify, no existía YouTube, insisto, año 88. Y la impresión es favorable, es instantánea, y de hecho lo que empieza a suceder es que se graban casetes. Imagino que aquí hay algo muy ochentero y muy siglo XX, que son las casetes de doble pletina. La gente con trienios que nos esté escuchando sabe de qué estoy hablando. Pasa de emisora a emisora, y de ahí que el impacto termina siendo muy llamativo de The Look en Estados Unidos, aunque, si no me equivoco, también llega al número uno tanto en Australia como en Japón. Y lo cierto es que Mary sí que comentaría con los años, más allá de esta anécdota, que es una anécdota memorable y feliz, una casualidad de estas que parece casi una alineación de planetas, sí que ha mencionado que ella considera que esta canción es lo mejor que han hecho nunca, y que además es una canción en la que Per estaba muy poco propenso a cantar, y ella fue la que le dijo: chico, es que esta canción está muy bien pensada para ti, y de hecho, por cuestiones de tesitura hay fases de la canción en la que la vas a hacer infinitamente mejor tú que yo.
0: Esta es una historia surrealista, inimaginable, como decía Fernando, hoy en día, pero no es la única historia extraña de esta banda ni de esta época, porque poco después Emi les llama para una reunión en Los Ángeles, le piden una canción para una banda sonora. Ellos estaban entre la gira de LuxArp y la grabación de su siguiente disco, bastante liados, y deciden reciclar un tema navideño que habían editado ya sin demasiado ruido. La película inicialmente se titulaba $3,000, y esa película acabó siendo Pretty Woman, la canción, su mayor éxito. ¿Cuál es la historia de It Must Have Been Love?
2: Pues bueno, como bien dices, hay un momento de negociación donde ellos les piden, queremos una canción en la distribuidora de la película, queremos una canción, y ellos dicen, no podemos ahora, os podemos mandar otra, no, pero queremos una nueva. Entonces hay un poco de idas y venidas hasta que finalmente aceptan la propuesta de Roxette de, esta es la canción que tenemos, ahora no tenemos tiempo para grabar otra. Pero sí les piden que eliminen las referencias a la Navidad, entonces lo que hacen es cambiar la palabra Navidad por invierno, le añaden bien de reverb, que en los años 80, pues esto está
3: entraba bien,
2: principios de los 90, entraba bien, siempre bien, y le quitaron un fade out que tenía muy largo, y dejaron pues uno de los momentos icónicos de la cultura popular, ¿no? Julia Roberts despidiéndose de Richard Gere porque el tiempo del contrato comercial que tenían se había acabado. Ella se va en limusina, María mira hacia atrás y entra a la caja de It Must Have Been Love, ¿no? Debió de ser amor, pero ya se terminó. Y efectivamente, ahí está el tema más conocido de Roxette, el más famoso, al que luego sacarían brillo a lo largo de su carrera, porque harían varias versiones en clave country, en español o incluso con una orquesta, ¿no?
0: Me encanta que cuando el dúo vio la película no les gustó nada.
4: Marie and I got invited to see the movie and we didn't like it. You know, we're from Sweden, we used to Ingmar Bergman.
0: Nos invitaron a ver la película y no nos gustó. Nosotros somos suecos, somos más del cine de Bergman, bromeo.

0: Es un himno de amor de Roxette, tema que convirtió a los suecos en super mega estrellas porque Pretty Woman tuvo un éxito tan grande como inesperado y la canción jugaba un papel importante en la historia, lo contaba Mario, hasta el punto de que el director no quiso poner diálogo sobre la canción porque decía que hablaba ya por sí misma. Así llegó la banda en 1990 cuando entran al estudio a ratos sueltos durante 10 meses para dar forma al que para mí es su disco más redondo, más importante, Joy Ride. ¿Qué tiene, Mario, este disco para ti?
1: Yo creo que es un disco continuista, ¿no? Están las melodías, estas pegajosas que decía Fernando antes, ¿no? Beats poderosos y en ese terreno intermedio entre el rock, el pop, un poco del disco si quieres. Quizás si cabe el sonido es un poco mejor, había un poco más de inversión, una producción un poco más trabajada y hay una mayor presencia de la guitarra de Per Gessle. Entonces está la fórmula de Roxette, ¿no? Guitarras ochenteras en este momento, poderosas, cabalgando sobre unos sintes también muy, muy, muy memorables y la voz de la cantante contrastando. Quizás esos son como los tres ingredientes de la música de Roxette. Si le tengo que poner una pega, a mí se me hace un poco largo, son 15 temas, el final del disco a mí se me atraganta un poco, pero quizá también es que ya la novedad, pues es difícil, o sea, después del Look Sharp, en el Look Sharp está el momento de la novedad. Quizá mantener esa frescura igual es complicado en los siguientes discos.
0: También hay un punto en estos años que los discos empiezan a hacer más largos porque se asienta el formato CD y todo el mundo quiere aprovechar los minutos que tienen extra.
2: Justo al contrario que ahora. ¿Sí?
0: Este, Fernando, ya es después de Pretty Woman, después de The Look y después del calentamiento que sirvió el disco antes para expandirse por el mundo, este ya es un súper éxito mundial en medio mundo, además, no solo en Estados Unidos, sino en Europa, en Australia, en Japón, en Sudamérica. De repente, Roxette es una de las grandes bandas de esos comienzos de los 90.
2: Claro, y lo que comenta Mario es cierto, lo de la extensión del disco, que con los parámetros actuales se nos hace, probablemente en términos objetivos, es demasiado largo, pero creo que también detrás de eso hay una sensación de demostración de poderío. Ellos se sienten legitimados, se sienten en el momento dulce de sus trayectorias profesionales, deciden invertir 11 meses en la grabación del disco en contra de las sugerencias de su casa de discos. Claro, ya ahora ellos pueden decir lo que quieren y lo que no. Les ofrecen grabar en Los Ángeles con el productor más cualificado, no hay problema con el sueldo de nadie, y ellos se quedan en Suecia con su productor de siempre, que luego imagino que hablaremos de él, y se asientan en esa fórmula, en esa fórmula mágica, en esa confluencia de pop, rock, disco y ganchos inmediatos que han visto que les confiere personalidad. Dentro de que sigue siendo un disco con grandes singles y que a lo mejor en el cómputo del disco no se mantiene en ese 8,5 o 9 en todo el álbum, sí que creo que es el disco más completo, y de hecho hay una edición del año 21 conmemorativa del 30 aniversario con lo típico, que si tomas alternativas, tomas en directo y demás, que se ve que están en un momento verdaderamente dulce de forma. Creo que es el momento más pletórico de ellos dos por separado y de la evidente confluencia de caracteres y la química entre ellos.
0: Vamos, yo tengo muy claro que si me pongo un disco de Roxette, me pongo Joy Ride, sin ninguna duda, ¿no? Este es un tema y un disco, Mario, que toma su título de una entrevista de Paul McCartney, que es un detalle absurdo, pero que me hace bastante gracia, ¿no?
1: Sí, bueno, yo
0: los
1: creo...
0: Beatles siguen inspirando, ¿no? Hasta allá en los años 90 de la manera más casual.
1: Pero quizá tiene sentido porque hablamos de las melodías, de la capacidad para hacer melodías de Roxette. Y si hay que hacerle un homenaje a alguien, me parece justo que se le haga un homenaje a Paul McCartney, ¿no? Sí, viene de una entrevista que dio Paul McCartney en la que decía que escribir canciones con John Lennon era un poco como a long joyride, como una traducción literal, pues podría ser como un viaje de la felicidad. Y creo que cuadra bien con la música de Roxette y ese viaje divertido con amigos en un descapotable, ¿no? Es una música que acompaña bien a las grandes películas. Pues podría haber sido la banda sonora perfectamente de Thelma y Luis o de los Moriarty y Paradise de La carretera de Kerouac, pero 40 años después. Me parece una banda sonora que Roxette pega mucho con un viaje largo en coche.
0: También me gusta mucho que los primeros versos del disco, este Joy Ride, vienen de una nota de la entonces novia de Perk, luego a la postre su mujer.
3: Mi novia me dejó una nota sobre el piano que traducido decía: hola, tonto, te quiero. Me pareció una nota muy bonita y usé la frase para el estribillo de la canción.

0: Hola tonto, te quiero. Tema icónico de Roxette, banda a la que dedicamos el sofá sonoro de esta semana, programa que estamos compartiendo con Mario Tornero y Fernando Neira. Me llama la atención, Fernando, que tras esa decisión de EMI de no apostar ellos fuerte por el mercado estadounidense, ahora el caso es lo contrario, lo mencionaban, ¿no? Les destinan varios millones de dólares a promocionar al grupo, les dicen elige estudio, elige productor, elige todo lo que tú quieras, porque de repente se han encontrado de una manera muy inesperada con la gallina de los huevos de oro, y es un sello, es un regalo caído del cielo que no puedes desperdiciar, ¿no?
1: Hombre, yo soy directivo discográfico, cosa que no sucederá nunca, y me encuentro con un grupo como Roxette después de Look Sharp y les digo, pedir por esa boquita. Y de hecho, además, habría conseguido un aumento significativo en los bonus de todos los directivos y del mío propio, porque como consecuencia de este disco hay una gira mundial, Join the Joyride, que además es que les viene al pelo el título de la gira con el título del tema central. Me parece que hay 1,5 millones de espectadores en la suma de todos los conciertos, 4 de los 5 continentes. Y sí, efectivamente, claro, después de Look Sharp, cuando le das libertad creativa a estos músicos, que tienen un bagaje previo anterior a Roxette, pues dentro de su margen de actuación pueden decir, pues vamos a meter un par de canciones en sueco, vamos a hacer una cosa aquí en estas canciones hacia el final del disco un poquito más experimental, es un poco más de psicodelia, una cosa un poco más indie, y lo que les entregan es pues Fading Like a Flower, que por cierto es un temazo, Joyride, Spending My Time, Charge of Your Heart, The Big L, pues evidentemente, señores, hagan ustedes lo que quieran, que aquí está su casa de discos para ayudarles en lo que nos pida.
0: Una parte importante del presupuesto se dirige a los videoclips, tremendamente importantes en aquellos primeros años de los 90, con la MTV en su esplendor. De hecho, Roxette es la primera banda no anglosajona en hacer un MTV Unplugged, en aquel momento es un buen barómetro de dónde estaba el grupo, ¿no?
2: Totalmente, hacer una MTV Unplugged a principios de los, a mediados de los 90, era tocar el cielo de la industria musical. Era un, pero yo diría que es un formato que a Roxette también me genera un poco de dudas si le sienta bien, porque yo creo que es un formato pensado, o venía, era un formato que venía pensado para el ataque del grunge, ¿no? Esos grupos más fieros, más energéticos, y que de repente encontrar un registro más calmado, más sensible, pues les daba como otra cara de esos grupos, ¿no? Ahí tenemos los Unplugged de Nirvana o de Alice in Chains, ¿no? Que daban como algo diferente. Y Roxette, yo creo que de alguna manera estaba condenado a estadios, a bailes, a grandes masas, ¿no? Entonces no sé si a Roxette le cuadra bien. Es verdad que ahí tenemos versiones de The Birds, de Neil Young, de Aretha Franklin, podemos encontrarles en otro registro. Pero lo de los vídeos sí que es verdad que la imagen de Roxette es una imagen muy poderosa y que todos los que vivimos en aquel momento la tenemos grabada, ¿no? Pergesel con esas americanas imposibles, con ese cardado, ese pelito largo por atrás, la guitarra, Mary Fredrickson con el pelo corto, rubio, ¿no? Un poco al estilo de la época, pues un Annie Lennox o Sinead O'Connor, ¿no? Y ellos dos, pues daba igual el escenario que les diese, ¿no? En un desierto, en un descapotable, bajo una lluvia torrencial. Lo importante era verlos ahí.
1: Es curioso que se hacen tantos MTVs en la época que hay algunos que luego no se publican y que han ido apareciendo con los años. Hace muy poquito ha aparecido íntegro el MTV de los Cranberries, que era un grupo muy noventero y que se quedó ahí, pues, en los archivos.
0: Es curioso aquella década, aquella época en la que la música entraba antes casi por los ojos que por los oídos, ¿no? Pues los vídeos por eso eran algo clave en estos años, algo que el propio Pergesel subrayó en un encuentro con fans por motivo del 30 aniversario de este disco.
3: Hacer vídeos a ese nivel era increíble, presupuestos grandes, mucha ropa, estilistas. Fuimos a desiertos a rodar y era una aventura genial de la que ser parte. Y fue así con todos los

0: Church of Your Heart, otro de los sencillos del tremendo Joyride de Roxette, disco que llevó a la banda a una super gira mundial con más de 100 conciertos. También el gobierno sueco los honró, convirtiendo a la banda en sellos postales. Con este disco tocaron también su tope en Estados Unidos, pero el grupo siguió trabajando duro. En la gira de Joyride dan forma a su siguiente trabajo, A Touring, álbum que nace en hoteles, en salas de ensayo, y tiene esa peculiaridad, esa la historia que les comentaba en las entrevistas, ¿no? Que la mayoría del material eran, por así decirlo, también descartes de grabaciones anteriores. ¿Cómo se gesta este disco, Fernando?
1: Bueno, pues se gesta tal y como se manifiesta, se explicita en portada, porque el subtítulo es inequívoco, es Canciones en estudios, escenarios, habitaciones de hotel y otros lugares extraños. Songs from studios, stages, hotel rooms and other strange places. En ese sentido, la verdad es que después de una gira tan colosal como esa gira mundial del 91, la banda va picoteando, va encontrando huecos aquí y allá para hacer nuevos temas, y el álbum pues tiene ese aire un poco de totum revolutum, más improvisado, más circunstancial. A mí me parece un gesto de honestidad el desvelar las costuras del álbum, en el que en ningún momento se niegue esa procedencia dispar del material. E incluso en el libreto, el propio dúo explica o detalla que es un álbum en gira, no un álbum en vivo. Y es que algunos medios estadounidenses se hacen un lío con el concepto del álbum y piensan que es un disco en vivo directo, con algunas canciones inéditas. Y no es así. Sí que es verdad que hay tres cortes tomados de conciertos con tres canciones que hasta ese momento no se habían publicado en ningún formato, que no habían pasado por el estudio. Y hay incluso una grabación en un pub de Sao Paulo que no tiene público y que aprovechan que están ahí solos para hacer esa grabación. Pero es un álbum de canciones íntegramente nuevas y que como tal podía haberse considerado, sin tanta explicación, un álbum más en estudio de Roxette y punto.
0: Y punto. Es un disco que a mí no me convence demasiado, pero vuelve a vender varios millones de copias en todo el mundo, muy impulsado también por el éxito y por el momento en el que se encontraban los suecos. En Estados Unidos el disco ya no funciona tan bien. El mainstream estaba siendo asaltado por el rock y ese pop de Roxette se estaba quedando algo anticuado, pero la banda había conseguido ya tener un impacto mundial y no necesitaba el mercado americano, o al menos ya no era algo tan vital. En Sudamérica el grupo era enorme. De hecho, en el 96 lanzan un disco con sus éxitos en español, un disco que yo oí en muchas casas a lo largo de mi infancia. ¿Qué opinión te merece este disco, Mario?
2: Uf, a mí me cuesta un poquito, me parece un disco de difícil digestión. Bueno, era una moda un poco de la época, ¿no? Hacer versiones en castellano y en el original en inglés y luego traducirlas al castellano, ¿no? Los Eros Ramazzotti, Richard Marx, ¿no?
0: Ava lo hizo también, a Suecia también.
2: Battiato, que quizá Battiato es el único que en este registro...
1: A Battiato no me lo pongas grupo.
2: No. Pero sí está en este grupo, pero sí. Desde un lugar donde le funcionaban perfectamente, ¿no? Pero yo creo que a Roxette no le funciona. Además, yo creo que en la traducción pierden mucho las canciones, la traducción no es buena, no sé quién se encargó de la traducción de los originales, pero bueno, es cierto que siguió vendiendo porque Roxette seguía en esa línea de vender 200.000 copias aquí en España y en algunos países de América Latina más de 100.000 copias por país, ¿no? Pero es cierto que es un disco menor, estaban exprimiendo la gallina de algún modo mientras no podían dedicar tiempo porque la música no la tocaron, simplemente grabaron las pistas de voz.
0: Hicieron las cuentas, ¿no? 100.000 de Buenos Aires, 100.000 de Madrid, tal, y medio millón y despachando, ¿no?
1: Y en mi condición de directivo de EMI también dije que sí.
0: Volviendo a Touring, que vilipendía un poco, era un disco menos impactante que su predecesor, pero poco malo se puede decir de un disco con que se abre con esta delicia. Así

0: temas más icónicos del Ecuador de los años 90, de How Do You Do, de Roxette, nuestros protagonistas de esta semana, protagonistas que tuvieron dos carreras en paralelo, la más conocida como Roxette y la otra su cara en solitario, donde predominan, eso sí, los álbumes en sueco, aunque al final también acabaron cantando en inglés. Viendo el ritmo que llevaban Roxette, ¿por qué creéis que hicieron ese esfuerzo por seguir Fernando grabando en solitario?
1: Bueno, supongo que es una manera de legitimarse, y más en un momento en el que lo han conseguido, no podemos decir que todo, pero que han conseguido unas cotas de éxito y de popularidad absolutamente inimaginables al comienzo del proyecto. Estamos en el año 96, Per se da el gustazo de grabar un puñado de canciones nuevas con la que era su banda de juventud, con Jalen Tyler. Habían acabado un poquito de aquella manera y aprovechan para hacer una gira de reconciliación que funciona muy bien en Suecia. Puede que existiese algo de fatiga en la maquinaria, las giras son muy demandantes y se descuida inevitablemente la vida personal, la familiar, etcétera, etcétera, todas estas cosas que forman parte de la esencia, de la historia misma de la música pop a lo largo de las décadas en los grupos de gran éxito. Yo supongo que no lo lamentaron el que se tomasen este periodo de baja intensidad, incluso aunque ningún uno de sus dos discos posteriores, que son aceptables, Have a Nice Day en el 99 y ni mucho menos Rooms for Verse en el 2001, llegasen ni de lejos a las cotas que habían alcanzado en los años 90, incluso a pesar de que hubo por medio una aparición estelar con mucha parafernalia de Roxette en Eurovisión, que bueno, pues como versión bis de ABBA, igual que había disco en castellano, pues tenía que haber habido algún tipo de participación.
0: Se me había olvidado, no soy yo muy eurovisivo. En el 94 la banda dio un giro al rock con Crash Boom Bang, trabajo tras el cual se tomaron ahora sí un merecido descanso, que aprovecharon para algo tan relajante y descansado en la vida como tener hijos, pero escuchando este disco hoy en día, que no es de los mejores, a mí Mario es un disco que me gusta.
2: Sí, a mí también me gusta.
0: Me parece un disco divertido.
2: Sí, me parece que las buenas canciones están, y esto es algo ya casi intrínseco a Roxette. Creo que tiene un ataque más agresivo y se notan algunas canciones como Lies, I Love the Sound of Crashing Guitars, amo el sonido de guitarras en colisión, es bastante explícito, pero incluso la apertura, el tema que abre el disco se llama Harleys e Indios, Jinetes en el Cielo, que podría haber sido la inscripción de la parte de atrás de una chaqueta de moteros. Pero aunque tiene este ataque así, un poco más agresivo en algunos temas, sigue habiendo hueco para las baladas. Creo que la voz de Mary Fredrickson está en un momento espectacular, con muchos matices, y creo que el homenaje al momento, a ese momento quizá, pues es el 94, es el año que muere Kurt Cobain, parece que el grunge lo inunda todo. Creo que no es tanto por las guitarras, porque los riffs pesados, los riffs rockeros de Roxette estaban toda la vida en la discografía. Están más, yo creo, que los sintetizadores han desaparecido y que de repente hay unas bases como muy modernas. Yo hay algunos temas que escucho y me llevan al shoegaze o me llevan incluso a un trip hop que estaba quizá emergiendo en ese momento. Entonces yo escucho temas que digo, ostras, es que no son temas de los 80, son temas del 94, 95 o incluso posteriores, que me parece como un sonido evolucionado.
0: Muy
2: me
0: actual.
2: Sí, muy, muy de la época. Pero también es cierto que yo creo que aquí ya empieza el punto de inflexión fuerte de Roxette. A partir de aquí ya venían vendiendo cada vez menos en Estados Unidos, y a partir de aquí Roxette, en mi caso, por ejemplo, desaparecen de mi mapa sonoro, y creo que es generalizado.
0: Al margen de las reseñas individuales de cada disco, al final volvemos al argumento que mandan estos casos, el de las canciones. E igual no es un disco redondo, lo podemos comprar y aceptar, como todos, algo sucede en muchos discos de Roxette, pero siempre tienen canciones parecidas.

0: Así sonaba Roxette en el año 94 con este tema de Per Gessle, otra de esas canciones que el bueno de Per escribía del tirón en un par de horas con ese don que tenía para la melodía. Este tema viene también con la firma de Clarence Overman, productor y músico que ha pasado toda su vida alrededor de la banda, lo mencionaba antes Fernando, y es quizás un tercer miembro, ¿no? Por así decirlo, una figura clave en el sonido del grupo.
1: Absolutamente, el tercero en discordia, sin ningún género de dudas, tener en cuenta que es productor desde Prophet of Passion, ese olvidado primer álbum del 86, hasta el último, hasta Good Karma de 2016, el último en estudio. También coproductor, curiosamente, de este disco del 22, Pop Up Dynamo, que no sé qué opinión tenéis de él. Es este disco que Gessle se permite poner en circulación bajo el epígrafe PG Roxette, PG de sus siglas, de sus iniciales, pero Gessle Roxette, y que produce una enorme controversia entre los fans más inequívocos de Roxette, porque lo consideran una traición el que se utiliza la marca Roxette.
0: No sabían lo que les esperaba después.
1: Exactamente, cuando ya había fallecido Mary Ferguson. Per siempre insistió en que Mary, en su época ya en que veía que la cosa no estaba bien en materia de salud, le insistió en que podía utilizar en todo momento el paraguas o la marca de Roxette. En cualquier caso, estamos hablando del hermano mayor del primer teclista de la banda, de Staffan Overman. Ha sido músico en directo en las últimas giras y, bueno, pues es otra demostración de ese gusto del dúo por el círculo cercano. Sí. Lo mencionábamos antes y no les habrían negado ningún productor del que se hubiesen encaprichado. Y, sin embargo, el productor fue siempre, desde el primer hasta el último de sus álbumes, este hombre que nos cuesta memorizar más allá de nuestra dificultad con el sueco.
0: Es verdad que los músicos que acompañaron a Roxette también hubo muchísima estabilidad a pesar de los años en los que estuvo la banda en activo. De este disco me resultan curiosas varias cosas. Una es la versión adaptada que se vendía en McDonald's y el pitote que se montó Mario con todo aquello.
2: Sí, normal. La compañía discográfica, una vez más, no confiaba mucho en el resultado de este disco, con lo que firmaron un contrato exclusivo con McDonald's para vender una versión reducida de 10 temas a un precio reducido. Era una fórmula que ya habían utilizado con Tina Turner y con Elton John, y que el resultado, pues, 1 millón de copias vendidas y mucha gente enfadada, porque ese 1 millón de copias lo habían dejado de vender las tiendas hasta que ya pudieron tener la versión completa, ¿no? Y luego Roxette estaba enfadado por esa pérdida de confianza. Además, creo que a ningún músico le apetece mucho ver su música vendiéndose en una cadena de comida rápida como si fuese de música rápida. Y de hecho, es la gota que colma el vaso de una relación que venía ya un poco turbulenta, y este es el último disco que publican con EMI.
0: No tenemos tiempo para recorrer el resto de la carrera de la banda. La banda editaría otros 5 discos de estudio hasta 2016, es decir, aquí estaríamos en el ecuador de su carrera discográfica. Y aunque en aquellos discos hay cosas interesantes, el impacto que tuvieron ya eran otro. También siguieron publicando trabajos en solitario, pero lo más destacado de esta época tuvo lugar cuando en 2002 a Mary Fredrickson le diagnosticaron un tumor cerebral agresivo, información que a ella de inicio no le dan porque la esperanza de vida era de 2 años como máximo. ¿Cómo fue todo aquello?
1: Bueno, una conmoción inesperada. Estamos hablando de una mujer jovencísima, tenía entonces 44 años, había vivido ya los momentos de mayor eclosión, pero seguía siendo un personaje de primera magnitud en el pop mundial. Vivía ella en lo personal un momento dulce porque acababa de publicar una caja con sus 5 álbumes de estudio en solitario, álbumes del año 84 al 96, un LP con las mejores canciones en vivo de una gira solista que había hecho un par de años antes, y preparaban como Roxette otro de esos hitos ineludibles en el historial de un grupo de pop perfecto y canónico, que es un disco de versiones sinfónicas. Un hito que no se puede llegar a plasmar. Ella sufre una caída en la bañera, le empiezan a hacer pruebas, llega ese diagnóstico y, bueno, le extirpan el tumor cerebral y pierde gran parte de la capacidad de leer y de cantar, con lo cual tiene que dedicar los siguientes 2 años de su vida a volver a aprender.
0: Rehabilitación.

0: Y así vamos llegando al final del viaje de esta semana, viaje alrededor de la primera mitad de la carrera del dúo sueco. Lo cierto es que el diagnóstico de Marie no se cumplió e incluso regresó al estudio y también a los escenarios. En 2016 los médicos ya finalmente la aconsejaron que parara. En 2019, 17 años después de aquel terrible diagnóstico, Marie Fredriksson murió.
1: Marie Fredriksson. The lead singer of the band Roxette has died after a long battle with cancer. The Swedish star, who formed the chart-topping band in 1986, was 61.
0: Un golpe durísimo para los fans de Roxette, la muerte de Marie. Y así para cerrar, ¿cuál diríais que es el legado de Roxette con la perspectiva que da el tiempo?
2: Bueno, para empezar yo creo que Roxette tiene un sonido distintivo. Escuchas dos estrofas y sabes el grupo, lo reconoces al instante, lo cual tiene ya su mérito de por sí. Y que además supieron leer el momento, ese paso de los 80 a los 90, en los que parecía cuestión de vida o muerte, además, saber si pertenecías sí. al mainstream o si pertenecías al underground más radical. Y Roxette decidió no pertenecer ni a uno ni a otro y quedarse en la frontera, ¿no? Tenían riffs duros, beats efectivos, estribillos imbatibles y canciones a las que no se les podía poner un pero, ¿no? Tienen 5 o 6 temas, por decir algunos, quizá me quedo corto, que son incontestables, que te valen en una marcha nupcial, te valen en un karaoke, te valen para abrir un festival de música y que todo el mundo va a conocer y que quizá le ha corrido un poco en su contra en ocasiones. Pero Roxette pertenecen a esa estirpe sueca, que parece que les dan algo en el colacao, entre ABBA y el productor Max Martin, ¿no? A principios del siglo XXI, que de alguna manera han esculpido el sonido pop. Del pop en estos dos siglos.
0: Totalmente. Yo tengo, Fernando, un poco la sensación, no sé si es algo que compartís, de que Roxette es una banda que hoy en día suena poco. Está un poco olvidada. No, nadie te habla de Roxette. Yo no escucho a Roxette en ningún lado.
3: Supongo que porque no queda bien en las tertulias y en los encuentros sociales. Yo sospecho que no he hecho la prueba, pero es probable que si abrimos un ordenador y abrimos en Google Imágenes la búsqueda placer culpable, aparece el pelo cardado de Per Gessle. Y en consecuencia no es el tipo de grupo que vistes o que quedas muy elegante si dices que te sabes de memoria el listado de canciones de Joyride. Pero eso mismo pasaba, os lo aseguro, hace 20 años si te preguntaban por ABBA y fíjate a qué niveles de adhesión hemos llegado. Y terminará pasando con un grupo sueco que a mí me parece maravillosísimamente contagioso y más delicioso que ABBA y que Roxette, que son los Cardigans, son mucho menos conocidos. Pero también te levantan cualquier fiesta, como decía María.
0: A lo mejor necesita Roxette un musical tipo Mamma Mía con Meryl Streep, ¿no? Chicos, ha sido un placer, Fernando Neira, Mario Ternero, charlar de música con vosotros. Gracias por traer Roxette al sofá sonoro.
2: Un gusto, Alfonso.
3: Un placer auténtico.
0: Nos vamos ya. Había ganas de sentar a Roxette en el sofá sonoro y recordar así del tirón buena parte de los enormes éxitos que entregó la banda sueca durante los años 90. Para los que os hayáis quedado con ganas de más, os recomendamos el programa que dedicamos a ABBA, episodio que podéis encontrar en las notas de este podcast, quien lo esté escuchando en este formato. Volvemos la semana que viene, un formato distinto, un programa especial. Nada más, que la música os acompañe.

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0: Son las 4, las 3 en Canarias. El Papa León XIV está ya en la Nunciatura en Madrid, donde descansa antes de que esta tarde visite un centro de Cáritas y también tenga la vigilia con los jóvenes en la Plaza de Lima. Laura Gutiérrez.
1: Sí, el proyecto del centro Cedia 24 horas en el barrio madrileño de Carabanchel, uno de los más pobres de Madrid, es la siguiente parada del Papa. A las 6 de la tarde se le espera en este punto, en un acto muy breve de apenas unos 10 minutos, donde Cáritas quiere visibilizar ante el pontífice cómo atienden a las personas más necesitadas. León XIV podrá conocer de primera mano esta realidad, las historias de algunas de las más de 90 personas que acoge este centro. Después se dirigirá en vehículo cerrado hasta la Castellana a esa vigilia con jóvenes que se ha preparado en la Plaza de Lima. Veremos de nuevo a León XIV en el Papa Móvil, hará el último tramo de recorrido hasta el escenario subido en este vehículo vaticano. Sobre las 8:30 se le espera en el escenario, pero la fiesta va a empezar antes, con actuaciones, conciertos de Siloé, Beret, de Hakuna. Habrá oración y después el Papa conversará con un grupo de unos 10 jóvenes y no todos, según la organización, son fervientes católicos. De hecho, algunos tienen previsto plantearle al pontífice sus dudas sobre la fe.
0: 130.000 personas han estado en la calle siguiendo el recorrido en Papamóvil. Antes, recepción en el Palacio Real, discurso primero del rey Felipe VI, hablando del dolor a las víctimas de la pederastia en la Iglesia. Belu Jiménez.
2: Sí, el rey Felipe VI se ha referido por primera vez a los abusos de la Iglesia en un discurso mencionando, como decías, el dolor a las víctimas y la firmeza del Papa en este tema.
3: El dolor causado por los casos de abuso, que ni son ni pueden ser representativos de la inmensa comunidad eclesial. Vuestra claridad y firmeza, que también quiero reconocer, son esenciales en el proceso sanador y de reparación del daño infligido.
2: Ha dicho que esto contrasta con la labor social tan importante que hace la Iglesia en España y ha destacado la importancia de la reparación del daño a las víctimas. Le ha dado la bienvenida a Felipe VI, además, recordando al Papa sus raíces con España, destacando la alegría con la que le esperan los españoles en la calle, y ha mencionado su última encíclica publicada hace unas semanas. Ha dicho el rey que está cargada de esperanza y de humanidad, algo que debe prevalecer en tiempos como los actuales.
0: Y después ha tomado la palabra el pontífice. León XIV se ha referido a la polarización política, la influencia de las nuevas tecnologías y también a la posición internacional de España en conflictos como la guerra en Gaza, en Ucrania o en Irán. Saray González.
4: Todavía en el avión, el pontífice mostraba su satisfacción por venir a nuestro país, una visita apostólica, pero en la que ya avisó que se dirigirá a todos los ciudadanos, incluidos los creyentes de otras religiones. En su discurso ha agradecido a España su compromiso con la paz internacional.
5: Expreso mi agradecimiento a vuestro país por su fidelidad al derecho internacional y al multilateralismo.
4: Y también ha reprochado la creciente tendencia de recurrir a la confrontación para ganar popularidad.
5: Invito a todos, por amor a la verdad, a abandonar las narrativas divisivas y polarizantes de vuestra realidad social y de su historia, para pasar de las simplificaciones estériles a la apreciación fecunda de la complejidad.
4: Además, el Papa León XIV ha advertido del peligro de utilizar las nuevas tecnologías, que ha asegurado debilitan nuestro pensamiento crítico y exacerban los prejuicios.
0: Y vamos ya con la información del tiempo. El calor da un respiro. Esta tarde no superaremos los 30 grados en prácticamente todo el país, alrededor de los 20 en puntos del norte. Beatriz Carmona.
6: Los termómetros dan una tregua y la gente lo nota.
7: Cuando salimos del sitio donde dormimos teníamos un poco de fresco, pero ahora sí que está pasando el tiempo y ya se empieza a notar un poquito el calor.
8: Yo creo que sí. He visto que hoy iba a llegar a 35, 36, más o menos, ni siquiera.
6: En Madrid, donde el tiempo acompaña la visita del Papa. En el sur apenas se llega a 30 grados, en el Mediterráneo rozan los 25 y en puntos del norte hay apenas 18. Galicia tiene activo el aviso amarillo por rachas de viento fuertes y por el Cantábrico y el Pirineo habrá algunas lluvias débiles a lo largo de la tarde.
0: Y nos queda la información del deporte. Cristina Soto, buenas tardes.
9: Hola, ¿qué tal? En MotoGP, Gran Premio de Hungría, octava prueba del calendario 2026, ha finalizado la carrera sprint donde Marc Márquez ha conseguido la victoria después de liderar durante toda la carrera. Segundo ha sido el murciano Pedro Acosta y tercero el líder del Mundial Marco Bezzecchi. Mañana la carrera a las 2. Y en Fórmula 1 acaba de comenzar la clasificación del Gran Premio de Mónaco. Un fin de semana complicado para Aston Martin, Fernando Alonso, que dice tener la peor generación de coches que ha conducido en Mónaco.
0: Es todo. Empieza el cine en la SER. 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
10: 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Última hora del 25 de julio de 1518. 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
14: Se han pasado años criticando las ayudas a la producción del cine español, han lanzado mentiras y fake news sobre nuestro cine, han acusado de subvencionados a nuestros directores y actores y resulta que son ellos, la derecha, el Partido Popular, quienes más subvencionan y encima lo hacen saltándose las normas escritas. Dos datos, el primero, la película más subvencionada de la historia fue Sangre de Mayo de José Luis García, a la que Esperanza Aguirre le dio nada menos que 17 millones de euros. Y ahora, saltamos de comunidad, no de partido, descubrimos que en Valencia el PP va a dar 5 millones de euros a una productora social con Disney para el rodaje de Enredados Live Nation en Ciudad de la Luz. Sí, ese plato de rodaje creado en tiempos de Zaplana y multado por la Unión Europea. Para poner contexto, normalmente la línea de ayudas del Instituto Valencià de la Cultura está dotada con 6,7 millones de euros a repartir entre los muchos proyectos que piden esas ayudas. La aportación máxima que se ha dado a un único proyecto, a una única película, es de 500.000 euros. A esa productora se les van a dar, repito, 5 millones. La Conselleria de Innovación lleva desde 2023 convocando también otras ayudas a grandes proyectos de rodaje en el País Valencià. 6 millones de euros en total a repartir entre todos los rodajes. La verdad es que sorprende que se dé 5 millones solo a una película que no es una producción valenciana y de la que no sabemos qué retorno va a tener en el lugar de rodaje. Ojalá el gobierno autonómico dé datos y explique bien por qué ha dado ese dinero, así de repente, solo a una producción y cómo contribuye eso al cine valenciano. También cómo se va a retornar ese dinero invertido y qué proyecto a futuro hay para los cineastas valencianos más allá de volver a abrir Ciudad de la Luz.

0: Hola, ¿qué tal? Bienvenidos a El Cine Láser. Elio Castro, José Manuel Romero, Lucía Bermúdez. ¿Qué tal? ¿Cómo estáis?
1: Hola.
2: Muy bien.
1: Hola.
0: No tan bien como la productora valenciana con 5 millones de euros.
1: Nos vendría bien también tener una subvención. Tú que tienes ahí mano,
0: no,
1: Pepa, con,
0: no,
1: en Valencia, no.
0: No, vaya. Tengo mano. No,
3: y eso que nosotros que siempre estamos muy enredados.
0: Bueno, supongo que el nuevo presidente de la Generalitat dará explicaciones pronto de por qué 5 millones a esta productora, que unos días
1: seguro
0: antes no tenía sede en Valencia, pero unos días antes hizo sede en Alicante.

0: De esta semana que llegan a los cines y tenemos como viejas secuelas y la novedad total que llega de Hollywood. Vamos a empezar por lo viejo, por rendir pleitesía. Scary Movie, sexta entrega de la saga, que como saben, pues se ríe de las películas de terror, sobre todo de esa saga Scream. Hay un asesino enmascarado que no solo persigue a jovencitas, también a todos los reboots, remakes, secuelas y precuelas de todo Hollywood. Nada sobrevive a esta parodia que esta vez se atreve con la cultura de la cancelación.
1: ¡Cindy! Me apetece mogollón, pero me echo de derechas y tengo que ser racista. ¡Ah, tía! Si para mí todos los blancos sois racistas, ¡ven, baja!
2: ¡Chachi!
1: ¡Ven! ¡No!
0: Oh. Maravilloso que suene Eminem y maravilloso que se sigan riendo de las sagas taquilleras, ¿no? Que es una cosa que he hecho muy bien y que aquí en España se hizo, pero se dejó de hacer.
3: Sí, pues a ver si se retoma, ¿no? Una productora
0: Javier
3: valenciana.
0: Ruiz Caldera, Spanish Movie, Spanish vuelve. Movie,
3: con este, ¿cómo era? El de Aterriza, ¿cómo puede ser? Neeson, ¿no? Iba a decir Liam Neeson, no, pero bueno, este tipo. Bueno, pues que la verdad es que estas películas tienen muchísima gracia, siempre, sobre todo en algunos gags, ¿no? Y luego a lo mejor toda la película te cansa bastante, pero siempre tiene algún gag divertido y está bien que se sigan haciendo, aunque muchas veces parece que es estirar demasiado el chicle de las películas y de terror o de otros géneros, ¿no?
0: Bueno, has visto también He-Man.
4: Eres el que devolverá la paz a Eternia.
5: Skeletor se llevó a mi familia y destruyó nuestro mundo. Y lucharé.
0: Me llegaba a preguntarte qué te ha dado por entrar en la película de esta franquicia de juguetes de series animadas de Masters of the Universe con este malvado Skeletor para ir a ver.
3: Bueno, el calor, o sea, ya es suficiente el calor de la calle, ¿no? Pues en el cine se está muy, muy fresquito. No, hombre, curiosidad.
0: Periodística.
3: Curiosidad periodística y obligación periodística. Pero bueno, el caso es que, bueno, pasé un buen rato. Sobre todo lo que me hizo gracia es cómo se puede reír de sí mismo también un poco exageradamente. O sea, descaradamente la película se ríe de sí mismo, de su mundo, de todos estos personajes, no se lo toma en serio. Y luego tiene un tono kitsch que a mí me hace mucha gracia, pero me parece que 2 horas y 20 son demasiado. Y luego me llama la atención que una actriz así consagrada, Alison Brie, pues esté en ese reparto, ¿no? Pero, en fin, así son las cosas,
6: bueno,
3: del cine.
6: Bueno, no ha dejado de tomar malas decisiones desde que ganó el Oscar.
3: Por eso te digo.
6: Pero todo.
3: Eso, o sea, muchas veces decimos, el Oscar es el culmen de una carrera cinematográfica.
0: ¿O no?
3: O te puede dar el espaldarazo, pero pues muchas veces puede ser el comienzo de un patacazo.
0: Eso se decía mucho con el Goya Revelación.
3: Sí,
0: o sea,
3: sí,
0: que
3: sí.
0: Cuidado. Bueno, vamos a ponernos serios. Tenemos terror. Kane Parson es un youtuber, director de 20 años, solo 20 años, y ya ha dirigido películas, para que luego no digan que hay gente precoz, que lleva ese universo de internet, de los cortos que hacía en YouTube, al cine. Lo hace de la mano de A24, que caza talentos de una manera asombrosa, con Backrooms. Es un thriller psicológico con Renate Reinsbech y Witte Leijefort y Mar Duplass. La película se ha convertido en todo un fenómeno global, el mejor estreno para la distribuidora en Estados Unidos y él en el director más joven en ser líder en la taquilla americana. Es una de las películas originales de terror con mejor debut. Los jóvenes se han vuelto locos con esta historia donde los protagonistas cruzan a una pared que se abre a una realidad alternativa y misteriosa.
7: He encontrado algo en la tienda.
8: Muy bien. ¿Qué has encontrado?
7: Un lugar. He encontrado un lugar.
0: Bueno, no ha estado solo, ha estado acompañado por James Wan, el de Expediente Warren de Conjuring, y Osgood Perkins, el de The Monkey, o sea, dos tótems también del terror últimamente, y ha realizado esta película, que como decimos, son unos cortos de YouTube a través de un fenómeno, las Backrooms, popularizado en internet yo creo que antes de la pandemia, y que, bueno, pues él empezó a hacer estos cortometrajes y ahora lo ha convertido en película, como decimos, la más taquillera, que Elio, es verdad que no es el único director, también Obsession es está muy alto en la taquilla americana, es otro director joven que viene de internet, aquí se estrenará en unas semanas, y es un fenómeno que toda la crítica está diciendo, bueno, va a cambiar Hollywood. Bueno, Hollywood no cambia tan rápido, pero sí que a mí me recuerda, no sé si te pasa, a, bueno, pues a los 90, con esos directores como Spike Jonze, como David Fincher, que crecieron, o Michel Gondry, que crecieron haciendo videoclips y que aprendieron a hacer cine primero haciendo grandes videoclips y después saltando

0: hacer las películas, sí, de culto, digamos.
1: Videoclips musicales de grandes estrellas. Y en el caso del cine actual, no es este hombre el único que salta de YouTube. Están, por ejemplo, también los hermanos gemelos australianos de Philip Pow, Danny y Michael, que también nacieron...
0: Se estrenan en verano.
1: Que se estrenan en verano, que además tenían como youtubers un apodo que era Raka Raka, que son muy divertidos, y que en verano la verdad es que hacen unas películas como Háblame o Devuélvemela, que son películas absolutamente de terror. Ellos nacieron en estos también clips cortos de YouTube, ¿no? Y también del género de terror. Y yo creo que precisamente una de sus ventajas es que saben conectar muy bien con el público, sobre todo el público joven. Una de sus desventajas es que, claro, son escenas muy impactantes, cortas, pero que les falta quizá mucha continuidad, una historia más contundente, ¿no? Entonces ahí se pierde un poco quizá el conjunto de la película. Pero es un fenómeno muy, muy, muy interesante que claro, Hollywood, que enseguida está atento a todos estos movimientos y que quiere atraer a cuanto más público mejor, y a un público más joven cuanto antes, pues está pues produciendo o desarrollando todos estos productos.
0: Claro, porque es curioso que The Mandalorian no haya funcionado como se esperaba. Veremos qué pasa con Toy Story 5, pero y de repente estas películas de terror, que es verdad que el terror siempre funciona bien y siempre hace una buena taquilla, pero que haya funcionado de esta manera exponencial cuando pues no ha costado mucho dinero. Backrooms algo más, ¿no? Pero Obsesión, por ejemplo, ha sido baratísima y sin embargo ese retorno que se está haciendo la taquilla es exponencial. Esto de las Backrooms, vamos a escuchar en palabras del propio director de qué va este fenómeno.
2: Las backrooms surgen de un sentimiento que, creo, viene de lejos y se ha ido gestando durante mucho tiempo. Esa especie de ansiedad que sentimos como cultura, como especie, es esa tendencia constante hacia la urbanización y la industrialización, la que nos está metiendo, como animales, en una jaula donde nuestro sistema nervioso central ya no puede funcionar con normalidad. Nos estamos imponiendo esto a nosotros mismos como especie, y por eso las backrooms, en cierto modo, son como una versión del arquetipo del purgatorio. Es como si el pasado regresara para burlarse de nosotros.
0: Es el purgatorio.
1: Sí, pero no
0: bueno,
1: deja...
0: liminal tiene que ver con eso, ¿no?
1: Sí, pero no deja de ser la casa encantada de toda la vida, ¿no? O un poquito, ¿no?
0: Y estéticamente a mí me recuerda al apartamento de Billy Wilder, pero completamente vacío, ¿no? Esas hileras de gente trabajando sin la gente.
3: Y a Severance,
0: ¿no?
3: A la serie, ¿no? Que nace casi a la vez el fenómeno de estos vídeos, ¿no? A mí también me sorprende bastante, además de la edad, de lo interesante que es que los grandes estudios de Hollywood no estén atentos a lo que se está haciendo en Internet y que haya una nueva generación que no va a escuelas de cine, que está aprendiendo, porque hay algo muy interesante. Va a haber una nueva generación que pueden ser directores, pero también montadores, porque la gente está acostumbrada a montarse muchísimo sus vídeos en YouTube y así empieza muchísima gente.
0: Que esto es una cosa interesante, porque esto repite que las escuelas de cine no solo necesitan enseñar la técnica, sino que necesitan enseñar a pensar, ¿no? Que esto es una cosa que durante mucho tiempo, con esta obsesión de las prácticas en la universidad y las prácticas, y cuando en realidad, si la técnica está al servicio o se ha democratizado, lo que te hace diferente es que tú tengas, como este chico que habla bastante bien, una capacidad de ir más allá.
3: Y a la vez hay algo como muy interesante y muy anacrónico, que es que cuando empiezan con este proyecto y en YouTube y este concepto y esta idea, al final tira del punto de vista subjetivo de los vídeos caseros, del phone footage de toda la vida. Es decir, este señor no había nacido cuando se estrenó el proyecto de La Bruja de Blair.
0: Que ya utilizaba
3: absolutamente, y que es algo como que siempre ha funcionado en el terror, ¿no? Esta especie de punto cámara en mano, subjetividad.
0: Sí, hacer que te has encontrado un vídeo para que el oyente lo sepa, hacer que te has encontrado unas imágenes y hacer como que es un falso documental cuando en realidad es parte de la propia película.
1: O las vas haciendo tú también
3: sobre la marcha, ¿no? Y está integrado, y de hecho por eso tiene mucho sentido que Backrooms está ambientado en 1990, porque una de las texturas que tiene, ¿no?, es la de ese vídeo noventero que le permite, y también porque, claro, es una tienda de muebles medio abandonada, por poner un poco la idea de la película. Donde,
0: porque queda vaciado otras tiendas de barrio.
3: Que es donde trabaja el personaje de Chiwetel Ejiofor, que es un señor que se acaba de divorciar, se ha peleado con la mujer, tiene temperamento, un pelín machirulo, y va a la clínica de su terapeuta, que es Renate Reinsve, que también arrastra un trauma de la infancia con donde vivía, con la casa, es lo que se puede decir. Es, o sea, la línea dramática y la base argumental de la película es mínima y tampoco te la va a desarrollar. Y lo que juega es todo el rato a la experiencia, ¿no? Y la experiencia es... tiene también mucho que ver con esos vídeos caseros noventeros, pero también mucho con el pasar pantallas del videojuego, donde cada habitación donde entras en ese, en esos espacios liminales que decíamos, va abriendo habitaciones, habitaciones, con esa estética, con ese amarillo, con muebles a veces puestos de una determinada manera, donde casi es un laberinto del que no puedes salir. Entonces, esa es la sensación que provoca en el espectador, pero realmente no hay, el concepto es mucho más grande que... nadie espera un argumento de película, una explicación, claro, respuestas, ni nada. Juega con eso.
0: Claro, pero como al final es definido como un terror conceptual, es decir, que no se basa en los sustos o en los giros, sino que hay una temática o hay una crítica a algo, ¿no? Como lo era en Titán, por ejemplo, o Una mujer vuelve sola a casa de noche, que había... dentro del terror se hablaba de una cierta manera. No sé aquí, Generación Z al habla, si hay, porque claro, es un hombre y no sé si hay esa crítica a la masculinidad también.
4: No, yo creo que no tiene más profundidad que lo que ha dicho José. Lo que sí está muy bien, y yo creo que esa es el por qué ha triunfado tanto, es que este chico ha cogido un creepypasta, que son esas historias que se van compartiendo por foros de internet.
3: Leyendas urbanas.
4: Leyendas urbanas que son inventadas, como por ejemplo eras Slenderman, que también se adaptó al cine, o la leyenda, no, el experimento ruso del sueño. O sea, coge un creepypasta, que es una historia con la que mucha gente de mi edad, así mucha gente joven, nos hemos criado, con la que nos hemos criado por internet.
0: Todos, cariño, esto no es nuevo.
1: La chica de la curva.
0: La chica de la curva, pero ha vivido siempre.
4: O sea, me refiero que esta, por Twitter, desde que éramos pequeños, ahí estaban estas fotos de backrooms, y este chico, que es totalmente autodidacta, ha cogido, se ha él aprendido cómo utilizar Blender, cómo utilizar After Effects, cómo utilizar todos esos programas, y ha cogido y ha intentado dar respuesta a una cosa que simplemente nosotros en redes veíamos fotos, y eran fotos de habitaciones. Y este chico ha cogido y ha intentado darle, no profundidad, porque profundidad, pues como dice José, no tiene, los personajes no tienen profundidad, el hilo argumental no tiene ninguna profundidad, son imágenes, e intentar dar una respuesta, una dimensión más. Él lo coge y él lo toma como si fuera más psicológico. Entonces le intenta dar una dimensión más psicológica al porqué de esas imágenes que siempre se han compartido en redes de habitaciones.
3: Lo único que se atisba un poco dentro de la película, ¿no?, es que, bueno, estos backrooms pueden formar parte de una especie de experimento, ¿no? Y luego algo que el terror también ha explorado mucho en los últimos años, que es el trauma a través de enfrentarte, ¿no?, al terror.
0: Claro, porque Renate es la psicóloga, ¿no?
3: Es la psicóloga, y ella también arrastra un trauma de infancia.
0: Después de ganar la Palma de Oro, el trauma lo arrastramos los demás.
3: Y él pues también tiene problemas personales y demás. Es cierto que yo no sintonizo tanto con la experiencia. Me parece que, como las propias backrooms, que es puerta tras
0: con
3: puerta...
0: Con una tengo suficiente.
3: Super, a mí me parece repetitivo y bien, es guay. El diseño de producción, la música, todo está genial. La dirección de arte, me parece una película súper interesante. Pero... es decir, que la cero base argumental narrativa de una película, que nadie espere eso, a mí pues me descoloca, sobre todo porque, como no sintonizo ni empatizo con los personajes, claro, me da igual lo que le pase dentro de esas habitaciones, como si se quieren quedar sentados 3 horas.
1: Que es el peligro, yo mirándolo, lo que te decía antes de estas películas, que es que, o sea, se basan fundamentalmente en el impacto, muchas veces en el morbo y muchas veces en el exceso de sangre o en el exceso, incluso en la violencia más gratuita. Quizá aquí no, pero en otras sí. Entonces es una sucesión de ese tipo de escenas, pero como tú decías, no hay un hilo argumental. Y algo que tiene el cine de terror, que es muy, que a mí me gusta muchísimo, es cómo conecta con los miedos de la sociedad y de los peligros que hay en ese momento en la sociedad.
3: Aquí no hay tanto ni violencia, ni sangre, ni nada. Yo creo que el concepto se come un poco lo que es el argumento de la película.
0: Things.
3: Y ojo también...
0: No me sé si me gusta esa comparación.
3: Y ojo un poco también a todas las campañas publicitarias, que está todo bien hecho. Ya hay rumores, noticias, secuela en marcha. Ya se ha encargado una secuela de Backrooms, y de pronto han aparecido imágenes, fotos, como lo que decía Lucía ya, de... escenas que no están en la película y que se están compartiendo por internet, o no se sabe si son capturas de pantalla de alguien, o sea, que también forma parte, creo, del juego que, claro, que hace muy bien a 24 y el que también YouTube lo entiende muy bien.
0: Bueno, pues veremos cómo sigue esto. Apuntamos Obsession, que volveremos a hablar de todo esto, pero vamos con cine español. Fernando Franco firma La Luz. Es una mirada a los abusos de la Iglesia a través de un sacerdote que se arrepiente de haber abusado de niños y decide afrontarlo y contarlo, lo que supone todo un desafío para la propia institución, la Iglesia, y eso que predica. Alberto San Juan es el protagonista.
5: No es frecuente hablar en una iglesia de abusos sexuales y pederastia. Y cuando se hace, no es precisamente para citar a Lucas. Al que hiciere tropezar a los pequeños, mejor sería si se le colgara una piedra de molino al cuello y fuera arrojado al mar. Si se hace, es para decir que se trata de casos aislados, que lo que se está buscando son indemnizaciones, que abusos hay en todos los ámbitos, que existe una cruzada generalizada contra la Iglesia. Son muchos los argumentos que se esgrimen.
6: Y mucho sobre el tema, documentales, ficciones, etcétera, y prácticamente todo está planteado desde la desde el lado de la víctima, ¿no? Entonces dije, bueno, ¿cómo sería, digamos, invertir esto y que fuese desde el lado del victimario, del abusador? Y de ahí surge un poco el planteamiento de la película, que con la intención, obviamente, de plantear una serie de preguntas que tienen que ver con juicios éticos y morales, que la película tampoco viene a resolver, sino más a plantear.
5: Pero ¿cuántas veces hemos escuchado una reflexión real sobre estas acciones reprobables? Una reflexión a la luz del Evangelio. Un examen de conciencia. Pues esto es justamente lo que yo voy a intentar hacer hoy.
7: Hay tantas violencias históricas que mantenemos enterradas y yo creo que la cuestión de fondo es, como sociedad, ¿qué hacemos con esto? ¿Cómo lo enfrentamos? Y en el caso concreto de la responsabilidad en primera persona de la institución eclesiástica, ¿cómo lo gestiona? Porque el problema, son dos problemas. Uno es el abuso que dada la dimensión que se va conociendo, parece que se ha venido históricamente produciendo de forma sistemática, y el encubrimiento del abuso, que es otro delito en sí también, que también parece que se ha venido sucediendo de forma sistemática, y siempre la Iglesia está tratando de limitar, decir, o sea, no es para tanto, hay un no es para tanto siempre. No, no es tanto, como dice el defensor del pueblo, no es tanto, es menos. O sea, nunca decir, no, lo que ha pasado aquí es, como dice el propio personaje, una atrocidad irreparable. Hemos destrozado vidas y permitido que se destrocen. Y debería ser la Iglesia la que tomara la iniciativa, no ir a remolque de las noticias que aparecen o de las víctimas que ya de adultos y décadas después logran reunir la fuerza suficiente como para exponer el asunto en público. Debería tomar la iniciativa, absolutamente.
5: Pero entonces no estoy mostrando mi arrepentimiento. Para mí eso es fundamental.
8: Así es la justicia.
5: Pero es contradictorio. En una confesión, por ejemplo, mayor daño, mayor penitencia.
8: Ya, unos padres nuestros. La diferencia es que aquí y ahora estamos hablando de cárcel. De hecho, en cuanto al proceso canónico, está clarísimo. Tal y como ha ido todo, te van a condenar con la expulsión del Estado clerical. No hay duda.
6: Bueno, desde el origen del proyecto, la idea era no tanto hablar del abuso en sí, sino de la respuesta que da la propia institución a ese problema que tiene en su seno, ¿no? Entonces, y esa respuesta es muy hipócrita. Entonces, de alguna manera, eso ya te obliga a hacer el retrato de esa hipocresía. Y el otro día hablaba con una persona, digamos, que también me ha asesorado un poco en asuntos que tienen que ver con víctimas, etcétera y tal. Y le decía, ¿te parece que la película es pesimista en este sentido? Y me decía, desgraciadamente, realista. Porque lo que estás retratando sí que es verdad que es bastante oscuro y bastante, pero por desgracia es lo que ocurre, ¿no? Entonces la película hemos procurado que no edulcore nada, o sea, que realmente retrate un poco las cosas como son. En ese sentido está bastante documentada y también es como quizá mi película con más diálogo, donde más se habla y donde más todo, porque normalmente mi cine es bastante más parco, pero como que sentía también la necesidad de que creo que ciertas cosas que se tenían que decir. Entonces, y que había que decirlas con nombres y apellidos, ¿no? Entonces, de alguna manera, no sé, pensando, como estamos también en un programa de cine, pensando en un determinado tipo de cine que a mí me gusta mucho, que es el cine de Elio Petri, o sea, el cine político italiano, pues de repente la miraba y decía, bueno, aquí se marcan unos diálogos, ¿no?, hablando de política y tal, pues ¿por qué no?, ¿no? Entonces, desde ahí viene quizá, bueno, ese tipo de retrato, ¿no?, que hacemos.
5: Para mí ese proceso ahora es lo de menos. Yo creo que se me juzgue como cualquiera que cometa mis pecados.
8: ¿Delitos? O lo de pecados lo podrás usar con la justicia canónica, pero no conmigo, ni con el juez. Lo que tú has hecho es delito.
7: El personaje, esto fue una pauta de Fernando, no quiero un tipo raro, un tipo al que se le pueda atribuir ningún trastorno mental ni nada. Es una persona común que ha cometido... que ha destrozado la vida de unos niños. De unos futuros adultos, y les ha provocado una herida irreparable.
0: Bueno, no es la primera película sobre abusos, hemos tenido varias en el cine, ahora con la visita del Papa no está mal recordarlas.
1: Coincide, por casualidad, ¿no?
0: Por casualidad.
1: Sí, no, bueno, y es que es un tema que está debatiéndose y todavía está por dilucidar muchísimos casos, y luego está la postura de la propia Iglesia, que todavía nada entre Pinto y Valdemoro y no se atreve a abordar definitivamente pues las consecuencias y lo que pasó, y en fin, pues ser mucho más tajante de lo que es, ¿no?, actualmente. Y la verdad es que en el cine, Ozón, por ejemplo, hizo una película que a mí me parece también...
0: Gracias a Dios.
3: Más académica.
1: Sí, muchísimo más académica, muy dolorosa. La verdad es que todas estas películas pues tienen ese pozo de dolor y de sufrimiento que refleja lo que han pasado todas estas personas.
0: La mala educación.
1: Sí, la mala educación de Almodóvar también tenía este tema como central, ¿no? En fin, que yo creo que... Y en el caso de Fernando Franco, yo creo que se sale un poquito de... digamos, de su cine, ¿no? Mucho que hemos visto en La herida, ¿no? Que son también películas muy, muy dolorosas para abordar algo que además se puede ver como contrapunto incluso con la película Los domingos, ¿no? O sea, sí. El otro lado, otra parte de la fe, ¿no? Hasta dónde llega y las consecuencias que puede tomar también una decisión, ¿no?
0: Como... A mí me gusta mucho, me parece muy interesante lo que hace, que es ponerte en el lado de la persona que ha abusado, que ha cometido esos abusos en el pasado, y además no pintarlo como, bueno, es un cura progre con el que podríamos sintonizar, un tipo querido en la parroquia, que la Iglesia movió, como veíamos en el club, cuando pasa algo la Iglesia te mueve a otro lugar, en este caso ha desarrollado su carrera, y sin embargo, bueno, el momento actual hace que él, también que va a salirse de la Iglesia, va a empezar otra nueva vida, y que eso despierte todo lo que hizo en el pasado, que él fue a terapia, que él ha cambiado, que él se arrepiente de aquello, pero claro, no es pecar, o sea, no ha pecado lo suficiente ni tampoco ha cumplido ante la justicia, ¿no? Entonces, me parece muy bien cómo contrapone los dos conceptos, el de justicia divina y el de justicia civil o penal, y cómo plantea la cuestión de qué pasa si alguien se arrepiente, qué hacemos con los abusadores que ya han cumplido o que están reinsertados de alguna manera, cómo los trata la sociedad, cómo, qué pasa con esas víctimas, qué pasa con la Iglesia, y toda la hipocresía y todas las cosas que se abren me parece muy interesante y muy bien contado, con una interpretación espectacular de Alberto San Juan. Y creo que es una película sobre los abusos de la Iglesia, pero también es una película sobre nosotros como sociedad, y sí que me parece que tiene algo de su cine, aunque él decía en la entrevista, esta es mucho más dialogada que todo mi cine, que no se habla mucho, y a la vez creo que te mete de lleno en todas las incongruencias en las que ha caído la Iglesia, pero en las que hemos caído muchas veces como sociedad.
3: Bueno, a mí me parece también una película que habla de la madurez del cine, ¿no? Y del avance cuando se han contado casos de abusos sexuales dentro de la Iglesia y de pederastia, igual que ha pasado con el Me Too, igual que ha pasado con otros casos, que lleguen relatos que vayan un poco más allá, ¿no? Y que se pregunten qué hacemos cuando se da la vuelta a la situación en el punto de vista. Es decir, ¿qué hacemos con estas personas que han cometido delitos, están condenadas de por vida, existe una justicia restaurativa, existe algo de perdón y clemencia unido a la concepción del perdón como concepto religioso y concepto social o ético? Y a mí me parece muy interesante en ese sentido que tenga la capacidad de darle la vuelta, de que más o menos también hay muchas lagunas en este cura, ¿no? En ese arrepentimiento, en ese supuesto perdón que no tenemos claro si es del todo sincero en un momento de la película, cuando se acerca a las víctimas, cuando conoce que hay una denuncia, en medio de esa dispensa que quiere él para salirse de la iglesia. Y yo creo que al final lo que hace, totalmente de acuerdo con Pepa, que conforma un relato mayor de nosotros como sociedad y cómo nos relacionamos con estos conceptos, y Fernando Franco acaba trazando, yo creo, un retrato demoledor de lo que es la hipocresía en la Iglesia Católica con estos casos, y sobre todo como no le llega a importar tanto las víctimas, sino controlar un relato, ¿no? En el sentido de, no voy a desvelar nada, pero bueno, tienen ahí...
0: Manzanas podridas, no era tan grave,
3: absolutamente,
0: por supuesto, destinos, tolerancia cero,
3: destinos a enclaves de Latinoamérica de curas procesados con esto, mirar para otro lado, la dificultad para incluso salirse de la iglesia porque te quieren tener esa carta guardada por si en un momento ellos te tienen que expulsar. Y luego hay algo muy contundente que tiene la película, ¿no? Que es como la confesión de él de sí, reconozco que he hecho esto, que todavía no lo hemos visto verbalizado en un cura, de reconozco que he hecho esto. Y cómo se maneja también pues con toda esa iconografía religiosa y con los conceptos de penitencia, perdón. Y como le dice uno de los abogados, para ti es un pecado, para mí es un delito, ¿no? Que es lo importante que se procese eso. Y algo importante también, que cada víctima tiene su tiempo, como se ve en la película, y es importante también mostrarlo.
0: Recordemos que Pablo Larraín en su investigación contaba en las entrevistas que el lugar donde llevaban a los curas el destino para castigarles era Ibiza, que es un lugar es un castigo divino, totalmente.
3: Sí, barato.
0: Bueno, vamos a seguir. Carolina Ayuste y Afío Coñeco dirigen Este cuerpo mío. Es un documental que ha pasado por varios festivales y que cuenta una amistad y un viaje emocional, identitario y geográfico que busca la reconciliación y la adaptación en medio de una transición de género.
9: ¿Y si el origen de nuestro malestar no estuviera en nuestro cuerpo? ¿Seguiría estando en el cuerpo el remedio?
10: ¿Qué te pasa cuando tú te vas levantando cada día y el cuerpo que has habitado durante 42 años está cambiando?
11: ¿Qué tal tu experiencia como filmmaker?
12: No había nada que a mí como persona transmasculina me viera reflejada o en el cine, ¿no? Y yo siempre digo que si yo hubiese visto esta peli con 15 años, yo no hubiese tardado tanto. O sea, a mí me habían grabado a fuego, también yo vengo de una familia muy conservadora, pero todos los inputs que yo había recibido en el audiovisual es como si eres quien quieres ser, te van a violar, te van a matar, nadie te va a querer, ¿no? Esto era lo que recibíamos del cine. Y luego, aparte, casi todas las narrativas que hay están contadas desde un punto de vista normativo y casi siempre se contaba, lo que más hay es mujeres trans, que me acuerdo que al principio era como, no, estoy transitando. ¿A chica? Sí, ya eres una chica. Yo, a ver. Claro, el desconocimiento de dónde están los tíos trans. No estamos, no se nos está contando. Y nace un poco de eso, ¿no? De vamos a ver qué sale, porque era un poco que no sabíamos. También era el siglo guay, ¿no? De que no teníamos esa presión de vamos a hacer una peli. Nosotros éramos dos amigos grabándonos e intentando sobrevivir, sobre todo yo, a esto.
13: Ser solo, no me
14: da. Yo soy la primera que soy de rompe y raja y me encanta, y una buena tragedia y un dramón y tal. Y muchas veces en el audiovisual siempre como que vamos hacia ese lugar, ¿no? Pero como que nuestro ejercicio de resistencia era como todo el rato intentar mirar hacia otro sitio, ¿no? Todo el rato como hacer ese esfuerzo como por decir, tenemos que obligarnos a intentar no estar todo el rato juzgando cómo somos, quiénes somos, a cada vez odiarnos más, como que todo el sistema, ¿no?, nos lleva hacia eso. Entonces, todo el rato en la peli decíamos, no. Venga. Cuando llegábamos a esos lugares decíamos, no, contémosle a todas esas niñas de 15 años que sienten que se están asfixiando, que van a estar para siempre en la vida completamente solos porque nadie les va a querer, porque son gente despreciable, que en esa edad de repente sientes eso de ti misma, ¿no? Entonces decíamos, esto tiene que ser una especie de burbujita de decir, tranqui, va a llegar, o sea, confía, encontrarás a tu tribu, encontrarás a tu gente, encontrarás incluso ese espacio dentro de ti que en algún lugar tiene que estar, que digas, joder, no estoy tan mal, ¿no? O sea, no soy tan, tan terrible.
0: Vuelve a cines Los Ilusos, la segunda película de Jonás Trueba, que rodó por las calles de Madrid en blanco y negro, y ahora, en palabras del propio Jonás, la ecuación 13+13. Es el nuevo título que responde a la fecha de estreno en 2013 de la versión anterior, más los 13 años que han pasado hasta ahora para esta nueva versión, que ahora es en color, que tiene un reestreno comercial tras un paso muy limitado en su día por salas de cine.
14: Es un poco triste, ¿no?
15: Es una escena cómica que de repente, de tanto dilatarla, se vuelve dramática. Bueno, hay muchos ejemplos de estos, ¿no? Pero lo interesante de esto es realmente plantearse eso, ¿no? Justamente, ¿qué pasaría si...?
0: También hay comedia, como Cada día nace un listo, donde Arantxa Etxebarria cuenta como un ex concursante fracasado de un reality musical acaba involucrado en el robo de un cuadro a una familia ricachona, a la familia de un banquero que ha robado también a la gente. Hugo Silva, Susi Sánchez, Diego Anido y Dafne Fernández son los protagonistas.
14: Nada, que si tienes algo que hacer esta noche.
16: Depende.
14: Tengo un business.
17: Es verdad que después de La Infiltrada, que fue un viaje emocional muy duro, hablar con víctimas, y Carolina y usted y yo acabamos destrozadas, era como necesito reírme un poco. Pero estaba un poco cansada y veía que había un nicho ahí de comedia que podíamos entrar, que es una comedia un poco más de gamberra, ¿no? Más de adultos.
16: Me han llamado de la tele, de un especial, el reencuentro. Todos los del talent show juntos, ¿sabes?
18: Qué maravilla.
16: Sí.
17: Una segunda lectura de la película es, pues, qué es lo que pasa con esta sociedad de capitalista loca, con las redes sociales, con la fama efímera, con la juventud, con el futuro, ¿no? Yo, como persona normal, que ahora, pues, tengo cierta capacidad económica, estoy contenta con mi vida, pero hasta hace 10 años yo estaba ahí, pues, como todo el mundo, mirando cómo pagar el alquiler, ¿no? Y yo ponía la tele y veía a un político que de pronto hacía fas. Y se lleva 1.000 millones del erario público, es decir, de nuestra pasta. Y decía, este acabará en la cárcel. El siguiente telediario, CEO de una gran empresa. Y decía, pero bueno, o sea, aquí no pasa nada, la justicia es desigual.
16: Lo que tenemos que hacer ahora es estar más unidos que nunca. Estamos aquí para lo que necesites y cuando lo necesites.
14: Gracias, Alfonso.
17: Creo que hay una sensación en España un poco de tonto el último, de que no corre vuela. Y yo que sé, que cuando vas a la compra y se te cuela alguien y empiezas, ¡tonto el último! ¡Cada día azul listo! Y esta picaresca, esta sensación de que hay alguien más listo que tú, creo que está en el día a día. Y me apetecía hablar sobre los que están abajo mirando hacia arriba y los que están arriba que nunca miran hacia abajo.
14: ¿Te invita un poco a la reflexión de realmente es eso lo que quieres? O sea, ¿son más felices esos que los que tienen una vida más real, que expresan sus sentimientos, que aman, odian? Comparten cosas, que los que tienen una posición que no comparten, que tienen sentimientos pero no quieren compartirlos, iba a decir no se atreven, no, han decidido no compartirlos. Es una vida muy solitaria. O sea, realmente el éxito, que es lo que estás buscando, te lleva a una soledad que no sé si es lo que uno desea.
16: Para luego.
14: Hostia, qué manía tenéis con el licor café, está dulce de cojones.
16: La farlopa del pobre. Mira, posta fino.
14: Es verdad que es un tipo de humor negro al que no estamos tan habituados, sobre todo con películas que han ido saliendo en las últimas tandas, que son de un humor mucho más, ¿cómo diría?, fácil, ¿no?, inmediato, de gag. Esta película no es así. Entonces, yo creo que esta película, a pesar de que es comedia negra, también la gente reflexionará. Tampoco espero que salgan de allí comiéndose el tarro, pero sí con la cosa de he visto algo que aparte de haberme reído, me ha puesto un espejo delante de lo que es la sociedad en la que vivimos, que lo vemos todos los días en la televisión. Esto se ve aquí, ¿no?

0: Y comedia romántica, Todo lo que nunca fuimos, con Maxi Iglesias, una historia de amor entre una joven pintora en duelo que se enamora locamente.
1: Me han ofrecido un ascenso en el trabajo. Son 9 meses en Berlín. No sé, se me ocurrió que tal vez se puede quedar contigo.
2: ¿Tú lo harías por mí?
1: Me cortaría un brazo por ti.
0: Vamos a terminar con dos títulos indies norteamericanos. El primero es estadounidense, lo dirige Max Walker Silverman y lo protagoniza Josh O'Connor, un padre divorciado que pierde su rancho por un incendio y acaba viviendo en una caravana con otros afectados con los que establece una bonita relación.
3: Te he traído cosas de Cali, ropa y juguetes. Debería tener cosas aquí.
2: Sí, claro.
3: Por fin has empezado a desembalar.
2: Sí, justo.
3: Así que Montana, ¿eh? Suena solitario.
2: ¿Y qué pinto aquí?
3: ¿Me lo estás diciendo en serio?
0: El otro estreno es canadiense, de la directora Chandler Leavack, protagonizado por Barbie Ferreira, que interpreta una crítica musical que se muda a Montreal en 2011 para descubrir la vida, el amor y el panorama musical.
4: Soy crítica musical.
5: ¡Qué guay!
6: No entiendo por qué tienes que mudarte a Montreal si ni siquiera hablas francés.
7: Montreal, el lugar más interesante para el rock indie.
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0: Bueno, pues historia del doblaje en español. Escuchamos al doblador de Robert De Niro en uno de los grandes papeles de su carrera, Max Cady en El Cabo del Miedo, una adaptación de una novela. Ahora llega otra adaptación, pero en forma de serie. ¿Y quién podía hacer de Robert De Niro? Pues nada más y nada menos que Javier Bardem.
1: Javier Bardem con lentillas.
0: Azules.
2: Sí. Tatuajes.
1: Mantiene además el mismo título, este remake del remake, El Cabo del Miedo, y su creador, Nick Antosca, toma como punto de partida la novela de 1957, Los Verdugos, de John McDonald, que ha sido llevada al cine en dos ocasiones. La primera fue en el 62, con la cinta El Cabo del Terror, dirigida por J. Lee Thompson, y la segunda fue la más conocida, el remake de Martin Scorsese, que se estrenó en el 91 bajo el título de El Cabo del Miedo, con Robert De Niro, Jessica Lange y la producción de Steven Spielberg. Como decíamos, Javier Bardem interpreta a ese hombre encarcelado por error que busca venganza cuando sale de prisión. Así suena en la versión original.
3: Well, it feels pretty strange to be standing here, actually, because I know you hated me. If I got royalties of being hated, that'd be as rich as sin.
2: Bueno, tiene una aparición entre sombras y luces gloriosa.
0: Es la estrella
2: absoluta. Una nueva versión del clásico de terror psicológico, como decíamos, en esta ocasión con Amy Adams y Patrick Wilson, interpretando a la pareja de abogados protagonista como una familia aparentemente normal que sufrirá las consecuencias de la venganza de este expresidiario. Aunque la serie se inspira, como decía Dani, en una novela de hace casi 70 años, todos los miedos contemporáneos están presentes, falsificaciones con IA, engaños en redes sociales, acoso cibernético y dos hijos adolescentes.
0: Bueno, pues Amy Adams, que es productora, también alababa la forma de trabajar de Javier Bardem, que como decimos tiene una aparición estelar, es el gran reclamo de esta serie. Hemos hablado con él, hemos hablado con Bardem, que está estupendo como este villano hortera con lentillas, esto que le encanta tanto de darle un giro al personaje, de ponerse cosas, y nos contaba cómo ha preparado este personaje tan icónico del cine.
4: Han pasado 30 años desde la película icónica de Scorsese, la sociedad ha cambiado y, por ejemplo, la invasión de la privacidad, de la intimidad de ese matrimonio tiene que ver mucho también con la tecnología, ¿no? El uso de la tecnología, a través de los hijos, sobre todo, ¿no? La manipulación de la información. Me pareció muy interesante, muy actual, muy relevante y también me separaba del miedo, de la presión de emular el trabajo icónico e incomparable de De Niro, en este caso. Es como, bueno, me están pidiendo que haga otra cosa. Si hubiese sido un remake al uso de una película de dos horas, ni lo hubiese tocado.
5: Déjeme hacerle otra pregunta. ¿Cuál es tu peor miedo?
4: Curiosamente, yo creo que esta serie es mucho más fiel a la novela que las dos películas, porque tenemos más tiempo para poder entrar en las diferentes grises de los personajes, ¿no? Y creo que lo que trae la serie que no pueden traer las películas es tiempo. Es tiempo de reflexión y tiempo de construcción de personaje, de circunstancia, de situación. Por ejemplo, entendemos y vemos y somos testigos del pasado de Max Cady y cómo eso ha formado su personalidad, ¿no? Ha configurado un carácter resiliente, por ejemplo, o duro, o difícil de rebajar, ¿no? Hay algo en él innato que tiene que ver con la supervivencia porque entendemos de dónde viene. Y eso es muy interesante a la hora de hacer un estudio psicológico del personaje que a lo mejor en una película no tienes la oportunidad de hacer por el tiempo.
6: Max Cady ha salido de la cárcel.
7: ¿Y qué tiene que ver con nosotros?
8: Ha cumplido 17 años por un crimen que no cometió.
9: Fuiste su abogada, ¿no?
4: Yo creo que sí, yo creo que en la serie hay una situación donde hay un momento donde él se expone la ambigüedad de una manera muy abierta, es decir, bueno, vamos a ver qué es verdad, qué no es verdad, cómo se usa, qué se usa como si fuese verdad para manipular la voluntad de las personas, por ejemplo, en el sistema judicial. Y eso es muy incómodo de ver, pero eso es el pan nuestro de cada día en la información. Tú eres un profesional de la información y sabes lo difícil que es ahora realmente mirar a través del ruido, hacer foco en de dónde puede venir la veracidad de la información, contrastarla, es muy difícil. Para gente más mayor como yo, más acostumbrada a haber hecho eso en el pasado, es más fácil, estamos más acostumbrados, pero para los jóvenes es casi imposible, pues no tienen referencia de eso. Y eso es muy peligroso para las mentes, para las cabezas y para la manipulación de las voluntades, ¿no?
5: Yo tenía una buena vida. ¿Me tienes miedo?
6: ¿Por qué iba a tenerte miedo? ¿Hay alguna posibilidad de que Max sepa lo que hicimos?
4: Expone mucho el gran error de la justicia americana, ¿no? Donde el 80-90% de los presos son gente hispanoamericana, latinoamericana o de color. Y eso está muy bien expuesto aquí. Y evidentemente él, Max Cady, es una persona que tenemos que intentar, tenemos que entender si ha hecho o no ha hecho ese crimen del que se le condenó, por el que se le condenó. Pero hay otros que sí se demuestran que eran inocentes, que también están en la serie y que ves la huella que eso ha dejado en su carácter, en su vida, en su personalidad, ¿no? Y eso en un país donde además existe la pena de muerte, pues es algo de lo que hay que hablar y señalar. Y creo que la serie se atreve a hacerlo.
6: Va por mi familia. No
5: ¿Por qué iba a hacerle daño?
6: ¿Qué hiciste?
5: No me mientas.
6: No te estoy mintiendo.
5: ¿Por qué iba a hacerle daño? ¿Por qué?

0: Bueno, Bardem, que siempre ha sido fan, amigo de Robert De Niro, también de Al Pacino, y ahora hace este papel. ¿Qué os ha parecido esta adaptación del Cabo del Miedo, Dani?
1: Me ha gustado. Yo la compro. Además, vi recientemente la peli para compararlas. Y creo que mantiene muy bien ese tono y esa tensión. Es verdad que, o sea, no la he terminado, he visto solo dos capítulos, son 10. Me da un poco de miedo cómo puede seguir manteniendo esa persecución, esa tensión entre el protagonista y el matrimonio. Son 10 capítulos, uno persiguiendo al otro, pues al final puede resultar un poco repetitivo. Pero bueno, veremos un poco cómo avanza. Me gusta también que el personaje femenino, el de Amy Adams, tenga más protagonismo que por ejemplo, el que interpretó Jessica Lange en la película. Aquí los dos son abogados, los dos interfirieron un poco en ese encarcelamiento y el no poder sacar de la cárcel al protagonista. Entonces los dos evidentemente acaban sufriendo las consecuencias, y me gusta cómo está adaptada también a los nuevos tiempos, con todo lo que tiene que ver con internet, con la IA, con las fotografías. Tampoco quiero desvelar mucho. Son dos hijos adolescentes en este caso, lo cual también ayuda a hacer más tramas. También una diversidad sexual de una de las de las hijas mayores. Creo que está bien adaptada, creo que puede funcionar, me gusta el tono. Veremos cómo mantiene esa tensión que os digo, los 10 capítulos, que lo veo un poco complicado.
0: A mí me pasa que me parece que es una serie correcta, en la que tengo más interés por ver a Javier Bardem dándose el gusto de hacer un villano histriónico, pero además distinto, y es una cosa que decía Patrick Wilson, y es cierto, ¿no?, que cada villano, a pesar de todos ser histriónicos, cada villano es distinto, no es el mismo el de No es país para viejos que el de Skyfall, otros villanos que ha interpretado. Cada uno le pone unas cosas distintas, y aquí me gusta lo que hace. Quiero verle más a él, aunque me parezca que el personaje a lo mejor se ha sacado, ¿no? O sea, se le ha puesto demasiadas capas, pero él está fantástico. El problema que me pasa con esta serie es que, a pesar de mantener la intriga, de ver esta persecución del gato y el ratón, y de ver un poco cómo se va gestando ese mal, ¿no?, que es el mal con mayúsculas, me pasa que no es una serie que yo considere brillante. Entonces, bueno, la puedo ver, puedo acabarla o no, pero no hay una cosa que me mantenga. O sea, creo que a la serie le falta algo que la eleve o que le dé una calidad, y creo que hay un problema con las series, que con casi todas me pasa lo mismo, que todas se me quedan en que están bien, hay buenas interpretaciones, se mantiene el ritmo, es una historia interesante, apela a cosas de la sociedad actual, pero ninguna hace que me eleve como para decir, vale, esta es una ficción que va más allá, ¿no? Creo que la última que me ha pasado eso es una serie española, que es Rabalear.
2: Claro, la historia es muy sencilla, al final es un preso que sale de la cárcel y decide vengar a la abogada que lo defendió y al fiscal que lo acusó. Aquí sí que hay un cambio sustancial respecto a la adaptación de la película de Scorsese, ¿no? Que ella es abogada, él es fiscal, y después del juicio pues se casan, ¿no? Son un matrimonio. Entonces, bueno, hay una parte también judicial muy interesante, y poner a la mujer en primer plano, no como en el caso de Jessica Lange, que era pues una mujer casi florero, pero que sufre la infidelidad del marido. Había otras tramas, ¿no? También hay dos hijos de diferentes padres, es distinta la relación que tiene, y luego la sensación es que no hay mucho ingenio y que va a estar todo muy estirado, porque es relativamente simple ir cumpliendo un poco los pasos de la venganza. Te vas vengando de cada uno de los personajes y en el camino pues pasarán cosas. Y capítulos tan largos, 10 horas de televisión para lo que se ha hecho en una serie, en una película, en 2 horas, pues sí que me desconcierta un poco y no mantiene mi atención todo el rato. Luego es verdad que me desconcierta bastante las lentillas de Bardem, que él está fantástico, pero me sacan bastante, o sea, elevan el histrionismo ya a un nivel, se me van los ojos y no estoy atento a otras cosas. Él está fantástico y creo que tiene una entrada y una presentación de personaje muy icónica, y de la manera la que lo hace para distanciarse también del papel de Robert De Niro. Está histriónico como Robert De Niro, pero es más elegante y más sofisticado que el hortera de Robert De Niro en la película de los 90, eso sí es verdad. Y bueno, luego creo que sí que plantea temas y demás, pero también me parece una serie que es como un poco que va apretando la crueldad, ¿no? Los niveles de crueldad. Voy cumpliendo los tic o los check de mi condena, ¿no?, de mi venganza contra esta familia, y cómo puedo ir escalando el nivel de crueldad contra ellos con cosas relativamente, bueno, escatológicas en algún sentido, pero que tampoco me llevan a nada o elevan la serie en ningún sentido, ni siquiera entre la relación entre esa propia familia, ¿no? Porque lo interesante también del Cabo del Miedo es como ese agente disruptor que llega en ese momento a cumplir su venganza dinamita un poco lo interno de la familia y las relaciones que tenían incluso con la hija, ¿no? Y ese, en la película de Scorsese, el despertar sexual que tiene la hija con el propio villano, ¿no? Uh-huh. Y aquí, pues eso era interesante, como esas relaciones entre la familia. Aquí nos queda por ver cómo explota esa familia, si es que explota con la presencia de Javier Bardem.
0: Pues lo vamos a dejar aquí. Dos recomendaciones, una sí, una no. Volvemos la semana que viene. Adiós.
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0: Son las 5, las 4 en Canarias. En una hora estaba previsto que el Papa León XIV visite un centro de Cáritas en el barrio madrileño de La Latina. El pontífice se ha dado un baño de masas al finalizar esta mañana la recepción en el Palacio Real, al hacer parte del recorrido hacia la Nunciatura en el Papamóvil. Marina García, buenas tardes.
1: Buenas tardes, así es. En la Nunciatura ha tenido una comida privada y luego un pequeño rato después de comer para descansar, antes de que la agenda continúe, como decías, en una hora aquí, en el Centro Cedia, gestionado por Cáritas y que ofrece asistencia 24 horas al día a personas sin hogar. Aquí ya está todo preparado para el evento, en el que, entre otras cosas, encontrará precisamente a varias personas atendidas aquí y a varios voluntarios. Hemos hablado, de hecho, hace un momento con Ángel, que trabaja para una de las organizaciones que se apoyan en este centro para dar asistencia.
2: Yo creo que está avanzando un mensaje muy importante en venir en la primera visita, el primer día, a este centro.
1: Esta visita permitirá al pontífice acercarse a los que denomina los últimos, las personas olvidadas por la sociedad. En la puerta ya muchos vecinos deseando poder saludarlo, banderas colgando y carteles en este barrio madrileño que verá al Papa en menos de una hora.
0: León XIV tiene por delante una intensa agenda en la capital, donde mañana dará una misa multitudinaria en la Plaza de Cibeles, además de encontrarse con artistas, los sindicatos y deportistas en el Movistar Arena. Para garantizar la seguridad, Madrid ha quedado completamente blindada. Alfonso Gea.
3: Madrid es ya una ciudad blindada, una capital sellada por las fuerzas y cuerpos de la seguridad del Estado. Unos 15.000 agentes se han desplegado para garantizar que todos y cada uno de los actos en los que participa León XIV se desarrollen sin incidentes. Ricardo Gutiérrez es el portavoz de la Policía Nacional.
4: Abordamos el mayor reto en la historia de la Policía Nacional en cuanto a un dispositivo en materia de logística. En cuanto a número de efectivos, también lo abordamos. Solamente en Madrid van a ser 9.700 agentes de la Policía Nacional, de todas las unidades, de todas las especialidades.
3: Efectivos que están desplegados en el espacio aéreo para evitar los drones no autorizados, en las calles de la capital y también en el subsuelo, vigilando los centenares de kilómetros de colectores que perforan la capital del Estado.
0: Y hay más noticias al margen de la visita del Papa a España. En Valladolid, esta mañana, manifestación por una vivienda digna y en contra de la subida de los precios del alquiler, informa Diego Villacorta.
5: La vivienda nos cuesta la vida. Con ese lema han salido a las calles de Valladolid dos centenares de personas animadas por Comisiones Obreras y UGT. Ana Fernández, Comisiones Obreras, y Óscar Lobo, UGT.
6: Hay que regular la vivienda habitacional también, que ahí está suponiendo ahora mismo una vía de negocio tremenda, ¿no?
7: Que se ponga del lado de la inmensa mayoría de la gente que no puede acceder a una vivienda, en lugar de ponerse al lado de los especuladores.
5: En Castilla y León la vivienda se ha encarecido un 31% en los últimos 8 años y la llamada exclusión residencial afecta a 2 de cada 10 ciudadanos.
0: Y vamos ya con la información del deporte. Cristina Soto, buenas tardes.
8: Hola, ¿qué tal? En tenis ya tenemos ganadora de Roland Garros. La rusa Andreeva ha impuesto a la número 118 del mundo, la polaca Balinska. La tenista se convierte en la tercera ganadora de Grand Slam más joven en lo que va de siglo. Y en Fórmula 1, en el Gran Premio de Mónaco, Fernando Alonso no ha conseguido pasar de la Q1 y Sainz, que se queda en la Q2.
0: Es todo. Empieza la historia en ruta. Más información dentro de una hora. 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
13: 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Este verano el Mundial de Fútbol se juega en Norteamérica y el mundo se para. 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El primer Mundial con 3 anfitriones: México, Estados Unidos y Canadá. 16 sedes, 48 selecciones, 12 grupos, 104 partidos y un balón que va a recorrer miles de kilómetros buscando al mejor. Y ojo, que es el mundial de Donald Trump, que esto le va a dar un extra de entretenimiento premium. Vamos, que esto ya, si no funciona, es que algo estamos haciendo mal. Aquí puede pasar cualquier cosa, desde un gol en el descuento hasta un tuit en el minuto 3 que cambie la alineación. 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Porque el fútbol, cuando se cuenta bien, suena a radio, huele a hierba mojada y dura para siempre. Mm. 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
13: Preparadísima.
15: Para todo.
14: ¿Tienes las botas ya puestas?
15: Hombre, las botas puestas, la camiseta.
14: El modelito todo.
15: Para la tangana también.
13: La tangana. Bueno, pues se sube a la historia con nosotros o se sienta en este banquillo Álvaro Velasco, cómico, guionista, que lleva toda la vida hablando de fútbol y riéndose de todo.
14: Lo ha hecho
13: en la radio, en la tele, en los libros y hasta los cómics, porque hay gente que ve fútbol y hay gente que lo entiende también, que consigue encontrarle el chiste incluso al 4-4-2. Hola Álvaro, ¿qué tal?
14: Hola, Álvaro.
16: Muy buenos días, chicos. Muchas gracias por invitarme, encantado.
13: Que tienes dos cómics, por lo menos, ¿no?
16: No, un cómic y un libro ilustrado, que es casi lo mismo.
13: Ah, ¿y qué dices?
16: Casi lo mismo. Libro ilustrado al final tiene mucha más carga narrativa y luego los dibujos acompañan. Y el cómic es el vehículo, el dibujo, el que, por así decirlo, hace que la narración avance. Es casi lo mismo, pero no
13: es igual. O sea, que es un libro con ilustraciones, ¿no?
16: Bueno, eso es. Y lo otro, un TVO. A mí me gusta llamarlos TVO.
14: Claro,
16: llamarlos TVO.
13: Bueno, ¿y cómo se llama ese TVO?
16: Sí. Viejas promesas. Viejas promesas, que además lo acabamos de reeditar ahora con Dolmen.
13: Mira que
16: y está muy chulo, la verdad es que está muy chulo.
13: O sea, que te pasas la vida hablando de fútbol, al final, entre unas cosas.
16: Sí, soy de esos.
13: Soy de esos.
15: Que te gusta el fútbol, vaya.
17: Me gusta el jurgo.
16: Sí, soy de esos que habla mucho y no juega en la vida.
13: También, claro. Porque es verdad que es lo que tiene España un poco, ¿no? Que igual no has jugado en tu vida, pero tú eres capaz de decirle al entrenador cuál tiene que ser el once inicial de verdad de la buena.
16: Sí, exactamente.
13: Pues este es el plan, un viaje por los mejores momentos del fútbol mundial. 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

0: ruta arrancamos como quien entra en un estadio vacío antes del partido. Y lo hacemos, oye, a lo grande, en el Estadio Azteca, el coloso de Santa Úrsula, en el sur de Ciudad de México, a 2.240 metros de altitud, que yo estoy mareada.
1: ¡Qué altura! ¡Qué altura!
0: ¡Madre mía! Se inauguró en 1966 con una capacidad, atentos, para más de 100.000 espectadores apiñados. Eso sí, ¿eh?
2: Apiñados. Que nada de esto de sentadito como ahora. Iban de pie.
0: Apiñados, con lo que mola. Es el primer estadio que ha albergado dos finales oficiales de un mundial. La de 1970, donde el Brasil de Pelé volvió a coronarse.
2: ¡Toma!
1: ¡Ay, Pelé!
0: ¡Pelé! Y la de 1986, donde Maradona ganó con Argentina.
2: Pues madre mía, o sea, Pelé y Maradona. Nada mal.
0: Dos protagonistas de leyenda, David.
2: Sí,
0: se
2: sí.
0: le sumó el Maracaná en 2014.
2: Claro.
0: Lo que pasa es que el Maracanazo, aunque decidió el título, técnicamente no fue una final.
2: Bueno, luego hablaremos del Maracanazo, sí, que ¿no? tiene mucho mambo también.
0: Sí. Bueno, el nombre Azteca lo eligieron por concurso de postales en 1966.
2: Está muy bien. Qué bonito.
0: Atentos. El ganador, Antonio Vázquez, recibió dos asientos de platea para disfrutarlos durante 99 años, que igual no tuvo tiempo,
2: Igual no lo llevo.
0: Que es probablemente el mejor premio que se ha dado nunca en un concurso.
2: Pues sí.
0: Salvando pasapalabra y cositas, seguramente.
2: Oye, sobre todo si le pillo la final de Pelé y la final de Maradona.
0: Hombre,
2: o sea, imagínate.
0: Hombre, el Azteca es un dios antiguo al que le das de comer goles y te devuelve leyendas. Una máquina de fabricar momentos que luego se estudian en las tertulias deportivas y en las sobremesas, ¿verdad, Álvaro? Esto
3: sí,
0: es así.
3: Sí.
0: Esto es así. Es un lugar donde el fútbol decidió convertirse en literatura.
2: Oh.
0: Es como la Belén Esteban de los campos.
1: Uy.
0: Es intenso, excesivo y capaz de convertir cualquier tarde en un espectáculo nacional.
2: Claro que sí.
0: Bueno, vais a flipar. El Papa Juan Pablo II, este de Le quiere todo el mundo, bueno, vino aquí a dar una misa.
2: Muy bien.
0: Aquí, chicos, tocaron los Rolling.
2: Muy bien.
0: Aquí Pelé se despidió del fútbol. Aquí Maradona marcó en el mismo partido, con 4 minutos de diferencia, la mano de Dios y el gol del siglo. El gol más tramposo y el mejor gol de la historia de los mundiales.

0: El 2 de abril de 1982, tropas argentinas desembarcaron en las Islas Malvinas, que pertenecían a Gran Bretaña.
1: Madre a ver,
0: atentos. La guerra duró 74 días. Dejó 649 muertos argentinos, madre, 255 británicos y 904 bajas.
2: Madre. En total, ¿no? Sumando
0: terrible,
2: los dos.
0: Madre. Terrible. Sí, sí, sí. 4 años después, los dos países se vieron las caras aquí, en el Estadio Azteca, sin haberse reconciliado diplomáticamente. Y entonces se vieron para jugar los cuartos de final del Mundial de México.
1: A cara de perro, a cara de perro.
0: Lío que te lío. Es probablemente el partido del que más se ha escrito. Que nos diga Álvaro.
2: No me extraña.
1: Ay, madre, qué nervios.
3: Sí, lo siguen recordando, claro.
2: Claro, nosotros, por ejemplo.
1: Ay, qué nervios.
0: Desde aquella guerra de las Malvinas, los argentinos odiaban muy fuerte a los ingleses. No me extraña. El espíritu de revancha se olía en Argentina. Alguien propuso que la selección jugara con un mapa de las Malvinas bordado en la camiseta.
2: Madre mía.
0: Sí, sí. Que se guardara un minuto de silencio. Que se retiraran del torneo.
2: Claro,
0: bueno,
2: claro.
0: No lo hicieron, ¿eh?
2: No.
0: Salieron al campo, dieron la mano al rival y jugaron. Todo muy diplomático.
1: A ver.
0: Con el campo en malas condiciones, el sol cayendo a plomo y el estrés postraumático de aquella guerra, más de 114.000 personas llenaron el Azteca.
1: Apiñaos.
0: Aunque en Argentina se dice que si sumamos a todos los que han dicho que estuvieron allí, pues sería más de 1 millón. O sea...
2: Sí, yo también estuve allí.
0: Sí. El primer tiempo se jugó en campo inglés, con los argentinos presionando sin dejar que los ingleses jugaran. Malamente. Acabó 0-0.
1: Oh, no, vaya, por Dios.
2: Chupo.
1: A ver ahora.
3: Segundo tiempo, minuto 51, el defensa inglés Steve Hodge intenta despejar un balón en el área y le sale un globo hacia su propia portería. Es un regalo.
2: Un regalito.
3: Ahí estaba Maradona. Maradona, bueno, y Shilton, que era el portero inglés, otra leyenda también.
2: Otra
3: Shilton,
2: leyenda.
3: Que sale a buscar el balón. Mucho más alto que Maradona. Maradona solo medía 1,67 frente al 1,83 de Shilton.
2: Sí,
3: que en aquella época era un portero alto. Ahora ya miden 2 metros.
2: Sí.
3: Pero en aquella época 1,83 era un tío muy alto. 16 centímetros se sacaba.
2: Sí,
0: madre.
3: Maradona, que sabe que no puede ganar este duelo, ¿qué hace? Tira de recursos callejeros, levanta el puño izquierdo así muy pegadito a la cabeza y ¡pum! Envía el balón al fondo de la red.
2: Gol con el puño.
3: Ay, además,
1: madre.
3: muy claramente con el puño. El árbitro, un tunecino, Ali Ben Nasser, llegó tarde a la jugada y no vio la mano. Maradona corrió a celebrar, mirando de reojo al linier, un búlgaro, Bogdan Dochev, que tampoco se enteraba de nada.
2: Tampoco.
3: Es como en esos momentos cuando la lías en casa y miras a tu madre de reojo para ver si te ha visto. Pues a él no le vieron.
2: Nada.
3: A pesar de las protestas de los ingleses, que los ingleses ya sabéis que son muy de protestar en todo.
2: En todo, muy
3: y
2: quejarse.
3: Aunque la repetición dejó claro que lo había metido con la mano, el gol tuvo que subir al marcador.
4: Argentina está ganando por 1-0. Y que Dios me perdone lo que voy a decir. Contra Inglaterra hoy, aún así, con un gol con la mano. ¿Qué quiere?
3: En el vestuario, un periodista de Crónica le preguntó a Maradona si había metido el gol con la mano. En su respuesta, dice que fue así. Maradona inventó la teología del fútbol con una sola frase: un poco con la cabeza y otro poco con la mano de Dios.
2: Claro, ahí está. La mano de Dios.
3: La mano de Dios, que luego ha sido películas,
1: todo.
3: Ha sido canciones, ha sido una.
2: Titulares al día siguiente.
3: Todo claro. Se ha quedado para ese. Es de estos términos que han sido eternos.
2: Sí.
3: El que mejor lo ha definido ha sido Mario Benedetti, que dijo que aquel gol es por ahora la única prueba fiable de la existencia de Dios.
1: ¡Qué bonito!
2: Pues, Benedetti siempre te acerca. Cuatro minutos después, con los ingleses cabreados como monas, Maradona recibe un paso en su propio campo, arranca con el mismo balón de la mano de Dios, recorre medio campo 52 metros en 10 segundos como si el balón fuera un...

0: y me han pegado al pie. Deja a 5 jugadores ingleses en el suelo. Shilton, que ya había recibido un gol con la mano, sale a cortar del paso y también acaba en el suelo. Maradona le pasa por el lado, define con la zurda y marca el gol del siglo. ¡Gol! Él solito acaba de ganar la guerra de las Malvinas en un campo de fútbol.
1: David, ¿podrías dedicarte a narrar partidos?
2: Totalmente.
3: Lo he visto muy bien.
0: Por favor, por favor.
2: Te vemos ahí.
3: ¿Quién lo diría, David Botello?
0: Si supiese algo de fútbol, ya sería la calle.
2: Bueno, tú disimula.
0: Víctor Hugo Morales desde la radio grita: ¡Barrilete cósmico! ¿De qué planeta viniste? La pregunta sigue sin respuesta.
4: ¡Barrilete cósmico! ¿De qué planeta viniste?
0: En 2002, la FIFA organizó una votación con más de 340.000 personas de más de 150 países y eligieron este gol como el mejor de la historia de los mundiales.
4: Gracias Dios por el fútbol, por Maradona, por esas lágrimas, por este Argentina 2, Inglaterra 0.
3: Volviendo a la mano de Dios, que esto es para seguir. Es un debate que sigue generando polémica 40 años después. Esto es un fenómeno cultural con interpretaciones totalmente opuestas. Es un espejo donde cada uno se mira según pues, le conviene, ¿no?
0: Pues sí.
3: A ver, para los ingleses, aquello fue un atraco a mano armada, un insulto al fair play, un crimen sin castigo que duele más porque lo cometió un tipo bajito y con cara de no haber roto nunca un plato, ¿eh? Curiosamente, cuando se habla del gol fantasma contra Alemania, que les dio su único mundial, hacen como que se les cae la conexión. Son cositas del wifi británico, que oye, a veces va y a veces pues no va.
0: Efectivamente. ¿No? Los ingleses de ese gol no se acuerdan, ¿no? Sí, sí, sí. O sea, solo se acuerdan desde la mano de Dios.
3: Sí, estos son cositas...
1: ¿Son para la historia y para el fútbol? Igual.
3: Igual. A ver, argentinos, ¿qué piensan los argentinos? No fue una trampa, perdona. Fue arte popular.
0: Hombre, claro.
3: La viveza criolla en estado puro. El pícaro ganándole la partida al poderoso. Claro. Porque como decía Jorge Valdano en El Potrero, no se aplaude al honesto. Se aplaude al más listo, al atrevido, al que ve la grieta y se cuela.
0: Claro.
3: Además, como aquello venía con la mochila emocional de las Malvinas, se vivió como una venganza simbólica, ¿no? Una especie de David latinoamericano utilizando el arte del engaño para vencer al Goliat británico.
0: Pues sí.
3: Y para Maradona, oye, pues cero dramas. Ni arrepentimiento, ni revisión bar interior, nada.
0: El bar no funcionó aquí.
3: Nada. Aquello fue potrero puro, supervivencia de barrio, la ley del más espabilado. Y años después, pues lo dejo claro.
0: El primer gol fue como robarle la cartera a un inglés. El segundo lo tapó todo.
3: En resumen, que aquí, en el Azteca, en 4 minutos, Maradona metió los 2 goles más famosérrimos de la historia del fútbol. Uno, tramposo, y otro, celestial. O sea, que pasó de carterista a poeta en un suspiro. Es como si te mangan el bocata en el recreo y luego te escriben un soneto. Y mientras el mundo discutía si aquello era un milagro futbolero o un pecado imperdonable, el árbitro Ali Ben Nasser se llevó el balón.
0: Pues muy bien.
3: Por si acaso.
0: Por si acaso.
3: No recuerdo.
1: El Azteca, Estadio Azteca. ¿Qué puedes hacer en Azteca ahora? Pues hay tours por sus instalaciones. Tú entras pensando que vas a ver un estadio y sales con la sensación de haber visitado el Vaticano del fútbol, pero con más pecados sin confesar.
0: Uno especialmente.
1: Uno especialmente, efectivamente. Tiene varias paradas y entre otras está la zona de palcos donde hay un cuadro con la mano de Dios.
2: ¡La mano!
1: Como si fuera una auténtica aparición mariana, pero con el Dios a la espalda. En el túnel de vestuarios, una gigantografía del puño de Maradona dándole a la pelota.
2: ¡Qué loco todo!
1: Es que ni disimulado. Es como si este dijera, sí, que fue con la mano, ¿qué pasa? En el comedor, una escultura de Maradona saltando, que tú estás ahí comiéndote unos tacos al pastor y tienes a Maradona encima. Que fuera una placa de bronce que recuerda el extraordinario gol anotado en el partido Argentina-Inglaterra, pero no explican cuál de los 2 goles. ¿Sabes? O sea, realmente...
0: Claro, puede ser el gol del siglo o puede que no, porque
1: si tienen una estatua de Maradona saltando, seguramente sea...
3: La manito.
1: El otro.
3: Fue la manito.
0: Sí, sí.
1: Pero la joya del Tour es la portería norte. Aquí la llaman el arco del triunfo, porque aquí Maradona metió sus 2 goles a Inglaterra. Pero no solo eso, es que aquí también Pelé metió el golazo que encaminó a Brasil hacia su tercer título en 1970, que fue el mundial que cambió el fútbol. Y aquí los guías de la Azteca bajan la voz para contar que, ojo, los porteros hacen rituales antes de los partidos.
3: ¿Qué rituales?
1: Tocar el poste, mirar el cielo, escupir 3 veces, que es un ritual un poquito más
3: raro.
1: imagino, guachi, pero también está ahí. Vamos, salen a negociar con fuerzas sobrenaturales.
2: Toma ya.
0: Pues, ¿sí? ¿Por qué?
1: Sí, porque según la leyenda hay una maldición. Si defiendes ese arco, tienes más posibilidades de encajar un gol. Anda. Y lo llaman el maleficio de Maradona.
0: Anda, mira.
1: Y se ve que sigue por aquí flotando con el 10 a la espalda, solidario con los delanteros, intentando echarles una manita.
2: Anda,
1: una
2: manita mira tú.
0: De Dios también.
1: Una manita de Dios.
2: La manito, ¿no dicen la manito?
0: La manito.
2: La manito. Cuando murió Maradona en 2020, el fútbol lloró y luego le puso precio. Aquel partido contra Inglaterra se convirtió en un catálogo de subastas. Vamos al lío.
0: A ver, al lío.
2: Steve Hodge, el centrocampista inglés, cambió la camiseta con Maradona al final del partido.
0: Bueno, la cambió, pero dicen que en secreto. Que esto es importante.
2: No se lo dijo a nadie.
0: No se lo dijo a nadie. Porque decía que era vergonzoso que sus compañeros supiesen
1: y
0: que Maradona le había dado la
2: camiseta. Después de la que había liado.
3: Yeah. Sí.
2: Bueno, él pensaba que tenía una reliquia. Hasta que en 2022 pensó que era mejor tener una jubilación dorada.
3: Bastante mejor.
2: Cuestión de perspectiva nada más, ¿eh?
0: Sí, sí, sí.
2: Vendió la camiseta en Sotheby's por más de 9 millones de dólares.
3: ¿Pero qué dices?
2: Nada, calderilla. Calderilla. Bueno, récord absoluto para una prenda deportiva.
0: Vamos. Una prenda deportiva que voy a insistir en este momento en el que él espera que muera Maradona, que es el único testigo de aquel intercambio de camisetas, para no poder contar.
1: ¿Pero la lavó antes?
0: Ah, no se sabe.
1: Eso nunca sabes qué hacer cuando te dan una camiseta a un deportista.
0: No, lo que me pregunto es si es de verdad la de Maradona o no.
3: David le está dando un disgusto al señor que pagó 9 millones de euros. Señor, no, si usted lo ha pagado ya, créaselo, ya está.
0: Sí, sí.
2: Luego está Peter Shilton, el portero al que le colaron la mano de Dios.
0: Ay,
2: cuando murió Maradona, escribió una columna diciendo que seguía sin perdonarle.
3: No te
2: ni olvido ni perdono. Pero bueno, oye, igual le saco partido.
0: Sí.
2: En 2025 puso precio al jersey se llevó aquel día. Entre 268.000 y 400.000 dólares.
0: El jersey, que era como se llamaba.
1: El traje de portero.
0: Claro.
2: En esas apareció Paul Gascoigne, su excompañero, pues riéndose en la tele.
3: Anda.
2: Eso te hizo quién eres, Peter. O sea, gracias a ese gol, ahora tienes algo que vender.
0: Sí, sí.
2: Cuidado que vamos con otro. El árbitro, Ben Nasser, el hombre que no vio la mano, pero vio el negocio a largo plazo. Guardó el balón durante 36 años. Y en 2022 lo subastó por casi 2 millones y medio
3: Madre
2: de dólares.
3: Mía.
2: Bueno, al final resulta que el único que no se enteró de la jugada divina fue el que mejor la rentabilizó.
0: Pues sí, le sacó partido.
3: Madre mía.
2: Esto es lo que tiene el fútbol, que unos lloran, otros celebran y con el tiempo, pues todos acaban pasando por caja. Clink, clink, clink, clink,
0: claro,
2: clink.
0: Sí.
3: Madre mía.
1: Tras la muerte de Maradona, qué curioso.
0: Sí, sí, sí, sí. Ninguno quiso hacerlo cuando estaba vivo.
1: No hay testigos.
3: Por si acaso.

0: historia en ruta, llegamos al Maracaná. ¿Estáis preparados?
1: Vamos.
0: Os traigo a Río de Janeiro, en Brasil. El templo del fútbol brasileño, un coloso circular que respira historia. Es el estadio más grande del mundo, con el Cristo Redentor mirándote desde arriba. ¡Qué maravilla! Lo construyeron para el Mundial de 1950 y lo inauguraron con el torneo ya empezado. Porque en Brasil los plazos, pues oye, son una sugerencia.
2: Sí,
0: ¿quién ha dicho que haya que ser?
2: Claro. Más o menos.
0: Y lo hicieron para meter a 200.000 personas de pie.
2: 200.000.
3: Son más de dos Bernabéus, y pico.
0: Aquí dentro podrías meter a toda la gente de Almería, por ejemplo.
3: Sí, casi todo, Móstoles.
0: O Móstoles.
3: No ha vuelto a pasar,
0: No,
3: desde entonces.
0: No. Si hablamos de miles de personas a piñas, que me ha gustado el término, bueno, era una ciudad dentro de una ciudad. Una multitud tan grande que tenía su propio clima, su propio ruido y su propia forma de hacer temblar la tierra.
2: Pues sí.
0: Oye, sigue en pie, ¿eh? En el mismo sitio, a pesar de toda esa gente y saltando. Pero ya no es el mismo coloso, no. Hoy es un estadio construido sobre las ruinas gloriosas del anterior, completamente modernizado, adaptado, eso sí, a todas las normativas, con gradas nuevas, butacas numeradas y, atentos, un aforo de unos 78.000 espectadores.
2: O sea, que han perdido un plumazo 120.000 espectadores.
0: Es que igual es que antes no cabían, ¿o qué?
3: Antes había el fútbol de pie.
0: Claro.
3: Claro, entonces era más fácil apiñarse.
2: Y los bancos eran corridos, no es como ahora. Entonces, claro, si te debía otro, pues te hacías un hueco y le dejabas sentarse.
0: Igual no es lo mismo, ¿no? Molaba estar ahí pegado, ¿no?
2: Sí.
0: ¿O qué?
3: Y
0: no.
3: Era peligroso.
2: Era
3: bastante peligroso.
0: O sea, mejor ahora, ¿no? Bueno, sigue siendo, eso sí, el corazón futbolero de Río. Aquí juegan el Flamengo, el Fluminense y las grandes finales nacionales. Aquí se celebraron la final del Mundial de 2014 y las ceremonias olímpicas del 16. El Maracaná es como ese colega que siempre tiene una historia mejor que la tuya y te da una rabia, ¿oye?
2: Sí, sí, sí. De julio, 1950, Río de Janeiro, Mundial de Brasil. El Maracaná, recién estrenado, acogió el partido decisivo del Mundial entre Brasil y Uruguay. No era una final al uso, era el último encuentro de una liguilla, pero el contexto lo convirtió en el duelo definitivo, en una especie de final. Brasil llegaba invicto después de haber goleado 6-1 a España y 7-1 a Suecia. Cuatro puntazos, entonces se contaba de dos en dos. Uruguay no estaba en su mejor momento, había empatado con España y había ganado a Suecia por 1-0, tres puntitos, uno menos que Brasil, así que estaba obligado a ganar.
3: Una anécdota te cuento, David.
2: Cuenta, por favor.
3: Hasta que ganamos el Mundial, este fue el mejor Mundial que jugó España porque quedó cuarta.
2: Claro, mira.
3: ¿Ah? Y en 1950, hasta el año 2010,
2: la esa.
3: Exactamente, pero hasta 2010 no volvimos a hacer un Mundial.
4: Nos costó un poco, ¿eh?
2: Y eso que organizamos en el de España 82, del que luego hablaremos.
3: El peor anfitrión de la historia de los Mundiales.
2: El peor, ¿no?
0: El naranjito es ese.
2: El naranjito, Pero bueno, luego hablamos de esto porque ahora estamos diciendo que a Brasil le bastaba con empatar para ser campeón del mundo en casa. Solo un empate en casa con 200.000 hinchas en las gradas vestidos de blanco, que era el color de la selección de aquel momento. Así que todo Brasil estaba convencido de que iba a ganar el Mundial y empezó a celebrar el título por adelantado.
4: Se masca la tragedia.
2: El diario O Mundo publicó una foto de la plantilla con el titular "Estos son los campeones del mundo". Los jugadores recibieron relojes de oro grabados con esa misma frase. El alcalde de Río los saludó por megafonía dándolo ya por campeones. En el estadio había carrozas preparadas para el desfile triunfal. Se vendieron 500.000 camisetas con la inscripción Brasil campeón 1950. La banda de música del estadio no tenía la partitura del himno uruguayo porque nadie pensó que les hiciera falta. Uruguay era el invitado incómodo de la fiesta que Brasil ya estaba celebrando. Jules Rimet, el presidente de la FIFA, llevaba en el bolsillo un discurso de felicitación escrito en portugués. O sea que nadie daba un duro por Uruguay.
3: Pero eso es lo bonito del fútbol, que luego pasan cosas. Brasil presionó desde el principio, atacó y buscó el gol que liquidara el partido antes del descanso, pero nada.
0: No.
3: El primer tiempo acabó 0-0 y Zamora, el portero, que Zamora jugó aquel Mundial, por cierto. Ya sabes cómo es esto, cuando no matas el partido te puede matar a ti.
2: Pues sí.
3: La incomodidad empezó a instalarse en las gradas.
2: Ya empezaba como a sonar ahí.
3: El run run, que se llama. Nada más empezar la segunda parte, en el minuto 47, ¡boom!
5: ¡Mira!
3: Brasil se adelantó con un gol de Friasa que parecía confirmar el guión previsto.
0: A ver.
3: Maracaná explotó. La ciudad explotó. Brasil explotó. El campeonato estaba conquistado, pero el capitán de Uruguay, Obdulio Varela, el negro jefe, se negó a aceptar la derrota. Habló con sus compañeros en el círculo central, pidió calma y les dijo: muchachos, los de afuera son de palo. Una frase también mítica del
2: fútbol. Mítica, ¿no? Claro, los de afuera se refería a estos 200.000 hinchas.
3: Exactamente, se refería a todos los que estaban en Maracaná, no solo a los rivales. Sacaron y fueron a por el partido. Y así, Juan Alberto Schiaffino empató en el 67 tras una jugada por la derecha. Y a 11 minutos del final,
0: Alcides
3: Guigui, un extremo uruguayo de 1,70 m, recibió el balón, volvió a desbordar por la derecha, encaró hacia la portería y disparó raso al primer palo, batiendo a Barbosa.
1: ¡Gol! ¡Gol! ¡Gol uruguayo! Guigui tiró violentamente y la pelota escapó al contralor de Barbosa. 34 minutos, anotando el segundo tanto para el equipo uruguayo. Uruguay 2, Brasil 1.
3: Minuto 79. Uruguay había conseguido darle la vuelta al marcador.
2: Madre mía.
0: Ay, madre, qué nervios.
3: El silencio que siguió al gol fue, según las crónicas, algo físico, algo que se podía sentir en el pecho. 200.000 personas contuvieron la respiración al mismo tiempo. Años después, Guilla resumió el momento con una frase que no necesita comentario. El Papa, Frank Sinatra y yo somos los únicos que hemos conseguido que Maracaná se quedara en silencio con 200.000 personas dentro.
0: Madre mía.
3: Y ya te digo que el Papa y Frank Sinatra no marcaron el minuto 79. No. Brasil, que necesitaba empatar, no consiguió reaccionar. Se quedaron totalmente
0: muertos.
3: Los jugadores brasileños.
0: Muertos, matados.
3: Muertos, matados. Efectivamente, cuando el árbitro George Rieder pitó el final, Uruguay se proclamó campeón del mundo por segunda vez y Brasil se quedó compuesta y sin mundial.
2: ¡Madre! Y sin su mundial.
3: Es que además me encanta, David, que contemos que esto no fue una final, sino el final de una liguilla, que estamos desmitificando leyendas futbolísticas y eso me encanta.
2: Claro.
3: Moraleja, en el fútbol puedes tener el partido ganado, la fiesta montada y el discurso escrito en portugués que, como el balón decida llevarte a la contraria, te deja en silencio delante de 200.000 personas.
2: Pues sí, madre mía.
4: Vamos con el
0: drama. A ver.
4: Lo que siguió se describió como un luto. Los aficionados lloraban sin moverse de sus asientos. La ciudad se apagó. El músico Ari Barroso, que relataba el partido por radio, abandonó ese día el micrófono para siempre.
0: Deprimido.
4: Ya no pudo más. El escritor Carlos Heitor Coni confirmó que aquella tarde dejó de creer en Dios.
0: Qué drama,
2: otro dato para la teología futbolera.
4: Qué Brasil drama. Tuvo que aprender una nueva palabra, maracanazo.
2: El maracanazo.
4: Ni siquiera hubo entrega del trofeo. La conmoción fue tan profunda que Jules Rimet tuvo que entregarle la copa a Obdulio Varela casi escondida, sin protocolo, sin el discurso en portugués que llevaba en el bolsillo, nada.
2: Bueno, aquello fue un trauma nacional, una herida simbólica que marcaría durante décadas la relación del país con su selección. Brasil no volvió a vestir la camiseta blanca del maracanazo. El país decidió que daba mala suerte, fuera, nunca más. Después de aquella derrota, convocaron un concurso para diseñar una nueva camiseta que no tuviera nada que ver con aquella.
0: Vamos a ver.
2: El resultado fue el amarillo y verde que llevan desde 1954.
0: Mejor.
2: El blanco del desastre lo guardaron en un cajón como si fuera contagioso y no volvieron a sacarla.
0: Ay, madre. Varela, el negro jefe, en lugar de celebrarlo como si no hubiera un mañana, salió solo del hotel, sin que nadie lo reconociera, y se mezcló ahí con los brasileños que lloraban en los bares de Copacabana a moco tendido. Estuvo este hombre toda la noche con ellos, bebiendo, escuchando, consolando. Imaginaos la escena. El tipo que te acaba de romper el corazón te invita a una copa.
2: Pues sí.
0: Varela lo contó años después, diciendo que fue una especie de peregrinaje necesario. No fue capaz este hombre de celebrar el dolor de aquella gente. Esto no es fair play, chicos. Esto es terapia.
2: Pues sí.
0: Este hombre consolando.
3: La cruz cayó sobre Moacir Barbosa, el portero de Brasil, uno de los mejores de su generación. Pero Brasil lo convirtió en el villano nacional.
5: Pobre.
3: Lo llevó toda la vida. Durante décadas, Barbosa vivió estigmatizado. Un ciego día, una mujer lo señaló delante de su hijo pequeño y dijo: mira, ese hombre hizo llorar a todo Brasil.
4: ¿En serio?
0: ¡Qué presión!
3: Hay que tener
0: pobre,
3: mala leche.
0: Qué drama.
3: Aquí a Julio Salinas, lo del Mundial 94, se lo perdonamos en dos meses. Barbosa diría años después, con una amargura que no necesita adorno: en Brasil la pena máxima es de 30 años. Yo llevo más de 40 cumpliendo condena por un crimen que no cometí.
0: Frasaca, ¿eh? Vaya frase.
3: Cuando cambiaron las porterías del Maracaná, Barbosa se llevó los postes a su casa, los partió a hachazos y los quemó en una barbacoa con sus amigos. O al menos eso cuenta.
2: De ahí la leyenda, la leyenda. Y por si faltaba algo, el país decidió que la culpa era de los jugadores negros.
0: Hombre, por supuesto.
2: Decían
0: por supuesto
2: que no tenía la fortaleza psicológica necesaria para las grandes competiciones, porque cuando algo sale mal, siempre hay alguien dispuesto a explicarlo con prejuicios de saldo. Esta mentira racista tuvo consecuencias reales. Durante años se blanqueó la selección brasileña. O sea, dejaron la camiseta blanca, pero quitaron a todos los jugadores que no fuesen blancos.
0: Madre mía.
2: El maracanazo se convirtió en munición para un prejuicio que ya existía antes y que la derrota liberó. El estigma comenzó a romperse 8 años después del maracanazo. Mundial de Suecia, 1958. Brasil ganó su primer campeonato del mundo con Pelé, con Garrincha, con el equipo más negro, más mestizo y más demoledoramente brillante que el fútbol había visto nunca.
0: Toma ya.
2: Con jugadores que algunos hubieran preferido dejar fuera. Ganaron el Mundial y no dijeron nada. No hizo falta. El fútbol hablaba por ellos.

la historia en ruta por los mejores momentos del fútbol llegamos a Wembley, una institución con césped y porterías. Lo levantó la Federación Inglesa de Fútbol en 1923, que ya ha llovido, para los partidos de la selección y las grandes finales de Copa. Lo bautizaron como Estadio del Imperio Británico, que ya es toda una declaración de intenciones, aunque el imperio pues empezaba a resquebrajarse por las esquinas. 120.000 espectadores, dos torres gemelas icónicas, una alfombra roja junto al palco para que la monarquía no se manche los zapatos. Para el Mundial de Inglaterra de 1966, por razones de seguridad, se redujo el aforo a un poco menos de 100.000 espectadores, que ya están bien. Pelé, que había visto unos cuantos estadios en su vida, lo llamó la catedral del fútbol. Y Pelé no solía equivocarse con estas cosas. El campo de hoy es muy distinto. En el 2000 estaba tan malamente de lo suyo que hubo que cerrarlo. En 2002 empezaron los trabajos de demolición que se llevaron por delante las Torres Gemelas. Y en 2007 Norman Foster le puso un arco de 133 metros de altura como una tiara que se ve desde casi toda la ciudad. Aquí el fútbol lleva más de un siglo jugándose con la solemnidad de una ceremonia de estado. Aquí el balón parece más redondo que en cualquier otro estadio. Aquí el césped tiene algo de sagrado. Y aquí en 1966 se montó un follón de campeonato.

0: abre el telón, viene el chiste. Y aparece un jugador argentino, un árbitro alemán, un directivo inglés y un semáforo. ¿Qué es?
1: ¿Semáforo?
0: ¿Qué es? A ver, ¿qué es?
2: Pues no sé.
1: Ni idea.
0: Pues os lo cuento. Estamos en Wembley, en el Mundial de Inglaterra, 1966, 23 de julio, cuartos de final. Argentina contra la anfitriona. Partido caliente, pero caliente, caliente y cargado de orgullo nacional.
2: Oye, igual Argentina-Inglaterra siempre dan juego, sí, porque sí, es la sí, segunda vez que hablamos de una Argentina-Inglaterra.
0: Siempre, siempre.
3: Sí, sí, sí, sí. Pues, que se lo digan a Beckham y a Simeone.
2: Sí.
0: Bueno, pues el jugador argentino, este del chiste, es Antonio Ubaldo Ratín, el Rata.
2: El Rata.
0: Capitán de la selección argentina, zurdo, dominante y con una personalidad arrolladora. Es tan Boca Juniors que un buen día se luxó la muñeca haciendo chapuzas en casa y sin decirle nada a nadie, se hizo un vendaje casero, se jugó un clásico contra el River y fue al médico, pero ya después del partido. Era un grande. Durante estos cuartos de final en Wembley, Ratín tiene órdenes de presionar al árbitro todo el rato, ¿eh? Todo lo que pueda.
2: Todo el rato Ratín.
0: Todo el rato Ratín. Ratín, ratón. El árbitro es el alemán Rudolf Kretlin y Ratín cumple. ¿Por qué eres de cumplir? Desde el primer minuto encima. Se acerca a Kretlin cada dos por tres, gesticula, reclama, pide explicaciones y va el minuto 35 y Ratín pide un intérprete. Kretlin interpreta que lo está insultando y lo expulsa, o mejor dicho, lo intenta expulsar, porque aquí empieza el problema. Kretlin toma la decisión pero no consigue explicarla, es que no se entienden. ¿Por qué lo dice en alemán y Ratín lo escucha en argentino?
2: Claro.
0: Total, que esto no lo entiende nadie, esto es un sin Dios.
2: Nadie
0: entiende nada.

0: Aquí empieza el momentazo del partido. Ratín no se va.
1: Claro.
0: Durante 8 minutazos interminables el partido se para. El capitán argentino se niega a abandonar el campo. No entiende qué está pasando. Y se hace el sueco.
1: No entiende o no quiere entender.
0: No quiere entender. Los argentinos siempre han sido muy cancheros, lo hablábamos antes. Camina por el campo, gesticula, discute con unos, protesta a gritos, intercambia insultos con el público, retuerce el banderín del córner, se planta en mitad de Wembley mientras Kaelin, desbordado, le señala la salida. Y 90.000 ingleses le pitan, le abuchean, le lanzan objetos desde las gradas. Cuando por fin Ratín abandona el campo, convierte su salida en un espectáculo surrealista. Una obra de arte del despecho. En un momento glorioso se sienta sobre la alfombra roja reservada para la familia real inglesa. Como los hooligans no dejan de tirarle cosas, Ratín recoge del suelo un trozo de chocolate que le han lanzado y se lo come.
2: ¡Se lo come!
0: Se lo come. Muy despacito, eso sí, mirando la grada, desafiando. Y entonces se quita una bota y empieza a golpearla contra la alfombra para quitarse el barro de los tacos. La alfombra, recordemos, de la familia real inglesa. Esto no te lo mejora ni una serie de HBO.
2: Es que es delirante todo, ¿no?
0: Inglaterra ganó el partido 1-0. La prensa inglesa llamó a Ratín el animal. Y en Argentina lo recibieron como si volviera de la guerra con una medalla.
1: Y esto que fue antes de las Malvinas.
0: Eso es, sí.

0: aquí es cuando aparece el directivo inglés Ken Ashton, responsable del arbitraje en la FIFA, que ha estado en aquel partido. Vuelve a casa en su coche, dándole vueltas al tema, al asunto. Es evidente que hace falta un sistema para comunicar las sanciones, pues que no dependa del idioma,
1: claro,
0: porque ya veis la que se ha liado.
1: Pues sí.
0: Y aquí aparece el semáforo.
2: El último elemento que nos faltaba.
0: Que no entendíamos del chiste.
1: Claro.
0: Ashton ve que pasa del ámbar al rojo, se para y... tiene una visión, lo ve claro.
1: Oh,
0: todo el mundo sabe lo que significa un semáforo.
1: Claro.
0: Todo el mundo, incluso Ratti.
2: Claro.
0: El amarillo es un aviso, el rojo te obliga a parar. ¿Y si los árbitros llevaran una cartulina amarilla para las amonestaciones y una roja para expulsar a los jugadores? De repente todo encajó.
1: Hombre.
0: En su cabeza bien. Universal, visual, sin necesidad de palabras. Ashton impulsó el sistema y la FIFA lo adoptó 4 años después, en el Mundial de México 1970.
2: Claro.
0: Desde entonces, cada vez que un árbitro saca una cartulina en cualquier campo del mundo, hay una deuda invisible con un semáforo de Londres, un directivo inglés, un árbitro alemán y un jugador argentino.
1: ¿Esto? Chiste resuelto. Claro.

En la historia en ruta volamos hasta Ucrania, Kiev, barrio de Lukianivka, y enfilamos el Star Stadium, un pedacito de hormigón desconchado a 10 minutos del metro. Nos recibe un monumento de bronce, un jugador aplasta con el pie un águila nazi, como si fuera un balón. Aquí ya te avisan de que esto no va de tocar y pasar. Por fuera está tan cascado que si lo ves en idealista pone a reformar, zona tranquila. Por dentro caben 2.000 aficionados. 2.000. Es un estadio muy, muy pequeño. Intimida poco y probablemente ni te suena. Parece un estadio de pachanga, un sitio para echar la tarde. Hasta que te cuentan la historia y se te quita la risa, porque esto es una trinchera con porterías. Aquí se jugó uno de los partidos más famosos de la historia del fútbol. En 1942, cuando el estadio se llamaba Zenit, 11 jugadores ucranianos, medio muertos de hambre, se enfrentaron a un equipo nazi. Hitler esperaba que el partido demostrara una vez más la superioridad aria. Iba a ser un paseo militar con balón, pero el partido salió rebelde. Desde 1981, el estadio lleva el nombre del equipo que ganó aquel partido.

0: Verano de 1942. Kiev llevaba casi un año bajo ocupación nazi. Los grandes equipos de la ciudad estaban disueltos por orden del Reich, con sus jugadores dispersados, asesinados o encarcelados. Pero el fútbol, como la resistencia y las malas ideas, siempre encuentra una grieta por donde colarse. Cuando Mykola Trusevich, el mejor portero de la ciudad, salió de un campo de prisioneros, encontró trabajo en una panadería. Y desde allí buscó a sus excompañeros y se montó un equipo de fútbol con 8 jugadores del Dinamo y 3 del Lokomotiv, el Fútbol Club Start. Y salieron a jugar y empezaron a ganar.
1: Anda.
0: A cualquiera que se les pusiera por delante, oye, como si no hubiera un mañana.
1: A ver, que tenía ventaja porque eran profesionales.
0: Eran
1: también,
0: pros, claro. Pero los despachos nazis, empezaron a ver que el Start estaba levantando la moral de los ucranianos.
1: Oh.
0: Y esto sí que no.
1: Mal
0: decidieron,
1: rollito.
0: Hombre, decidieron cortar por lo sano. Organizaron aquí, en el Zenit, un partido con el Flakelf, el equipo de élite de la Luftwaffe, la aviación alemana que estaba bombardeando media Europa. Ya les había metido un 5-1 y esta revancha ha pasado a la historia como el partido de la muerte.

0: partir de aquí, la realidad se mezcla con leyenda. Como la del árbitro, un oficial de las SS que ordenó al Star que hicieran el saludo nazi. Y la de los jugadores, que en vez de levantar el brazo, se llevaron la mano al corazón y gritaron ¡Fitkul, hurra!
1: Por
0: ¡viva
1: ejemplo.
0: El deporte!
2: Como esto la de... que se ha contado un millón de veces, pero no hay documentos que lo sí. certifiquen. O sea, esto es. Forma parte de la leyenda.
0: Exactamente.
2: Hay más leyendas, ¿no?
0: Hay más leyenda que realidad. Como la de los oficiales nazis que durante el descanso bajaron al vestuario del Star para explicarles con la delicadeza característica del Tercer Reich lo que les esperaba si ganaban. Y la de los jugadores que escucharon, asintieron, volvieron al campo y ganaron 5-3.
1: ¡Ay, madre!
2: O sea, que esto también, lo de los oficiales nazis que bajaron durante el descanso, también se ha contado un millón de veces, pero no hay una certificación.
1: Pero fue una amenacita, ¿no? Una amenacita.
0: Una amenaza nazi que son, pues, amenazando realmente son los mejores.
2: Sí.
0: Si algo hacen bien los nazis es amenazar.
1: Amenazar.
0: La mejor de todas las leyendas es la de Alexei Klimenko, que en el último minuto se regateó en teoría a toda la defensa alemana, dejó atrás al portero y cuando estaba solo en la línea de gol, en vez de marcar, mandó el balón al centro del campo. Un desprecio tan elegante que dan ganas de aplaudir.
1: Pero qué grande. Sí.
2: Pero volvemos a lo mismo. Esto también se ha contado un millón de veces, pero no hay crónicas de la época que lo digan así, ¿no? O sea, es un poco construcción posterior.
0: Lo que más conoce la gente como leyenda es la que dice que los nazis fusilaron a estos jugadores nada más terminar el partido con la camiseta puesta.
2: Es tremenda.
0: A ver, estas historias huelen un poco a mitología soviética, también muy buenos en esto los soviéticos y un poco a leyenda urbana, puede que ocurriera o puede que no.
2: Claro.
0: Lo que sí se sabe es que no fueron fusilados después del partido.
2: Eso seguro.
1: Eso
2: ¿no?
1: se sabe. O sea,
2: no
1: los
2: fusilaron después.
1: Eso
2: del
1: no.
0: Tampoco terminaron bien.
2: No terminaron bien, pero bueno, esto, o sea, en el partido con la camiseta puesta, no lo
1: eso es. No, ahí no.
0: Eso es.

0: Lo que nadie discute es que la represalia acabó llegando.
1: Ah, o sea, que no lo fusilan ahí, pero hubo represalia.
0: No, no, no os penséis que hay final feliz.
2: A ver.
0: Una semana después del partido de la muerte, la Gestapo arrestó a los futbolistas en la panadería.
2: Hoy la panadería.
0: Acusados de pasar información a la policía soviética. Oh. Uno, el pobre, murió durante las torturas. A los demás los mandaron a un campo de concentración donde sobrevivieron con 150 gramos de pan al día.
1: Bueno, igual que 150. Todos los que estaban ahí.
0: Terrible.
3: Claro,
0: sí. 6 meses más tarde, el comandante del campo ordenó ejecutar a 1 de cada 3 prisioneros. Entre los fusilados estaban el portero Trusevich, el delantero Kuzmenko y Klimenko, el que había perdonado el gol, ¿os acordáis?
1: O sea, el que tiró el balón presuntamente al centro del campo.
0: Sí. ¿Los ejecutaron por el partido de la muerte? No exactamente. ¿Influyó? Pues todo apunta a que sí. Pero con matices, cuidado. El 5-3 se mezcló con las sospechas, el pasado de los jugadores y el terror nazi.
1: A ver, sí que hay que decir una cosa que es importante, igual matizar, y es que el Dinamo de Kiev lo había fundado precisamente esta policía secreta de los soviéticos. Entonces, a lo mejor algo de eso tuvo que ver mucho con, o influyó mucho en el resultado de
3: todos,
1: la selección.
3: Todos los equipos que se llaman Dinamo fueron fundados por policía secreta.
1: Claro.
3: Los Lokomotiv, por los trabajadores del tren. Así, cada equipo, cada país soviético tiene...
1: Tiene un Dinamo y un Lokomotiv.
3: Un Dinamo y un Lokomotiv, efectivamente.
1: Mira. Claro, por eso me sonaban estos nombres.
3: Sí, sí, sí, sí, sí, sí. Sí, ya, así es, así es.
1: Qué bueno.
0: Fíjate. Sí. Después de este interesante apunte,
2: esperarse
0: que hay un último giro.
1: Hay un último giro, sí. Todavía, hay más.
0: Cuando el Ejército Rojo liberó Kiev, Stalin trató como traidores a los jugadores que habían sobrevivido.
1: No.
0: Sí, habían estado jugando al fútbol con el enemigo. Acabáramos, traidores.
1: Claro, que traidores, claro.
0: Bueno, ya veis que la realidad siempre es más chabacana que la leyenda. Ajá. Lo que nadie discute es que aquellos jugadores decidieron no dejarse ganar cuando lo fácil era rendirse.
1: Pues sí.
0: Vencieron cuando perder era lo más sensato. Y eso, más allá de la leyenda, sigue siendo una forma de resistencia.
1: Pues claro, sí. Que sí.

0: ahora volamos a Antananarivo, capital de Madagascar, la ciudad más grande del país, sede de la presidencia, el parlamento, el tribunal supremo y el aeropuerto internacional de Ibato. El estadio municipal de Mahamasina, con un aforo de más de 40.000 espectadores, es el estadio nacional de Madagascar, el importante, un estadio que se toma las cosas muy en serio. Aquí se celebran los partidos del AS ADEMA, los de la selección de fútbol y de rugby, y las finales de Copa. Aquí el fútbol comparte calendario con la política y con la historia, con las fiestas de la independencia, las juras presidenciales y los conciertos multitudinarios. Esto es el Withing Center, el Congreso de los Diputados y el Bernabéu, todo junto y sin aire acondicionado.
1: ¡Oy, oy, oy, oy, qué estrés!
0: Vale. No aparece en las listas de los grandes recintos de fútbol mundial ni en los libros de arquitectura deportiva. Pero aquí, en este estadio nacional solemne y centenario, un día de octubre de 2002 ocurrió algo que no había ocurrido nunca. Un manifiesto, una performance, el partido más insólito de la historia del fútbol mundial, el récord más extraño del libro Guinness.

0: os presento al SO de Lemirne, el campeón de la máxima competición de Madagascar en 2001.
1: O sea, el líder.
0: El líder.
1: El capo di capi.
0: El capo di capi. En 2002 estaba a punto de repetir, pero muy a punto, ¿eh?
1: Muy a punto.
0: A puntísimo. Hasta el penúltimo partido de la liguilla final, que jugaban los mejores equipos del país. Minuto 90, con el campeonato en juego, el árbitro Benjamina Razafitsalama, madre mía el nombre, pitó un penalti, digamos, creativo.
1: O sea, un penalti...
2: que se inventó un poco igual.
0: Así.
1: Había dudas.
0: Había dudas. Sí. El equipo protestó muy fuerte. La afición consideró que era un robo manifiesto. El árbitro no se bajó de la burra. El rival tiró el penalti, lo metió, empató a dos y Lemirne perdió todas sus opciones al título que se iba a jugar en el último partido en una especie de final contra el eterno rival, el AS ADEMA. Ah. Hasta aquí una historia de fútbol completamente normal, ¿no? Ocurre casi cada domingo en cualquier liga del mundo. Lo que no es tan habitual es lo que viene. El siguiente capítulo.

0: la última jornada ya estaba todo el pescado vendido. El AS Adema, nuevo campeón, recibe en casa a Lemín, el campeón destronado. ¿Sí? Y vuelve a pitar el tal Rafa Finsalama.
1: Otra vez.
0: El mismísimo, el del penalti, el que según Lemín les había robado el campeonato 3 días antes. Imaginaos el cabreo de técnicos, jugadores y afición de Lemín. Y en cuanto arrancó el partido, Rafa Finsalama la volvió a liar, como si fuese un árbitro español. Sí, sí. A ver, no sabemos exactamente qué pasó. Un penalti, una falta, un fuera de juego, no lo sabemos, pero tampoco hace falta.
2: A ver, sí, es que esto no hay datos exactos de qué pasó en el primer minuto prácticamente.
0: Pero sí hay algo que se sabe. Lo que se sabe es que el entrenador de Emir, un tal Rasim Andrés,
1: a ver, no me puedes llamar así.
0: Hay que ver cómo en Madagascar tiene un idioma bastante más complejo que el castellano. Rasim Andrés y Ratsazaka se pilló un cabreo que pa' qué. Tuvo una bronca monumental con el árbitro y decidió cambiar la historia del fútbol.
2: O sea, se fue a por el árbitro, no le hizo ni caso y dijo, se acabó. Sí.
0: Tomó una decisión que ningún manual de táctica recomienda. La más radical, la más absurda y la más gloriosa de los anales del fútbol mundial. ¿Que no nos dejes competir? Pues no competimos.
1: Ah, claro.
0: Ordenó a sus muchachos empezar a marcarse goles en propia puerta como si no hubiese un mañana. Todos,
1: loco.
0: A saco, todos los que pudieran, uno detrás de otro, sistemáticamente, sin parar. Y 4 de sus jugadores obedecieron, que es casi lo más inquietante de todo este asunto. Que todos dijeron, me parece buena idea.
2: Pero, muy bien, sí, sí.
1: Pero qué cosa, ¿no? La mecánica era metódica. El capitán sacaba de centro, corría hacia su propia portería acompañado por 2 compañeros y chimpum, marcaban, mientras el portero que hacía, pues apartaba. Volvían al centro, sacaban, corrían y marcaban. Y así en bucle, saque de centro, gol en propia, una y otra vez, pim pam, pim pam. El Adema se quedó parado, pues no me extraña.
2: Claro.
1: Sus jugadores no podían hacer nada.
2: Claro.
1: No volvieron a tocar el balón en todo el partido.
2: Claro, porque al sacar de centro tienen que estar en su campo.
1: Claro.
2: Con lo cual no podían llegar al balón del otro equipo.
1: Era un poco atrezo ahí. Posesión, Adema 0%. Lemín 100%. Eficiencia total. Sencillamente brillante. Aquello fue una forma de protesta. Un acto simbólico, en realidad una performance del cabre.
3: Total.
1: Bueno, atentos porque esto es de camiseta. El partido terminó 149-0.
2: 149.
3: Pero esto es muy loco.
1: Un gol cada 36 segundos. 149-0. Es que hay que repetirlo.
2: Sí,
1: un récord mundial reconocido por el libro Guinness como la mayor goleada registrada en el fútbol profesional. El anterior, un 36-0 entre 2 equipos escoceses, llevaba 117 años resistiendo en pie.
2: Que digo que 36-0 tampoco está nada mal.
1: Bueno, pero nada, 149, no, David. No,
2: es imbatible.
1: Es,
2: o sea,
1: muy
2: es
1: loco.
2: Que, es que es eso, es que, o sea, era sacar, meter, sacar.
3: Pero hombre, igual el otro no fue como sin locura, ¿no?
2: No, claro, el otro 36-0. Fue jugando al fútbol.
3: Esto fue jugando al fútbol, esto fue jugando a...
2: Por eso es insuperable. ¿Quién va a meter 150 goles? Tenía que hacer lo mismo, pero corriendo mucho.
3: Madre mía.
1: Bueno, pues es que el SO del Emir lo pulverizó pues en una mala tarde, sí. Pim pam. Las consecuencias llegaron enseguida. La federación sancionó a Ratsarazaka, el entrenador, con 3 años sin poder entrenar. A los 4 jugadores que se metieron los goles, un añito sin poder jugar. Y el árbitro, Rafa Finsalama, que había puesto en marcha toda esta maquinaria... Que se fue de rositas, oye. Nada de nada.
3: ¿Por qué?
1: Por lo que sea, no hubo sanción para él. Dijeron que la situación estaba fuera de su control. Que es una frase pues que se merece por lo menos un minuto de silencio.
2: Pues sí. Pero no voy a dejar este minuto de silencio porque la cosa no quedó ahí.
1: A
2: raíz de los 149 goles hubo una investigación oficial. Hubo un giro que lo cambió todo y hubo una conclusión bastante chunga.
3: A ver.
2: Los dirigentes de la federación habían amañado el resultado de la liga.
3: ¿Qué dices?
2: El ministro de deporte destituyó a la plana mayor de la federación por corrupción arbitral. O sea que la protesta de Lemirne parecía menos descabellada de lo que contaron entonces.
3: Anda.
2: Pero el árbitro Rafa Finsalama salió ileso de todo este escándalo.
1: Madre mía.
2: Porque los rebeldes estaban abajo, en el vestuario, y los corruptos estaban arriba, en los despachos.
3: Acabáramos.
2: El árbitro se quedó un poco ahí en tierra de nadie. Aunque se habló de corrupción arbitral, Rafa Finsalama siguió en activo.
1: Toma ya.
2: La nueva federación lo puso de árbitro internacional.
3: Anda.
2: Y lo exhibieron como ejemplo de trabajo y capacitación de los colegiados de Madagascar, porque había que limpiar un poquito la, imagen del país. O sea que el Esmirne perdió el título, perdió el partido más abultado de la historia por 149-0, perdió al entrenador y a 4 jugadores, pero tenía razón. Lo que pasa es que en el fútbol, como en la vida, tener razón y ganar son dos cosas completamente diferentes.
3: Distinta.
2: Eso sí, el récord sigue siendo suyo y aquí estamos hablando de ellos.
3: Madre.
2: Y esto no da para más.
3: No,
2: hoy se ha subido a la historia con nosotros Álvaro Velasco. Muchas
3: Álvaro,
2: gracias.
3: Qué guay, Álvaro.
0: Gracias a vosotros.
3: Olé.
2: José María Sendra, Julia García Soto, Juan Aranaz, Sandra Alcañiz, Lucas Mayoral, Álvaro Velasco, el otro, y Carlos Sánchez de la Blanca andan buscando una mano de Dios que les ayude a enderezar este desconcierto sonoro. Y a los micrófonos con las botas puestas, la camiseta debajo de la camisa y un corazón en el que caben 149 goles de protesta.
3: ¿O más?
2: Esther Sánchez, Ainara Arizoy y David Botello. Te esperamos en los extras y en la próxima ruta. Si quieres acompañarnos,
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0: Son las 6, las 5 en Canarias. A esta hora está previsto que el Papa León XIV visite un centro de Cáritas en el barrio de La Latina, en Madrid. Mucha expectación en la calle para poder ver al pontífice. Allí está Marina García. Buenas tardes.
1: Buenas tardes. Sí, las calles aledañas a rebosar de vecinos en este barrio sur de la capital. Y en unos minutos está previsto que el Papa entre a este centro Cedia y visite parte de las instalaciones, se encuentre también dentro con algunas de las personas asistidas y luego se acerque aquí al palco preparado en el ante el que me encuentro, en el que escucharemos unas palabras de introducción del cardenal arzobispo de Madrid, José Cobo, varios testimonios de personas que reciben ayuda aquí, la actuación de la Niña Pastora y finalmente las palabras del Papa que dirá ante unas 170 personas, entre ellas migrantes, personas con discapacidad y en riesgo de exclusión social que ocupan el público. En este encuentro el Papa quiere acompañar a esa parte de la sociedad abandonada que normalmente está en los márgenes y que hoy el Papa León XIV elige visibilizar.
0: Gracias, Marina. Después de esta visita el pontífice tendrá la vigilia con los jóvenes en la Plaza de Lima. Será allí, en esa plaza, donde se espera 500.000 de personas. Mañana continúa la intensa agenda en Madrid, donde estará hasta el próximo lunes. Belu Jiménez.
2: Sí, mañana a las 10 de la misa en Cibeles, por la tarde se reúne con los agustinos y a las 6 se verá con artistas, sindicatos y deportistas en el Movistar Arena. El lunes por la mañana se verá con Pedro Sánchez, dará un discurso en el Congreso, se reunirá y comerá con los obispos y por la tarde ofrenda en la Catedral de la Almudena y encuentro en el Bernabéu con los fieles. De allí se irá a Barcelona, donde dará una misa a la Sagrada Familia, y a Canarias, donde se verá con varios migrantes. En medio de esta agenda va a reunirse también con víctimas de abusos, pero aún no han concretado cuándo.
0: El Papa ha hablado esta mañana de la polarización política y ha destacado el papel de España a nivel internacional en cuestiones como la guerra en Ucrania, en Irán o en Gaza. Precisamente Israel ha matado este sábado a 6 palestinos en Ciudad de Gaza. Saray González.
3: Ha sido en un ataque producido por drones que impactaron en una zona cercana a la oficina de expedición de pasaportes al oeste de la ciudad y una tienda de campaña situada cerca de una clínica para personas invidentes, según ha informado la agencia palestina de noticias Sanad. En total, 6 fallecidos y 15 heridos. De acuerdo al último balance del Ministerio de Salud gazatí, solo desde el comienzo del alto al fuego, los ataques israelíes han matado a 951 palestinos.
0: Es todo. Se quedan con el primer vuelo presentado por Pedro Blanco. 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
5: Antonio Pedro Santos es fotoperiodista de la agencia Lusa de Noticias. Antonio Pedro, hola.
6: Hola.
5: Tú eres lisboeta y llevas toda la vida viviendo en Lisboa.
6: Toda la vida, sí. Sabes que Lisboa es muy conocida por la luz. Tiene una luz mágica, muy, muy limpia, muy, muy, muy linda de fotografiar. Entonces, para un fotoperiodista como yo, es un sueño vivir aquí en esta ciudad. Sí.
5: Oye, ¿hay alguna hora del día en la que la luz sea especialmente adecuada para hacer fotos en Lisboa o cualquier hora es buena?
6: Para mí, mi luz preferida para fotografiar es en el atardecer, porque es una luz muy limpia, también un poco naranja, entonces es muy, muy linda de captar.
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5: Jorge Sánchez, hola.
9: Hola, Pedro.
5: Bienvenido a otro primer vuelo que nos lleva cerquita de donde estamos. Nos lleva a Lisboa. Y Jorge, como en cada uno de nuestros primeros vuelos, le pone playlist a esta maravillosa ciudad.
9: Qué gozada viajar con vosotros de nuevo. Y bueno, cerquita, pero el universo es maravilloso, lo que vamos a ir descubriendo a lo largo de este ratito juntos en la SER. Fíjate, empezamos con la reina del fado. Amalia Rodríguez, nacida en 1920, era una humilde familia, pero antes de triunfar en la música, claro, a Amalia le tocaba trabajar como vendedora de fruta en esos muelles, en la zona de Alcántara, en Lisboa. Uh-huh. Esa voz que estamos escuchando, bueno, ella la aprovechaba no para cantar, sino para pregonar la mercancía a las gentes que
5: por ahí.
9: Claro, todo eso había que aprovecharlo. Y bueno, pues poquito a poco fue atrayendo más clientes que cualquier otro puesto. Ya algo indicaba que Amalia iba a triunfar. Bueno, con 15 años empezó a cantar, a los 20 ya era popular en Portugal. Y bueno, poquito a poco se fue introduciendo en el mundo del cine, ganando fama tanto en nuestro país, también en Brasil, en Francia. Allí fue casi tan popular como en Portugal. Uh-huh. Estuvo un tiempo viviendo en París, actuó en el Olimpia, incluso Charles Aznavour Uh-huh. Escribió para ella un fado en francés. En fin, una carrera de casi 6 décadas que la convirtió a Amalia Rodríguez en un icono nacional y una de las voces más importantes.
5: Con Amalia Rodríguez empezamos este viaje a una de las ciudades más bonitas del mundo.

0: Vamos a empezar a hacer fotos en la Baixa Pombalina.
1: Es una de las principales partes de Lisboa. Sabes que en 1755 en Lisboa tuvimos un terremoto seguido de un tsunami. Entonces toda esta parte de la ciudad ha sido destruida por el tsunami, por el terremoto. Entonces es una parte que ha sido reconstruida después del terremoto en el final del siglo XVIII, inicio de XIX. Entonces es una parte muy carismática de Lisboa. Y a mí me encanta esa parte de Chiado, de Rocío, de restauradores, donde tenemos la plaza con un monumento que significa la victoria de los portugueses contra los españoles en el siglo XVII, y donde tenemos siempre una ceremonia en el primero de diciembre. Entonces es una parte muy carismática, muy linda de Lisboa, que a mí me encanta muchísimo.
0: Hay una imagen que yo creo que todos nos hemos llevado la primera vez que vamos a Lisboa, y es tomar una fotografía en el entorno del Cais da Colunas.
1: Sí, Casas de las Colunas ha sido una de las principales entradas en Lisboa. Te voy a decir una curiosidad. En el siglo pasado, cuando la reina Isabel de Reino Unido, de Inglaterra, ha visitado Lisboa, ha entrado en la Baja Pombalina precisamente por el Cais de las Colunas. Entonces, en el pasado ha sido un lugar muy, muy, muy importante para la ciudad de Lisboa. Ahora está siempre lleno de turistas, sí. Pero es un sitio muy bonito, muy lindo de fotografar el atardecer, porque por la derecha se ve la Ponte 25 de Abril.
0: Sí.
1: Que originalmente era la Ponte Salazar, tenía el nombre del dictador portugués, António Oliveira Salazar. Y después de la Revolución de los Claveles de 1974, han cambiado el nombre para Ponte 25 de Abril. Entonces estaba diciendo que por el atardecer, en el Cais de las Colunas, se puede ver por la derecha la Ponte 25 de Abril y el sol, y una luz muy naranja, muy, muy bonita, muy bonita.
0: Es una maravilla, sí, es una maravilla. Lisboa tiene varios miradores. Creo que tú tienes uno que crees que es para ti desde el que se tiene la mejor perspectiva de la ciudad, que es el mirador de la Señora del Monte.
1: Verdad, es la parte más alta de Lisboa. Se queda en el barrio de La Grasa. Es uno de los barrios más tradicionales de Lisboa. Entonces es el sitio, el lugar perfecto para ver en el atardecer. Es muy bonito, se puede ver 60-70% de la ciudad de Lisboa desde el mirador de Señor del Monte. Es muy, muy, muy lindo.
0: Venga, pues fotografía también desde el mirador de la Señora del Monte. Has mencionado el río, claro, el río es un lugar en torno al que pasan muchas cosas en Lisboa y es un lugar que cualquier viajero que vaya por primera vez a la ciudad tiene que recorrer, pasear a la orilla del río Tajo.
1: Verdad. El río Tajo, que como sabes nace en España, en Toledo, es muy importante para los lisboetas, para las personas de Lisboa, porque está siempre presente desde cualquier lugar. Se puede ver el río. En la otra margen del río, no es Lisboa, es de otra ciudad que se llama Almada. Entonces, desde Almada se puede ver toda la ciudad de Lisboa con el río, con la Ponte 25 de Abril, que está siempre presente también. Y es una de las marcas más importantes de la ciudad de Lisboa, por supuesto.
0: Esta es una experiencia que yo os recomiendo, ¿eh? Es coger un barco, que es como un autobús, es un barco público de los que unen las dos orillas del río Tajo, cogerlo en Lisboa, cruzar al otro lado y ver la ciudad desde el otro lado. Es una gran experiencia. De hecho, por allí cerquita y también una zona de muelles donde poder tomar algo, incluso mientras ves Lisboa al atardecer, y es una maravilla. Pedro, pues Alfama, ¿no? Habrá que hablar de Alfama o del Barrio Alto o de Belén.
1: Sí, a mí me encantan los barrios más tradicionales, más antiguos de Lisboa, como Alfama. Alfama que es conocida por sus calles muy angostas, muy estrechas, y es donde me gusta más fotografiar en Lisboa. Es muy carismática las gentes, las calles, las calles, donde se puede escuchar también el fado, que es la música tradicional.

0: Entonces, a mí me encantan muchísimo los barrios tradicionales como Graça, como Bica, como Barrio Alto, pero Alfama es muy diferente. Costumbro decir que si quieres conocer bien la esencia, las raíces de Lisboa, debes caminar por las calles angostas de Alfama, que son como un laberinto, y te debes de intentar perder por el barrio de Alfama, que es muy, muy lindo.
1: Bueno, pues un recorrido de Lisboa. Sigue quedando, Antonio Pedro, una Lisboa auténtica. Decías antes, hay zonas que están llenas de turistas. Bueno, en Lisboa hay mucho turismo, ¿no? ¿Sigue habiendo una
0: Sí.
1: Lisboa auténtica?
0: El año pasado, año pasado tuvimos el récord de visitantes, de turistas en Lisboa. Creo que 32, 33 millones
1: ¡Wow!
0: de turistas en Portugal, en Lisboa. Entonces, sí, Lisboa está siempre llena de turistas, pero a nosotros, a los portugueses, nos gusta recibir las personas, los extranjeros, los turistas. Entonces, es una maravilla que tanta persona de todas las partes del mundo les gusten visitar Lisboa.
1: Solo una
0: No
1: cosa.
0: es un problema, no es un problema. El problema es que en los barrios más tradicionales como Alfama, las personas están saliendo de los barrios
1: Claro.
0: porque hay muchos apartamentos de Airbnb. Entonces, el barrio está perdiendo un poco de su lado más tradicional, ¿me entiendes?
1: Sí, sí,
0: Pero
1: sí, sí, sí, sí.
0: hace parte de lo turismo porque la principal industria en Portugal es el turismo, entonces es muy importante para la economía portuguesa, sí. Tiene buenas y más cosas,
1: Sí, está claro.
0: naturalmente.
1: Bueno, pues Antonio Pedro Santos, fotoperiodista de la agencia Lusa de Noticias, gracias por habernos guiado por tu ciudad, por Lisboa. Un placer.
0: Encantado, muchas gracias.
2: Hola compañeras, soy Patricia de Cuéntame un cuadro y hoy os invito a pasear por Lisboa, pero no por la Lisboa de siempre, porque si pensamos en esta ciudad, pensamos en tradición, en historia, en melancolía, pero hoy vamos a hablar de vanguardia. Nos vamos al barrio de Belém, al Museo Colección Berardo, uno de los grandes espacios de arte contemporáneo de la ciudad, y allí nos espera una obra que para algunos críticos supuso directamente el fin del arte. Hablamos de las Brilloboxes de Andy Warhol. Pongámonos en situación. Años 60, Estados Unidos. Una sociedad marcada por el consumo, por la producción en masa. Andy Warhol propone algo desconcertante. Reproduce cajas de detergente de una de las marcas más vendidas y las apila en un museo. Y claro, la pregunta es inevitable. ¿Cómo es posible que esto sea arte? Pero quizá la pregunta correcta sea otra. ¿Por qué no podría serlo? Si el arte siempre ha hablado de su tiempo y a Warhol le toca vivir rodeado de productos fabricados en serie, ¿por qué el arte no iba a poder producirse también en serie? Si incluso el Star System americano fabrica actores y actrices como si fueran productos, ¿por qué el arte iba a quedarse al margen? Lo que Warhol nos propone no es solo un objeto, es una reflexión. Nos obliga a preguntarnos qué valoramos realmente de una obra de arte, si la mano del artista o la idea. Porque con estas cajas Warhol rompe con el relato tradicional. La obra de arte ya no es única, es múltiple. Y ya no nace del imaginario burgués, sino del imaginario popular. Y quizá ahí está el verdadero giro. Que el arte dejó de ser algo reservado para unos pocos y empezó a parecerse mucho más a la vida de todos. Espero que disfrutéis de la ciudad y, como siempre decimos en Cuéntame un cuadro, queda mucho arte que contar.
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0: canciones dedicadas a Lisboa un buen puñado, pero algunas, como esta, son especiales.
1: Pues sí, Pedro, porque Lisboa, Menina e Mosa se convirtió por unanimidad de los concejales del ayuntamiento en canción oficial de Lisboa tras el fallecimiento de Carlos. Fue a nivel póstumo, año 2021, cuando le dieron ese honor. Curiosa la historia de Carlos do Carmo, el Sinatra del Fado, así es como le llaman. Bueno, a los 9 añitos ya había grabado su primer disco, fíjate, ¿eh? Fue en los 25 cuando falleció su padre, cuando decidió tomar las riendas de la casa de fado familiar en ese barrio alto de Lisboa. Y sin duda ha sido una de las mayores contribuciones de Carlos a la cultura portuguesa. Él renovó el fado, lo preparó para las futuras generaciones. Fue, de hecho, el primer artista portugués que editó un compact disc.
0: ¡Anda!
1: Sí, sí, tremendo, un CD. ¿Os acordáis los CDs? Pues fue el primero en Portugal. También representó a su país en el Festival de Eurovisión hace 50 años, cuando llevábamos a Braulio nosotros.
0: ¡Anda!
1: Pues ahí estaba Carlos haciendo lo suyo. Y también fue embajador de la cultura portuguesa. Por cierto, que otro Carlos, Saura, contó con él para la película Fados.
0: Pues esta Lisboa, Menina e Mosa, en mi portugués un poco macarrónico.
1: Mejor que el mío.
0: De Carlos do Carmo.

0: Pilar del Río, hola, bienvenida al primer vuelo.
1: Muchas gracias.
0: Oye, cuando a Pilar del Río le preguntan ¿cómo es Lisboa?, ¿qué responde?
1: Que es una ciudad antigua, que está hecha sobre siete colinas, lo cual es muy romántico, pero dificulta mucho el andar, sobre todo cuando lleva las bolsas de la compra, que tiene gente muy simpática y como 1.000 turistas por persona, y pero que es una ciudad preciosa.
0: Sí, sí, sí. Claro, iba a decirte, Pilar, y si te preguntan cómo son los lisboetas...
1: Los lisboetas tienen siempre, hay una palabra que los define, amables. Son amables, son simpáticos. Se dice que tienen los portugueses mucha facilidad para hablar todos los idiomas.
0: ¿Sí?
1: Creo que sí, que es cierto, pero sobre todo y básicamente es pura amabilidad. Tú preguntas en un idioma, aunque te intentes acercarte al portugués, ellos inmediatamente te van a responder en tu idioma. Y tu idioma puede ser francés, italiano, por supuesto, español, pero también inglés y alemán, ¿eh?
0: Sí, sí.
1: Que aquí hay una capacidad multicultural y multilingüe extraordinaria. Y eso no es por soberbia para demostrar yo sé y tú no, es por amabilidad.
0: No sé si queda algo en la ciudad de Lisboa, de aquella Lisboa que Pilar conoció por primera vez.
1: Queda poco, porque la gente del centro de Lisboa que configuraba la ciudad, porque claro, cuando venimos a Lisboa de turismo a pasar unos días, no vamos a los barrios, venimos al centro, pues esa gente lamentablemente ha sido desplazada, no al extrarradio, no a nuevos barrios que se hayan podido hacer cómodos, eficaces, con zonas verdes, no, no, al otro lado del río. Lisboa se puso de moda, los precios aumentaron de una forma tan extraordinaria que parejas que tienen los dos un sueldo no pueden alquilar y, por supuesto, mucho menos pensar en comprar. Entonces la gente se está yendo, la gente que caracterizaba por personas mayores con jubilaciones cortas o personas jóvenes, se están yendo a vivir a la otra banda, como se dice aquí, que es al otro lado del río. Y la ciudad ha perdido mucho de la caracterización que tenía antes. Esas personas de distintas edades, de distintos colores, que te acogían cuando hacías una pregunta, que te llevaban, pues eso ya un poco ha desaparecido.
0: Sí, claro, cuesta...
1: El turismo.
0: El turismo, sí, sí, es que el turismo lo puede arrasar todo. Hay lugares donde no lo hace, pero hay otros donde lo hace. Y en Lisboa, antes lo mencionabas, 1.000 turistas por habitante prácticamente. En Lisboa, quien la visite por primera vez, una de las cosas que va a notar, Pilar, es la presencia masiva de turistas.
1: Es tremendo, porque además había los barrios del centro de Lisboa, la zona céntrica, estaba constituida todavía como en la época medieval. Pues la zona donde vendían encajes, hilos y tal, la zona de encuadernación, la zona, pues como pasaba en todas las ciudades, ¿eh? Pero en Portugal se había mantenido hasta recientemente. Entonces, ¿qué ocurre? Que todas esas pequeñas tiendas que le daban sabor se han convertido en tienda normalizada o en tiendas de producto de turismo. Antes el tono era bajo y ahora el tono es alto y no sabes en qué idioma, porque están todos los idiomas mezclados. Que eso es es también riqueza, claro que sí, la ciudad de Lisboa tenía que vivir, pero yo no sé si como está ahora mismo gestionándose el turismo le está dando riqueza a los portugueses o tal vez no, esté agobiando a los portugueses, los esté expulsando, hayan subido los precios y quien esté ganando sean multinacionales que vienen con barcos, que dejan a gente y luego se la llevan. Eso es algo que está ocurriendo en el mundo entero, es un factor a tener en cuenta, pero Lisboa sigue siendo Lisboa.
0: Es que te iba a decir, claro, que nadie se desmovilice si alguien quiere ir a conocer Lisboa por primera vez, que viaje, porque tú lo has dicho, Lisboa sigue siendo Lisboa. ¿Qué tiene esta ciudad que hace que quien llegue allí siente algo que no se siente en muchas ciudades?
1: Mira, Pedro, yo voy a decir una cosa que parecerá absurda y que van a decir a alguien que estoy tirando tejas o piedras a mi tejado. No es eso. venir a Lisboa con los libros, leer sobre Lisboa antes, leer autores que han escrito sobre Lisboa, y hay muchos, tanto portugueses como no es portugueses, también los hay españoles e italianos. Y cuando tengan una Lisboa asimilada en lectura, llegan, la buscan y la encuentran. Porque entonces ya se prescinde del ruido exterior y vas al corazón de las cosas. Y sí, siguen estando las mismas calles. Sí, siguen estando las mismas sombras. Sí, siguen estando los mismos árboles. Sí, siguen estando esas iglesias, esos recodos, ese espacio donde se escondían los personajes de cierto libro, ese lugar donde la Inquisición actuaba, esa plaza donde acabó la dictadura y salió el Marcelo Caetano, y están los mismos árboles donde la gente se subió para aplaudir que acababa la dictadura. Todo eso está, pero tienes que venir ya un poquito preparado, como si hubiera que hacer unas vísperas antes de viajar a Lisboa para conocer una ciudad íntima y no una ciudad superficial.
0: Lo que te voy a pedir es un atrevimiento, pero ya que has mencionado libros y autores, no sé si hay uno, dos, tres de estos que casi sean el libro manual para visitar Lisboa.
1: Hay autores portugueses y no portugueses que se pueden respirar, ¿no? Si se lee unos poemas de Fernando Pessoa, si se leen unos poemas de Sofía de Melo Braine Andersen, hay novelas que ayudan a conocer Lisboa, por ejemplo, la de Tabuki, sostiene Pereira, y por supuesto también está la de José Saramago, sí, de El año de la muerte de Ricardo Reis, que por ejemplo a mí es el libro que me trajo a Portugal. Había leído ese libro y sentí la necesidad absoluta y total de conocer esa ciudad, y encontré esa ciudad. Bien, es verdad que era el año 86, pero esa ciudad sigue estando si se busca, o sea, esas ciudades de las que hablan estos autores que mencionan.
0: Sí, sí, sí. Si yo quedara, yo llego a Lisboa, he quedado con Pilar del Río, y le digo, Pilar, me dejo llevar, ¿a dónde me llevarías?
1: Pues yo te daría una vuelta por... partiría desde donde está Camões, entraría... subiría una calle que lamentablemente ahora mismo no te sé decir cómo se llama, es súper conocida, pero bueno, mirando la estatua de Camões de frente a la derecha, e iría al Alto de Santa Catarina. Habría que andar mucho, un poquito por esa calle, vamos, 3 o 4 minutos. Luego hay unas cuestas tremendas, algunas de ellas tienen elevadores, pero hay una que ya no tiene cuesta y se van dando. Y se desemboca en una plaza que está sobre el río y sobre el Museo de Arte Antigua, por cierto, y que ves el río estupendamente, pero lo ves a la sombra de Adamastor. Hay unos cuantos árboles, hay unas sillas para unos bancos para sentarse, y de repente sientes que es el centro de la ciudad, el centro de la literatura, porque es Camões. Que es un homenaje a Camões, estás viendo el río que ya va a desembocar en el mar, y te recuerdas que aquí donde la tierra empieza y el mar acaba, entonces bueno, aquí donde la tierra acaba y el mar va a empezar, y bueno, ver Lisboa con los ojos literarios es un descubrimiento. Lisboa es una ciudad literaria. Dice, pero tiene otra riqueza. No, es una ciudad de memoria, es una ciudad literaria. Y si la bien, y si sola y exclusivamente está habitada por turistas, no por viajeros, sino por turistas, se le puede quitar un poco del sonido de las personas que vivieron antes, pero seguirá siendo una ciudad literaria.
0: Bueno, hay que acercarse a ver el río. El río
1: hay que acercarse
0: a verlo de cerca.
1: Hay que acercarse al Museo de Arte Antigua, porque hay algunos, no es muy grande, se puede abarcar y tiene algunos cuadros maravillosos, tiene un bosco genial, y luego está, llegas a Belén, está el monasterio de los Jerónimos, pero está el Centro Cultural de Belén, que es un edificio moderno y que encaja perfectamente con el manuelino del monasterio de San Jerónimo y dentro tiene galerías de arte, exposiciones. Está muy bien visitar lo contemporáneo con lo antiguo. Si entras, que no se puede nunca porque hay unas colas tremendas, pero si entras en el monasterio de los Jerónimos, se tiene además el gran placer, la gran suerte de cuando vas caminando por el claustro encontrarte como una especie de... No es un busto, es como... Ay, Dios mío, no me sale la palabra. Bueno, un anuncio. Aquí reposan los restos de Fernando Pessoa. Y un poema escrito. Entonces, qué maravilla sentirte cerca de un poeta que fue tantas personas, que tuvo tantos heterónimos, que sirvió para tantas situaciones anímicas, que es tan rico. Y de repente, bueno, pues está allí y le dice, hola, Fernando. Y ya luego sigue subiendo la...
0: Sigues tu camino. Saludas a
1: Sigue
0: Fernando
1: viendo
0: y dices, sigo.
1: A los conquistadores y todo eso. Pero has visto a Fernando Pessoa, que sí está cerca de nosotros, que murió tan joven, un poquito de cirrosis tenía él, pero que era... Y yo creo que sobre todo no podía aguantar tanta sensibilidad y tanta inteligencia como llevaba dentro.
0: Pilar del Río, gracias por acompañarnos un poquito por Lisboa.
1: Sí, y hay que venir, ¿eh? Y hay que venir y hay que dejarse llevar. Que oigan la voz del tiempo, que está en los libros, que la transmiten las miradas, que, insisto, las sombras de la ciudad siguen siendo las mismas.
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0: Hemos empezado este repaso musical por Lisboa con una de las grandes voces de mujer de la música tradicional portuguesa. Volvemos a una voz de mujer, también otra de las grandes.
1: Bueno, con permiso de Dulce Pontes, el legado de Amália Rodrigues, como bien decías, lo recoge y lo amplía Maritza, la que estamos escuchando, o Gente da Miña Terra, es esta canción. Nuestra protagonista, que nació en Mozambique, pero bueno, ahí todavía era colonia portuguesa. Fue tras la Revolución de los Claveles y la descolonización cuando su familia, bueno, pues se trasladó a Portugal en busca de esa estabilidad que le daba. Maritza pues creció ahí en Lisboa, donde desarrolló ese vínculo con el fado desde bien jovencita. Esta canción es uno de sus mayores éxitos, se considera himno del fado contemporáneo y a pesar de su éxito internacional, Maritza mantiene una fuerte conexión con esas raíces tradicionales portuguesas.

0: Hola.
1: Pues yo, como portuguesa que vive en Lisboa, evitaría por completo coger uno de esos tuk-tuks con guías que no saben nada de la ciudad, ya que lo inventan todo. Son una importación de Asia que perjudica muchísimo el tráfico en el corazón de la ciudad de Lisboa y además visualmente son un folclore que no tiene nada de portugués y hacen un ruido horrible. La verdad es que ni siquiera entiendo cómo son legales. Tampoco entraría en una de esas tiendas que venden pastel de bacalao con queso derretido dentro, como si fuera una gran especialidad nacional. Creo que ningún portugués jamás ha comido eso. Lo mismo con las tiendas de enlatados, que son unas tiendas muy grandes, bonitas, con música, pero la verdad es que ni sé qué hay dentro de esas latas. No gastaría ni un euro allí. Luego, Time Out Market es un food hall súper ruidoso y caótico donde no apetece estar, aunque sí hay buenas opciones gastronómicas, pero en todas las calles alrededor de ese recinto hay excelentes alternativas para todos los presupuestos, así que no hace falta perderse allí. En Portugal en general se come muy bien, pero como en otras ciudades, evitaría los restaurantes con empleados en la puerta intentando convencerte de entrar, de esos que llevan los menús en la mano, porque normalmente sirven platos supuestamente icónicos, hechos con productos de bajísima calidad y a precios exagerados. Tampoco cogería un taxi. Por lo general cobran mucho más que los Ubers, no siempre ofrecen facilidades de pago y claramente no destacan por su higiene. Evitaría también el tranvía 28, en su lugar recorrería esas zonas a pie, que sí son preciosas y obligatorias para quien quiere conocer Lisboa. Y si hace mucha ilusión probar un tranvía típico, mejor elegir otro que no sea el 28, que siempre va tan lleno que no se consigue respirar. Por último, evitaría conducir un coche en el centro de la ciudad. Yo misma cuando voy no llevo mi coche. De moto sí, es posible, pero solo para pros, ya que es un poco peligroso por los tranvías y porque además no es una ciudad llana. ¿Vale? Muchas gracias. Chao.
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3: Vamos a comernos Lisboa, Carlos Cano. Hola.
4: Hola, Pedro Blanco. ¿Cómo
3: Bienvenido
4: estás?
3: Al primer vuelo. ¿Conoces Lisboa, no?
4: He estado varias veces, sí, de escapada y luego en unos veranos que pasé en la playa de Comporta, pues iba a pasar el día a Lisboa y es un planazo, la verdad.
3: ¿Te gusta tanto como a mí?
4: Me gusta mucho, sí, esos tranvías, esas vistas, ese ambiente un poco decadente y supermoderno al mismo tiempo.
3: Sí,
4: ¿no?
3: sí. Acercarse al río, al atardecer, bueno, en fin, es una ciudad maravillosa donde también se come muy bien, muy bien. El prejuicio, bueno, no solo el prejuicio, porque no lo es, porque forma parte de la realidad. Alguien puede decir, bueno, el estereotipo, el bacalao. Pues desde luego que el bacalao es el plato bandera, ¿no? Casi el plato
4: Portugal,
3: nacional,
4: sí.
3: De Portugal.
4: Sí, dicen que hay una receta para cada día del año, ¿no?
3: Sí, sí, exacto. ¿Con quién vamos a recorrer la Lisboa gastronómica?
4: Pues con el chef más importante, más conocido de Portugal, que es José Avilés. Uh-huh. Es el único que tiene 2 estrellas Michelin en Portugal. También su restaurante Belcanto tiene 3 Ole Repsol. Y es el único que aparece en la lista de 50 Best. En fin, una celebridad. No sé con quién podríamos compararlo de España. Pues el máximo, el mejor, el más conocido. Pues vamos a recorrer Lisboa con él y con sus recomendaciones. Sí. Le he pedido cuáles son las 3 recetas básicas, o sea, si solo vas a estar 2 o 3 días, ¿qué te pides, no? Uh-huh. De esas 365 posibles, y me recomienda estas 3.
5: Yo podría decir bacalao a brás, bacalao a Gómez de Sá y un bacalao asado a la brasa con batata, cebolla, garbanzos, que esas 3 a mí me encantan.
3: Uh-huh. A mí, de las 3 que ha dicho, a mí el bacalao a la brasa me gusta. No con esos otros ingredientes que ha dicho él, no lo he probado, vamos. Pero el bacalao a brás, o sea, reconozco que tiene 3 cosas que juntas y bien hechas son imbatibles. El bacalao, huevo y patata.
4: Sí.
3: Un poco de cebolla y tal, pero bueno. En
4: fin. Nunca te cansas de ese plato, la verdad.
3: No.
4: Pero en Portugal no solo hay bacalao.
3: Claro.
4: Y le he preguntado, porque con la cocina portuguesa yo tengo esa sensación de que son como unos... unos primos que me resultan familiares pero no conozco, ¿no? Uh-huh. O sea, todo es cercano, pero no de esa manera. Al final, cuando vas, lo disfrutas mucho, pero no te sabría decir yo otros platos, y por eso le pregunto a José Avilés.
5: Almejas vuela un pato con cilantro, con limón y ajo, y una de las recetas de marisco, las mejores recetas de marisco del mundo para mí. Creo que nuestro ajo de marisco también, bastante distinto, puede ser sorprendente, es muy, muy bueno. Y guisantes con huevos poché, que se parece ya con algunos guisos españoles, pero por esa presencia también parece sorprendente.
4: La verdad es que si vas a Lisboa 3 días, podrías casi desayunar, comer y cenar solo en restaurantes de José Avilés, sin repetir ninguno, porque tiene 10 en la ciudad, algunos bastante exitosos.
5: 10 restaurantes en Lisboa, sí. Bajo los Vives tenemos 4, en Taberna es más para picotear, tiene petiscos portugueses que puedes probar distintas cosas. Tenemos ahí nuestro pollo asado, uno de los platos más típicos de Portugal, con influencias africanas, que lo servimos ahí en Taberna también, que está muy bien. En Patio, el bacalao a brás.
3: Ahora que he dicho la cocina africana, esto es algo que en Lisboa también es muy interesante, ¿no? Que es la influencia de las colonias
4: de Angola, de Cabo Verde.
3: De Angola, de Cabo Verde. Sí. De hecho, hay mucha presencia de angoleños y de caboverdianos.
4: Bueno, y de Brasil también, ¿eh?
3: Y de Brasil, sí, sí. Y hay lugares de comida, de cocina africana, muchos de ellos populares y muy sencillos, donde se come muy bien.
4: Sí, hay un sitio, ahora repasaremos algunos clásicos, pero en Lisboa fue el primer sitio donde se creó un mercado Time Out. No sé si lo conoces, que hay.
3: Sí.
4: Bueno, es verdad que es un concepto como muy moderno, pero hay cosas de calidad, es interesante.
3: Es
4: hay
3: una muchos, sí, o sea, hay cosas de, bueno, calidad turística, ¿no?
4: Sí.
3: Y otras que todavía mantienen cierto nivel.
4: Sí.
3: Pero es un lugar que hay que ver. O sea, sí. Hay que ir al mercado Time Out, dejarse llevar por el bullicio que hay allí.
4: Lo podríamos comparar igual con el mercado de San Miguel en Madrid,
3: pero mucho más.
4: Pero me gusta más el Time Out.
3: Sí, está mejor.
4: En fin, le pregunto a José Avilés que nos recomiende algunos restaurantes tradicionales, de esos en los que entiendes lo que luego él versiona en sus restaurantes con estrella Michelin, ¿no? El Belcanto, el Encanto, que está más centrado en la verdura. Bueno, a los sitios clásicos de Lisboa a los que hay que ir.
5: Zea da Morería, un restaurante que me gusta mucho. Jamiro, una marisquería, cervecería. También Pudeiro, otro restaurante. Magano o Coelho de Rocha. Son restaurantes que me encantan, tradicionales en Lisboa. Una vez más, es difícil coger solo uno o dos.
3: Haremos una cosa, luego estos restaurantes los pondremos en nuestras redes, en las redes de GastroSer, para que quien quiera y vaya a visitar Lisboa pueda hacerse una lista de algunos de estos lugares tradicionales.
4: Sí, porque cazarlo al vuelo con habla muy bien. Yo pensaba que iba a hablar en portuñol, está hablando castellano bastante.
3: Sí.
4: Pero sí, el nombre exacto lo encontraremos en las redes o en la web. Esto que hablábamos al principio de la gentrificación de algunos barrios, de las ciudades turísticas, ¿no? En España pasa con Barcelona, con Málaga, en fin, con muchos sitios. Lisboa también ha tenido ese problema y le he preguntado a José Avilés por el tema.
5: Lisboa tiene mucho turismo, pero la verdad que en casi todos los barrios, mismo los más turísticos, encuentras siempre cocinas tradicionales, cocinas muy buenas, siguen con muchos clientes portugueses. Ahí donde estamos en Chiado, que es un barrio muy turístico, pero es también donde tenemos nuestros restaurantes y donde hay algunos de los mejores restaurantes de Lisboa.
4: Bueno, pues él defiende la cocina lisboeta, los barrios, que la gente se mueva, que explore, pero él lo tiene todo concentrado en Chiado.
3: Sí, sí.
4: Yo le he querido preguntar, siendo una ciudad con un frente marítimo tan imponente y tan enorme, pues por buenos sitios para comer pescado, para comer marisco. Ya ha mencionado alguno, pero nos dice alguno más.
5: Pescado y marisco, Ramiro, que está muy bien. La marisquera Nunes también. Yo tendría que aconsejar ir a Cascais, arriba del mar. Tenemos ahí Maré, que la verdad que es nuestro restaurante, que es espectacular y se come un pescado maravilloso.
3: Cascais, que es una excursión muy recomendable desde Lisboa. Si solo vas a Lisboa unos días, pero te sobra, yo qué sé, una mañana o una tarde, coger el tren y en muy poquito tiempo llegas a Cascais, que tiene un paseo muy agradable, ves el mar, estás allí, comes este restaurante o en otro y te vuelves.
4: Estupendo. Bueno, en Lisboa hay muchas otras cosas que hacer, desde tomarte un vino, a tomarte un café, a tomarte un pastel de nata, ¿no? En fin, quería que me recomendara otras cositas, sabiendo que no tenemos mucho tiempo, y ahí van sus consejos.
5: Yo tradicional pastel de nata, para mí los mejores son la manteiguería, que tienes ya algunos locales, no es solo uno. Y son espectaculares.
0: De mercado recomiendo el 31 de enero, para mí es un mercado muy muy bueno. Para tomar café, Copenhagen Coffee Lab. Para tomar un buen vino, la Rafael Alfaya, Señor Uva. Y de vinos naturales tienes el vino Vero. También con muchas opciones, muy divertido, muy bueno.
4: Pues tienes deberes, ¿eh?
3: Bueno, con todas estas recomendaciones, te puedes hacer una visita a Lisboa fantástica, ¿eh? Fantástica. Que Lisboa es una ciudad maravillosa que hemos recorrido con la ayuda de Carlos Cano y de el chef con dos, el único chef con dos estrellas, Michelin, tres horas Repsol, de José Avilés. Gracias, Carlos.
4: Muchas gracias a ti, hasta luego.

0: Cambiamos de estilo, Jorge, cambiamos de aires musicales para hablar de Lisboa.
1: Pues sí, estamos escuchando a Dino Di Santiago, cantante portugués, residente en Lisboa actualmente, pero hijo de inmigrantes originarios de Cabo Verde. Fíjate que Dino pues, ha fusionado esa música urbana con ritmos tradicionales africanos, música electrónica contemporánea. Él fue clave durante la etapa de Madonna, cuando estuvo viviendo en Lisboa, pues él fue quien la introdujo en esa escena local de los músicos caboverdianos. En fin, desde luego un genio de esos géneros musicales. Esta canción, que lanzó en 2018, está producida por Branco DJ, que es productor y también integrante de la formación electrónica lisboeta Buraca Sound System.

0: Ya saben que el cine y la tele, las series y las pelis, siempre o casi siempre nos han llevado antes a una ciudad, antes de que visitemos esa ciudad. Y nos hemos preguntado si con Lisboa ocurre o no ocurre lo mismo. Lucía Bermúdez, hola.
1: Hola, ¿qué tal, Pedro?
2: Así que conocí a una mujer con un abrigo rojo que desapareció.
3: ¿Conoce este libro?
4: Ayer se lo vendí a alguien.
2: Y lo ha dejado todo.
4: Unos billetes de tren.
3: ¿A dónde?
4: A Lisboa. El tren sale...
0: ¿Qué pelis nos traes que hablen de Lisboa?
1: La primera que traigo es de 2013, uh-huh. Se llama Tren de noche a Lisboa, sí. Y está dirigida por Bill August. Uh-huh. Basada en la novela de Pascal Mercier y protagonizada por Jeremy Irons, que es un poco como su musa, la película sigue a un profesor suizo que abandona su vida rutinaria tras conocer a una mujer portuguesa y termina viajando a Lisboa, obsesionado con la ciudad, con la mujer y con el pasado de un escritor. Por ser un poco más concreta, entre las localizaciones más destacadas se encuentran barrios como La Alfama, que ya lo veremos luego, que es bastante...
0: clásico.
1: Bastante clásico. Claro. El Chiado.
0: También otro clásico. Sí,
1: y bueno, sí, sí. Pues librerías históricas, miradores y calles, que es un poco lo bonito que tiene Lisboa.
0: Que es lo que es Lisboa, claro. Bueno, hemos empezado con Billy August. ¿Seguimos con Billy August?
1: Sí, porque parece que el hombre tiene una especie de fetiche con la ciudad.
5: 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A quien no le guste puede irse inmediatamente. A los que os quedéis no os faltará comida, pero tendréis que trabajar duro.
1: Billy August pues adaptaba la famosa novela de Isabel Allende, La casa de los espíritus, que bueno, pues como muchos saben, la película sigue la historia de la familia Trueba a lo largo de varias décadas marcadas por el amor, los conflictos políticos y los cambios sociales en Latinoamérica. Y aunque la historia transcurre en un país latinoamericano nunca especificado, parte del rodaje se realizó en Portugal, especialmente en Lisboa y alrededores, pues aprovechando esa arquitectura, ¿no? Claro. Que hablábamos antes, las mansiones, sí. Y con esos palacetes históricos y zonas señoriales, las localizaciones aportaban esa mezcla perfecta entre elegancia y melancolía.
6: Test, 1, 2, 3, 1, 2, 3, 4. El señor es portugués.
7: ¿Cómo estás?
1: Un año después de La casa de los espíritus llegaba a las pantallas Lisboa Story de Wim Wenders. Hace aquí prácticamente una carta de amor a la ciudad, eso sí, muy musical. La historia sigue a un técnico de sonido que llega a Lisboa buscando a un amigo director desaparecido mientras recorre las calles grabando sonidos cotidianos. Y es que si algo hace muy bien este director es grabar la belleza en lo cotidiano. Así que más que una película convencional es un paseo cinematográfico por Lisboa. La Alfama, el Barrio Alto, plazas escondidas son casi protagonistas del largometraje.
0: ¿Un 007 también?
1: Es que 007 no se pierde una ciudad de Europa.
8: Queremos una localización exacta de 007. El 10 está armando barullo con la operación Bedlam. Señorita Moneypenny, ¿ha consultado comunicaciones?
9: Las respuestas del Cairo, Ámsterdam y Madrid son negativas, señor.
8: El primer ministro desea ser informado en cuanto sepamos algo.
0: Pues sí. Un clásico.
1: Un clásico, pero que es que tiene además su cosa, porque esta es al servicio secreto de su majestad, uh-huh. Que justo fue cuando Sean Connery ya había dejado oficialmente el personaje, eso parecía, entró un chico, un modelo australiano, George Lazenby, prácticamente desconocido. Claro, esto no generó mucha simpatía en los fans de la saga, así que Sean Connery terminó regresando poco después en Diamantes para la Eternidad, con un sueldo gigantesco que además fue histórico en Hollywood. Uh-huh. Pero esta película en concreto, que es del 69, de 1969, pues bueno, sigue al espía más famoso del cine mientras investiga una conspiración internacional y mezcla espionaje, lujos, pues en esos palacios lisboetas que fueron escenario de varias escenas y las localizaciones de la película volvieron a visitarse en 2019 cuando el mismo actor regresó a Portugal con motivo del 50 aniversario del estreno de la peli. Bond se tomó sus famosos vodka martinis en lugares como el Casino de Estoril, el Puente 25 de Abril, sí. El Palacio de los Marqueses de Fronteira, vamos, que se hizo un tour por toda Lisboa.
10: ¿Conoce a los médicos filósofos?
11: No.
10: Son médicos y psicólogos franceses, pero también filósofos que sostienen la teoría de la Confederación de las Almas.
11: ¿La Confederación de las Almas?
10: Sí, mientras la tradición cristiana cree en un alma única, en esta teoría, la personalidad humana se considera más bien como una confederación de varias almas que están bajo el control de un yo hegemónico.
1: Sostiene Pereira,
0: qué maravilla, sostiene
1: de 1995,
0: Pereira.
1: Dirigida... por Roberto Faenza, basada en la novela de Antonio Tabucchi, protagonizada por Marcelo Mastriolani, retrata la Lisboa de los años 30 en pleno régimen salazarista. La historia sigue a un periodista cultural que empieza a despertar políticamente mientras Europa se acerca peligrosamente al fascismo. Aquí Lisboa parece mucho más gris y opresiva que en las películas anteriores que hemos comentado. Pero bueno, no faltan las cafeterías históricas, redacciones de periódicos, las plazas clásicas del centro y el barrio de Chiado, que también ha sido muy, muy grabado. Una Lisboa diferente a las de las pelis anteriores.
0: Venga, y nos queda la última.
7: Bueno.
0: Solina.
1: Esta no te la esperabas.
0: ¿Forius?
1: Sí.
0: ¿Qué me dices? ¿Qué me dices?
1: Hemos pasado de la Lisboa preciosa a la Lisboa melancólica y ahora vamos a la Lisboa más de acción. Fast and Furious X, la 10 de 2023, dirigida por Luis Leterrier. Después de años recorriendo todas las carreteras más desafiantes del mundo y 9 películas que no son pocas a su espalda, Toretto busca una vida tranquila con su familia. Pero como siempre, pues las cosas que siempre le pasan, llega el vengativo hijo de un narcotraficante, ta ta ta ta ta. Con el reparto original, la película de la saga contó con 2 apariciones. Una actriz portuguesa llamada Daniela Melchior y la ciudad de Lisboa. Aunque estaba grabada en varias ciudades de Europa, también visitó la película pues ciudades de Villarreal, Viseu y Lisboa. Los escenarios de la capital marcan momentos de pura adrenalina y acción, que sinceramente no pegan mucho con lo que acabamos de comentar, pero ahí lo tienes.
0: Bueno, yo creo que hay una Lisboa casi para cada fan. Por cierto, Villarreal y Viseu, que también son sitios muy recomendables en Portugal. Gracias, Lucía.
1: Gracias a ti.

0: Yo ahora me quedaría un ratito a vivir en esta canción.
1: Es maravilloso.
0: Claramente.
1: Bueno, esta tiene un poco de trampa. Estamos escuchando a Carmiño, pero bueno, la canción es de Rosalía, se llama Memoria. Pero Carmiño es la mujer con la que todo el mundo quiere colaborar, con Pablo Alborán, con Caetano Veloso, con Coldplay. En fin, se ha convertido en una de las principales voces del fado contemporáneo, influenciada por su madre, que también era fadista. Entonces, de casta le viene al galgo. De pequeñita, fíjate, Pedro, que ella soñaba con ser periodista.
0: Anda.
1: Sí, se grababa grabando noticias dramáticas, un poco a lo Piqueras.
0: Terrible apocalipto,
1: un poco así. En fin, pues así era Carmiño. También esa intensidad la pone a la hora de cantar, maravillosa. La vimos en la película Pobres Criaturas, cantando frente a Emma Stone, y también tocando la guitarra portuguesa, que es un instrumento que está tradicionalmente reservado para los hombres en el fado. Carmiño.

0: Lisboa es su cantada de fados, su particular olor a bacalao cocinado, sus miradores o su luz. Pero también hay una Lisboa escrita de versos, repleta de literatura. Y para descubrirla hemos hablado con Junea Asir, que es escritora y profesora de portugués en la Casa do Brasil de Madrid. Junea nos recomienda libros imprescindibles para conocer un poco mejor la ciudad, para acercarnos un poco más a sus calles. El primero, Lisboa, lo que el turista debe ver, de Fernando Pessoa, publicado muchos años después de su muerte.
1: Fernando Pessoa ha dejado un baúl llenísimo con obras y escritos, manuscritos, que poco a poco vamos conociendo. Y, por ejemplo, esta guía fue publicada en 2006. Fernando Pessoa nació en 1888 y falleció en 1935.
0: Esta guía formaba parte de los textos que Pessoa guardaba en su legendario baúl y la escribió para que el viajero sacara el mayor provecho de su estancia en la ciudad.
1: La guía pues narra un poco su Lisboa querida. Por ejemplo, recomienda las mesas de los cafés a Brasileira, Montaña o Martinho da Arcada. También Terreiro do Paso, Castillo de San Jorge, con una mirada muy particular.
0: Entender Lisboa pasa también por acercarnos un poco a la Revolución de los Claveles, que acabó con 48 años de dictadura en Portugal. Junea así recomienda leer Los Memorables, de Lidia Jorge, para entender mejor el episodio fundacional de la democracia portuguesa.
1: Es una novela histórica que se pasa básicamente en Lisboa, una reportera que después de estar fuera de su país regresa a Lisboa, a Portugal, para hacer un documental sobre el 25 de abril, a la Revolución de los Claveles. Entonces camina literalmente por las calles de Lisboa entrevistando a personajes anónimos que estaban presentes y observaron todo lo que estaba siendo organizado.
0: José Saramago no podía faltar en esta pequeña biblioteca sonora sobre Lisboa. Junea añade a la lista una de sus obras maestras, Memorial del Convento, ambientada en el siglo XVIII durante la época de la Inquisición en Portugal.
1: Es una novela histórica publicada en 82 y la historia se desarrolla sobre todo en Lisboa cuando el rey Don Juan V de Portugal, el magnánimo, pues manda construir un convento franciscano en Mafra. Mafra es una región de Lisboa, pues esta promesa fue para que su mujer se quedara embarazada, doña María Ana de Austria, que no conseguía quedarse embarazada y pues se quedó embarazada de una niña. Y este local existe, se llama Palacio Nacional de Mafra. Merece la pena ser visitado también.
0: El libro reconstruye la vida popular de la época y cuenta cómo el rey Juan V de Portugal prometió levantar este convento de Mafra a cambio de tener herederos con su mujer María Ana de Austria. Memorial del Convento fue un libro muy importante para el propio Saramago.
1: Fue la novela preferida de José Saramago, que curiosamente fue cremado con una edición del libro. O sea, tal era su predilección por Memorial del Convento.
0: Para cerrar esta guía literaria de Lisboa, una última obra de José María Dehesa de Queiroz.
1: Los Mayas, que es una novela que se pasa en Lisboa y narra la historia de una familia de la aristocracia, los Mayas, una crítica sobre la sociedad lisboeta de la época, una crítica a la religión política, a la política, a la literatura. Narra la decadencia de una familia noble portuguesa, con muchos temas, trágica historia de amor, la esclavitud, y de esta manera podemos conocer las calles de Lisboa.
0: En esas calles de una ciudad tan vibrante, en la que todavía hoy resuenan los ecos de las pisadas de sus poetas y escritores.

0: Bueno, pues vamos a ir poniendo fin a este viaje musical por Lisboa con esta propuesta tan peculiar, tan original.
1: Y maravillosa. Gracias por descubrírmela, Pedro.
0: Yo también, fue un descubrimiento muy reciente.
1: Bueno, es maravilloso. Bueno, Dama, así se llama esta formación. Son las siglas de Deixa o Amor Me Avalar. Algo así como Deja que el amor me conmueva. Y bueno, durante la infancia, esta formación, en la escuela ya se conocieron esos tres integrantes originales del grupo y actualmente, pues poquito a poco, se han ido convirtiendo en una de las bandas de pop más exitosas de Portugal. En una década han logrado su propio estilo, fusionando lo acústico, el rap suave, el folclore, y han conectado con el público de una manera espectacular. El público joven ya es suyo, tienen múltiples discos de platino y actualmente pues son los llena estadios de Portugal.

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0: Son las 7, las 6 en Canarias. El Papa León XIV ha visitado una sede de Cáritas en La Latina, en Madrid. El pontífice acaba de dar un pequeño discurso en el que ha dado las gracias por la calurosa bienvenida a la capital. Mensaje también muy centrado en la caridad y en ser justos con los que más lo necesitan. Allí sigue nuestra compañera Marina García. Adelante.
1: ¿Qué tal? Buenas tardes. El Papa se acaba de dirigir aquí a las más de 150 personas presentes ante el palco colocado en el exterior del Centro Cedia de Cáritas.
2: Afrontamos juntos los retos sin ignorar la complejidad de las situaciones y al mismo tiempo sin dejar de lado las exigencias de la caridad.
1: Ha incidido en la importancia de quien forma parte de la Iglesia, que no puede sino estar al lado de los pobres, de las personas necesitadas, y ha criticado a quien ridiculiza la caridad o la desprecia. Antes ha podido escuchar el testimonio de varias personas que son o han sido asistidas, entre ellas las palabras de Cardi, que llegó a España desde Senegal en 2020.
3: Y quiero acompañar a otras personas que llegan como yo llegué. Por eso le entregué esta réplica de mi tarjeta de residencia. Representa años de espera, esfuerzo y esperanza.
1: Antes de llegar aquí, el Papa ha tenido un encuentro fuera de agenda oficial con un grupo de 40 personas enfermas y con discapacidad. Un Papa que, además de los actos protocolarios de esta mañana, elige abrir de manera más simbólica su viaje aquí, entre personas maltratadas, migrantes y muchos vecinos latinos que gritan «¡Viva el Papa peruano!».
0: Y después de esta visita, el pontífice se reunirá con los jóvenes en la Plaza de Lima, donde van a celebrar una vigilia. Se espera 500.000 de personas. Nos vamos a ir en directo a este punto de Madrid. Laura Gutiérrez, ¿cuál es el ambiente a esta hora? Buenas tardes.
4: ¿Qué tal? Buenas tardes. Pues ambiente plenamente de fiesta, flanqueados por el Bernabéu, un tremendo escenario con una cruz blanca muy alta. Preside esta Plaza de Lima, en pleno corazón de la Castellana de Madrid. Un escenario con varias alturas en el que se ha situado el coro de más de 200 voces que se ha constituido ex profeso para cantar al Papa en esta visita. Cientos de personas enfilan todos los accesos a la plaza. Han estado varias horas esperando a que esto arranque. Eso sí, lo han hecho con animación, como ves a escuchar.
5: Sin duda, tarde os espera a todos vosotros.
6: Y a nosotros.
5: Y a nosotros.
7: Esta es la juventud. Esta es.
8: ¡Vamos, Madrid! ¡Quiero la Castellana votando!
7: Esta es la juventud del Papa.
8: Toda la Castellana, los brazos arriba.
4: Bueno, esto ha comenzado con mucha música. Lola Tuduri acaba de terminar de Paul, estará Beret, estará Siloé, habrá teatro, una representación de Samaritano de Gospel de Antonio Banderas, y sobre las 8:30 León XIV enfilará a la Castellana en Papamóvil hasta esta plaza. Aquí mantendrá una charla con varios jóvenes. Ese será el momento central de esta vigilia en la Plaza de Lima.
0: Gracias, Laura. Ambientazo el que se va a encontrar el Papa León XIV en esa Plaza de Lima de Madrid. Bueno, al margen de la visita del pontífice, hay más noticias. El secretario de Defensa de Estados Unidos ha comparado el desembarco de Normandía con lo que él ha llamado invasión de inmigrantes en las playas de países como España. Belu Jiménez.
9: Sí, ha dicho Pichetze por el aniversario del desembarco de Normandía que las playas europeas están siendo asaltadas por ideologías peligrosas.
10: Sadly, today, different European beaches
9: ha mencionado a España y otros países europeos, ya ha increpado a Europa preguntándoles cuándo harán algo ante esta invasión.
0: Es todo. Más información en nuestra web cadenaser.com. Se quedan ahora con Cartagrafías y después Carrusel.
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0: Hola, ¿qué tal? Bienvenidos a una nueva entrega de Cartagrafías. Hay una frase que lleva casi un siglo circulando por el mundo y que sigue de plena actualidad. Es de André Gide, escritor francés, premio Nobel de Literatura en 1947, que dedicó su vida a cruzar fronteras, las geográficas, las morales, las literarias. Viajó por África, por Oriente y escribió: el hombre no puede descubrir nuevos océanos si no tiene el coraje de perder de vista la orilla. Esto es la aventura, cuando el resultado de un viaje deja de depender de ti, cuando las ganas y la curiosidad son más grandes que el miedo. Hoy en Cartagrafías vamos a escuchar las voces de quienes se apoyaron en cartas y diarios para dejar constancia de lo que hacían o tal vez simplemente para sentirse acompañados y no enloquecer. Hoy dedicamos Cartagrafías al concepto aventura.
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0: Y arrancamos precisamente con las historias de varias mujeres como Gertrude Bell, que fue de las primeras mujeres en licenciarse en Historia en Oxford. Luego hizo algo más difícil todavía, decidió que quería recorrer sola el mundo árabe. Recorrió Arabia, Siria, Mesopotamia y Persia a caballo o en camello cuando ninguna mujer occidental se atrevía a hacerlo. Escribió cientos de cartas a su padre donde relata aquellos días. Tiene aquí 45 años y está negociando con su padre la financiación de una expedición en solitario al corazón de Arabia. Su correspondencia está en el archivo de la Universidad de Newcastle.
1: Damasco, 29 de noviembre de 1913. Queridísimo padre, hoy te he enviado un telegrama que temo que te habrá sorprendido bastante, pidiéndote que hagas que el National Bank telegrafíe 400 libras a mi nombre. La situación es esta. Por lo que puedo deducir, y he obtenido bastante información por muchas vías, nunca ha habido un año más favorable para un viaje a Arabia que este. El desierto está absolutamente tranquilo y no debería haber ninguna dificultad para llegar a Jayil, ni mucho más lejos. Y además, hoy he encontrado exactamente al hombre adecuado como guía. No podría encontrar a nadie que conozca mejor que él a todas las tribus árabes. En cuanto a los gastos, como ves, esta vez tengo que empezar comprando aquí todo lo que necesitaré. Por lo que puedo calcular, necesitaremos 17 camellos. Ya hemos comprado uno o dos. Bassam dice que debo contar con gastar 50 libras en provisiones para llevar con nosotros y otras 50 en regalos, capas, tela de algodón y similares. Es un consejo claramente sensato, porque esas cosas valen allí mucho más que aquí y un pañuelo que aquí cuesta solo 5 chelines es un regalo de consideración en el desierto. Todo eso suma 321 libras. No podía explicar todo esto en un telegrama, así que no intenté explicar nada. Pero espero que no digas que no. Es poco probable que lo hagas, porque eres un padre tan querido que nunca dices que no a las peticiones más descabelladas. Quizás es una lástima que no lo hagas. En general, espero que pienses que vale la pena, dado que las condiciones son tan buenas. Yo creo que vale la pena, por eso y por otras razones. Intentaré mantenerme en algún tipo de contacto contigo. Siempre que pueda encontrar un mensajero, enviaré una carta. Debo decirte que ha habido muy buenas lluvias de otoño, de modo que deberíamos encontrar bastante agua en superficie y también hierba. Me encuentro mucho mejor tras 4 días aquí, y estoy empezando a hundirme profundamente en Oriente. Ayer hice una larga visita a la esposa del valí, una mujer sumamente interesante. Nació y se crió en Egipto, sus padres eran turcos, y habla inglés casi como una inglesa. Lee mucho, es muy inteligente y una apasionada de la política. Hablamos de las dos guerras de los Balcanes y de las mujeres mahometanas aquí, y fue fascinante. Padre, no me tengas por muy loca ni por muy irrazonable. Y recuerda siempre que te quiero más de lo que las palabras pueden decir, a ti y a mamá. Siempre tu pesada hija, Gertrude.
0: Lo que comenzó como una aventura se terminó convirtiendo en un trabajo. Colaboró con la inteligencia británica durante la Primera Guerra Mundial y al terminar la guerra fue una de las personas que trazaron las fronteras del Irak moderno, un trabajo que definió el Oriente Medio del siglo XX. Una película protagonizada por Nicole Kidman, La Reina del Desierto, cuenta su historia.
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no encajaba en ninguna de las categorías que el mundo le ofrecía, ni mujer, ni europea, ni burguesa. Con 20 años, viajó a Argelia, se convirtió al Islam y tomó un nombre masculino. Recorrió el Sáhara a caballo, integrada en tribus beduinas, sobrevivió a un atentado y fue expulsada por las autoridades coloniales francesas. Volvió en cuanto pudo. Se había casado con un soldado argelino y este matrimonio le abrió de nuevo las puertas del único lugar donde se sentía ella misma. Dejó constancia de ello en cartas y en diarios. Moriría ahogada en una riada en el desierto con 27 años.

Paisaje atormentado, colinas de abruptos contornos, rojizas o grises, ciénagas oscuras, filas de pinos marítimos y de chumberas apagadas y melancólicas. Verdores lujuriosos, casi desconcertantes en este ecuador del invierno. Lagos salados, superficies color plomo, inmóviles y muertas, como los lagos del desierto argelino. Arriba del todo, la silueta de una ciudad tras trepar por la colina abarrancada y ardua. Viejas murallas, viejo torreón almenado, formas geométricas de las terrazas, todo de un blanco ceniciento uniforme, perfilándose sobre un cielo índigo. También aquí arriba, verdor a raudales y árboles de hojas perennes, cuarteles parecidos a los que hay en Argelia, largos y de una sola planta, cubiertos de tejas rojas, con paredes leprosas y decrépitas, pero con el mismo tono dorado que todo lo demás. Muros pintados con cal rosáceo, rojo sangre o azul cielo, como las casas árabes. Viejas iglesias oscuras y llenas de estatuas y mosaicos de mármol. Todo un lujo en este país de miseria sórdida. Pasajes abovedados en donde los pasos resuenan secamente, despertando ecos sonoros. Callejuelas enredadas que suben y bajan, a veces con escalones labrados en la piedra gris. Y como aquí arriba no hay tráfico, los adoquines puntiagudos del pavimento se recubren de finas hierbas marchitas, de un verdor casi amarillo. Puertas que dan paso a negros sótanos, donde se meten familias miserables, pese a lo increíblemente oscuros y húmedos que son. Otras lo hacen en zaguanes techados con escaleras de azulejos. Las mujeres, belleza árabe, ojos enormes muy negros, lánguidos, pensativos. Expresión resignada y triste de pobres bestias temerosas. Mendigos con soniquete plañidero, obsequiosos, asaltan al recién llegado, lo siguen, lo agobian por todas partes que vaya. Canciones infinitamente tristes o estribillos populares se convierten en una especie de obsesión angustiosa. Cantinelas que invitan a confundirlas con las de allá, con las de ese África al que todo aquí recuerda cada paso y hace añorar intensamente.

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1: 30 años después, al otro lado del planeta, otro joven decidió emprender su propia aventura en el oeste de América, en plena época de la Gran Depresión. Se llamaba Everett Rus. Era hijo de una familia acomodada de California. Heredó de sus padres el amor por la lectura, la naturaleza, la filosofía. Pintaba y escribía muy bien. Con solo 16 años, en 1930, sintió una profunda necesidad de hacer un viaje hacia la libertad, de vivir al margen de las normas establecidas. Sus cartas son fotografías del sureste de Estados Unidos. En España están publicadas por la editorial Periférica bajo el título Una belleza insoportable.

0: palabras que él mismo usó en una de sus cartas.
1: 22 de agosto. Queridos padre, madre y Waldo. Los senderos de Yosemite están bordeados de árboles muertos que a menudo cortan el paso. Nadie los quita y el camino varía, pues hay que rodearlos. Parecía que nunca iba a llegar al lago Tenaya, pero al final lo conseguí, al principio de la tarde. Andaba pensando en dejar la mochila, pero en aquel momento apareció un hombre que me preguntó si tenía hambre. Me hizo más preguntas. Quería saberlo todo sobre mí. Su familia y él estaban a punto de proseguir en coche, pero me dieron un almuerzo generoso antes de partir. Dormí junto al lago, entre unos abetos jóvenes. Al despertarme, recogí el camastro y emprendí la parte más dura de mi viaje. Subí la empinada cuesta que lleva desde el sendero Forsyth hasta el paso del mismo nombre, trepé un montículo, bajé a una vaguada y subí casi hasta la cima, que era de granito pulido. Allí, en una posición precaria, almorcé mirando el horizonte. En algunos picos distantes vi la nieve. Después de comer, emprendí el descenso por un camino escarpado. Pronto tuve los ojos llenos de polvo y de gravilla, pero seguí avanzando. Pasaron 2 o 3 horas antes de que me volviera a formar. Llegué por fin a la puerta de la cantina y dejé la mochila y las mantas, enrolladas. Me embargó la alegría de estar de nuevo allí. Al día siguiente, leí 3 libros como Old Ranger, sobre parques nacionales. Después, hice algunas puntas de flecha con un hueso. Es más fácil de lo que parece, pero a veces se rompen mientras las haces. También hay que tener cuidado de que no se te meta una lasca de obsidiana en el ojo. A la mañana siguiente me eché la mochila al hombro y me encaminé hacia el valle. La atmósfera era, digamos, la de un anticlímax. Regresaba de las montañas y de la soledad del valle al ruido, a los turistas y las máquinas, a la ciudad, a sus sórdidos edificios, a sus negocios. Estuve un rato leyendo The American en la biblioteca y luego fui a que me arreglaran los zapatos, que necesitaban unos tacones nuevos. El último par me duró más de 300 kilómetros.
0: Leer su correspondencia es como asomarse a un paisaje de Utah, California, Arizona. Tuvo una relación ambigua con los navajos, el pueblo indígena nativo norteamericano originario de la zona. Por un lado, convivía con ellos, más que cualquier blanco de su tiempo. Compartía charlas, admiraba su arte, pero al mismo tiempo los miraba con cierta condescendencia y superioridad.
1: Ahora estamos en Utah. Los comerciantes de por aquí se burlan de los amantes de los indios que aparecen en coche y escriben artículos sobre lo pintorescos o lo malvados que son los nativos. Aquí nadie los maltrata, pero son minuciosamente mentirosos y viven entre porquería. El sanatorio para tuberculosos está siempre lleno. Estamos a más de 150 kilómetros de un colegio en cualquier dirección, así que los indios de la zona no hablan inglés. Me da mucha pena que tengas que vivir bajo techo, que no puedas ver las estrellas fugaces. En un par de días habrá luna llena. La verdad es que pasé algo de frío hasta que me hice con una lona. Casi todas las noches hiela. Si acampas junto a un precipicio y echas una judía en un plato, se oye como un petardo. He visto fenómenos atmosféricos fascinantes. Tormentas, y entre ellas una de polvo que lo cubrió todo en un radio de casi 1 kilómetro. Pareciera que este lugar estuviera hecho para mí. Solo extraño 2 cosas. Un amigo leal con quien compartir las alegrías y las penas y algo de buena música, aunque lo cierto es que eso último también es difícil de encontrar en la ciudad. Respóndeme por extenso y critica mi nombre tanto como quieras. Tu camarada, Lan.

0: Cuatro años después del inicio de su aventura, el joven escribió su última carta. La envió a su hermano, Waldo. Días después, se cruzó con dos pastores navajos y nunca más nadie volvió a verle. Sus padres dejaron de recibir noticias y organizaron una intensa búsqueda que duró hasta el final de sus días. Su hermano se convirtió en el guardián de su memoria hasta que murió en 2007 con 98 años. Recopiló toda su correspondencia, sus dibujos, grabados, que tienen una belleza muy particular. Nunca encontraron su cuerpo ni supieron qué ocurrió. Han pasado 90 años de su misteriosa desaparición que ha influido en muchos jóvenes aventureros americanos. Le han cantado canciones, han llevado su historia al teatro, mostrado en documentales y cada año, a finales de septiembre, se celebra un festival en su memoria.
1: 11 de noviembre. Querido Waldo, desde que dejé de ser Viu, he vivido un buen número de aventuras y experiencias curiosas. Si quisiera recordar, tendría que pensar en cientos de kilómetros de caminos por desiertos, cañones al pie de acantilados bermellón y bosques densos, casi impenetrables. Al recorrer esa distancia también me viene a la mente una larga lista de personas. Creo que no te he escrito desde que estuve en las Tierras Navajas. Si tratara de describirte mis extrañas andanzas allí y en las soleadas mesetas de los Hopis, me quedaría petrificado. Ya son varias las veces en que he escapado por poco de las cascabeles y de despeñarme. Pasé unos días en un pequeño pueblo mormón y me permití entregarme a una existencia en familia, las visitas a la iglesia y los bailes. Si me hubiera quedado más tiempo, me habría enamorado de una chica mormona, pero creo que soy demasiado diferente. Dile a tu amigo Duncan que los burros llevan siglos siendo animales de carga y montura en casi todos los países del mundo. Yo mismo los he montado a lo largo de miles de kilómetros, igual que los navajos. ¿Recuerdas que Sancho Panza iba a lomos de un asno? Si escarbas un poco en tu memoria, recordarás que el mismo Cristo fue en burro una vez. No soy el único. En cuanto a lo de cuándo pienso volver a la civilización, no creo que lo haga pronto. No me he cansado de la naturaleza salvaje. Al revés, cada vez disfruto más su belleza y mi vida errante. Prefiero la silla al tranvía y el cielo estrellado al techo, el sendero oscuro y difícil que lleva a lo desconocido a cualquier carretera, la paz profunda de la naturaleza a la insatisfacción de las ciudades. ¿Me puedes culpar entonces por quedarme en este lugar que siento que es mío y donde soy uno con el mundo que me rodea? Es cierto que echo de menos la compañía de alguien inteligente, pero son tan pocas las personas con las que puedo compartir lo que para mí significa tantísimo que he aprendido a contenerme. Bastante tengo con estar rodeado de belleza y con llevarla conmigo en pequeños objetos que me producen un goce constante, como las mantas de los navajos para la silla de montar o el brazalete y sus tres turquesas que brillan a la luz del fuego. Me basta con tu escueta descripción para saber que no podría soportar la rutina y el tedio de la existencia que te ves obligado a llevar. No sería capaz de sentar la cabeza. He llegado a conocer las profundidades de la vida y preferiría cualquier cosa antes que un anticlímax. Me dices que no sabes sobre qué escribir. Yo podría llenar páginas y páginas cada día que paso aquí. Hace unos días cabalgué por la piedra roja y la arena del desierto y me topé con una pareja de nómadas navajos. Pasamos casi toda la noche charlando, comiendo cordero asado, bebiendo café solo y cantando. Las canciones de los navajos me transmiten algo que ninguna otra es capaz. Ya hablo un poco de su lengua, algo que me produce un enorme placer. No es infrecuente que en mis vagabundeos haya momentos en que tengo la impresión de que todo esto no es real. Yo creo que lo es. Lo que pasa es que la mayoría de la gente tiene los sentidos tan embotados que no se da cuenta. Mis amigos mormones me preguntaron de qué iglesia era, y dije que era un hedonista panteísta. Tú y yo siempre hemos sido unos hedonistas y hemos deseado la felicidad del otro, como yo deseo la tuya ahora. Puede que pasen uno o dos meses hasta que dé con una estafeta. Voy rumbo al sur, hacia el Colorado, hacia tierras inhabitadas. Con afecto, Everett.

0: Todos estos personajes buscan lo mismo en sus aventuras: silencio, libertad, salir de los límites que la sociedad les marca. En busca de todo ello, la parisina Alexandra David-Nel aparcó su vida como soprano y periodista para pasarse 14 años viajando por Asia. En 1924, disfrazada de mendiga budista con el rostro ennegrecido de hollín, cruzó el Himalaya en invierno y entró en Lhasa, la capital del Tíbet prohibido. Tenía 55 años y relataba lo vivido a su marido, que esperaba en Francia.
1: Los verdaderos compañeros son los árboles, las briznas de hierba, los rayos del sol, las nubes que corren por el cielo crepuscular, las montañas. Es en todo eso donde fluye la vida verdadera. Y nunca se está sola cuando se sabe verla y sentirla. Mon petit bien cher, nací salvaje y solitaria, y estas disposiciones han crecido a lo largo de todos los años que he vivido.
0: El 1 de agosto de 1939 pide ayuda a las autoridades desde China en plena guerra sino-japonesa. Ha huido de una zona ocupada por el ejército japonés, dejando atrás sus manuscritos y años de trabajo. Leer estas cartas es también un viaje por la historia del mundo.
1: Madame, las difíciles circunstancias en las que nos encontramos en China me parecen razón suficiente para disculpar ciertas impertinencias. Espero que comparta usted esta opinión y me perdone por dirigirme a usted sobre mis asuntos personales, aunque le sea completamente desconocida. Encargada de una misión, me encontraba en las montañas en Shaanxi recopilando información de interés para los estudios orientalistas cuando estalló la guerra. Me fue imposible regresar a Pekín, y habiendo llegado a Taiyuan, tuve que huir precipitadamente para evitar encontrarme en una zona conquistada y para conservar la libertad de mis movimientos. En esta huida, perdí parte de mi equipaje. Varios incidentes ocurrieron: pillaje de la misión inglesa, donde los misioneros tuvieron que abandonarla, masacre de algunos miembros de dicha misión y con ella de mis libros y papeles que allí guardaba. Me quedan pues algunos pasajes de esa tela muy mal hilada. Retiro entonces mis escasos pasajes del director de esta misión en Taiyuan, que sigue en su puesto. Los que son más valiosos para mí, ya que contienen los primeros esbozos de las cartas que nos pondrían en comunicación al comienzo de todo.

0: A veces, a raíz de un suceso inesperado en la vida cotidiana, una persona puede sentirse arrastrada o atraída a empezar una aventura. Le sucedió a June Muir, que nació en Escocia, emigró a Estados Unidos y trabajó en una fábrica hasta que sufrió un grave accidente. Estuvo a punto de quedarse ciego. Cuando recuperó la vista, decidió que jamás volvería a malgastar un día encerrado entre máquinas. Caminó solo desde Indianápolis hasta el Golfo de México. Llegó a California. Descubrió Yosemite y pasó los años siguientes viviendo en los bosques de Sierra Nevada, escribiendo sobre lo que veía con una intensidad única.
1: Estoy de nuevo en el prado del fondo de Yosemite después de un baño intensísimo e interesante entre las montañas exteriores. La cuenca actual de cada corriente que entra al valle por el lado norte estuvo antaño llena de hielo, que también fluía hacia el valle, aunque las antiguas cuencas de hielo no siempre correspondían con las cuencas de agua actuales, porque los glaciares pueden fluir cuesta arriba. Toda la pared norte del valle estaba cubierta por un flujo ininterrumpido de hielo. Creo firmemente que investigaciones futuras demostrarán que en las primeras edades del hielo de Sierra Nevada, vastos glaciares fluyeron hasta el pie de la cordillera al este de Yosemite, y también al norte y al sur, a una altitud de 9.000 pies. Las cuencas glaciares están casi inalteradas, y creo que el hielo fue el agente por el cual todas las rocas actuales recibieron sus formas especiales. Lo más probable es que este invierno viva en el Hotel Black a cargo de las instalaciones, y antes de la próxima primavera habré construido una cabaña independiente. También tendré una tienda para poder acampar y recibir las bendiciones de la noche cuando queramos. Y luego tendré suficientes caballos para poder ir también a los templos de las alturas. Ningún libro científico del mundo puede decirme cómo está ensamblado este granito de Yosemite, ni cómo ha sido desmantelado. La observación paciente y la meditación constante sobre las rocas, tumbado sobre ellas durante años como hizo el hielo, es la manera de llegar a las verdades que están grabadas tan pródigamente en ellas. Ojalá supiera qué buenas oraciones podría rezar o qué buenas obras podría hacer para que los cuervos me trajeran pan y venado durante los próximos 2 años. Entonces me procuraría ropa gris y dura del color del granito para que nadie pudiera verme ni encontrarme. Y reproduciría los antiguos ríos de hielo y viviría con ellos. Si el pobre y buen melancólico Cowper hubiera estado aquí ayer por la mañana, esto es lo que habría cantado. Las rocas han sido lavadas, recién lavadas en un aguacero que los vientos le llevaron en la cara. Las nubes abundantes y sin sol empañaron sus frentes o reposaron sobre sus hermosas cabezas. Pero el viento suspiró frío entre los abetos de arriba y abajo entre los pinos de abajo. Pues la lluvia que vino lavando y bañando con amor fue enseguida, ay, por una nevada. Lo cual, desmetaforizado y prosificado en sentido, significa que ayer por la mañana un fuerte viento del sureste, enfriado entre las nieves más altas de Sierra Nevada, rechazó los cálidos vientos del noroeste que venían de las llanuras calientes de San Joaquín y los ardientes bosques de las estribaciones y amontonó una dentada adición de nubes a nuestras paredes del valle.
0: Sus artículos convencieron al Congreso de declarar la zona Parque Nacional. Se le considera el padre de los parques nacionales americanos y su correspondencia es una de las más hermosas de la literatura americana.

0: Y llegados a este punto, vamos a sumar la voz de uno de los periodistas más expertos en el género de aventuras, la de nuestro compañero José Antonio Ponsetti, director y presentador de Ser Aventureros, quien nos añade más personajes e historias a nuestra lista.
1: Está guiando entre diarios de aventureras y aventureros y historias absolutamente maravillosas. Déjame que la primera recomendación que te haga es la de Lady Warren, de Argelia Túnez en moto. En 1921, una mujer de la que no se sabe prácticamente nada, eso sí, iba ataviada con un sombrero de ala, falda larga, botas y ocupaba la plaza en un sidecar. Bueno, escribió un diario durante más de 1.700 millas que duró el viaje, que iba de Argelia a Túnez y que era una aventura apasionante. Iba acompañada de alguien al quien en el diario simplemente le denomina con una letra, con la P. Entonces, Mr. P era quien conducía la moto del sidecar y les pasa absolutamente de todo. El viaje es apasionante. Mira, déjame que te lea un trocito. Por ejemplo, aquí pone: traqueteamos rumbo a Bujía a través del Queseur. El mapa muestra una carretera recta, pero para nuestra sorpresa, cuando ya llevamos recorridos más de 12 kilómetros, se presenta ante nosotros un camino interminable, en espiral, que discurre amenazadamente al borde de un desfiladero y se precipita, dice, sin interrupción y con poca remontada hasta la llanura. Dice, hace frío y empiezan a alargarse las sombras. Seguimos remontando la carretera, preguntándonos si tendremos que atravesar otro puerto nevado o si habrá algún lugar donde poder pasar la noche. Bueno, fue una historia, imaginaros, ¿eh? En 1921, ir en una moto con un sidecar entre Argelia y Túnez, es toda una aventura. Está a punto de abandonar la aventura un montón de veces. Incluso de ella se ha llegado a decir que trabajaba para los servicios secretos. Nunca se supo y perdió todas las fotografías. Solo hay una fotografía donde se la ve a ella subida en la moto en un desierto. No hay otra foto. Con su sombrero de ala, su falda, sus botas. Bueno, es brutal, ¿no? Vamos con otra mujer apasionada, con otra historia increíble, porque en 1927 Clarenore Stines decide en coche dar la vuelta al mundo, ¿vale? Es muy divertido porque su diario arranca un poco con las explicaciones de que van dos coches, va el coche que conduce ella con un copiloto y en el coche de atrás van dos mecánicos, que es un coche de asistencia, pero por ejemplo, se llevan me dirás, de intendencia, ¿qué comía esta gente? Bueno, pues se llevan 148 huevos duros. El diario está también escrito con un montón de gusto y de cariño, está todo muy bien narrado. Lo que les pasa, están a punto de morir en varias oportunidades, son atacados por todo tipo de especies, ya sea humanas como animales. Y bueno, también va relatando en el diario, como por ejemplo dice, por fin llegamos frente a la guarida del oso, nuestros preparativos para filmar y matar a la fiera resultaron vanos porque la caverna estaba vacía. O sea, también tienen unas ganas locas de encontrar y de narrar historias por donde van pasando con los animales y con la gente que se encuentran, ¿no? Este libro, que es el diario de ella, de viaje, de Clarenore Stines, vale la pena. 1927-1929, en auto a través de los continentes. Insisto, recomendación para que te la apuntes y para que la disfrutes. Déjame que la última recomendación que te haga sea Solo, el diario de Richard Byrd. ¿Quién era Richard Byrd? Richard Byrd era un contraalmirante que partió en la segunda expedición suya propia en la Antártida en 1934. Por aquel entonces él ya era un héroe, o considerado un héroe, porque había sobrevolado los dos polos, el norte y el sur, y decide ponerse a prueba e irse 6 meses solo a ese continente y sobre todo, bueno, pues tratar de recopilar la mayor cantidad de datos meteorológicos posibles y luego a ver si es capaz de aguantar esa, pues no sé si llamarle paz, tranquilidad o soledad, ¿no? Y de ser capaz en una situación extrema de seguir hacia adelante. Desde el primer momento, ya lo ves en el diario, que las cosas se tuercen y se ponen muy, muy difíciles. Así abro la página y dice: anoche estaba decaído. Mi cerebro no solo estaba cansado, también confundido. La sed de luz era tan intensa que con el propósito de mitigarla, por fin encendí la lámpara de queroseno y bebí su luz brillante durante media hora. Ha sido casi como volver a ver el sol, pues la oscuridad desapareció y hubo un respiro de la penumbra y el titileo constante. He resuelto que mi problema es que he estado pensando palabras sin sentir su significado, que he estado repitiendo mis convicciones sobre el universo sin sentir su importancia. Así es como me he desviado del camino. Si pudiera sentir y afirmar la verdad, recuperaría mi paz interior. Bueno, es un pedacito, ¿no?, de las cosas que le pasan a Richard Bear. Imaginaros, en 1934, solo en medio de la nada, sin ver a nadie, oscuridad, poca luz, Richard Bear, solo. Toda una historia, todo un cuaderno de viaje.

0: Y nos da tiempo a incluir en esta lista el nombre de una aventurera española, Emilia Serrano García, autodenominada Baronesa de Wilson, una escritora, periodista y gran viajera muy famosa en su tiempo, el siglo XIX, tanto en España como en Europa. Nació en Granada hacia 1834, aunque ella siempre se quitaba 10 años para parecer más joven. Creció en una familia privilegiada, rodeada de libros que despertaron su interés por los grandes viajeros del siglo XIX y por América, por el Nuevo Mundo. Lo cuenta su biógrafa Pura Fernández, autora de 365 relojes, Vida de la Baronesa de Wilson, en la presentación del libro en el Instituto Cervantes.
1: Los 6 viajes que la baronesa realizó desde 1864 hasta 1914, en los que recorrió de extremo a extremo el Nuevo Mundo, sumando 2 décadas de vida en sus confines, supusieron la más amplia y transformadora experiencia constitutiva de identidad y de agencia. Sobre todo, en algunos momentos estelares, hubo muchos, como sucedió en Nueva York cuando coincidió con Thomas Alva Edison. En el imaginario de la baronesa, figuras contemporáneas como Franklin o el propio Edison tuvieron altar privilegiado. Simbolizaban la fuerza del progreso a través del conocimiento, que acortaba distancias y potenciaba la superación humana, el crecimiento de las naciones. De los días neoyorquinos, la baronesa guardó el recuerdo claro de este sabio. Tenía yo un vecino en Nueva York, a quien más de una vez observé desde mis balcones, y eso escondida detrás de las cortinillas de las vidrieras. Thomas Alva Edison, ¿cuántas veces le vi entrar y salir y aún hacer experimentos eléctricos? Tenía y tengo admiración positiva por ese apóstol de la ciencia y del trabajo, aristocracia americana.
0: Desde su juventud se dedicó al periodismo. A los 20 años se trasladó a París con su amante, el poeta José Zorrilla, que la inmortalizó con el nombre de Leila en sus versos. Tuvieron una hija juntos, Margarita. Entró en los círculos intelectuales franceses y se convirtió en representante de Alejandro Dumas. Algunos la consideran la primera agente literaria internacional de la historia.
1: En el último viaje en el que el maestro francés realizó a España, en el año 70, la baronesa fue su cicerone y en sus propias palabras logró modificar esa visión algo negativa que tenía el escritor francés de nuestro país. Y así lo puso también en contacto con otras autoras, amigas como Carolina Coronado, que se preciaba de conocer a Alejandro Dumas y nunca reconoció que se lo había presentado a la baronesa. Y Carolina Coronado alojó al escritor en su quinta madrileña, desde la cual Dumas escribió una entrañable carta a la baronesa, que estaba de camino a Sevilla para atender unos negocios. Y en esta carta se traslucía el afecto y la intimidad de la relación. Desde su marcha de usted, mi querida niña, trabajo muy poco. Dormito, me encuentro también en casa de nuestra Carolina, que desearía morirme para permanecer siempre.
0: Pero cuando su hija falleció de forma prematura, decidió cambiar aquella vida acomodada por la aventura. Hacia 1865 cruzó el Atlántico por primera vez. Durante 20 años recorrió el continente de norte a sur, país por país, conociendo a presidentes, intelectuales, escritores, mujeres notables que nadie en Europa estaba documentando. Esta carta, conservada en la Fundación March, está fechada el 19 de mayo de 1909. En este momento tiene 75 años. Acaba de llegar a Madrid de su quinta expedición por América. Lo primero que hace es escribir a un joven poeta al que ha leído en los periódicos y quiere conocer. Here we are with burning skin, where we've always been. Madrid, 19 de mayo 1909. Muy señor mío y de mi particular afecto. Estaba en París hace pocos días, recién llegada de mi quinta excursión a través de América, cuando leí su nombre en los periódicos y a él unido el aplauso tributado a su nuevo libro, La vida loca. Creo recordar haber visto a ustedes en aquellas tierras de maravillosas demostraciones en alguno de mis viajes de exploración y estudios, pero si así no fuese, el nombre del genial y fecundo poeta es para mí tan familiar como el de un amigo muy predilecto, y no podré extrañarle mi deseo de verle, sea en esta su casa. Esperando, le saluda cordialísimamente su amiga y admiradora, la baronesa de Wilson.

La Primera Guerra Mundial lo cambió todo. Se instaló definitivamente en Barcelona y pasó los últimos años de su vida trabajando en una obra monumental que tituló Historia General de América. No llegó a terminarla. Murió poco después y la enterraron en una fosa común. Ahora, los historiadores, como Pura Fernández, tratan de recuperarla del olvido.

0: Con estas historias llegamos hasta nuestra postdata de hoy, de un periodista que fue a la Antártida para hacer un reportaje de 10 días y se quedó 25. Y no por elección, fue porque la naturaleza decidió por él.
1: Antes de viajar a la Antártida, varias veces imaginé los mitos repetidos por hombres y mujeres que durante días y noches soportaban la soledad. Leyendas sobre animales insospechados, ágiles y voraces que, camuflados en la nieve, aparecían para atacar desde la nada. Historias de marinos que, luego de muertos, seguían recorriendo esa vastedad pálida con perros polares delante del trineo, azotándolos con furia. Aves del tamaño de helicópteros, de garras filosas y plumas oscuras y brillantes. Mujeres de cola de pez verde náctar que, al sentirse vistas, desaparecían en el agua cristalina refugiándose en la profundidad. Túneles que llevaban a ciudades ocultas hacía miles de años. Apariciones traslúcidas, figuras escurridizas. Hechizos, maleficios, promesas incumplidas. Misterios que debían flotar sobre las bases antárticas como las estrellas en el negro. Sin embargo, al llegar descubrí que en la Antártida no había leyendas ni historias mágicas. No había cuentos ni relatos fantásticos. La naturaleza era tan áspera que quienes viven allí solo se ocupan de sobrevivir. Descubrí también que las anécdotas que militares y científicos repetían en reuniones ociosas o tardes de tormenta son tan asombrosas como los mitos que había imaginado antes de viajar.
0: Federico Bianchini, autor de Antártida, 25 días encerrado en el hielo. Hola, bienvenido a Cartagrafías.
2: ¿Qué tal, Laura? ¿Cómo estás? Gracias por la invitación.
0: Ahora iremos al libro, pero ya que este es un programa dedicado al mundo epistolar, quería preguntarte si se puede enviar o recibir correo tradicional en la Antártida.
2: Sí, se puede. El único tema son los tiempos, ¿no? Como suele suceder allí, que solo llega el correo cuando llega la gente, y la gente en verano, en el verano austral, puede ir y volver, pero en el invierno no. En el invierno se cierra. Así que si uno quiere escribirle algo manuscrito, tiene que escribirlo y mandarlo, pero esperar a que llegue varios meses después.
0: Lo tuyo con la Antártida viene de lejos. ¿Tú tenías fijación con ese destino?
2: Sí. De chico había un amigo de mi abuelo que me decía que mi abuelo era militar y que le decía que podía contar muchas cosas, pero había algo que no podía hacer. No podía describir los paisajes porque le faltaban palabras para tanta belleza. Y a mí esa imposibilidad, esa no descripción, la complicación de ir a ese lugar tan lejano siempre me quedó como un desafío. Y en 2010 estuve haciendo una nota sobre los aspirantes antárticos, que son los militares de toda la Argentina que quieren ir a la Antártida. Estuve con ellos en el Cerro Tronador, subí en helicóptero al Cerro Tronador, que tiene unos 3.500 metros de altura, y allí durante 4 días estuve entrenando con ellos con la idea de hacer una nota que hice, pero sobre todo con la idea de que ellos me invitaran luego. Finalmente esa invitación no se produjo. Pasaron los años. Para llegar a la Antártida tiene que existir lo que ellos llaman ventanas climáticas, que son huecos entre las nubes por donde puede entrar el Hércules, el avión. Yo encontré mi propia ventana climática para poder entrar en el sexto continente.
0: Estuviste en la base argentina Carlini. ¿Cómo hay que estar mentalmente y psicológicamente para trabajar en un lugar así tan remoto?
2: Sí, hay que trabajar mucho la paciencia. Lo que me decía el psicólogo que decide quién va y quién no va a la Antártida es que una de las preguntas que hace es, bueno, ¿y si cae internet? ¿Y si no hay nada para hacer? ¿Vos podés? Porque lo que sucede es que uno se empieza a aislar, el aislamiento, surge la paranoia, y es muy difícil convivir con, y por ahí uno tiene que convivir con gente a la que no soporta, y la tenés que ver a la mañana en el desayuno, la tenés que ver al mediodía en el almuerzo, y la tenés que ver a la noche en la cena. Eso si no trabajás. Después hay gente que, contaba un paleontólogo, que por ahí él acampa 2 meses en una carpa que apenas entran 2 personas, y que pasan semana, por ahí pasan 2 semanas de tormenta de nieve adentro, y le tiene que pedir a la persona que está con él que se dé vuelta para hacer sus necesidades en una bolsa. O O sea, con un nivel de intimidad, imagínate si esa persona te cae muy mal y no la soportas, ¿no?
0: Déjame contarle a los oyentes que además como te quedaste más días de lo esperado, creo que te dio tiempo a entrevistar prácticamente a todos los trabajadores de la base, a los trabajadores, a los científicos, a los militares en su día a día. Yo no sé qué día podrías tú relacionar más con el concepto aventura. A mí, por ejemplo, la parte en que relatas lo de los buzos, como hay un momento de tensión con una foca, me parece que tuvo bastante de aventura y cómo está relatado.
2: Sí, sí, porque bueno, eso el jefe de los buzos me contaba el momento en que se encuentra frente a frente con una foca leopardo. La foca leopardo es un animal de 600 kilos, pero que en el agua nada como si fuera un pez. Se le encuentra frente a frente y su reacción es sacar un cuchillo. Y lo que me decía es, la foca me miraba como si yo fuera una aceituna y me estuviera dispuesta a comer. Ese cuchillo no servía para nada, pero bueno, el instinto me hizo sacarlo. La foca hacía unos meses había salido una noticia de que una foca en la base inglesa Roder había matado a una bióloga. Se supone que ella falleció por la presión, pero bueno, el hecho es que él estaba frente a este animal y no sabía qué hacer. Él siguió quieto y entonces el animal se alejó. Entonces en ese momento él salió y volvieron. Lo había aprendido que ese tipo de trauma, si no se resuelve en el miedo que sintió en el cuerpo cuando vio a ese animal, si no lo resolvía en ese momento, se iba a ir agrandando y agrandando en su cabeza hasta hacer que no pudiera volver al agua. Así que les dijo a sus compañeros que tenían que volver y sumergirse. Él tenía que volver y sumergirse, y los otros le dijeron, no, pero es muy peligroso. Y él dijo, más peligroso es que yo no pueda, siendo jefe de buceo, no pueda volver al agua. Así que esperaron un rato y se volvió a sumergir.
0: ¿Cómo recibe un periodista que está tan preparado, que ha estado tantos días en la Antártida, que ha conocido de primera mano el trabajo de los científicos, el estado de la Antártida, qué siente cuando escucha determinados comentarios que ponen en duda el cambio climático o el trabajo de los propios científicos?
2: Bueno, una sensación como de absurdo, ¿no? En realidad lo que más llama la atención es el espacio que se le da desde distintos medios, de distintos espacios, a ese tipo de opiniones, ¿no? Como una idea de que en ciertos ámbitos la ignorancia se puso de moda y no importa en qué basa uno sus dichos, digo, porque el trabajo científico está respaldado por años y por investigaciones y por estudios y del otro lado, por ahí uno se encuentra con una persona que dice cualquier sandez, sin ningún tipo de respaldo, pero a los niveles de titular es mucho más importante ese título que el del científico, que lo que hace es ser precavido, cauteloso, porque está razonando y porque lo que quiere es decir algo que tenga solidez y sustento científico, ¿no?
0: Oye, ¿qué es peor allí, el frío o el viento?
2: Mirá, yo lo que digo es que en la Antártida el frío se disfruta, porque uno sabe que hace frío, y va preparado para eso, tiene ropa preparado para eso, a diferencia de lo que sucede en ciudades como Madrid, Buenos Aires, en donde quizás uno sale y de repente llueve y baja 10 grados la temperatura y entonces uno tiene mucho frío. En la Antártida uno sabe que siempre va a hacer frío. Entonces se abriga y se abriga de distintas formas según qué vaya a hacer. Es distinto si tenés que caminar 8 kilómetros hasta un refugio donde entonces te abrigás de un modo para que, sabiendo que vas a transpirar mucho, o a que si estás quieto, por ejemplo, no sé, acompañando a unos geólogos a hacer una calistenia, que van a estar en un lugar determinado durante 4 horas analizando el suelo. Entonces, bueno, pero el viento es muy impactante. Yo siempre cuento que una de las cosas que más me sorprendía era que yo podía abrir los brazos en cruz y dejarme caer, y por momentos el viento me sostenía. Yo quedaba a 45 grados inclinado. Tenía que hacer equilibrio porque era un ráfaga, ¿no? No era que quedaba permanente, pero era muy impactante que sucediera eso.
0: En un minuto muy rápido, no me resisto a preguntarte, sé que en esa biblioteca, en esos tiempos de aislamiento, estuviste leyendo sobre los pioneros que descubrieron y exploraron la zona. ¿Con qué nombre te quedarías?
2: Creo que me quedaría con Shackleton. Me parece que toda su trayectoria, su épica y todas las cartas que él dejó escritas son muy potentes y reflejan muchas cosas. Digo, un nivel de narración y de emocionalidad de la soledad, del desafío, de la aventura, que están sintetizadas allí de un modo magistral.
0: Pues Federico, muchísimas gracias por contarnos esta aventura. Que vaya genial esas presentaciones en España y hasta la próxima. Hasta pronto.
2: Muchas gracias por la invitación.
3: Carta al Capitán Gordon, septiembre de 1902. Aunque pasarán muchos meses antes de que reciba esto, le escribo ahora, pues como voy a emprender pronto una larga travesía en trineo, puede que el barco de relevo haya venido y regresado con cartas antes de mi vuelta. Una carta no puede dar una buena idea de lo maravilloso que es este lugar, ni de todo lo que hemos visto y hecho desde que nos adentramos en el hielo. Tuvimos la suerte de poder penetrar el banco de hielo. A finales de febrero fui con un pequeño grupo hacia el sur para ver si había un camino despejado para una travesía más prolongada. Nos sorprendió una ventisca el primer día y por nuestra inexperiencia y por no ir suficientemente abrigados, todos quedamos más o menos con congelaciones, pues estábamos arrastrando unas 60 libras cada uno en un trineo. Llevábamos 11 horas marchando con ese peso, así que estábamos bastante agotados. Al final montamos la tienda como pudimos y nos metimos dentro. Cuando despertamos, estaba tranquilo y despejado, así que retomamos la marcha y en pocas horas alcanzamos la isla. Era medianoche cuando estábamos en la cima de la isla y el sol de medianoche estaba justo bajo el horizonte. Así que si hubiera habido montañas a 50 millas, las habríamos visto. Esto augura bien para nuestra expedición al sur. Desde entonces han salido varios grupos pequeños más en trineo. En uno de ellos perdimos a un hombre en una ventisca al caer por un acantilado de hielo al mar. Nuestro invierno ha terminado ya y estamos activamente ocupados en los preparativos para las expediciones de primavera. El sol estuvo ausente durante 123 días, pero apenas se nota, lejos de lo que uno imaginaría. La luz del día había desaparecido por completo, aunque incluso en el día de mitad de invierno había una tenue luz blanca en el norte. Hemos tenido algunos días espléndidos durante el invierno, cuando salía la luna y el cielo estaba despejado, y muchas veces salimos a caminar con tiempo tranquilo, cuando la temperatura era de 45 a 55 grados bajo cero Fahrenheit.

0: Hasta aquí nuestro viaje de hoy. Pueden enviarnos cartas a la dirección postal de la radio, como siempre, y escuchar todos nuestros especiales en cadenaser.com o en plataformas. Gracias por acompañarnos en esta aventura. Hasta pronto.
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3: Vámonos, bienvenidas, bienvenidos. Esto es Carrusel Deportivo. Tenemos la portada patas arriba. Queríamos decir que el Papa León XIV está de visita en Madrid, que la selección española de fútbol ya está en Chattanooga preparados para el próximo Mundial de Fútbol. Evidentemente vamos a mostrar gran despliegue también con Brunito Alemán, que está tenso por ese Castellón-Almería, el partido de la eliminatoria de semifinales de ascenso a Primera División. Pero la noticia a esta hora está en el Palacio de los Deportes, partido de cuartos de final, tercero, ganar o vete a casa, Real Madrid-La Laguna-Tenerife. Y atención, que la sorpresa es monumental. Marta Casas, buenas tardes.
4: Hola, ¿qué tal, Borja? Carrusel, muy buenas. Con Patty Mills anotando los dos tiros libres desde la línea de personal para poner a La Laguna-Tenerife 11 puntos arriba, que ahora son 9, con la canasta de Mario Gezón ya a 1'20 para el final del partido. El partido decisivo, el que gane continuará y se meterá en semifinales. El que pierda pondrá el punto y final a la temporada. 1'20 para llegar al final en el Palacio de los Deportes. Real Madrid 90, La Laguna-Tenerife 99.
3: Pues vamos a seguir en ese Palacio de los Deportes, porque Marta, desde luego, ahora mismo la noticia, el epicentro en el mundo del deporte está aquí. Está perdiendo el Atlético madrileño contra la Ponferradina en el partido de playoff de ascenso también a Segunda División. Estamos también, evidentemente, pendientes de la victoria de Marc Márquez en la carrera sprint del Gran Premio de Hungría, de cómo les ha ido a los españoles, mal, como de costumbre, a Carlos Sainz y Fernando Alonso en Fórmula 1 en Mónaco. Pero la noticia está en el Palacio. 1'15 para el final, 9 abajo, el Real Madrid Escariolo al borde del abismo, Marta.
4: Y con la falta personal, la quinta en su cuenta particular del Facu Campazzo, eliminado por faltas. El argentino que se va al banquillo, recurre de nuevo Escariolo a Teo Maledón, regresa también a pista Trey Lyles, y de momento es el Real Madrid ante el precipicio, Borja. 9 puntos de diferencia, 1'11 para llegar al final del partido. Esta eliminatoria rápida de los cuartos de final al mejor de 3 encuentros. No cae en esta ronda el Real Madrid en la ACB desde el año 2008. En aquella ocasión lo hizo contra el Unicaja del hoy entrenador del Real Madrid, es decir, el Unicaja de Sergio Escariolo contra el Real Madrid de Joan Plaza. Aquella vez el equipo blanco cayó en cuartos de final en la ACB. Desde entonces no ha vuelto a ocurrir. De nuevo Patty Mills en la línea de tiros libres, anotado el primero para llegar a los 100 puntos. Ahora al 101 en el equipo de Chus Vidorreta, que se agarra con todo porque quiere estar en las semifinales de la ACB. Ahí está Teo Maledón buscando la penetración, el pase para Trey Lyles, que termina machacándose 2 puntos más para el Real Madrid. Y ahora ya ha empezado la partida de ajedrez, Borja, ya te lo imaginas, ya te lo sabes. Se sienta Teo Maledón, entra Alberto Abalde, el quinteto más defensivo ahora mismo en la pista, el Real Madrid, que se ve 9 puntos abajo, 92-101, 1-0-7 para llegar al final del partido, el partido decisivo en los cuartos de final.
3: Y veíamos veíamos ahora como un montón de gente ya se marchaba del palacio. Evidentemente es una catástrofe, y la Laguna Tenerife al borde de la machada.
4: La gente que se está desesperando, no sé si escuchas algún ligero
3: silbido. Sí, perfectamente.
4: Y eso viene porque ha habido un agujero absoluto en la defensa del Real Madrid, que ha abierto el camino, una carretera para Jaime Fernández, que ha encontrado la manera de dejar la bandejita fácil para anotar 2 puntos más para ponerse 11 arriba, 11 arriba. La Laguna Tenerife a 45 segundos para llegar al final del partido. Ahora de nuevo se detiene y se va Trey Lyles a la línea de tiros libres. 6 puntos de momento del canadiense, 11 de Campazzo, ya eliminados por faltas. Mario Gezón ya 22 puntos, 16 de Andrés Feliz, mientras que en la Laguna Tenerife hay que destacar a Nebo, 22 puntos, y a un inconmensurable e inagotable Marceliño Huertas, que lleva ya 23 puntos. Fallando Trey Lyles desde la línea de personal, continúan los murmullos, ahora sí que sí.
3: Es tremendo.
4: De un montón de gente que se empieza a ir del Palacio de los Deportes resignados ante el que puede ser el último partido del conjunto blanco en esta temporada. Han jugado 3 finales, perdieron la final de la Supercopa, perdieron la final de la Copa del Rey, llegaron a la final de la Euroliga con todo ese debe que también les supuso en cuanto a lesiones, y perdieron la final de la Euroliga, y ahora pueden llegar a caer, tiene toda la pinta, la verdad, en los cuartos de final del ACB. Ahora la falta personal de nuevo que va a mandar a la Laguna Tenerife a la línea de personal. Se seca el sudor, Patty Mills respira, aplaude ligeramente el banquillo de la Laguna Tenerife. Miran de reojo el marcador porque se ven a 41 segundos para el final. 10 puntos arriba en el Palacio de los Deportes.
3: Y estaremos pendientes, evidentemente, a las 9 de la noche, UCAM Murcia-Barça. Estábamos todos pensando que probablemente tendríamos un Real Madrid-Barça en semis. El Real Madrid parece que no va a estar, el Barça lo va a tener complicado. Factor campo en contra, había ganado el primer partido en Murcia, el equipo de Sito Alonso ganó en el Palau hace dos días y hoy el tercer partido a partir de las 9, decisivo. Tiros libres para Patty Mills.
4: Y ha anotado los dos, se va a los 29 puntos de Patty Mills. Tengo aquí a mi lado a Paco Jo, Borja, le decía antes, me recuerda a ese partido que nos marcó a todos jugando con la selección australiana en el Mundial contra la selección española. ¿Te acuerdas? El partido de las dos prórrogas. Pues bueno, pues hoy se está marcando un auténtico partidazo Patty Mills para la Laguna Tenerife para llevar al equipo tinerfeño hasta las semifinales del ACB. Ya lo empiezan a celebrar, bueno, empiezan las sonrisas a no contenerse en el banquillo del conjunto aurinegro porque la renta está ahora mismo en 12 puntos de diferencia con Teo Maledón anotando de momento desde la línea de personal para recortar un poquito diferencias y mientras tanto enfilándose ya hacia la salida un montón de aficionados del Real Madrid que dan por finiquitada la temporada del conjunto blanco. También está Enrique Riquelme, el candidato a la presidencia del conjunto blanco que ha venido a ver el partido.
5: Don Enrique.
4: Que está apurando su presencia también en el Palacio de los Deportes. Últimos segundos, 26 le quedan al partido. Patty Mills ante la defensa intensa pegajosa de David Kramer que ha terminado por los suelos y se ha señalado la falta personal que ha sido en ataque. Así que va a terminar de nuevo el Real Madrid en la línea de tiros libres. Los dos equipos que ya están en bonus empiezan a retirarse jugadores como Patty Mills, que se lleva la felicitación de todo el banquillo del equipo de Chus Vidorreta, que ya está acariciando las semifinales del ACB. Después de que le queden 26 segundos a este tercer encuentro de la eliminatoria de cuartos de final, el reverso rápido de David Kramer, el lanzamiento se quedó en el hierro, ese rebote se lo termina quedando la Laguna Tenerife, el balón es de Jaime Fernández, que manejando por un lado, por el otro, cruza la línea del centro del campo para con muchísima suavidad, con muchísima clase, terminar anotando dos puntos más, la que puede ser, oh, y ahora además mete la mano para terminar robándole el balón a Mario Kedon, ya la sentencia definitiva. Ahora ya sí, mira, escucha el Palacio de los Deportes, lo celebra la Laguna Tenerife que se mete en semis del ACB. 95 Real Madrid, 107 para el Club Baloncesto Canarias. El enfado está en la grada, Borja, lo escuchamos, mira.
3: Pues es sin duda, Marta, la noticia del sábado, la noticia de la temporada. Ha habido momentos, tú que has cubierto, evidentemente, el día a día del Real Madrid, en el cual se han producido abucheos, en el cual Sergio Scariolo ha recibido silbidos, y yo no sé si este partido puede suponer el fin de la segunda etapa del técnico italiano, en este caso de tan solo una temporada.
4: Es un momento muy caliente para decidirlo, es verdad que es un nuevo proyecto en el Real Madrid, yo te diría que no, que se han sentado las bases para un proyecto a largo plazo, es algo que han venido repitiendo durante toda la temporada, pero es verdad que es un batacazo
3: Mira, increíble. Perdona, Marta, vamos a poder escuchar en la sintonía de Dazón a Sergio Scariolo.
6: Experiencia, mucha lucidez, han tenido el control de la situación, no han perdido la calma cuando nos hemos puesto 4 o 5 puntos arriba y hay que darle mérito, han jugado mejor. Yo creo que nosotros hemos competido, pero con momentos de poca lucidez evidentes. Obviamente, en general, desde que hemos tenido que cambiar todo el equipo, no hemos estado lo mismo. Hemos hecho un grandísimo esfuerzo en la Final Four, llegando donde hemos llegado, pero ese equilibrio dentro-fuera que hemos tenido siempre ya no estaba. No ha faltado la voluntad, ha faltado un poco de más de equilibrio, digo, y de tranquilidad en los momentos complicados.
7: Eso te iba a preguntar, porque al final justo
3: decía... Vamos a escuchar una más, Noelia, junto con Sergio. Se marcha el técnico del Real Madrid. Bueno, pues pendientes. Gracias, Marta, de protagonista, sin duda, una vez más. Como diría Dani Garrido, el director de Carrusel Deportivo, que está apurando estos últimos días de descanso antes de emprender ya el viaje para el Mundial de Fútbol, del que vamos a hablar muchísimo en este primer tramo de Carrusel Deportivo. Lo ha vuelto a hacer Chus Vidorreta, el técnico de la Laguna Tenerife, pendiente de protagonistas. Gracias, Marta. en este carrusel deportivo que ha comenzado patas arriba con la eliminación del Real Madrid en cuartos de final de la Liga CB. La Laguna Tenerife ha conquistado el Palacio de los Deportes 95-107 en este arranque de carrusel en el cual estamos muy pendientes del básquet también, la fase de ascenso, los playoffs, la Final Four para ascender a la Liga Endesa. Estamos con esa competición que se está disputando en La Coruña. Leima Coruña, el primer equipo clasificado. Vamos a ver si Estudiantes o Alimerca Oviedo es el segundo. Allí, en territorio gallego, está Adrián Candala. Adrián, buenas tardes.
5: Hola, ¿qué tal, Carrusel? Muy buenas a todos. Como decís, en Leima Coruña es el primero de los finalistas en esta espectacular Final Four aquí en el Coliseum. Se impuso a Palencia 9-2-8-1 y ahora enseguida hay cuarto. Va a arrancar la otra semifinal entre el otro gran favorito, el Estudiantes, que está apoyado por mucha gente, por cerca de 2.000 seguidores que están aquí en las gradas de La Coruña y que han venido desde Madrid. Y enfrente también la gran sorpresa de esta final a 4 por el ascenso, que es Oviedo. Gran ambiente, sobre todo en la primera de las semifinales, ahora un poquito menos, se nota que los de casa no vuelven a jugar hasta mañana. Tremendo el nivel también de baloncesto que hemos vivido. Hay cuarto, la ACB busca un nuevo rival, otro nuevo componente junto a Obradoiro, puede ser el gallego Básquet Coruña o el que salga de esta eliminatoria entre el Estudiantes y el Alimerca Oviedo.
3: Más deportes directo, partido de playoff de ascenso a segunda división, las semifinales, partido de vuelta, otro equipo madrileño que se la está pegando. Es el Atlético madrileño de Fernando Torres, pierde frente a la Ponferradina. Eloy Sánchez, buenas tardes.
8: ¿Qué tal, la familia de Carrusel? Pues está siendo un partido de emociones fuertes en el Centro Deportivo de Alcalá de Henares, con una Ponferradina que se adelantaba en el minuto 7 y desde entonces dominio total del Atlético madrileño. Recordemos, Borja, que de este partido saldrá el finalista para el playoff, en este caso de ascenso a segunda, donde el ganador se enfrentará o al Celta Fortuna o al Europa. Estamos ahora mismo en el minuto 76 de partido, Atlético madrileño 0, Ponferradina 1.
3: Brunito Lemay, muy buenas tardes.
9: Hola, ¿qué tal, Borja? Muy buenas.
3: La maleta ya preparada.

0: Te lo juro, tengo la lista de cosas hecha, pero no he metido absolutamente nada.
1: Bueno, su madre le ha puesto algo muy importante. ¿Qué te ha dado tu madre?
0: Ha hecho un par de regalos necesarios siempre para este tipo de circunstancias. Vienen bien un par de cosas que me ha comprado. Ya,
2: sí, Brunito, si te dijeran ahora mismo, la única opción que tiene el Castellón de subir a primera es que Brunito se quede aquí y no viaje al Mundial. ¿La aceptas?
1: Hombre,
0: tendría que hablar con recursos humanos a ver si me quedo sin trabajo o cómo funciona. No sé si lo sabéis, pero me pillan el partido de vuelta en el viaje, en el vuelo, de hecho. Estoy mirando, me parece que no tenemos wifi. Mejor,
2: búscalo. Tranquilo.
0: Ese momento en el que encienda el móvil para ver si se ha clasificado en el Castellón va a ser heavy, ¿eh?
2: Eso es, bueno, partidos de fútbol internacional hoy tenemos partidos chulos, ¿eh? Juega Portugal, luego un Estados Unidos-Alemania... Inglaterra contra Nueva Zelanda,
1: Estados
2: un sábado muy chulo.
1: Como en el 45,
0: lo han concentrado todo. Lo han concentrado todo prácticamente en la tarde-noche de hoy. Portugal-Chile en juego, en Jamor, en Portugal. Ahora mismo empatan a 0, minuto 20 más o menos de la primera parte. La goleada del día la ha protagonizado Bélgica, que le ha ganado a Túnez, otra mundialista, por 5-0. Goleada de los belgas.
1: Ojo, con Kevin De Bruyne,
0: y
1: que está, que no
0: como
1: veas,
0: decís, a partir de las 8:30, Estados Unidos-Alemania. Tenemos a partir de las 10 de la noche Inglaterra en Nueva Zelanda, y algunas noticias importantes en forma de lesiones. Lenny Carl, chaval de tan solo 17 años, que estaba siendo una de las sensaciones de la temporada, que iba con Alemania al Mundial, se ha roto, se ha despedido de la concentración y no va a poder estar en el Mundial.
2: Pues baja importante en un sábado en el que la gran cita está en Castellón. Años después, el Castellón intenta el asalto a la máxima categoría del fútbol español. Son las semifinales de los play-offs de ascenso a Primera División. 4 partidos para que tan solo un equipo ascienda a Primera. Mañana jugarán Las Palmas y Málaga en el primer asalto. Hoy, en el Skyfy Castalia, primer encuentro, Castellón-Almería, ambientazo. Carlos Martínez, David Costarrosa, comentan Raúl Ruiz, Óscar Ejido, Bruno Alemán y Iturralde González. Hola, Charly, Castalia, muy buena.
1: Hola, Carlos.
3: Hola, Juan, ¿qué tal? Saludos a todos desde el Skyfy Castalia, donde se abre el telón de los playoffs de ascenso a la Primera División. Partido de ida de la primera semifinal entre el Castellón y el Almería, entre el sexto y el tercer clasificados de la temporada en la categoría de plata del fútbol español. En la resolución definitiva, como decía ahora Bruno, que le pillará en el viaje a los Estados Unidos, la tendremos el próximo martes en el Estadio de los Juegos Mediterráneos. Hoy aquí, primera parte de la eliminatoria, un ambientazo, como decías, Borja, en los aledaños todavía del estadio de Castalia, porque hay poquita gente todavía dentro del estadio, el ambiente todavía está fuera. Vamos con los 11 iniciales de los dos equipos, porque ya están confirmados desde hace algunos minutos. Recordemos que hay bajas importantes en el Castellón, porque dos de sus habituales titulares no pueden estar ni hoy ni en ninguno de los partidos del playoff, porque están concentrados con sus selecciones para disputar el Mundial. Es el caso de Mabil, que está con Australia, y de Chipenga, que está con el Congo. Así que son bajas importantes. Vamos a ver cómo las intenta subsanar Pablo Hernández en la alineación inicial, que nos va a contar David Costarrosa. Hola, David, ¿qué tal? Muy buenas.
4: Hola, David.
3: ¿Qué
4: tal?
2: Hola,
4: muy
2: David.
4: Buenas, Carlos, ¿qué tal? Muy buenas, Carrusel. Pues el Club Deportivo Castellón, que salta a esta cita histórica con Román Matís en portería, en defensa. Veremos si con Beñat Guerenabarrena como lateral derecho, parece que sí. Como centrales, Alberto Jiménez y Fabricio Brignani. En el lateral izquierdo, Lucas Alcázar. Centro del campo para Ronaldo, que es la novedad, y Diego Barri. En las bandas, en la derecha, Pablo Santiago, y la izquierda para Adam Jacobsen, conectando con la delantera Alex Calatrava, y como referencia el habitual Usman Camara.
3: Y curiosidades que tiene esto del fútbol. El año pasado, en los playoffs de ascenso, al Almería le perjudicó el virus FIFA, porque se quedó sin poder contar en estas eliminatorias por ascender a Primera División con dos piezas muy importantes de su equipo. Rubi, en aquel momento, rajó de lo lindo, y con razón, porque no pudo jugar ni Luis Suárez, que se tenía que marchar con Colombia, ni Marc Pubill, porque era jugador del Almería en aquel entonces, y también se tuvo que concentrar con la selección sub-21. Ahora, pues le ha cambiado las tornas, porque hoy las bajas por el virus FIFA las tiene Castellón, y Rubi puede contar con toda su plantilla, y elige a estos 11 para enfrentarse hoy al equipo aquí en Castalia, al Castellón. Va a jugar con Andrés Fernández en la portería, con línea de cuatro en defensa. En

0: La derecha va a jugar un ex del Castellón, Chirino. En la izquierda, Álex Muñoz. Pareja de centrales para Federico Bonini y para Rodrigo Eli. En el centro del campo va a actuar Zodic junto a Dion Lopi. Ojo a la calidad que tiene en la línea de media punta el conjunto indálico, con John Morcillo, que hoy es titular, junto a Sergio Arribas y Adrián Embarba, la punta del ataque para Miguel de la Fuente. Todo preparado, con poco ambiente, insisto, dentro, porque sigue habiendo mucho fuera, pero poco a poco van entrando los aficionados, tanto del Castellón como los alrededor de 500 que se han desplazado desde Almería. Partidazo por todo lo alto aquí en Castalia a partir de las 9, Castellón-Almería.
1: Gran presentación, Charlie. Gran presentación, David Costa Rosa. 43 minutos para que arranque el partido. Y mañana, vaya portada de Carrusel Deportivo. Tenemos el día de las elecciones presidenciales al Real Madrid, 20 años después. Por cierto, Carrusel Deportivo es muy especial, presentado por Manuel Carreño a partir de las 8 de la tarde. Pero, Armancito, la pregunta es: ¿de qué equipo será el Papa León XIV? ¿Tú qué piensas, Armando?
2: Bueno, pues eso lo podemos preguntar.
3: Eso lo sabe ya hasta Dios.
2: Juan, prepárate, Juan, porque tenemos un inicio de lujo. ¿Quieres que lo presente o qué, Borja?
3: Sí, pero,
2: ¿quieres
3: pero,
2: que lo presente o no? Claro.
1: Vamos a escuchar primero al Papa cuando estaba en el avión nada más llegar a Madrid.
4: Big question is Real Madrid or Barça?
1: Real Madrid y Barça. El Papa es de todos, pero Prevos es del Real Madrid. Eso lo ha dejado claro. Y Florentino Pérez ha sacado pecho un día antes de las elecciones cuando ha conocido que el Papa, este Papa en concreto, es del Real Madrid.
3: Desde pequeñito.
2: ¿Qué te parece? Bueno, pues escucha, ahí está.
5: Y quiero dar la bienvenida también a Madrid, al Papa León XIV, que hoy, en el avión que le trasladaba a Madrid, ha dicho a los periodistas que es del Real Madrid.
2: ¿Qué te parece?
1: Pues ahí está, el Papa es del Real Madrid y
2: el Prevos.
1: Cuidadito con el domingo que se nos avecina.
2: Hombre, va de blanco, o sea.
1: Va de blanco.
6: Tiene sentido, tiene lógica.
1: Tiene su lógica, pero bueno, oye, que también va a estar en Barcelona dentro de unos días, ¿eh? A lo mejor es como.
2: Y dirá que es del Barça,
1: claro, estos tenistas, Rafa Nadal y todos los tenistas. Cuando juega en Roland Garros, sois la mejor afición del mundo. Cuando juegas en Wimbledon, sois los mejores aficionados del mundo. Claro, y también tenemos al mejor reportero del mundo cubriendo estas elecciones del Real Madrid.
2: A ver,
1: Héctor González, muy buenas.
2: Bueno.
7: Era yo, ¿qué tal? Muy buenas, ¿cómo estáis?
1: Vaya telita, ¿eh? Vaya domingo que se nos avecina, cierre de la campaña electoral. En las elecciones del Real Madrid, Héctor, no hay jornada de reflexión en el sábado, ¿no?
7: No. Directamente mañana a votar a las 9 de la mañana en Valdebebas. Y antes hoy, varios actos de los candidatos. Florentino Pérez ha sido el que primero ha cerrado, ha puesto punto y final a su campaña electoral. Lo ha hecho esta mañana en ese acto en el que habría hablando de su santidad León XIV. Ha sacado pecho por su gestión económica, también deportiva, durante todo su mandato. En sus dos etapas, recordemos que son 23 años al mando del Real Madrid. No ha querido hablar de fichajes ni de Mourinho, Dumfries y Konaté, que son los nombres que tenemos ya confirmados por él mismo, ni tampoco ha dado más pistas sobre ese gran fichaje de 150 millones de euros, sobre esa oferta que va a hacer el próximo martes, pero sí que ha cargado, por ejemplo, contra su rival en las urnas, contra Enrique Riquelme, por esos desmentidos de los entornos, que no de los protagonistas, pero sí de los entornos de Haaland y de Klopp, que querría Riquelme que se unieran a sus filas si sale elegido presidente. Esto decía esta mañana Florentino Pérez.
5: Hemos tenido que soportar el bochorno de que se lance un bulo en un show televisivo para engañar al socio y que minutos después el padre de un jugador, la representante también del jugador y el mismo club donde juega, que era el Manchester United, lo desmientan con rotundidad y les amenace con presentar acciones legales. Esto es algo que a ellos seguramente no les provoca ningún rubor, pero a todos los socios del Real Madrid y a mí en particular nos provoca mucha vergüenza.
7: Luego Riquelme ha hablado también en su sede electoral, ha cargado contra Florentino por el tema económico. Después de unas informaciones que se han publicado hoy en el diario El Mundo, dice Riquelme que el Madrid atraviesa una grave crisis financiera.
8: El Real Madrid está en una gravísima crisis financiera, hasta el punto de que algunos análisis advierten de un riesgo real para la viabilidad económica futura. ¿Está el Real Madrid en una situación de quiebra técnica o de grave tensión de liquidez, como apuntan las cifras de tesorería?
7: Sobre Klopp, su gran nombre desvelado ayer para el banquillo, ha dicho Riquelme que el comunicado que sacó ayer diciendo que a partir del lunes Raúl González, su director deportivo, negociará con Klopp, está consensuado con ambas partes. Según hemos podido confirmar con fuentes de la candidatura de Riquelme, Klopp sabía perfectamente de ese comunicado ayer, dio permiso para que se publicara y que luego posteriormente el lunes Raúl, si gana Riquelme, vaya a negociar hasta Alemania con Jürgen Klopp. Y estamos ahora, Borja, esperando a que precisamente Enrique Riquelme, que acaba de estar en el partido de baloncesto del Movistar Arena, en esa eliminación del Real Madrid por el título del ACB, llegue a un lugar de eventos del centro de Madrid y aquí, bueno, pues dará sus últimas declaraciones y pondremos ya el punto final a esta campaña de dos semanas muy intensas en cuanto a, se refiere a las elecciones del Real Madrid.
1: Fantástico trabajo, Héctor, durante estas
2: dos semanas.
1: Héctor,
2: buena bola, sí señor.
1: Mañana, a partir de las 8 de la tarde, recordemos ese programa especial con Manu Carreño. Y en nada, Juan, primera conexión con Estados Unidos, ya pendientes del gran Mundial de Fútbol que está a punto de comenzar.
2: Yo no hago más que sentir emoción por todas partes, ilusión por todas partes. Unos que se juegan el cargo, otros que se juegan el ascenso, el playoff. Es que es lo bonito de cada día, sentir la ilusión desde que te levantas por la mañana hasta que se lleva a cabo el sorteo del cupón diario, por ejemplo, ¿verdad, Armand? Porque
8: eso es
2: qué
8: verdad.
2: Bonito encontrarte con tu vendedor de la 11, pedirle
8: claro,
2: el cupón
8: Manuel,
2: y sentir
8: dame
2: esa
8: eso.
2: Ilusión. Y verle acompañado con su perro, por ejemplo, que le acompaña a todas partes, que le hace Ruski, sentirse Ruski, seguro. Ruski. Hola, Ruski. Hola, hola. Y le ayuda a que se desempeñe perfectamente en su trabajo. ¿Y eso lo conseguimos cómo? Pues jugando al cupón diario, jugando al Eurojackpot, al cuponazo, al sueldazo del fin de semana, porque cuando te encuentras con un vendedor de la ONCE siempre eso pasan cosas buenas. Así que juegues a lo que juegues, ya lo sabes. Bien jugado.
8: Jugado.
2: Eso sí, juega responsablemente y solo si eres mayor de edad.

0: Sintonía Selección Española. Esto va cogiendo color. Dos partidos de preparación antes de la cita mundialista en Coruña. El jueves España 1, Irak 1. Último compromiso, madrugada del lunes al martes, 4 de la mañana en España, en Puebla, frente a la selección de Perú. Y la selección española ya está en el campo base de Chattanooga, donde van a estar concentrados principalmente durante toda su estancia mundialista. Javier Arráez, muy buenas.
1: ¡Don Javier!
0: Ahora estamos con...
2: Hola, Javier. ¿Qué tal? Muy buenas. ¿Ahora me escucháis?
0: Sí, sí, te escuchamos perfectamente. Javi, cuéntanos cómo ha sido la llegada de la selección española a Chattanooga.
2: Bueno, pues la llegada fue en el día de ayer, por todo lo alto, a su cuartel general en Chattanooga, a 2 horas de Atlanta. La selección que esta mañana se ha entrenado a puerta cerrada y que ha recibido la charla de los árbitros, siempre la previa de un campeonato como este, el del mundo, aquí en Estados Unidos. El equipo a las 12 horas española, 12 de la noche hora española, va a hacer un doble entrenamiento a puertas abiertas para el público, recibimiento para la selección española aquí en Chattanooga, y escucharemos a la 1 de la madrugada hora española, insisto, a Alex Baena, uno de los jugadores que tiene que tener minutos en el primer partido oficial, si no llegan a tiempo, que van a llegar Lamin Yamal, Nico Williams y Víctor Muñoz, la selección española, que poco a poco va tomando pues el pulso al Mundial. Mañana viaje hasta México, a Puebla, para jugar el próximo lunes frente a Perú, segundo y último amistoso de la selección española en este Mundial, que va a arrancar aquí para España el día 15 en Atlanta.
0: En el partido frente a Cabo Verde, posteriormente día 21 contra Arabia Saudí, para finalizar en lo que debe ser el partido estelar de la primera fase frente a la selección de Uruguay. Gracias, Javi. La cadena SER, que sigue llegando poco a poco, y ya estamos en la sede de Dallas. Allí se va a montar el cuartel general, el IBC, donde van a estar los medios de comunicación, desde donde se va a transmitir Carrusel Deportivo, donde vamos a comentar íntegramente los 104 partidos. Y ahí se encuentra ya Pedro Fullana. ¿Qué te has encontrado? Pedro, ¿qué tal? Muy buenas.
3: ¿Qué tal, Borja? Muy buenas. Pues me he encontrado un equipo de trabajo que está aquí trabajando mañana, tarde, noche y te diría casi madrugada para que todo esté operativo para arrancar el Mundial, con Héctor Zafra, con Manu Morillo. Ya ha llegado hasta aquí nuestro Coque Peinado, que está trabajando, te lo confirmo,
0: el
3: también
0: retorno
3: durante toda la jornada, junto a Dani Lamparero, y todo con la operativa de Ricard Arias, para que todo se pueda ver como toca. Un Mundial extraordinario, el más importante de la historia, merece la cobertura más importante de la historia por parte también de la cadena SER, con presencia, como bien decías, en los 104 partidos que se van a contar íntegramente a través de nuestras frecuencias habituales, a través de nuestra página web, por supuesto la aplicación renovada, no solo con todo el contenido y con todos los partidos, sino que va a haber incluso hasta premios, pero eso ya lo iremos viendo poco a poco, con una imagen extraordinaria en todas las redes sociales y en el YouTube de Carrusel y de la cadena SER, con todos los programas diarios que van a ser especiales con el Mundial, y con un equipazo que va a estar pues repartido. Contactabas ahora con Chattanooga, con Javier Herráez, donde está el equipo de la sede de España. Vamos a tener presencia por toda la costa este, en Nueva York, Filadelfia, vamos a estar en Boston, la zona central, Dallas, Houston, Kansas City. Vamos, que si no nos volvemos locos con los horarios, los cambios que hay de una zona a otra, 4 franjas horarias diferentes, lo vamos a hacer de maravilla, seguro, todo el equipo de la cadena SER, que ya te digo, trabajando aquí en este centro de exposiciones de Dallas, donde está ubicado la zona cero, el IBC, el Centro Internacional de Medios, y donde va a tener un gran protagonismo, como no podía ser de otra manera, la cadena SER.
0: Gracias, Fuji, con Coque Peinado, con Lamparero, con Ricard, con el gran Héctor Zafra, con el resto de la banda. Estamos a 5 días de que arranque ya el Mundial. ¿Qué ganas tenemos, Espes?
1: Pues sí, y las novedades que va a incluir este Mundial. Hay mogollón de novedades. Bueno, por ejemplo, el cooling break. Vamos a tener cooling break en los dos, tanto en la primera parte como en la segunda parte. Eso. Y más novedades que nos ha aportado el señor Isaac Saavedra Cosur. Isaac Saavedra Cosur es de FIFA Solutions. Que es una oficina que ha hecho la FIFA hecha para desviar fondos.
4: No, eso te dije que no se podía decir.
1: Ah, vale.
4: Confiaba en ti. ¿Cómo que te pedía fondos?
1: Vale. No,
4: hombre, no.
1: Bueno, es una entidad, FIFA Solutions, que da soluciones y vamos a tener cooling break en todos los partidos en el Mundial.
4: Sí, exactamente. Hemos creado la botella de dos pitorros.
1: Botella de dos pitorros, vale.
4: Que con ella, pues dos futbolistas podrán beber al mismo tiempo.
1: Mira, eso está bien.
4: Y se pueden amorrar a la vez y así se gana tiempo.
1: Vale, así se gana tiempo.
4: Luego, tema rayos.
1: Tema rayos. Eso también nos preocupa porque si hay tormenta eléctrica, se van a suspender los partidos durante media hora.
4: Atiende, Bruno. Bueno, mira, Donald Trump y su gabinete están trabajando en una ley para prohibir las tormentas eléctricas.
1: Me parece bien.
4: O sea, cada rayo que actúe de forma ilegal será detenido y deportado.
1: Vale,
4: o sea,
1: cada rayo. ¿Y cada esto rayo, cómo van a hacerlo? Quiere decir, ¿quién ha redactado esta ley?
4: Su caballo, Hurricane primero.
1: ¿Quién es ese?
4: Pues,
1: su caballo.
4: Sí, bueno, lo ha nombrado un nuevo secretario de Asuntos Meteorológicos.
1: O sea, que Donald Trump ha nombrado a Hurricane
4: venga,
1: primero.
4: Venga, caballo, venga, para aquí.
1: Vale, o sea, ilegalización de las tormentas eléctricas.
4: Ilegalización.
1: Botella de dos pitorros.
4: Botella de dos pitorros.
1: ¿Qué más tenemos?
4: El spray con aceite.
1: Spray con aceite.
4: Es un nuevo spray para el árbitro que se une al de que tiene ya el de espuma.
1: O sea, llevar el de espuma para las líneas y el spray de aceite. ¿Y eso para qué vas a usar? ¿Como el air fryer?
4: Bueno, para los jugadores, hombre.
1: Spray de aceite para los jugadores.
4: En los saques de esquina o faltas laterales, el trencilla rociará con aceite a los futbolistas dentro del área.
1: Vale,
4: De este modo, al estar aceitosos, pues no habrá agarrones.
1: No habrá
4: Se escurrirán los cuerpos.
1: Me parece una muy buena idea para evitar los agarrones.
4: Visto,
1: me parece una idea sensacional, desde luego.
4: Untados en aceite con la cantimplora de dos pitorros, oye.
1: Bueno, esto
4: ¿qué cosa?
1: Puede surgir.
4: De todo.
1: Un mundial realmente intenso, ¿eh?
4: Pues lo ibais a perder.
1: Isaac Saavedra, este tío se lo estaba llevando doblado, Borja, que lo sepas.
0: Vamos, como tú también.
1: Y más ideas que iremos, que iremos comentando.
4: Exactamente.
1: Gracias, Isaac.
4: A vosotros, pues lo de Díaz Fondo no era.
1: Que no, ya te lo he dicho. Ya está. Bueno. Llévatelo, Borja, llévatelo.
0: Media hora para que arranque el partido de Castellón y en nada. Estamos en plenas finales de la NBA. Estamos con el CAL de Carrusel Deportivo, el Nacer.
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9: Ahí está votando Calderón
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9: Con España el de gala. Calderón, Navarro, Rudy, Pau y Margas. Calderón, qué listo.
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10: qué bien.
14: Too fast to prepare for this.
15: Wemby the rebound. 12 seconds remaining. Stolen by Brunson. And knocked down by Wemby. 4 seconds. Fox to Wembanyama. Pulls up. Jumper. Won't go. Rebound taken by Vassell. It's over. It's over. The Knicks survive. This magic.
9: Es la final de los New York Knicks de momento. José Manuel Calderón. ¿Qué tal? Muy buenas tardes.
16: Hola, buenas tardes. ¿Qué tal?
9: ¿Dónde te pillamos, Calder?
16: Estoy en Nueva York. Estoy aquí.
9: Nueva York ahora mismo, si es la capital del mundo, es más que nunca la capital del mundo la que se debe estar viviendo con los Knicks, y eso que no ha llegado la serie a la Gran Manzana es absolutamente histórico por lo que hemos estado viendo, por lo que hemos estado leyendo, la ebullición de la Gran Manzana en estado puro.
16: Totalmente, es una, la verdad es que una locura de ciudad, lo de los Knicks, lo que crean en la... en la afición, en la ciudad, y como dices, nada, esto está solo empezando. O sea, a ver qué pasa a partir del lunes, que es cuando tenemos los partidos aquí, y que, bueno, pues esto puede ser una locura.
9: Hemos visto el primer partido, madrugada el miércoles al jueves, ganaron los Knicks 95-105 en San Antonio. El segundo, la pasada madrugada, 104-105, después de escuchar la careta de Calde, escuchábamos al gran protagonista, o veíamos al gran protagonista, Víctor Wembanyama, que Calde, bueno, pues ha recibido críticas, como evidentemente la recibe cualquier superestrella, ¿no? Porque aunque jugó bastante mejor en el segundo partido, pero fue protagonista primero con esa pérdida de balón en el tramo final, con Stephon Castle que estaba de espaldas, luego con el fallo a 4 segundos. Bueno, pues Wemby va a ser una auténtica leyenda, pero el rasguño de ayer ya no se lo quita nadie.
16: Sí, está claro, no es fácil, es verdad que son sus primeras finales, y a veces pasan, ¿no? Son detalles que al final luego, pues cuando te pones a pensar, pues dices, oye, ¿qué pasa aquí, no? Aquí hay algo que no me cuadra, ¿no? Pero bueno, oye, aún así yo creo que tienen que intentar, que mentalmente es difícil el decir, oye, han ganado 2 partidos, podemos hacerlo nosotros en Nueva York, hemos estado cerca, han sido errores nuestros. Bueno, intentar ser lo más positivo posible y a ver si son capaces de poder poner esta serie interesante. Ya te lo digo un poco más por aficionado al básquet que por otra cosa, que no porque tenga preferencia de Knicks o San Antonio, sino porque creo que puede ser una o esperaba que fuese una eliminatoria larga, y ahora mismo pues está que igual es más corta de lo que todos pensábamos.
9: Sí, dos equipos han colocado 0-2 en la final, que fueron los Chicago Bulls de Michael Jordan en el 93 ante Phoenix, y terminaron ganando, y los Houston Rockets de Olajuwon, dirigidos por Tomjanovich, Drexler y compañía, en el 95 se colocaron 0-2 frente a Orlando y ganaron, ¿eh? Es decir, los Knicks están en una situación bastante favorable. Unos Knicks donde ha sido gran protagonista Karl Anthony Towns en el tramo final del partido. Veíamos cómo miraba hacia el cielo y posteriormente Wembanyama fallaba el tiro. Así lo explicaba Karl Anthony Towns, que hace, para que los oyentes de Carrusel reciban el contexto adecuado, perdió a su mamá y a bastantes familiares en la época del COVID. Así se expresaba Karl Anthony Towns después de ganar el partido.
17: You lose a parent, anyone's listening, you just look for signs, and I'll take any sign I could get, and I prayed to her strong before that possession. A great player, got a great shot, it just didn't go in, and
13: I mean, it's great defense. Shout out to Mitch, shout out to our team. But you know,
9: lo que viene a decir básicamente Karl Anthony Towns es que la cuando pierdes a un familiar, cuando pierdes a tu padre, que recibes señales y que de alguna forma él sentía que estaba su mamá y que apoyó y que evidentemente se sentía muy, muy agradecido porque le había apoyado. Es una persona, Karl Anthony Towns, muy especial, de origen dominicano, primer número uno del draft de origen latino. Lo consiguió con los Timberwolves en 2015 y Kale, pues es el jugador, la versión más madura, ¿no? Seguramente de Towns, que está siendo fundamental en esta final.
16: Sí, muy importante. Yo creo que todo el mundo habla de Brunson muchas veces. Yo creo que el cambio que ha tenido Karl Anthony Towns en los últimos meses, vamos a decirlo, hizo un cambio a mitad de campaña, empezó a jugar de forma un poco diferente. Creo que ese es mérito suyo, mérito del entrenador, mérito de sus compañeros, de entender que para llegar a donde están ahora mismo los Knicks tenían que jugar un poco diferente, y aquí están, ¿no? Lo han hecho genial, están jugando muy buen baloncesto, son 13 partidos seguidos en playoff, que es muy muy difícil, y ahí está un poco la cosa, ¿no? Es verdad que esto puede todavía cambiar mucho, ¿no? Pero es verdad que parece que en todas las series parecía como que pasaba algo, ¿no? Que todavía faltaba algo para los Knicks. Al final, da igual que haya sido Atlanta, que luego Cleveland, como nosotros en este caso, que ahora San Antonio, jóvenes, mayores, yo creo que al final los Knicks están jugando un muy buen baloncesto.
9: Son 13 victorias consecutivas en los playoffs. Es una pasada lo que están haciendo los Knicks, que no eran ni de largo los favoritos para pelear por el anillo y que ahora lo acarician otros nombres propios, seguramente. Pues Carla, a mí se me viene en los Knicks pues con un Josh Hart que está bastante flojito en ataque, pero muy bien en defensa, los minutos de Mitchell Robinson, Landry Shamet, y luego en los Spurs, pues el banquillo a mí me está dejando bastante frío, ¿no? Keldon Johnson, que había sido el mejor sexto hombre de la temporada, ha cuajado dos partidos muy, muy flojos.
16: Sí, muy bien Harper, Kessel a ratos, Fox a ratos, es verdad que necesitan un poquito más de ayuda, ¿no? Y lo que dice, yo creo que cuando los Knicks, cuando llegas aquí, puedes ir nombre a nombre, yo creo que han aceptado cada uno su rol y lo están jugando a la perfección. Sale Alvarado y lo hace bien, sale Shamet y lo hace bien, no se nota los minutos que no está Brunson. Eso yo creo que ahora mismo están en un momento, pues yo hoy comentaba con alguien, ¿no? Que le pasan todas las cosas que le pasan a los campeones, ¿no? Cuando algo, hay una pérdida, hay una cosa y cae de su lado y están ahí y meten el tiro que hay que meter, y yo creo que eso es importante y se les nota con esa superconfianza, ¿no?
9: Seguimos con el Calde, pero la noticia también está en Alcalá de Henares. La Ponferradina elimina al Atlético madrileño de Fernando Torres, Eloy.
18: Pues se acabó el partido, Borja, y ya tenemos finalista para el ascenso a segunda división. Será la Ponferradina después de su victoria por 0-1 frente al Atlético madrileño. Un partido, Borja, déjame decirte que ha terminado con tensión y algunos empujones entre los jugadores, pero que por suerte no ha ido a más la cosa. Ahora la Ponferradina se enfrentará en una final a doble partido frente al Celta Fortuna o al Europa, que mañana a las 4 y cuartos de la tarde se verán las caras por el último puesto en esa final.
9: Gracias, Eloy. Un abrazo. Y Calde, vamos a atentos también al YouTube de Carrusel Deportivo. Vamos a ver alguna imagen icónica. Por ejemplo, Armand, ¿cuánto pagarías tú por ver un partido en el Madison, que llevan 53 años sin ganar un partido, un título de la NBA? El tercer partido, que sería el decisivo casi.
19: Hasta 60 euros pagaría.
9: Pues hay gente, atentos al canal de YouTube, suerte. Lo va a colocar Pablo Rivas. La entrada más barata se ha disparado a $7,500.
19: ¿Qué dices?
9: Pero vamos a ver, canal de YouTube, esa es la imagen. Es que parece Óscar Ejido en el estadio de Vallecas. Óscar, que está aquí, muy buenas.
20: Hola, Borja, Óscar, muy buenas.
9: Mira el video wall. Tú, los partidos de Vallecas los narras desde una posición. Mira, no, de frente. Ahí lo tienes a la de...
19: Ah, de izquierda. Se ve muy lejos ahí la pista, ¿eh?
20: Sí, pero es el cine más cope que tenemos por arriba, en el campo de Vallecas, sí. Cuando el balón sube hasta que cae, no sabe dónde cae, pues más o menos.
9: Pues se ha disparado el precio de las entradas, que la inflación, porque claro, todo el mundo quiere ver a los Knicks. Ayer veíamos, a mí claro, se me ponían los pelos de punta, esa época de los Knicks de finales de los 90, Pat Ewing, John Starks, Alan Houston, y claro, todo el mundo quiere estar. Es es the place to be, ¿no? Madrugada del lunes, sí, al martes.
16: La ciudad está loca. Ahora mismo es de los Knicks, está todo lo que ves es azul y naranja, es increíble. Pero también es verdad que llega un punto, o sea, ya empezaron las entradas, esas mismas, yo creo que empezaron a $1,000+ ya para empezar. Y yo creo que la gente, yo creo que empezó a comprar entradas solo para poder hacer esto. O sea, yo creo que hay gente que sabe manejar estos momentos bien y habrá revendido y habrá hecho un buen dinero, porque pagar $7,500 por esa imagen que estamos viendo ahí, me parece, vamos, o sea, es increíble, ¿vale? Los Knicks llevan 50 años sin estar en las finales, es histórico, pero uff, madre mía, me cuesta aceptar que pueda haber esos precios ahí arriba, ¿no? Abajo en una pista normal que pueden valer $300-$400, asientos muy buenos durante la temporada, están en 20.000, 30.000, con barbaridades.
19: ¿En serio?
9: Es una auténtica barbaridad. A ver, lo que te gastas en la entrada es lo que no te vas a gastar en la comida, ¿eh? Vamos a ver los precios que ha colocado un bar inspirándose en la final del 73. Ha colocado todo a 73 centavos.
1: Toma.
9: Alitas de pollo, lo estamos viendo en el videogol de Carrusel Deportivo en el YouTube. Las cervezas, ostras, una ostra por 73 centavos, Calde. Un sitio económico, ¿no?, para los precios que tú sueles decir que tenemos en Nueva York.
16: Bueno, van a tener que tener un camión de cada de esto para poder dar abasto, ¿no?, a toda la gente que se pasará por ahí. Bueno, yo creo que todo el mundo, ya te digo, yo creo que es muy... Esta ciudad, el otro día lo comentaba también, que, no sé, los Yankees pueden ganar, los Mets tienen buenas temporadas, los Giants, whatever, lo que sea, ¿no?, los Nets, iba a decir, pero... lo de los Knicks cuando ganan cambia la ciudad, se convierte en otra cosa, las fiestas están llenas para verlo. Ayer había una en Central Park, había otra al lado del Madison, el Madison estaba lleno cuando estaban jugando fuera, o sea que no me quiero ni imaginar lo que puede pasar esta semana, el lunes y el miércoles, y ya, bueno, si acaban ganando, habrá que poner cosas en las puertas, porque yo creo que esto, el parade, ¿no?, se va a ir de las manos, se les va a ir de las manos.
9: Bueno, pues estamos pendientes, Calde, estaremos pendientes de ese partido. ¿Vas a estar viéndolo en el Madison o no?
16: No creo. Yo creo que me quiero distanciar. Aparte va Trump el lunes. Creo que entrar allí me va a costar, voy a tenerme que ir 4 horas antes del partido. Se va a complicar la salida, la entrada, la seguridad. Y si ya de por sí es una locura, pues imaginaos.
9: Pues ahí estaremos pendientes. Gracias, Calde, un abrazo.
16: Un abrazo, hasta luego.
9: Y mañana elecciones al Real Madrid, comparece también Enrique Riquelme, Héctor González.
21: A los socios y los madridistas, pero si en 2 semanas y media, menos de 3 semanas, entre la precampaña y la campaña, hemos conseguido hacer este proyecto, le pido a los socios que puedan confiar en mí, que puedan confiar en esta candidatura. Han confiado muchísimas personas que ahora voy a tener el placer de poder hablarles a ellas, gente que se ha dejado el alma en estas semanas, más de 100 personas que han trabajado esta candidatura 24/7 y en poder proponer algo como lo que hemos dado al socio. Me hubiese gustado poner muchas más cosas encima de la mesa, muchos más temas sociales, pero bueno, en estas semanas creo que ha sido suficiente para que el socio nos pueda conocer un poco, hemos hecho el máximo esfuerzo. Espero y le pido al socio que mañana, por favor, que vaya a votar. Es importantísimo, mañana es el día más importante del Real Madrid, institucionalmente hablando, de los últimos 20 años y probablemente de una gran parte de su historia. Mañana estamos votando entre la venta del club y que el club siga siendo sus socios, pero una diferencia, poniendo a los socios en el medio de todo. Por lo tanto, de nuevo, le pido a los socios que puedan, a esa gente que está dudosa de si ir a votar, no ir a votar, quedarse en casa, la comodidad. Mañana es un día muy complicado para ir a Valdebebas, pero pido por favor, vayan a votar mañana. Es importantísimo. A esos indecisos que están, que no quieren ir, por favor, que vayan a votar mañana. Así que nada, os agradezco también a todos el tiempo, ya hasta os tengo cariño a muchos de vosotros que os hemos visto muchísimo, así que espero que, independientemente de lo que pase mañana, espero que como presidente podamos vernos muchos más y poder también acercar, gracias a vosotros, al madridismo a través vuestra. Así que muchísimas gracias a todos y nos vemos mañana, seguramente.
22: Ha dicho esta mañana Florentino en su acto que Klopp ya les ha dicho a ustedes que ni se molesten en contactarle y que usted ya dijo al inicio de la campaña que tenía entrenador. No sé qué le ha parecido.
21: No he visto, he estado todo el día, no he visto lo de Florentino, pero bueno, llevo toda la campaña desmintiendo y ya estoy un poco cansado de dedicarle tiempo a la candidatura del señor Florentino Pérez. Es verdad que me hubiese gustado poder enfrentarme a un gran Florentino Pérez de años atrás, un gran presidente, y la realidad que me he encontrado es con una candidatura sin ningún tipo de propuesta social, con ahora lo vendo, no lo vendo, fichajes del próximo martes, oiga, sin ningún tipo de debate, él invitó a estar hoy aquí. Yo esperaba un debate, yo esperaba realmente poder poner al socio en el centro, poder debatir y cualquier diferencia que pueda tener conmigo, con mi candidatura, haberla podido hablar en un debate, si quería en cualquiera de vuestros medios o en el propio Real Madrid Televisión, que ya sabemos cómo lo que había comentado acerca de eso, ¿no? Así que yo lo que puedo decir, que no me voy a jugar mi prestigio ni profesional, ni deportivo, ni personal, a mis 37 años. Yo he hecho una candidatura seria, me he comprometido y sigo defendiendo que si soy presidente del Real Madrid, los jugadores que he nombrado van a jugar este verano en el Real Madrid, al igual que ayer con una escueta pero detallada nota de prensa en español y en inglés para que no hubiese ninguna duda, dijimos claramente que nuestro entrenador desde la llegada de Raúl es Jürgen Klopp. Nos gustará convencerle a partir del próximo lunes de que, y creo que, y estoy casi seguro que vamos a poder conseguir que Jürgen Klopp será el próximo entrenador del Real Madrid la próxima temporada. Será un trabajo del equipo deportivo y, al igual que he dicho con rotundidad, será un entrenador que quiera trabajar en un equipo profesional, serio y donde de verdad tenga jerarquía. Cosa que hoy no puede ser que un presidente del Real Madrid se meta a tomar las decisiones de vestuario. Probablemente por eso Jürgen Klopp no ha querido entrenar hasta ahora al Real Madrid.
0: Enrique, no sé si se ha guardado algún nombre para última hora y se nos lo puede desvelar ahora. Y también porque Raúl González y Fernando Hierro, desde que los anunció, no le han manifestado su apoyo públicamente, no han aparecido con usted en ningún acto.
21: Mire, en el tema de nombres, les puedo asegurar que están... Fernando Hierro no está en España, está tratando de llegar para mañana. Y en la parte de nombres, te puedo asegurar que está trabajando el equipo. Primero en la parte del entrenador. Empezarán conversaciones serias si ganamos mañana la presidencia del Real Madrid el mismo lunes. Y por otro lado, claro, están montando el equipo, tanto el equipo de primer equipo como la cantera.
1: Enrique, le llevo bien.
9: Gracias, Héctor, el titular potente de Enrique Riquelme. Jürgen Klopp será el entrenador del Real Madrid, pero a continuación decir que esperan convencerle. Pero bueno, 10 minutos para que arranque el partido en Castalia. Juan.
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1: 7 minutos para que arranque el partido en Castalia, pero evidentemente este fin de semana viene marcado por la visita oficial del Papa León XIV, estos 2 primeros días en Madrid con reuniones multitudinarias. Servicios informativos, Adrián del Pozo, buenas tardes.
2: ¿Qué tal, Borja? Buenas tardes. Es el tema, como tú decías, del fin de semana, es el tema informativo del día. A esta hora el Papa León XIV acaba de llegar a la Plaza de Lima de Madrid, donde desde hace más de 2 horas se celebra una vigilia con jóvenes ante más de 500.000 de jóvenes que abarrotan esa plaza y también la Castellana. Ha habido actuaciones de Beret, de Polo, Siloé. Nos vamos en directo hasta allí, donde sigue nuestra compañera Laura Gutiérrez. Laura, buenas tardes. ¿Cuál es el ambiente hasta ahora?
3: ¿Qué tal, Adrián? Buenas tardes. Bueno, pues el Papa ha llegado hace apenas un par de minutos a este escenario de la Plaza de Lima, a este escenario flanqueado por el Santiago Bernabéu, un escenario que cubre de lateral a lateral el paseo de la Castellana. Ha llegado en Papa Móvil, un recorrido muy corto de apenas un kilómetro y medio, ¿no?, desde la Plaza de San Juan de la Cruz. Y en su recorrido hemos visto cómo iba abrazando a algunos niños que se le acercaban al Papa Móvil con los brazos de sus padres. Ha llegado hasta aquí, ha sido un momento de mucha emoción para todos los fieles, para todos los creyentes que están en esta plaza de Lima, y ahora mismo ya está en el escenario, está interviniendo ante los miles de fieles que abarrotan este paseo de la Castellana. El arzobispo de Madrid, José Cobo. Después el Papa mantendrá un encuentro con jóvenes, un encuentro en el que van a charlar de las dudas, de las inquietudes de la juventud en nuestro país.
2: Pues muchas gracias, Laura. Volvemos contigo con cualquier novedad. Antes de este multitudinario evento, el Papa ha estado visitando una sede de Cáritas en el barrio de Lucero. Allí ha escuchado testimonios de migrantes y ha podido conocer la otra cara de Madrid, más alejado de los actos protocolarios e institucionales de esta mañana. Con él ha estado Marina García. Marina, buenas tardes.
4: Buenas tardes. Sí, el Papa ha elegido entrar a Madrid por uno de sus barrios más humildes tras los encuentros, como decías, de carácter más institucional de esta mañana. Aquí lo estaban esperando a las puertas del centro Cedia muchos latinos que viven en esta zona, entre ellos varias mujeres de Chiclayo, el lugar en Perú donde León XIV estuvo tantos años como misionero.
5: ¡Peruano, el Papa!
6: Su trayectoria ha hecho en Perú, así que es peruano, es peruano.
5: No, somos del barrio.
4: Ya dentro del centro Cáritas de asistencia a personas sin hogar, ha visitado las instalaciones, ha tenido un encuentro con un grupo de personas asistidas, ha escuchado el relato de algunos de ellos, entre ellos un migrante y una voluntaria. Antes de su discurso ha podido también disfrutar de la música de la Niña Pastori.

0: También unas palabras de cercanía a los que lo escuchaban en el público, asistidos del centro, migrantes, personas con discapacidad o mujeres víctimas de diversos tipos de violencia. Antes de seguir esta tarde, como decíais, con su intensa agenda de la primera jornada de su visita a España.
1: Muchas gracias, Marina. Cambiamos de asunto. En Valencia, los organizadores del Festival de les Arts acaban de comunicar que se suspende después de que el Ayuntamiento de la ciudad les haya comunicado que han incumplido en varias ocasiones los límites de sonido permitidos. Al festival estaban asistiendo en torno a 20.000 personas cada día. Radio Valencia, Adrián Sánchez.
2: La Generalitat ha ordenado la suspensión de la segunda jornada de este festival tras haber detectado incumplimientos este viernes por la noche en los límites acústicos. Se trataba del primer gran evento que se celebraba en la Ciudad de las Artes y las Ciencias de Valencia, tras una sentencia que da la razón a los vecinos y que obliga a no superar los 80 decibelios, que es el sonido, por ejemplo, de una avenida con coches.
3: Estábamos al lado del escenario y no se escuchaba nada.
4: Está siendo complicado escuchar la música.
2: Ayer los asistentes se quejaron de que no se escuchaban los conciertos. Aún así, la Policía Autonómica detectó que se superaron los límites acústicos. La organización del Festival de les Arts ha acatado la decisión y ha lamentado la suspensión de un evento al que el año pasado asistieron 40.000 personas.
1: Pues de momento es todo, Borja. Cualquier novedad, por supuesto, venimos y la contamos.
5: Pues evidentemente pendientes. Es la gran noticia, sin duda alguna, del fin de semana, la presencia del Papa León XIV en España. ¿Cómo está rugiendo? ¿Qué ambiente en Castalia? Charlie, David Costa Rosa.
6: Sí, es espectacular el ambiente. No está del todo lleno el estadio de Castalia, pero sí que el ambientazo, David, además con homenaje a leyendas del equipo local del Castellón en los prolegómenos de este partido.
7: Sí, se ha homenajeado a Planelles, a Viña y a Pepín Ferrer, que son los tres únicos futbolistas de la historia del club que han logrado dos veces lo que ahora intenta el Club Deportivo Castellón, que es ascender a la máxima categoría, cuando en estos momentos arranca a sonar el himno del Club Deportivo Castellón. Como decía Carlos, había todavía algún hueco, pero parece que se va a llenar en los pocos minutos que queda para que eche el balón a correr. Todo presto y dispuesto para que ruede el balón esta noche aquí en Castalia.
5: En dos minutos va a arrancar el partido. Así suena Castalia. El himno del Castellón. Puedes cantarlo, Brunito, si quieres, ¿eh?
8: No se lo sabe.
5: ¿Qué tal? No te lo sabes.
9: Tiene un nudo, sí, en la garganta.
10: Me lo sé, pero me da mucha vergüenza.
9: No, que tienes un nudo en la garganta.
5: Cosas peores habrás hecho, pero bueno.
11: Yo delega, lo canto fuera de micro en Butarque.
10: Lo canté eso cuando subimos a segunda. Lo canté en el larguero con Álvaro Benito hace 5 años, en la pandemia, cuando subimos a segunda.
5: ¿Cómo saldría?
10: Pero ya con esa media bastante, tío.
5: Raúl Ruiz, buenas noches.
12: ¿Qué tal? Buenas noches,
13: Raúl.
5: Saludos cordiales. Vaya partido que tenemos por delante, este Castilla-Almería, ¿eh?
12: Es que vamos, hablamos del Mundial, hablamos del Papa, de Bad Bunny, pero escucha, es que hay cuatro aficiones, cuatro ciudades, cuatro clubes históricos que se van a jugar estos días la vida por ascender a Primera División.
5: ¿Cómo está sonando Castalia, Óscar Ejido? ¿Qué tal? Muy buenas.
14: Hola, Borja, muy buenas.
5: Segunda, ¿eh? Todo el año hablando del Castellón, de la Almería, dos equipos que eran seguramente la Almería más aspirante. Lo que ha hecho el Castellón tiene muchísimo mérito y es una eliminatoria muy, muy chula.
14: Y está una eliminatoria muy igualada. Son dos equipos muy parecidos. Le gusta jugar al fútbol ofensivo. Le gusta poner la línea defensiva muy arriba. Juegan en bloque alto. Le gusta tener la pelota. Hombre, juega el Castellón en casa. Digo yo que tendrá una ventaja. Pero también tiene la baja más importante, que es la de Cipenga. Y bueno, la Almería es un equipo que marca muchos goles, que tiene una de las mejores delanteras de la categoría, pero a veces es un equipo que recibe demasiado, y eso es algo que Rubén tiene que solucionar si quiere estar en primera.
5: Van a ser las 9 de la noche, las 8 en Canarias. Juan, la ronda en carrusel.
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5: Con la gran cita en Castalia, arrancan los playoffs de ascenso a Primera División. Castellón-Almería todavía sin arrancar, Carlos.
6: Sí, va a tardar todavía unos minutos en empezar esta primera semifinal del playoff de ascenso a Primera División, porque ahora se saludan los capitanes. Alberto Jiménez por parte del Castellón, Adrián Embarba por parte de Las Palmas. Es decir, todavía no ha empezado este Castellón-Almería. He dicho Las Palmas-Almería.
5: Eso es, mañana comenzará la otra semifinal, 9 de la noche. Ahí sí, Unión Deportiva Las Palmas va a recibir al Málaga. Fase de ascenso a Segunda División, partido de vuelta de semifinales. Atlético madrileño 0, Ponferradina 1. Fuera el equipo de Fernando Torres. Adelante el equipo berciero. Ayer el Sabadell le eliminó 3-0 al Castilla, remontando el 2-0 de la ida. Mañana cuadro y cuarto, Celta Fortuna Europa 1-1 en la ida, y Zamora contra el Villarreal B en la ida, 2-0 para el conjunto amarillo. Fútbol internacional, Bruno.
10: en los amistosos internacionales de equipos que van a jugar el próximo Mundial. Bélgica goleado, le ha ganado por 5-0 a Túnez. Portugal está empatando a 0, además con Rafael Leao expulsado. Portugal 0, Chile 0, y ya está ganando Alemania en su amistoso contra Estados Unidos. Ha marcado Kai Havertz. Estados Unidos 0, Alemania 1.
5: En Liga Endesa, la gran noticia del día, el Real Madrid eliminado en cuartos de final, ha perdido en el Palacio de los Deportes el tercer partido, 95-107 frente a la Laguna de Tenerife. Nada, estamos con Victorio de Aro, va a comenzar también. Ha habido muerte, quien gane estará en semis, será rival de la Laguna Tenerife, el UCAM Murcia contra el Barça. También pendientes de la fase de ascenso a la Liga ACB, está ya en la final Leima Coruña, en juego la segunda semifinal entre Estudiantes y Alemarca Oviedo. Adrián.
6: Estamos en el segundo cuarto, a 1 minuto 38 de llegar al descanso, está ganando Estudiantes 4-4-3-6, pero la letra pequeña es que sufrió mucho y hoy perdiendo de 12, tres triples seguidos de Granger, ahora otra canasta más para Estudiantes, deja la ventaja, actualizamos 4-6, 3-6 de 10, ganan a Coruña Estudiantes.
5: Y recordamos otras citas del sábado, muy polideportivo en Roland Garros, campeona femenina la rusa Andreyeva, ha ganado a la gran sensación la polaca Maya Jalinska. En dos sets, en el dobles masculino, victoria para Marcel Granollers y Horacio Ceballos. Una vez más, el tenista español lo ha conseguido. Mañana la final masculina, a las 3, Zverev contra el italiano Cobolli. En Fórmula 1, luego estaremos con Balseiro, Gran Premio de Mónaco, la pole para Antonelli por delante de Verstappen y Hamilton, duodécimo Sainz, vigésimo primero Alonso. En el Gran Premio de Hungría de motos, la victoria en la prueba de sprint de MotoGP para Márquez, por Marc Márquez por delante de Pedro Acosta y del líder del Mundial Bezzecchi. En golf, en el Leaf de Andalucía, es el líder británico Hatton con menos 10, tercero Sergio García, menos 6. Y en el Giro de Italia femenino, en la etapa reina, la victoria para Demi Bollerín, a punto de conseguir la victoria, otra neerlandesa, Juan Ana van der Breggen.
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5: En juego en Castalia, Carlos.
6: Casi 2 minutos de partido aquí en el estadio de Castalia, de momento sin llegadas a las áreas y con la posesión para el Club Deportivo Castellón, que la tiene en zona defensiva Matisse, el portero belga, que la juega con el capitán, con Alberto Jiménez, de momento con lentitud en el movimiento de pelota, jugando en banda derecha. Confirmamos, David Costarrosa, que Guere juega hoy de lateral derecho.
7: Sí, teníamos esa duda porque Pablo Santiago venía ocupando esa posición en las últimas semanas, pero finalmente es el futbolista cedido por el Athletic, cuando ahora el Castellón acaba de forzar el primer córner del partido.
6: Lo ha forzado el brasileño Ronaldo Pompeu. Será el primer saque de esquina de esta semifinal del playoff de ascenso a Primera División para el Club Deportivo Castellón, desde la parte derecha de su ataque. Como decía antes David, poco a poco se ha ido llenando el estadio de Castalia. Veo algunos huecos enfrente de la posición de comentaristas de la cadena SER aquí en el Sky-Fi, pero poquitos, poquitos huecos, casi lleno en este primer partido, en el partido de ida, con el córner que va a botar el que lo forzó, el brasileño Ronaldo, que abre los dos brazos marcando la jugada de estrategia. Acumula jugadores el Castellón, 2 en el área pequeña, 2 en el punto de penalti y 2 en la frontal de la grande. Hasta 6, por lo tanto, que van a esperar un remate. Va cortito el primer palo, la saca la defensa de la Almería. Reclaman algo dentro del área que no parece que hubiera recuperado el Castellón. La pelota para Cala, intenta marcharse al Escalatrava. Trancas y barrancas entre dos. Le termina quitando la pelota John Morcillo, que la juega con Miguel de la Fuente, que ayuda en tareas defensivas para despejar ese balón y recibe la falta de Ronaldo. Será pelota, por lo tanto, para el Almería en su zona defensiva.
5: Con Bestán Cervera, el colegiado balear, y González Francés, en el canario, en el VAR. Iturralde, muy buenas.
16: Hola, muy buenas noches.
15: Hola, ¿y tú?
5: ¿Qué esperas?
15: Hola, ¿y tú?
5: ¿Te parece buen árbitro para un partido bueno, ya de esta enjundia?
16: Es el árbitro más joven en pitar estos partidos de promoción. Y aquí vemos cómo el jugador de Almería se juega muchas papeletas porque le tiene agarrado por el cuello.
5: Bueno, a ver,
10: si lo pita no pasa nada, ¿eh?
16: No, es que para mí es que es de VAR.
10: Es que en el centro del campo se falta, a lo mejor la pita, ¿no?
16: No, pero te digo por qué es de VAR. Porque el balón va hacia allí y el jugador no le deja avanzar a por el balón. No es que sea un balón dividido, no, es que va a ese jugador.
10: La primera.
17: Ya está.
5: La primera.
17: Bruno se la apunta.
10: Bruno venía haciendo moscas.
5: Ha habido muchas protestas, Costa Rosa, de la afición del Castellón.
7: Sí que ha habido protestas, la verdad, porque Lucas Alcázar, después de la jugada, se quedaba quejándose tendido en el terreno de juego, y la verdad es que no lo hemos podido ver exactamente en directo, pero nos fiamos de Itu, y la verdad es que el jugador lo pedía.
6: Intenta salir ahora el Almería, la contra, corre John Morcillo, pero la ventaja es para Guere que retrasa la pelota para Matiz, le arrolla Morcillo, pita la falta el árbitro y además la primera tarjeta amarilla del partido.
7: Sí, la primera, se está retorciendo en el terreno de juego Guere Navarrena, creo que es porque a lo mejor después de la falta le ha podido pisar.
16: No. Le pisa sin querer, creo, por detrás.
5: Después del centro del portero, después de la cesión.
15: Se mueve mucho.
5: Y es la primera cartulina amarilla, la entrada bastante clara, ¿no? De John Morcillo, David.
7: Joder. Sí, y todavía sigue retorciéndose en el terreno de juego, se ha hecho muchísimo daño Guere Navarrena, también ha sido importante la protesta de la grada del Skyfy Castalia, todavía no se levanta Guere, parece que le van a ayudar ahora a hacerlo, pero una falta dura que ha provocado la primera cartulina amarilla del partido.
16: Sí, además, es un pisotón.
12: Y además es duro eso, porque
16: es en el tendón de Aquiles. De apoyo, atrás, en el talón de Aquiles.
5: Además ya sin ninguna opción, ¿no?, de conseguir el balón, la entrada de Morcillo. Y le ponen el listón muy alto desde el principio a Bestán. Cervera, la primera tarjeta amarilla. Bueno, Óscar, ¿qué partido esperas? Después de que el Castellón se clasificara también al final. Una Almería con dudas, pero que siempre está ahí, que es un equipazo, evidentemente, para jugar en segunda. No sé qué encuentro esperas.
14: Yo espero un partido divertido. Lo que pasa es que sí que es cierto que, como tienes, el Almería viene con dudas, lleva un punto de 9 en los últimos partidos. Los dos han pasado su bache. Lo que pasa es que el Castellón pasó el bache más o menos por el mes de marzo. Se puso líder, Chavis lo sacaba pecho en segunda, de que ya estaban en primera y se lo partieron. Y sin embargo, la Almería, el bache lo ha tenido ahora al final. El Castellón ha entrado sexto, dicen siempre que sube sexto. El Castellón va de menos a más ahora.
5: Y ya subió hasta Raúl, hasta el Córdoba, subió séptimo. ¿Te acuerdas de un año séptimo en el que estaba el filial del Barça, entre los seis primeros?
14: Rayo, los
12: contra la Unión Deportiva Las Palmas. O sea, aquello fue tremendo, que hubo invasión de campo.
5: Invasión de campo.
14: Con el gol de Ulises Córdoba.
12: Antes de entrar, pero antes ya había habido invasión de campo porque pensaban que estaban en primera, el pobre Valerón diciendo a la gente que no saltara.
5: Y mira,
12: y en aquel follón. Y en aquel follón marcó el Córdoba.
6: ¡Ojo al Castellón! En el centro de Cala, buscaba Camará, la termina sacando la defensa del Almería. Es la primera llegada al área del equipo de Pablo Hernández, que ahora lo intentaba por banda izquierda, pero va a salir el Almería a la contra. El pase con el exterior de Sergio Arribas, poniendo a correr a Adrián en barba, tiene ventaja Brignani para ceder a su portero. Y al final evita el peligro el central italiano, cediendo a Matiz, que devuelve para Alberto Jiménez. De momento domina el Castellón. Hay que decir que la Almería tiene tres ventajitas en esta eliminatoria, diría yo. Pero tres juntas que pueden ser importantes. Una, la que comentábamos en la presentación. El Castellón tiene dos bajas por dos futbolistas que están en el Mundial, concentrados con sus selecciones. Mabil y sobre todo Chipenga son bajas importantes. El año pasado le pasó, curiosamente, a la Almería cuando perdió a Luis Suárez y a Pubill para jugar el playoff. La segunda ventaja y la tercera son producto de la clasificación. El Almería, quedando tercero, juega el partido de vuelta de esta eliminatoria y se clasifica de la final en casa, en los Juegos Mediterráneos, y eso en teoría puede ser una ventaja. Y yo creo que la más importante, en caso de empate, es el que ascendería. Si empata sus dos eliminatorias, el Almería sería equipo de primera división, porque hay que recordar una vez más
14: que no hay penaltis. El tercero puede subir a primera sin ganar ningún partido, empatando todo.
12: Exacto,
6: el tercero puede subir a primeras empatando sus dos.
12: Pero fíjate, no recuerdo.
5: ¿Te gusta el formato ese a ti, Raúl?
12: Sí, a mí me encanta. Pero a mí no recuerdo, en todos estos años que llevamos de predio, que empezó el 2011, no recuerdo si alguno subió por el tema de este que hablamos, de que el empate le valía.
14: ¡Ostras!
5: Habría que mirarlo, ¿eh?
12: Es que no lo recuerdo.
15: Ojalá tuviéramos periodistas aquí para hacer eso, pero ahora mismo hay que buscarlo.
14: Te lo dice la IA.
5: Armand, me quedo con la gran de
12: en Google.
5: Que me he quedado con la gran de saber. ¿Y qué hijo Valerón entonces cuando los aficionados saltaron al campo?
13: Por favor, no saltéis, por favor, no saltéis. Que acabo de trasplantar el césped, que es nuevo. Por favor, no saltéis.
15: Así, sí, pobre. Fue un sufrimiento.
12: Fue tremendo aquello, la verdad. Tuvo que bajar el presidente al campo. Bueno, parecía que lo iban a suspender.
5: O sea, una situación surrealista.
12: Tremendo, tremendo.
5: Absolutamente. ¿Qué ambiente tenemos? ¿Cuánto? ¿Qué precio tenían las entradas? Me imagino que hoy habrá tenido que pasar por taquilla la afición, David.
7: Sí, hoy ha pasado por taquilla la afición. Se han pagado, pues me parece que las más baratas estaban en torno a los 25-30 euros de ahí para arriba, para este partido. También ofrecía el Castellón la opción de comprar directamente entradas para el partido de hoy y para una hipotética final. Hay muchos aficionados que han optado por esa opción para tener un precio, digamos, más económico en caso de que el Castellón acceda a la final. Y había algún huequito, todavía se sigue viendo algún asiento vacío, pero bueno, el estadio está prácticamente a rebosar y vamos a tener hoy más de 14.000 personas.
5: Estando 8.000 euros...
6: Sí.
5: Carlos.
6: Literalmente, Borja, lo de pasar por taquilla, no, porque justamente cuando yo pasaba por las taquillas había un cartel que ponía: como el partido es de alto riesgo, hoy no se vende ninguna entrada física en taquillas.
5: Ah, mira.
6: Así que todos han tenido que llevar la suya en el móvil, me imagino.
5: Eso es. Entiendo que, de todas formas, comparado con los $8,000 que va a costar el tercer partido de la final de la NBA, no es caro lo que hay que pagar hoy.
17: $8,000 en el gallinero.
5: En el gallinero,
17: ¿eh? 30.000 pavos se están pagando abajo.
5: Como le pasa a Ejido, yo en los partidos de Vallecas, Oscar, yo siempre lo he dicho: si alguna vez el balón para arriba y se lo lleva una gaviota, no os vais a enterar de lo que pasa.
14: No, yo para cuando sacan de banda, sé quién saca por el color de las botas.
5: No sabes por dónde está el balón.
14: Claro, yo lo veo en la otra banda de cintura para arriba. Y siempre le digo a Palacio: nos tiene que pagar Laura al fisio. Porque tú sabes lo que son dos horas agachados sobre la mesa. El cuello, salgo de allí, se pudo.
5: Yo tuve que
17: arrojar. Por eso tenés ese cuerpo ahora, tú y
14: sí,
17: Palacio.
14: Sí, por eso lo tomamos mirando para el suelo. Sí.
5: Eran chavales elegantes, tenían clase, eran guapetes, eran jóvenes, sí, pero.
14: Medían 1,90.
17: Cada uno.
14: Medimos 1,55.
5: En 1,55, pero bueno.
17: Alto fútbol.
12: Andan como el Señor de los Anillos. Sí,
14: somos hobbies.
16: Mi tesoro.
5: 10 de la primera sin goles en Castalia. Brunito, me fijo en un detalle en el Estados Unidos-Alemania, sí, que no sé en qué estadio se juega, pero sé que lo he visto que era en Estados Unidos. No sé si será uno de los del Mundial, pero partido previsto para las 8:30.
6: ¡Ojo al Castellón! A punto de llegar Camará al centro, que ponía con música desde la parte izquierda el lateral. Lucas Alcázar continúa el ataque del Castellón. Se quiere meter dentro del área, pero sale al final la defensa de la Almería. Recupera Ronaldo para el Castellón, abriendo Guerre en banda derecha, más hacia la derecha, para que reciba Alex Calatrava. Se le echa encima el lateral Alex Muñoz. Tiene que retrasar. Vuelta a empezar desde el

0: El partido previsto para las 8:30 era ni 35, no había comenzado, el himno, la parafernalia. Me da a mí que esto es un buen test de lo que puede ser el Mundial, con los horarios, más allá de las tormentas eléctricas que las terminará viendo.
1: Sí, bueno, yo creo que en el Mundial el tema televisivo es lo que va a primar, lo que va a mandar. Cuando van a empezar los partidos, cuando diga la tele, básicamente. Así que por ahí pueden ir los tiros. Y el partido se juega en Chicago y, bueno, pendientes también de... Yo estoy viendo a los jugadores también bastante cansados. Mira, justo ahora marca la selección de Portugal en ese partido contra Chile. La buena jugada de Gonzalo Guedes. Creo que es finalmente Cancelo, creo que es el que marca. Bueno, ahora lo certificamos. Portugal 1, Chile 0.
2: Con 10, ¿no?
0: Está ganando Portugal 1-0.
1: Bueno, está 10 contra 10. Han expulsado la misma acción a uno de Chile y a Leao también. Sí,
0: como
1: sí.
0: Tiene que ser. Ahí estamos, 11 de la primera sin goles en Castalia. Carlos.
3: Y con la posesión claramente del Castellón desde que empezó el partido. Y en estos 11 minutos, el Almería de momento está esperando tranquilamente casi todo el equipo dentro de su propio terreno de juego y buscando salir a la contra, que de momento no han conseguido armar ninguna. Lo intentaba por banda derecha el Club Deportivo Castellón. Hay falta de Álex Muñoz, del lateral zurdo de la Almería. Pelota, por lo tanto, para el equipo blanquinegro, que, como digo, domina la posesión la pelota, aunque no ha generado ninguna ocasión clara. Un par de centros, uno desde la derecha y otro desde la izquierda, sin que Camará, el principal referente ofensivo del Castellón. Ojo a la recuperación de Arribas. No se han entendido entre Miguel de la Fuente y Arribas, porque la contra parecía peligrosa. Y ahora le toca al Castellón, entrando desde la banda derecha. El centro de Pablo Santiago lo rechaza a córner Bonini. Será saque de esquina para el Castellón, el segundo del partido.
4: El segundo para el Club Deportivo Castellón, y se viene arriba la afición, que está metidísima en el partido. Hay que recordar que el Castellón no vive un playoff de ascenso a primera división desde 1941 y que no pisa la máxima categoría desde hace 35 años.
3: El primer córner lo botó Ronaldo, este va a ser Cala. Alex Calatrava, que es el que va a jugarla con la izquierda, en corto para Ronaldo. Ronaldo, que puede centrar, centra pasado al segundo palo, la busca Camará, ni siquiera salta porque le va muy por encima, tampoco consiguió despejar Alex Muñoz. En el lado opuesto, el capitán Alberto Jiménez, el que intenta hacer jugada. Ahí está el central, que buscaba hacer de extremo. Al final la pelota la sigue ganando el Castellón. Ahí está Diego Barry, intenta zafarse de la marca de Adrián en barba. Continúa Barry tocándola para Cala, que cae al suelo. Hay falta de Morcillo, del único amonestado, y hay gol en carrusel.
0: ¡Qué golazo, Bruno, de Estados Unidos!
1: ¡Madre mía! Sí, para poner el gol del empate, lo empata Estados Unidos contra Alemania. Un auténtico golazo. Estados Unidos 1, Alemania 1.
0: Movistar Liga, campeones, gol de Anthony Robinson, el lateral izquierdo que milita en la Premier. ¿Cómo lo ha celebrado Pochettino? Vaya zambombazo desde fuera del área, tremendo.
5: Zapatazo, ¿eh?
0: Sí, sí, te ha gustado, Armand.
6: Defínelo, Armand.
0: Casi como golazo. Te ha gustado casi como a Bruno.
6: Y con la pierna mala, ¿eh?
0: No, que Robinson es...
2: Y arras de suelo, ¿eh?
0: Robinson es duro, golazo en ese Estados Unidos 1, Alemania 1, que emite Movistar Liga de Campeones, dial 60 de Movistar Plus. Venga, alguna pistilla más. Y estamos pendientes también del básquet en Murcia. Cayó el Real Madrid, recordemos, frente a la Laguna Tenerife, y el Barça no se está confiando. Los de Xavi Pascual están ganando en el Palacio de los Deportes de Murcia al UCAM. Victorio de Aro, buenas noches.
7: Hola, Borja, familia, muy buenas. Aquí estamos, a punto de terminar el primer cuarto. Está todo muy igualado, pero el triple de Satoranski para darle ventaja al Barça. Hay que decir que la estrella del UCAM, David De Julius, tiene fracturado un dedo del pie. La estrella universitaria, por tanto, no puede jugar hoy. De momento, 49 segundos hasta llegar al final. Tiempo muerto en pista. UCAM 17, Barça 25.
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5: en escena.
0: Casi nada, ¿eh?
6: Emilio ya lo tiene.
5: Huele a Goya.
0: Sí, que tiene toda la pinta. Ataca el Castellón, al menos lo intentaba, Carlos.
3: Porque sigue teniendo la posición del esférico. Pelota abierta en banda izquierda para que reciba Lucas. Retrasa la pelota para Alberto Jiménez. Ahora mira hacia el otro costado, hacia la derecha, y allí quiere poner la pelota para el control de Pablo Santiago. Amortigua perfectamente el cuero y lo baja al suelo para combinar con Guere. Sigue esperando el Almería la posibilidad de robar en esa línea de tres medias puntas. para intentar montar contras que de momento no ha conseguido armar. La pelota de Alberto Jiménez atrás para el portero, para Matiz, fuera de su área. Presiona Miguel de la Fuente.

0: Matiz jugándola hacia la posición de Pablo Santiago, corta con la cabeza Alex Muñoz, seguirá siendo la posesión del esférico para el Club Deportivo Castellón a la altura del banquillo de Rubi. Guere, Beñat Guere Barrena, el que la juega en corto para que Ronaldo Pompeu combine con Diego Barry, que perdió la pelota, ha recuperado a Adrián en barba, le ha hecho falta a Ronaldo, el árbitro estaba encima completamente de la jugada, señaló la infracción, pelota para el Almería, sigue cantando sin parar desde que empezó el partido, David, la afición del Castellón.
1: No para la afición del Castellón, que ha estado toda la temporada con el equipo y que ahora no iba a fallar en el momento más importante. Por cierto, esta última falta no la protestaba el Castellón, no la protestaba Ronaldo, bastante clara sobre Adrián en barba y posesión ahora para el Almería, que intenta atacar.
0: Chirino, el lateral derecho que fue en su momento del Club Deportivo Castellón. Por cierto, Bruno, comentábamos antes de empezar el carrusel aquí David y yo, Chirino, que es de Curazao.
2: Hombre.
0: No sé, es raro que Curazao, que no creo que tenga muchos jugadores para elegir en su combinado nacional que va a jugar el Mundial. Chirino no...
3: O podría ser titular perfectamente en la selección de Curazao. Al final, yo creo que es un tema también de, bueno, de que él tenía, ha tenido esperanza en algún momento de ir con Países Bajos, que es muy complicado, pero que yo creo que van más por ahí los tiros que otra cosa, o que le han visto a él con más ganas de esperar que otra cosa y han decidido por gente que sí que lo tiene la idea más
2: Brunito,
3: clara.
2: En la, si Curazao. Queremos oír hablar de los jugadores de Curazao, ¿no? Tenemos esa audioguía ya que transcurrado con Fermín, con un formato diferente, pero además se os ve en el YouTube, se os ve guapetes, queréis salir ahí reluciendo, bueno, ¿no?, ante los oyentes de la SER.
3: Hay un foco ahí que me hace todavía más calvo de lo que ya estoy.
2: Ya estamos.
3: Sí, no.
4: Podéis haber pixelado las caras.
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3: Es verdad, ha quedado guay. Hemos hecho un formato un poquito más vendible, más consumible para la gente, separado además en 5 bloques distintos. Lo podéis ir bloque por bloque, escuchando bloque por bloque en el YouTube de Carrusel Deportivo, por ejemplo. Con estrellas, con las favoritas y demás.
0: Fantasy,
2: se lía un poquito ya. Costa Rosa.
3: Está ya.
1: Sí, porque había una falta bastante... Bueno, un choque, mejor dicho, bastante fuerte entre Bonini y Pablo Santiago. Se ha quedado el jugador del Castellón quejándose en el suelo, pero no ha señalado la falta el colegiado mallorquín.
6: Falta clarísima.
2: Sí.
6: Sin más. ¿Eh?
2: Sí. Y encima se queja.
7: Ya mandó Bruno, apunta.
6: Porque no.
3: No, hombre, una falta en el centro del campo no voy a levantar la voz. Pero como haya otra en el área, hablaré.
6: Es falta clarísima porque si os fijáis, ni mira el balón, mira al jugador y le derriba.
0: Ojo que la pierde Rodrigo Eli. Van 3 del Castellón en la contra. Pelota para Cámara, Cámara que puede marcar. ¡Fuera! ¡Qué parada de Andrés Fernández! ¡Qué paradón de Andrés Fernández! Salvador, el portero del Almería, porque ha sido clamorosa la ocasión del guineano Ousmane Camará. Error de Rodrigo Eli en la salida de pelota. Le roban la cartera y se plantan 3 jugadores del Castellón contra solo un defensa del Almería. La pelota le llega a Camará, mano a mano con Andrés Fernández. Le adivina la intención y le saca una mano primorosa el portero del Almería, evitando un gol cantado del Club Deportivo Castellón.
2: Vaya lío, lo primero se ha hecho, Raúl, parece mentira, un futbolista de la experiencia de Rodrigo Eli, en vez de quitársela de encima.
5: Se la ha quedado enganchada entre las piernas, él ha intentado controlar en lugar de despejarla, como tú dices, pero han ido como perros de presa, ¿eh? 3 jugadores del Castellón y ha sido un paradón. Andrés está haciendo una temporada, es una de las grandes también pilares que tiene Rubi, ¿eh?
3: 42 años.
5: 42 luego, tacos.
6: Raúl, se le queda el balón atrás,
5: sí,
6: ¿no? Esa mala suerte.
5: Se le queda un poquito atrás.
7: Y el defensa que le presiona.
5: El control lo hace malo, Cámara.
2: Esquina.
0: Bueno, ahora hay lío, no se saca el córner porque hay empujones de todos los colores dentro del área.
1: Sí, sí. Hay una fiesta tremenda dentro del área. De hecho, ha llamado a capítulo el colegiado ahora mismo a Diego Barry y no alcanzó a ver qué futbolista de Almería es, pero está teniendo una conversación, es con Alex Muñoz.
8: ¡No os agarréis!
1: Y ahora sí, se va a sacar ya el córner. No,
0: pero el córner que va a botar Ronaldo, centra muy cerradito, sale contundente arriba, manos... Para capturar esa pelota, Andrés Fernández, Salvador, insisto, en la clarísima ocasión que ha tenido Ousmane Camara.
5: Con las uñas la ha parado, ¿eh? Con las uñas.
2: Y la de vuelta, Raúl, que ha dado Andrés Fernández. Ya tiene 39 tacos, pero está en un montón de equipos, ¿eh?
0: El año pasado asciende con el Levante.
2: Claro, asciende con el
0: Levante. El año pasado asciende con el Levante y no renueva y por eso está en el Almería.
2: Pero recordemos que jugó en Osasuna, en el Huesca. Huesca. En Portugal estuvo en el Oporto, Bruno, si no me equivoco, también Andrés Fernández.
3: Sí, llegó a estar allí, sí.
2: Ha sido un portero
1: aquí
2: que...
1: Aquí está en el Villarreal también.
5: También.
2: Sí, ha sido un portero con oficio, Óscar, toda la vida siempre jugando.
7: Y ahí sigue, y siempre con equipo, siempre jugando, ¿eh? Con la edad que tiene, pero claro, juega por cosas como estas. Que acaba de salvar a lo mejor. De momento el empate a 0 y veremos en la eliminatoria.
0: Hay falta ahora para el Almería,
8: que no tiene prisa, lógicamente. Como decíamos, este resultado, el empate, le vale al Almería porque está jugando fuera de casa. Y tiene el martes el partido en los Juegos Mediterráneos. Y porque, aunque no se haya dado todavía desde que se puso este formato de los playoffs, el Almería, como tercer clasificado, si empata todos sus partidos, ascendería a Primera División. La juega Bonini con Rodrigo Eli, el que tuvo la pifia en la clara ocasión del Castellón. Pase largo de Rodrigo Eli buscando a Miguel de la Fuente, que se pelea ahí con uno de los centrales del Castellón. Protege bien Alberto Jiménez y será saque de portería para el equipo local.
2: A ver, Óscar, como director de Play Segunda...
7: Melón, pensé que vas a abrir el melón Miguel de la Fuente.
2: No voy a abrir el melón. Digo que...
7: Espera, ábrelo.
2: Para los oyentes de Carrusel Deportivo, que están más habituados, ¿no?, a los partidos de primera, a lo mejor los jugadores de la Almería sí que te pueden sonar más. Jugadores como Sergio Arribas, evidentemente, Pichichi, Adrián Barba, un montón de años en primera en el Rayo, en Español... El propio Miguel de la Fuente, que ha estado en primera con el Lega. Pero en el caso del Castellón, dime dos o tres nombres que no sean tan conocidos para el público en general, pero que sí que tengan pintaza para primera.
7: El primer nombre es Cipenga, pero no está. Es la gran ausencia. Yo me quedaría con Alberto Jiménez, con el capitán, el central derecho. Gran jugador también, con experiencia en segunda. Y si tengo que quedarme con otro esta temporada, es con Aleix Calatrava, porque está en la mejor temporada goleadora de su vida, seguramente. Y es una de las claves de este Castellón. Si hay alguno más o mejor, que me lo diga Bruno, que lo ve más.
2: Bruno, ¿estás de acuerdo con Oscar?
3: Sí, estoy de acuerdo con él. Luego está haciendo un temporadón Guere y Barry en el centro del campo. Los dos están jugando
7: y Ibai lo pone en
3: a
7: lateral nivel.
5: Sí. Y ojo con Suero, que saliendo del banquillo, Bruno, Suero, ¿no?, está haciendo buenos minutos.
3: Pero es importante, Raúl, que le ha encontrado esa posición y más o menos se lo está comprando, se lo está aceptando Suero. Que
2: fue el lado frente a Leiva, recuérdalo, Bruno. Sí, sí.
3: Bueno, claro, marcó un golazo y como revulsivo, el jugador que sale desde el banquillo, yo creo que es de los que más impacto están teniendo en segunda división, gol, claramente.
5: Ha logrado Pablo que aceptara ese rol y lo está haciendo muy bien, ¿eh?
8: Bueno, pues la pelota la tiene el Club Deportivo Castellón. De momento, igualdad en el marcador. El Castellón dominando la pelota y con esa ocasión clara que tuvo Ousmane Camará. Pero la igualdad es lo que creo que va a presidir no solo esta eliminatoria, sino las dos de estas semifinales por el ascenso. Ahora la recuperación de Jakobsen, que combina con Camará. Pelota atrás, Barry la toca en corto. Ronaldo juega bien ahora el Castellón. Pelota para Cala. Cala se perfila hacia la izquierda. Está esperando el lateral Lucas. El balón va a recibirla. Ahí el lateral izquierdo del Castellón, que la juega de nuevo al centro. Mueve bien, con criterio, el Castellón la pelota en esta primera mitad. Balón interior dentro del área. Jakobsen, que la quiere peinar con la cabeza. La termina reventando Alex Muñoz. Quiere ganarla en el centro del campo Miguel de la Fuente. Busca la pelota Sergio Arribas. Se la lleva Arribas, pero dice el árbitro que hizo falta. Y además le saca tarjeta al jugador de la Almería.
1: Sobre Alberto Jiménez, que de nuevo, como le pasaba antes a Guerena Barrena, parece que se ha hecho bastante daño. O al menos es que así lo demuestra, porque
6: el codo,
1: se
6: le mete, ¿no?, el codo, el brazo izquierdo. Fíjate, y va a darle.
9: Se mueve
7: es
9: mucho.
7: Es la impotencia
9: también,
7: que tiene la Almería de que no la huele.
2: Sí, la verdad es que no... Es así.
1: Uy, ahora hay un poco de lío. Sí, enfrente del colegiado. Algún que otro empujón. Mientras continúa Alberto Jiménez en el terreno de juego. Prácticamente
2: es que lo que
1: 16 futbolistas metidos ahí en un mismo espacio.
9: Mete bien,
3: lo medio esconde al final. No,
5: le da más con el puño que con el codo.
7: Primero le mira y luego le mete el brazo.
2: Cuidado, Itu, ¿no?
6: ¿Cuál?
5: No creo que sea para roja.
6: Para roja no, porque no hay fuerza excesiva. No. Si tú crees que hay fuerza excesiva, es roja. Sí, pero yo creo que es más temeraria que fuerza excesiva.
2: Y sobre lo que decía Óscar, un poco decía, entre comillas, la impotencia de la Almería, ¿no? Porque no la huele.
7: Es que correr detrás de la pelota y no tener la única igual como la Almería, es normal que se siente potente. Pero es
2: únicamente 32% de posesión para la Almería de momento.
6: Arribas viene claro, de que la han pisado, pero de una cuestión circunstancial de fútbol, que no podía poner el pie en otro lado el defensor del Castellón, y a la siguiente jugada se ha tomado la revancha.
5: Se ha cabreado.
6: Sí.
2: Carlos.
8: Se tarjeta, ¿no?, para el Castellón a la altura de banquillos. Guere Navarrena tocando la pelota para Ronaldo. No tiene presión de ninguno de los jugadores de la Almería. Ahora se acerca Miguel de la Fuente. El pase de Ronaldo va para Alberto Jiménez. La mueve hacia el costado izquierdo. Ahí recibe Lucas Alcázar. Alcázar al centro para Diego Barry. Levanta la cabeza, busca la ubicación de Jakobsen o del propio Alcázar. Ahí está el lateral izquierdo de nuevo, incorporándose al ataque. Ve que está muy tapado y que no puede avanzar por ahí. La juega con Alberto Jiménez. Ahora mira hacia el costado derecho. No va a jugarla ahí, sino que Raso mete la pelota interior para que reciba la falta Diego Barry. La falta de Zodic, del futbolista serbio de la Unión Deportiva Almería. Pelota, por lo tanto, para el Castellón.
3: Está jugando un pelín distinto Castellón, ¿no? Mira, sí, manteniendo Bruno, la esencia, Raúl, pero yendo un par de revoluciones igual menos de lo habitual.
8: Puede sorprender el Castellón. Perdona, Bruno, pero no vale porque se plantaba solo Lucas Alcázar.
1: Sí, había sacado muy rápido, Ronaldo Pompeu, se plantaba solo en el área sin fuera de juego, pero ha dicho el árbitro que todavía no valía, que todavía no se podía sacar.
2: Sin goles en Castalia, el Barça gana de momento en Murcia. Victorio.
9: Sí, lo está haciendo además de forma holgada, aunque en estos momentos está recuperando terreno UCAM Murcia. 7-22 para llegar al descanso. Domina Barcelona, UCAM 25, Barça 33.
2: Y en la fase de ascenso, en la Final Four, para, como digo, buscar un hueco en la Liga CB, el Estu cerquita, bueno, cerquita queda mucho, pero de momento con ventaja frente a Oviedo, Adrián.
10: Sí, le costó al principio, pero ahora está dominando y está manteniendo esta ventaja. Más 10, 5-1, 4-1, gana el Movistar Estudiantes al Imerca Oviedo. Amplía ahora con dos puntos más esa ventaja. Espera ya Lema Coruña a su rival de mañana, que en principio será Estudiantes.
2: Recordemos en el día en el cual el Real Madrid abríamos carrusel deportivo con ello, hablamos de básquet, caía eliminado en los cuartos de final de la Liga Endesa, tercer partido en el Palacio de los Deportes. Ha caído frente a la Laguna Tenerife el equipo de Chus Vidorreta, que va a jugar en la serie que arranca la próxima semana, el martes, contra el ganador de este UCAM Murcia, Barça, que de momento es el equipo que todavía dirige Xavi Pascual. 26 de la primera en Castalia, Carlos.
8: Bruno, intenta el largo, la Almería.
5: Sí, Raúl. No, al hilo de lo que decía Bruno, del que está jugando diferente el Castellón, no solo de ritmo, lo que habéis comentado de que Guerrero Barrena está jugando a la derecha es un movimiento táctico de Pablo interesante, porque ahí ya no está Leo Batistao, que a lo mejor pensaba que iba a jugar, pero está jugando Morci. Pero como siempre, Arribas, que es zurdo, intenta jugar por ahí y hacer diagonales. Yo creo que por eso ha puesto ahí a Guerrero Barrena, sobre todo para esas diagonales, ¿no?
7: Y habéis antes el pedazo de pase que le ha dado antes a Lucas desde la derecha a la izquierda, en la ocasión que casi remata a Camará. El movimiento de balón que tiene es impresionante.
8: Ahora hay disparo de Ronaldo Pompeu, muy lejano, excesivamente cruzado a la derecha de la portería de Andrés Fernández. Será pelota, por lo tanto, para la Unión Deportiva Almería con el saque de puerta. Se mantiene la igualdad. Es que ha sido tal la igualdad en estos puestos de playoff que en la última jornada, el fin de semana pasado, hubo un momento en el que la Almería, que terminó tercero, estaba fuera de los clasificados. Llegó a estar séptimo en un momento. Y el Castellón también en un momento estuvo fuera también de los primeros seis. Y luego al final se metieron los dos.
1: Es que ha habido dos puntos de distancia entre el Burgos, que se ha quedado fuera, y el Almería, que ha quedado tercero. Es tremendo.
2: Pues la segunda es así siempre. O sea, al final, todos los años, Óscar.
7: En segunda no ganan siempre Madrid y Barça. En segunda empezamos 22 y 15 son favoritos a subir.
6: Pero este año ha sido muchísimo.
8: Aunque permitidme que pueda sacar pecho este año, porque ha habido un equipo muy superior a todos los demás.
2: Eso es verdad.
8: Ya ha sido campeón. Y es el Real Racing Club de Santander.
2: Sí, sí, son las 9:30, las 8:30 en Canarias. Juan, vamos con la ronda en carrusel.
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2: Fase de ascenso a Primera División, partido de ida de semifinales en Castalia. Carlos.
8: 28 minutos de juego en el Skyfy Castalia, de momento sin goles, con una clarísima ocasión que tuvo el equipo local en los pies de su delantero centro, Usman Camara, que desbarató un paradón espectacular de Andrés Fernández. De momento, Castellón 0, Almería 0.
2: Mañana comenzará la otra semifinal, 9 de la noche, Las Palmas, Málaga, van a jugar en Gran Canaria. Fútbol internacional, Bruno.
3: Partidos internacionales, selecciones que van a estar en el Mundial. Acaba de marcar Bruno Fernández para Portugal. Es un golazo desde fuera del área, ganando Portugal por 2-0 a Chile. Además, en Chicago se está jugando un Estados Unidos 1, Alemania 1. Y, por ejemplo, está jugando también Bosnia y Herzegovina contra Panamá. Ambas mundialistas, 29 de la primera, Panamá 0, Bosnia 1.
2: ¿Ha sido mejor gol de Bruno Fernández o el de Robinson para Estados Unidos?
3: Me ha gustado más el de Bruno.
2: Sin duda alguna.
4: Sí, porque es el que has visto, claro.
2: Baloncesto, recordemos, la Laguna Tenerife en semifinales ha ganado en el tercer partido en el Palacio de los Deportes, 95-107 al Real Madrid. Pendientes también del tercer y definitivo partido en Murcia. Victorio.
9: Sí, donde queda 5:36 para llegar al descanso. Sigue ganando Barcelona. UCAM 30, Barcelona 36.
2: Leima Coruña, primer finalista en la Final Four por un puesto en la Liga CB de baloncesto. Estudiantes y Oviedo pelean por la segunda. Adrián.
10: Estamos a 3 minutos de que se termine ese tercer cuarto. Gana Estudiantes 57-45. Animado por la demencia y empujado por el acierto de Granger aquí en A Coruña. Con muy buen partido además, pero lo domina Estudiantes, insisto, que gana 5-7-4-5 a Oviedo.
2: Hasta aquí, Juan, la ronda.
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2: Castellón
8: jugando desde la banda, Beñat Guere Navarrena. El balón ahora rechazado por la defensa, también del equipo local, que intenta pelearla ahora Alberto Jiménez con Miguel de la Fuente. Sale desde atrás Brignani, el italiano, aguanta la pelota en el centro del campo, combina en corto con Diego Barri, ve la incorporación una vez más de Lucas Alcázar, el lateral izquierdo del Castellón, que combina en banda con Jacobsen otra vez para Alcázar. Centra Alcázar, punto de penalti, buscaba Calatrava, despeja con la cabeza Alex Muñoz, sigue siendo superior el Club Deportivo Castellón. Con el saque de banda desde la parte izquierda de su ataque, otra vez Lucas Alcázar, el que jugará esta vez con las manos, secando el balón con la camiseta y poniéndola presumiblemente larga dentro del área, donde esperan algunos compañeros. Pelota que atrapa sin problemas después de un bote y que no la tocara nadie el portero Andrés Fernández, que la quiere jugar en largo buscando la carrera de Miguel de la Fuente, que mira por dónde vuela esa pelota, que la baja al suelo y se le echan dos jugadores encima del Castellón. Al final le quitan el balón Brignani limpiamente. Y ojo que ha pasado ahí con De La Fuente. Es tarjeta amarilla para el delantero. Bueno, pues ya los tres más ofensivos del Almería tienen tarjeta amarilla.
1: Otra cartulina, la tercera del partido. Y de nuevo era Guere Navarrena, el que se quedaba tendido en el terreno. En este caso se ha levantado antes.
2: Además es absurda ahí tú.
6: Sí, totalmente. La ha metido sin balón además. Pero ¿qué hace?
13: No sé. Qué patada.
2: Que se la han quitado, se ha enfadado. Es un partido de Raúl, de tobitas, de toquecito por ahí, cuando sí, el jugador ya no está, el balón, no
5: sí,
2: sé.
5: Sí, pero ahí tienes que mantener la calma, porque otra amarilla en una jugada tonta y dejas al equipo con 10. Ahí no tiene nada que ganar, le da una patada sin balón.
13: ¿Pero por qué lo hace?
5: Un poco absurda, ¿no?
6: No, lo que tiene que ganar es que tú imagínate que el árbitro considere que es fuerza excesiva. Le expulsa. ¿Y qué hacemos?
2: Y para casa.
5: No sé así. ¿Por qué viene esa? Además, no sé, Miguel no suele ser un jugador así.
2: De crear, no es del club del cable pelado, ¿no?
5: No sé.
2: Pero bueno, claro. Como Bruno, nivel
7: pero
2: de...
7: Pero sí que es impetuoso, ¿eh?
2: Nivel de tensión ahora mismo.
7: La mitad de las veces que ataca hace 7 faltas de cada 10 balones.
5: Pero con el balón por medio, Óscar. Sí. Así, una patada sin balón.
7: Sí, pero es porque te digo, están desesperados. Sí, no tiene la pelota, la pierde, primero la empuja y luego le da.
2: Bruno, ¿cómo lo estás viendo? ¿Cómo está el nivel de pulsaciones ahora mismo?
3: Lo pasé bastante peor en los partidos previos al playoff, porque después del año que llevábamos, quedarnos sin playoff para mí, bueno, era bastante duro.
8: ¡Ojo, Castellón! ¡Cala al base de la muerte! ¡Fuera! ¡La ha tenido Pablo Santiago! Otra clara del Club Deportivo Castellón, que movió de forma sensacional la pelota hasta que apareció Alex Calatrava llegando a línea de fondo, la puso atrás de la muerte para que la empujara Pablo Santiago. Puso el interior de su bota, pero le dio demasiado ángulo y se marchó a la izquierda de la portería del Almería. Es la segunda clarísima del Castellón en lo que llevamos de partido.
1: Y manos a la cabeza que se llevaba Pablo Santiago. Y creo que esto es lo que le venía pasando todo el año al Castellón, ¿no, Bruno? Que genera, pero en partidos como hoy ya ha tenido dos clarísimas y todavía no ha marcado.
3: Sí, miramos, no os mola mucho el tema, pero los expected goals del Castellón, pues debe ser el equipo que tiene la diferencia peor, ¿no? Llega muchísimo, genera mucho, pero la verdad es que no le cuesta.
2: Pero no puede perdonar, la de Camará, claro, la de ahora.
5: Es un gesto técnico, o sea, el gesto técnico que hace Pablo es malo, porque él abre demasiado la cadera y no tiene por qué abrir tanto la cadera. Sí. Y yo creo que tiene que impactar más recto y si te la para el portero, mala suerte. Pero que vaya fuera tan cerca, eso es lo peor. Sí.
2: ¿Otra tarjeta, Costa Rosa?
1: No, creo que el Casilla no, es un indirecto, Luis Bestard, porque ha levantado demasiado la pierna. Ronaldo Pompeu ha pitado libre indirecto por juego peligroso y la va a poner ahora, parece que Adrián en barba o Morcillo en una jugada de ataque para la Almería.
8: Hablan entre los dos para jugarla con la izquierda uno, con la derecha el otro. Va a ser la primera llegada de la Almería en esta pelota parada. Falta que puede ser peligrosa, parece que va a ser Adrián en barba, no pasa por encima del balón. Será finalmente John Morcillo marcando la jugada. Centra Morcillo dentro del área, busca el remate. Eli atrapa sin problemas. Matiz, el portero del Castellón.
2: Que os digo yo una cosa, pues que Bruno es un poco gallito, que lo sabemos, que nos va a decir que no, pero que sí que está sufriendo de lo lindo, ¿eh?
12: Sí, bueno, está sufriendo bastante y quería hablaros de una persona que quiere proponernos una cosa, si queréis. ¿Eh?
2: Sí,
12: hombre,
2: sí, queremos.
5: Si es buena,
12: está aquí fácil, Bruno. ¿Cómo fácil te llamas? Leopoldo, ¿verdad?
14: Sí, Leopoldo.
12: Una cosita que quieres...
14: Está Bruno por ahí.
12: Te está escuchando. Leo, a ver, cuéntanos, ¿qué pasa?
14: Yo es que veo mucho YouTube y el Internet. Lo que sufre ese chico con su Castellón.
12: Te refieres al YouTube de Carrusel, ¿no?
14: Sí, el chaval sufre. Entonces, madre mía, es que no me quiero ni imaginar cómo no consiga el ascenso su equipo, eso puede ser de traca, o sea...
12: A ver, Bruno sufre, lo negamos ni lo niega él, pero si no gana el Castellón, no pasa nada, porque esto es deporte y Bruno es, ante todo, es periodista y es deportista.
8: Miguel de la Fuente, perdón.
12: Y persona. ¡Ojo! Nada, es fuera.
2: No
12: aceptará deportivamente si no pasa.
14: Pero se podría ahorrar todo ese sufrimiento. No me digas que el chaval se lo podría ahorrar.
12: Si es pasional con su equipo, ¿cómo no hace falta ahorrar, no? ¿Cómo lo haría?
3: ¿Qué tengo que hacer?
14: Tápate los oídos, vale, Bruno. Mira, muy sencillo. Si fuera perdiendo el Castellón antes del pitido final, cuando esté distraído le dais un mamporro en la cabeza.
12: Vale, le doy un
14: pero sin pasarse, ¿eh?
12: Pero sin pasarse.
14: Entonces, que pierda un poco el conocimiento.
12: ¿De acuerdo?
14: Así, cuando despierte, hacerle ver que el Castellón ya está en primera.
12: Vale.
14: O sea, y hacemos una fiesta.
12: Como si estuviera en primera ya.
14: Y luego ya todo el año, pues...
12: Como en Gupa y Lenin. Como en la
5: Gupa y Lenin.
14: Exactamente.
12: Cuando se despierte Bruno, que parezca que ya está en primera.
14: Hacemos que juegue contra el Madrid, contra el Barça y todo eso.
12: Vale, ¿y quién lo paga esto?
14: No, yo me encargo de todo. Vale. No tengo mucho dinero sin robar, pero robamos también mucho.
12: ¿Ha robado mucho?
5: Y ganas de darle la promesa.
14: Exactamente. Y hagamos lo que sea porque para no hacer sufrir al chaval. Hombre, venga, va. ¿Quién le pega al sartenazo?
12: Bueno, el Iturralde.
14: Si queréis, yo voy a la radio.
12: Iturralde se ofrece. Iturralde se ofrece gratuitamente para darle, ¿verdad?
3: Pero totalmente.
5: Iturralde se viene andando. Antonio Romero le daría bien, ¿eh?
12: Iturralde viene andando.
3: Hasta pago dinero.
5: Pero Antonio Romero paga más, ¿eh?
12: Romero seguramente paga más.
14: Vamos a estudiar la cosa. Si no voy yo y le zurro yo.
12: Que aquí hay candidatos para zurrar a Bruno. Tenemos muchísimos candidatos.
14: Bueno,
5: mucho.
12: Leopoldo.
2: Que le tienen ganas.
12: Sí. Lo estudiaremos esto, Borja, sin duda alguna. Gracias.
2: Ahí está. Falta para el Almería.
8: Que votó Adrián en barba, se hizo grande por arriba y atrapó sin problemas y con contundencia. Román Matís, el portero del Castellón, que lo intenta ahora en el ataque. La pelota de Camará hacia la banda derecha para Pablo Santiago. Buen quiebro sobre Rodrigo Eli. Se mete dentro del área Pablo Santiago. Busca el pase para Camará, que no llegó a su destino porque lo cortó providencial Alex Muñoz. Buena conexión entre los dos protagonistas de las dos clarísimas ocasiones que ha tenido el Castellón en el partido. Osman Camará y Pablo Santiago. Será córner para el equipo local desde la parte derecha de su ataque.
1: Es el cuarto para el Club Deportivo Castellón. Por cierto, que ha visto también la cartulina amarilla Diego Barri antes por la entrada sobre Stefan Sosic. Así que primera amarilla para el Club Deportivo Castellón por las 3 de la Almería. Cuando va a botar el córner de nuevo Ronaldo Pompeu. Y de nuevo también parece que hay algo de lío dentro del área.
8: Muchísimos empujones. No autoriza todavía el árbitro, porque se siguen agarrando y empujando jugadores de los dos equipos. Mirada fija hacia allí del colegiado, de espaldas al córner, todavía no va a autorizar hasta que no se haga paz en el interior del área. Ahora habla con Dion Lopi y con algún jugador más. Ahora sí que autoriza el árbitro balear para que Ronaldo Pompeu bote el saque de esquina desde la parte derecha. Centra Ronaldo buscando el remate. Entraba con todo Alberto Jiménez. La ha sacado la defensa del Almería. Prolongaba el despeje peinándola Sergio Arribas. La quiere recuperar ahora John Morcillo ante Alex Calatrava, que perdió el balón en primera instancia, pero lo ha recuperado después. Alex Calatrava con la pelota. Le sale a su paso Miguel de la Fuente. Le toca un poco el pecho. Juega Cala tocándola en banda izquierda para Alcázar. Alcázar jugándola con Jacobsen. Quiere meter el pase interior para Cala. Cala buscaba el centro según le venía la pelota con la izquierda. Rechaza a Rodrigo Eli. Le vuelve a quedar a Calatrava. Balón interior para Alcázar. Centra Alcázar. Busca el remate. Alberto Jiménez despeja la defensa de la Almería. O parecía por lo menos que despejaba, pero no da córner, sino saque de puerta para el equipo indálico.
1: Se ha enfadado Alberto, que pedía el córner, pero no se lo ha concedido el colegiado. Así que
3: clarísimo.
8: Parecía.
3: O es falta o es correcto.
7: Pero fíjate cómo es el dominio de la Almería, que el central derecho les ha rematado en una área pequeña. Están metidos dentro de la portería de la Almería.
8: Ahora manda a sus compañeros a Andrés Fernández para que salgan y se alejen de esa zona. Minuto 39 de juego en el Skyfy Castalia, de momento sin goles en esta primera eliminatoria del playoff de ascenso a Primera División. En largo, Andrés Fernández, la busca Miguel de la Fuente, contundente en el despeje Alberto Jiménez, pone la cabeza Chirino, la busca ahora Sergio arriba, sale ahí y casi se lían entre defensa y portero, la terminó sacando el portero del Castellón, Matís, quiere jugar a la contra el equipo local, por banda izquierda cae Jacobsen, reclama falta que no señala el árbitro, será saque de banda para el Almería.
2: 40 de la primera parte, sin goles en Castellón, Ponce.
15: ¿Qué tal estáis? Muy buenas noches. Muy buenas. 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
2: En la Liga Endesa, Victorio, UCAM Murcia, que se resiste, pero siempre haciendo la goma, siempre por delante el Barça.
9: No es fácil contra el todopoderoso Barça. De momento 34-43, quedan dos minutos para llegar al descanso en el Palacio de los Deportes. Ahora entra en pista Jonah Radebuitón y Nakic por parte de UCAM Murcia. Insisto, 34-43, gana más 9 el FC Barcelona.
2: Y Bruno, yo no he visto las camisetas del Mundial, pero la de Alemania es muy chula, me recuerda yo a la Italia, sí. 90, no sé si es un modelo retro. Verdad. ¿O es el modelo con el que van a jugar este Mundial? Es muy parecido, ¿no?
3: Tiene un aire en, con esas tres rayas, la amarilla, la roja y la negra de abajo arriba, que van, por decirlo así, en diagonal, se unen en el pecho. Y la verdad es que es muy, muy chula. Sí que me recuerda bastante la de la 90, Italia, que para mí es la mejor que ha tenido.
5: Eran como cuadraditos, ¿no? Era lo que conformaba la bandera.
3: Sí, eran cuadraditos, todo cuadraditos, y era todavía más bonita. Pero esta recuerda al menos a aquellas.
2: Es Raúl con Beckenbauer de seleccionador, Lothar Matthäus, Bodo Iller, los Klinsmann, Breme y compañía.
5: Y eso, Breme, macho.
2: Y sabes que lo peor, que por aquel, estamos contando eso, y David Costa Rosa no había nacido por aquel entonces, en el año 90, estoy convencido.
3: ¿Cómo?
2: Costa Rosa no.
3: Le faltaba...
12: Pues David, ¿de qué
16: año eres? Yo nací en el 2003, ¿eh? Yo nací en el 2003.
5: Pero ¿sabes quién es Matthäus?
2: O sea, espera.
5: Walter Matthäus, ¿sabes quién es?
16: Hombre, en el FIFA jugó con él, la verdad.
5: Es que buen vino portugués.
7: En el FIFA retro.
2: Tú fíjate, estamos hablando de, del Mundial del 90, y es que Raúl tenía un año cuando ganó, ya mucho tiempo después, cuando ganó Grecia la Eurocopa de 2004. O sea, de verdad, es que
5: sí,
2: esto...
5: Sí, yo
2: es lo que te perdiste. Me dan ganas de levantarme y irme a casa.
5: Yo tenía un año.
2: Lo que te perdiste, ¿eh?
16: Sí, sí, oye, todos habéis sido jóvenes, ¿no?
2: Ah, sí, verdad, pero oye, que fuera.
16: Todos habéis sido jóvenes.
5: Sí, como te veo, me vi, y como me ves, te verás, si tienes suerte.
2: Ahí está, el que es joven es Carlos, venga, dale.
5: Poeta.
8: Intenta Cala, yo sí, yo tengo, cumplo años, pero me siento joven.
7: A nosotros nos queda toda la vida por detrás ya.
8: Eso, y yo vi ahí desde el Mundial, bueno, nací en el Mundial del 74, imagínate. Juega el Castellón, apurando línea de fondo, Usman Camará, que fuerza el córner, jalea a la grada de Castalia, otro saque de esquina, el quinto, ¿no, David?
16: El quinto ya para el Castellón, jalea a la grada Camará, como lo hacía también en el recibimiento del autobús. Ha sido espectacular cómo jaleaba el delantero del Castellón a la afición. Lo ha vuelto a hacer ahora a la grada de un Skyfy Castalia, que se viene arriba intentando que su equipo se adelante antes del descanso.
8: Unas veces los corners, aunque sean desde el mismo sitio, los ha botado Ronaldo. Otras veces Calatrava, le toca a Cala, centra Cala con la zurda, muy cerradito. Acumulación de jugadores en área pequeña, intenta empujarla y al final, gol. Gol, gol, gol, gol, gol, gol, gol, gol, gol, gol, gol, gol, gol, gol, gol, gol, gol. Local en una maraña de jugadores dentro del área pequeña, centró desde la esquina Alex Calatrava y había seis de un equipo y seis de otro, los de la Almería intentando alejarla de ahí, los del Castellón intentando empujarla para adentro, y al final el que lo consiguió fue el central italiano, que ya llevaba seis goles esta temporada y que por lo tanto marca su séptimo tanto, probablemente el más importante de todos. Marca Fabrizio Brignani, se adelanta el Club Deportivo Castellón en el 40 44 de la primera parte en el Skyfy Castalia. Castellón 1, Almería 0.
2: Primer gol de la noche, se adelanta el Castellón. Celebramos, Juan.
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2: Por lo civil o por lo criminal, Costa Rosa, pero ese balón ha acabado en el fondo de la red, se adelanta el Castellón.
16: Golazo, ¿eh? Y me cuesta explicar lo que se está viviendo ahora mismo en Castalia, ¿eh? Increíble cómo se ha celebrado este gol de Brignani, por cierto, que es el séptimo, como decía Carlos, en la temporada, tercer máximo goleador de la temporada del Castellón, un central, el italiano, que ya venía a hacer muchos goles en Italia, que aquí también lo está haciendo y que ha elegido un grandísimo día para marcar su séptimo gol. Sí se puede, sí se puede, se escucha en Castalia.
2: Que sí, Óscar, que sí, que maraña, pero que al final ha sido un golazo.
7: Yo pensé que estábamos viendo rugby, digo, es una melee. Total. Vamos a ver, por sacar la pelota, hacer uno corriendo. Y oye, de tacón, Brignani, de espalda, de tacón, muy bien.
2: ¿Te sorprende, Bruno, el gesto técnico de Brignani, un gol de tacón? ¿Te lo esperabas tú hoy en un partido tan importante?
3: Brignani me gusta más en el área contraria que en la mía. Ha tenido algún error durante la temporada que le ha podido costar puntos y algún partido importante al Castellón, pero la verdad es que el impacto que está teniendo en jugadas de balón parado, le recuerdo un golazo, por ejemplo, en el campo de Las Palmas para rascar un empate, creo que está siendo importante a la hora de marcar goles que son fundamentales para el equipo. Pues,
16: lo que Fabricio te da, Brignani te lo quita, dicen algunos por aquí en Castellón.
2: Esa es buena, ¿eh? Sí, sí. Pero bueno, venga, hasta el final, que creo que solo ha añadido uno, Carlos.
8: Pues el final es ya, porque efectivamente, Borja, solamente había uno de añadido que se ha cumplido ya con la fiesta, con el éxtasis en las gradas del Skyfa Castalia y con, otra vez, Tangana en el césped, David.
16: Sí, sí, ha sido una primera parte muy bronca, la verdad, y ahora de nuevo Usman Camará. No sé qué es muy bien lo que reclamaba, pero bueno, está entrando ya en la bocana de vestuarios. También hay varios futbolistas ahora de la Almería hablando con el colegiado. Bastante cabreo, sobre todo en las filas del conjunto endálico, que ha visto como el Castellón se adelantaba prácticamente al final de esta primera mitad. Ya se retiran, parece que sin mayores complicaciones, tanto los futbolistas como el cuerpo arbitral.
2: Así suena Castalia. Son dos partidos a esta eliminatoria, serían dos la final. 45 minutos, qué largo es esto, pero ahí está Bruno, ¿eh? Momento el Castellón cumpliendo de una forma impecable.
3: Sí, no se le puede pedir más al equipo. Yo creo que lo comentábamos antes con Raúl, siendo un pelín más precavido, porque al Castellón es verdad que juega muy bien, pero normalmente le llegan mucho, tiene los rivales ocasiones muy muy claras también durante los partidos. Hoy está jugando un partido más de playoff, más serio que en otras ocasiones, y de momento le está sirviendo para... A mí no me parece injusto. Es verdad que ha tenido una con la de Miguel el Almería, pero ha tenido más llegadas el Castellón y tampoco me parece demasiado injusto el 1-0.
2: Bueno, pues primera parte concluida, Raúl, de momento pues el Castellón ha sido mejor. Estábamos diciendo que en estos partidos al final el que falla lo termina acusando, y curiosamente en el último suspiro ha marcado el equipo que lo ha merecido.
5: Sí, además un minuto psicológico para irte al descanso con ese gol a favor. La verdad que el Almería es uno de los equipos que más encaja, o sea, con este creo que son 64 goles,
7: 64,
5: ya,
7: sí.
5: ¿No, Óscar? Y creo Mirandés y
7: pero es que tiene números en defensa con,
5: vamos, de descenso
7: como equipos de abajo. Tengo cuenta, mira, 63 al Ceuta. Se salva, vale. 63 el Huesca, 68 la Cultural, 69 el Mirandés. Es que la Almería está con ellos. Y esos. He nombrado 4 y 3 han bajado.
5: Es una del talón de Aquiles que tiene Rubi en su equipo, y quizá sabiendo que son 180 minutos, pues ha salido un poco más precavido hoy, pero este gol es psicológico.
7: Lo que es increíble, Borja, que en ese gol le han tocado 5 o 6 jugadores y todo ha sido legal.
5: Sí,
7: no,
5: sí.
7: No, yo digo, el VAR se va a volver loco. Mirando minuciosamente lo que ha pasado. No ha pasado nada, todo legal.
2: Bueno, pues vamos a ver qué es lo que sucede, pero desde luego. El Castellón, que está ganando después de 45 minutos 1-0 frente a la Almería, ha sido mejor el conjunto de Pablo Hernández. Estamos pendientes también de los partidos internacionales, Brunito, que no soy mamón y no te tiro cómo está jugando Panamá,
5: tírale,
2: por la alineación de Curazao, no. Venga, ahora es como Curazao. Mucho te tiro por el Estados Unidos-Alemania, que ahora lo estás viendo.
5: Qué bien suena.
2: Y sí, que desde luego tiene ya, por la realización televisiva, este partido ya tiene aroma a Mundial. Y bueno, pues con esa mala noticia, ¿no?, de la lesión de Lennar Kahl en la previa, que no ha podido estar, y que desde luego tiene buena pinta la selección de Estados Unidos. No sé cómo lo ves tú como uno de los tres anfitriones.
3: Bueno, yo el otro día me gustó mucho Estados Unidos contra Senegal. Es verdad que no llegaba con las mejores sensaciones, que al estar ya clasificada para el Mundial ha jugado solo amistosos en el último tramo y no estaba teniendo los mejores resultados, pero el hecho de ganarle a Senegal, cómo lo hicieron, el juego el otro día, yo creo que fue bastante positivo, que al final es gasolina de cara al al torneo y hoy le está plantando cara a Alemania. Me parece que el trabajo está siendo muy bueno. Ha tenido una Malik, una oportunidad pues bastante clara hace unos minutos y a punto de marcar.
2: Seguimos analizando ahora lo que se viene con esos partidos internacionales, un montón, alguno en la próxima madrugada también. Estamos pendientes del básquet en el día en el que el Real Madrid ha quedado eliminado. Creo que estamos en el descanso de Murcia. Victorio.
12: ¿Vittorio?
5: ¿Vittorio?
2: ¿Vittorio? ¿Vittorio?
12: ¿Se ha ido a
2: descansar?
12: ¿Vittorio?
2: Nada,
12: pues
2: deja Vittorio. Sí, te escuchamos, Vittorio.
9: Digo que 36-52. Efectivamente, estamos en el descanso a favor de los azulgranas con ese último...
12: Mira.
9: La última canasta de Joel Parra. Ahora mismo dominan. Pasan el rodillo los azulgranas. UCAM 36, Barcelona su máxima 52 ahora mismo.
2: Y va a ser incierto, Adrián, el final del partido en Coruña. No lo tiene tan claro ahora mismo del equipo de Estudiantes frente a Oviedo. Muy igualado, menos de 6 minutos para el final.
10: Bueno, tremendo. Está vendiendo muy, muy caro el tema, la posible derrota Oviedo. 66-63, llegó a ganar de 12 Estudiantes y se está, bueno, pues revelando, digamos, el equipo asturiano con una actuación estelar, por ejemplo, de Parjan. Ahora mismo estamos a 5-46 del final en este último cuarto. Le va a costar a Estudiantes llegar a la final.
2: Venga, oye, me han dicho que ha venido Joan Carles hoy al final a Carrusel.
5: Sí, Joan Carles, hombre, pero bueno.
12: Está con el básquet.
5: Don Borja, Don Borja, ¿qué tal?
12: Don Borja, sí.
5: Bueno, no, que me he venido. Buena tarde, Carrusel. Buena nit, Carrusel Esportiu. Sí, me he venido un poquito a ver al baloncesto.
12: Sí.
5: Aunque, sinceramente, a ver, Borja, el baloncesto este año es un poquito la oveja negra, ¿no? Del Barça.
12: Sí,
5: aunque hoy
12: funciona,
5: me estoy viniendo arriba, ¿verdad? Con la eliminación del Real Madrid, con el resultado ahora mismo del Barça.
12: Por eso venía Carrusel.
5: Es verdad, verdad. Pero bueno, ciertamente, este año los resultados son ñe. Xavi Pascual viene, se va. Juan Carlos Navarro fuera. Pues mira, escolta, Laporta, tengo una idea. Tengo una idea para ti, Laporta. En la sección de baloncesto, pon a Deco.
12: ¿Deco?
5: Pon a Deco, sí, vale. Director deportivo del básquet, Deco. Lo hará bien. No busques más. A Deco lo pones de, yo qué sé, director deportivo de un club de squash y te lo hace bien. A Deco le pones a hacer la declaración de la renta, te la hace bien.
12: Positivo,
5: un tiramisú,
12: sí.
5: Te lo hace bien. El punto de gazpacho, ¡pam! Te cambia la batería del coche, bien, Deco. Te instala el toldo en la terraza, que no es fácil.
12: Ajá.
5: Todo lo que hace Deco lo puede hacer
12: historia,
5: bien.
12: Y historia personal.
5: True story. Viene un toldo, una vela, algo para hacer sombra. No es fácil.
12: No es
5: pero
12: fácil.
5: Deco te lo haría bien. Bueno, y si me permitís, respecto a las elecciones del Madrid.
12: No tienes por qué hablar de las elecciones del Madrid.
5: Sí,
12: tú,
5: pues, sí.
12: No,
5: bueno, déjale, hombre, déjale. Escucha,
12: Ramiro,
5: es la actualidad.
12: Hablar de vosotros.
5: Es la actualidad, ¿no? Es la actualidad, ¿no? A ver, los culés lo estamos pasando bien, ¿no? La verdad es que unos trancas barrancas por ahí, el de los ovnis por allá, ¿no? Es un poquito un espectáculo que al culé, bueno, pues lo disfruta, ¿no? Y si le preguntas, en general, a los culés, si van con Florentino o con el Riquelme, yo digo que el culé, en general, va con el que traiga a Mourinho.
12: Ostras, a ti te pone Mourinho, ¿no?
5: Bueno, más que nada, con el que no traiga a Klopp. Ahí ya vienen las caquitas. Entonces, ese es un poquito el concepto.
12: Vale, ese es el concepto. Bueno, pues muchísimas...
5: Ese es el concepto.
12: Joan Carles, quédate por aquí si quieres decir alguna cosita más, ¿eh?
5: Sí, vale, yo me quedo.
12: La Desco no es... ¿A qué hora es la Desco, Borja? Porque la tiramos...
5: Borja.
2: La tiramos en breve, pero cuidadito que Juan nos quiere contar algo, ¿eh?
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6: Virginia Woolf fue una de las grandes novelistas del siglo XX. Perteneció al círculo de Bloomsbury, compuesto por la élite intelectual británica. Los trastornos mentales la persiguieron durante toda su vida. De hecho, se suicidó el 28 de marzo de 1941 lanzándose al río Ouse con los bolsillos llenos de piedras. Virginia Woolf renovó la lengua inglesa, experimentó y profundizó en las emociones de sus personajes, eliminó la acción de sus intrigas y se apartó del realismo imperante en la época. La señora Dalloway cuenta un día como si fuéramos capaces de verlo a través de varios personajes flotando de una conciencia a otra. Alfaro, la historia de una familia de veraneo que señala el papel secundario de las mujeres. Además, la biografía fantástica Orlando, Las olas y, por supuesto, Una habitación propia en el origen del feminismo contemporáneo.
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1: Pues continúa avanzando el Mundial de Motociclismo. La cita de este fin de semana es en Hungría, hoy en la prueba de sprint. ¡Qué buena noticia! Poco a poco va recuperando sensaciones. Ha ganado el gran Mar Márquez, gran también Mela Chércoles. Muy buenas.
2: Uves y ráfagas, Borja, ¿qué tal? Saludos desde Balaton Park, donde efectivamente había ganado Mar Márquez, rematando un sábado perfecto para él, ¿eh? Porque ha arrancado la mañana consiguiendo el mejor crono en el libre. En la calificación ha logrado la pole, eso sí, ha metido un poquito de suspense a la cosa, pues se ha caído nada más salir a pista. Por suerte ha sido una caída muy suave a 50 horas sobre ese lado derecho. El hombro operado ha podido levantar la moto sin problemas. Ha estado muy vivo para enganchar el embrague mientras deslizaba para que no se le parara la moto. Ha podido seguir y cuando ha entrado en boxes ni siquiera ha cambiado de moto. Ha sido con la que ya había arrastrado, ha cambiado simplemente el neumático trasero y ha hecho la pole con un margen muy estrecho sobre Pedro Acosta, que ha sido segundo. Se esperaba batalla entre los dos por la victoria en el sprint. Aldeguer, que ha sido tercero, primera filas atrás, pero luego en carrera no ha habido emoción porque Márquez ha tomado la delantera desde la salida. He dicho en la crónica de las que ha sacado del cajón el rodillo rojo con el 93 y ha arrasado, sinceramente. Ha tirado durante cuatro vueltas hasta alcanzar los dos segundos de ventaja sobre Acosta y a partir de ahí a regular. No ha habido emoción en la pelea por las plazas de podio porque ha sido un trenecito. Márquez por delante, Acosta segundo, Bezecchi tercero. Aldeguer ha intentado adelantar a Bezecchi, se ha colado al final. Ha tenido que ser quinto porque ha ganado la cuarta plaza también Raúl Fernández. De esta manera, Bezecchi sigue líder, por supuesto, pero ahora ya Marc ha recortado un poquito, cinco puntitos, y ha roto la barrera de los 100 puntos. Llegaba aquí a 102 del italiano, está a 97 con 543 en juego. Yo sigo creyendo en que es posible la remontada de Marc Márquez porque queda mucho campeonato. A ver qué pasa en la carrera de mañana. El favorito es Marc partiendo desde la pole, pero vamos a ver ese hombro derecho para cuántas vueltas le da. Yo supongo que intentará la escapada al principio y luego regular como ha hecho hoy, pero la carrera de hoy era 12 más una vueltas, la de mañana es al doble, a 26.
1: Estaremos pendientes de ese domingo de carreras. Gracias, Mela. Hacemos un 2 por 1 también, Fórmula 1, en el Gran Premio de Mónaco, seguramente la prueba más glamurosa del Mundial, una vez más. No nos ha ido bien las cosas, 12º Carlos Sainz, 21º Fernando Alonso. ¿Cómo ha ido la quali? Jesús Balseiro, muy buenas.
3: Muy buenas, Borja. Pole de Antonelli para el Gran Premio de Mónaco. Pole de mucho peso porque viene de ganar las últimas cuatro carreras, pero hoy ha batido por milésimas a Verstappen y a Hamilton, a dos campeones del mundo, y también a Leclerc, que es posiblemente el mayor especialista en clasificación de esta parrilla. Así que hay que tomarse muy en serio al italiano de 19 años, al líder del Mundial. Hay madera de estrellas, mucho más que un piloto bueno con un coche superior. Y mañana es el principal favorito para ganar, porque en este circuito ya sabemos que adelantar no es precisamente fácil, y de los nuestros poco más que lo esperado. Sainz sale 12º, ha salvado por poco la Q1 por culpa de una bandera roja, pero luego ha cometido un par de errores en su última vuelta, y Aston Martin ha tocado fondo. Está siendo un fin de semana preocupante. Alonso sale 21º, penúltimo, solo por delante de su compañero, y el AMR26 se confirma como un auténtico bonchorno, tanto el chasis de Newey como el motor de Honda, así que así va a ser hasta que vayan llegando las evoluciones, probablemente al final del verano.
1: La carrera mañana a partir de las 3 de la tarde. Gracias, Balseiro. Arranca la segunda parte en Castalia. Carlos.
4: Acaba de empezar el segundo acto aquí en el Skyfy Castalia, con el mismo guión que en los primeros 46 minutos, que es lo que duró la primera mitad, con el Castellón proponiendo y con el Almería esperando, aunque este resultado evidentemente al que le vale es al equipo local, porque está ganando 1-0 gracias al gol marcado por el central italiano Fabrizio Brignani.
1: ¿Algún cambio, Costa Rosa?
5: No, mismos 22 protagonistas que la primera mitad, así que con esto se empieza a jugar la segunda mitad.
4: Intenta el Castellón, buena combinación, llegando Alcázar para ponerla, buen partido de momento del lateral izquierdo, aunque ahora el centro no es bueno, lo ha puesto muy pasado donde no había compañeros, lo consigue sacar la defensa del Almería, aunque le roba claramente la pelota a Brignani, a Miguel de la Fuente, queda sin dueño ese balón, pega una patada al aire y no sé si el jugador del Castellón, Dion Lopi, deja seguir el árbitro porque la sigue teniendo el equipo local. Ahí está Diego Barri, consigue sacarla para Ronaldo, mete el pase interior para la carrera, demasiado largo el pase, no puede llegar Pablo Santiago. Será saque de portería para la Unión Deportiva Almería.
1: ¿Qué segunda parte espera, Raúl?
6: Hombre, yo creo que el Castellón va a tener que apretar porque huele sangre. O sea, yo creo que puede intentar buscar más ventaja, y el Almería tiene que espabilar, el Almería tiene que quitarse esos nervios. Yo creo que está un poco precipitado, está un poco adormilado incluso también diría, y tiene que buscar un revulsivo ahí Rubi.
4: Pelota para el Almería en el centro del campo. Pide el balón Sergio Arribas. Va a recogerlo Chirino. Empiezan a calentar ya algunos jugadores del banquillo del Castellón. De momento solo, David.
5: Sí, son 5 futbolistas por parte del Castellón, ninguno todavía por parte de la Almería. Veo a Dué, veo a Álvaro, veo a Raúl Sánchez, veo, creo que es también a Irra Suero.
4: Ojo, mientras tanto el Castellón, sí. Pase interior de Camará, buscando la llegada de Adam Jacobsen, la sacó Chirino. Sigue dominando claramente el Club Deportivo Castellón.
5: Y Sienra, sí, es el quinto que calienta también.
1: Óscar, ¿qué tiene que mejorar el Almería en esta segunda parte?
7: Todo, prácticamente todo, porque a mí me tiene que ir arriba, tiene que intentar buscarle, tiene que quitarse el lastre de las últimas jornadas de Liga y sobre todo haciendo un juego de palabras. El Almería tiene que ir arribas. Es que arribas, quitando que ha visto una tarjeta amarilla, no lo hemos visto prácticamente en todos los partidos. Hemos visto un poco más a Miguel de la Fuente para arriba, pero un equipo que tiene a Morcillo, a Embarba, a Miguel de la Fuente arribas, si no les llevan la pelota no tienen nada que hacer.
1: Bruno, ya sé que tranquilo no vas a estar porque vas a estar en un avión cuando se juegue el partido de vuelta, pero tú con un 1-0 en la ida, ¿qué pensarías de cara a la vuelta? Si esto acabara así.
8: Que me grabe Flaky cuando abra el móvil para ver cómo ha quedado Castellón, porque va a ser un espectáculo. No, me iría nerviosísimo.
1: Ese momento es viral, ¿eh? Cuando Bruno se... ¿Con quién vas?
7: Tú para hablar tranquilo, Bruno, un 3-0.
1: ¿Quién forma la expedición de Barcelona con
8: no,
1: Bruno?
8: No, ese avión lo cogemos el martes, Flaky y yo, y va directo de Barcelona a Ciudad de México. O sea que vamos los dos mano a mano. Y nada, le va a tocar a Flaky sufrir mis nervios. Me pondría a currar. Como tengo trabajo pendiente también para el Mundial, pues intentar...
9: ¿Cuántas horas, Armán?
8: 12 horas y media de vuelo.
1: Ese vídeo viral, Armán, Flaky bajando del avión y Bruno por las escaleras buscando la cobertura.
9: Quiero dos vídeos de Bruno. Quiero ese y quiero también que cuando entre en el Estadio Azteca de México, que entre con la canción de Andrés Calamaro.
8: Bueno,
9: y cantándola.
8: Sí, el story ese de Instagram está cantado que va... O sea, lo siento, pero lo va a hacer todo el mundo ese día, pero yo también. Yo
9: claro,
8: día.
9: Sí. Típico, claro.
6: No vas a ser...
10: Estás comiendo,
6: ¿no?
10: Armán, ¿eh?
8: Armán está comiendo, es correcto. Sí,
1: sí, está. No, o sea,
9: pero, que... pero si escucha, Íñigo, nadie lo había notado. ¿Por qué tienes que decirlo, Dante?
1: Podemos darte paso a
10: de ti. Hecho de ti.
1: O sea, que tomas los descansos, no en las descos, sino luego cuando están los partidos en juego. Vale. Pero bueno, estamos viendo el partido de Estados Unidos.
10: Está con las ostras.
1: Un cooling break, Bruno, que ya va, yo creo que para un ratito. Yo de los partidos se van a ir a duración NBA en el Mundial, dos horas y pico. Vemos ahí a Serginho Des, que está bebiendo agua, el público... Vemos ya bastante calor en Chicago y, bueno, pues la sensación de que no va a ser un Mundial corto, no ni por días, ni por partidos, sino por duración de los encuentros.
8: Sí, va a ser climatológicamente muy, muy duro, lo cuenta Erráez, en los últimos días ha incidido en eso en Carrusel y tiene toda la razón. Va a haber muchos partidos que se jueguen, como vimos en el Mundial de Clubes el año pasado, con un ritmo un pelín más bajo de lo que estamos acostumbrados precisamente por el calor. Hay otros campos que son techados y habrá aire acondicionado y será muy distinto el tema, pero va a ser importante eso y el tema de los parones por los rayos que va a tener luego, también claro, su influencia.
1: Y tú, posibles golpes de calor en la grada, entiendo que el protocolo FIFA en este caso es similar al que vemos aquí. Cuando hay alguna incidencia en la grada, ¿se tiene que parar el partido o en FIFA cómo funciona?
11: No, si le pueden socorrer las asistencias que hay en los estadios, no se van a parar los partidos.
1: Vale, o sea que eso es diferente, pero bueno.
8: Digo yo que con la tela que está sacando la FIFA en los últimos años, igual tienen dinero para en cada tramo de las gradas que haya un buen médico.
1: Eso te iba a decir, ¿no?
11: Dan déficit siempre la FIFA.
8: Sí. Le ya, sale a
4: pide penalti la Alex Muñoz.
1: Perdona, Carlos.
4: Pide penalti Alex Muñoz. El lateral izquierdo se incorporó al ataque recibido dentro del área y cayó al suelo y se quedó mirando al árbitro, que dijo que no había pasado absolutamente nada. Y tú no sé si lo has visto ya.
11: Sí. No, tiene el pie el jugador del Castellón en el suelo y es él el que invade
1: el
11: espacio.
1: Se tira. Nada, ¿no? Pues ya está.
11: Nada. Niente.
4: Pues entonces bien arbitrado por el colegiado balear, por Luis Bestard. Intenta salir desde atrás el Castellón. Pelota larga de Jacobsen para la carrera de Camará. La ha ganado Bonini, que juega con Dion Lopi. Zodic, el otro medio centro. Mete el pase interior para Sergio Arribas, que se da la vuelta en el control, tocándola a la banda derecha para Adrián Embarba. Devuelve para Arribas. Arribas en el pico del área. La quiere poner al segundo palo donde espera Alex Muñoz. Le sale malo el centro. Se lamenta y se enfada consigo mismo Sergio Arribas porque no fue bueno el envío que se perdió por línea de fondo. Saque de portería para el Club Deportivo Castellón.
1: Hay noticia en baloncesto, perdona, David, en Coruña. Ya tenemos segundo finalista en la Final Four por el ascenso a la Liga CB. Adrián.
12: Sí, finalmente ese Estudiantes le costó bastante, vendió cara su derrota a Oviedo, 79-71, con Granger y Sergi García los más destacados, 15 y 11 puntos respectivamente, aunque ya os digo, una victoria muy coral y de muchísimo sufrimiento, porque hasta el final tuvo opciones también Oviedo. Así que mañana la gran final aquí en el Coliseum, en A Coruña, por el ascenso, la última plaza para la Liga Endesa, la disputarán el local, el Básquet Coruña, y este equipo Estudiantes que ahora lo celebra con la demencia.
1: Y la contaremos, gracias Adrián, el especial Carrusel Deportivo que a partir de las 8 va a conducir Manu Carreño con el epicentro en las elecciones a la presidencia del Real Madrid. 7 de la segunda parte, sigue ganando el Castellón al Almería, pero mientras tenemos también juego parado Instant Replay en Murcia, donde el Barça lo tiene muy, muy encarrilado, Victorio.
13: Totalmente, porque Claiborne está haciéndole mucho daño, Borja Ucam, Murcia, 17 puntos para el jugador del Barça. Ahora, con el último tiro de tornique, Senghelia, está la cosa a 5 minutos para que termine el tercer cuarto. Ucam, Murcia, 45, Barcelona, 62.
1: Skyfy, Castalia, Carlos.
4: Intentaba jugar Usman Camará, que reclama que el último en tocarla fue un jugador de la Almería, pero el árbitro le da el saque de banda al equipo andaluz, a la altura del banquillo de Pablo Hernández, del entrenador del Club Deportivo Castellón. La pelota en las manos para el de Curazao, Chirino. ¿Qué ibas a decir, David, antes?
5: Sí, no, que Rubi ha empezado ya a mover el banquillo. Están calentando a Arnau Puigmal, Guiguedes, Talis, Nico Melametti, también Baba. Vamos a ver
6: y
5: si
6: Batista
5: mueve
6: o no. Batista o no está
5: el equipo.
4: Batista o no, de momento Batista no.
6: Pues igual le pasa algo, ¿eh? Porque llama, me ha rayado que no estuviese en el equipo titular.
5: Pero lo veíamos calentar en el descanso sin aparentes problemas físicos, la verdad.
1: Pero es una gran sorpresa, Óscar, sí, en condiciones normales, ¿no?
7: Sí, como dice Raúl, es que yo esperaba a Batistao en el 11. Ha salido Morcillo en vez de lo Batistao, porque claro, tú miras los goleadores de la Almería, claro. Arriba 25, en Barba 15, lo Batistao 9. Morcillo lleva 8 también goles, ha marcado algunos con el Albacete, otros con el Almería, pero sí, yo esperaba a Batistao en el 11 inicial.
1: Te la tiro a ti, Raúl, y a Óscar, y luego si alguien más quiere entrar. Está uniendo aquí Sergio Arribas, 25 goles. ¿Es el mejor futbolista de la segunda división?
6: Uf, es que hay
1: más allá de ser el máximo goleador.
4: Quiero entrar.
1: Es vale,
6: que,
1: venga.
6: Claro, es que hay muy buenos. Es que el Racing, por ejemplo.
4: Ay, hombre.
1: Se lo vas a quitar a Carlos.
4: A ver. Bueno, a ver,

0: Pero claro, es que para mí, aunque Andrés Martín lleve muchos goles, es que lo que hace Íñigo Vicente es otro planeta.
1: Lo de Íñigo Vicente superior, es un jugador que yo no he visto en el Racing desde que nací en el 74, vuelvo a decir. O sea, en 52 años que voy a cumplir, no he visto un jugador de la calidad, y eso que
2: mejor que Sergio Canales,
1: Sergio Canales la tenía tremenda, y parece que va a volver al Racing la próxima temporada, pero Íñigo Vicente es magia pura.
3: Sí, se ha hecho un temporadón. Bueno, lleva haciendo
0: el pasado,
3: varias temporadas ya con muy regular, el Racing depende mucho de él. Es verdad que Andrés ha metido muchos goles, pero para mí Íñigo Vicente es uno de los mejores jugadores de la categoría, pero Arribas también, Arribas metió 25 goles.
0: Me está escribiendo Dani Plaza, que es del Depor, dice Mario Soriano que juega al Parchís.
3: Claro, no,
0: Dani,
3: no, bueno, metiendo es que, gente aquí y también incluso porque se lesionó, pero Mella, el propio Jeremy, es que hay muchos jugadores buenos.
0: En el Racing se fue Jeremy Arévalo en Navidades y pensamos que el Racing no iba a subir.
2: Sí. Y menos llegó, Carlos,
0: lo pensaba. Llegó Viola Dili y sí. Como sigue, no, llegó Vicente, es que Andrés Martínez, Pello Canales y compañía, el Racing ha subido.
1: No, el Racing vendió a, bueno, pagaron la cláusula, el Stuttgart por
2: Jeremy.
1: Y trajimos a Manex Lozano, que tenía muy buena pinta, y se rompió el cruzado. Sí, ha estado lesionado toda la temporada Juan Cararana. Es que no hemos tenido delantero. Asier Villalibre tuvo 3 meses de lesión también. Lo que pasa es que ha tenido un rendimiento espectacular. Sí. Y hemos jugado con Gulyasvili de delantero centro casi todos los partidos de la segunda vuelta sin ser delantero.
0: Y luego, en el video me escribe diciendo que Soriano, dice una palabra muy fea, Soriano mejor que Íñigo Vicente.
2: Sin duda, no. Mario Soriano, le leí una entrevista hace un tiempo en el Ajax, que también...
0: La gente escucha la radio, ¿eh?
2: Es del club de esa dieta estricta también de estos jugadores, ¿no? Sobre todo como Marcos Llorente, ¿no? Fue el más mediático seguramente, pero le leí una entrevista en el Ajax hace un tiempo a Mario Soriano, que también hacía esa estricta dieta, porque creo que su hermano es nutricionista o algo parecido, si nos está escuchando Fran Hermida, que nos corrija si me equivoco.
0: A ver si se la da a Fran esa dieta, la hace Fran también.
3: A mí Mario me parece un poco más dinámico, si se puede decir de alguna manera, que Íñigo Vicente, pero quizá menos pensante. Pero es muy buen jugador, por supuesto.
2: Es curioso que estáis hablando del Depor, estamos hablando de Mario Soriano, y no habléis de Jeremy, ¿no?
3: Sí, claro, lo he dicho yo.
0: No, lo hemos dicho.
3: Lo hemos dicho, sí. Lo que pasa es que Jeremy también se lesionó. Claro, Jeremy ha tenido altibajos. Pero para mí es un pedazo de futbolista con un futuro espectacular.
2: Hombre, sonó, ¿no? Como jugador de segunda división que pudiera ir con la selección absoluta. Y, Óscar, a mí me parece muy romántico el caso de Jeremy, ¿no? Que se podía haber ido a otro equipo. El cliente de tiene cartel. Ha ascendido con el Depor. Y ahora es donde realmente le vamos a competir. En primera división va a ser con su equipo.
0: Salvo
2: con
0: que
2: el
0: alguien
2: Depor
0: pague los 140 millones que pide el Depor. Me está escribiendo Fran Hermida confirmándole lo de Sereno, que sí, que su hermano es nutricionista y que sí, que hace, que lleva las gafas de colores y que hace la dieta de Marco Llorente.
4: Las gafas de colores.
0: Sí.
5: bien definido.
0: Pero bueno, ha puesto otra palabra también, pero me prefiero no decirlo.
2: No habéis hablado ninguno de Chupe, la temporada que ha hecho en el Málaga. No, ¿no? Es que
3: la rubia, Chupe, Joaquín.
0: La rubia también es increíble.
3: Es que hay por eso.
2: Rafita. Tú, como director de Play Segunda, Óscar, la temporada, ¿qué balance sacas? Pues a mí me parece que hay jugadores, una cantidad, un volumen de jugadores fantásticos. Y el nivel de los equipos de este año también me ha parecido muy bueno en general.
0: Sí, pero pasa todos los años. Al final tenemos buenos jugadores que luego acaban algunos pues triunfando en primera o son ídolos de segunda. Claro, yo en lo personal, la temporada ha sido muy mala porque mi equipo ha estado pésimo y fatal. Sí. Pero sí que es verdad que hemos tenido una temporada, yo creo que pensamos siempre que la segunda no va a ser más divertida que la anterior, y esta lo ha sido. Porque
3: lo ha sido.
0: Es que vamos, solo tienes que ver que la última jornada los del play-off no tenían ni posición. Que se quedaba fuera según los goles.
4: ¿Y el Lega trinca de si vende el Leipzig a Diomandé este verano?
0: Un 10% a partir de la plusvalía. Un 10% de la plusvalía.
4: De la plusvalía.
0: Como lo vendió por 20, si son 100, pues de los 80 se lleva 8.
2: Es cosa todavía de Chema Indias.
0: Pues no está mal, Soy de letras, pero me lo tengo aprendido, ¿has visto?
2: Sí, eso es verdad. Fue todavía obra de Chema Indias.
3: ¿Está hecho eso o no? ¿Está hecho eso?
0: No, ese fichaje es de Blue Cruz Sport. Lo ficha la empresa.
2: ¿En serio, cuando ficha por el Lega, tú podías imaginar que se podían manejar estas cifras un año después?
0: La pena es que llegó en diciembre y vino lesionado. Y hasta febrero no empezó a entrenar y hasta marzo no jugó. Si llega a jugar en Navidades, el Leganés lo mismo no baja de primera.
2: Pues sí, y fíjate este año que casi baja de segunda. Pero bueno, ahí está.
0: Calla, no me lo recuerdes.
2: Pobre Mirandés y pobre... Un saludo a nuestro querido Javier Alfonso.
0: No quiero ser mamón, si es que lo eres.
2: No, pero que nuestro querido Javier Alfonso, que no pudo estar en el último partido del Mirandés. Estamos pendientes.
0: Fiestas, Miranda.
2: Bueno, eso lo has dicho tú.
0: El sueño de
2: UCAM Murcia, que se suma frente al Barça. ¡Victorio!
6: Totalmente, triple de Michael Forrest, contrarrestado por otro de Nicolás Provítola. Y ahora Clayburg, que ya lleva 20 puntos. El jugador del Barça, un auténtico rodillo. UCAM Murcia 52, Barça 73, 2 minutos 30 segundos para llegar al final del tercer cuarto.
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3: Pero ¿sabes lo que mola de Rodri? Que cuando, cuando se va a quedar callado.
0: Cuando, o sea, me corta
3: que,
0: el micro Emilio.
3: Que parece que va a cortar el
2: micro. Corta.
3: Tú tienes que seguir hablando como que haces que hablas.
2: La
3: no
2: magia
3: que te
2: de la radio, Raúl.
3: Como un mimo. Se queda así.
0: No, pero ¿por qué no? Porque es la radio.
2: Eso sí, esto es así. La radio en directo.
3: Pero es de
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0: no te digo precio.
2: Ahí está, está ganando Alemania, Bruno, frente a Estados Unidos. Y algún partido por ahí chulo. Como sí. No me ha contestado, no sé si te meten un frigado que juega no. Cabo Verde luego. No sé cómo.
3: Cabo
2: cómo
3: lo ves.
4: No hay problema. Mira, está jugando Inglaterra contra Nueva Zelanda con Bellingham en el banquillo. Sí que está jugando, por ejemplo, en Rashford. Llevan 16 minutos y están empatando a cero. Y ha marcado Sané el segundo gol de Alemania contra Estados Unidos. Está, por tanto, Alemania ganando por un gol a dos.
2: Armand, ¿ha sido mejor el gol de Sané o el de Robinson?
5: Para mí el de Sané, porque sí, es un gol inesperado, por cómo lo ha hecho.
2: A todo esto, a ver lo de Bruno, lo de Inglaterra, la apuesta de Tuchel es un órdago que como le salga bien, muy bien, pero dejar tanto talento fuera de la convocatoria, no sé, a tan poquitos días de comenzar el Mundial, que cómo se analiza la casa de apuestas, en líneas generales, cómo se vaticina, ¿no?, el Mundial que puede hacer Inglaterra.
4: Bueno, está haciendo mucho ruido, obviamente, en Inglaterra esa lista de convocados. Que no entre Maguire, yo lo comparto, a mí me parece bien, pero luego Wharton, que visteis la final de la conferencia que hizo con el Crystal Palace.
2: Eso, empobrecido.
4: Me parece un escándalo que no esté Wharton directamente. De Palmer y Foden, yo me llevaba uno al menos en vez de Madueke.
0: Lo de Wharton mejor de, no lo recuerdes pero, tampoco, Bruno.
4: Y Morgan Gibbs-White también, el futbolista de Nottingham Forest, a mí me parece un talentazo.
3: Mi
4: y,
3: pregunta,
4: y me llama
3: ¿a quién
4: mucho
3: dejas fuera? Pero mi pregunta
5: Michael
3: es...
5: Owen,
4: a Henderson,
5: no.
4: Por ejemplo.
5: Owen,
3: Bruno,
5: Owen,
3: mi pregunta es...
6: Bruno es muy... Bruno es muy descafeinado en las críticas. No. En Inglaterra estamos patas arriba, estamos todos... Es una actitud gel total en England.
4: Dimisión, ¿no?
6: Mira, nos estábamos librando ya, por fin, de los trainers españoles, que era una invasión. Ya por fin Guardiola fuera, a ver si también se va la Arteta, se van toda esta purria, que no ha hecho más que empeorar el fútbol inglés y ponernos en donde estamos, o sea, fatal. Que no hemos ganado ni Champions ni nada. Entonces, ahora el Tuchel este, que va llevando a viejos, porque lleva a viejos.
5: Te puede llevar nada, a ti, ¿no?
6: Nada. Por cierto, no es verdad que Riquelme esté pensando en
4: Owen.
6: Exactamente. No es cierto. Bueno, ya veremos.
5: Se ha dicho que Riquelme te ha tocado.
6: No,
5: a ti
6: se ha dicho sí, para dar un impulso.
5: Ha tocado a Horsey, a tu caballo.
6: Ha tocado a Horsey, está tocando aquí puertas, pero bueno, es que no puedo hablar. No puedo hablar hasta lunes
5: hasta martes.
6: Silencio. Lunes o martes. Sí. Lunes o martes, ya tendréis noticias.
2: Ha habido cambio en Almería. ¿Cómo os quedó Miguel de la Fuente? Me da miedo, Costa Rosa.
7: Sí, ha habido doble cambio. Se han ido dos de los futbolistas que tenían amarilla.
8: Ojo, Camara dentro del área. Camara intenta hacerse un hueco para el disparo. Desde el suelo lo interrumpe Alex Muñoz, aún así fuerza otro córner más a favor del Club Deportivo Castellón.
7: Va a ser el séptimo ya para el Castellón, si no me equivoco, ninguno por parte de la Almería. Y como decía, se han retirado de la Fuente y Morcillo, que tenían amarilla, han entrado Melametti y Talis. Y en el Castellón se ha retirado Ronaldo, lógico, por su edad. No puede jugar más de una hora, 60-70 minutos. Ha entrado Dué en su lugar.
8: Y el córner desde la parte derecha que va a botar Alex Calatrava, que marca la jugada estirando su brazo derecho. Se incorporan los centrales del Castellón, el 7 veces goleador en la temporada y el que le da de momento la ventaja en este partido, el italiano Brignani. Va a centrar Cala, la pone Cala cerradita, atrapa arriba sin problemas Andrés Fernández.
4: Duel que ha entrado en el Castellón, ¿sí? Es el primo del futbolista del Paris Saint-Germain, que además tiene un hermano.
2: Estrasburgo era el...
4: Eso es, el hermano juega en el Estrasburgo
0: y juega en la lateral derecho,
4: en Costa de Marfil. O sea, el otro día se midieron y de hecho marcó Duel el primer gol de Costa de Marfil.
2: Parejas de hermanos jugando en selecciones diferentes.
3: Y se parece a Duel.
4: Boateng, los
0: Williams.
3: ¿Se parece a su primo o no? Se parece a su primo.
4: Yo es que te diría, Raúl, que no, los tres son tres jugadores totalmente distintos. Uno es lateral derecho bastante ofensivo. Marco Olivier del Castellón es un centrocampista, tiene buena conducción, pero sobre todo es muy potente físicamente. Y de sí, de duelo, que ese es un extremo con una capacidad técnica impresionante. O sea, son tres jugadores totalmente diferentes. Sí,
2: hombre, pero está claro que no es el bueno ahí, parece, ¿no? Pero bueno.
4: Bueno, sí, igual Desiré está dos escalones por encima de su hermano y el hermano cinco por encima del
5: primo.
2: Oye, por cierto, a todo esto...
4: Pregúntame lo de Miguel.
2: No, ahora te pregunto. Luego te
5: estás
2: pregunto,
5: con ese
2: venga.
5: Tema, ¿eh?
4: No, tengo ganas.
2: No, pero es que antes, como hemos tenido un comienzo de carrusel que ha venido muy abrupto con el final del básquet del Real Madrid, nos había llamado Santiago Valle, que quería contarnos que ha estado esta mañana con Pep Guardiola. Recordad que ha dejado el Manchester City esta temporada y que se ha pasado por la Fundación Cruyff allí en Manresa, pues para hablar de diferentes temas, ¿no? Y uno de ellos pues será lo que significa la Champions para los entrenadores. Venga, la escuchamos.
1: La Champions destroza proyectos. Espero que
9: la Champions destroza proyectos. Espero que no sea el caso. Por no ganarla, que no piensen que no se ha hecho bien. En Europa hay que llegar sin lesiones al final. La influencia de los árbitros es enorme. Lo importante es que el día a día sea bueno, que el equipo crezca y que no crean que la temporada es mala por no llegar a la final. Lo que marca si la temporada es buena es
1: la base de una temporada es buena.
2: No sé, lo primero y tú el palo a los árbitros así gratuito, ¿no? De Guardiola.
10: Bueno, al final cada uno piense lo que quiera, ¿no? Es curioso que le dé más importancia, generalmente todos le dan más importancia a la liga,
2: a la Premier,
10: que luego decimos que la mejor competición es la Champions. Pues bueno, pues habrá que decir que la mejor competición es la liga, ¿no?
3: Claro, lo que hace él con la Premier, bueno, sí. Y todos los ingleses.
2: Bueno,
3: ¿no?
2: Ya lo visteis el fin de semana pasado, ¿no? Después de perder, a mí no se me ocurre que un equipo español pierda la final de Champions y al día siguiente haya una celebración multitudinaria si gana la liga, ¿no? No sería lo habitual, pero bueno, no sé.
5: Pero
2: en este
5: hubo gente, ¿eh? En Londres.
2: Hay alguno,
5: hubo
2: un millón, ¿no?
5: Un millón y pico, ¿no?
6: Pero es que en Inglaterra.
8: ¡Ojo arriba! ¡Gol de la Almería! ¡Gol, gol, gol, gol, gol, gol, gol, gol, gol! De la Unión Deportiva Almería marca el Pichichi de la segunda división. Sergio Arribas, buena contra del equipo indálico. Arribas el que la inicia abriendo a la derecha para Adrián en barba. Ve la posición de su compañero, le pone el balón dentro del área y la definición de Sergio Arribas cruzándola lejos del alcance del portero Matís del Castellón. Empata el Almería, empata Sergio Arribas en el 21 de la segunda parte en Castalia. Castellón 1, Almería 1.
2: Lo primero, escuchaba de fondo a Iturralde decir fuera de juego.
10: Sí. Me ha parecido, ¿eh? No he tenido una imagen lateral, pero a mí me ha parecido sí. Que está todo el rato adelantado, ¿eh?
2: Antes de celebrar Costa Rosa, ¿se va a revisar la acción?
7: Pues no lo sabemos de momento.
10: ¿Revisar se va a revisar?
2: Sí, eso sí, como todas.
7: Sí, eso sí, evidentemente se va a revisar como todas. Ningún jugador del Castellón, creo que en directo, ha pedido ese fuera de juego del
2: mira,
7: que
2: aquí
7: habláis.
2: Aquí lo vamos a ver y tú.
10: Es gol, está es lateral.
2: Es válido, ¿no?
10: El 12 creo que le habilita.
4: Alcázar.
2: Pues tiene la pinta, por lo tanto, Juan, de que va a subir el tanto al marcador.
8: Sí, ya ha subido, ya ha salido del centro del Castellón.
2: Por lo tanto, empata Juan en Almería. Celebramos en Castellón.
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2: El jarro de agua fría empata la Almería inalámbrico Costa Rosa.
7: Es el momento ahora de los 500 aproximadamente aficionados desplazados de la Almería que han celebrado por todo lo alto este gol de su máximo goleador. 26 tantos ya en la categoría para Sergio Arribas esta temporada. También saltaba todo el banquillo, incluso cuerpo técnico, a celebrar en el córner del Estadio de Castalia este gol de la Almería que iguala por ahora la eliminatoria. Se viene arriba el conjunto indálico y su afición en la grada.
2: Pues ahí lo que tienen estos jugadores que marcan la diferencia, Raúl, en segunda. Primera claro. Que tiene arriba es para adentro.
3: Claro, es que eso es el Almería, vamos. Es que creo que ha centrado en barba, me ha parecido. Ha iniciado
8: sí, en barba,
3: es
8: en barba.
3: Nico
8: sí.
3: Melamed entre en barba y arriba es que llevan 41 ahora, 41 goles.
2: Sí, aparte que sí, eran 26 y en barba.
3: Es una barbaridad. O sea, que no necesita mucho el Almería para generar, ya lo sabíamos. El gol no es fácil, ¿eh? Porque
2: no.
3: Le viene a la derecha,
8: es muy buen gol. Sí,
3: se
8: sí.
3: Le queda atrás, un poquito arriba y solo tiene que desviarla. Porque si le impactas con la con muy fuerte al balón, se te va fuera y solo la ha desviado al otro palo, es un buen gol.
2: Y esta es la eficacia de equipos que pelean por el ascenso, Óscar. Claro. Segundo remate a puerta del Almería, el balón para adentro.
12: Sí, el Almería sabemos que lo tenía, pero es que tenía que salir, no había salido nunca, ha salido ahora, ha salido Nico Melamed para llevar la pelota en Barba la ha puesto, dos ex del Español, que sabe lo que subió a primera, y arriba, pues no es el gol más bonito que ha marcado en toda la temporada, a lo mejor es el más feo de los 26, pero ahora mismo es el gol más importante de toda la liga para el Almería.
2: Y ahora, Bruno, con este gol la clave, claro, hemos visto cómo la afición seguramente pues es el jarro de agua fría, son 20 minutos muy muy importantes, el Castellón no está habituado a esta batalla, el Almería sí, son 20 minutos al menos para no perder la eliminatoria y llegar con vida, ¿no?, a Almería.
4: Bueno, y tienes experiencia la semana pasada en lo que pasó contra el Eibar, que seguramente no merecías que te empataran y marcó el Eibar el gol del empate. Y hay una figura en el banquillo que se llama Israel
8: Ocala, Suero. ¡Fuera! Perdona, Bruno, la tenía el Castellón, se lamenta porque lo ha hecho todo bien, menos la definición final, el disparo de Calatrava, demasiado desviado.
4: Yo metería ya a Suero, que es un futbolista que con defensas
7: va a entrar, cansadas, Bruno, va a entrar, mira.
4: Pues mira, a ver si...
7: Y Raúl tiene, Sánchez tiene también,
4: Bueno, va a meterle piernas y vamos a ver quién se va. Igual Santiago, no sé cómo lo va a mover. Igual uno de los centrocampistas. Vamos a ver cómo lo hace en este caso Pablo.
2: Raúl, ¿qué puede aportar Irra Suero? Es un jugador que lo está diciendo Bruno, ¿no? Utilizado en los últimos partidos también como revulsivo. Y también es Raúl Sánchez, el otro futbolista que va a entrar en el equipo de Pablo.
3: Sobre todo Suero, lo que te va a aportar es inquietud al equipo rival. Porque viene de una muy buena racha. Lo que hablábamos antes de que ha conseguido asumir ese rol, salir desde el banquillo, hacerlo muy bien y además ver puerta, o sea que eso ya en el equipo rival, seguramente Rubi esté pensando en eso también.
2: Sí.
3: Y luego, evidentemente, ya sabemos que es una eliminatoria 180 minutos o más, por lo tanto no te tienes que volver loco tampoco.
2: ¿Qué ha pasado en el partido de Alemania-Estados Unidos? Sí. No sé si ha habido ahí, Bruno, ha habido jaleo.
4: Tangana, sí, sí.
2: Entre, sí, digo, no es el final del partido porque no se están saludando de una forma muy, muy amistosa. No,
4: no, estamos en el 91, han añadido 6, está ganando Alemania 1-2, tiene amarilla, la amarilla en la mano izquierda el árbitro, la estamos viendo en la jugada repetida, es una entrada...
5: Bueno,
4: sí, bastante, ¿no?, dura sobre Raum, que además se...
2: De Timothy Weah, ¿no?
4: Timothy Weah, el hijo de George. Y a partir de ahí pues se ha liado una pseudo tangana.
2: Y luego dicen, Raúl, que los amistosos no sirven para nada. Pues mira, para poder arruinar un mundial si le engancha bien a Higüe a Raúl.
3: Los amistosos, el problema es cuando hay piques. O sea, cuando alguno vacila, cuando uno está, no sé qué, que entra más fuerte de lo debido, pues tú vas también con todo, ¿no? Y ahí vienen los roces.
2: Los cambios, Costa Rosa.
7: Sí, se va a retirar, como decía Bruno, Pablo Santiago del terreno de juego. También lo va a hacer el danés Adam Jacobsen, los dos muy aplaudidos por la grada del Skyfy Castalia. Entra Raúl Sánchez y sobre todo entra Irra Suero, que en 1.200 minutos esta temporada ha marcado 6 goles, ha repartido 6 asistencias. Vamos a ver si hoy también está acertado.
2: Pues es simbólico, yo creo, Óscar, ¿no? Los cambios, la reacción de Pablo Hernández después del empate con un jugador como Irra Suero, es decir, aquí vamos a por la victoria, es lo que es la señal,
12: claro,
2: que indica.
12: Claro, es que al Almería le van el empate, pero al Castellón no. Claro. El Castellón tiene que sacar hoy petróleo porque luego va fuera y fuera de casa está mucho más complicado. Es Alejandro Sánchez, yo lo conozco desde que estaba en el Leganés en la cantera.
2: Ostras.
12: Y la de vuelta ha quedado hasta jugar ahora un ascenso a primera división.
3: ¿Cuántos años lleva en el Castellón, Raúl?
4: Se fue a México el año pasado.
12: Lleva otros dos, puede ser.
5: Mira, como tú.
12: Vale, yo me voy a Azteca con la música de Instagram.
4: Sí. No, estuvo en México 6 meses y pensó que era mejor volver al Castellón y es lo
2: hombre,
4: que ha hecho,
2: sí. entre el tiempo que se va a tirar fuera y la dieta que va a trincar Bruno, Armán, algo os habrá dado algún banquete de despedida de Bruno o algo, ¿no? Algún detallito con vosotros.
3: Encima os dan dietas, pero qué gente.
5: Pero un sombrero mexicano de estos que tenemos en la Rambla por lo menos me comprarás, ¿no?
4: Sí, seguramente.
2: ¿Ya tienes alguna petición random para el Mundial, Bruno?
4: No, imanes de nevera es lo único que me han pedido de momento.
5: Eso me pide a mí, que es fácil de llevar y traer.
2: De Dallas vais a tener unos cuantos.
5: Es,
2: ¿no?,
5: más fácil llevar un imán de nevera que un imán de Arabia Saudí, por ejemplo.
3: O la nevera.
2: Con M, creo. Pero bueno, definitivamente, bueno, se desespera Sito Alonso, pero ahora sí, la temporada de UCAM Murcia ha sido fantástica. Victorio, recuerda que lo estuvimos allí comentando hace 2 años, llegando a la final frente al Real Madrid, pero me parece que en una eliminatoria en la que tenían el factor campo a favor. Lo perdieron en el primer partido, lo recuperaron en el segundo, pero hoy el Barça está dando un golpe de autoridad en el Palacio.
13: Totalmente, pero se nota la falta de David de Julius, del jugador estrella este año, el único jugador de UCAM Murcia que ha estado en el quinteto de la temporada del ACB y que se fracturó en el segundo partido de playoff un dedo del pie que va a estar aproximadamente 3 meses fuera. Es decir, veremos a ver en qué condiciones llega para la próxima temporada, aunque eso le da más opciones al equipo murciano de poder retenerlo. En cualquier caso, sí, efectivamente, lo está intentando hasta el final, pero parece que ya se queda sin opciones, aunque Keiko, aunque Forres, con 17 y 18 puntos cada uno, están tirando de UCAM Murcia, que va cayendo 64-87 contra Fútbol Club Barcelona cuando quedan 8 minutos 14 segundos para llegar al final.
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2: Doble cambio en Almería, Costa Rosa.
7: Sí, entran Arnau Puigmal y también Chumi, un centrocampista y un central. Se han retirado tanto en Barba, el autor de la asistencia del gol de la Almería, como también Chirino, que por cierto se ha retirado del terreno de juego saludando, jaleando a los aficionados de la Almería, lo que ha despertado los pitos de la afición del Castellón, la que fue su afición hasta la temporada pasada.
2: Retuerces un poco la cabeza con los cambios, Raúl.
3: Sí, no, me imagino que por la cabeza precisamente de Rubi pasa a no volverse loco y apuntalar un poquito el resultado, porque quitar en Barba me suena a eso, ¿no?
2: Otro que se ha ido un poco con Morrito, yo creo, Óscar, en Barba.
12: Claro, pero porque la primera parte que han hecho no ha sido buena. Bueno, ha dado el pase de gol, se va con una asistencia, pero como la de Miguel de la Fuente.
2: Querías hablar de Miguel de la Fuente.
13: Lo saca la defensa del Castellón.
12: Carlos no quiere que hable de Miguel de la Fuente.
13: Venga, dale, Óscar.
12: La gente se pregunta, ¿por qué Miguel de la Fuente en el Leganés no marcaba o no tenía gol y sin embargo va a la Almería y lleva 5? En el Leganés marcó 2 en la primera mitad de la temporada. Bueno, el Leganés es un equipo que dio tan cuesta abajo que es un equipo que llega a 3/4 de campo y no le pone balones al delantero, es muy difícil vivir así. Hemos visto a Diego García desesperarse y no rematar ninguno. Llegas a un equipo que tiene grandes jugadores, que está mejor rodeado, que está luchando por el ascenso, que tiene mucha más calidad, y cuando tú tienes talento, pues con gente rodeada de lo mismo que tú, se nota, sí, brillan más.
14: Pero acá, es lógico, ¿pero ¿no? ¿Qué has dicho? ¿Que ha metido 5 goles?
12: Con el Almería lleva 5, ¿no? En la segunda vuelta y lo marcó con el Leganés en la primera.
14: Ya, pero 5 goles, pero que como lo has recubierto de jugadores de muchísima calidad, de que llega mucho más y todo eso, y bueno, solo mete 5 goles.
12: Más las asistencias que haya dado.
14: No has dicho goles. 5.
2: Y tú no te perdonas, ¿eh?
3: No, lo que hace Miguel, aparte sí,
12: es que a ti le parecen poco, no ha marcado ninguno y mira, le parecen poco.
14: No es que me parezcan pocos, pero es que has dicho que con los jugadores que tiene alrededor, con todo lo que crea la Almería, con todo, y solo 5.
12: 5 goles y 4 asistencias es como 9, ¿no?
14: No, asistencias no has dicho, has dicho 5 goles.
12: Pero te la añado ahora.
14: No, claro, pero es que
12: ha intervenido en 9 goles.
14: En Brasil del 74 y solamente 5 goles.
12: El Almería este año, comparado con el Leganés, es el Brasil del 74.
14: Ya, pues entonces un delantero tenía que haber metido 10.
5: No, en el 74.
2: El 74.
12: No, marcó 3 en el ascenso del Leganés hace 2 años.
5: Rivelino, ¿no? Era el 74.
2: Sin Pelé, el 74, ¿no?
5: Sin Pelé ni... El capitán, ¿cómo se llama? Carlos Alberto, ¿no?
2: Carlos Alberto, ¿no?
12: Sí, el lateral diestro.
2: Madre mía, de verdad. Qué locura, ¿eh? Estamos ya en clave mundial, ¿eh?
3: En el Mundial de España, por ejemplo, tenía una selección brasileña espectacular, increíble. Pero tenía
2: Sócrates,
3: un delantero centro que era Serginho, ¿te acuerdas? Que sí, era muy peor. Criticado porque, claro, no marcaba.
5: Zico,
3: no,
5: Sócrates.
12: No marcaba como Miguel. Junior en el lateral, que Junior, era muy bueno.
3: Falcao,
12: Toniño Cerezo.
3: Dirceu.
5: Tremendo.
2: Hace unos días también Raúl falleció Leiviña, que es un jugador mítico en el Atlético Madrid. Fíjate, es curioso, ¿no? Que es de estos jugadores también, por la época en la que hablamos y analizas, le digo que en 4 años jugó 100 partidos.
3: Claro,
2: porque tuvo muchísimas lesiones, pero sin embargo...
3: Se jugaban menos partidos también.
2: Se jugaban menos, pero su estilo de juego, ¿no? Y con las bicicletas, que era muy poco habitual ver futbolistas haciendo esas virguerías, y que Para los
8: Juan
2: que no
8: Castellón,
2: le vimos...
8: el centro de Suero, no lo consigue rematar nadie, lo vuelve a intentar ahora Raúl Sánchez, al final se pierde la pelota por línea de fondo.
2: Que decíamos que pero para los que no le vimos, pues
3: era buen
2: misticismo, ¿no?
3: Vinieron, que entonces solo podía haber dos extranjeros por equipo, sí. Y vinieron los dos brasileños, que era Leiviña y Pereira.
2: Luis Pereira.
3: Madre sí. mía, qué dos futbolistas, macho.
2: Es qué que épocas.
3: Veía los partidos por verles a ellos.
2: De verdad, que era una auténtica... locura. Y vemos allá a Rubi en el banquillo, un futbolista, Rodrigo Eli, tendido en el terreno de juego. Costa Rosa, ¿cómo es esa batalla en los banquillos? ¿Cómo lo vive Pablo? ¿Cómo lo vive Rubi?
7: Pues la verdad es que son dos entrenadores. Pablo Hernández es un entrenador muy tranquilo y hoy, a pesar de ser un playoff de ascenso y de estar jugándose lo que se está jugando el Castellón, lo he visto en la línea de toda la temporada. Y a Rubi tampoco lo he visto especialmente alterado, especialmente después del gol de la Almería, que ya da un resultado mucho mejor a su equipo de cara a la vuelta.
2: Fíjate lo que te digo, Bruno. Pablo Hernández, además, que ha jugado en Inglaterra, es tufillo de que en una de estas... A ver, ojalá siga en el Castellón por vuestro bien, pero que no me extrañaría que empezara la carrera tipo Iraola, tipo otros entrenadores que hemos tenido en la Premier, ¿eh?
4: Bueno, podría ser. También te digo que es alguien muy identificado con el club, al que la afición lo adora, por no solo lo que hizo como jugador y está haciendo como entrenador, sino porque rescató al club, puso dinero de su bolsillo para que el Castellón hace unos años no desapareciera, hay que decirlo así, y por tanto en Castalia tiene el cielo ganado, y eso no sé si lo va a tener en otro sitio.
3: En el Swansea, ¿no? En el Swansea estuvo, ¿no?
4: Sí, estuvo en el Leeds, que al final un ascenso con Bielsa en el Leeds, al final eso le marcó, y yo creo que igual puede querer buscar una aventura, pero yo no lo veo a corto plazo, ¿eh?
2: Desde luego que no, y hay que recordar también
12: con
2: Carlos,
12: como Iraola,
2: que estuvo en el Valencia. Estoy mirando en qué temporada, claro. Porque es que ha jugado un montón de equipos, pero estoy viendo que Pablo Hernández en el Valencia jugó, evidentemente, es cantera también del Valencia, pues,
8: cantera
2: temporada,
8: del Valencia,
2: fíjate, en 2007.
8: En una época en la que competía con Joaquín por el puesto de interior derecho, ¿eh? Mira, o sea, qué calidad había en esa posición, ¿eh?
2: O sea, que debió,
8: Pablo Hernández.
2: No sé, debió estar entonces a lo mejor luego en el Getafe también estuvo un tiempo, sí. O sea que estuvo, no me acuerdo con qué equipo, pero en la final de 2008 de Copa del Rey, que jugaron el Valencia y el Getafe en el antiguo Vicente Calderón.
8: Ojo al Castellón, Calatrava dentro del área, quiere combinar con Suero, se deja la pelota atrás, aún así sigue el peligro, Raúl Sánchez le va a pegar, le pega Raúl Sánchez, ¡fuera! Excesivamente cruzado el disparo del jugador del Castellón, que lo sigue intentando a 10 minutos para la conclusión del partido. Va a ser internacional con España, Pablo Hernández.
2: ¿Es para dónde, Andrés Fernández?
8: Ha pitado saque de puerta, ¿eh?
14: Sí, es un paradón, pero...
2: Error grave ahí, tú del árbitro ahí.
14: Error grave.
2: Me refiero que es...
12: Es el segundo córner que no le da al Castellón, ¿eh?
3: Es que el disparo de Raúl no era fácil. La ha dado además votando.
2: A ver, es verdad que, por ejemplo, Carlos no ha cantado que era fuera córner.
3: Es que la paró claramente.
14: Es que iba a parar.
2: Bruno, sí que es error grave, Bruno, ¿no? En tu caso.
4: No, grave.
2: Flagrante.
4: A ver, es grave no verlo, no va a tener una incidencia grave en el resultado,
2: bueno,
4: pero.
2: Bueno, el
4: Castellón ha marcado de córner, hay que recordar.
14: Esto que sepáis, esto con las nuevas reglas que vamos a ver en el Mundial, esto no lo revisa. Esto no lo revisa el VAR, ¿eh?
3: Esto
14: al revés, sí.
3: Esto no.
14: No, es al revés.
5: Al revés, sí.
2: Cuéntalo.
3: Si lo da y no es, ¿no?
14: Eso es. Si tú das córner, y se ve claramente que no es córner, entonces pitan saque de meta. Pero si
4: muy
14: tú
4: facilito,
14: das...
4: como te diría Romero, lo pones muy facilito.
2: Y si
14: como en esta jugada veis que es un córner muy claro y el árbitro ha dado puerta, se dejan puerta.
2: Y tú la...
14: No, perdón. Se dejan puerta.
2: La pregunta que yo te hago siempre, ¿qué porcentaje de futbolistas sabe, digamos, al día, está actualizado a medida que va viendo estos cambios que tú vas diciendo?
14: Pues yo creo que muy pocos. Yo sigo estudiando todos los días y cada día veo una cosa nueva. Un futbolista no se pone a pensar en esto.
3: Pero sería muy fácil que cada concentración, que hay veintitantos futbolistas, les digan, mira, estas novedades, esto y esto. Ya está.
4: Hoy ha dicho a Raez precisamente que España ha tenido ya la reunión con los árbitros, es decir, en teoría, los jugadores de la selección española ya saben todo esto.
14: Todas las selecciones lo tienen. Sí, pero no, tontos no sé, pero te voy a poner un ejemplo para clarificar.
2: Ya lo
14: habéis
2: calentado, ¿verdad?
14: Tontos no sé, pero todos... No, pero todos los fines de semana sale un jugador diciendo, esto no es lo que nos lo han explicado.
3: Eso es otra cosa.
14: No, otra cosa no. Algún tontito tiene que haber entonces.
3: No, que igual solo
12: a lo mejor
3: mal.
12: Se durmió en la charla.
14: Sí, no. Sí. Generalmente el perjudicado dice, no, es que nos lo han explicado diferente. Sí, a ti solo, majo. Hala, venga.
12: Había gente el otro día ahí, tú en Butarque, del Mirandés, que decía, ¿por qué no ha ido al VAR a ver el fuera de juego?
14: Claro. Sí, ya llevamos 120 años de VAR.
12: Al VAR no se va a ver un fuera de juego, claro.
2: Las cosas como son, pero bueno.
5: Y
2: pero,
5: dicho lo cual, ¿y tú cuándo te vas? ¿Tú cuándo te vas y tú? ¿Cuándo te vas?
4: A mí me echan el lunes ya.
2: Tú quieres que se quede allí, ¿no? Armand.
6: Sí. ¿Cuándo vas? ¿Cuándo vas? La pregunta es cuándo vuelve.
4: El lunes.
12: El martes tenemos sesiones deportivas y tú, cuando llegues, escribe.
14: El lunes vuelvo y marcho.
2: Todo en una. Me despedí, pero bueno.
5: ¿Te detiene el ice?
14: Me detiene el ice. Por cierto, ¿pero qué cartelón tenéis ahí en Castellón? Si mide 100 metros.
7: Es un cartelón, me he fijado hace unos minutos.
14: ¿Pero qué cartelón? ¿No habéis visto el cartelón? No.
7: Sí, es una publicidad de alguna marca. Es de publicidad de alguna marca de pilas. Sí,
2: sí. Ah, amigo.
7: Hace como si fuera una pila gigante y la verdad es que me ha llamado también la atención. Porque
14: la madre que me parió. Parece de gimnasio porque hay que tener músculo para levantar eso. No me fastidies.
6: No me jodas.
5: Yo pensaba que el cuarto de litro es que era muy pequeño. Pensaba que era eso.
14: Es verdad, si es una pila. Claro, es una pila. Os paso la foto. Esto es increíble.
2: Esto es de loco. Se retira Sergio Rivas, Costa Rosa.
7: Sí, se ha retirado el goleador.
8: Suero dentro del área. Suero desde línea de fondo. La saca a la defensa de la Almería. El cambio.
7: Sí, y ha entrado Leo Baptistao en su lugar. Lo pedíais. Pues aquí está último cambio de la Almería.
12: Ha cambiado todo lo de arriba.
7: Sí.
12: El tridente de arriba lo ha cambiado.
2: Morci, arriba.
8: Talis, Baptistao, Arnau Puigmal y Nico Melamed.
12: Barba
8: en
12: fuera.
8: El frente ofensivo de la Almería.
3: En barba no tenía tarjeta.
12: No, porque eso que quita en barba, Arribas, a Miguel, a Morcillo, Miguel, los cuatro atacantes. Morci,
8: sí. Juega el Castellón, Raúl Sánchez, buena maniobra dándose la vuelta, girando sobre su propio eje, mete un pase picado, reclama en mano, el árbitro dice que no. Aunque recupera en defensa el Club Deportivo Castellón. Ahí está Dué, entre dos jugadores de la Almería. Continúa en la conducción, Dué tocando y apoyándose en Alex Calatrava. Devuelve para Dué, otra vez para Cala. Cala también se mete ahí intentando hacer un caño a Dion Lopi. Cae al suelo, recibe la falta. El árbitro la señala de Lopi sobre Alex Calatrava.
7: Ha salido entre dos futbolistas. Alex Calatrava señaló la falta el colegiado. Ahora discute con Beñat Gerenabarrena, que le está reclamando quizá la cartulina amarilla por esa falta, no la ha señalado el colegiado. Iba a ser una falta peligrosa para el Castellón, para intentar buscar el 2-1 a falta de poco más de 5 minutos para el 90.
2: Ahora se ha llevado ya Gerena también, pero bueno, ahí le tenemos.
8: Se la pide Irra Suero, que es el que va a sacar la falta, el que la pondrá de zurda. Se incorporan otra vez los centrales, tira la línea defensiva de la Almería, prácticamente en la frontal del área grande. Preparado Irra Suero para poner ese balón. Todavía no autoriza el árbitro porque vuelve a ver ahí algún empujoncito, algún agarrón. Y habla con dos jugadores, uno de cada equipo. El del Castellón es el autor del tanto, el italiano Fabrizio Brignani, que se intenta desmarcar en el centro de Cuero, de Suero dentro del área. Despeja a Rodrigo Eli, pero le cae a Camará. El disparo de Camará, pone la pierna para enviarla.
7: Bonini.
8: A córner Bonini, córner para el Club Deportivo Castellón.
7: Madre mía, a punto de meterse dentro ese toque de Bonini. Va a ser córner para el Castellón, es el octavo ya. Un partido de muchos saques de esquina. Uno de ellos lo ha aprovechado para marcar. Veremos cómo acaba este de Suero.
14: ¿Otra vez? Que el 1-1 es bastante injusto, ¿eh? Sí, ha llegado bastante.
8: Irra Suero.
2: Y Camará está desesperado.
8: El que va a centrar con la izquierda, desde la izquierda, levantando también el brazo izquierdo, centra al primer palo, despeja en primera instancia la defensa de la Almería, le queda Dué, la pone horrible Dué, puede salir a la contra Nico Melamed, pero le ha interrumpido su compañero Zodic, que es el que ha impedido que se pase llegar a su destinatario final. El centro de Raúl Sánchez, que golpea en Leo Baptistao, dentro del área despeja Dion Lopi. Hay gol en carrusel.
2: Hay gol de un rival mundialista para España, Bruno.
4: Sí, de Cabo Verde, ha marcado Willy Semedo, el futbolista. Toma, de Omonia Nicos, está jugando contra Islas Bermudas, pues, de momento ganando por 1-0 Cabo Verde contra Islas Bermudas.
2: ¿Qué ese partido?
5: Bermudas te montan, tiene la táctica es Islas Bermudas del triángulo, ¿no? Triángulo, y ahí pues
12: esconden el balón ahí, ¿no?
2: Cabo Verde, puesto 69 en el ranking FIFA, Bermudas en el ranking 166. Ese partido lo verás, Bruno, por ejemplo, para que cuando Romero, para que luego Romero te diga que Axel y tú sois los mejores, este partido lo verás o no.
4: La verdad que no tenía pensado, porque tengo otro bastante...
12: No cerrar de avión y no tenés pensado.
8: Ojo Camará, que se la lleva en la pugna, se mete dentro del área. Rapidísimo ha estrado Rodrigo Eli para interrumpir el mano a mano que quería tener Usman Camará. Le ha quitado el balón en la última instancia Rodrigo Eli, que lo ha festejado como si hubiera marcado un gol.
2: Está fundido Camará, ¿eh?
3: Qué mal lo hace Camará.
2: Ya, se está haciendo bola ya hasta el final, Raúl. Está fundido.
3: Y qué bien lo hace Eli, pero
4: es que Raúl, el Castellón, uno de los problemas es que ha tirado mucho de un 11 que prácticamente Pablo ha utilizado durante toda la temporada y ha llegado al tramo final un poco fundidito. Sí, es que sí. le ha faltado plantilla al Castellón.
3: Sí, no, es lógico,
4: tiene 12, 13 jugadores bastante buenos, pero el sí, resto pero, de la plantilla baja bastante el nivel.
3: Pero esto no tiene que ver con el físico, esto es lo técnico.
2: Hay cambios, ¿no?
7: Haciendo alusión al carterón, se le ha acabado la pila a Camara, se retira ya del terreno de juego, va a entrar Douglas
5: es muy grande,
7: en su
5: Camara.
7: Lugar. También se ha marchado el lateral izquierdo, Lucas Alcázar, pero... que deja paso a Alex del Celta, a Tincho.
5: Es que parece humor.
2: Esto que se ha instaurado para los playoffs de ascenso, yo no lo
3: pues
2: recordaba.
3: Es buena idea para publicidad, tío.
2: Sí, sí.
6: Las calidades en Primavera Sound son más pequeñas.
2: Camara, no, pero es simbólico, ¿no?
3: Pero por, da cuando, dinero, da dinero.
2: A lo mejor, Raúl, cuando se le cambie, que se le quitan las pilas, no sería simple.
14: Claro, sí, simbólico sí, pero el cuarto árbitro tiene que tener una envergadura de manos.
2: Hay que hacer bíceps, ¿eh? Para manejar eso.
14: Un árbitro pequeño no puede levantar
12: eso. Luis de la Fuente lo levanta con una mano.
2: Eso con la gorra, vamos.
7: Sin decir la marca, es la del anuncio del conejito.
3: Si se ha visto la marca, se ve perfecta.
8: A la carga el Castellón con los jugadores de refresco. Lo intenta Suero. Pelota para Raúl Sánchez en banda izquierda. Tira el desmarque de nuevo Suero. Le ha visto perfecto. Suero dentro del área. Suero quiere asistir. No llega Douglas. La saca la defensa de la Almería. Pelea Barry. Falta sobre Nico Melamed. Señala el árbitro. Así que balón para la Almería. Estamos a 1.5 para llegar al 90.
2: Estamos en el 88 de partido. Castellón 1, Almería 1. 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Juan.
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2: Óscar, has visto quién está al mando, ¿no? De Carrusel Deportivo en la parte técnica, ¿no?
12: En la parte técnica, Rodrigo González. ¿Quién?
2: El de siempre, 89 de partido.
12: Vale para todo.
2: En Castalia seguimos, Carlos.
8: Así con pelota para el Club Deportivo Castellón en zona defensiva. Saca rápidamente Alberto Jiménez, el capitán, para el goleador, para Fabrizio. Intentando el pase largo hacia Raúl Sánchez, que va a recibir. Quiere llegar a su altura Chumi, uno de los jugadores de refresco en esta segunda parte que ha metido Rubi. Raúl Sánchez de espaldas a portería. Se quiere marchar de Chumi, que le agarra. Cae al suelo Raúl Sánchez. Se levanta, sigue con la posesión. Ha pitado falta el árbitro. Será falta para el Castellón. Y puede ser peligrosa desde la parte izquierda de su ataque, sí. Pendientes del añadido, con el cartelón buena, ese grande.
2: Sí. ¿Y tú cuánto?
3: ¿Y tú?
2: ¿Y tú estás...?
12: Se le acaba la pila.
7: Son cinco minutos de mira. Añadido, es lo que dice la pila gigante de Castalia.
2: Madre mía.
8: Y Rasuero el que sacará la falta.
5: Qué bueno
8: con el 10 a la espalda, para ponerla con la zurda. Prácticamente todos los jugadores del Castellón, menos dos que están en la zona de rechace, dentro del área, se lo piensa... Suero para ponerla, cuando autorice el árbitro, ahora lo hace, vamos a ver el centro de Suero desde la izquierda, no hay remate, lo intenta, otra vez el italiano, otra vez Brignani, el que intentaba disparar a portería, esta vez no le pegó del todo bien al balón que se marchó, bastante alejado de la meta de Andrés Fernández.
3: Oh, era buena.
2: Cuatro minutitos, Bruno, para el final, ¿firmas el empate?
4: No lo firmo. También te digo que no me parece imposible. De hecho, hace año y medio goleó el Castellón a la Almería.
3: No, tú marcaste.
14: Hace año y medio.
4: Yo no marqué, pero bueno, casi.
5: Bueno, sí, ahí tú le parece a poco. Ha ganado también.
14: Hace 20 años también ganaron un partido.
4: Y si no me corrige David, yo este año...
12: Y no lo vio Costa Rosa.
4: No ha perdido. David, el Castellón no ha perdido contra la Almería este año, diría. O...
7: Sí, perdió allí sí. En Almería, perdió 1-0 con gol precisamente de Chirino, del ex del
4: Castellón.
7: Vale,
4: y la vuelta...
12: 2-0, 1-0,
7: 4-1. Y la vuelta fue 2-0 a favor del Castellón con ese error en los minutos finales de Andrés y el gol de Pablo Santiago.
4: O sea que de momento está la cosa...
12: Y el Castalia 4-1, ganó Castellón.
3: Pablo Santiago y Douglas, creo que... Y Ronaldo, ¿no? Marcaron, creo.
8: Juega el Castellón otra vez por banda izquierda, está insistiendo por ese costado en el tramo final de partido. La pelota la aguanta Alberto Jiménez, tocándola para el centro de Tincho, buscando dentro del área Douglas, la saca la defensa, le cae a Dué, pero se le echa encima Lopi, que recupera, puede armar la contra en la Almería, pero ha estado bastante lento el delantero centro del conjunto almeriense, Talis, y recupera en defensa el Castellón. Brignani, pelota para Tincho, que rebasa la divisoria. Dos de los cinco de añadido ya transcurridos. Intenta la cara por su cuenta. Tincho que cae al suelo, dice el árbitro que no hubo nada. El balón le cae mansamente al portero Andrés Fernández, que espera que llegue a su zona para atraparla sin problemas con las manos. Menos de 3 minutos para el final de este primer encuentro del playoff de ascenso a Primera División, la primera semifinal. En la ida, de momento, empate a 1 entre Castellón y Almería. Todo se dirimirá definitivamente el martes en el Estadio de los Juegos Mediterráneos. La pelota es para el Almería, que lógicamente le viene bien este marcador, y espera Álex Muñoz todo el tiempo posible para sacar desde la banda. El saque lateral a la altura del centro del campo. Tranquilidad entre banquillos, Pablo Hernández y Rubi, dos tíos bastante pausados. El balón de Álex Muñoz, jugándola con Dion Lopi. Lopi en el centro del campo, se le echan hasta 3 jugadores del Castellón encima, intentando quitársela. Al final consigue dejársela a Melamed, pero la va a perder. Ayudó Due para recuperar en el Castellón. Se da la vuelta Raúl Sánchez, buena la conducción. Delante del star Arnau Puigmal, le quita limpiamente la pelota Arnau Puigmal. Posibilidad de la Almería, jugándola Arnau en banda izquierda, para que reciba el delantero centro cayendo en banda. Talis, que la pone larga para Leo Baptistao. Ventaja para Matís, para el portero belga del Castellón, que rápidamente la juega buscando a Suero. Ahí está Irra Suero, superando divisoria, jugando en banda izquierda con Álex Calatrava, que ha cambiado de banda. Se mueve por donde quiere Álex Calatrava durante todo el partido. Aguanta Cala, tocándola para Suero. Suero atrás, va a recibir y recibe Tincho. Tincho la juega rasa, pelota para Alberto Jiménez. No tiene nadie delante, pero no se atreve con ningún pase. Ahora sí que lo intenta en banda izquierda para que reciba Suero, que de primeras y entrega atrás, pero estaba en posición de fuera de juego el jugador del Castellón, así que pelota para el Almería cuando vamos a entrar ya prácticamente en el último minuto de partido.
2: Rápidamente cerramos Murcia, el Barça semifinalista de la Liga CB Vittorio.
13: Con un importante, imponente dominio en la pista de Murcia, 76-100 ganó el conjunto catalán a semifinales contra Tenerife.
2: Un abrazo, Vittorio.
13: Otro para vosotros, familia.
2: Hasta el final, Carlos.
8: Andrés Fernández, que va a golpear largo fuera de su área. Ahí está el golpeo del portero de la Almería, vale, la busca familia, por arriba, gracias. Talis.
2: Dios, venga, adiós, adiós, adiós.
4: Felices fiestas.
12: Buena, Rodrigo, también técnico.
4: Feliz Navidad.
2: Con Rodrigo.
4: Buena comida. Buena comida familiar. Hasta luego, adiós.
2: Vittorio.
8: 30 segundos para que termine el partido en Castalia. Pelota para el Club Deportivo Castellón, pero en zona defensiva. Alberto Jiménez saca rápidamente desde la banda, jugándola con Brignani, pero para el árbitro del partido. ¿Por qué?
7: Le pide calma a Rubi, que ahora sí que ha protestado bastante enérgicamente una falta, o lo que él creía que era una falta de Alberto. No lo ha señalado el colegiado y, de hecho, ahora va a mostrar la cartulina amarilla para un futbolista del banquillo. No alcanzo a ver quién es, del Almería o algún miembro del cuerpo técnico.
8: El saque de banda otra vez para el Castellón, por lo tanto, Tincho con la pelota en las manos. Estamos ya a 5 segundos, o sea que todo esto ha corrido, sí, a favor del Almería, aunque todavía no autoriza el árbitro, que vuelve a parar el partido.
7: Algo está hablando el linier ahora con Rubi.
8: Los últimos 40 segundos no se han jugado, ya hemos superado los 5.
7: De hecho, Rubi,
8: está pidiendo que pite el final.
7: Sí, sí.
8: Y la pelota otra vez en banda para el Castellón. Alberto Jiménez, el que la juega largo, buscando a Raúl Sánchez. Mete la cabeza Zodic para despejar. Le queda Talis, Talis con Tincho. Salta Brignani, despeja Tincho. El árbitro, que espera el ok del árbitro del VAR para decir que hasta aquí ha llegado la primera, el primer partido de las semifinales por el ascenso a Primera División. Concluye en el Skyfy Castalia el empate a 1 entre Castellón y Almería, David.
7: Un empate que sabe mejor, evidentemente, para el conjunto visitante, para el Almería, que ha empezado perdiendo. Seguramente el Castellón ha merecido más por las ocasiones de las que ha gozado y por el dominio, pero al final el acierto, especialmente de Sergio Arribas en ese gol, ha hecho que el partido se vaya con 1-1, con ventaja para los visitantes. Ahora se abrazan, se dan la mano en el centro del campo deportivamente los futbolistas de uno y otro equipo, también con el trío arbitral con el que está ahora hablando el entrenador del Castellón, sí, Pablo Hernández.
2: Mosca al final, Pablo,
7: sí. Sí, Pablo está un poquito mosca con el trío arbitral, en su calma habitual, pero un poquito mosca. Al final acaba con deportividad este 1-1 entre Club Deportivo Castellón y Almería. Se decidirá todo el próximo martes.
2: Que suele ser lo habitual, Raúl, en estas eliminatorias es muy difícil que quede resuelto en la ida.
3: Sí, pocas veces hemos visto goleadas en el primer partido. Todos tienen en mente, aunque no lo parezca, los 180 minutos o más. Para mí el Castellón al cómputo general ha sido mejor, ha puesto más. De hecho, yo no sé si el Almería al final ha sacado algún córner, creo que no.
12: No, ninguno.
2: Ninguno.
12: Ninguno. O sea, 8 el Castellón, ninguno Almería.
3: Es tremendo, y por eso la sensación, el gusto, se va seguramente el Castellón peor que la Almería.
2: Pues con la sensación, Óscar, ¿no?, de que el Castellón ha perdido la oportunidad, y el Almería, de lo poquito que ha creado en ataque, ha sido esa acción de Sergio Arribas, máximo goleador de Segunda División. y un empate que vale oro, sobre todo pues con el criterio, ¿no?, de clasificación para la final.
12: Por eso estaba Rubi deseando que pitara el final. Lo decía Carlos Martínez al principio, la Almería tiene 3 ventajas, pues se va con ellas a la vuelta. Tiene la ventaja de campo, de estar con su gente, tiene la ventaja de que le vale el empate para pasar de ronda, y además con ese empate pues no habría ni penalti ni nada, pasaría a la siguiente ronda. Así que las 3 ventajas que tiene al principio las mantiene para la vuelta.
2: Mira, escuchamos a la Almería, ha salido de cara, Sergio Arribas, escuchamos en la Liga TV, en Hypermotion.
15: Va a ser igual que el partido de la Sergio Almería. Donde ganaron 0-2 y vamos a competir. Al final son play-off donde se deciden por pequeños detalles. Yo creo que la primera parte ha sido suya, la segunda ha sido nuestra.
16: Sacáis un buen resultado porque es verdad que ha sido un partido incómodo, sobre todo en la primera parte.
15: Sí, ya sabemos que este equipo aprieta mucho arriba, que le mete mucha intensidad los 90 minutos. Sí que la verdad es que la primera parte yo creo que nos ha costado tener un poco el balón, pero bueno, yo creo que en el descanso hemos arreglado cosas, hemos arreglado matices y yo creo que se ha visto.
16: Mucho choque, mucho roce en el partido, ¿no?
15: Bueno, al final es fútbol, esto son play-offs, estamos jugando subir a primera división y el partido de vuelta seguramente sea así o peor.
16: La vuelta es el martes en Almería, ¿qué esperas para ese partido? Hoy ha venido mucha gente de Almería.
15: Sí, como tú dices, ha venido muchísima gente de Almería, dar las gracias a la afición y ahora necesitamos a todos los que puedan ir el martes con nosotros porque va a ser un partido muy bonito.
2: Las palabras de Sergio Arribas, Oscar, vaya que has dicho, el partido del martes va a ser igual o peor.
12: O peor. Dice, se va a venir mucha caña, dice, el del martes va a ser igual o peor.
2: Bueno, se viene una buena batalla, pero bueno. Brunito, ha marcado... ¿Quién?
4: Harry Kane, gol de cabeza de Harry Kane para adelantar a Inglaterra contra Nueva Zelanda. El centro desde la izquierda, cabezazo de Kane, Inglaterra 1, Nueva Zelanda 0.
2: Y tú, este Castellón 1, Almería 1. El partido comenzó con alguna tarascadita, con tarjetas desde el principio.
14: Partido difícil. Bestán
2: Cervera, el Balear ha tenido un partido complicado. ¿Qué nota le pones?
14: Partido difícil de arbitrar. La jugada esa que nada más empezar, para mí es penalti y es penalti de VAR porque es un agarrón claro, es un agarrón sostenido y es un agarrón donde iba el balón al jugador del Castellón. Para los del Castellón van a decir, este se ha vuelto loco. Para mí ha hecho un muy buen partido, quitando ese matiz que para mí era penalti.
3: ¿Y tú? ¿Me ha parecido ver a Damaso de cuarto árbitro?
14: Sí, están de cuarto árbitro.
3: ¿Ah? No.
14: En estos partidos los cuartos árbitros no hacen los de abajo, me parece genial, hacen árbitros de segunda división.
3: Sí, ¿él pita playoff?
14: Sí. No.
3: No pita, Damaso.
2: Venga, pues aquí seguimos. Acabó este Castellón 1, Almería 1. Seguimos. 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Hasta la 1:30 aquí, en la SER.

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4: Seguimos en Carrusel Deportivo, en un día evidentemente más allá del deporte, marcado por la visita del Papa León XIV aquí a la capital de España. En esta visita a España, servicios informativos, Aida Bao, buenas noches.
5: ¿Qué tal, Borja? Muy buenas noches.
6: Un saludo a todos vosotros. Gracias, gracias por estar aquí y gracias por compartir la fe con toda Madrid.
5: Es el sonido y la imagen de la tarde, la del Papa León XIV en la vigilia que se ha celebrado en el centro de Madrid, oración con jóvenes en la Plaza de Lima, muy cerca del Estadio Santiago Bernabéu, a donde el pontífice ha llegado de nuevo en Papamóvil, su segundo paseo del día en este vehículo por Madrid, dejando una imagen que no veíamos en nuestro país desde hace 15 años. La visita de León XIV que ha comenzado hoy en nuestro país y que va a durar una semana es una de las grandes noticias del fin de semana que está siendo de estabilidad en lo meteorológico. Lo vamos a seguir viendo mañana, va a ser un domingo en el que además notaremos más calor. Almudena Lopesino, buenas noches.
7: Buenas noches, Aida. Domingo de mucho sol en todo el país, esperan nubes por la mañana en la zona del Estrecho, hay aviso amarillo en Canarias por oleaje y también por viento. Las temperaturas empiezan a subir, sobre todo en Andalucía, con valores ya de 34 grados en Córdoba o Jaén. Aumentan también en puntos del norte, 31 en zonas del interior de Navarra, 26 en San Sebastián, 28 en Ourense. Y en el centro peninsular, en torno a los 30-35 grados. Por la mañana en Madrid, donde está el Papa, llegaremos a los 32.
8: Hablo en nombre de todos los jóvenes cuando le digo que le esperábamos con muchísima ilusión.
6: Sed humanos, hombres y mujeres de carne y hueso, no apariencias, personas que buscan la justicia porque tienen hambre de ella.
5: Ante la atenta mirada de al menos medio millón de personas, la inmensa mayoría de ellos jóvenes, ha intervenido León XIV esta tarde, justo después del arzobispo de Madrid, fieles que han abarrotado las calles de la capital y que no solo han rezado con el pontífice, también han mantenido un encuentro en el que han intervenido varios de ellos, lo escuchábamos a una de ellas, para hablar de su realidad y de sus preocupaciones. Siguiendo ese acto esta tarde, en el que ha habido medio millón de personas, según la delegación del Gobierno de Madrid, ha estado nuestra compañera Laura Gutiérrez. Buenas noches.
9: ¿Qué tal? Buenas noches. Sí, ha sido la vigilia de los jóvenes. Y a ellos se ha dirigido el Papa en todo momento. Les ha advertido sobre la desinformación.
6: Quisiera subrayar la importancia de buscar la verdad, porque muchas voces, muchas cosas en las redes nos engañan y nos cuentan mentiras. Buscad siempre la verdad.
9: Y les ha encomendado esta misión.
6: Sed humanos, hombres y mujeres de carne y hueso, no apariencias, sino rostros fiables, personas que buscan la justicia porque tienen hambre de ella. Vosotros podéis cambiar la historia, hacedlo con el amor.
9: Así ha respondido León XIV a las preguntas de varios jóvenes en una vigilia que ha durado casi 4 horas.
10: ¡Vamos, Madrid! ¡Quiero la castellana votando!
9: Un baño de multitudes para el Papa con un escenario flanqueado por el Bernabéu, por el que han pasado decenas de artistas como De Paul o Beret. Y al que el pontífice ha llegado en Papamóvil, un recorrido muy corto de poco más de 1 kilómetro, el segundo de su visita a España.
11: Muchísimas gracias.
5: Antes de este nuevo baño de masas, también esta tarde el Papa ha visitado una sede de Cáritas en el barrio de Lucero, uno de los barrios trabajadores de la capital.
12: Ahora que se cae la tarde y yo me quedo sola, no dejo de pensar.
5: Y allí el pontífice, en un centro de personas sin hogar, ha escuchado la actuación de Niña Pastori.
12: ¡Qué bonito conocerte y tenerte como te tengo yo!
5: Pero además de escuchar a Niña Pastori, ha acompañado, como decimos, a personas migrantes, a mujeres víctimas de violencia machista o de trata. Acompañando al Papa esta tarde en Madrid, otra de nuestras enviadas especiales, Marina García, buenas noches.
13: Buenas noches. El escenario, un barrio más periférico del sur de Madrid, en la zona de Carabanchel, donde centenares de vecinos, entre ellos muchos latinos, han recibido al Papa.
14: Ha hecho en Perú, así que es peruano.
13: Ha servido para poner en el centro la periferia del mundo. León XIV, con su visita esta tarde a la estructura de Cáritas, que ofrece ayuda 24 horas a personas sin hogar, ha querido poner el foco en los más débiles y en su mensaje ha querido lanzar una advertencia, tal y como nos ha acostumbrado en los últimos meses, con sus discursos cada vez más directos y contundentes.
15: En muchas ocasiones se dejan contagiar por actitudes marcadas por ideologías mundanas o por posicionamientos políticos o económicos que llevan a injustas generalizaciones y a conclusiones engañosas.
13: Y también ha querido hacer referencia a la necesidad de estar al lado de los pobres.
15: El hecho de que el ejercicio de la caridad resulte despreciado o ridiculizado.
13: Además, el pontífice ha podido escuchar el relato de algunos protagonistas de este escenario, un migrante, una voluntaria o una madre cubana con dos bebés en brazos.
16: Llegué a Madrid sola, embarazada de mis mellizos. Tuve mucho miedo.
13: Entre el público hemos encontrado también a una mujer colombiana, Alessandra, que recibía asistencia en este centro de Cáritas.
17: Sí, qué emoción, una alegría.
18: Unidos así.
13: Y que nos ha relatado cómo ha sido poder
17: darle
13: la mano al Papa.
5: Estas son las dos fotos de la tarde, la del encuentro con jóvenes, medio millón de personas con el Papa, y previamente la del centro de Cáritas. Todo esto después de una mañana que ha dejado varios titulares. El Papa ha aterrizado en Barajas a primera hora de la mañana, antes de las 10:30, después ha ido al Palacio Real de Madrid y después se ha dado un paseo en Papamóvil antes de comer. Pero es que ya antes de aterrizar en la capital, en el avión, los compañeros del diario El País le preguntaban por los abusos en el seno de la Iglesia.
19: Los lugares donde he estado, he siempre trabajado para instituir las normas con los jóvenes a seguir y seguiré haciéndolo también a nivel de toda la Iglesia, porque es una llaga todavía abierta.
5: Como una llaga abierta, ha calificado León XIV la pederastia en España, en donde, recordamos, hay todavía muchísimas víctimas sin reparar, y ha prometido el pontífice más trabajo por parte de la Iglesia. Hoy hemos escuchado también al rey, a Felipe VI, referirse al tema en su discurso en el Palacio Real, en donde ha recibido al pontífice y ha intervenido con él. María Manjabacas, buenas noches.
20: Buenas noches. Ha sido el primer mensaje de calado del rey, alusión directa y por primera vez a los casos de pederastia en el clero y agradecimiento al Papa por su firmeza.
21: El dolor causado por los casos de abuso, que ni son ni pueden ser representativos de la inmensa comunidad eclesial. Vuestra claridad y firmeza, que también quiero reconocer, son esenciales en el proceso sanador y de reparación del daño infligido.
20: Atento ha escuchado el pontífice, que en el Palacio Real ha tenido un discurso muy político, con agradecimiento a España por su política global y multilateral en favor de la paz, y en el que también ha alertado del peligro de la polarización política.
22: Invito a todos, por amor a la verdad, a abandonar las narrativas divisivas y polarizantes de vuestra realidad social y de su historia, para pasar de las simplificaciones estériles a la apreciación fecunda de la complejidad.
20: La estancia en el Palacio Real ha terminado, como es tradicional, con el intercambio de regalos. Un mosaico de Cristo le ha entregado el pontífice a los reyes, mientras que ellos le han entregado una colección de monedas del año Gaudí y un lote de productos gastronómicos de Asturias.
5: El caso es que durante esta visita de una semana a España tenemos la certeza, porque lo ha confirmado el Vaticano, de que se va a producir un encuentro entre León XIV y algunas víctimas de abusos en la Iglesia. Eso sí, no sabemos cuándo, dónde ni cuántas personas van a poder estar con él. La Santa Sede no da detalles, dice que nos vamos a enterar después, a toro pasado, y hoy desde las asociaciones mayoritarias de víctimas de abusos en la Iglesia se han quejado aquí en la SER de que ellas no han sido convocadas, Mariola Lourido. Atención, Mariola Lourido. Pues no tenemos esa crónica, pero como decimos hoy en el programa especial presentado por Pablo Tallón, que hemos emitido durante toda la mañana, hemos podido escuchar a varias personas, varias víctimas de abusos en la Iglesia, que nos han contado que no van a ser recibidas por el Papa, que no sabían que se iba a producir esta visita y que ahora mismo están a la espera de ver cuáles son las novedades, porque el Vaticano solo confirma ese encuentro. Una cita con las víctimas de abusos, que va a ser uno de los grandes titulares que nos deje este viaje en una semana. ¿Y qué es lo que queda ahora por delante, Almudena Lopesino?
7: Pues a partir de aquí, mañana, misa con los fieles en Cibeles. Se espera que acudan 1 millón de personas. Será a partir de las 10 de la mañana. León XIV tiene previsto este domingo por la tarde un encuentro privado con los agustinos en la Nunciatura. Y a partir de las 6 de la tarde se verá con artistas, sindicatos y deportistas en el Movistar Arena. Ya el lunes, la agenda es intensa. Se reúne con Pedro Sánchez a primera hora de la mañana y después dará un discurso en el Congreso de los Diputados. Se encontrará también con otras personalidades ya por la tarde en el Bernabéu. Y de Madrid a Barcelona, vigilia en un estadio y misa en la Sagrada Familia dentro del templo. Su última parada será en Las Palmas, con una misa multitudinaria en Gran Canaria. El viaje lo acabará en Tenerife con una Eucaristía en el puerto. Se reunirá también con víctimas de abusos, lo supimos este viernes, lo confirmó el Vaticano, pero se desconoce hora, lugar y día.
5: El viaje del pontífice, que después de Madrid el martes se va a desplazar a Barcelona y después a las Islas Canarias, no solo supone un acontecimiento para los católicos, también tiene efectos reales sobre nuestra economía. Se calcula en 150 millones de euros las ganancias que va a dejar en nuestro país este viaje papal, y parte de ellos, parte de ese dinero, por supuesto, será en souvenirs, camisetas. Javier Ruiz Martínez.
1: Es verdad que muchos, sobre todo los grupos grandes, vienen con su propio merchandising.
2: ¡Esta es la juventud!
1: Scouts católicos, agrupaciones religiosas, grupos viajeros cristianos, casi todos con camisetas, carteles y banderas.
18: Para nosotros es algo muy importante porque es el vicario de Cristo en la tierra.
1: Así que el desembolso se ha hecho ya en origen, pero en el centro de Madrid las tiendas de souvenirs están haciendo su agosto en pleno
23: julio. Lo que más vendemos son rosarios, tenemos también figuritas del Papa, hay uno como ese que es en alabastro que sirve para exterior, estampas, medallas, la cruz del Papa también, la que lleva él en plata.
1: Más camisetas, pero el producto estrella son las gorras con lemas tipo "yo estuve allí", que también sirven sobre todo contra el calor.
24: Pues mira, un encuentro con el Señor y ver la gente hermano en la fe y compartir.
1: Imanes, pines, llaveros, rosarios, tazas y hasta decenarios de madera elaborados en conventos de clausura, y la imagen de León XIV en todos sitios.
5: Todo esto entre un dispositivo de seguridad que nunca se había visto en España, porque para que la visita papal transcurra con normalidad, las fuerzas y cuerpos de seguridad del Estado despliegan a miles de agentes, Javier Bañuelos.
25: Sí, el Papa va a estar encapsulado en una cúpula de seguridad a cargo de la Policía Nacional, mientras que el resto de los dispositivos operativos se distribuyen entre Guardia Civil y Mossos d'Esquadra. En total, 21.000 agentes en un dispositivo sin precedentes que se completa con el despliegue de más de 1.000 vehículos terrestres y 16 aeronaves, principalmente helicópteros y drones, a los que hay que sumar funcionarios del Departamento de Seguridad de Casa Real, Presidencia del Gobierno, Fuerzas Armadas, incluso del CNI, en este caso, analizando cualquier amenaza. A nivel antiterrorista se ha activado el nivel 4 reforzado. Es el mismo nivel que se suele emplear, por ejemplo, en Navidad. Desde el complejo policial de Canillas, en Madrid, en el centro de mando, se está realizando ya un seguimiento permanente de este despliegue, monitorizando cualquier riesgo imprevisto, como por ejemplo protestas no comunicadas que puedan provocar algún tipo de alteración en el orden público. El trabajo de prevención ya se ha hecho, se ha garantizado la existencia de zonas seguras, vías de evacuación en los espacios centrales donde estará el Papa y aseguradas también todas las rutas de desplazamiento.
5: Y después está todo el protocolo que rodea a una visita como esta. Mañana está prevista una misa con muchísima asistencia en Cibeles, en Madrid, después de un encuentro privado con los agustinos, y después, a última hora de este domingo, veremos un evento en el Movistar Arena con artistas, sindicatos, patronal, deportistas. El caso es que la primera cita del día promete volver a masificar las calles de la capital. Más de 1 millón de personas se esperan, pero podrían ser más. Y en esa misa, cientos de voluntarios mañana van a acompañar a las personas, que son los denominados ministros, que dan la comunión en la misa en Cibeles. Van con un paraguas para tapar el sol, los voluntarios llevan ese paraguas, y también para que los fieles vean dónde se está repartiendo la comunión. Bueno, pues es que hasta para sujetar un paraguas hay un protocolo detalladísimo. Todo está medido al milímetro en esta visita, Belu Jiménez.
26: Más de 18.000 voluntarios se han apuntado para las distintas

0: nos empezó a llegar a través de las redes de los agustinos.
1: Donde va a tener una misión muy especial, sujetando los paraguas que cubrirán a los ministros de la comunión.
0: Lo del paraguas, bueno, es un poco, es bastante cómico. Y pensábamos que íbamos a estar un poco más apartados, pero luego nos han dicho que tenemos que estar justo detrás de él, donde va a estar el altar y demás.
1: Y para esta tarea han recibido una curiosa infografía donde meticulosamente se les explica qué pueden hacer, qué no y hasta cómo sujetar el paraguas.
0: El nivel de surrealismo es impresionante. Cuando nos llegó, la verdad que bastante sorpresa. Yo pensaba que el mecanismo del paraguas era bastante más sencillo. El primer paso es aprender a cogerlo, el segundo, localizar el botón de apertura. Y sí, la verdad que todo muy metódico, está todo como muy medido, pero bueno, al final la infografía lo que te describe un poco es tienes que llevarlo cerrado junto a la persona que va a dar la comunión y cuando llegas al punto que te asignan, lo abres, lo levantas lo más alto que puedas para que se pueda ver exactamente cuáles son los puntos donde se está repartiendo la comunión.
1: Unos voluntarios que estarán allí en la plaza de Cibeles por si el protocolo requiere aún más ensayo. Desde las 6 de la mañana.
2: Pues vamos a recuperar en este punto la crónica de Mariola Lourido. Decíamos antes que el Papa ha calificado hoy de llaga abierta la pederastia en la Iglesia, ha prometido más trabajo y hoy hemos escuchado aquí en la SER a las asociaciones de víctimas diciendo que ellas no están invitadas. Mariola, ahora sí, cuéntanos.
3: Las asociaciones de víctimas de abusos sexuales en la Iglesia están muy dolidas porque nadie las ha llamado y temen que solo se reúnan con el Papa las que han participado en los procesos de reparación organizados por la propia Iglesia. León XIV se llevará una visión totalmente distorsionada, según Juan Cuatrecasas, portavoz de Infancia Robada.
4: El Papa se va a llevar una visión sesgada de la realidad de las víctimas. Está perdiendo una oportunidad importante.
3: Cuatrecasas señala directamente a dos de los organizadores de la visita del Papa que son miembros destacados del Opus Dei.
4: El máximo exponente de esa coordinadora es un periodista numerario del Opus Dei llamado Iago de la Cierva y que en ese grupo también está Fernando Barrio Canal, también miembro del Opus Dei. Creo que no hace falta que dé más explicaciones.
3: León XIV ha lamentado no poder reunirse con todas y el Vaticano ha dejado claro que el encuentro, que no aparece en la agenda oficial ni se sabe cuándo y dónde será, lo han preparado los obispos españoles. 5 asociaciones y el activista Miguel Ángel Hurtado mostrarán su malestar este lunes ante la Nunciatura.
2: Una visita del Papa que acaba solo de empezar. Primeras 24 horas que ya dejan para el futuro varios mensajes importantes, Joan Solés.
5: Buenas noches, Aida. A buen entendedor, pocas palabras del Papa bastan. León XIV no citó a nadie, pero varios de los que le estrecharon la mano en la bienvenida debieron sentirse aludidos. Pidió que cese la crispación, que se abandonen las narrativas políticas que dividen y avisó de que la tentación de hacer caja política con la confrontación, lejos de menguar, aumenta. Pues eso, a buen entendedor. Capítulo abusos. En el vuelo a Madrid, el Papa aseguró haber impulsado normas contra la pederastia del clero y prometió seguir así. Suena bien, pero la letra pequeña pesa. En la justicia eclesiástica estos delitos prescriben a los 20 años desde la mayoría de edad de la víctima. Muchas de estas piden que no prescriban nunca. Y un gesto que lo retrata, ese Papa en el centro de Cáritas para personas sin hogar advirtió de que quien olvida a los pobres queda fuera de la corriente viva de la Iglesia. Visto así, seguramente los hay más fuera que dentro. Por lo demás, a los jóvenes les pidió buscar la verdad también en las redes sociales, ser protagonistas de un cambio en la sociedad y no tener miedo a formar una familia en los tiempos que corren. Veremos mañana y en los próximos días cómo completará el discurso que hoy León XIV ha iniciado en Madrid. Buenas noches.
2: León XIV, que copa las miradas estos días, pero en España están ocurriendo más cosas. Adrián del Pozo, buenas noches.
6: ¿Qué tal, Aida? Buenas noches.
2: La política sigue centrada aquí en España en el caso Leire 10, en medio de unas semanas que están siendo especialmente duras para el Ejecutivo, también con la imputación de Zapatero y con su declaración los próximos días 17 y 18 de junio. El Partido Popular hoy, Adrián, ha rebajado sus expectativas para una moción de censura instrumental y desde el Gobierno piden respeto a la presunción de inocencia.
6: Sí, eso es, porque el portavoz del PP, Borja Sémper, ha desinflado este sábado la posibilidad de la moción de censura, asumiendo que el PP no tiene votos para ella, después de días y días del PP amagando con presentarla.
7: Mire, no llegó una mayoría para gobernar, No hay una mayoría para resolver los problemas españoles, pero no hay una mayoría para cambiar el gobierno. Y esto son matemáticas. Los socios del gobierno, desde Podemos, pasando por Sumar, aquellos que en las plazas de España decían no hay pan para tanto chorizo, hoy justifican a los chorizos.
6: Mientras desde el gobierno, el ministro Óscar Puente asegura que todo el partido apoya a Pedro Sánchez, mientras Ángel Víctor Torres cuestiona que

0: Los datos que vamos conociendo señalen, dice, al presidente en las tramas corruptas.
1: En el Partido Socialista estamos de manera inmensamente mayoritaria con nuestro secretario general y nuestro presidente del gobierno. Es el mayor activo que tenemos.
2: Estamos en procesos de investigación embrionarios, donde lamentablemente vemos que ya el que una persona se le diga Juan se sabe quién es, ONE, sabemos quién es, pero nadie sabe quién es, M. Rajoy.
0: Piden respetar la presunción de inocencia, que la justicia avance. Si alguien se ha saltado las normas, dicen, actuaremos con contundencia.
3: Y entre lo nuevo del caso Leire Díez, se lo estamos contando en la SER, la libreta de la exmilitante socialista en la que iba haciendo anotaciones inconexas y descontextualizadas sobre reuniones que tuvo o que quería tener. Cuaderno que ha sido intervenido por la Guardia Civil, un contenido al que también hemos accedido en esta redacción. Y en esa libreta pone, entre otras cosas, reunión con PS. De esto se infiere que se hace referencia al presidente del gobierno, aunque recordamos que desde la Moncloa niegan cualquier encuentro o reunión entre Pedro Sánchez y Leire Díez. Miguel Ángel Campos.
4: Los cuadernos de la supuesta fontanera lo mismo recogen reunión P.S. o con FGE que reunión con Vox o con Podemos. El presidente del gobierno ha sido categórico al afirmar que nunca se ha reunido con Leire Díez ni conocía sus andanzas. La Fiscalía General del Estado también ha negado reuniones con Díez. De hecho, no prosperó ninguno de los acuerdos con la Fiscalía a los que aspiraba Leire, como con Francisco Martínez o Villarejo. Leire también escribe que Pedro no se fía del DAO, le pone una vela a Satanás y otra a Jesucristo, o Marlaska y el secretario de Estado están pillados por la UCO, llevan mochila. También se refiere a algunos de sus objetivos. Del teniente coronel Balas, de la UCO, escribe peligroso, posiblemente relacionado con la cripto, y son numerosas las referencias a los casos de Ábalos, Aldama, Estampa o Grinda, sin posibles alusiones a extorsiones o sobornos.
3: Un sábado 6 de junio que también ha sido de movilizaciones por la crisis de la vivienda dentro del calendario de manifestaciones convocado por el Sindicato de Inquilinas en toda España. Hoy miles de personas han salido a la calle para pedir a las administraciones autonómicas, también a la central, más rapidez y soluciones reales al precio de la vivienda. María Ibáñez, buenas noches.
5: Buenas noches. Siete ciudades han sido escenario de la indignación por la crisis habitacional desatada por los precios imposibles.
6: Salarios precarios.
5: Ante la presión de los pisos turísticos y lo que denuncian los manifestantes, inmovilismo de las administraciones a distintos niveles para ponerle escoto.
7: Hay que regular la vivienda habitacional también, que ahí está suponiendo ahora mismo una vía de negocio tremenda, ¿no?
8: Que se ponga del lado de la inmensa mayoría de la gente que no puede acceder a una vivienda.
5: También exigen más inversión para vivienda pública a precio asequible. Valencia, Gijón, Valladolid, Ávila, Santander, Santiago y Segovia se han sumado a la oleada de manifestaciones convocadas por los sindicatos de inquilinas y que comenzó el pasado 23 de mayo. También hoy han participado colectivos sociales y familias afectadas por fondos de inversión para denunciar al unísono lo que califican como crisis de la vivienda, el olvido del artículo 47 de la Constitución.
3: De la red de trenes de Cataluña, noticia de la que estamos pendientes a esta hora. La circulación de alta velocidad está cortada en este momento en La Sagrera, provincia de Barcelona, y eso está interrumpiendo la conexión de AVE entre Girona y Barcelona. Vamos a Cataluña, Soledad Domínguez, adelante.
9: La circulación está interrumpida desde las 7 de esta tarde, cuando un tren que cubría el trayecto entre Figueras y Madrid ha quedado parado muy cerca de la estación de La Sagrera, ya en Barcelona, por una avería en la catenaria. Se da la circunstancia, además, de que la segunda vía está también cortada porque se están haciendo obras, así que no pueden circular trenes en absoluto. El centenar de pasajeros que iban en el tren han sido evacuados con ayuda de los bomberos pasadas las 9 de la noche. Renfe ha establecido un servicio alternativo por carretera. La compañía no especifica ni cuántos trenes se han visto afectados ni tampoco cuándo podrá resolver el problema.
3: Y añadimos ahora varios titulares del exterior con Lucía Hernández. El acuerdo para la guerra de Irán estancado de nuevo.
10: En mitad de un alto al fuego, Estados Unidos e Irán, así como Israel y el Líbano, han intercambiado ataques desde la noche del viernes.
11: They're proud.
10: En una entrevista en la NBC, Trump ha dicho que la razón por la que no se ha llegado todavía a un acuerdo de paz es porque el pueblo iraní es orgulloso y fuerte, mientras que Irán asegura que la paz depende de que Estados Unidos libere 24.000 millones de dólares en activos iraníes que tiene congelados.
3: Mientras Lucía, un bebé palestino ha muerto hoy a tiros por parte de Israel en la Cisjordania ocupada.
10: Soldados israelíes han disparado esta mañana contra un coche que circulaba en Cisjordania, una zona ocupada de Palestina al este del país. matando a un niño de 7 meses. La abuela del niño ha confirmado a Haaretz que la bala atravesó la mano del padre e impactó en el niño, que murió posteriormente en el hospital.
3: Y aquí en Europa, una previsión de cara a mañana: el primer ministro británico Keir Starmer va a recibir este domingo a Zelensky para hablar sobre Ucrania.
10: El inglés Starmer recibirá mañana a Zelensky junto con el presidente francés Macron y el alemán Merz para hablar sobre el apoyo de Europa a Ucrania. Los acuerdos de paz entre Rusia y Ucrania no llegan después de 4 años de guerra, pero los ataques continúan. Hoy Kiev ha lanzado un ataque a gran escala contra San Petersburgo, aunque no ha dejado heridos, y una persona ha muerto en un distrito de Ucrania por un ataque con 30 drones rusos.
3: Y al cierre, dos temas culturales, como no, relacionados con la Iglesia o con el Papa. El primero es el estreno que ya está en cines de la película sobre un cura pederasta arrepentido, una cinta que protagoniza Alberto San Juan. Un cura que quiere hacer el bien después de hacer el mal, pero la Iglesia ya no le deja. Pepa Blanes.
11: Alberto San Juan se adentra en un retrato crudo que abre muchas preguntas y que muestra la hipocresía de una institución, la Iglesia, ante los abusos a menores.
12: Yo creo que se me juzgue como cualquiera que cometa mis pecados.
13: Delitos. Lo de pecados lo podrás usar con la justicia canónica, pero no conmigo.
11: Es un cura arrepentido del delito y pecado que cometió en el pasado, pero a quien la Iglesia quiere esconder en una película que aborda muchos matices y que trata los abusos como algo sistémico y no como manzanas podridas.
14: Siempre la Iglesia está tratando de limitar, decir, o sea, no es para tanto. No es tanto como dice el defensor del pueblo, no es tanto, es menos. O sea, nunca decir, no, lo que ha pasado aquí es, como dice el propio personaje, una atrocidad irreparable.
11: Fernando Franco dirige este thriller dramático donde también vemos a María Galeana, Miguel Reyán o Pedro Casablanca.
3: Esto en cines. Y lo segundo, Lucía, es el paso de David Bustamante hoy por la SER. Ha estado con Pablo Tallón en el especial digital que hemos emitido en la app, en la web y en YouTube de esta casa. Bustamante está muy emocionado porque va a actuar el lunes en el Bernabéu ante León 14.
10: El espectáculo contará con una orquesta sinfónica de 80 músicos y con un coro de 1.000 personas con el que, como ha contado Bustamante, cerrará el concierto cantando el himno de la alegría.

0: contado a Tallón que fue su hermano quien le dio la noticia y que en un principio no le creyó.
1: Se lo dijo mi hermano y pensé que era una de sus bromas. Dije, Igor, déjame echar la siesta y déjame tranquilo. Cuando me dijo que era verdad, de repente...
0: Ha terminado diciendo que está muy emocionado de formar parte de algo tan especial y dice que es un gran honor.
1: Será un gran honor y lo haremos con todo el cariño y el respeto que merece algo tan importante.
0: Bustamante ha afirmado además que la fe le ha ayudado en muchos momentos y ha asegurado que la actuación de mañana va a quedar marcada en su corazón.

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14: Once y media de la noche, 10:30 en Canarias. Hola a todos, ¿qué tal? Muy buenas noches. Bienvenidos a este segundo tramo de Carrusel. Estamos a tan solo 5 días de que arranque el Mundial de Fútbol. Ya sabéis, el próximo jueves, 11 de junio, el partido inaugural entre México y Sudáfrica. Y ya sabéis que la selección española no debuta hasta el lunes 15 de junio. Ahí será el debut de la selección española. Y antes de ese partido, en la madrugada del lunes al martes de la próxima semana, es decir, dentro de un par de días, disputará la selección española en Puebla, en México, el último partido de preparación. Será contra Perú. Veremos si en ese partido vamos a poder ver algo de lo que puede ser el debut de la selección española contra Cabo Verde en el Mundial. Así que muy atentos a lo que pueda pasar en ese último amistoso. Mientras tanto, la selección ya está en Chattanooga, donde ha establecido su cuartel general para este Mundial de Fútbol, antes de viajar, como digo, a Puebla, antes de disputar ese último amistoso. Hoy, primera sesión de entrenamiento, va a ser dentro de 29 minutos, 12 de la noche, hora española, y luego tendremos rueda de prensa. Va a estar Alex Baena, el jugador de la selección española y del Atlético de Madrid, atendiendo a los enviados especiales de la cadena SER. Van a estar allí Javier Herráez y Antonio Romero para estar en este primer entrenamiento y para escuchar las reflexiones del jugador de la selección española. Antes os cuento que este domingo, es decir, mañana, sabremos quién es el nuevo o no nuevo presidente del Real Madrid. Ya sabéis, elecciones a la presidencia en Valdebebas, la campaña que ha llevado las últimas 2 semanas, tanto Florentino Pérez como Enrique Riquelme, han sido los últimos actos. Ha estado Florentino Pérez por la mañana con ese último acto acto de campaña. Por la tarde ha sido Enrique Riquelme. No han anunciado ningún fichaje ni ningún nombre nuevo, pero bueno, se han lanzado alguna que otra pullita. Así que luego vamos a escuchar a los dos candidatos a 24 horas, más o menos, de saber quién será el presidente del Real Madrid. Y un día en el que ha arrancado, además, los playoffs de ascenso a Primera División. Ya sabéis que se están disputando las semifinales con los cuatro equipos que se clasificaron para el playoff, del tercer al sexto puesto. Y hoy hemos tenido el primer partido en Castalia. Han empatado el Castellón y el Almería, han empatado a uno. Gol de Brignani para los locales y de Sergio Arribas para los visitantes. Partido de vuelta el próximo martes, 9 de la noche, en los Juegos del Mediterráneo. Y para mañana, partido de ida de semifinales de la otra eliminatoria entre Las Palmas y el Málaga. Será también a las 9 de la noche. Por cierto, que hay que recordar que son eliminatorias sin lanzamiento de penaltis. Es decir, que si se tiene el mismo resultado a favor de cada equipo en la ida y la vuelta, o por ejemplo se empatan los dos partidos, como ha sucedido en el día de hoy, si también se empata el de vuelta, se jugaría una prórroga, pero nunca se llegaría a la tanda de penaltis, sino que se beneficiaría, este caso, se premiaría a los equipos que han tenido mejor rendimiento durante la liga regular. En este caso serían Almería y Málaga los beneficiados por esa medida. Y también tenemos en marcha los play-offs por el título del ACB de baloncesto. Ayer se metió en semifinales Valencia Basket, que se va a medir a Juventud o Baskonia, que juegan mañana el tercer y definitivo partido. Y hoy se han clasificado otros dos equipos también en el tercer partido. Y sorpresa, porque la Laguna Tenerife se ha cargado al Real Madrid después de ganar esta tarde en el Movistar Arena. Real Madrid 95, la Laguna Tenerife 107. Y además, UCAM Murcia 76, Barcelona 100, así que no habrá clásico en semifinales y se medirán en ese encuentro buscando el pase a la gran final, en esa eliminatoria, la Laguna Tenerife y Barcelona. En bloque polideportivo tenemos, la verdad es que bastantes puntos de atención en Fórmula 1, Gran Premio de Mónaco. Hoy se ha disputado la calificación, pole para Antonelli, con Hamilton segundo y Hadjar tercero. Y en cuanto a los españoles, más o menos lo que estamos viendo durante la temporada. Carlos Sainz peleando entre el estar entre el octavo, noveno, décimo, bueno, acabado décimo segundo, y Fernando Alonso vigésimo primero, incluso peor que ayer. En motociclismo, Gran Premio de Hungría. En MotoGP, victoria para Marc Márquez en la carrera al sprint, por delante de Pedro Acosta y Bezzecchi. Y en Roland Garros hemos tenido la final femenina con victoria para Andreyeva, y mañana la final masculina entre Zverev y el italiano Cowboy. Así que las 11:34 minutos, contado todo, empezamos, que hay mucho, venga.

0: Lo dicho, en Castalia ha arrancado la primera semifinal del playoff por el ascenso a Primera División. Han empatado el Castellón y el Almería. Y nos pide paso David Costa Rosa con protagonista. Hola, David, ¿qué tal? Muy buenas.
1: ¿Qué tal, Yago? ¿Qué tal? Muy buenas. Pues sí, con protagonista estoy con uno de los protagonistas de este empate a uno entre el Club Deportivo Castellón y la Unión Deportiva Almería, con Beñat Gerenabarrena. Hoy ha sido lateral derecho en este partido. Es un futbolista que puede jugar en varias posiciones, que muchas veces lo vemos que parece que haya dos o tres sobre el terreno de juego por todos los que... Gere, ¿cómo estás? Y preguntarte también si te vas un poco con un sabor agridulce, porque el Castellón hoy, como tantos partidos de esta temporada, ha generado más que el rival y al final te vas con el empate.
2: Sí, bueno, a ver, lo he comentado antes también, que es verdad que hemos tenido muchas ocasiones, pero que no ha entrado. Pero bueno, también lo veo como algo positivo. En general, el rival, hemos llegado más y creo que eso, que en Almería entrarán y al final si generamos más y tenemos más ocasiones, pues no creo que sea nada positivo. Solo hay que centrarse en que se metan y ya está.
1: Yago, todo tuyo.
0: Hola, Beñat, ¿qué tal? Muy buenas.
2: Buenas.
0: Creo que si alguien se tenía que llevar el partido de hoy, tenías que ser vosotros, ¿no?
2: Sí, bueno, pues eso, el fútbol es así, hemos generado más, hemos sido superiores, pero bueno, al final ellos han tenido también una ocasión, la han metido y es lo que hay. También sabemos que iremos ahí con el mismo resultado y nada, confiamos en nosotros y ya está.
0: No, la actitud la tenéis, quiero decir, plantaros en el partido de vuelta como lo habéis hecho en el día de hoy, creo que es lo que tenéis que hacer, porque además tenéis claro que tenéis que ganar el partido, ¿no?
2: Sí, sí, eso es. Al final vamos a ir ahí a tope con mucha energía, vamos a estudiarlos más, trabajar cómo les podemos hacer más daño y nada, lo importante es que confiamos y al final es lo importante.
0: En este caso os perjudica el factor clasificación, porque en el caso de que, imaginemos que en el partido de vuelta acabáis también 1-1, vais a la prórroga y el partido acaba también 1-1, se clasificaría el Almería para la siguiente ronda, para la final. Las normas ya las sabemos. Esto es así, esto está establecido y no hay otra, ¿no?
2: Eso es, lo que tú has dicho. Nosotros vamos a ir a ganar, sabemos que no van a haber penaltis, así que sabemos lo que tenemos que hacer y lo vamos a hacer.
0: Lo que es maravilloso es la afición, cómo lo tenéis de enchufados. La verdad es que hoy Castalia estaba increíble.
2: Sí, no solo hoy, han estado durante todo el año animándonos a tope, al final, sobre todo cuando juegas y tienes momentos un poco más difíciles en el partido, pues ese cariño, pues sentirlos ahí cerca, que están contigo, pues agradece mucho y nada, simplemente les tenemos que agradecer. Sé que en Almería estarán animándonos también porque los conozco y nada, eso, agradecerles todo y que confíen en nosotros.
0: Y dicho esto, llegado a este punto, la presión para ellos, quiero decir, los que tenían el objetivo de subir o estar peleando por el ascenso eran ellos, vosotros en teoría no entrabais como favoritos para meteros en la quiniela para el playoff. El trabajo está hecho, pero claro, tú me dirás, joder, sí ya, pero llegados a este punto queremos seguir, claro.
2: Sí, sí, a ver, nosotros lo hablamos en la pretemporada, que viendo el equipo que teníamos, el ritmo y cómo nos penetrábamos, o sea, cómo confiábamos en nosotros, uh-huh, pues que podíamos conseguir ese ascenso y pusimos ese objetivo y lo vamos a cumplir. Yo confío plenamente en el equipo y nada, vamos a por ello.
0: Raúl Ruiz, ¿qué tal? Muy buenas.
3: ¿Qué tal, Yago?
0: ¿Algo para Beñat?
3: Sí, Beñat, buenas noches. Enhorabuena
2: buenas
3: por,
2: noches.
3: Por el partido, que ha sido, la verdad, que habéis hecho un gran partido.
0: Muy bueno, sí.
3: Habéis tenido una temporada, digamos, de montaña rusa, porque os habéis tenido que reponer, un cambio de entrenador, cuando llegó Pablo estabais al borde del descenso. ¿Qué cambio hay? Porque, como dice Yago, una sorpresa al final, que entrarais en playoff, sobre todo tal y como empezó la temporada, ¿no?
2: Sí, bueno, en el fútbol es lo que tiene. Al final hay momentos más bonitos, más difíciles, pero bueno, nosotros cuando tuvimos esa racha pues un poco peor, seguimos trabajando, dándolo todo, confiábamos en nosotros y al final pues cuando trabajas y lo das todo, pues sueles tener tu recompensa y creo que nos lo merecíamos, estar donde estamos y lo hemos conseguido.
0: Y Carlos Martínez, ¿qué tal? Muy buenas.
4: Hola, Yago, muy buenas.
0: Hazle tú la última, venga.
4: Bueno, no sé si, Gere, para el partido de Almería, el planteamiento que vais a tener es el mismo. Habéis tenido posesión de balón, yo creo que por momentos, del 80% y el Almería solo el 20%. Jugando fuera de casa, ¿lo vais a plantear igual, a tener más el balón que ellos?
2: Nosotros vamos a jugar como sabemos, vamos a ir a ganar y luego ya se verá lo que haremos, pero eso, sabemos que vamos a ir a ganar, a darlo todo y que confiamos en nosotros, que es lo importante.
0: Beñat, mil gracias, que vaya fenomenal el partido de vuelta y mucha suerte, un abrazo.
2: A vosotros, chao.
0: Carlos, ha sido un partido como lo hemos comentado, ¿no? En el que ha dominado el Castellón, ha tenido ocasiones, no ha terminado de hacer el segundo, ha tenido la Almería la suya, la ha hecho, y las espadas en todo lo alto para la vuelta, como
4: sí,
0: suele decir.
4: Sí, vamos, el partido, si alguien se merecía ganarlo, ha sido claramente el Castellón. Ha sido superior y por momentos muy superior al Almería. Esa posesión que le comentaba yo a Guere ha sido prácticamente todo el partido así. Las mejores ocasiones las ha tenido el Castellón. Antes del 1-0 ya había tenido dos bastante claras. Una de Camará, que ha sacado a Andrés Fernández con un paradón espectacular. Y luego también una de Pablo Santiago, que no puso bien el pie para rematar un gol que parecía cantado.
0: Tal cual.
4: Llegó el 1-0, el 1-0 no es de las jugadas más elaboradas del Castellón, ni mucho menos, porque es un córner que se genera una melee de rugby en el área pequeña, los de la Almería intentando despejarla y los del Castellón intentando empujarla hasta que apareció Brignani para meter el primer gol, pero aún así con el 1-0 han seguido jugando y proponiendo el Castellón. Es verdad que en la segunda parte los cambios que ha metido Rubi le han dado un poco más a la Almería, que no era muy difícil porque en la primera parte la Almería prácticamente no había hecho nada, sobre todo la salida de Nico Melamed, que es el que empieza a armar la jugada de la contra que termina marcando Sergio Arribas a pase de Adrián Embarba, pero el Castellón, aun con el 1-1, ha seguido proponiendo, ha tenido más ocasiones en el tramo final de partido. Yo creo que el resultado no es del todo justo, pero bueno, cada uno ha planteado el partido como ha querido plantearlo, y ahora evidentemente las ventajas son para el Almería, porque tiene a su gente y tiene esa forma del formato de playoff que el empate le vale para superar esta eliminatoria.
0: Sí, a priori sobre el papel, Raúl, el favorito para la vuelta es el Almería, por ese condicionante que le vale el empate, también porque juega en casa, donde va a ser más fuerte, pero la imagen hoy del Castellón ha sido muy buena. Si el Castellón juega como hoy, va a tener opciones en los Juegos del Mediterráneo.
3: Y has dicho una cosa y algo importante, la presión. La presión evidentemente la tienen los jugadores de la Almería, porque está confeccionada esa plantilla, que para mí es una de las mejores, por no decir la mejor de segunda, incluso por encima de los ascendidos. Y la verdad que tiene esa presión, pero el Castellón tiene mucha verticalidad y tiene mucho descaro. Han llegado, es verdad, un poquito fundidos por ese fondo de armario que digamos que no tienen ciertos equipos, y han llegado un poquito fundidos, pero vamos, yo esa ventaja que tienen del si el empate no hay penaltis y tal, yo no sé, estaba recordando y no recuerdo, que seguramente la memoria me falla, si se ha dado en alguna ocasión. Es que yo no sé si se ha dado en alguna ocasión.
0: A mí me suena que sí, ¿eh?
3: O una, o muy poco.
0: Sí, me suena que se ha dado, no muchas ocasiones, pero sí me suena que sí. Ahora me pillas a mí de memoria, no caigo.
3: Pero eso también te atenaza, y si tú tienes en la cabeza que el empate te vale, ojo que eso es muy traicionero, ¿eh?
0: Sí, sí, sí.
3: Recuerdo que eso le valía, no sé a qué equipo era, si era al Leganés, contra...
0: A mí la medida me gusta mucho, ¿eh? Premiar al que ha sido mejor durante la temporada, y además
3: eso está muy bien,
0: el conformismo este de decir, bueno, vamos a los penaltis y ya vemos. No, hay penaltis.
3: Claro, eso me parece muy bien porque le da la ventaja. Oye, por eso ha quedado por delante clasificado y ha tenido uno o mejor en la liga regular. Eso a mí me parece perfecto el sistema, pero cuidado que es traicionero eso de decir el empate me vale.
0: El martes que viene es el partido de vuelta, por ir cerrando en Castalia. ¿Algo más, Carlos, David?
4: David, desde la zona de vestuarios, yo creo que las caras de los jugadores del Castellón y de los aficionados que todavía están abandonando el estadio de Castalia, pues les quedan con ese sabor amargo de ver cómo el equipo ha jugado un muy buen partido, pero que el resultado para la vuelta, en principio, no es bueno.
0: Pues despedimos y cerramos en Castalia. Gracias a los dos, un abrazo.
1: Gracias, abrazo.
0: Raúl, luego vamos a conocer la última hora del partido que tenemos mañana, Las Palmas-Málaga. Ahí, ¿cómo ves la eliminatoria? Otra eliminatoria muy pareja, ¿no?
3: Tan pareja que han terminado los dos con los mismos puntos.
0: Tal cual. Lo que pasa es que el factor campo también, en este caso, beneficia al Málaga.
3: Al Málaga.
0: El partido de vuelta en casa y quedó mejor en la clasificación.
3: Al Málaga le favorece el factor campo y las sensaciones también. Del último tramo de temporada, el Málaga ha sido espectacular, que es un poco similar a lo que ha pasado con el Castellón. Cambio de entrenador, viene, revuelve todo y se meten en playoff contra pronóstico, porque estaba también a punto del descenso cuando lo cogió Funes. O sea, yo veo al Málaga muy joven, un equipo muy joven, muy descarado, y por contra sí que es cierto que la Unión Deportiva Las Palmas tiene más experiencia en el tema de playoff. Yo creo ya ha jugado 4 las ha vivido de todos los colores, incluso aquella invasión de campo que perdió en el último suspiro.
0: Aquello fue terrible.
3: En el ascenso a primera, o sea, tiene muchísima experiencia la Unión Deportiva Las Palmas y sus aficionados, y el Málaga sí que en eso pues está un poco más bisoño, ¿no?
0: Gracias, Raúl, abrazo.
3: A ti. Chao, chao.
0: También estamos en mitad de los play-offs por el título en la ACB de baloncesto.

0: Xavi Saizó, ¿qué tal? Muy buenas noches.
1: Hola, Iago, buenas noches.
0: Dame un segundo que enseguida estoy contigo, pero me pide Marta Casas paso con protagonista. Ha caído el Real Madrid, eso significa que ha pasado la Laguna a Tenerife. Está precisamente con el técnico del conjunto tinerfeño. Marta Casas, muy buenas.
2: ¿Qué tal, Iago? Muy buenas. Pues con un hombre muy feliz al que no se le borra la sonrisa, Chus Vidorreta, muy buenas.
3: Hola, buenas.
2: Semifinalista de la ACB, dando la campanada, parecía el más difícil todavía, tumbando al líder en su casa, ganando los dos partidos. Qué difícil.
3: Sí, muy difícil, pero joder, jugando muy bien, ¿no? Yo creo que estoy, venga a repetir, que durante 100 de los 120 minutos que ha tenido la eliminatoria hemos jugado muy bien. Y los últimos 15 hoy, extraordinarios. No sé de dónde han sacado la energía mis jugadores. Son dos semifinales consecutivas, la tercera en esta década que jugamos y la primera vez que lo hacemos sin haber obtenido más de 25 victorias en la liga regular y por lo tanto con desventaja de cancha. Y si encima pues hacía 18 años que el primero no quedaba eliminado, pues estamos que no nos lo creemos. Muy contentos y con muchas ganas de seguir haciendo historia, aunque sabemos que va a ser difícil.
2: Ganar al Real Madrid nunca es fácil. Ganarle dos de tres partidos, todavía más difícil. ¿Dónde ha estado el secreto para tumbar, como dices, al subcampeón de Europa, un Real Madrid que llegaba de dominar claramente la liga regular?
3: Bueno, hemos tenido que jugar un baloncesto distinto a los dos equipos, ¿no? A nivel defensivo, el Real Madrid no tiene a Edi Tavares, y eso sabíamos que podía darnos un extra, ¿no?
2: Y porque vosotros a Sermadini, por ejemplo.
3: Pero nosotros, como digo, pues no tenemos tampoco a ninguno de nuestros centers, ni a Gio, ni a Frank, que nos dan mucho en ataque. Bueno, hemos encontrado la forma de hacer muy partícipes del juego a nuestros cuatro jugando desde cinco, tanto Tim Abromaitis como especialmente hoy Kevin Yebo. Y hombre, los dos manejadores hoy, Marcelinho y Patty Mills, que te voy a contar. Yo creo que estamos viviendo una serie que está siendo tan extraordinaria que no renunciamos a nada. Y lo más importante, hemos jugado tres partidos, hemos ganado dos y no se nos ha lesionado nadie, que con la racha que veníamos, pues bueno, estamos la verdad que doblemente contentos.
2: Te he preguntado por el secreto de Patty Mills, de Marcelinho Huertas y compañía, por todo el vestuario. ¿Cuál es el secreto de Chus Vidorreta?
3: Bueno, pues que me sigue gustando mucho lo que hago, que tengo un grupo de gente que mola mucho y que tengo un club que siempre me ha dado todo, ¿no? Y entonces eso pues ayuda, cuando tú te sientes a gusto, hace que los resultados sean mejores.
2: Chus, enhorabuena ya por lo que viene. Gracias.
3: Muchas gracias, Marta.
0: Gracias, Marta. Con el técnico de la Laguna Tenerife, Chus Vidorreta, que ha llevado a este equipo a las semifinales después de cargarse al Real Madrid en el tercer partido en el Movistar Arena. Xavi, mucho mérito, ¿eh? Mucho.
1: Muchísimo, muchísimo, porque, bueno, es siempre el Real Madrid y además, bueno, tienes que jugártelo en cancha ajena, ¿no? Es decir, pero bueno, el Real Madrid, yo creo que, en mi opinión, es que después de la Final Four ha tenido ahí un bajón físico, que no hay un jugador, ya lo decía Chus Vidorreta, clave como es Edi Tavares con esa lesión, y bueno, pues no ha podido en ningún momento, y es que además, Iago, ya son muchas veces las que tenemos que decir que nos tenemos que sacar el sombrero por Marcelinho, ¿no? Y si además tiene a Pat Mills, que es un jugador extraordinario y tal, bueno, pues yo creo que ahí está un poco la clave ante un Real Madrid que llegaba muy justo a estos playoffs, sí, y un Tenerife que va a tope.
0: Dame un segundo, Xavi, que la Laguna Tenerife se va a medir al Barcelona, que le ha ganado en la otra eliminatoria a UCAM Murcia, en el tercer partido también, y nos pide Victorio de Aro paso también con protagonista. Victorio, muy buenas.
4: Sí, Iago, aquí estamos, con uno de los protagonistas de la victoria del Barça, que ha vencido 76-100 en el tercer partido de cuartos de playoff en Murcia, en el Palacio, contra UCAM. Y creo que, evidentemente, han sido superiores, sobre todo en este tercer partido. Satoransky, enhorabuena, muy buenas.
5: Gracias, hola.
4: ¿Cómo os habéis encontrado en la pista hoy?
5: Bien, yo creo que hemos jugado un partido muy sólido, de equipo, compartiendo balón. Obviamente, en su equipo se notó la baja de Julius, ¿no? Tenían que cambiar un poco el plan de partido, pero, bueno, nos pusieron unas cosas difíciles, sobre todo en la primera mitad, y bueno, yo creo que sabíamos aguantar y yo creo que defensivamente hicimos muy buen trabajo y bueno, pasamos a los semifinales.
4: Y ahora en semifinales precisamente sin el Madrid, espera Tenerife, no sé si os esperabais ese resultado en otro partido de cuartos.
5: No, obviamente, pero bueno, Tenerife demostró que es un gran equipo y yo creo que están jugando mucho tiempo juntos los jugadores principales y saben encontrar soluciones en cualquier situación, pero claramente es una sorpresa Y tenemos que preparar igualmente como si hubiéramos jugado contra Madrid, ¿no? Tienen un gran entrenador, como digo, juegan mucho tiempo juntos, entonces será tácticamente un encuentro, o bueno, una serie muy difícil.
4: Bueno, pues enhorabuena por semifinales, gracias.
5: Muchas gracias.
4: Bueno, Yago Satonaski, que se marcha junto a la expedición del Barça, ya con la cabeza, enfrentarse a Tenerife en las semifinales de esta lucha por el título de Liga del ACB.
0: Sí, señor, el Barça que cumple, se mete en las semifinales del playoff por el título del ACB, el que se queda en el camino es el Real Madrid. Marta, ya estás en una zona más tranquila, creo que podemos escuchar a Mena Escariolo, ¿no? ¿Cómo ha analizado el técnico del conjunto blanco esta derrota?
2: Sí, mira, Yago, lo primero, para que te hagas una idea, un Real Madrid que no caía en cuartos desde el año 2008, cuando era precisamente Escariolo el que, estando en el banquillo de Unicaja, eliminaba al Real Madrid. Es la primera temporada en blanco desde el año 2010. Desde entonces, ahí comenzó la época de Pablo Laso, 22 títulos, y luego vinieron las tres temporadas de Chus Mateo en el banquillo blanco. Ganó 6 títulos, también Chus Mateo, la última liga llevaba su firma. Han pasado apenas 13 días desde la caída en Atenas a la de de hoy. No han tenido manera de resistir ante el ataque de la Laguna Tenerife, que se ha ido hasta los 107 puntos, 37 de ellos en el último cuarto, y claro, después del partido en caliente tocaba sacar las primeras conclusiones. Escariolo que mandaba el mensaje de que el Real Madrid había sido el mejor equipo de la liga regular, pero que en las últimas semanas han tenido esas bajas que han terminado por trastocar todos, las bajas de Tavares, de Alex Len y también de Usman Garúa. Y de en cuanto a su futuro se le ha preguntado, y eso sí, ha dejado claro que esa pregunta es para el club, no para él.
6: El poco equilibrio que hemos tenido entre interior y exterior al final nos ha pasado factura. Es obvio que hemos sido dos equipos completamente diferentes, uno que ha dominado la temporada regular de la Liga ACB y ha llegado a un puñado de segundos de ser campeón de Europa. Hemos aguantado incluso cuando ya habíamos perdido un par de jugadores. Pedimos por la culpa que podemos asumir, obviamente disculpa a una afición que nos ha apoyado durante todo el año, incluso hoy. No es una demanda para mí, una pregunta para mí. Yo tengo 3 años de contrato y esta es una pregunta para el club.
2: Pues veremos qué es lo que termina pasando. Es verdad que las decisiones en caliente es mejor no tomarlas. Sergio Escariolo llegó el pasado verano, firmó por 3 temporadas, ya ha terminado el primer curso en blanco, así que momento de reflexión para todos y el momento de alegría. Escuchábamos a Chus Vidorreta para un Club Baloncesto Canarias que hay que darle mérito a lo que ha conseguido. Yago ascendió a la ACB en el año 2013, va a jugar las terceras semifinales de su historia y en esta trayectoria, en esta andadura, además ha ganado 2 Champions y 3 Intercontinentales. Así que mucho mérito el de la Laguna Tenerife, con esos viejos roqueros, hoy con Marceliño Huertas o Patty Mills a la cabeza, sellando el billete para las semifinales de la ACB, de las que han dejado fuera al vigente campeón, al Real Madrid, que era el equipo que defendía título.
0: Gracias, Marta. Abrazo.
2: Chao, un abrazo.
0: La realidad dice lo que comentaba Marta. El baloncesto era la única sección que podía salvar al Real Madrid, en este caso, para ganar un título. Al completar la temporada en blanco, es la primera vez en los últimos 16 años, que se dice pronto, es del 2010, que el Real Madrid como club no consigue ningún título, temporada en blanco, tanto en baloncesto como en fútbol. Y mañana lecciones a Real Madrid, la cosa va a estar calentita. Xavi, estábamos hablando del futuro de Escariolo, me imagino que no habrá problema, ¿no?, que seguirá al frente del equipo.
1: Hombre, yo creo que sí. En principio, bueno, pues es una temporada en blanco. Bueno, el Barça lleva ya casi 3, si no gana el título este año son vasos comunicantes, siempre lo digo, ¿no? Pero yo creo que, vamos, excepto un giro de guión que pueda haber en las elecciones o alguna cosa inesperada y tal, creo sinceramente algo que va a seguir Escariolo en el equipo, sí.
0: En la otra eliminatoria la ha ganado el Barcelona o Camp Murcia, ¿qué te ha parecido?
1: Bueno, esta eliminatoria tenía este factor campo, era un dardo envenenado, y hago porque el Barça actualmente juega mejor fuera de casa y el Murcia también. De hecho, hoy el equipo de Sito Alonso ha cambiado el color de la camiseta, es curioso esto, para intentar romper el maleficio de casa, cosa que al final,
0: para pensar que están jugando fuera, ¿no?
1: Exactamente, y no lo han conseguido. Bueno, además el Barça, Yago, empezaba sabiendo que el Real Madrid había quedado eliminado y que si pasaba la eliminatoria, como así ha sido, tendría factor campo en semifinales y la baja de un jugador clave en el UCAM como era De Julius, ¿no? Bueno, otra clave, primer partido UCAM 6 de 28 en triples, Barça 11 de 20. Tercer partido, UCAM 7 de 27 otra vez, Barça 12 de 21. Y por cierto, hoy partidazo de Clyburn, que parece que vuelve a estar en forma. ojo a este Barça, que sin lesionados tiene mucho talento y es capaz de todo, ¿no? Es un equipo, bueno, pues imprevisible. Puede perder 3-0 con el Tenerife o lo puede meter 3-0 y presentarse en la final. Vamos a ver qué sucede.
0: Completo, aprovecho y te pregunto, mañana tercer partido de la eliminatoria entre Baskonia y Juventud.
1: Bueno, está caliente esta eliminatoria, ¿eh? Hubo en los últimos minutos, aunque ganó la Peña fácil, hubo bastante lío ahí en Badalona con Kurucs y compañía. Bueno, yo creo que el factor campo ahí tiene que ser muy bueno para el Baskonia, ¿no? Aunque la Peña, con Ricky Rubio y compañía, va a jugar sus bazas, obviamente. Yo creo que es muy igualada, hacer un pronóstico de este partido de mañana es muy igualada, cualquiera de los dos puede ganar, pero le doy ligeramente favorito al Baskonia por jugarse en casa,
0: ¿eh? A ver si damos la sorpresa. Gracias, Xavi.
1: Hasta luego. Adiós.
0: 11:57, hablamos de la selección española.
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0: Antes de marcharnos a Estados Unidos, saludo a los miembros del Sanedrín. Julio Pulido, ¿qué tal? Buenas noches.
14: ¿Qué tal? Buenas noches, Yago.
0: Jesús Gallego, muy buenas.
15: Hola, Yago, buenas noches.
0: Miguel Ángel Chazarrio, la Chazarri, ¿qué tal?
16: Hola,
0: ¿estás? Muy buenas.
16: Yago, buenas noches.
0: Bruno Lemain, ¿qué tal? Muy buenas.
17: Hola, Yago, muy buenas.
0: Y Aritz Gabilondo. Hola, Aritz.
18: Hola, ¿qué tal? Muy buenas.
0: Ahora sí, nos vamos a Chattanooga. Tiene que empezar, más o menos, en un minuto. Está previsto que arranque el entrenamiento de la Selección Española de Fútbol. Enviados especiales de la cadena SER, Javier Herráez, Antonio Romero, ¿qué tal? Muy buenas.
19: Hola, ¿qué tal? Muy buenas. Aquí estamos ya a punto de comenzar el entrenamiento, que esa puerta abierta es la bienvenida de Chattanooga, de este School Baylor, donde España va a estar al menos en la primera fase y hay muy buen ambiente para recibir a la Selección Española de Fútbol en su entrenamiento aquí a puerta abierta, primer entrenamiento a puerta abierta que va a realizar el equipo de Luis de la Fuente.
0: ¿Hay público?
19: Sí, hay público. Hoy es el día de puertas abiertas, es el día de recibimiento. Esta mañana han entrado a puerta cerrada y, bueno, nos cuentan que han intentado muchos seguidores del fútbol, del soccer aquí en Estados Unidos, venir a ver este entrenamiento y que había pocas entradas y que estos son unos privilegiados los que han venido aquí conseguir a ver a la selección española, que va a entrenar una horita, luego escucharemos a Baena en rueda de prensa. Uh-huh. Y ver aquí a la selección española. La verdad es que está rodeado de bosque, esto parece más bien Asturias, Galicia o Suiza.
0: Sí, ya le gustaría a los Yankees.
19: Para esto, redes sociales, no, oye, tiene muy buena pinta, ¿eh? Sí, tiene sí. Una... Estamos a dos horas de Atlanta.
0: Vete a comer y se te olvida el tema de que estás en
19: Bueno, eso
0: Asturias.
19: Seguro, eso seguro. Pero vamos, tampoco hemos comido mal, ¿eh? Venimos de comer ahora mismo, Romero Ródenas y un servidor, y no hemos comido mal del todo. Hemos encontrado un mexicano que tiene 12 horas abierto. Y para lo que es... Aquí yo me he chupado muchas giras del Real Madrid, ¿eh? En muchos veranos. Y he acabado de hamburguesas y de pollo rebozado hasta arriba. Y de perrito caliente. O sea que para una ensalada que me he tomado hoy, en el día de hoy, no estoy nada mal. Así que no me quejo, ni mucho menos. Y el césped está perfecto, ¿eh? O sea que aquí dicen que llueve todos los días por la tarde, que cae tormentitas. Y esto es una, bueno, pues el típico campus americano que está habilitado para la selección española, muy bien colocado. Veo dos campos con un césped perfecto y, bueno, la selección está aquí ubicada en la primera fase. Luego ya, si las cosas van bien, que esperemos que sí, iría en 16avos hasta Los Ángeles, luego Dallas en 8avos, pero vamos a dejar de soñar. Así que, de momento estamos aquí y estamos muy bien.
0: Paso a paso,
19: nos ha recibido...
0: Sí.
19: Con buena temperatura, estaremos en torno a los 27, 28 grados.
0: Muy bien.
19: Y bueno, para lo que es Estados Unidos, una maravilla. Así que estamos perfectos y a punto de contar lo que va a ser este primer entrenamiento a puerta abierta aquí en Chattanooga.
0: Primer entrenamiento en el que hay algún jugador todavía que está entre algodones, que hay que ver, ¿no?
19: Sí.
0: Si participa o no en el último amistoso en la madrugada del lunes al martes contra Perú.
19: Vamos a ver, que participen Lamine Yamal, Nico Williams y Víctor Muñoz es difícil, pero en cualquier caso, lo que nos consta es que pueden estar para el primer partido, que es lo que nos dijo el cuerpo técnico el día de la lista. Veremos si los ponen o no de inicio a Nico Williams y a Lamine Yamal, pero que ellos están para poder jugar, si no de inicio un rato, en ese primer partido, el día 15, en ese Atlanta Stadium, donde bueno, pues España va a debutar frente a Cabo Verde en este Mundial Americano.
0: ¿Qué esperáis para este último amistoso? Os la tiro a todos, teniendo en cuenta que hay algún jugador entre algodones. Yo no sé si se va a parecer mucho ese último once antes de arrancar al debut contra Cabo Verde.
12: Hombre, se tiene que...
0: Hola, Romero.
12: ¿Qué tal? ¿Cómo estáis?
0: Buenas tardes para ti.
12: Se tiene que parecer bastante más... Uy, ¿soy yo?
0: Llegas perfecto,
12: ¿eh? ¿Soy yo?
0: Llegas perfecto.
12: Ah, vale. Digo que se tiene que parecer bastante más de lo que se pareció el otro día en el partido frente a Irak en Coruña, en el que evidentemente nos fuimos con buen sabor de boca, salvo el tema de las lesiones, que no hubo afortunadamente, porque bueno, yo no reconocí prácticamente nada, quitando 15-20 minutos del arranque del partido, lo que es la selección española, y creo que se tiene que parecer más, fundamentalmente porque después de varios días de concentración ya hay que romper a sudar de verdad. Es evidente que el ritmo competitivo no lo tendrán todos, es evidente que habrá que repartir minutos, pero también es una realidad que jugadores que el otro día no participaron y que tienen que ser titulares indiscutibles en el arranque el día 15 de junio frente a Cabo Verde, pues tienen que dar una imagen diferente a la que dimos en Coruña. No es un gran rival, también las condiciones climatológicas van a ser duras porque va a hacer calor, va a haber humedad, pero el Mundial se acerca. El otro día no fue un tropiezo, no se puede considerar un tropiezo, pero sí fue un pequeño bajonazo. Yo creo que para llegar al Mundial es mejor que el bajonazo sea solo uno y no dos. Así que espero una selección totalmente diferente, más competitiva, más ambiciosa, más centrada y más menos especulativa de lo que vimos el viernes pasado, en Riazor. El jueves. Claro, que llevo viajando un día y medio.
0: Ya, ¿sabes? Ya supongo. Está ya con el horario cambiado. Que digo que fundamentalmente llegar con buenas sensaciones, por el otro día no las dejamos. Aunque sea un partido en el que no hay nada en juego, que realmente no hay puntos en juego, ni clasificación ni nada, pero el dejar buenas sensaciones para arrancar el debut, que siempre es importante en una cita como su Mundial, creo que eso sí es lo importante, ¿no?
14: Yo es que creo que a la España de verdad no la vamos a ver hasta el Mundial, y puede que ni para el primer partido, ¿eh? Porque al fin y al cabo te espera Cabo Verde, ¿no? Que hombre, la verdad es que eso tiene que ser, vamos, algo mucho mayor que una debacle, ¿no? Para que España no sea capaz de sacar ese partido, ¿no? Es que todo lo que no sea Lamine por una banda, Nico y Arzabal, y luego en el centro del campo Fabián, Rodri, Pedri, que se puede ser perfectamente el once, puede entrar alguien ahí, por supuesto, ¿no? Pero todo lo que no sea eso no va a ser la España que todos esperamos, ¿no? Y no digamos ya lo que vimos el otro día, que fue simplemente un premio para los jugadores que estaban de relleno, ¿no? También es verdad que no te hacen falta unas conjunciones especiales, o sea, que ya todos se conocen, los jugadores son buenísimos, no le hace falta muchos entrenamientos, así que cuando llegue el primer partido medio serio del Mundial, España tendrá su equipo y, hombre, hay que confiar en que estos futbolistas sigan dando la magnífica talla que dan con España, ¿no?
15: Sí, yo creo que todavía no veremos el once inicial. Veremos a algunos jugadores que no aparecieron el otro día. Hay que ver a Rodri, hay que ver a Pedri, hay que ver a Fabián. Pero yo no sé si vamos a ver a Nico o a Lamine. Y sí creo que después de los últimos dos partidos de la selección, que han sido dos empates con Egipto y con Irak, estamos todos deseando volver a ver a cómo funciona la máquina. Recordar de nuevo cómo funciona la máquina, un ratito de buen fútbol, un ratito de control, de velocidad, del juego de España, ¿no? Y vale, es otro amistoso, quedará una semana para el debut, pero hombre, que otro espectáculo como el del otro día no podemos tener, ¿no? Yo creo que hay que ir recuperando sensaciones y hay que ir recuperando el juego porque esto se acerca, ¿no?
16: Estamos aplazando, creo, demasiado esto de ver la mejor versión de la selección, ¿no? O sea, que sí, bueno, contra Irak nos dejó fríos.
12: No,
16: pero
12: tú quieres,
16: bueno,
12: que la reviente contra Irak, que juegue el equipo titular después de 5 días de entrenamiento y que levantemos la copa pasado mañana. Pero es que esto no va así. Esto es de menos a más, y claro.
16: Apenas he podido intervenir 20 segundos. O sea,
19: 20, iba, dice 20 iba, y 5.
16: Y sí he llegado a 20. O sea,
15: por el viaje.
16: Que creo que estamos aplazando mucho esto de ver la mejor versión, escuchando a todos, ¿eh? O sea, porque todos coincidimos en que Irak no era algo importante, pero nos dejó muy fríos. Mañana, pues que no sabemos lo que vamos a ver el próximo lunes de madrugada, porque vamos a ver qué prueba. Yo la verdad es que tengo dudas de si lo que hay que hacer es poner ya un once parecido al que vamos a ver en el Mundial, o todavía tenemos que seguir probando jugadores para ver cómo están de cara al inicio del Mundial. Luego, que como Cabo Verde no es un rival de entidad, pues que tampoco vamos a ver ahí la mejor versión de España. Bueno, pues en algún momento nos tenemos que poner...
12: No, pero Pulido, esto, perdona, esto empieza, es que Luis de la Fuente esto no, empieza... Pero que Luis de la Fuente no prueba jugadores, los tiene probados. Luis de la Fuente lo bueno, que hace es intentar meter ritmo a los que tienen ritmo, claro, intentar que descansen más los que han llegado más fundidos durante toda la temporada e intentar que nuestro pico más alto de la preparación, que luego, evidentemente, lo único que estoy contigo en que tiene que ir de menos a más, sea ante Cabo Verde. Luis de la Fuente no tiene que probar los jugadores que trae en la convocatoria, los conoce de sobra. Lo que tiene que hacer es medir esfuerzos, medir cómo han llegado a final de temporada y ver quién necesita jugar más y quién necesita descansar más. No es una cuestión de probar jugadores, lo tiene todo probado. Te recuerdo que el otro día,
17: de hecho,
12: en una entrevista que nos dio en El Larguero, que fue fantástica, yo sé que...
16: Sí, complicada además.
12: Te cuesta reconocerlo, pero fue una entrevista fantástica. Te recuerdo que el otro día, que por cierto, le han caído alguna crítica por eso, yo no lo entendí de esa manera. Él dijo que podría ya esbozar en un papel el once titular, si no hay ningún problema.
16: No dijo eso.
12: Que tiene pensado...
16: No, no, dijo que tenía el once.
15: Sí, sí, pero ayer...
12: Bueno, ¿y
15: ayer
12: te parece mal? Partido, decir, entonces, no tiene que probar.
16: A mí me pareció comprometerse demasiado, pero bueno.
15: Romero, después del partido de Irak en la rueda de prensa, que ayer la escuchamos entera porque el jueves fue todo muy rápido, dijo, le preguntaron los planes para el primer partido, dijo, sí, sí, yo tengo mi idea del primer partido, pero vamos a ver cómo van estos 10 días de entrenamiento.
12: Normal, normal.
15: Vamos a verlo porque puedes encontrarte con que haya un jugador que no esté al 100% y que no se le pueda forzar.
18: Hombre, claro,
15: es decir,
18: bueno,
15: vamos a ver qué pasa.
0: Es lógica. Si fuese la eliminatoria de cuartos de final, evidentemente es un partido para forzar. Pero es que es el primer partido del Mundial cuando tienes, además, eliminatoria de 16avos del final, que es el Mundial más largo de la historia, y te puedes reservar jugadores
18: vas a tener que rotar.
17: Este partido no tiene nada que ver con la preparación ni nada. Este partido tiene que ver con que nos pagan una pasta por ir a jugar a Puebla contra Perú y por eso vamos, que no pinta nada ir de bueno, Javi y Romero sabrán mejor, irse ahora de repente que acaban de llegar, irse a Puebla a jugar un amistoso porque básicamente nos dan dinero. No pinta nada este amistoso fuera de lo que es territorio de Estados Unidos. Y luego aparte, creo yo...
12: Perdón, Aritz, para apuntalar lo que dices, Aritz. Ayer llegó la selección en el viaje que ya contamos por la noche, de Santiago, bueno, en fin. Aquí las distancias son largas. Hoy nos hemos ido, por ejemplo, a acreditar. Desde Chattanooga a Atlanta en coche son 2 horas en condiciones óptimas de carretera, porque nos contaba la gente que controla aquí el tráfico que entre semana, cuando el personal va a trabajar, la carretera, lógicamente, se complica bastante más. Y, por ejemplo, mañana, que es el día de viaje, que entrenan aquí por la mañana, ahora te contará Javier Herráez, y por la tarde nos vamos a Puebla. Nos tenemos que ir a otros más o menos un par de horas de... son 3:50 de vuelo. 3:50 de vuelo, que es bastante lejos para llegar a Puebla, llegar al aeropuerto. Es decir, que es un viaje que parece un pequeño pegote que solo tiene una explicación a través de que nos pagan una pasta. Porque irte mañana desde el campamento base de la selección a jugar un amistoso el lunes en Puebla, 4 horas de ida o 3:50 de vuelta... Sentido no tiene demasiado.
0: Vale, pues sí, entonces entendemos que la federación antepone la pasta al bienestar en la última semana de los jugadores de la selección. No pasa
17: no,
0: nada.
17: No, es que no, es que no creo que vayan a jugar ninguno de los cracks, que es un poco a lo que iba yo.
0: Pero van a
17: viajar. Al final el partido tiene su condicionante económico, que está muy bien, para ir rodando a algún jugador, que está muy bien también, pero no va a poner en riesgo a ninguno de los futbolistas que llega mínimamente tocado un partido amistoso contra Perú y a las puertas de empezar el
0: Mundial.
17: Bueno,
0: el riesgo cero no existe y eso
16: entonces,
0: significa que cualquiera de los jugadores que salta al terreno de juego puede sufrir algún percance. Eso es así.
16: ¿Cuándo vamos a ver la selección?
17: Pues durante
14: la competición.
12: Contra Cabo Verde. Contra Cabo Verde.
0: Entiendo que jugarán todos los que están disponibles para jugar y los que tengan alguna duda. 100%. No se arriesgará.
14: Y Cabo Verde ya veremos si Lamín tuerce un poquito la cara o se toca mínimamente, pues no jugará contra Cabo Verde. Es que es normal, es que eso es ridículo caer contra Cabo Verde. Pues entonces hay que hacer un reparto inteligente.
19: Yo lo estoy viendo correr. Yo lo estoy viendo correr a Lamín y no le veo mal, ¿eh? O sea, que está corriendo ya.
14: Entonces sí jugará. Pero si médicamente...
19: No sé lo que hará. Solo falta uno, Víctor Muñoz. Ya, ahora os mando el vídeo con Paco para que lo pongáis en redes sociales. Y vamos, yo lo estoy viendo correr. Hombre, que no están para competir porque han estado lesionados. Es una lesión que hay que cuidar. Pero vamos, que faltan, aquí estamos hoy ya, 6, ¿no? Faltan 9 días
14: ya, para que España debute. Si el futbolista dice yo estoy, lo pondrá, lo de toda la vida. Pero si hay un riesgo médico mínimo, evidentemente contra Cabo Verde hay que hacer una alineación inteligente, está claro, está claro.
18: Claro, es de perogrullo. O sea, quiero decir,
15: sí, pero, sí, pero yo también decía que si ese partido también va a ser un simulacro, entonces los últimos 3 partidos de la selección española son 3 simulacros.
20: Es que yo entonces, creo que contra Cabo Verde...
15: Yo creo que 3 partidos de simulacro sobran.
16: No, y Cabo Verde es el cuarto simulacro, por lo que veo.
20: No.
15: Hay que recuperar un poco
16: Que parece como que no empezara todavía el Mundial hasta que entráramos en la siguiente fase.
20: Una cosa es que no vaya a jugar Lamine porque sale de lesión y no vaya a ser titular, porque no una persona que vuelve después de una lesión no está para jugar 90 minutos, y eso es evidente. Yo no sé si va a ser titular, pero... no debería, o lo normal es que no lo sea, y otra cosa muy distinta es que el resto de la alineación en líneas generales no sea algo parecido al once ideal que tiene Luis de la Fuente en la cabeza, que yo estoy seguro que lo va a ser, porque al final ser primero del grupo es bastante más importante de lo que se está diciendo, porque si haces el tonto te puedes ver con una Argentina en esa ronda siguiente a la fase de grupos.
18: Sí, claro, si falla España o Argentina nos podríamos encontrar en 16avos de final. No estaría mal, ¿no? Un enfrentamiento en 16avos.
12: No, déjalo por un poquito más adelante. Y no solo por eso, Bruno.
18: Para más adelante ya sería la final.
12: Y no solo por... Bueno, ¿te parece mal o qué?
18: No,
12: y no solo por eso, Bruno, sino que el camino, digamos... El camino para España en lo deportivo, si eres primero de grupo, queda bastante más... A mí esto me da un poco de... llevo ya unos cuantos mundiales, me da un poco de coraje decirlo, porque luego siempre hay un par de petardazos en la fase inicial y lo que parecía que tal se transforma en otra cosa, pero a priori si tú eres primero de grupo, no solo tu camino deportivo va a estar bastante más allanado, sino que en este mundial los días de concentración, donde te concentres y donde juegues, también va a jugar un papel bastante importante. Y hemos estado viendo, claro, cada uno nos hacemos aquí, con perdón, nuestras perolas mentales de podríamos ir aquí, podríamos ir allí. Bueno, pues si España queda primera de grupo, las ciudades que van a recibir o que tendrían que recibir a España en el cruce de 16avos, de octavos y de cuartos, son ciudades, en teoría, más cómodas y más cercanas de las que si nos pueden tocar si somos segundos. O sea, que no, hasta por eso es muy interesante que la gente deje de infravalorar los partidos de la primera fase, y esa frase que a mí no me gusta demasiado, este Mundial empieza en la tercera jornada. Este Mundial empieza en la primera jornada contra rivales débiles, somos favoritos, pero empieza contra Cabo Verde.
16: Justo a eso me refería yo antes de que
12: siempre
16: me
12: con cariño,
16: cortaras. ¿Eh? Sí, que por supuesto. Que creo, tengo la sensación que entre estos dos partidos que parece como que no nos lo tomamos muy en serio y que están siendo de pruebas, que el otro día nos dejó un mal sabor, y que parece que está instalado esto de que no empieza el Mundial hasta la tercera jornada, pues que no sé, vamos, entiendo que lo tiene todo controlado bien Luis de la Fuente, porque lo tiene todo bien controlado, pero que no sé, que hay una sensación como de que todavía queda mucho hasta llegar a ver... esa mejor versión de la selección, ¿no? Y bueno, y vamos a ver cómo responde en ese momento, ¿no?
18: Bueno, yo el otro día, el partido contra Irak, le saco una lectura que viene como consecuencia de lo sucedido al partido, que el suflé del debate de la portería se bajó un poquito. Ya no se hablaba tanto.

0: Y el otro día le tocó a Joan García, con lo cual el debate de la portería el otro día no salió mucho a...
1: Bueno, yo te lo digo de otra manera, yo te lo digo de otra manera, Yago. Si el error, que es humano y que te puede pasar,
0: obvio,
1: y que va a pasar, si el otro día contra Irak el portero que juega de titular es Unai Simón, cuando le pega a Doxic desde la banda izquierda...
0: Bueno, tenemos una liada ahora que estamos hablando... Pero
1: yo te lo digo de otra manera, no es una cuestión de cargar las cintas contra el fallo de un portero, que eso te puede pasar, sí es una cuestión, y yo estoy plenamente convencido de que si ese fallo lo hubiera tenido el pasado jueves en Riazor Unai Simón, hoy aquí en la apertura del larguero estaríamos hablando de otra cosa en cuanto a la selección española.
0: Si yo contra Joan García,
1: sin ninguna duda.
0: Contra Joan García evidentemente no tengo nada, aparte es un tío que cada vez que le ves ante los medios de comunicación, un tío súper educado y súper agradable, tiene que ver con el debate que se ha formado fuera, no tiene nada que ver con Joan García. La cagada de Joan García será la cagada de todos los que queremos que gane España, evidentemente.
2: Si Unai Simón la lía contra Cabo Verde, bueno, ahí tenemos el debate servido igualmente. O sea, da igual que sea en un amistoso que sea en un mundial.
0: Que llega a ser en el amistoso este previo contra Irak, que te digo una cosa. Veremos qué pasa en la madrugada, el lunes al martes en España, en el partido contra Perú, que puede pasar y no pasa nada. Pero bueno, en fin, esperemos que vaya todo bien, que no haya ningún tipo de problema y que no hablemos de anchoa de nadie ni ninguna historia. Dejadme que salude también a Pedro Fullana, otro de los enviados de la cadena SER, que está en Dallas. Hola, Fullana, ¿qué tal? Muy buenas.
3: ¿Qué tal, Yago? Muy buenas.
0: ¿Estás donde va a estar situado el IBC de la cadena SER, no?
3: Sí, aquí estamos en pleno corazón de Dallas. Estamos prácticamente en el downtown de la ciudad, donde se instala este centro de exposiciones. Y una parte de este centro de exposiciones es el Centro Internacional de Medios de este Mundial de Estados Unidos, México y Canadá. Y bueno, y aquí está el equipo de la cadena SER, con Héctor Zafra, con Manu Morillo, con Ricard Arias, con Coque Peinado y con Dani Lamparero, que... Bueno, están aquí poniendo todos los cables, los micrófonos, toda la instalación perfecta para que esto suene como tiene que sonar a partir del día 11 que arranque el Mundial y hasta el próximo día 19 de julio.
0: ¿Hay ambiente de Mundial? Os lo pregunto a los que estáis allí, tanto en Chattanooga como en Dallas, Fullana, ahí hay ambiente de Mundial, hay carteles. ¿Se ve algo o no hay nada?
3: Si te digo la verdad, no hay ambiente de Mundial. Tú ves que hay un centro de medios porque en cuanto llegas al centro de exposiciones está bien puesto, bien decorado como toca, con las lonas por fuera, con el Mundial de la FIFA. Y en la ciudad lo que hemos visto es que una de las grandes esculturas que hay en el centro de la ciudad, que viene a ser todo la zona de los vaqueros con todo las bestias que van manejando, con una escultura que refleja lo que pasa muy cerquita aquí, por ejemplo en Fort Worth, pues les han puesto balones de fútbol al ganado. Eso es lo que hay, eso es lo que hemos visto por ahora en toda la ciudad. Es verdad que se está empezando a preparar en una de las plazas céntricas una zona con un minicampo para que se pueda jugar a fútbol. Está en preparación, pero lo que es ambiente de mundial a día de hoy aquí no se ve, y es verdad que el estadio está muy lejos, está a 20 kilómetros en Arlington, y eso también hace que este centro de medios sea más operativo y que quizás el foco futbolístico se vaya a la zona de Arlington.
0: ¿En Chattanooga?
4: Bueno, aquí en Chattanooga no está mal. Ahora aquí, vamos, y mira, te está escuchando Sergio, que te va a contar un poco lo que ha venido él a presentarse, porque lleva la camiseta del Athletic Club de Bilbao.
0: Hombre,
4: sí,
0: por
4: la
0: favor.
4: Española. Oyente del larguero de Carrusel y de Cadena SER, y además que tiene buen discurso, te va a contar si hay un ambiente. Sergio, buenas noches.
5: Buenas noches. Aquí estamos, pues sí, la verdad es que hay ambientazo. Hay ambientazo aquí en Chattanooga, hay ambientazo el día que es. Se presenta aquí la selección, pues, entrenamiento de puertas abiertas. Y en Estados Unidos, que yo llevo tiempo trabajando por aquí, pues empieza a haber ambientazo. La verdad es que en Estados Unidos hay de todo, como hay de todas las nacionalidades, gente de todas las nacionalidades. Yo he venido aquí con un compañero brasileño y un indio. Trabajo con brasileños, con mexicanos, trabajo con un poco de todo, y todo el mundo está esperando que llegue el Mundial, sí, por supuesto.
4: Así que mira, Yago, ¿de dónde? Te escucho, ¿seguís a hacer alguna pregunta?
0: Claro, hombre, ¿de dónde eres, Sergio?
5: Pues soy de Bilbao,
0: Por favor.
5: Vine aquí a trabajar a principios de año y aquí sigo, y un poco esperando este momento, la verdad, que llegara el Mundial, que llegara la selección, cuando me enteré que venían aquí a Chattanooga, y importante también decirlo, y conocer a la gente de la cadena SER, que también he venido aquí para conocer a la gente de la cadena SER, que os escucho todas las noches.
0: Huye.
5: En podcast.
0: Huye,
6: no te pegues mucho a ellos, ¿eh?
5: No, tenía ganas de ambas cosas.
0: Sí, ¿cuánto tiempo llevas ahí en Estados Unidos?
5: Seis meses.
0: Ah, seis meses, ¿y llevas poquito?
5: Sí, llevo poquito.
0: ¿El inglés lo llevas bien ya, o lo traías ya de casa bien?
5: Bueno, traía un inglés para pa defenderme y lo he mejorado bastante.
0: Bien,
5: aquí aprendes inglés, sí o sí, no te queda otra.
0: Claro, ¿y con expectativa de quedarte mucho tiempo o no?
5: Bueno, ya veremos. En principio, igual unos meses más y luego pues

0: Todavía faltan cosas por hacer, faltan noticias por venir y ya veremos. De momento unos meses más.
1: O sea, que ha sido por tema de curro, ¿no? Entiendo.
0: Sí, sí, por tema de curro. O sea, en Nashville trabajando.
1: ¿Te puedo preguntar a qué te dedicas, qué sector?
0: Pues sí, la electricidad, alta tensión y bueno, hay mucho business aquí con el tema de los data centers, con todos los data centers que están construyendo todas las compañías que se dedican a esto y bueno, pues en ello estamos, trabajando para ellos.
1: Oye, te veo que vas con la camiseta del Athletic Club. Hay debate aquí en España, el tema de la portería, si debe ser Unai Simón o Joan García, ¿a ti qué te parece?
0: Yo lo tengo claro. No por lo del otro día, sino bueno, pues un poco por galones, por experiencia, porque bueno, quizá no ha sido la mejor temporada del Atleti, pero creo que es el Mundial de Unai y tendré que hacer un buen Mundial, sí.
1: ¿Y qué papel crees que va a hacer la selección este año?
0: Lo tengo claro también. Estamos en la final seguro y supongo que y espero que ganándola, pero estamos en la final seguro. Veo equipo fuerte, consolidado, sin bueno, no sé. Quizás sin grandísimas figuras, son grandísimas estrellas, pero sí un equipo muy sólido, muy fuerte, con carrera ya y creo que con muchas ganas de hacerlo bien. Creo que lo van a hacer muy bien. Sí.
1: Oye, ahí en Estados Unidos sabemos cómo se viven los eventos deportivos, que si fuegos artificiales, himno por un lado, himno por otro y tal. Sí, sí. ¿Ha sido ya algún evento deportivo así de estos grandes o no?
0: Sí, he estado en Nashville, viendo dos veces al Nashville, una vez cuando, bueno, un partido de Liga y un partido de CONCACAF cuando vino el Miami, para ver un poco también a Messi y tal, y sí, montan un espectáculo, bueno, fuegos artificiales, cuando salen jugadores, cuando se van, himno, gorra, quitarse la gorra, bandera al pecho y o sea, mano al pecho, sorry, y sí, es diferente, es el estadio es un centro comercial convertido en campo de fútbol.
1: ¿Vas a ir a algún partido del Mundial?
0: Pues de momento no tengo entradas, veremos a ver. Es verdad que los precios están un poco por las nubes porque es una locura esto de los precios con en Estados Unidos, las entradas como se ha puesto, pero bueno, de momento no tengo entradas. No.
1: Pues nada, Sergio, disfruta de la selección española allí y del Mundial y AUPA Athletic, ¿vale?
0: Vale, muchas gracias y un saludo, Iago, Romero, toda la, bueno, con la red que estoy aquí también, un placer, Meana y
2: Sergio, lo de las entradas, no te preocupes que lo de las entradas te lo soluciona Red ahora, pídele la que quieras.
0: Le veo metiéndoles en la mano en el bolsillo, creo que alguna tiene aquí, sí.
2: Sin problema, él te deja la acreditación,
3: al departamento de acreditación y se de producción.
1: Mira, creo que te está escuchando también Meana, hola Meana.
4: Presente, Iago, muy buena.
3: Meana, han preguntado por ti el primero, que lo sepas, ¿eh?
4: Pues
3: sí, oyente del larguero.
1: El de las entradas es Meana. Él es el que te lo arregla, sí. Sergio.
0: Vale. Pues no le veo por aquí hoy.
3: Luego no, porque está liado. Hay elecciones mañana en Madrid. Ah, se bueno, viene claro, corriendo luego.
0: Ah, claro.
3: Ahí liado. Tiene plancha.
0: Hay un lío bueno preparado en Madrid, sí, también. Sí.
1: Gracias, Sergio. Cuídate. Un abrazo fuerte.
0: Venga, muchas gracias. Un abrazo. Gracias.
1: Pues nada, de Raya.
2: No entres con tanta ilusión, Meana. Si te molestamos, no lo dices, ¿eh? Porque
3: no, te venía mal.
4: Me he pillado a contrapié. Estaba oyendo a Sergio, pero no pensé que fuera a tocar.
2: Pues tranquilo, que todavía no te queda nada. Tranquilo, que cuando te metas en el avión y llegues aquí, el contrapié se te va a pasar, pero de primeras.
1: Herrera Romero, no sé si os queréis quedar para hablar de las elecciones a Real Madrid.
2: Sí, bueno, por mí ya estoy encantado. Yo por escuchar a Gallego y a Pulido, que han sido mi oráculo, sobre todo Gallego, mi oráculo de las elecciones, yo me quedo mientras que quito la maleta y tal, yo me quedo un poquito. Si me quieres preguntar y no te molesto, yo encantado.
1: A mí tú nunca me molestas, Romero, jamás.
2: Bueno, no todos pueden decir lo mismo.
1: Eso también es verdad. Héctor González, muy buenas.
5: ¿Qué tal, Iago? Buenas noches.
1: ¿Cómo ha sido el día de hoy para los candidatos, para el candidato Pérez y el candidato Riquelme?
5: Bueno, le han puesto hoy el broche a su campaña tanto Florentino Pérez como Enrique Riquelme. Recordemos que no hay jornada de reflexión. Primero lo ha hecho Florentino en un hotel a 5 minutos del Bernabéu. Ha llenado a la sala donde se ha celebrado el acto. Unos 200 socios madridistas que han querido respaldarle. También estaba allí su junta directiva. Desde su entorno, el de su candidatura, se respira la sensación de triunfo mañana, que la noticia es ver con qué porcentaje gana Florentino. Saben que no es un 90-10 como parecía hace 2 semanas, pero confían en que la victoria de Florentino va a ser rotunda. Mientras, la agenda de este sábado de Riquelme ha tenido varios compromisos. Por la mañana se ha pasado por la sede electoral, también al calor de su junta directiva. Por la tarde ha estado en el baloncesto, en el Movistar Arena, a ver el partido del Real Madrid, y por la noche cierre de campaña con socios en un acto en el centro de la capital. Los temas de este último día de campaña han sido principalmente dos. El primero, los nombres propios del proyecto deportivo de Riquelme. La promesa de fichar a Haaland, la promesa de negociar con Klopp para el banquillo y los desmentidos de estas operaciones por parte de los entornos del noruego y del alemán. Ataca Florentino, se defiende así Riquelme.
6: Y ese ridículo parece que no tiene fin. Anoche avanzan el nombre de un entrenador para ir a hablar con él. Y este entrenador le responde a los pocos minutos diciendo que ni se molesta. Pero no tenían un entrenador que estaba en activo cerrado al inicio de la campaña. Saben que yo no les miento nunca. Aquello que prometo, lo hago. Yo no les presento camisetas enrolladas para que un presentador haga su show. Hemos tenido que soportar el bochorno de que se lance un bulo en un show televisivo para engañar al socio. Y que minutos después el padre de un jugador, la representante también del jugador y el mismo club donde juega, lo desmientan con rotundidad y les amenace con presentar acciones legales.
7: Llevo toda la campaña con desmintiendo y ya estoy un poco cansado de dedicarle tiempo a la candidatura del señor Florentino Pérez. Yo lo que puedo decir que no me voy a jugar mi prestigio ni profesional, ni deportivo, ni personal a mis 37 años. Me he comprometido y sigo defendiendo que si soy presidente del Real Madrid, los jugadores que he nombrado van a jugar este verano en el Real Madrid. Nuestro entrenador desde la llegada de Raúl es Jürgen Klopp. Nos gustará convencerle a partir del próximo lunes y creo que, y estoy casi seguro que vamos a poder conseguir que Jürgen Klopp será el próximo entrenador del Real Madrid la próxima temporada. He dicho con rotundidad que era un entrenador que quiera trabajar en un equipo profesional, serio y donde de verdad tenga jerarquía. O sea que hoy no puede ser que un presidente del Real Madrid se meta a tomar las decisiones de vestuario. Probablemente por eso Jürgen Klopp no ha querido entrenar hasta ahora al Real Madrid.
5: Respecto a lo de Klopp, según fuentes de la candidatura de Riquelme, Jürgen Klopp estaba ayer al corriente de ese comunicado, dio permiso para que se usara su nombre y por lo tanto abre la puerta a recibir a Raúl e iniciar la negociación, si gana las elecciones Riquelme, aunque de ahí a fichar a Klopp hay un paso más grande, aunque Riquelme, como hemos escuchado, dice que está seguro de que lo va a conseguir. Pero desde el entorno de Riquelme están contentos con la campaña, no pierden la esperanza de poder ganar mañana las elecciones, aunque para ellos, si se pierde, es importante sacar un gran porcentaje de votos para frenar el referéndum de la venta parcial del club. Y si Riquelme pierde, con un resultado siempre que sea aceptable, la sensación es que el empresario alicantino va a seguir en Madrid, va a seguir ejerciendo un papel de oposición en el día a día. Y es que ese es el otro asunto de la campaña, del que llevamos hablando desde el día uno. La intención de Florentino de convocar un referéndum para que los socios aprueben que un inversor adquiera el 5% del club. Hoy el diario El Mundo publicaba que la deuda acumulada por la remodelación del Bernabéu pone en riesgo el futuro del Real Madrid. El artículo, el estudio que han realizado, habla de una situación grave a nivel financiero del club. Y Riquelme ha aprovechado esto para atacar a Florentino, deslizando que la venta del 5% se debería a esto. Y el actual presidente ha respondido rotundamente, sacando pecho y números de su gestión económica.
7: El Real Madrid está en una gravísima crisis financiera. Sabemos también que la deuda vinculada a la remodelación del Bernabéu y a otras operaciones financieras ha alcanzado niveles sin precedentes, hasta el punto de que algunos análisis advierten de un riesgo real para la viabilidad económica futura si no se corrige pronto. Ahora entendemos la necesidad y urgencia por vender.
6: Ingresamos esta temporada 1.250 millones de euros y pronto vamos a alcanzar los 2.000. Y con estos datos siguen mintiendo y dicen que las cuentas van mal. Justamente en el momento en el que Forbes dice que somos el club con mayores ingresos y el más valioso. Pues no han tenido suerte. Son especialistas en bulos y van de la mano de nuestros enemigos.
5: Son dos temas que van a movilizar mañana sin duda al electorado. Por supuesto el modelo deportivo, como en cualquier tipo de elecciones a un club de fútbol, pero también en este caso, en estas elecciones en particular, el modelo societario.
1: Son dos semanas de campaña, parecen dos meses, macho. O sea, se ha hecho esto intenso que no veas. Y mañana, sí, el no. último día, Meana.
4: Sí, mañana a las 9 de la mañana se abren las urnas en Valdebebas hasta las 8 de la tarde con un montón de lanzaderas que pone el club para que la gente pueda votar a pesar del calor, del tráfico, de la visita del Papa. Quiere el Madrid que la gente vaya a votar y por ese motivo lanzaderas en Avenida América, en Plaza Castilla, en IFEMA, para que el socio
1: mañana
4: llegue.
1: Mañana falta
4: para que
1: el, pueda el orgullo, la Maratón de Madrid y ya lo tenemos todo aquí el mismo fin de semana. Es terrible. Uy, bueno, sabéis cómo estaban las calles aquí. Vamos, tremendo. Perdón, mañana.
4: Hay tiempo de sobra para votar. Tiene programada una fiesta de último día Enrique Riquelme en el Autocine de Madrid. y según me comentaba Héctor, lo de Florentino es más sobrio, no es oficial, pero si hace algo será en el Eurobuilding, donde hoy ha cerrado campaña. En caso de que tenga que dar un discurso, valorar resultados, será allí. Lo que sí que nos comunica el Madrid es que no se espera una proclamación de presidente en Valdebebas, que si hacen algo los candidatos será en sus sedes o donde ellos digan, pero no hay programado para cuando acabe el recuento de votos un acto como tal de proclamación de presidente en Valdebebas, y con la sensación de que han sido 15 días muy largos y que mañana toca ver cuánto del pastel ha conseguido rascar Riquelme.
1: Pulido, Gallego, Chazarri, todos. ¿Cómo lo veis?
8: Bueno, yo creo que todos tenemos claro que mañana habrá una victoria de Florentino Pérez sobre Enrique Riquelme. Yo creo que esto no está en cuestión. Lo que sí que creo que está en cuestión mañana es saber el resultado final, ¿no? Yo creo que no es lo mismo que el resultado sea un 80-20 que sea un 60-40, ¿no? Porque yo creo que lo que mañana realmente se mide es el número de socios que están descontentos con la gestión y con la figura de Florentino Pérez. Y eso, para mí, creo que es importante. O sea, es importante las elecciones, pero yo creo que las va a ganar Florentino, pero también es importante medir el número de socios que están descontentos con Florentino Pérez. Porque si las cosas van mal en un futuro cercano, el socio yo creo que va a tener en la retina este proyecto de Enrique Riquelme. El proyecto de Haaland, de Klopp, de Rodri, de Raúl, de Hierro, de Casillas, de Del Bosque, y eso puede ser peligroso. O sea, si las cosas van bien, si el Madrid de Florentino, Mourinho, etcétera, funciona a corto plazo bien, pues no va a haber ningún problema y el efecto Riquelme se va a diluir. Pero si no van bien las cosas, el aficionado va a tener en la retina ese otro proyecto de Riquelme, y eso puede hacer que la situación con Florentino sea complicada. Yo
9: aquí
8: creo que eso es lo
9: pregunta,
8: que se está jugando mañana.
9: La gran pregunta en la previa es con qué resultado estaría contento Florentino y con qué resultado estaría contento Riquelme.
2: Bueno, pues yo te la contesto. Yo te la contesto. Florentino empezó la campaña. Bueno, primero creía que no iba a tener rival. Segundo, cuando empezó la campaña, yo creo que no firmaría menos de un 95-5, 90-10. Y creo que Riquelme, si llegaba a un 20%, se estaban dando por satisfechos. Creo que a partir del 20% Riquelme marcaría un resultado que al inicio de la campaña ni él ni los que le rodean, yo creo que hubieran pensado que hubieran podido llegar en una campaña electoral tan pequeña o tan corta, en tan corto periodo de tiempo. Y yo estoy con Pulido en varias ocasiones, Bruno. Aquí, primero, a mí la campaña electoral me deja dos cosas en las que me parece que el socio no ha tenido del todo todas las explicaciones. Creo que la nebulosa sobre la venta del club, Florentino Pérez no ha sido capaz de explicarla, más bien no ha querido explicarla. Yo no he escuchado ninguna explicación pública de el presidente en funciones del Real Madrid sobre esa nebulosa, que creo que es la nebulosa que más le importa al socio de toda la gestión reciente de Florentino Pérez al mando del club. Y creo que lo de ayer de Riquelme pues no lo midió bien, ¿no? Porque aunque, como dice Héctor, tú hablas con la gente de Enrique Riquelme, están convencidos de que a partir del lunes, si fueran elegidos presidente, podrían convencer a Jürgen Klopp. La sensación que queda después de lo de ayer es que la gente pues se quedó un poco plof, porque esperaban un anuncio probablemente más rotundo, ¿no? Pero creo que las elecciones en términos generales son sanas para la entidad. Creo que abrir las ventanas está bien. Creo que han obligado a Florentino Pérez a comparecer en público mucho más de lo que hubiera comparecido en condiciones normales. Creo que han puesto sobre la escena un candidato que, como ha dicho Héctor, viene para quedarse, en el sentido de que viene para pelear. Veremos a ver hasta dónde llega la pelea. Y luego una cosa que creo que Pulido, que siempre está atinado, ha dicho y va a ser clave en los próximos tiempos en la parcela deportiva. Si antes la película iba mal en el Bernabéu, había poca o nula oposición, porque no se vislumbraba ninguna candidatura que estuviera apostando por algo diferente.
1: Pero ahí hay alternativa gustar menos, ahora.
2: Pero ahora hay alternativa. Ahora sí. Si viene Mourinho y el equipo se tira 4 o 5 jornadas sin ganar, si pega un petardazo en la Copa del Rey y no llega una gran ronda en Liga de Campeones, la gente se va a acordar de que hay un tipo que se ha presentado a las elecciones del Real Madrid y que ha dicho cosas que suenan bien. Y eso antes,
8: esta es la clave,
2: eso antes no existía, claro.
8: Esta es la clave para mí del futuro del Real Madrid, esto mismo. O sea, ¿cómo le va a ir al...
10: ¿no?
8: que ahora hay una alternativa.
1: Que haya oposición hace que no te acomodes.
8: No, Gallego, que hay una alternativa que está en la retina de muchos aficionados del Real Madrid, incluso en la retina de los que vayan mañana a votar a Florentino Pérez, y que ante una situación en la que el equipo vaya mal en el futuro, pues van a tener ahí el proyecto de Riquelme. Oye, sí, pero pues eso, no sonaba mal.
10: Pero eso nunca ha sucedido hasta ahora. Otras veces, cuando hubo elecciones, las ganaba un presidente y el proyecto deportivo de ese presidente iba hacia adelante, durase 3-4 años un entrenador o menos, lo cambiara. No iba a haber, yo estoy de acuerdo, no iba a haber el tanta gente esperando a que el Madrid se la pegara. Tanta gente esperando a que Mourinho fracasara. Tanta gente esperando a que los fichajes no fueran buenos. Nunca como ahora. Ese panorama estoy de acuerdo. Es decir, nunca ha habido un entrenador que haya llegado al Madrid y que haya tanta gente esperando desde todos los sectores a que se la pegue como ahora con Mourinho.
8: Pero yo no solo creo que sean...
10: Hasta en eso es especial igual porque nunca había pasado. De las elecciones quiero decir solamente por una cosa. Afortunadamente termina la campaña porque ha sido larga, mucho ruido, mucha estridencia. Y ya mañana vamos a ver pues, lo que creen los socios.
2: No, larga no, ha sido muy corta.
10: A mí se me ha hecho larguísima.
2: Ah, eso es otra cosa. Que haya hecho larga es diferente, pero que ha sido corta es un hecho, una evidencia.
11: A mí me parece que Riquelme ha marcado mucho el paso en la campaña, que Florentino ha ido bastante a rebufo e incluso en algún momento sorprendido por la agresividad en el proyecto de Riquelme, que por otra parte tenía que arriesgar, a diferencia de Florentino. Y me parece que al final han acabado lanzándose órdagos a la grande el uno al otro, que creo que son difíciles de cumplir. O sea, a mí me parece que lo de Klopp es imposible, lo de Haaland es muy difícil, como ha quedado pues demostrado, pero también lo de fichar un jugador por 150 millones, además anunciándolo a bombo y platillo, me parece complicado, sea Vitinha, sea Ulises, sea Neves. Me parece que el final de la campaña ha sido dos órdagos a la grande del uno al otro que van a ser muy difíciles de cumplir. Y luego hay otra cosa que quiero decir. A mí me parece que al final lo que decía un poco Romero, Florentino no esperaba que iba a tener rival, lo tuvo. No esperaba incluso que fuera a tener aval, lo tuvo. Y no esperaba que fuera a anunciar los fichajes que anunció, lo que le ha obligado también a él a tener que dar nombres deportivos que por otra parte igual no iba a dar en el principio de su campaña.
10: Yo quería decir que antes no he podido terminar, pero efectivamente ha llegado el momento de ver qué creen los socios, que son los que votan, porque aquí al final van a votar, ¿qué van a votar? ¿30.000? ¿35.000? Puede haber habido un sentimiento en la opinión pública de lo que estaba pasando, pero al final votan 30.000 socios. Vamos a ver si los socios creen en Mourinho, Konaté, Dumfries y esa posibilidad remota de traer una superestrella tal, o creen en la posibilidad de fichar a Rodri.
1: Posibilidad remota, si tú has dicho que vas a invertir 150 millones, una estrella puedes traer. Bueno, veremos si está a la altura o no.
11: No es tan fácil, ¿eh?
10: No está fácil.
1: 150 millones, ¿no es fácil traer un buen jugador?
2: Bueno, y es que aparte el concepto de estrella es diferente para uno que para otro. Bueno,
11: díselo al Bayern, si te vende a Ulises por 150.
10: Si es lo mismo, esa posibilidad.
1: Yo no estoy diciendo que te venda el Bayern a Ulises por 150, pero que por 150 puedes traer una mega estrella.
10: Bueno, pues ya veremos si. Termino. Ya veremos si unos creen eso. O creen la posibilidad de traer a Rodri, el desmentido del representante de Haaland, el no anuncio de Klopp y todo lo demás. Mañana, a ver qué creen. Y creo, para terminar, que también hay una cosa muy importante en el voto. Indudablemente hay un voto de castigo a Florentino, porque hay gente descontenta, porque hay gente que no le gusta, porque hay gente que, bueno, pues le puede haber convencido el proyecto de Riquelme, que ha tenido mucha fuerza. Pero yo creo que también va a haber un voto en defensa de Florentino entre los socios de Real Madrid. Un voto en defensa a los ataques que ha recibido Florentino. Gente que va a decir, mira, mucha gente en contra, voy a votar otra vez a Florentino. Vamos a ver cómo se da mañana eso.
9: Termina
1: Bruno y luego Chazarri, venga.
9: Yo creo que el hecho de que programara las elecciones y pillara a todos, no sé si incluso a su junta directiva un poco a contrapié Florentino Pérez, le ha ido mal al final a todo el mundo. Es decir, Enrique Riquelme ha tenido que hacer deprisa y corriendo un proyecto que lo tenía perfilado pero ni mucho menos cerrado, y Florentino Pérez yo creo que pensaba que no iba a tener rival y ha tenido que hacer los deberes a última hora, en el sentido de que no es nada de Florentino decir voy a hacer una oferta el martes que viene de 150 millones. O sea, están pasando cosas, no quiero decir esperpénticas, pero bastante raras. Y
1: no,
9: creo que todo
1: también.
9: Bueno, creo que todo nace de eso, de que Florentino un día insospechado de repente dice que quiere hacer elecciones. Porque, por ejemplo, por no solo cargar las tintas con Florentino, Enrique Riquelme anuncia a Iker Casillas, a Raúl y Hierro, y si no me corregís, ninguno de los tres ha hablado todavía desde entonces. Si tú presentas como cabeza de cartel a tres grupos que van a ser la estrella del concierto, pues digo yo que se tendrán que hacer como mínimo la foto.
2: Yo, Bruno, ¿no? Ahí estoy contigo. Yo quito de la ecuación a Iker, porque bueno, lo quito, pero yo creo que si tú anuncias de director deportivo a Raúl, y Raúl, porque una cosa es Klopp y Rodri. Rodri tiene contrato en vigor. Klopp es un entrenador que todo el mundo está diciendo que no tiene contrato. Claro que tiene contrato, es un contrato diferente al de entrenador, pero tiene un contrato. Yo creo que son gente que está vinculada profesionalmente y tiene algún tipo de contrato profesional. Si tú, yo he echado en falta, y me gusta lo que quiero decir, yo creo que Raúl, Hierro y Casillas son tipos que deberían estar cerca de la órbita del Real Madrid, sea el presidente que sea, el presidente que sea, Florentino, Enrique Riquelme o el que hubiera sido. Pero si tú tienes una apuesta tan definitiva como para decir que Raúl es el director deportivo y deja la sensación de que Raúl ha sido el que ha cambiado el rumbo a la hora de intentar convencer al entrenador, que parece que tenías uno y que te has ido a por otro porque Raúl, como es su obligación, le ha dicho a Enrique Riquelme, este tiene que ser el entrenador.
1: Debería haber salido a hablar.
2: Yo creo que Raúl tiene que salir a una foto con Enrique Riquelme para darle más fuerza a un cargo que ya ha podido tener fuerza, pero tú, que no tienes, repito, ninguna vinculación profesional con ningún otro club, ningún otro impedimento en forma de contrato, un tipo que apuesta como ha apostado Enrique Riquelme y te da las llaves del club para la dirección deportiva, pon la foto con él y decir, soy el director deportivo de Enrique Riquelme.
12: Y supongo, Romero, y supongo que se estarán tapando todos hasta que llegue el gran
2: pues
12: día.
2: Pues mal tapado. Yo no tengo... Si está tapado,
3: hay que
2: mal
3: destaparse.
2: Tapado.
3: Le hemos preguntado
1: eso. Iba a decir una cosa solo. La culpa es de Riquelme, que es el que tiene que decir vosotros conmigo en la foto. Hombre, claro.
2: Bueno, ya, hombre, pero en siete días uno hace lo que puede.
1: O te subes al carro o no puedes estar con un pie encima del carro y el trabajo. O estás subido o estás abajo, no hay más.
5: Le hemos preguntado por ello hoy a Riquelme, por qué Raúl y Hierro, por ejemplo, hoy que tenían una historia de cierre de campaña, no han aparecido en ningún momento de la campaña. De Hierro nos ha dicho Riquelme que está fuera de España y que por eso no ha aparecido. Y de Raúl directamente no ha contestado, no ha dado ninguna explicación.
1: Dame un segundo, que tiro la desco y ahora voy contigo, Chazarri. Las 12:41, venga.
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0: Pues nada, seguimos analizando las elecciones a la presidencia del Real Madrid que son mañana. Pedía la palabra Chazarri.
1: No, yo hasta el anuncio de Klopp, que la verdad es que ha sido endeble, a mí me ha parecido endeble todo eso, para mí Riquelme estaba goleando a Florentino, pero goleando a Florentino.
0: Sí, lo de ayer quedó sensación de petardazo.
1: Sí, sí, pero bueno, también os digo una cosa, en nebulosa están los dos empatados, porque uno dice que va a mandar a Raúl a hablar con Klopp y bueno, ya veremos, ¿no? Pues vale, ¿no? Y el otro dice que va a ser una oferta por no se sabe quién, por 150 millones de euros, ya veremos a por qué futbolista, ¿no? O sea, que ahí los dos han vendido un poquito la historia y en fin, para bueno, el momento que estamos, ¿no? Pero yo creo que Riquelme estaba haciendo una muy buena campaña, entre otras cosas, porque el nombre de Haaland, es que arrasa con todo. Es que Haaland, al lado de Konaté, de Dumfries y hasta de Mourinho, para mí, yo creo que eso es una goleada de manual, ¿no? ¿Qué ocurre? Hombre, que Florentino tiene el legado. Claro, que no es poco, ¿no? No es poco, ¿no? Evidentemente. Pero a veces el legado no te vale para el momento, ¿eh? Vamos a ver mañana que dos años sin título y en el momento que está el Madrid, yo creo que el porcentaje de voto de castigo puede subir notablemente.
2: Yo solo quiero decir una cosa, he estado hasta que hemos llegado aquí con la selección en varios actos de campaña de los dos candidatos, estuve también el día que se echó a la arena el propio Riquelme, el día que lanzó el guante Florentino Pérez en la rueda de prensa, y mi opinión es que van a ser unas elecciones que son buenas para el Madrid. Van a ser muy buenas porque alguno pensará que han sido pues con mucho barro, con mucho debate, aunque no hayan debatido bueno, los dos candidatos.
3: Las ha habido peores, ¿eh?
2: Están todas y muy gordas. Las he visto muy gordas, pero que estas son complicadas en el sentido de que son diferentes. Porque el que está, Florentino, es historia viva del Real Madrid. Historia viva. O sea, solo con decir Florentino ya arrasas. Y el que llega, al que le han lanzado el guante, ha presentado encima de la mesa nombres de gente que son parte del escudo del Real Madrid. Vicente del Bosque, Fernando Hierro, Iker Casillas, Raúl González. Dejo al margen el asunto de Haaland, que puede llegar o no. Dejo al margen el tema de Klopp, que no quiere entrenar en el Madrid o no quiere entrenar de momento, que lo haga luego en Alemania. Pero mi opinión es que son unas elecciones que van a ser muy buenas para el futuro del Real Madrid. ¿Cuántos clubes en el mundo, para mí el Madrid es el más grande del mundo, quisieran tener sus socios la posibilidad de elegir a su presidente?
4: Yo quería comentar una cosa. Yo creo que hay algo que Florentino ha medido mal. Y es la fuerza que ha gastado estos 15 días en focalizar todo su discurso en Enrique Riquelme. O sea, hace un mes a Enrique Riquelme no lo conocía nadie. Pero cuando digo que no lo conocía nadie, es que no lo conocía nadie. Y Florentino, convocando las elecciones, lo ha puesto en primer lugar. No solo convocando las elecciones, que se las va a terminar ganando, sino focalizando su discurso en la figura de Enrique Riquelme. El 70% del discurso de Florentino en esta campaña de 15 días, en sus intervenciones, en entrevistas, en sus discursos, etcétera, ha sido focalizarlo todo en la figura de Enrique Riquelme. Ya lo tiene ahí, lo tiene detrás, y el que lo ha puesto ahí es Florentino. El que ha puesto ahí a Riquelme es Florentino, y esto le puede salir bien si las cosas van bien, pero le puede salir muy mal si las cosas van mal.
1: Pero yo creo, Julio, que esto no será casualidad, ¿eh? Él sabría cositas. Él sabría que se estaba moviendo, que esto se estaba montando.
4: Sí, pero no había ninguna necesidad.
3: Sí, pero quiero decir, sin elecciones. A la vista, muy preparado no lo tenías todo porque faltaban 3 años para que llegasen las elecciones naturales.
5: Hay que hacer un razonamiento. Es decir, si Riquelme, habiendo sido pillado de sorpresa,
3: claro, ha montado esto en 15 días, tiene mérito.
5: Ha montado esto, ¿cómo sería montando una campaña 6 meses antes de las elecciones, ¿no?
4: Quedan 3 años.
5: Ya, pero pues por eso te digo, la potencia que tendría si hubiera tenido 6 meses para preparar la candidatura.
3: Que han tenido 15 días para
5: yo lo
3: montar
5: que creo,
3: esto.
5: ¿Eh? Yo lo que creo que queda demostrado es que había un plan alternativo. Es decir, porque si no, es muy difícil montar todo. Vídeos, medios, publicidades, etcétera, etcétera, sin que tú hubieras tenido ya una infraestructura y hubieras estado de acuerdo con mucha gente. Esto lo que demuestra es que Riquelme se estaba moviendo, había una alternativa
6: totalmente,
5: que se estaba moviendo en la sombra
6: cosa,
5: y que estaba agazapada
3: ya
5: y
3: lo
5: ha
3: dijo
5: salido.
3: Florentino, ya lo dijo Florentino.
6: Hay otra cosa también que es... Yago, Riquelme patina para mí al final de la campaña con Haaland y con Klopp, porque va a lo grande. O sea, si él no quiere ir a por un mega crack como Haaland, pues lo mismo puede cerrar otro futbolista muchísimo más sencillo, ¿no? Por muchos de los que acaban contratos, sin ir más lejos. Y si quiere ir a otro entrenador, probablemente puede cerrar uno que no tenga la dimensión que tiene Jürgen Klopp. O sea, ha patinado por ir a por todo. Eso es lo que quiero decir y creo que es un poco lo que también hay que resaltar de Riquelme, ¿no? Que ha tenido una ambición increíble.
5: Pero yo creo que ellos han ido al nombre de Klopp porque sabían perfectamente que ese era el nombre que pegaba. Claro, y al nombre de Haaland porque si hubieran bajado tres escalones no hubieran pegado con nada.
1: Bueno, pero hay una diferencia, ¿eh? Él dice voy a mandar a Raúl para que hable con Klopp y él ha dicho Haaland juega aquí. Haaland juega aquí. No,
3: hoy ha vuelto a decir que si sale presidente Rodri y Haaland van a jugar en el Madrid. Eso lo ha firmado, ¿eh?
5: A él le hubiera gustado decir Klopp es mi entrenador y nos ha dado el ok. Pero
6: bueno, si consigue eso van a las elecciones de calle, pienso yo.
4: Y hay algo que ha dicho.
6: Si consigue que Klopp esté firmado y Haaland esté firmado y no haya ningún tipo de negación por parte del entorno, yo creo que estamos ante un favorito, claro.
4: Pero ahí hay algo que ha dicho Florentino.
2: Yo eso no lo creo.
6: Eso es.
4: Ha dicho Florentino hoy en el discurso algo que lleva razón y que demuestra un poco titubeo en la candidatura de Enrique Riquelme. Y es que lo primero que se filtró sobre el entrenador es que era alguien que tenía contrato en vigor y que lo tenían cerrado. Esta fue la primera filtración desde la candidatura de Enrique Riquelme sobre la figura del entrenador. Bueno, pues eso ha cambiado.
3: Bueno, filtración.
2: Ha cambiado porque te lo he explicado yo por lo que ha cambiado.
3: Lo dijo
6: puede ser Klopp también, ¿eh? Puede ser Klopp que tiene contrato con Vicente Romero y un buen contrato.
2: Yo creo que ha habido un hombre clave ahí que haya cambiado la hoja de ruta en cuanto al entrenador. Se llama Raúl González Blanco. Raúl. Claro, por eso yo digo que cuando tú tienes ese pozo en la candidatura, que evidentemente lo tiene, porque es un tipo que merece tenerlo, tienes que arrimarte al toro un poquito más. Porque Enrique Riquelme tenía un entrenador cerrado que iba a anunciar este viernes o sábado y ha cambiado en la hoja de ruta porque creo que es bueno para un presidente. Su director deportivo, el director deportivo elegido, le dijo: si queremos ganar las elecciones y creo que para este Real Madrid hay que ir a por este tío. Y a este tío, Jürgen Klopp, no han podido decir está cerrado y hecho. Han dicho lo que han podido.
4: Para eso no necesitaba Riquelme a Raúl. Que
2: bueno, eso no lo sabes tú.
4: A cualquiera.
2: A lo mejor te dicen yo puedo hacerlo y tú crees que te dicen yo puedo hacerlo.
4: Pero es que lo que se ha filtrado es que no lo puede hacer. O parece ser que no lo puede hacer. Te quiero decir,
5: Es que Raúl ha sido la única baza, en teoría, bueno, él y Fernando Hierro, con concretas y... Aunque ninguno de los dos ha salido a la palestra, pero...
2: Bueno, sí, perdona, sí. Él sigue diciendo, Gallego, yo sé que tú no te lo crees, pero que también... Él sigue diciendo que si es presidente del Real Madrid, es un tipo que empeña su palabra. O sea, empeña su palabra y tiene mucha carrera profesional por delante al margen del Real Madrid. Él sigue diciendo que si a cualquiera que le llame, a cualquiera que hable con él, que si él es presidente del Real Madrid, Rodri y Haaland son jugadores del Real Madrid. No dice lo mismo de Jürgen Klopp, pero él te dice que Rodri y Haaland son jugadores del Real Madrid.
1: Pero que aquí pedimos que hablen los protagonistas. Aquí pedimos que
2: hablen los protagonistas. Bueno, lo veremos, como vimos en su día lo que pasó con...
4: Claro, lo vamos a ver.
5: Pero que es evidente, y lo que es evidente es que lo del pago los 14 kilos, ya lo hablábamos el otro día, es que pagar 14 kilos y ser presidente del Real Madrid para la empresa de Cox... La empresa de este hombre, la empresa Cox, es una campaña de publicidad que vale 1.500 millones por 24, por 14 millones de cuentas de socios. Yo creo que compensa, la verdad.
6: Sí, sí.
5: Compensa.
6: Sí, pero si van a las elecciones Riquelme y no trae a Haaland y a Rodri, quedan muy, muy, muy tocados.
5: Bueno, queda tocadísimo.
6: Fracaso total.
4: Presidente.
5: Queda tocadísimo, pero tiene cuatro años de presidente que ya y a su empresa se le abren las puertas de todo el mundo. De todo el mundo.
3: Bueno, no sería la primera vez que en unas elecciones se miente como bellacos y luego cuando se llega no pasa nada, ¿eh?
1: Digo que pedimos que hablen los protagonistas, pero el señor Klopp no dice nada, ¿eh? El señor Klopp no dice
6: el
1: nada.
6: Señor
1: y el señor Haaland no dice nada, ¿eh? O sea,
4: pero yo creo que eso es natural, te quiero decir.
1: Bueno,
4: si lo que esperáramos es que Haaland con contrato en vigor saliera al día siguiente y dijera, sí, si gana Riquelme yo me voy del Manchester City, se monta un lío con el City de cuidado, o sea, eso forma parte de esto, o sea,
3: a todo también, esto...
5: También puede, si pierde las elecciones, decirle a Florentino, aquí está mi acuerdo con Haaland y Rodri por si los quiere utilizar el Real Madrid.
3: Ni de coña.
7: Claro, eso puede hacer Florentino con Mourinho. Mira, como no tienes entrenador, te doy este.
6: Por 15 millones.
0: Que, Héctor, ¿cuántos socios tiene Real Madrid y cuántos derecho a voto? Porque no todos.
8: Son 100.000 socios los que tiene Real Madrid y pueden votar unos 70.000 aproximadamente, por los que cumplen los requisitos, porque no pueden hacerlo los menores de edad, los socios que lleven siendo lo menos de un año y los que no estén en el censo electoral. Es decir, 70.000 socios más o menos llamados a las urnas, la participación en elecciones anteriores, pero claro, en 20 años puede haber cambiado todo, era de un 40%, 45% aproximadamente.
0: Por cierto, que se ha vivido hoy una imagen curiosa, ya sabéis que está el Papa, y si no lo sabéis, vivís en otro mundo, está de visita por España. En el día de hoy y mañana estará aquí en Madrid. En el avión que le ha traído a la capital... digamos que ha tenido una charla con diferentes compañeros de diferentes medios de comunicación y le han preguntado por sus preferencias futbolísticas.
9: So we're going to Spain. The big question is Real Madrid or Barça.
10: That one, that's easy. But if I say it, the Pope is for all teams.
0: Se oye muy mal porque se escucha de fondo, pero dice, bueno, el Papa no puede tener ningún favorito, el Papa es de todos. Pero Prevost, es decir, yo como persona, soy del Real Madrid. Por supuesto, esto ha llegado a oídos de Florentino Pérez, que...
11: Y quiero dar la bienvenida también a Madrid, al Papa León XIV, que hoy, en el avión que le trasladaba a Madrid, ha dicho a los periodistas que es del Real Madrid.
0: Si ya no gana el Real Madrid los dos años en blanco, no me los entiendo. No los
4: habría
0: explico,
4: que o sea, matizar que el Papa ha dicho que es del Real Madrid.
7: Tiene mucho lío,
4: no de
7: Dios.
4: Florentino Pérez. No de Florentino Pérez. Ha dicho que es del Real Madrid. Digo, bueno, por si sí, Florentino...
12: Eso es lo que ha dicho Florentino, que es del Real Madrid. No ha dicho
4: ya,
12: que
4: bien,
12: le va a votar
4: pero,
12: a él, ¿no?
4: Pero que no, que
0: espérate que mañana tiene... no anuncie al Papa.
4: Ya sabía que no se pueda apropiar Florentino de la figura del Papa. Que Enrique Riquelme también estará contento con que el Papa diga que es del Real Madrid.
0: Vamos bueno, a abrir un departamento hoy, de ayuda divina.
12: Hoy es noticia eso porque van a estar a partir de ahora unido el antimadridismo y el anticristo. Han encontrado un nexo común.
0: En fin, ¿a qué hora es la rueda de prensa de Baena?
2: Pues estaba previsto para dentro de 2 o 3 minutos, como tienes una pausa de publicidad, dale, que cuando termine se sienta aquí Baena y algo nos contará el futbolista del Atlético de Madrid y de la selección española.
0: Poco más tengo que añadir yo, manda Red porque se lo sabe perfectamente.
2: Es que me lo ha dicho Paco, que andaba con una pausa larga ahora.
0: Bueno, tenemos la desco de la una. Así que Alberto, sí. Pulido, Gallego, Chazarri, Aritz y Bruno, quiero que me aguantéis un par de minutitos, porque mientras que sale Baena os quiero preguntar por el resto de amistosos que ha habido en el día de hoy. Así que gracias a todos, un abrazo. Y Miana y Héctor, gracias también.
7: Un abrazo.
0: Que mañana tenéis jornada larga por delante, que hay especial, por cierto, con Manu al frente.
8: Desde las 8 de la tarde.
0: Desde las 8 de la tarde, con especial elecciones al Real Madrid. Lo dicho, nos vamos a la pausa, escuchamos a Baena y hablamos del resto de partidos internacionales a 5 días del arranque del Mundial. Dale.
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24: El prohibitivo tratamiento de mi nieto, a quien conoceré cuando salga de su aislamiento, me dicen sus padres que empieza a surtir efecto, aunque va para largo. No pienso escatimar ningún gasto si se trata de la familia, especialmente cuando no sabía que tenía una hasta hace bien poco, que solo me había sentido. Pero mira, me convertí de golpe en padre y abuelo. Benditas nuevas tecnologías que permitieron a mi hijo encontrarme y explicarme todo. Nunca he entendido de estas cosas, pero ya le tengo a él que me ayuda y evita que se aprovechen de mí y mi fortuna. Ser útil me hace feliz.
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19: Vaya.
18: Antes de que yo pudiera demostrar nada, ya dijeron, uy, uy, uy, hay que probar de hacer otro. O sea, fueron tan rápido a por otro que ni siquiera me dio tiempo a poder ser una decepción para ellos. 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O sea, 12 meses. 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Y bueno, ya mañana, pues ya mañana ya celebro el cumple de mi hermano. Feliz cumple, hijo de puta.
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0: Mira, hoy ha estado cantando Silvé aquí para el Papa en Madrid. Mientras nos pide Paso Herráez con Alex Baena en rueda de prensa en Chattanooga, analizamos lo que han hecho el resto de partidos internacionales, como digo, a pocos días del arranque del Mundial. Aritz Bruno, empezando por los rivales de España. En la fase de grupos, Cabo Verde ha ganado a Bermudas y Arabia Saudí le ha ganado a Puerto Rico, ¿no?
1: Sí, son dos partidos en los que no había demasiado rival, a pesar de que Cabo Verde tiene unas limitaciones importantes a nivel de la cantidad de jugadores que puede convocar y el nivel de futbolistas que tiene en la lista de 26 de Bubista, pero le ha ganado por 3-0 a Bermudas. Ya había ganado a una versión B o C de Serbia, y la verdad es que llega con buenas sensaciones de cara al Mundial, y más o menos lo mismo podemos decir de Arabia Saudí, que además con tramos de buen juego, este partido sí que lo he podido ver, ha ganado por 3-0, es verdad que a Puerto Rico, o sea que tampoco había mucho rival en frente. Ha marcado Salem Al-Dawsari, seguramente la estrella del conjunto saudí, y victoria en el último partido antes de la gran cita del Mundial.
2: Aritz, lo de Cabo Verde la verdad es que tiene bastante interés, no por el resultado de hoy, sino porque han lanzado dos goleadas seguidas, la del otro día muy meritoria ante Serbia, es el primer rival de España y por lo tanto hay que vigilarlo muy de cerca, ¿no? Y creo que es un equipo que tiene jugadores, sobre todo arriba, que pueden hacer daño, ¿no? El caso de Gary Rodríguez, pues seguramente el más destacado, ¿no? O sea que vamos a ver, pero desde luego llega en un buen momento, y el caso de Arabia, que es más equipo claramente, con Al-Dawsari, como dice Bruno, como gran estrella, que ya le ganó a Argentina en el primer partido del último Mundial y que también va a ser un rival complicado.
0: O sea, ¿os parece más rival para España Arabia Saudí que Cabo Verde?
2: A mí sí.
1: A priori sí. A priori es más equipo.
0: Vale.
1: Para que os hagáis una idea, Libramento, que ha sido la estrella a nivel de goles, al menos con sus goles ha ayudado muchísimo a que Cabo Verde se clasificara, juega en Liga Portuguesa, este año ha marcado 0 goles en la Liga Portuguesa. Que jugadores de segunda, delanteros de segunda división de España se van a Portugal y marcan goles. No quiero decir que sea un paquete, pero que al final nos señala un poco el nivel de Cabo Verde, que es verdad que luego se pone la camiseta de la selección y todo cambia, y el hecho de jugar en un clima tropical, pues para ellos va a ser una ventaja, pero estoy con Aritz, que seguramente hay que abrir los ojos y no relajarse ante ese primer partido, pero a mí me parece mejor selección claramente Arabia Saudí que Cabo Verde.
0: Aritz, para ti también.
2: Sí, sí, claramente. Y eso que Arabia Saudí viene en una crisis tremenda. Ha salido por segunda vez del equipo Hervé Renard, que fue el técnico que estuvo en el Mundial anterior, que lo habían fichado para dirigir Arabia este Mundial también, y no ha llegado ni siquiera, ¿no? Por los malos resultados. Y bueno, hay que también reconocer que toda la inversión que están haciendo en la Liga Saudí de fichajes extranjeros y de crecimiento de la Liga no está teniendo tampoco una repercusión en la selección nacional.
0: Bueno, hay que recordar que el primer partido lo jugamos contra Cabo Verde, el segundo contra Arabia Saudí, terminamos contra Uruguay, que sin lugar a dudas es la selección más potente de nuestro grupo. Del resto ha habido varios de los que podemos decir candidatos a luchar por el Mundial que han jugado en el día de hoy. Por ejemplo, Bruno, no sé cómo has visto, no sé si has podido ver el partido de Portugal, que ha ganado a Chile. Ha marcado Bruno Fernández y Guedes, y para Chile Lucas Cepeda ha marcado, sí.
1: Sí, el de Guedes, como dice Aritz, es un golazo, se desmarca muy bien y hace nada, en medio segundo control y remate, medio con el exterior, medio con la puntera, para poner el que era el primero de Portugal. Salió desde el banquillo el jugador de la Real y ya con impacto directo, y seguramente la gran estrella es el jugador que mejor llega al Mundial de los de Portugal, que es Bruno Fernández, que ha batido el récord de asistencias esta temporada en Premier League. Ha dado la asistencia a Guedes del primero y ha marcado un golazo para el segundo. Portugal 2, Chile 1. Y como dices, Alemania ganando a Estados Unidos, le ha ganado por un gol a 2. Un Estados Unidos que ha marcado un golazo tremendo con ese zurdazo de Robinson, pero los goles de Havertz y de Sané que le han dado la victoria a Alemania, que llega con buenas sensaciones. Goleó en el partido anterior. Es verdad que tienen de momento la que es la mala noticia de la previa del Mundial, que es la lesión de Lenny Carl, el chaval de tan solo 17 años que ha tenido que abandonar la concentración, pero bueno, no ha tenido un efecto directo en el partido de hoy porque Alemania ha podido ganar.
2: Sí, fíjate que antes hablábamos de las rotaciones de España antes del Mundial, Mundial, ¿no? De las caras B que está sacando, bueno, pues Alemania en los dos partidos amistosos previos al Mundial, mismo equipo, mismo once inicial, salvo esa ausencia en el segundo partido de Lennart Kahr, que cayó lesionado el otro día, ha entrado Leroy Sané en el día de hoy, pero eso nos hace ver que tiene Nagelsmann la idea muy clara con el equipo y con el once que quiere mostrar en el Mundial, sobre todo ese doble pivote bastante novedoso con Enmecha y Pavlovic, que le da bastante juego. Y luego en el otro partido, muy llamativa también la acción, que no sé si habéis visto, de la expulsión de Rafael Leao, que se ha enzarzado con un chileno en el albor del descanso, pero unos golpes bastante feos. Han sido los dos expulsados y recordemos que este tipo de expulsiones en partidos, aunque sean amistosos, si la FIFA considera que hay una desconsideración bastante grave, pueden acarrear sanción, así que habrá que seguir de cerca porque en el caso de Rafael Leao tendría una incidencia bastante importante en Portugal.
0: De verdad, como hay que estar con la cabeza de poco centrado en un partido amistoso, por muy caliente que estés, el hacer este tipo de cosas que puede tener las consecuencias con el Mundial a la vuelta de la esquina, ¿eh? Que ves a jugadores que se quedan fuera del Mundial, que ahí, joder, no lo puedes controlar. Lo que estamos comentando ahora del chaval de 17 años que se queda fuera, fíjate cómo estará en su casa, más fastidiado que la leche, y cómo se te puede ir la cabeza y jugarte un Mundial, ¿eh? Porque veremos. Mira, a ver qué pasa.
2: Hay un entrenador español que va a dirigir en el Mundial, no voy a decir el nombre, pero bueno, se puede sonsacar, que él dice
1: ¿Quién? ¿Otra vez?
2: Que él dice que prefiere jugar amistosos de preparación para el Mundial ante equipos que vayan a jugar el Mundial que ante equipos que no vayan a jugar el Mundial, porque van con la pierna dura, como si les fuera la vida en ello, intentando demostrar que son mejores de lo que la fase de clasificación pues ha mostrado, y bueno, pues ha pasado como en el caso de Chile hoy, ¿no? Que no va a jugar el Mundial, quería darlo todo ante Portugal, a Leao le ha sentado mal ese momento al borde del descanso y ha habido un lío tremendo, la verdad.
0: Está bien pensado eso, ¿eh? Sí, la verdad que sí, estoy de acuerdo con esa reflexión. Que, por cierto, ha jugado también Inglaterra, sí. Le ha ganado Nueva Zelanda con gol de Harry Kane, que vaya añito que lleva Harry Kane. ¿Veis a
2: Bellingham suplente, ¿eh?
1: Bueno, pero el 11 hoy, Arit, yo creo que para que la gente se haga una idea, es verdad que juega Pickford, que la pareja central es igual, es la titular en el Mundial, yo no lo sé, Stones y Geji han jugado en el día de hoy, pero por ejemplo, Henderson, Mainu en el centro del campo, yo creo que van a jugar Declan Rice y Elliot Anderson en el centro del campo. Sí. La línea de tres medias puntas era Watkins, Rogers, Rashford. Yo no creo que vaya a ser la línea de medias puntas titulares. Y es verdad que ha jugado Harry Kane y ha marcado.
0: Dadme un segundo, ¿no? Por favor. Sí, enseguida claro. Remato con vosotros, pero nos pide paso Javier Herráez. Creo que aparece Baena.
3: Sí, mira, va, en este instante comienza la rueda de prensa de Baena.
4: Muy especial con ella. ¿Qué supone para vosotros tener esa foto en vuestro día a día aquí en Chattanooga, en este Mundial?
5: Hola, ¿qué tal? Buenas tardes.
0: Ahí el micro.
5: Ayer también la tenemos en el hall del hotel y la verdad que cuando me la enseñaron, porque no lo sabíamos, pues fue una sorpresa muy, muy bonita. Me acuerdo, bueno, hablo muchísimo con la familia y para gente como Ferran, Pedri y yo, que tenemos mucha relación con ellos, pues ha sido un detalle muy bonito y bueno, la tenemos presente siempre que jugamos juntos, que podemos hablar con su familia y bueno, y ojalá poder regalarle una bonita copa.
6: Luis. Alex, ¿qué tal? Luis Castro de Radio Nacional de España. Quería preguntarte un poco cómo has vivido estos últimos meses con esas pequeñas decepciones con tu club y si llegaste a temer no entrar en la lista final, porque se hablaba de si podías entrar o no. ¿Cómo viviste tú eso? Gracias.
5: Bueno, al final creo que todos los que estamos en la lista tenemos ese pequeño miedo de no poder estar en la lista definitiva porque, bueno, somos España, tenemos millones de jugadores que se han quedado fuera, que tienen un nivel altísimo para poder estar aquí y bueno, pues al final pues tienes ese pequeño run porque no has dado a lo mejor tu 100% en tu club, pero bueno, siempre he tenido la confianza del míster desde que nos conocemos, siempre he intentado dar lo mejor aquí y siempre que he rendido en el campo pues Luis me lo ha agradecido y bueno, yo también tenía confianza de estar aquí, creo que también me lo merecía por todos estos meses que he venido ayudando a la selección para poder estar aquí y por un lado estaba contento pero con ese run que creo que teníamos todos.
6: Javi, en la derecha.
7: Hola, ¿qué tal, Alex? Buenas noches, Javier. Buenas noches en España, aquí. Buenas tardes, Javier Red, en directo en Carrusel Deportivo de la cadena SER. Quería preguntarte cómo ves a la selección, si habláis entre vosotros antes de empezar, es bueno ir poco a poco, aunque seáis una, o seamos una de las favoritas. Si habláis de esto, si queréis tomar medida un poco de lo que es el Mundial, aquí en Estados Unidos, un Mundial con distancias largas, partidos muy largos, con una fase más, no sé si hablar de ello o estáis solamente pensando en el primer partido frente a Cabo Verde.
5: Bueno, sí, sabemos que son distancias largas, viajes largos, con poco descanso, pero no son excusas, igual que la tenemos nosotros, las tenemos las demás selecciones y estamos preparados para todo ese tipo de situaciones y yo creo que nos hemos preparado muy bien en Madrid, ahora con el amistoso del próximo día también seguir preparándonos y bueno, para llegar lo mejor posible al primer partido.
8: Elena. Hola Alex, Elena Condis de la cadena COPE. El otro día nos decía Rodri que él llega pletórico a este Mundial. ¿Tú cómo llegas y la selección como grupo, los 26, cómo dirías que llegáis?

0: que tenemos un grupo fantástico de jugadores. Creo que llegamos todos con esa ilusión, con esa emoción de poder hacer algo grande en este Mundial. Y bueno, yo creo que todos nos sentimos un poco como Rodri de poder hacer algo grande y de poder llegar lo más lejos posible.
1: Hola Alex, soy Juan Jiménez de AS. Esta mañana han venido a dar una charla arbitral en la que han comentado los cambios que va a haber en el Mundial. Muchos influyen o atañen directamente a vosotros. Si salís del campo tenéis que estar un minuto fuera, saques de banda si tardáis más de 5 segundos, incluso la posibilidad de pitar penaltis con el juego parado. ¿Le habéis consultado algo especial al colegiado que ha dado la charla? Y luego, sobre todo, que habéis comentado en el vestuario sobre esos pequeños cambios que hay que os pueden afectar. Gracias.
0: Bueno, al final creo que son situaciones un poco extrañas porque son situaciones nuevas que se van a incrementar en este Mundial, pero bueno, esperemos que todo lo que han hablado hoy en la charla se respete para todas las selecciones y que, bueno, que al final valga para que el espectáculo sea lo más bonito y lo más fluible posible.
2: Alguna de las nuevas se dará, ya verás, como alguna situación de estas.
3: ¿Qué tal, Alex? Aquí Luis Bou de ESPN. Con el empate el otro día, España perdió la primera posición del ranking y la historia dice que nunca ha ganado la selección que llega primera al Mundial. Me gustaría saber si le dais importancia a estas cábalas y tal.
2: Hemos hecho aposta.
3: En el vestuario.
0: No, bueno, es verdad que pues nos dolió porque nosotros queremos ser la mejor en todo, ser la número uno siempre y, bueno, pues ese empate pues nos fastidió un poco por perder el primer puesto y, bueno, sí, se ve siempre por las redes sociales ese tipo de cosas, pero no le damos mayor importancia. Nosotros al final siempre queremos ganar y ser la número uno.
2: Las redes sociales.
4: Hi, Lydia Nathan here with Local 3 News, which is one of the few news stations we have here in Chattanooga. I just wanted to ask.
2: Bueno, mientras recuperamos las preguntas en español para Alex Baena, estábamos comentando la situación de Inglaterra y quería ir concluyendo con vosotros, Bruno Aric. Si veis a Inglaterra realmente como esa selección que puede pelear, venimos de los últimos años, selecciones inglesas que llegan muy buenas a los grandes campeonatos, al final acaban cayendo. ¿Veis a esta Inglaterra capaz de llegar lejos?
5: Es la pregunta de siempre, ¿no?
2: Claro.
5: Es una selección que le cuesta mucho competir en los mundiales, que tiene una tendencia a la decepción enorme. Yo creo que es un equipo que está muy concebido desde el espíritu de juego de la Premier League. Eso significa mucho ritmo, mucho ida y vuelta, y en el momento en el que se juegan los mundiales, con cansancio, con una temporada a cuestas, pues les cuesta brillar en ese sentido. Ahora, que tienen buenos jugadores, por supuesto que sí. También es cierto que había una revolución tremenda de Tuchel en la convocatoria y que esto es puerta grande de enfermería. O sea, aquí no va a haber medias tintas porque el entrenador se está jugando el puesto con la convocatoria que ha hecho.
2: Efectivamente.
6: En los últimos... Sí, a ver, en la convocatoria es la que es y ya, yo es que creo que... Sobre todo es que a mí Wharton, que no es el más mediático, a mí que no esté Wharton es que de verdad que no lo puedo entender porque que haya llamado a Henderson y un futbolista como el del Crystal Palace no esté, me llama mucho la atención. Y luego de los mediáticos, o Palmer o Foden, yo creo que te los tienes que llevar pues prácticamente siempre, ¿no? Pero más allá de la convocatoria, es una selección que está compitiendo bien, yo creo. Entiendo lo que dice Ariche, pero tú miras desde 2018, pues 2018 y 2022 en los mundiales ha caído en cuartos y contra... En 2018, ahora mismo no me acuerdo, 2022 fue Francia, que la elimina en cuartos de final o en la última Eurocopa. Las últimas Eurocopas, quería decir, llega a las finales, por tanto estamos hablando de una selección que al menos cumple, que compitiendo cumple. No ha jugado bien en ninguno de esos torneos, pero compitiendo ha cumplido, ¿no? De alguna manera. Uh-huh. Tiene jugadores para hacerlo bastante mejor a nivel de juego, pero yo creo que es una de las selecciones que si te elimina, por ejemplo, si pilla en alguno de los cruces Inglaterra-España y la elimina, yo no puedo decir que España ha fracasado en el Mundial, porque me parece que es una gran selección nombre por nombre la inglesa.
2: Veremos, esto como se suele decir, al final el terreno del juego pone a cada uno en su sitio. Inglaterra que viene una vez más a ser una de las favoritas, veremos hasta dónde llega. Gracias a los dos, abrazo, hasta mañana.
6: Otro, hasta luego.
5: Hasta luego.
2: Chattanooga Red, ha acabado esa rueda de prensa de Baena. Creo que solo nos hemos perdido la última respuesta.
7: Eso es, hablando un poco de lo que es esta ciudad, sorprendido gratamente. esta zona de Chattanooga. Habíamos estado con el Madrid en muchos sitios en los últimos 5 años, que al menos he estado yo junto con Antón y también recuerdo con Mario Torrejón.

0: Japón, a que le mandamos de aquí un saludo. Sí, y señor. La verdad es que me ha sorprendido gratamente Chattanooga. Y hemos estado nada, llevamos unas cuantas horas con el río Tennessee que la atraviesa, con mucho verde, con una altura así chula, está a 2 horas de Atlanta, y me encantó el campo de entrenamiento, muy bien montado, la sala de prensa es gigante, que bajen un poquito el aire acondicionado, que hace un frío aquí que pela, pero por lo demás tiene muy buena pinta. Ya lo enseñaré un día por lo que son las habitaciones, pero es el típico recinto deportivo americano habilitado para que esté aquí la selección española de fútbol. Están tranquilos y creo que es un buen sitio el que han elegido para que España comience este Mundial, que va a ser, para mí, lo digo y soy un poco pesado, se va a ganar en el que sepa hacer mejor los viajes, los descansos y toda la infraestructura de un Mundial, que el que lo gane se va a estar aquí 60 días.
1: Estamos, como se suele decir, recién aterrizados. Ya os iremos contando también a los oyentes de la cadena SER cómo es Chattanooga, donde tiene el cuartel general la selección española, donde va a intentar ganar este Mundial, que como bien sabéis, Canadá, Estados Unidos, México, las distancias son muy largas, va a haber viajes muy largos, un montón de horarios, así que os vamos a ir informando de cuáles son las diferentes jornadas de competición de este Mundial, donde esperemos que la selección llegue muy, muy lejos. Hasta mañana, Raez. Un abrazo.
0: Venga, hasta luego. Chao, chao.
1: 1:21. Cerramos en Chattanooga. Vamos con el resto, que hay mucho polideportivo, ¿eh?
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1: Lo dicho, varios puntos de atención con el polideportivo, empezando por el motociclismo, Gran Premio de Hungría. Hoy la carrera sprint ha ganado Marc Márquez. Mela Chércoles, muy buenas.
16: Uy, sí, Rafa, Yago, sábado perfecto el de Marc Márquez en Hungría. Por la mañana ha liderado el libre. En la calificación, a pesar de que es al principio, que hasta a punto de liarla, se ha podido levantar y ha hecho la pole. Importantísimo en este circuito en el que las dos primeras curvas son un embudo. Se esperaba más pelea cuerpo a cuerpo con Pedro Acosta, que ha estado muy cerca de él en la calificación, pero es que ni Pedro Acosta ni ninguno más ha podido verle durante el sprint, porque ha pasado el rodillo de principio a fin. Lo ha sacado del cajón ese rodillo rojo con el 93. Normal que estuviera contento, aunque eso sí, todavía sigue siendo prudente para la carrera de mañana. A distancia larga de carrera, le preocupa más su físico.
17: Porque tengo que estar mañana súper concentrado, en el sentido de que cuando baje físicamente, o sea, la cabeza sigue yendo rápido, pero el físico no. Entonces, ahí donde un mal gesto, un mal movimiento del cuerpo, pues me puede pasar como en Le Mans, en la sprint, que cuando quedaba una vuelta, sin empujar del todo, me caí simplemente por la posición del cuerpo. Así que tengo que estar súper concentrado con ello.
16: En las otras categorías, pole española en Moto 2, la de Izan Guevara. Pensábamos que sería para Manu Gas, pero el líder se ha tenido que conformar con la cuarta plaza. Y también la ha habido en Moto 3, porque David Almansa ha conseguido el mejor crono, muy ajustado, con Máximo Quiles. Ellos dos mañana podrían protagonizar la escapada en Moto 3. Se espera domingo de sol. Carreras en seco, así que a disfrutarlas todos.
1: Gracias, Melita. Hasta mañana. De las motos a los coches. Tenemos Fórmula 1, Gran Premio de Mónaco. Hola, Balseiro, ¿qué tal? Muy buenas.
18: Muy buenas noches, Yago.
1: Cuarta pole para Antonelli, ¿eh?
2: Sí, de mucho peso, porque la ha logrado delante de Verstappen y Hamilton, dos campeones del mundo, y de Leclerc, que es quizás el gran especialista en clasificación de esta parrilla. Le pone a tiro la que sería su quinta victoria consecutiva en este arranque de temporada. El otro rival por el título, Russell, va a salir sexto. Está muy tocado en lo anímico y en, sobre todo en las sensaciones con el coche, el otro piloto de Mercedes. Y de los nuestros, decimosegundo puesto de Carlos Sainz, que se ha quedado en la Q2. Él cree que tenía la Q3 a tiro, pero ha cometido un par de errores en su última vuelta. Y doloroso fin de semana de Aston Martin en general. Alonso va a salir vigésimo primero, penúltimo, solo por delante de su compañero de equipo, y sobre todo es muy preocupante porque yo creo que por primera vez podemos exculpar a Honda de buena parte de este desastre del fin de semana, y podemos señalar al chasis de Adrian Newey y podemos pedir que lleguen las mejoras lo antes posible, seguramente al final del verano, porque el Aston Martin ahora mismo es un coche bochornoso que no va a permitir a Alonso aspirar a puntos de momento.
1: Podríamos decir que Carlos Sainz sí puede estar en la pelea por los puntos y Fernando Alonso ni de broma.
2: Sí, aunque está la duda, estamos en Mónaco y es muy difícil adelantar. Yo creo que estos coches que son un poco más cortos y quizás las ayudas de las baterías a la hora de luchar por la posición pueden abrir un poco la carrera. Habrá también problemas de fiabilidad, los ha habido en todo este arranque de temporada, así que habrá estrategia, habrá coche de seguridad. Sainz sale decimosegundo, está a dos puestos de los puntos, a nada que haya algún incidente delante seguramente se acerque a ese top 10, pero no, Alonso es imposible, su carrera está ahora mismo, ni siquiera tiene rivales, no está compitiendo con el Cadillac, que era ese coche con el que sí que han peleado en las carreras más recientes. El único rival de Alonso es su compañero de equipo, es Stroll, por no ser farolillo rojo mañana.
1: Gracias, Balseiro, abrazo, hasta mañana.
2: Un abrazo.
1: Y la última conexión nos lleva a Roland Garros. Miguel Ángel Zubiarrain, ¿qué tal? Buenas noches.
4: Hola, muy buenas noches. Pues mira, yo creo que ha sido un día bueno porque Granollers, Ceballos han ganado su segundo Roland Garros consecutivo. 41 años y 40 tienen la parejita. Yo creo que y son los mejores del mundo, así que no está nada mal. Magnífico triunfo en chicas. Ha ganado Andreeva a la polaca Zabalinska, que tiene un mérito increíble porque entró de 116 en la quali y sale de 21 el lunes, después de ser finalista en Roland Garros y no poner ni un mal gesto ni una mala cara. Me ha gustado la actitud de la muchacha, así que Andreeva está dirigida por Conchita Martínez, con lo cual también nos alegramos de alguna forma. Y mañana a las 3 de la tarde, Zverev Kovoli. Favorito Zverev. Tiene la gran oportunidad de su vida porque se cayeron todos los buenos y esperemos que esta vez no falle, que no se asuste, que no le pase nada. Aunque tiene que tener cuidado porque Kovoli juega muy bien al tenis y puede ser muy peligroso. Como tenga un desliz, se lo llevan al huerto y sería definitivo.
1: Veremos lo que sucede mañana en la final masculina. Es la gran oportunidad para Zverev, que ha llegado a alguna final de Grand Slam, pero en esta ocasión el camino se le ha allanado bastante y es favorito. A ver si lo demuestra en la tierra batida de París. Gracias, Tubi, abrazo.
4: Vale, buenas noches.
1: Y nosotros nos vamos mañana. Muchos puntos de atención: la Fórmula 1, el motociclismo. Tenemos el partido de ida de semifinales del playoff por el ascenso a primera división entre Las Palmas y el Málaga. El tercer partido del playoff del ACB entre el Juventud de Badalona y Baskonia. Y por supuesto, las elecciones a la presidencia del Real Madrid desde las 8 de la tarde, especial con Manu Carreño al frente, con las elecciones al conjunto blanco. Veremos si sigue Florentino Pérez o si al final Enrique Riquelme hace el sorpaso y se queda al frente del conjunto blanco. Lo contaremos. Hasta mañana. Adiós.

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4: Cumplo 16 años con unas alpargatas de Esparta y el sonido de las cosas escondidas. Cumplo 16 años como quien apaga las tostadoras del paraíso cada mañana. Como un nuevo padre que busca Happy Birthday en el traductor. Las ojeras sobre mis sueños lejanos leen el horóscopo y dibujan caballos con su sangre. No pido grandes desfiles. Cumplo 16 años, pero tampoco es el Día Nacional del Guacamole. Comeré cereales y tartas calientes y apio con crema de cacahuete ataviado con chaleco de Brasil. Y bajo el pestillo de las puertas, siento los pechos temblar en montones de azúcar. Cumplo 16 años y noto mi alma crujir como rodillas adolescentes. Crezco y me veo tan dentro que los recolectores de azafrán repiten el pretérito imperfecto del verbo con être. Los poetas tienen una caja de lápices que abren cada atardecer mientras lloran en griego. Bailo sobre una tierra y pronuncio lentamente mi nombre. Mi nombre, mi nombre.
5: Poema del libro Peachtree City, Mario G. Obrero, 2021.
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7: En Orihuela, su pueblo y el mío, se me ha muerto como del rayo Ramón Sigé, con quien tanto quería. Yo quiero ser llorando el hortelano de la tierra que ocupas y estercolas, compañero del alma. Tan temprano, alimentando lluvias, caracolas y órganos, mi dolor sin instrumento. A las desalentadas amapolas daré tu corazón por alimento. Tanto dolor se agrupa en mi costado que por doler me duele hasta el aliento. Un manotazo duro, un golpe helado, un hachazo invisible y homicida, un empujón brutal te ha derribado. No hay extensión más grande que mi herida. Lloro mi desventura y sus conjuntos.
8: Comenzamos este nuevo programa de Ser Historia y lo hacemos escuchando en la voz de nuestro compañero Julio López un fragmento de las elegías escritas por Miguel Hernández en el año 1936, dedicadas a la muerte de un gran amigo suyo, Ramón Sigé. Hemos venido hasta Orihuela, a la provincia de Alicante, para hablar no solamente de su figura histórica. Yo recuerdo que en la primera temporada del programa dedicamos un pequeño espacio a él, a esta figura tan importante, ¿no?, en la historia de la literatura y de la poesía del primer tercio del siglo XX. Y salvo alguna mención, hablamos de, también se le mencionó la otra vez que hicimos hace pocas temporadas también un programa aquí en Orihuela, pero yo creo que era el momento de venir y disfrutar de su poesía, de su legado y sobre todo de la buena gente, ¿eh? De la buena gente, todos los oriolanos que nos acompañan en este programa que estamos realizando desde el Museo de Arte Sacro, un claustro increíble, ¿eh?, rodeados de arte, de magia, de misterio, como a mí me gusta decir siempre. Miguel Hernández será uno de los muchos temas que vamos a tratar en este programa, en el que, como siempre, intentaremos hacer un poquito más de historia.

0: Bienvenidos a Ser Historia. Lo acabo de decir, estamos en Orihuela. Estamos haciendo nuestra salida número 80, que me lo decía antes nuestra compañera Ana Caballero. Llevamos ya 80 salidas, son muchas salidas, ¿no? Podemos hacer el libro de la Vuelta a España en 80 salidas, la Vuelta a la Historia en 80 salidas, podría ser algo así, ¿no? Bromas aparte, que qué mejor lugar que Orihuela aquí en Alicante para poder hacer este programa, un programa que no sería posible sin la colaboración de la Concejalía de Turismo y Cultura del Ayuntamiento de esta ciudad, Orihuela, la Universidad de Alicante, esa cátedra Arzobispo Loaces y Caja Rural Central. Y, por supuesto, todos los compañeros de Radio Orihuela. Vamos a hablar no solamente de Miguel Hernández, como decíamos antes, vamos a hablar del barroco, vamos a hablar de tradiciones locales de esta ciudad, Orihuela, vamos a hablar de arqueología, vamos a hablar de muchos temas que conectan este espacio con otros lugares del planeta y que nos hacen ver que realmente todos somos seres humanos, compartimos infinidad de detalles y de curiosidades en nuestra historia, lo que nos convierte, como digo, en algo realmente especial. Como siempre, soy Nacho Ares, les doy de nuevo la bienvenida a Ser Historia y me gustaría escuchar ese aplauso caluroso de la gente de Orihuela a este inicio de Ser Historia. Muchísimas gracias.
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0: Jesús Callejo, una semana más. Bienvenido de nuevo a Ser Historia. 80 salidas ya. Son 80 salidas. Son...
2: 80, sí. Nos sale la cancioncilla. Además, en este caso estamos enclaustrados.
0: Total.
2: En este precioso claustro. Y no sé si te has dado cuenta, Nacho, pero intuyo que en este programa vamos a dar la campanada.
0: Desde luego, la gente que hay aquí lo puede entender porque hay varias campanas
2: en el y alguna del siglo XVII he visto.
0: Y todas perfectamente acondicionadas y restauradas, yo creo ya que dispuestas a sonar. Esta mañana cuando hemos estado por aquí no hemos podido evitar la tentación, ¿no?, de hacerla sonar un poquito con los
2: nudillos. Somos así, ¿no?
0: Como muy tranquilo, desde luego. Pero hemos venido a Orihuela y en este cronovisor nos vas a hacer viajar para conocer la figura de Miguel Hernández, ¿no? Un poeta, luego lo abordaremos un poco más con nuestro invitado, que está a caballo entre esa generación del 27, la generación del 36, sobre todo, ¿no? Pero es uno de los grandes baluartes de la poesía.
2: Sin ninguna duda. Es curioso que hayamos tardado tanto en tocar la figura de Miguel Hernández, pero qué mejor lugar que este, Orihuela, en su ciudad natal, para hacerlo, porque tú lo has dicho, estamos hablando de uno de los poetas más importantes y más representativos de la poesía española. Además, el poeta pastor, como así se le denominó, porque durante su primera etapa de la vida fue un autodidacta. Son de estas personas que no tuvo unos estudios oficiales y, sin embargo, su inteligencia natural le permitió salir un poco de ese ambiente en el que, por supuesto, no hubiera prosperado, llegar a Madrid, conocer a muchísima gente que le dio la oportunidad y convertirse en el poeta del pueblo. Por cierto, estamos hablando de Miguel Hernández, que tuvo como varios apodos, además de estos, que son un poco los más populares. También se le llamaba el pelao, porque iba siempre con el pelo muy cortito, y también el barbacha, porque él fue uno de los jugadores de fútbol muy representativos, ¿no?, de Orihuela, en la repartidora. Él era un exterior derecho, pero parece que por la banda no era demasiado rápido, no era demasiado y el barbacha, bueno, ¿no?, es uno de los nombres locales que se da al caracol. Bueno, me refiero que estamos hablando de alguien muy importante que dejó una huella, que dejó un carisma fundamental y que, por desgracia, le tocó vivir esa guerra civil tan incivil, ¿no?, y tan fratricida. Y bueno, pues con 31 años se nos fue demasiado pronto, pero desde luego que está enmarcado, no tanto en la generación del 27, él se le incluye dentro de esa generación del 36, pero Dámaso Alonso, él decía que era un epígono de la generación del 27, porque realmente entabló amistad con muchísima gente de esa generación del 27, como era Lorca, por ejemplo, o como era Alberti. Así que sí, que estamos hablando de un referente que con tan poca edad, con un lapso tan corto de vida, sí que dejó esa huella profunda y no se puede decir de todos los demás poetas que, incluso viviendo más, sin embargo, nadie lo recuerda. Y Miguel Hernández no solo es famoso, no solo es un icono en Orihuela, no solo es un icono nacional, sino también internacional.
0: Desde luego, él nació aquí en Orihuela en 1910 y falleció en Alicante en el año 1942. Y claro, en esa generación del 27, él tendría 17 años, sería un muchacho seguramente pues muy integrado, ¿no?, en todo lo que había alrededor de la cultura, del mundo intelectual, o por lo menos con ese anhelo, ¿no?, de aspirar a ello, como luego conseguiría, pero poco se podría hacer, ¿no?, con apenas 17 años en esa España tan, tan difícil, como digo. Bueno, Jesús Callejo, crononauta, tenemos delante de nosotros el teclado de nuestro cronovisor. ¿Cuál es la fecha que nos propones en esta semana?
2: Pues la fecha es el 14 de abril de 1936.

0: Adelante, pasen. Jesús Callejo les está esperando junto al cronovisor.
1: Jesús, por lo que veo, estamos muy cerquita de donde nos encontramos, ¿no? Y ahí intuyo que es Miguel Hernández, que está ascendiendo una escalera de mano. Esto solamente puede pasar en España, ¿eh? Que se haga una lectura de poesía de esta forma, solamente puede pasar aquí, ¿no?
2: Efectivamente, estamos inaugurando la Plaza Ramón Sijé, y estábamos muy cerquita donde estamos grabando este programa, pero bueno, en el cronovisor nos ha permitido ir hasta el 36 y ver un momento que es histórico porque él quiere hacer un elogio a su gran amigo que se fue también muy pronto, ¿no? Con 22 añitos, él murió en la Nochebuena del año pasado, del 35, y lo que él quiere es precisamente lo que todo el mundo que está allí alrededor quiere también, que es rendir este homenaje pues, a lo que era un escritor, un poeta, un editor, que era Ramón Sijé. Y bueno, pues para que sea visto y sea escuchado, se tiene que subir a esta escalera, que por cierto, es agarrada con la mano por varios de los que están allí para que no se tropiece y no sufra un pequeño accidente. Se despliega un poco, pues eso, la cortinilla para que se vea claramente que es la plaza de Ramón Sijé, y él dice unas palabras en homenaje a su gran amigo, porque quiere reivindicar un poco esa poesía y ese momento. Fíjate en qué día estamos. Es el 14 de abril. 5 años antes se proclamó la Segunda República. Él era un republicano de hoz y de cod, de cepa, ¿no? Y él quería que se reivindicara también esa ideología. Y él quería que también Ramón Sijé ocupara un lugar importante dentro, no solo de la historia de Orihuela, sino de la historia nacional. Y él comenta: quisiera que estas palabras y esta plaza llevaran para siempre el nombre que les ha sido impuesto, Ramón Sijé. Ten en cuenta que a Ramón Sijé le llamaba compañero del alma. Pero, y aquí hay que desmentir una cosa, él no lee la elegía a Ramón Sijé, esa elegía que luego se publica en El Rayo que no cesa. Él da otro tipo de palabras, de discurso, pero no lee esa elegía. Yo creo que es importante también, es lo que nos permite tener el cronovisor, ¿no?, para también desmentir algunos de los datos históricos que se han ido corriendo y que se han ido publicando. Así que, ya te digo, es un momento clave, con esa escalera de madera, sujeto por las piernas para mantener el equilibrio, y que es el momento en el que esa plaza pues tiene nombre propio y con fotografía, porque mucha gente que entra en internet, si quiere ver un poco este escenario, este momento en el que estamos describiendo, hay toda una fotografía para dejarlo como un eco para la posteridad y para la eternidad.
1: Fíjate, aquí en Orihuela, uno de los lugares que ya visitamos hace unos años, cuando estuvimos aquí también invitados por Radio Orihuela para hacer este programa de radio, Ser Historia, tuvimos la oportunidad de visitar la Casa Museo de Miguel Hernández, y tenemos con nosotros a su director, Tomás Serna. Bienvenido a Ser Historia.
3: Muchas gracias. Bienvenidos a Orihuela, Jesús y Nacho.
1: Fíjate, en el primer bloque que hicimos hace muchos años, en una entrevista de apenas 10-15 minutos, una de las preguntas que yo hice al entrevistado también es uno de esos grandes enigmas que hay alrededor de la figura de Miguel Hernández, que estoy seguro de que más de una vez te la habrán hecho. ¿De qué color tenía los ojos Miguel Hernández?
3: Pues hay controversia, hay cierta hay opiniones diversas entre Vicente Alessandre, que era pues casi su hermano mayor, fue una especie de padre de apoyo incondicional, un referente de la amistad, como decíais, junto a Ramón Sijé, que pasó mucho tiempo con Miguel, pero incluso con Josefina, o incluso si observamos algún expediente, como el expediente militar, ¿no?, que habla de ojos pardos. Sin embargo, Vicente Alessandre dice, creo recordar, que ojos azules, ¿no? Es decir, hay, es posible que depende la luz del sol, ¿no?, depende la luz de tuviera un color que cambiara, ¿no?, o que nos diera la sensación que estuviera ahí entre verde, marrón, tostado, o incluso azul, ¿no?
1: Eso me pasa a mí, yo tengo los ojos verdes, pero depende de la luz puede tener otro aspecto, ¿no? Incluso a veces un poco reptiliano, ¿eh? También hay que decirlo. Tomás, antes lo decía, ¿no?, con apenas 17 años es cuando surge esa generación del 27, él era muy joven, y sobre todo su origen, ¿no? Él venía de una familia de pastores, era cabrero, y tenía muchos problemas con su padre porque su padre no le gustaba que él se dedicara a lo intelectual, ¿no? A la lectura. Cuéntanos un poco esos orígenes, porque también la historia de Miguel Hernández en ese sentido es una historia, ¿no?, de querer mejorar y de querer aprender a pesar de los obstáculos que tenía, ¿no?
3: Sí, los valores hernandianos son válidos para todos los seres humanos, y ese es el éxito de Miguel Hernández, y hace que sea internacional y que gente de Latinoamérica, lo digo continuamente, venga a Europa buscando la casa de Miguel Hernández para encontrarse con Miguel Hernández, ¿no? Entonces, los valores que él defendió en su vida y a los que se acogió son valores universales que fue cultivando desde su infancia. Valor de superación, valor de la amistad, fue sumando conforme fue creciendo. Él nace en la calle San Juan, una calle muy pequeñita, una casa muy pequeñita, muy cerca de la casa, de lo que es la Casa Museo hoy. Con 3 añitos sus padres se pasan a la actual Casa Museo, allí cumple los 4 y muy cerca va a asistir a una especie de parvulario que pagan sus padres. Tendrá la suerte de asistir a unas escuelas de la Ave María que están justo al lado del Colegio de Santo Domingo, y en esas escuelas él demostrará las capacidades intelectuales que tienen, que hará que los padres jesuitas lo lleven al Colegio de Santo Domingo durante, bueno, estará un curso, sobre todo el 24 hasta marzo de 1925, donde, como decías, el padre pues intercede para que salga de los estudios. Bueno, hay biógrafos que hablan un poco del miedo a que los jesuitas quisieran convertirlo en sacerdote. Hay quien opina que es mala situación familiar porque había fallecido el tío de Miguel en Barcelona y el negocio del ganado se
1: estaba deteriorando un poco.
3: Sí, bajó un poquito a nivel económico. Más, ¿no? Su hermano Vicente ya trabajaba en el ganado durante muchos años y él no, él seguía. Entonces, para la igualdad también familiar. Entonces, hay una serie de componentes, yo creo que juegan todos, no hay un único factor, pueden jugar todos un poco en esos elementos, ¿no? Y al final hacen que Miguel, después de estudiar un año y poquito en el Colegio de Santo Domingo, salga, pero salga de allí con unas notas excelentes, con unas graduaciones excepcionales y aprendiendo la lección más importante que se lleva, que es que él puede. Él, viniendo de una familia humilde, bueno, humilde en comparación con otras familias, ¿no?, de niños que estudiaban en Santo Domingo, él puede sacar unas notas iguales o superiores a las de los niños que estudian allí. Y esa motivación le llevará a que luego en la sierra, en el Palmeral, en los sitios rodeados de naturaleza y con las cabras, pues lea a Rubén Darío, a García Lasso de la Vega, a Quevedo, a todos los clásicos de la literatura, y vaya intentando pues ese juego que vaya haciendo para convertirse en su sueño, en ser escritor.
1: Toda una figura en la historia de la literatura, pero también en la historia del humanismo, me atrevería a decir, ¿no?, y de la humanidad, por ese factor tan increíble del saber ser, el saber estar, el saber querer, el saber amar, con sus errores, sus virtudes, como tenemos a absolutamente todos. Si no, no seríamos humanos, no hay nadie absolutamente perfecto, y esos errores son los que enriquecen también en cada una de las personas y los convierten en algo especial, ¿no? Miguel Hernández, desde donde estamos, en Orihuela, ha sido el protagonista de este cronovisor que hemos compartido junto con Tomás Serna, que es director de la Casa Museo de Miguel Hernández aquí en Orihuela, en Alicante. Tomás, como siempre, muchísimas gracias por habernos ayudado a hacer un poquito más de historia.
3: Pues nada, en nombre de todos los compañeros que trabajan en la Casa Museo, gracias a vosotros por el programa y por venir a Orihuela. Muchas gracias.
1: Y Jesús Callejo, crononauta, como siempre, habrá más salidas la temporada que viene, pero tú y yo seguimos haciendo el cronovisor la semana que viene. Como siempre, muchísimas gracias una vez más por habernos ayudado a hacer un poquito más de historia.
2: Muchísimas gracias a ti, Nacho, por esta oportunidad de reivindicar el nombre de Miguel Hernández, y muchísimas gracias a toda la gente que ha venido para dar calor a este acto tan...
1: Calor más todavía no, mejor. ¿No?
2: Más todavía no, eso exactamente. Así que muchísimas gracias y nos vemos la próxima semana, claro que sí.
1: Gracias.
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6: Horas antes de que la Virgen de Monserrate recorra por primera vez las calles de Orihuela, la imagen es vestida cuidadosamente por sus camareras siguiendo un estricto ritual que excluye a los hombres de los preparativos. Aguardan a que el rector del santuario o, en su defecto, una persona autorizada baje la imagen de su pedestal. Tras llevarla a una sala contigua y a puerta cerrada, solo ellas tienen el privilegio de vestir a la patrona. Las camareras también son las responsables de escoger el vestuario que lucirá durante las fiestas patronales, de entre el extenso ajuar que la archicofradía de la Virgen de Monserrate ha logrado atesorar a lo largo de los siglos. En esta ocasión se ha elegido un vestido restaurado recientemente que data del siglo XVIII y que lució por última vez en 1959.
1: Y mucha más historia tiene la Virgen de Monserrate, que es a quien vamos a dedicar los próximos minutos aquí en Ser Historia, en este programa especial que estamos haciendo desde Orihuela. Escuchábamos ahora un fragmento de un corte de Orihuela, hablando precisamente de esa tradición que hay alrededor de la patrona de esta población, la Virgen de Monserrate, que los que no estamos familiarizados aquí, a los orihuelanos les parecerá de lo más normal, pero a mí se me va Montserrat, ¿no? Monserrate, ¿eh? Hay que añadir una E al final. Y queríamos contar la historia de esta Virgen, de este santuario que está celebrando ese 250 aniversario de la mano de, yo creo que de una de las personas que mejor conoce su historia, que es Gonzalo Damián Montoya, que es concejal de turismo del Ayuntamiento de Orihuela. Gonzalo, bienvenido de nuevo a Ser Historia.
7: Muchas gracias, Nacho, encantado de estar aquí.
1: Me estás dando un poco de calor con la chaqueta.
7: Sí, esto va un poco en el cargo, parece el que cargo, va sin, ¿no?, chaqueta y no...
1: y no eres nadie.
7: Y no puede ser.
1: Bueno, yo estoy haciendo el programa con un polo y bueno, la gente puede pensar lo que quiera, ¿eh? Ya escuchábamos a Miguel Hernández, ¿eh? Hay que tomar también esos valores. Gonzalo, bromas aparte, la figura de la Virgen de Monserrate, ¿de dónde viene ese nombre? Que, insisto, aquí a la gente de Alicante les podrá, les suena, ¿no?, muy, muy, muy, muy sencillo, ¿no? Es algo, pero los que somos de fuera leemos automáticamente Montserrat y parece que hay un error en la escritura, ¿no? Y no es así.
7: Bueno, esta vocación mariana, ¿no?, el nombre de la patrona de la ciudad, pues está íntimamente unida a nuestra historia, ¿no?, a la historia de este rincón levantino. A ver, su origen es previo a la invasión islámica, ¿no?, en la época visigótica, la llamada Virgen de la Puerta, ¿no?, porque estaba en una de las puertas de la muralla, la que daba al Arrabal Roche, ¿no?, a lo que hoy llamamos el Arrabal Roche. Entonces, como estaba en la puerta, pues ese nombre de Virgen de la Puerta, cuenta la tradición legendaria, ¿no?, que en el momento de la invasión islámica, pues esa Virgen es escondida, y lo que cuenta la tradición es que después del 1242, ¿no?, la Reconquista, en el año 1306, es hallada, ¿no?, esa tradición legendaria debajo de una campana que se oyó en la sierra, ¿no?, y al final se excavó en la sierra.
1: Es curioso que en muchos lugares, en Madrid, también en Castilla-La Mancha, esa idea de la Virgen robada o escondida, mejor dicho, en un lugar y que luego aparece de forma milagrosa, ¿no? En Madrid, la Virgen de la Almudaina en árabe es la muralla, ¿no? Y es curioso, ¿no?, ver cómo estas ideas se proyectan en diferentes sitios y hacen, en definitiva, reflejo de una tradición identificada con la Virgen.
7: Sí, es hallazgo milagroso, ¿no? Entonces, muy común. Entonces, pues claro, en el momento en que la encuentran, pues la Virgen no tiene nombre, ¿no? En los repobladores, entonces, que son valencianos, catalanes y aragoneses, pues proponen, ¿no?, eso es lo que dice la tradición, proponen varios nombres, ¿no? Orito, Pilar, Montserrat, ¿no? Los catalanes Montserrat, los aragoneses Pilar, los valencianos Orito. Y entonces pues se sortea el nombre y sale Montserrat. Hasta ahí todo normal, la vocación catalana que conocemos, ¿no? Hasta
1: democracia, democracia en la elección del nombre de la Virgen.
7: Lo que pasa es que con el paso del tiempo, y esto ya pasa, yo creo que un poco más de la tradición legendaria a la historia, con el paso del tiempo la Virgen va cada vez cogiendo fama aquí en la zona de Orihuela, y las rentas que se reciben, ¿no? Esa iglesia de San Julián, que estaba pues a partir de la Reconquista y del hallazgo, ¿no? Donde se veneraba a la Virgen, iglesia de San Julián, ¿no? Que es el antecedente del actual santuario, que como digo cumple 250 años. Esa Virgen va cogiendo cada vez fama, las rentas son cada vez mayores y llega un momento en que el monasterio de Montserrat de Cataluña empieza a reclamar su parte, ¿no? De estos ingresos por el uso de su denominación, nombre, de su advocación de Montserrat. Entonces se lleva un pleito a Roma, ¿no? La cofradía de Montserrat se había fundado en el 1482, es la más antigua de la ciudad, por eso lo de archicofradía de Montserrat. Entonces se lleva un pleito allí, el canónigo Masquefa representa la ciudad allí en ante la Santa Sede, ¿no? Y entonces una bula de Sixto IV, el Papa Sixto IV es el que resuelve, en una bula de 12 de agosto de 1483, ¿no? Entonces allí se reconoce a la cofradía y se reconoce esa advocación independiente, ¿no? Se le añade la E, luego perderá la T y pasa de Montserrat a Monserrate. Es una advocación nueva e independiente de la catalana Montserrat. También el nombre tiene mucho de simbólico de la identidad de Orihuela, esta ciudad en frontera, ¿no? Entre Castilla y Aragón, ¿no? Esa realidad fronteriza en una ciudad reconquistada por un príncipe castellano, por Alfonso, el hijo de Fernando III, que sería Alfonso X, pero luego que pasa la corona de Aragón, ¿no? Luego pasa la corona de Aragón. Entonces, esa identidad fronteriza de la ciudad, que pasa de castellana a aragonesa, también se ven en sus patronos, ¿no? Esos patronos históricos, claro, son la Santa Justa y Rufina, más castellanas, y luego tiene ese patronazgo, llamemos aragonés, de esa Virgen de Montserrat, oyolanizada a Monserrate.
1: Claro, fíjate que la ubicación del emplazamiento donde está el santuario, que ahora, como digo, está celebrando esos 250 años, con esa inauguración en 1776, la gente, los creyentes, nunca dan puntadas sin hilo, ¿no? Allí había antes un santuario de poca goda, que es lo que se reforma, y yo no sé si se ha hecho alguna investigación, algo para conocer qué pudiera haber antes, que a lo mejor, seguramente, pues había algún tipo de capilla, de santuario también, hoy denominaremos pagano, ¿no? De época quizás romana, ibérica, pero era un lugar sagrado seguro desde la prehistoria, ¿no?
7: Lo que sabemos de esa iglesia de San Julián, ¿no? Que es esa iglesia en la que me gusta decir que los primeros cristianos que nacen después de la Reconquista se bautizan allí, porque mientras las mezquitas pasan a ser, ¿no?, iglesia del Salvador, lo que hoy es la catedral, iglesia de Santiago, etcétera, mientras eso se sucedía, la iglesia de San Julián era esa digamos primitiva iglesia. Claro, esa iglesia, a partir del 1306 del hallazgo, es donde se venera a la Virgen, ¿no? ¿Qué pasa? Que el 15 de agosto de 1748 hay un terremoto que acaba con gran parte de esa iglesia de San Julián. Y entonces, pues haciendo de la necesidad virtud, ¿no? En ese momento tan importante de la Orihuela barroca, capital, de sede episcopal y demás, en ese momento el obispo Juan Elía Gómez de Terán, que a mí me gusta decir que es un obispo constructor, porque no solo construye el santuario, sino que construye el seminario, el cuartel de artillería, es como Brandon el constructor de Juego de Tronos, ¿no? Bueno, pues está Juan Elía Gómez de Terán, que es el obispo constructor. Y entonces, no solo reforma esa iglesia de San Julián, o la reconstruye, no, sino que hace todo un nuevo santuario barroco, ya tardobarroco, de transición al neoclásico, que se tarda 25 años en construir. El terremoto fue, como he dicho, en 1748, el 15 de agosto. El santuario, nuevo santuario actual, se empieza a construir en el 1750 y se concluye en el 1775. 25 años, ¿no?, de construcción del nuevo santuario, y la Virgen, que durante ese tiempo había estado en la catedral, vuelve en 1776, cuando se consagra el nuevo santuario santuario, que es de lo que hoy, en 2026, celebramos el 250 aniversario de la apertura, consagración e inauguración de, esa, de ese nuevo santuario, que fijaos, no solo viene a sustituir esa antigua iglesia que, como digo, tiene, es visigótica, incluso parece ser que previa, ¿no?, al periodo visigótico, sino que aprovecha ese espacio y lo amplía. Ahora mismo, en la zona del transepto, ¿no?, es una planta de cruz latina, en la zona del transepto lo que permanece es lo que era esa iglesia de San Julián.
1: Es lo que te iba a preguntar, ¿se conserva algo? Si visitamos ahora el santuario, ¿se conserva algo de la iglesia primitiva?
7: Sí, a ver, lo que es la ampliación del santuario sería toda esa bóveda de cañón, sería la